0: ciudadano todo el tiempo, si el Estado es alguien que todo el tiempo le pone trabas al, y lo digo en los tres niveles, en el nivel nacional, en el nivel provincial y en los niveles municipales.
1: Plan de huertas en escuelas salteñas, el informe de Josefina Drover.
2: La propuesta fue organizada por el Plan Provincial de Nutrición y Educación Alimentaria. Contó con la participación de más de 80 directivos docentes, maestras y maestros agrónomos de unidades educativas del norte salteño. La coordinadora del Plan Provincial de Nutrición y Educación Alimentaria, Gisela Murillo, destacó que la huerta es una herramienta clave para fortalecer la educación alimentaria y construir hábitos saludables. Integra contenidos de distintas áreas y promueve una mirada intercultural que recupera los saberes, prácticas y tradiciones de cada comunidad.
1: Alerta naranja, el Servicio Meteorológico Nacional informó que para el norte de San Juan, para esta noche, se esperan nevadas fuertes y vientos intensos con reducción de visión y posible viento blanco. En San Juan, en donde nos escuchás por AM910, la temperatura es de 11 grados, el cielo está nublado. Aquí en Buenos Aires, 9 grados, la térmica es de 8, humedad 73%, cielo nublado.
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12: Muy bien, estamos en la continuidad aquí desde Parque de los Patricios. Ha ganado Boca 3-1 su encuentro frente a Deportivo Recoleta de Paraguay, octavo de final de la Copa Sudamericana. Mi querido Rubén Santos, salvo que me digas que tenemos voces de protagonistas de Boca, si no vamos al comentario final.
13: Dale, tranquilo.
12: Vamos.
11: Llegó el comentario nacional en el show con Nicolás Álvarez.
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12: Ganó Boca 3-1 su partido de octavo de final de la Copa Sudamericana, encuentro de ida frente a Recoleta. Y todos los merecimientos que había hecho Boca en el primer tiempo, en cuanto a las situaciones de gol que había generado, lo terminó justificando en la parte final. El ingreso de Villa, que es algo que le reclamábamos al Vasco Rabarrena, que no esperara los 20, 25 minutos del segundo tiempo, sino que lo meta de entrada, ya que había elegido no ponerlo como titular, teniendo en cuenta el bajón del colombiano, que fue determinante. Es cierto que el equipo paraguayo tenía un hombre menos. Desbordó por el sector izquierdo, mandó el centro y apareció Ascacíbar. En esta faceta nueva que tiene el exfutbolista de Estudiantes de La Plata de ser el goleador de Boca, por lo menos en el último tiempo. El gol llegó a los 3, la igualdad. A los 5, 2 minutos más tarde apareció Villa por derecha para mandar el centro y que defina Milton Delgado, la rueda de auxilio de Paredes en la mitad de la cancha. Poderoso el chiquitín, siempre eficiente. Y el tercero llegó a los 16, cuando se terminó el partido. Un golazo de Flores, un gol de otro partido, un zurdazo excepcional para dejar sin atenuantes al arquero de Recoleta. Boca capitalizó al máximo los aciertos propios, los errores del rival, y me parece que puso un pie en el acelerador porque se conformó con esa diferencia de 2 goles en el partido. Marcamos durante el muy buen relato de Eladio Arregui en Nacional la exquisitez de Paredes, el fútbol excelso del jugador de Boca, la capacidad goleadora de Acacíbar, lo que generó Villa. Es cierto que después Recoleta sufrió otra expulsión, justamente, y tuvo que, se quedó con 9 el equipo paraguayo, Mosquera y Báez, respectivamente. Bueno, y Boca capitalizó justamente esa situación que tuvo en el partido, va con una holgada diferencia, pero me parece que esta victoria es más importante, no pensando en el rival en la vuelta, sino para afianzar el grupo puertas adentro. Por eso pedíamos el gol de Merentiel en un momento del partido. Hizo poco el equipo paraguayo, nos deslumbró los primeros 10 minutos del partido, pero con eso no alcanzó. Se vio sobrepasado, abrumado por la jerarquía de Boca. Insisto, más allá del buen funcionamiento de Aranda, que entiende el juego como pocos, lo que ofreció Villa, Flores con el gol, Delgado siendo la rueda de auxilio, a mí me cuesta mucho elegir otra figura que no sea Paredes, por la exquisitez que tiene Leandro Paredes para jugar al fútbol, no solamente porque entiende el juego, sino porque hace que este deporte aún sea más bello. Boca va por el buen camino, pero lo marcamos el otro día, que no ganó su partido frente a Vélez. Me gusta la propuesta del Vasco, me gusta el compromiso de los futbolistas. No me gusta Ayrton Costa, no me gusta Álvaro Montero en el arco, creo que no le da seguridad al equipo de Boca. Y salvo honrosas excepciones, los grandes equipos de fútbol siempre tuvieron grandes arqueros. Boca lo tuvo con Roma, con Gatti, con Navarro Montoya, con Córdoba. No me parece que Montero sea buen arquero, tampoco Bray y mucho menos Marchesín. Boca tiene una deuda en el arco. Vamos a ver si es capaz de llegar a instancias decisivas, tanto en la Copa Sudamericana como en el torneo local. El que tiene la última palabra es solamente Boca, Frank.
11: Lo comentó en Fútbol Show Nacional Nicolás Álvarez.
7: Habla Leandro Paredes.
13: Vale. Como decís, nos encontramos con un gol en una llegada sola de ellos, pero después manejamos el partido desde el primer minuto, tuvimos muchísimas ocasiones y creo que el resultado, si bien es favorable para nosotros, podríamos haber hecho alguno más.
7: En este último tiempo Boca se da, uno le cuenta la imagen de que perdió el miedo a perder que venía arrastrando desde hace un tiempo, muchos años.
13: Yo creo que el cambio de mentalidad que nos inculcó el Vasco desde que llegó, la idea de juego, jugar a lo que queremos, jugar a proponer todo el tiempo, a ser protagonista, y creo que lo venimos haciendo muy bien. Obviamente de menor a mayor tenemos mucho por mejorar, pero vamos por buen camino.
7: Muchas gracias.
13: Gracias.
12: Bien, Leandro Paredes, Rubén, el capitán y para mí el mejor futbolista que tuvo el partido. Recordemos, porque es muy importante desde el punto de vista periodístico, el muy buen empate que consiguió Independiente Rivadavia por Copa Libertadores.
15: Sí, señor, se jugó en el estadio Maracaná, empató con Fluminense 0-0, tendrá revancha la próxima semana en el Gargantini.
12: Bien, y hoy juega Estudiantes en un rato en La Plata.
15: Sí, señor, en 21:30 en el 1 frente a Universidad Católica. Ya están jugando por la cuarta y última, para el último partido, perdón, de la cuarta fecha del fútbol argentino en 8. Empatan en Córdoba, Talleres y La Luz 0-0.
12: Bien, la última noticia siempre con Rubén Santos, figura de la primera mañana de Nacional en el programa de Nico Yacoy. Primer round, toco por la zona baja donde están los vestuarios. Primero voy al vestuario de Boca con Gonzalo Ordóñez Ojeda.
16: Bueno, se espera por la palabra de Arruabarrena para dilucidar, saber vislumbrar qué equipo pondrá el sábado contra Platense, ¿no? El semblante fue positivo el día de hoy, quizás faltaba un gol más, pero puede que haya alguno o dos cambios, pero también para tratar de hacer pie en el torneo clausura, donde necesita consolidarse, sobre todo después del empate contra Vélez Sarsfield en este escenario.
12: En el sector de Recoleta, Agustín Domper.
17: Bueno, Nico, la idea de Recoleta, obviamente, es poder dar la vuelta a la serie, la revancha la semana que viene, con la característica de un estadio y un campo de juego más chicos, que lo que estamos acostumbrados aquí o en la Bombonera, así que evidentemente será un partido bravo también el que planteará con sus armas, con sus herramientas, el equipo guaraní.
12: Muy bien, le doy... sí, Rubén.
15: Bueno, y recordemos que por Copa Sudamericana también, ahora a las 9:30, en la altura de La Paz, Bolívar va a enfrentar a Sao Paulo. De aquí sale el rival de Boca en caso de que Boca supere.

0: fútbol argentino ya tiene fecha, ya tiene árbitros, va a estar arrancando el próximo viernes 14 de agosto, 8:30 p.m. en cancha de Racing. El local va a recibir a Banfield con Andrés Merlos como árbitro.
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0: El sábado a las 14:30 tenemos dos partidos. Aldo Civi en Mar del Plata va a recibir a Tigre con Juanpa Fundi como árbitro en el nuevo gasómetro San Lorenzo, a Unión de Santa Fe con Leandro Rey Hilfer.
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0: 16:45, mi amigo Juan, y se paraliza La Plata el próximo sábado, porque en el 1 juegan Estudiantes y Gimnasia, el clásico platense. Yael Falcón Pérez va a hacer la justicia.
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0: Seguimos el sábado con dos partidos a las 7:00 p.m. en el Marcelo Bielsa. Van a jugar Lux y Deportivo Riestra con Luis Lobo Medina como árbitro en Belgrano, Córdoba. También a las 7:00 p.m. Belgrano va a recibir a Independiente Rivadavia con Nazareno Araza.
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1: Bien, Rubén, estamos aquí en la cancha de Huracán. ¿Estamos saliendo ahora?
2: Sí, señor.
1: Perfecto, perfecto. Entonces, bueno, Agustín.
3: Yo te gustaba tu ladio que anoche los dirigentes de Recoleta fueron a comer un rico bodegón, ¿eh? Puerto Madero, conocido como el bodegón de la 12. Y un dato futbolístico extrañó mucho, por lo menos hoy, Alan Wink, el delantero que fue figura en la fase de grupo, que lo compró Lanús, que estaba préstamo en Recoleta, y que lo trajo a Charpentier, que anduvo bien el primer tiempo, pero bueno, le faltó peso arriba al equipo visitante.
4: Gonzalo Boca va a ser local la semana que viene en Paraguay, porque va a haber muchos hinchas de Boca, va a haber miles.
5: Sí, porque se habla de 20.000 localidades, se penta, y la presencia, buena presencia de Boca, sabiendo que no es tan lejos en sí el viaje, ¿no? Puede ser en micro, hay distintas vías también, avión, ¿no? Que no es tanta larga la distancia.
3: Ya son 14, 15 horas, en avión son 2 horas y media Asunción.
4: A mí lo que me contaron de muy buena fuente que si Boca gana la Copa Sudamericana, Riquel, falta un montón, falta una eternidad todavía, como decía Sinatra, de aquí a la eternidad. Riquelme va a usar el caballito de batalla de que Boca vuelve a ganar un torneo internacional después de 20 años y lo va a utilizar como plataforma para la elección del año que viene.
2: Hoy elecciones hoy, ¿Riquelme es reelecto?
4: Yo creo que no, pero también lo que marco. Ayer hablamos con José Veraldi en Pasión Nacional y la semana pasada con Horacio Paolini, que si los candidatos de la oposición van por separado, le entregan la elección a Riquelme. Si son inteligentes y van todos juntos y hacen un frente, pero un frente de verdad, con ideas, con convicción, donde Boca esté por encima de todo, yo creo que la oposición tiene mucha chance ante los fracasos deportivos de Boca. Te la van a vender como una cosa extraordinaria la sudamericana. Yo no me olvido que Boca se quedó afuera de la Copa Libertadores.
2: Sí, lógicamente, sí. Y más allá de eso, el otro día le preguntaron a Riquelme del estadio, de la remodelación, no dijo nada, ¿no? No dijo nada. ¿Es así, Gonzalo?
5: Sí, está lejos todavía de ejecutarse. Tiene que haber muchos pasos, no solamente aprobaciones de ciertos organismos, sino también tener el plan acorde para la ampliación de la bombonera. Para hacer una cuarta bandeja no solamente se necesita por los miembros de los trenes, sino también de otros organismos gubernamentales, sobre todo.
1: Bueno, estamos en la parte final. Rubén, ¿qué más tenés por allí?
2: Bueno, vamos a repasar lo que falta y lo que viene. Mañana, Tigre en Victoria a las 7 va a estar enfrentando Montevideo City Torque. La vuelta de este partido será el miércoles 19 a las 21:30 en Montevideo. En estos partidos que tienen que ver con los equipos argentinos, lo decíamos recién, el martes que viene a las 7 de la tarde, Recoleta va a estar enfrentando a Boca en Asunción. River va a tener su primer partido en Bogotá ante Santa Fe. Esto va a ser a las 9:30 el miércoles 19 por Copa Libertadores. Lo que nos queda mañana, estarán jugando a las 7 Platense Coquimbo. El jueves a las 13, a las 9:30 de la noche, van a estar jugando Central y Corinthians, las revanchas entre martes, miércoles y jueves de la próxima semana.
4: Yo le dije con el estadio que se iba la gente rápidamente. Mira qué maravilla. Ya tenemos el estadio vacío.
1: Sí, no quedó nadie. Bueno, Rubén, te dejamos en los últimos minutos con los goles, con este triunfo de Boca. Le pregunto a Gonzalo el último aporte desde allí y cerramos la transmisión nosotros de aquí.
5: Bueno, se presagia que para el partido de vuelta estará ya disponible Ener Valencia, que recordemos portará la camiseta 30 en la Copa Sudamericana, la 13 en el torneo clausura, sesión de parte de Javier García, el arquero, ¿no?
1: ¿Cuándo vuelve a jugar Boca por el campeonato?
5: El sábado a la 21:30 visita Platense con hinchas visitantes.
4: 5.000, bueno, ¿eh?
5: 5.000 para ser exactos.
1: Por el lado de Recoleta y otras novedades.
3: Bueno, se vuelven a Asunción esta misma noche, Ladio. El viernes se recibe a 2 de mayo por el torneo paraguayo y el martes espera todavía con alguna chance recibir al Celeste.
1: ¿Qué noticias tienes de River a esta altura de la noche?
3: A esta altura de la noche lo que hay que decir es que Thiago Almada va a concentrar para el partido de Argentinos, ¿eh? Eso es lo que me cuentan, lo que lo necesitan. Ya urge River que con esto de postergar el partido mañana, bueno, gana un poco de aire el técnico.
1: Claro, sí, tiene un poco más de descanso. Bien, la seguimos, Agustín, gracias.
4: Bueno, mañana a la 1 de la tarde, Pasión Nacional, y a las 19 tenemos la transmisión de la Copa Argentina entre Atlético Tucumán e Independiente. Un agradecimiento muy especial al Chapa Fuchs, y veo a tantos amigos, al Chapa, Leandro Rojas, que es de la partidaria, y a Chiquito Profili, el hombre del Mundial. Mirá cuánta gente amiga.
1: Nada más, señores, cerramos desde la cancha de Huracán. Nos reencontramos en cualquier momento, que la pelota siga rodando en Fútbol Show Nacional. Ahora Rubén Santos en los minutos finales y luego Historias de Vida con Juan y Minotti. ¡Chau! ¡Gracias!
2: Gran transmisión de radio con Nicolás Álvarez, con los muchachos en la zona baja, con Domper, con Gonzalo Rodríguez Ojeda. Vamos a completar la info que nos quedaba de la quinta fecha, que comienza el próximo viernes, el partido último del sábado. Recién lo decían los muchachos, Platense en Vicente López va a recibir a Boca con Jorge Valiño como árbitro. El domingo tenemos partido a las 4 de la tarde en Junín, en el estadio Eva Perón. Sarmiento va a recibir a Huracán, arbitraje de Hernán Mastrangelo. A las 6 de la tarde River en el Monumental va a recibir a Argentinos Juniors con Facundo Tello como árbitro. 8 y cuarto del domingo, Barracas Central con Rosario Central, con Pablo Dóvalo como árbitro. Misma hora para Central Córdoba, Instituto en Santiago del Estero, Estadio Madre de Ciudades, con Darío Herrera. Ya el lunes a las 14:45, el 17 de agosto, feriado en la República Argentina, Estudiantes de Río Cuarto, Atlético Tucumán, Fernando Espinosa. 5 de la tarde en la Fortaleza Granate de la Luz va a recibir a Independiente con Sebastián Martínez. Beligoy, 7 y cuarto. Defensa y Justicia estará enfrentando a Vélez en Liniers con Nicolás Ramírez. Gimnasia de Grima Mendoza a las 9 y media va a enfrentar a Talleres de Córdoba con Andrés Gariano como árbitro. Repasamos lo que se está jugando, lo que resta en un ratito nada más. Tenemos partidos por Copa Libertadores. Estudiantes de La Plata recibe a Universidad Católica de Chile, y en el mismo horario, en la altura de La Paz, Bolívar va a estar recibiendo a San Pablo. Remarcamos la importancia de este partido porque de aquí podría salir, deberá salir el rival de Boca, si es que Boca pasa esta fase que parece haber casi cerrado hoy aquí en el Parque de los Patricios. Vamos con algunas noticias que nos fueron quedando. García Basso, Agustín García Basso se fue de Racing, tiene algunas ofertas, negoció su salida y se lo ofrecieron a Independiente. Hay otros equipos que están interesados en el jugador que vistió la camiseta de la academia, pero Independiente es una de las alternativas. La pregunta es, ¿se cambia de vereda? Habrá que ver cómo siguen los acontecimientos. Entonces, que tenemos confirmada la fecha del partido que se suspendió para mañana entre Santa Fe de Bogotá y River, partido que se tiene que jugar en el día de mañana. Incidimos por los hechos que son de público conocimiento en Colombia, este partido pasó para la semana que viene. Se va a jugar el partido de ida, cuando debería ser la revancha en el Monumental. Allí estarán jugando el equipo colombiano y el equipo del Chacho Coudet. Habló el presidente de River en hoy en una conferencia de prensa, aprovechó para presentar a Santiago Almada, el chico Thiago Almada, que es la nueva figura de River, la compra más cara en la historia del fútbol argentino. Habló de muchas cosas, vergüenza dijo que sentía la gente de River por los arbitrajes, a lo que le respondió Cristian Malespina diciendo: no es normal que un equipo importante como River esté hablando de los árbitros sin condiciones, justamente al equipo al que va a ser su rival el próximo fin de semana. Ya nos estamos yendo con el Chelo Marín allí en los controles. Facundo Medina, la última noticia, fue presentado en el Bayern Leverkusen, el jugador que usó la camiseta de la selección argentina en esta última Copa del Mundo va a jugar en la Bundesliga. Chelo, nos vamos, se vienen los goles, se viene el cierre comercial. Así Boca ganaba esta noche en cancha de Huracán a Recoleta. Relatos de Eladio Arregui. Chao, nos encontramos en cualquier momento.
1: Pelota para Villa, Villa va a recibir, Villa para el empate, mandó el centro y está, dame gol, tiró, gol, a Casíbar, gol, gol.
6: jugada, se lo dijimos, solo Villa por izquierda, fue la pelota puesta en cortada para Villa, picó, habilitado, mandó el centro, y el goleador de Boca, el rusito Ascacíbar, entró, remate fuerte, abajo, nada que hacer para el arquero Ferreira, y lo empata Boca a los 4 minutos de juego, señores, y ahora sí, aro, aro, aro, aro, acá en el Dujó, el arquero quedó más desubicado que mismo en Velorio, Ascacíbar el rusito, la mandó a guardar y Boca sacó todo el repertorio, 1-1. Para el segundo, viene Villa, Villa a la derecha, lo desborda por todos lados, Boca, ahí está, entró Ascacíbar, saca la defensa de Recoleta, remate al arco, no pasa el peligro, le queda Villa, otro rebote más, otro centro de Villa, gol, cabeció, gol, gol, Delgado, gol. Ahora lo gana 2-1 y ahora sí festeja todo el Dujó. Aro, aro, aro, aro. Gritó Boca en el Dujó y nadie lo pudo parar. Los defensores funebreros quedaron a los altos como Rengo pisando brasas. 2-1 Boca. A la media luna, corta bien Mosquera, que le ganó en el anticipo al futbolista Merentiel, vuelve a tener la pelota otra vez para Boca, Costa, Costa jugándola para Dilolo, Dilolo sale, va la pelota para Paredes, Paredes para Merentiel, recibió taco, le pegó al arco, golazo, golazo, golazo, golazo, golazo, golazo de Flores, golazo de Flores, gol. Un misil, la puso en un ángulo, no lo atajaban ni 3 arqueros, un verdadero golazo del pibe Flores, lo festejan los hinchas de Boca, lo cantan en todo el país, se sacan el frío en el Dujó, en una noche helada, Flores le pone el calor que hace falta, el pibe Flores para el 3-1 a los 17 minutos de juego, y ahora sí, aro, aro, aro, aro, qué remate, qué misil, el arquero se tiró entero, pero llegó tarde al festín, gana Boca 3-1.
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Bienvenidos a Historias de Vida con un poco de fútbol. Soy Juani Minotti y los voy a estar acompañando media hora en este ciclo con el cual acompañamos los programas y las transmisiones del Fútbol Show Nacional con algún relato, alguna historia, algún cuentito oculto del mundo deportivo. Y hoy vamos a volver a meternos en el fútbol. Nos hemos ido últimamente del ambiente del fútbol un poquito y hoy toca regresar, hoy toca volver a una historia bien futbolera de ese ambiente tan propicio para que ocurran cosas extrañas. 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La historia de hoy es la de un impostor. Mundo del fútbol, impostor. Hay muchas y muy diversas historias de impostores en el mundo del fútbol. La confusión a la suplantación de identidades es algo que lamentablemente ha pasado bastante en el ambiente deportivo y específicamente futbolístico. Y ya vamos a tocar varias historias relacionadas a este tema. Les dejo algún nombre para que vayan teniendo en cuenta futuro, por ejemplo el de Gonzalo Chila. Pero el de hoy es un engaño hecho y derecho, perpetrado quizás por un genio diabólico. Esta es la historia del jugador amateur que se hizo pasar por el primo de un crack de época para terminar jugando en la Premier League. Repito, la historia del jugador amateur que se hizo pasar por el primo de un crack para terminar jugando en la Premier League. Y lo logró. Y cuando les digo amateur, en este caso por lo menos, no piensen en un jugador de club de barrio o en un jugador de categorías menores, de la D de Argentina, por ejemplo, al que no le pagan y en consecuencia es amateur. Pero tiene un cierto nivel competitivo. No, este es un amateur amateur, un amateur como usted y como yo, que cada 15 días se alquila una canchita y juega un picado con los amigos, que se va a la plaza del barrio o del pueblo y juega con los pibes un rato. Amateur. Jugador de domingo, de sábado, de esa cosa informal que tiene el picado argentino, aunque la historia ya se haya desarrollado en otro país. Aún así, pudo jugar en la que para muchos es la mejor liga del mundo. Yo siempre digo lo mismo y pongo los mismos ejemplos. Acá se propone armar una mentira, y aquel que se propone armar una mentira, en principio, debe tener un mínimo resto para sostenerla de algún modo. Primero, para no ser descubierto enseguida. Y segundo, para que en el momento en el que la mentira salga a la luz, que en general sucede, no pasar un papelón. Imagínese, oyente, que usted finge ser un gran boxeador y nunca jamás en la vida se calzó los guantes. Bueno, eso lo puede sostener con los amigos, en el barrio, en un bar, con un desconocido. Ahora, no lo va a poder sostener arriba de un ring contra Tyson. ¿Sí? Para que se entienda la figura, es algo parecido a lo que hizo este muchacho jugando en la Premier League. El protagonista de nuestra historia, el que hizo toda esta locura, se llama, o dijo que se llamaba, porque tampoco es así, Ali Diá. Corría el año 1996, cuando un llamado telefónico llamó la atención de Graham Sounds. Sounds, para aquellos que tengan más años, quizás lo escucharon nombrar, de origen escocés, había sido una leyenda absoluta del fútbol británico en los 80. Ídolo total del Liverpool, donde ganó 7 ligas y 3 Champions League, entre otros títulos locales, y también muy querido en Glasgow Rangers, donde había ganado varios títulos como técnico jugador, esto de un tipo que tiene varios años y que ya puede empezar a dirigir y todavía darse el lujo de seguir jugando. Bueno, lo hizo Sounds, después pasó a ser directamente entrenador y también fue campeón con el Glasgow Rangers. Ya en los 90 se desempeñaba decididamente como técnico, ya no jugaba, y había tenido pasos aceptables ganando cosas en el Liverpool y el Galatasaray. Pero ahora estaba en Southampton. Southampton, para aquellos que no lo saben, es un equipo
en general de mitad de tabla para abajo de Inglaterra, que oscila entre primera y segunda división, en aquel equipo, en aquel momento en primera. Tenía jugadores medianamente interesantes, pero le faltaban figuras, y él estaba acostumbrado al éxito como jugador y como técnico, porque, claro, con Liverpool y con Galatasaray, por lo menos a nivel local, y era de los planteles más fuertes que podía dirigir. Southampton ya era otra historia, y no terminaba de adaptarse a que tenía que pelear abajo o en la mitad de la tabla, y estaba tratando de buscarle la vuelta al asunto para tener éxito y pelear con los de arriba. Para colmo, muchos de sus jugadores habían sufrido fuertes lesiones en el último tiempo. Por eso, el llamado telefónico del otro lado había despertado toda su atención. Quien le hablaba era, supuestamente, y subrayen esta palabra, guárdenla, porque va a tener importancia en la historia, George Weah. Nada más y nada menos que George Weah. Liberiano, uno de los mejores jugadores africanos de toda la historia, Balón de Oro en 1995, que por entonces, después de haberla roto toda en el Paris Saint-Germain, ya jugaba en el Milan de Italia. Muchos años después, y esta es una anécdota casi al margen, George Weah fue presidente de Liberia entre 2018 y 2024. Pero volvemos a aquel momento. En ese llamado, Weah le contó que tenía un primo que era un crack. Le dio algunos datos. Algunos tan convincentes, pero bueno. El primo supuestamente fenomenal se llamaba Ali Diá, el protagonista de nuestra historia. Era senegalés. Ya raro, el primo era liberiano, el senegalés, pero bueno, puede ser. Tenía 23 años y había jugado junto a él, junto a Weah, en el Paris Saint-Germain. Luego había estado en la segunda división de Alemania, pero tenía unas condiciones brutales, decía Weah. Tanto que ya había sido llamado para la selección de Senegal, donde había jugado 13 partidos y había hecho 2 goles. Sons, impresionado y creyendo que estaba ante una gran oportunidad, le dijo que lo mandara para Southampton, que él lo iba a ver, que lo iba a probar. Insisto, el DT tenía muchos lesionados y no le venía mal la opción. Hay que analizar esto con la perspectiva de 1996, porque viéndolo hoy suena todo raro. Pero en 1996 las llamadas telefónicas obviamente eran de línea. No se sabía quién llamaba del otro lado. No se usaba casi internet, mucho menos para chequear cómo jugaba un futbolista ni por dónde había pasado. Era muy probable que un jugador joven no fuera conocido. Existían transmisiones de partidos, obvio, pero había pocos videos centrados específicamente en un jugador para analizar su rendimiento. Imagínense que algunos clubes hoy no tienen ese nivel de detalle. Otra realidad, y claro, también imaginen lo que era en aquel momento George Weah, Balón de Oro, de los mejores jugadores del mundo. No quiero exagerar, pero si hoy llama a Messi a algún entrenador y le dice, che, mirá que tengo un primo jovencito que la rompe, y al menos es para escucharlo. Bueno, algo así pasaba con Weah. Unos días después de la llamada, Ali Diá se presentó al entrenamiento de Southampton. Llegó, y obviamente, antes de entrenar, firmó contrato. Cortito, chiquito, de un mes, a prueba, pero contrato profesional al fin. Esto pueden buscarlo, hay videos, por motivos de idioma y de tiempo no pasamos todo el material que podríamos pasar, pero si usted sabe inglés y no tiene problema, puede buscar videos, porque las cadenas de televisión habían ido a entrevistar a Sons, le habían preguntado por la situación, él se mostraba entusiasmado con contratar al primo de Weah. Hay entrevistas a Lidia también que no tienen desperdicio y que ya se las voy a mencionar más adelante también. Lo cierto es que Diá realizó un primer entrenamiento suave cuando llegó, de poca exigencia, porque recién llegaba, y Sons, ante las lesiones, necesitaba alguna solución. Así que se le ocurrió mandarlo a jugar al partido de reserva que se jugaba 2 días antes que el de la primera, para ver más o menos cómo andaba este pibe y si lo podía llevar a jugar con primera. 2 días antes, insisto, se jugaba ese partido, y Diá, ya sabrán por qué, tuvo un guiño de la fortuna. Porque unas horas antes de que se jugase ese partido, cayó un diluvio en Southampton que hizo que la cuestión se suspendiese. Quedaba el partido del fin de semana, Sounds dudaba, pero un día antes, otro lesionado y otro lesionado delantero. No le quedaba otra, y terminó llevando al banco, sin haberlo visto jugar ni un solo minuto, al señor Ali Diá. Usted quizás se pregunta si esta no es una historia que ya escuchó, porque tiene algún parecido con la de Roy Esando, aquel que contestó un aviso clasificado y terminó haciendo el gol más importante de la historia de su club. Todo esto que les cuento se encamina de alguna manera a un final épico con Diá triunfando. Bueno, no.
quédese, porque el final es totalmente diferente. Llegó el día del partido, Southampton-Leeds, en cancha de Southampton. Arrancó el juego, Alidia sentado en el banco, pero como si fuera un cuento de Fontana Rosa de Sacheri, otro guiño del destino, a su favor. El único delantero titular que quedaba sin lesionarse, ídolo indiscutible del equipo, Matt Letizia, se lesionó llegando a los 30 minutos de partido. Sons, indignado por su mala suerte, miró al banco y vio que tenía como delantero una sola opción, el nuevito, Alidia. Con muchas dudas, lo mandó para la cancha. Todo dado para una historia épica de superación extraordinaria, de un logro histórico. Pero todas estas historias tienen un pero. Y antes de contarles el final, vamos a hacer una pequeña pausa musical, como solemos hacer en estos programas. Años 90. Inglaterra. Vuelven a juntarse este año. Vienen a la Argentina. Qué mejor ocasión que esta para pasarles algo de Oasis. En el año 2008, en el mítico Wembley, el estadio quizás más importante que tiene Inglaterra. Esto es Champagne Supernova.

supernova de Oasis, los hermanos Gallagher, poquito menos de un año antes de pelearse, que si no se matan entre sí, como suelen hacer, van a estar llegando a la Argentina para fin de año. Retomamos un poquito la historia. Estaba por entrar a la cancha Lidia, el supuesto primo de George Weah, sin haber jugado con el equipo de Southampton ni un minuto, porque no había más delanteros, porque el titular que estaba jugando ese partido también se lesionó. Sobre el final del primer tiempo, el primo de Weah se venía para la cancha en lo que muchos suponían que iba a ser el final de una historia de película. Y bueno, de película capaz fue, pero de una comedia. O de un drama, si usted es hincha de Southampton, cosa que dudo en Radio Nacional. Pero la actuación de Díaz fue bochornosa. Prácticamente se caía solo. No corría como un deportista, se movía torpemente con enormes dificultades para mantener la vertical. Ni cerca estaba de la pelota, y las pocas veces que estuvo cerca hizo papelones. Hay una jugada que también está en video, en la cual le abren la pelota hacia la derecha para que él defina, y casi cayéndose se la pasa al arquero, se la empuja cuando podía patear o tirar el centro atrás. Está claro que no tenía las condiciones como para jugar en primera división. En algún momento, a posteriori, Letizier, aquel delantero mítico del Southampton que le había dejado su lugar porque estaba lesionado, declaró: fue como ver caminar por primera vez a Bambi en el hielo. No podía mantenerse en pie. Tan malo fue su rendimiento, evidenciando que era totalmente amateur, mucho menos que un futbolista amateur habitual, que pese a haber entrado en el final del primer tiempo, fue sustituido en la segunda mitad. Claro, no lo querían ver un minuto más en cancha. Sí, incluso, aunque Sounds no tenía más delanteros en el banco y su equipo perdía 2-0, prefirió jugar sin delanteros que jugar con semejante burro en ataque. La derrota se consumó y Díaz fue el hazme reír de toda Inglaterra durante un rato largo. Los medios, los hinchas de otros clubes, los del Southampton, algunos se reían, algunos lloraban. Pero la gran mayoría le causaba gracia a toda esta situación. Al que no le causaba ninguna gracia y volaba de calentura era Graham Sounds, el entrenador, que no podía creer cómo le habían embocado semejante paquete. La cosa escaló mayores al día siguiente. Ali Díaz jugó la carta del famoso y típico mentirón y no se presentó al entrenamiento. Sounds, que ya tenía la vena hinchada, iracundo, viendo que había jugado como había jugado, que ya todo tenía tufillo engaño y que encima este muchacho no se había presentado a dar la cara, salió disparado a agarrar un teléfono para comunicarse con el sponsor con el que promocionaba supuestamente a este paquete, a este futbolista, a este señor Alidia. Pidió el número de George Weah, el primo que lo había recomendado, y lo llamó en un ataque de furia. Cuando el liberiano lo atendió, prácticamente no lo dejó hablar. Comenzó a gritarle y insultarle por haberle recomendado a un perro de estas características. Después de como 2 minutos de despacharse con un glosario de obscenidades, el entrenador escocés paró la moto y se dio cuenta que del otro lado le estaban respondiendo, pero no se estaban justificando, ni tampoco le estaban contestando las barbaridades que él estaba diciendo. No, quien estaba del otro lado, George Weah, estaba absolutamente desconcertado. Primero atinó a preguntarle quién hablaba, luego le dijo que no lo conocía, y por fin afirmó vehementemente que jamás había hablado por teléfono con él. Más calmados ambos, empezó a aclararse la confusión. Weah jamás había llamado a Sounds, nunca le había recomendado a nadie, y como frutilla del postre, no tenía ningún primo senegalés que jugara al fútbol. Todo había sido, desde el inicio, un elaborado engaño. Los rumores comenzaron a salir a la prensa de que algo raro había atrás de la figura de Ali Díaz. No había demasiado cómo sostener que no con la actuación que había tenido en el partido. Y Díaz, que no había ido al entrenamiento, cara dura como él solo, salió a ratificar su versión a los medios. Y esta es otra nota que pueden encontrar en YouTube. Entrevista con Sky Sports, quizás el medio más importante en lo que a deporte respecta de toda Europa, al menos de Inglaterra seguro. Ya habiendo hecho un papelón en el partido,
hizo un papelón declarando. Aseguró que él era un gran jugador, que lo que necesitaba era tiempo, que ya lo iba a demostrar. Que si su primo Wea lo había recomendado, por algo era, insistía el tipo, no le importaba nada. Y que tenía un mes por delante, el contrato que le habían hecho, para exhibir sus virtudes en el equipo. Un caradura fenomenal que seguía manteniendo su versión. Negá, negá. Si te preguntan, negá. Y esa línea seguía el señor Alidia. Saunes, que volaba, enseguida pidió que le rescindieran el contrato. Y cuando esto ocurrió finalmente, todo salió a la luz. Alidia no era jugador de fútbol. Era estudiante de economía. No tenía nada que ver. No tenía 23. Tenía 31 añitos. Era bastante más grande. No jugaba al fútbol más que una vez cada tanto con sus amigos. Sí, de chiquito se la había jugado en algún club de barrio de Francia a ver si quedaba. No le fue bien. El llamado, fingiendo ser George Weah, lo había realizado un compañero suyo en el campus de la universidad, a modo totalmente de chiste. El chiste fue escalando, vieron que del otro lado se lo iban creyendo, y Díaz se la jugó, dijo, mira si en una de esas no desentono tanto y termino jugando en primera división en Inglaterra. Alidia, que ni siquiera se llamaba Alidia, hasta un nombre se inventó, se transformó en una leyenda viviente del engaño, de la trampa, de la mentira en el fútbol, recordado por todos los hinchas ingleses, catalogado por muchos como el peor refuerzo de la historia de la liga inglesa y difícil de desbancar por muy malos que sean jugadores profesionales. Incluso los hinchas del Southampton, entre indignados y risueños, le compusieron una breve canción, muy cortita, que compartimos. Alidaya, no le salía el día a los ingleses. Alidaya, it's a liar, it's a liar. Alidia es un mentiroso, un mentiroso. Con eso concreto y conciso, se referían los hinchas del Southampton a lo que había sucedido con el supuesto primo de Weah. Una vergüenza histórica para toda la Premier League, más allá de que le había sucedido a Sounds, que un tiempo después se convirtió en comentarista también de cadenas televisivas, que siguió entrenando mucho tiempo pese a ese episodio escandaloso y bochornoso. Un mentiroso legendario, un mentiroso de época que se infiltró en el sistema del fútbol y logró de alguna manera cumplir el sueño del pibe. Jugar unos minutos en la mejor liga del mundo sin tener ni la más mínima condición para ello. Díaz, el supuesto primo de Weah, que no tenía nada que ver con el pobre George, que se comió un garrón de arriba, por suerte se pudo despegar a tiempo. Hasta aquí hemos llegado con otra de las historias de historia de vida con un poco de fútbol, esta con bastante fútbol, del mundo del fútbol inglés. Ustedes nos pueden seguir acompañando en las transmisiones, en los programas del show nacional, del fútbol show nacional, con todo lo que tiene que ver con el mundo del deporte, a mí y a todos mis compañeros. Y otra vez les recomiendo suscribirse a nuestro canal de YouTube para estar atento a las novedades, a las transmisiones, a los programas y a la playlist de historias de vida con un poco de fútbol, en la cual vamos subiendo los programas que ya hemos emitido en el aire de Radio Nacional. Ha sido un placer volver a acompañarlos media horita. Soy Juan Minotti, siempre quédense en Radio Nacional.

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1: Las 10 de la noche en la República Argentina. Tragedia en Colombia, el informe de Liliana Arias.
2: La Cancillería advirtió que a través de distintos canales y plataformas digitales está circulando información falsa en relación a supuestos centros de acopio de donaciones destinadas a damnificados en Colombia a raíz del terremoto. Se trata, dice el comunicado de Cancillería, de información falsa que se vale de la tragedia que atraviesa el pueblo colombiano. En consecuencia, se insta a la ciudadanía a no difundir esos mensajes y a abstenerse de entregar donaciones o datos personales en los puntos allí mencionados.
1: En Tierra del Fuego presentaron la campaña Sonrisas de Invierno. La propuesta está destinada a menores de entre 3 y 12 años y se desarrolla en los centros de atención primaria de salud de Ushuaia. La iniciativa está a cargo del Ministerio de Salud de Tierra del Fuego y cuenta con la participación de odontólogos pediatras que atenderán de forma gratuita a los niños y niñas. El tránsito con Ernesto Arriaga.
3: Se normalizó la General Paz, mano a Liniers y mano a la autopista Richín. La ruta 3 totalmente habilitada a Bahía Blanca, máximo 80 para camiones. Los subtes hasta ahora, a horario, a los parques de Ezeiza, operan con normalidad.
1: En San Luis, en donde nos escuchabas por AM 1170, la temperatura es de 10 grados, cielo nublado. Aquí en Buenos Aires, 9 grados, la térmica es de 8, humedad 76%, cielo algo nublado.
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2: Ay, Héctor, ya estamos al aire. Qué emoción me da.
3: Flores, qué bueno encontrarme con Ud.
2: Mire, siga el libreto, Héctor, porque por algo nuestra producción nos hace un libreto. Durante toda la semana nos está escribiendo el texto y usted se ha salteado un renglón.
3: Toda la semana me acordé que me dijiste Ud y me acordé de todas las cosas que me leía mi madre cuando yo recién cobraba algún entendimiento. Ud y Ud. Ustedes, ¿sabes por qué era eso? Por ejemplo, decían los muñequitos de los dibujos
2: animados.
3: No animados, los...
2: Ah, los que estaban en la historieta.
3: Le llamábamos chistes.
2: La historieta.
3: En realidad eran historietas. Y decían, hurra, tal cosa.
2: Hurra.
3: ¿Sabes por qué era eso?
2: ¿Por qué?
3: Porque se traducía en México.
2: En México, claro.
3: Entonces, por ejemplo, lo que yo leía un poco más grande, claro, que era Superman, sí, se llamaba Superhombre.
2: Superhombre.
3: Traducían todo, pero traducían, claro, todo. Estaba bien, en realidad.
2: ¿Sí?
3: Claro, pero en cuanto al sonido no tenía nada que ver. El sonido, no, es Superman.
2: ¿A usted le gustan las películas dobladas?
3: No, pero no tengo otro remedio. ¿Qué hago? ¿Cómo?
2: ¿Por qué?
3: Porque yo no entiendo inglés. Ah, vos decís dobladas, no con subtítulos.
2: ¿Dobladas?
3: No, no me gustan.
2: Con subtítulos es una cosa.
3: Con subtítulos es una cosa. Sí, te interpreté mal.
2: Sí, sí.
3: Con subtítulos es una cosa.
2: ¿Vio? Ese, porque no, porque
3: pero hay... dobladas...
2: Y sí, hay que encontrar uno que tenga la voz de Woody Allen y doblarlo a la velocidad que habla Woody Allen y con la...
3: Claro, por ejemplo.
2: Sí,
3: por ejemplo.
2: Sí. Es un... Bueno, con la... Ahora, lo que usted llamaba chistes, que eran en mi época historietas,
3: sí,
2: y ahora son cómics,
3: ahora son
2: que vuelven.
3: Fíjate cómo va cambiando, ¿no?, la cultura.
2: Sí, pero no cambia el... Eso iba...
3: Y el
2: no
3: lenguaje
2: cambia. El... Sí, pero el...
3: Cambia el lenguaje.
2: El lenguaje y la impresión. Ahora hay unos dibujos que son...
3: Sí.
2: Yo venían con fotolitos los que leía yo, que eran puntitos, eran, sí, la piel hecha con puntitos rosa que daba una imagen así, un rosa, sí, pálido, sí,
3: ¿sí? Sí, sí, sí.
2: Hoy tienen una impresión que parecen películas directamente.
3: Pero ¿cómo se pega eso a la infancia de uno?
2: Me llama
3: a la primera, sí, infancia.
2: Bueno, mi hijo está ahora, la agarró, la del cómic, empezó, y me di cuenta que no cambia eso. El disco cambia, el disco pasó del vinilo al CD, del... Las películas cambian.
3: Cambian las técnicas.
2: Cambian las técnicas.
3: El otro día estaba viendo Disney.
2: Sí.
3: Mickey.
2: Mickey.
3: Mickey, Pato Donald, eso.
2: Sí. Los nuevos.
3: Millones de años, los nuevos. Son una maravilla.
2: Son una maravilla. Sí, sí.
3: Una humanidad tienen.
2: Sí, sí. Tienen expresión las,
3: sí,
2: cosas.
3: ¿Cómo,
2: bueno,
3: será eso? Ahí ya,
2: sí,
3: yo por lo menos, sí, no sé nada, no tengo la menor idea.
2: No, pero lo que le quería decir también es que la historieta no cambia.
3: No.
2: El formato. Eso no cambia. El libro y la historieta no cambian.
3: No.
2: Son dos tapas hacia adentro lleno de hoja con letras.
3: Sí,
2: y esto,
3: sí, sí, sí.
2: Dos tapas duras adentro lleno de dibujito con el globito arriba, ¿sí? Cuando grita se le hace la letra más negrita, más... Sí. Eso está igual, eso se sostiene con el tiempo.
3: Yo leía Patrulcito y, ah, y no eran completas.
2: ¿Horizontales eran?
3: No, Patrulcito era el tamaño...
2: Ah, ¿sí?
3: Sí. Paturuzú era...
2: Ah, Paturuzú era horizontal.
3: Sí, que lo leían los más grandes.
2: Sí.
3: Los más chicos leíamos Paturuzito. Y la frustración venía cuando las historietas decían... Te encontrabas con la palabra continuará. Quiere,
2: no,
3: decir que ahí...
2: Claro, que comprar la semana que viene.
3: Hasta la semana que viene, esperar.
2: Sí.
3: Era una frustración enorme.
2: Sí, es verdad, es verdad.
3: Pero... leas lo que leas. Leer la historieta es bueno.
2: Sí.
3: Siempre leer algo,
2: claro,
3: bueno, que los chicos se,
2: claro,
3: acostumbran a leer.
2: Y empiezan a intercambiar entre ellos, uno,
3: sí,
2: le,
3: sí,
2: trae,
3: sí,
2: Superman,
3: sí,
2: y el otro, mirá lo que me trajo este, el Hombre, sí, Halcón, me dijo. Claro, le dije, el Hombre Halcón.
3: El, bueno, Hombre Halcón.
2: Él no lo conocía, todavía no había llegado al Hombre Halcón, que hoy ya tiene como una turbina en el ala, ya tiene una, sí, velocidad que persigue un cohete.
3: Mirá vos.
2: Sí, sí.
3: Aparte de todo esto, ¿trajiste algo para escuchar?
2: Ay, me olvidé todo, no, Héctor, mire. Tengo, hoy lo sorprendo,
3: A ver.
2: Hoy le voy a poner un 7 atrás de otro, mire.
3: A ver.
2: Vamos a empezar con un señor, me interesa una historia cortita, muy precisa.
3: ¿Cómo se llama el señor?
2: Wilco Johnson. Ajá. Guitarrista inglés de Cambay City, una ciudad portuaria muy pobre, ¿sí? No nació en Londres y estudió. Este pibe, este se fue a la India antes de ser famoso. Muchos chicos ingleses iban a la India porque aparte no pagaban nada, porque como era medio una colonia de ellos, podían estudiar allá y todo
3: aparte
2: eso.
3: Aparte los Beatles, ¿no?
2: Que los Beatles después fueron, mucho, sí, después fueron los Beatles. Después, este fue antes. O sea, los Beatles fueron parte de una camada de jóvenes que tomaron la India como una tierra media prometida.
3: Sí.
2: Wilco después armó una banda de rock. Uh-huh. Y era muy buen guitarrista, con un estilo único. Estoy hablando fines de los 60. Cuando se muere Brian Jones, el primer guitarrista que se muere de los Stones, este fue el primero que probaron. Que alguien le dijo, probá este pibe, le dijeron a Mick Jagger. Uh-huh. Y no lo quiso Keith Richards porque dice, está muy loco. ¿Sí, imagínese? Para que Keith Richards le diga a alguien en el 69 que estaba muy loco, mire de quién estoy hablando. Después armó una banda en los 70 que se llama Dr. Feelgood. Genial. Uh-huh. En cuanto tiene un éxito descomunal, este se va. Se va con Ian Dury, que era un muchacho que había tenido polio, que era punk. Ya estoy hablando de esa época, ¿sí? Bueno, actúa en el señor de en Game of Thrones, el juego de los tronos. ¿Vio esta serie que estuvo tan de moda? Este era uno de los malos, actor también. Le voy a contar una particularidad de este hombre. En noviembre del 2013, ¿sí? Noviembre del 2013 le diagnostican un cáncer. Y le dice el médico, te morís. ¿Sí? Sí, te morís. Ya no tenés nada que hacer.
3: ¿Pero lo dijo en cuánto tiempo?
2: En cualquier momento. Oh, en cualquier momento te morís. ¿Sí? Bueno, él dijo, okay, que me agarre tocando, busca a dos de sus viejos camaradas, arma un trío y empieza a tocar. Empieza
3: eso
2: a tocar.
3: Es amar la música y se cura. Sí. Se curó.
2: Yo creo.
3: Sí, ¿cómo?
2: Él
3: cómo?
2: Dice...
3: ¿Él dice?
2: Él dice, cuando yo salí a tocar, me di cuenta que todavía tenía tanto para tocar, sí, que me olvidé que me tenía que morir.
3: Y andás a ver lo que generaba el organismo en ese caso.
2: Acá lo tiene.
3: Qué bueno, ¿no?
2: Todo esto está comprobado, lo puede googlear.
3: Así como el organismo generó lo malo, después generó lo bueno.
2: Sí, y a través de la música el tipo canalizó todo y tiene una energía para tocar.
3: Y hay un movimiento químico. Cuando un tipo se entrega de esa manera, la química se mueve.
2: ¿Quiere escucharlo?
3: Sí, claro.
2: Wilco Johnson.

0: único yo,
1: bueno.
0: ¿Vio?
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0: El perro, cuando yo era, tenía 14, me regalan un perro. Mi padre trae un perro. Y le puse Wilco por él.
1: No me diga.
0: Sí. Sí. Y un día me viene a ver, me ve llegar de la esquina y viene corriendo a mí, lo agarra un auto y lo lleva abajo del auto como media cuadra y vino corriendo igual.
1: Pobrecito.
0: Sí, sí, el perro de goma. Sí, sí, el mejor perro que tuve. Wilco se llamaba.
1: A ver si ubicamos este personaje.
0: ¿Cómo no?
1: Se trata de... Tienen... Dicen en... Lo googleé y dice en Google lo que encontré, que tiene 100 discos. Tiene 150 y pico de discos grabados.
0: Mira.
1: Recibió 5 premios Grammy. Doctorados de varias universidades. Mm. Ya te vas dando cuenta quién puede ser.
0: Bob Dylan.
1: Le llama... No, no. Es norteamericano, mm, de familia puertorriqueña.
0: Sí.
1: Y le dicen muchos, sí, le decían en su momento, sí, entre otras cosas, el rey del mambo.
0: Tito Puente.
1: Tito Puente.
0: Tito Puente.
1: Qué yo grande. No creo que haya, no sé, a lo mejor
0: Tito
1: hay
0: Puente.
1: Gente que en su especialidad lo iguala, puede ser. Mm. Pero qué lindo es escuchar a Tito Puente.
0: Sí, cómo componía Tito Puente.
1: Cómo componía Tito Puente. Era gran arreglador, además.
0: Sí, por eso, sí, sí.
1: ¿Sabías eso?
0: Sí,
1: ¿no?
0: Sí, sí, Tito Puente.
1: Siendo,
0: sí,
1: un percusionista, arreglaba, okay, para cualquier instrumento porque conocía, sí, cualquier cosa. Él quería ser bailarín.
0: ¿Ah, sí?
1: Sí.
0: Como Billie Holiday.
1: Sí, pero... Se accidentó, se rompió un tobillo, mal,
0: sí,
1: en un accidente con una bicicleta.
0: Pero...
1: Pobre.

0: Entonces deja de lado la aspiración de ser bailarín y se dedica a la música.
1: Claro, yo lo vi en vivo, Tito.
0: Yo también lo vi en vivo.
1: Tenía una movilidad, sí, para ser percusionista tenía bastante show.
0: Pero además, ¿viste la alegría con que tocaba?
1: Sí. Y sí.
0: Qué cosa extraordinaria. Además, todos los grandes directores querían en algún disco tocar con él. Que él, si había algo percusivo,
1: sí,
0: que tuviera color latinoamericano, color cubano,
1: sí,
0: lo llamaba Tito Puente.
1: Claro.
0: Gran arreglador, por otro lado. Ya lo dijimos.
1: Sí, sí,
0: gran arreglador.
1: Sí. Además tenía en vivo lo que se llama la jaula de percusión.
0: Sí.
1: Que le cambiaban la jaula dos o tres veces por recitar, porque tenía jaulas enteras armadas que tienen todos los chirimolos colgados ahí.
0: La noche que lo vi yo, que fue en Nueva York, tenía mucho que ver la actuación con las fotografías que yo había visto, que él parece poseído por momentos.
1: Sí, sí, sí, bueno, sí.
0: Y se vive con enorme alegría al disfrutar de la, sí, música. Un poco lo que hablábamos hoy,
1: claro,
0: del muchacho que se curó del cáncer, ¿no?
1: De Wilson.
0: Y sí, ¿por qué no?
1: Yo creo en el valor terapéutico de la música.
0: ¿De la música?
1: Está comprobado.
0: Desde luego, desde luego.
1: Sí.
0: A él lo admiraba mucho a Dizzy Gillespie, lo quería mucho, claro, Lionel Hampton.
1: Santana.
0: Santana le hizo...
1: Oye, ¿cómo va?
0: Lo hizo surgir Santana.
1: Sí, sí, sí. Para la generación mía, sí, por lo menos.
0: Claro. Es que se hizo famoso con Santana, ¿eh?
1: Claro, claro.
0: Eso está absolutamente comprobado.
1: Ah.
0: Y el mismo Tito Puente en algunas notas lo ha dicho.
1: Sí, sí, pero Santana aparte lo adoraba. Le robaba,
0: sí,
1: directamente,
0: sí,
1: la línea, sí, de percusión.
0: Sí, sí, sí, sí. Bueno, te traje un disco que se llama Fiesta con Puente. No es demasiado conocido, pero tiene una sutileza.
1: ¿En vivo es?
0: No, es en estudio. Pero es un disco raro, que para mí es raro, porque, ¿sabes lo único que tiene de muy conocido? Que no lo vamos a escuchar ahora. El Pata Pata. ¿Te acordás del Pata Pata?
1: Miriam
0: Makeba. Sí, Miriam Makeba. Pero lo que te quiero hacer escuchar es Fiesta con Puente, que es la canción que cierra.
1: Ah, una canción de Fiesta con Puente.
0: Sí, Fiesta con Puente, es el tema.
1: Claro, claro, sí, le daba título al disco.
0: Le daba título al disco. Fiesta con Puente cierra el disco.
1: Me imagino.
0: Y a mí me parece francamente lo maravilloso.

0: mucha gente como este, los piecitos se mueven solos.
1: Y si no se mueve, porque uno está medio mal, ¿no?
0: Sí, claro. Sí. Qué alegría le infundía este muchacho.
1: Y me imagino que debía usar esto para terminar el show, justamente.
0: Yo creo que sí.
1: Sí,
0: incluso ese se acabó la fiesta.
1: Claro, sí, sí. Bueno, Oscar Wilde decía que el modelo perfecto de placer para él, en aquellos años, era el cigarrillo, porque lo dejaba con ganas de un poco más, siempre.
0: ¿Ah, sí?
1: Claro.
0: Ah, no sabía.
1: Y en musicalmente eso se traslada a estos shows, cuando uno... ¿Cómo terminó?
0: Sí.
1: Yo decía, ah, no, y empieza el bis, y ahí empieza toda la otra fiesta de un show
0: vivo.
1: Y eso
0: que tocan, ¿eh?
1: Claro.
0: Tienen que tocar, porque por lo general tocan para baile.
1: Sí.
0: De Tito Puente.
1: No, no.
0: A mí me llevaron, yo... Una vez en Nueva York le pedí a gente que conocía el ambiente latinoamericano que me llevara a ver bailes.
1: Sí.
0: Y la gente que baila, todos los latinoamericanos, los argentinos no, pero los latinoamericanos les gustan los temas largos para bailar mucho.
1: Sí.
0: Entonces por eso nace el soneo, los temas de 6-7 minutos. Yo no sé cómo se arreglarían en la época de los discos de 3 minutos. Francamente.
1: Claro, sí, bueno, ahí se inventó el DJ que pegaba las canciones, ¿no?
0: Pegaba las canciones.
1: Bueno.
0: Sí, pero eran son todos temas largos.
1: Está muy bien.
0: Y tienen que tocar, ¿eh?
1: Y hay que bailar.
0: Yo veía esos bailes que yo he ido a verlos porque es una experiencia ver esos bailes de latinos en Nueva York, ¿no? Y era un espectáculo aparte verlos bailar.
1: ¿Cómo
0: Es como para el que baila tango cuando baila tango.
1: Claro.
0: Se mete dentro del baile.
1: ¿Sabes dónde vi en Nueva York? Yo tengo una pista gigante en el Central Park.
0: Ah, sí.
1: Un domingo cerraron una pelo Central Park gigante. Cerraron así como una pista grande alrededor de una laguna que hay, una lagunita que hay ahí, un lago. Y meter parejas a bailar. Salsa, rumba, todo.
0: Que bailan horas y horas. Y están dentro de la danza.
1: Sí, sí, se copan y no salen de ahí.
0: Se copan, sí.
1: Bueno.
0: ¿Qué trajiste?
1: Editor, Brasil. Brasil, tierra musical.
0: Si las hay.
1: Si las hay. Esto que le traje es una... Es muy curioso todo.
0: Uh-huh.
1: Se llaman tribu de ya. Ya, el ya. En Brasil el ya es el té. Como te pido un té, es un ya.
0: Ajá.
1: El ya también en Jamaica es el dios creador. Cuando hablan del ya, Forever Loving Ya, todas esas canciones, el ya es el dios de ellos, de los Rastafaris. Esto se llama tribu de ya. Se conocieron en un lugar que es San Luis, São Luis, que yo supongo que es por el norte. Se conocieron, ¿sabes dónde estos muchachos, los tribus de ya? En la escuela de ciegos.
0: Uh-huh.
1: Son ciegos. Los cuatro integrantes originales de tribu de ya son ciegos. Consiguen un cantante que no es ciego, es tuerto. Le falta un ojo solo ese. Entonces cuando suben al escenario, yo los vi en vivo, los trae de la mano el cantante y se van acomodando sus instrumentos y tocan. Tocan canciones de reggae, tocan canciones de Bob Marley muchas. ¿Te interesa?
0: Pero claro, qué extraordinario además,
1: sí.
0: ¿No? Que hemos hablado de la ceguera a través de yo creo que el ciego más famoso.
1: Ray Charles. Stevie Wonder.
0: La admiración que me genera
1: que
0: el ciego venza todas esas dificultades y se entregue al arte.
1: Sí, bueno, la música.
0: Otra vez la música.
1: Estos, usted los escucha, los ve, usted los ve.
0: Sí.
1: A mí me llama la atención poderosamente que ellos no saben cómo es Bob Marley. ¿No lo vieron?
0: Sí, pero hay un sentido.
1: Sí. ¿Quiere escucharlo?
0: Ese sentido que no reemplaza, pero que les hace ver cosas que nosotros no vemos.
1: Que nosotros no vemos. ¿Quiere escucharlo?
0: Sí, claro.
1: ¿Tribu de Jam en vivo?
0: Claro. No.

0: Sí, qué lindo. Qué manera de entregarlo.
1: Eso era de Bob Marley, Waiting in Vain.
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0: Hoy te tengo que hablar de la llanura. Bueno. Porque en este asunto que a mí me gusta investigar a veces, que es tangos que pasaron de siglo,
7: sí.
0: Hay un tango que se llama El Aguacero.
7: El Aguacero.
0: Subtítulo Canción de la Pampa, de Cátulo Castillo y José González Castillo. Es un tango del año 31. Y es tan descriptivo, tan lindo. Cuando yo era chico ya no había carretas.
7: ¿De quién es?
0: De José González Castillo, que es el padre de Cátulo Castillo. Cátulo Castillo, que es el autor de La Última Curda,
7: sí.
0: Mientras vivió el padre, gran poeta el padre, él no escribía versos, él hacía las músicas de las canciones.
7: Ah, mire.
0: Hicieron un tango muy lindo que viene del año 1931, pero que ha pasado de siglo. Y dice... A mí me encanta esto, porque cuando yo era chico ya no había carretas, pero había carros con caballos, no carreta con bueyes.
7: Distíngame la carreta del carro.
0: Y la carreta era tirada por bueyes.
7: Más lenta.
0: Claro, era un...
7: Con techito.
0: Un carro con dos ruedas enormes, una de cada lado. El carro podía tener también dos ruedas o cuatro. A veces, era mucho más moderno, claro, y era tirado por caballos.
7: Claro,
0: iba mucho más rápido.
7: Otra velocidad, claro.
0: Pero él me he documentado mucho de chico acerca de cómo era el tema este de la carreta. ¿Vos sabés lo que era ser boyero? El que manejaba la carreta era el boyero.
7: El boyero.
0: Que después entendió por boyero al chico que hacía, digamos, que era el mandadero en el campo.
7: Sí, no, eso no.
0: Llevaba la comida a los que estaban acampando, porque antes no se volvía al casco de la estancia donde estaban los peones.
7: No, se quedaban trabajando allá.
0: Se quedaban trabajando a la intemperie.
7: Claro, para mí el boyero era el mandadero, ¿no?
0: El mandadero. Mi padre fue boyero.
7: Ah, mire qué lindo trabajo.
0: Sí. Después fue peón de campo, después fue músico, después se vino a la ciudad.
7: ¿Cómo evoluciona todo?
0: Sí, sí, sí. Era un hombre con inquietudes, ¿no?
7: Sí.
0: Y El Aguacero describe lo que es la alegría y el hastío del hombre que va con una carreta tirada por bueyes. Dice, te leo un poquito, como si fuera renegando del destino, de trenzar leguas y leguas sobre la triste extensión, porque la extensión es triste, el descampado, la llanura, la nada. Y su destino es ese. Dice, sobre la triste extensión, va la carreta rechinando en el camino que parece abrirse paso con su blanco cascarón. Cuando chilla la osamenta, señal que viene tormenta. Es el cuerpo del tipo que le hace ruido. Cuando chillan los huesos, es porque viene tormenta.
7: Sí, yo lo escuché.
0: Un soplo fresco va rizando los potreros y hacen bulla los horneros anunciando el chaparrón.
7: Sí,
0: el es chaparrón. Cierto, todo eso es cierto. Cuando iba a llover, los horneros hacían bulla.
7: Sí.
0: Y la pampa es un verde pañuelo colgado del cielo tendido en el sol.
7: Y la pampa es un verde pañuelo. Ese.
0: Así es, dale.
7: Sí, sí. Y la pampa es un verde pañuelo colgado
0: del cielo tendido en el sol.
7: Sí, mi vida.
0: Como a veces resulta la vida sin sombras ni heridas, sin pena ni amor.
7: Sí, se la conozco.
0: El viento de la cañada trae gusto a tierra mojada y en el canto del viejo boyero parece el pampero soplar su dolor.
7: ¿Quién nos arregló esta canción? Si usted, yo me acuerdo de algo de esta canción.
0: Absolutamente de acuerdo, Flores.
7: Me acuerdo perfectamente de algo. Mire que no la escucho hace 40 años, por lo menos, o más. Cuando chilla la osamenta, señal que viene tormenta, es un puente musical que no se usaba hasta ese momento.
0: No.
7: Y mi viejo siempre me lo marcaba, me decía, mirá cómo vuelven ahora la melodía.
0: Sí, genial.
7: Sí,
0: cuando chilla la osamenta, señal que viene tormenta, un soplo fresco va rezando los potreros y hace bulla los horneros anunciando el chaparrón.
7: Hermosa. Sí.
0: Luego dice Langanay, viejo buey, lomo overo, callado a parcero de un mismo penar.
7: Me acuerdo.
0: Termina siendo amigo del buey, el boyero.
7: Sí, obvio, sí.
0: ¿A dónde irás, buey overo, que no te sigue el boyero? Es el destino de ambos, que está ligado para siempre.
7: Yo no entendía nunca eso, ¿no? Porque el boyero era el tipo que iba arriba, para mí el boyero un tipo que no estaba ahí.
0: Claro, ese era el que iba arriba. ¿A dónde irás, buey overo? Que no te, overo es el que tiene el blanco,
7: el blanco y marrón, ¿no?
0: Con manchas, pueden ser marrones o puede ser overo negro.
7: Ah, overo negro ahí también.
0: Que, claro, el overo negro. Por ejemplo, una vaca holandesa es overa negra.
7: Sí, me acuerdo.
0: Que es blanca con... ¿A dónde irás, buey overo, que no te sigue el boyero? Y la pampa es un verde pañuelo colgado del cielo, quiere llorar. Para mí es una maravilla de música y una maravilla de letra. Y una versión por la que es muy recordado Rubén Juárez es por este tema.
7: Rubén Juárez. Grande.
0: Gran Torquemada. ¿Y sabes quién le pasó la idea? El que era el manager y el que lo instruía a Juárez, que era muy joven, acerca de lo que él no había vivido del tango y cómo debía decirse. Y Juárez interpretaba todo bien.
7: Sí.
0: Entonces, este tango, Horacio Quintana se llamaba.
7: Horacio Quintana.
0: Horacio Quintana.
7: Juárez tenía un bandoneón blanco.
0: Juárez tenía un bandoneón blanco, resultó ser muy buen bandoneonista.
7: Sí,
0: en este tango la interpretación es fantástica, el arreglo de Garelo también.
7: Raúl Garelo.
0: Y El Aguacero es una de las grandes canciones que definitivamente, viejo, pasaron de siglo.
7: Mire,
0: ¿querés que la escuchemos?
7: Hace 40 años no la escucho, por lo menos.
0: Enhorabuena.
7: Sí, vamos.

0: Me gustaría acotar algo.
1: Sí.
0: Este tango pretendieron acercárselo a Gardel. ¿Sabes quién? César Tiempo.
1: César Tiempo.
0: Sí, el escritor. Y contaba César Tiempo que fue a la casa de Gardel. Pero él estaba ocupado porque tenía lo que Gardel dijo, un apuntamento. Tenía una cita con una mina. Entonces estaba preocupado por otra cosa, no atendió a lo que le decía.
1: Y se lo pasó.
0: Y lo pasó por lo pasó de largo, no le prestó atención.
1: No la hizo Gardel esta.
0: ¿Eh?
1: No la hizo Gardel.
0: No la cantó. ¿Sabes lo que hubiera sido? Pero, ¿sabes qué pasa también? Todo el mundo iba a la casa de Gardel para ofrecerle tango. Y había días que el hombre estaba ocupado con una chica.
1: En un mal momento.
0: Sí, no era momento.
1: No era momento.
0: Entonces, parece que no le prestó atención y se perdió el aguacero, la posibilidad de ser interpretado por Gardel.
1: Y hubiese sido lindo, ideal, con esas bajadas que tiene de golpe, así.
0: ¿Qué tal?
1: Muy lindo, Héctor, muy lindo. Bueno, le traje una cosa especial, así que es el sello Blue Note ha cambiado de presidente.
0: Blue Note.
1: Se muere el presidente, el vicepresidente que queda renuncia, pero la verdad yo no tenía... Llaman a un productor de mi época, de mi edad, Don Was, productor de Bob Dylan, de los Rolling Stones, pero que siempre tuvo una pata en el jazz. En sus shows él tenía una banda que se llamaba Was Not Was, donde tocaban algunos temas de jazz, los hacían más pop, como para la muchachada de los 80, pero eran temas de jazz, ¿no? Toma 5, el de Dave Brown que hacían.
0: Me acuerdo, Toma 5 era famoso.
1: Sí. Bueno...
0: Era famoso en los 60.
1: Claro. En los 80 estos lo retoman y lo hacen más pop, con otro sonido. Bueno, cuestión que Don Was lo llaman para dirigir Blue Note, en una movida... en una acción que fue totalmente sorprendente, bastante lógica, si se quiere, pero no dejaba de ser sorprendente, ¿no? Insólita. Todos estaban esperando a ver qué hace. Y este tipo lo primero que hace es desempolvar en los archivos. Y empieza a encontrar discos que nunca salieron, porque se había acabado el contrato con el tipo, o porque directamente habían sacado uno unos meses antes. Entonces, para que mucho show en vivo, ¿sí? Que estaban bien grabados, pero nunca habían salido. Entonces hace una serie de discos, donde es Blue Note en el Roxy, Blue Note en el Vanguard, Blue Note en tal, eran artistas de Blue Note que tocaban en otro lado. Empiezan a aparecer y aparecen discos como este que le traje ahora, que es Blue Note en el Roxy. El Roxy era un local en los años 60, 70, no sé si llegó a los 80, ¿dónde se mezclaba mucho el rock y el jazz?
0: ¿Dónde?
1: En Nueva York.
0: En Nueva York.
1: Sí, pero no en el downtown, sino en las afueras, ¿no? El rock.
0: No, el teatro Roxy grande.
1: No. Este era un lugar que se llamaba el Roxy. No sé si tiene algo que ver con el teatro. Y ahí encuentra, por ejemplo, temas de Donald Byrd, trompetista genial, trompetista del año nacido en el 30 y pico, ¿sí? Maestro de trompetistas. Que
0: un tipo que se llama, aunque sea de apellido, Bird.
1: Claro.
0: Tiene que tocar bien.
1: Así que encuentra un show de Donald Byrd y lo edita en el Roxy de Nueva York. O sea, son discos nuevos. Los discos son nuevos, pero de shows muy viejos. De shows del 60 o del 70. Que este tipo, Don Was, empezó a recopilar. Dando gracias a Dios que abrió la puerta de sus tesoros, ¿no? ¿Quieres escuchar algo de Donald Byrd?
0: Pero claro.
1: En vivo, esto se llama Pieces and Spaces, pedazos y espacios. Donald Byrd en vivo.
0: A ver.

0: entusiasmo nos faltaba, ¿eh?
1: Qué lindo es el jazz en vivo, ¿no?
0: Cómo lo disfrutaban, ¿eh?
1: Sí, arriba y abajo, ¿eh? Arriba del escenario y abajo también.
0: Eso es lo que...
1: Se armaba, sí, sí.
0: Cuando se contagia de esa manera.
1: El jazz ese es como lo único que tiene.
0: Y ahí dice continuará.
1: Sí.
0: Ahí sonamos. Bueno, aquí está nuestra amada Ella Fitzgerald.
1: Ella Fitzgerald.
0: Porque a vos te gusta tanto como a mí.
1: Sí.
0: Qué personaje, ¿no?
1: Sí.
0: Lo hemos traído con distintos directores.
1: Qué versátil.
0: Qué es interminable la gama de recursos, como se dice habitualmente.
1: No.
0: Su paleta de recursos es inacabable.
1: Claro. Bueno, ella y Sarah Vaughan han abarcado, han puesto pie en piezas que hoy son estándar del jazz, que hasta ese momento no lo eran, ¿eh?
0: Yo traigo un estándar.
1: Ya.
0: Yo no sabía que este tema estaba grabado por Ella Fitzgerald y me lo encontré en un disco que me regalaron, me hicieron un compilado de Ella Fitzgerald.
1: Ah.
0: Y allí está Dulce Georgia Brown.
1: Sí, Georgia Brown.
0: Quise hacer una traducción, yo no encontré la letra, raro, ¿no? No está la traducción al castellano, al español de la letra. Y es muy rara, porque dice, ninguna piba le hace sombra a la Dulce Georgia Brown.
1: Sí, Georgia Brown. Claro.
0: Dos pies izquierdos.
1: Sí.
0: Pero ay, qué buenos tiene la Dulce Georgia Brown. Pero no tiene sentido esta letra, de modo que
1: dos pies izquierdos es la gente que se para así.
0: Sí.
1: ¿Sabes quién? En Brasil, usted sabe, yo pasé un tiempo en Brasil.
0: Sí.
1: Y me hablaba mucho de Garrincha. ¿Sí? Garrincha.
0: ¿Por qué?
1: Porque estaba en un lugar donde había nacido Garrincha, o había estado Garrincha ahí en Niterói. Entonces hablaba mucho de Garrincha. Y me decían los que lo habían visto jugar, yo no lo vi jugar a Garrincha, ¿no? Los que lo vieron jugar, era que lo que tenía Garrincha era que tenía dos pies derechos.
0: Dos pies derechos.
1: Y me mostraban fotos, el tipo se paraba así, entonces cuando encaraba para eludir jugador, era raro, como era que ponía el cuerpo raro. Sí, pasa eso.
0: Bueno, esta Georgia Brown tenía dos pies izquierdos.
1: Sí, bailaba raro.
0: Todos suspiran y quieren llorar por la Dulce Georgia Brown.
1: Mira qué linda.
0: Te diré por qué, sabes que no miento, no mucho. Se ha dicho que los mata cuando llega a la ciudad. Desde que llegó es escandaloso como los calma. Los tipos que no consiguió son los tipos que no conoció.
1: ¡Epa!
0: Georgia la reclamó, Georgia la nombró a la Dulce Georgia Brown.
1: Mire, generar esa canción, ¿no? Lo que habrá sido la chica.
0: Generar esta canción.
1: Sí,
0: y
1: sí.
0: Y la relaciona con Georgia, con el estado de
1: Georgia. Con el estado de Georgia, muy musical.
0: Sí, es muy musical. Además, lo que demuestra acá, Ella Fitzgerald, es siempre novedoso, porque ella hace cosas que son verdaderas hazañas vocales.
1: Sí.
0: Pero siempre es distinto. Por lo menos yo la escucho distinto.
1: Y canta con trío, quinteto, noneta, orquesta, big band, lo que sea.
0: Un guitarrista, un tipo que toca dos palitos.
1: Sí.
0: Ella hace cualquier cosa. Acá me interesó porque está con nuestro admirado, Count Basie.
1: Count Basie.
0: Viejo y glorioso.
1: Sí. ¿Cómo no? Vamos.

0: Muy lindo, muy lindo.
1: Es una maravilla.
0: Bueno, mire, Héctor, ya nos tenemos que ir, nos están dando salida por hoy, pero le voy a dejar uno para el estribo.
1: A ver.
0: Ventura Highway de América, una banda inglesa producida, ¿sabe? Fue la primera producción que hizo George Martin cuando terminan los Beatles.
1: No me digas.
0: Agarra a estos pibes y le dice, a ver, vengan ustedes que tocan bien.
1: Sabía algo, ¿eh?
0: Américas eran tres, quedan dos, sí, se volvieron a juntar y hacen sus grandes éxitos otra vez. Ojalá los tengamos en Buenos Aires un día.
1: Ojalá, amigo.
0: ¿Te interesa? ¿América? Esto es como lo último de América, ¿eh? Ventura Highway.
1: Dale.

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1: Las 11 de la noche en la República Argentina. Encontraron a los dos argentinos desaparecidos en Colombia, Carlos Cáceres, de 79 años, y Carlos Alberto Michetti, de 50, ya se pusieron en contacto con sus familias. Autoridades del país informaron que ya son 250 personas las que perdieron la vida y 900 heridos por el sismo ocurrido el lunes en horas de la mañana. Entre Ríos capacita a personal sanitario en testeos de sífilis y VIH.
2: La cartera sanitaria entrerriana puso en marcha un programa de formación destinado a los equipos de salud del primer nivel de atención con el propósito de expandir la capacidad diagnóstica de VIH y sífilis mediante testeos rápidos en toda la provincia. El plan busca que los agentes sanitarios queden en condiciones de aplicar los tests, cargar correctamente los datos a los sistemas de información y sostener instancias de consejería antes y después de cada testeo. También incluye nociones prácticas para operar los kits de diagnóstico rápido.
1: La información del tránsito con Ernesto Arriaga.
3: A esta hora cerró el paso Jama-Jujuy y está totalmente habilitado la ruta 12 y 14, la autovía del Mercosur. Mañana se estima que abre el paso Zamoré. Los camiones que están esperando en Pino Hachado en Mendoza pueden utilizarlo de Villa Angostura o Sornos, Chile. El paso de Mendoza, la ruta 7, de la zona Upayata a Chile, totalmente cerrado, con miles de camiones a la espera.
1: En Mendoza, en donde nos escuchás por AM960, la temperatura es de 8 grados, cielo nublado. Aquí en Buenos Aires, 9 grados 7 décimas, la térmica es de 8 grados, humedad 76%, cielo nublado.
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1: Con ellos pasa algo muy especial, hay una admiración mutua, una admiración que arrancó por el lado de Bobby Flores, Bobby Flores yendo al taller de su padre y escuchar de fondo la radio prendida con la voz del gran Héctor Larrea. Con los años, Héctor empezó a escuchar también a Bobby Flores por radio. El tiempo los unió, por suerte para todos nosotros, que hoy podemos escuchar una vez más lo mejor de Mirá lo que te traje, acá, en esta radio, en Nacional.
2: ¿Por qué me mirás fijo? Lo miro fijo, Héctor, porque a mí me llegan cosas de UD, porque la gente cree que UD y yo convivimos. La gente cree...
3: No me diga.
2: Mire.
3: ¿Cómo se dio cuenta?
2: Le voy a mostrar, Héctor. Usted, UD, una figurita con su cara.
3: Ah, ¿una figurita con mi cara?
2: ¿Qué dije yo? ¿Una figurita con su cara?
3: La número 222, que es una figurita de álbum. ¿Qué es, un chiste?
2: No, no, Héctor, un amigo mío que guarda sus álbumes. ¿Vio Fabián, el que vino el otro día?
3: Sí.
2: Es guarda todos los álbumes de figuritas que tenía.
3: ¿Esta figurita se vendía?
2: Esta figurita ganó. Sí, esta figurita era una figurita de la colección que había que pegar en el álbum de estrellas de la televisión.
3: ¡Qué
2: estaba
3: gracioso!
2: UD, Tony Carrizo.
3: ¡Qué gracioso!
2: Y su figurita me la... Acá la tengo. Usted salió muy... La verdad que lo... ¿Quién lo dibujó?
3: Una caricatura. No
2: ¿quién
3: sé.
2: ¿Quién dibujó?
3: No sé, la primera vez que la veo.
2: ¿Nunca la había visto esto?
3: No.
2: Es una figurita del año... 69, creo.
3: Ah, la flauta, 69.
2: Ah, y después se la voy a mandar.
3: Ahí, claro, ¿no? Esa es la venta que hace la televisión de una persona.
2: Sí, y era su, usted, yo, eso ya me superó, Héctor, ya, pues yo nunca aparecí en una figurita, ¿sabes?
3: Bueno, tuve que sacarme la barba, Flores.
2: Sí, verdad.
3: Yo entiendo que...
2: No está menos hombre, pero parece.
3: Sí, porque me dijeron que la barba perjudica la...
2: ¿Qué?
3: La proyección de la voz. Y que si uno se pone barba, envejece más pronto. Entonces me saqué la barba.
2: Patrañas.
3: Sí.
2: Patrañas.
3: ¿Cómo anda, Flores?
2: Bien, Héctor, acá, la verdad, disfrutando... Disfrutando de hacer... ¿Saben que me di cuenta que es una terapia este programa para mí?
3: Para mí sí, desde luego.
2: Porque cuando yo me pongo muy nervioso, usted sabe, soy una bola de nervios. Y cuando me pongo hecho bola de nervios... ¿Sabe qué? Me empiezo a buscar música y digo, esto se lo voy a llevar a Héctor. Y veo que uno empieza a buscar un disco y termina con 45 en la mesa.
3: Sí.
2: ¿No?
3: Eso tiene una doble función. Un poco te estresa, pero el deleite es impresionante.
2: Sí. No, a mí esto no me estresa.
3: El no encontrar el tema. Yo por ahí armo bloques de 3 canciones, ¿no?
2: Sí.
3: Y elegirlas. Por ejemplo, tenés 50 canciones, sí. 4 o 5 CD... de un tipo importante o una cantante importante. Y no sabés qué poner, si el tipo es muy bueno.
2: Yo le voy a preguntar algo así, que yo lo conozco a UD, conozco su trayectoria, lo escuché de chico todos los días de mi vida, mi padre, todos los días de mi vida yo lo escuché durante años.
3: Ay, Dios.
2: UD, cuando comenzó a pasar música, ¿se fijó en alguien o empezó a poner sus discos?
3: No, mis discos.
2: Ah.
3: Mis
2: bueno,
3: discos.
2: ¿No tenía una referencia?
3: ¿De una persona?
2: Sí.
3: ¿Que pasaba esos discos? ¿Por radio?
2: Sí.
3: No.
2: Ah.
3: No. Era de todo un poco, pero lo que me gustaba a mí, fundamentalmente. Yo fui haciendo mi discoteca.
2: Sí.
3: De chico empecé a hacer mi discoteca.
2: Claro.
3: De 78 RPM tenía disco.
2: ¿Tenía disco de pasta?
3: Sí, me costaba comprarlos.
2: Claro.
3: El primer disco que compré me costó 4 pesos con 70.
2: Ah, ¿se acuerda cuál fue?
3: Un disco de Alberto Castillo.
2: ¿Embragado?
3: Embragado.
2: ¿Alberto Castillo?
3: Alberto Castillo.
2: Siga al baile.
3: No, estamos que no me acuerdo cómo se llamaba. Sí. Pero yo tuve todo el proceso. La Ebonita del disco 78.
2: Sí.
3: Ebonita es una sustancia.
2: Sí, sí, sí, la conozco.
3: En un principio,
2: yo no tuve,
3: por lo menos se hacían los discos 78,
2: claro.
3: De pasta.
2: Acá y en la radio, en Radio Nacional, uh-huh. En el edificio donde estamos,
3: uh-huh.
2: Vi que hay como un pequeño museo, unos... Ahí hay unos discos de eso.
3: Discos de pasta, sí.
2: Sí, sí.
3: Y después vino todo lo que vino. Primero creíamos que todo iba a ser cassette para toda la vida.
2: Ah.
3: Y resulta que salió el CD. Y
2: se iba a hacer CD.
3: Todo ese proceso hemos tenido que ir renovando todo e incorporando. Renovando el material existente en otro formato, en otro soporte.
2: Sí.
3: Y agregando.
2: Claro, no, pero no tuvo una referencia. O sea, antes de usted no hubo nadie haciendo eso.
3: ¿Cómo no? Sí, hubo gente que hacía eso. Y claro.
2: Ah, yo no conozco, bueno.
3: Había mucha gente en la radio trabajando con música. No.
2: Ah, con musicales sí, pero con el tango contemporáneo como usted en ese momento.
3: Sí, había. Sí, no recuerdo ahora nombres, pero había. Ah, no. Sí, claro, había. Siempre hubo de todo. Claro. Gente que cultivaba distintos géneros.
2: Claro.
3: Ahora, trabajaban, a excepción de años más cercanos, como Guerrero Martínez, como Fontana, como Carrizo, que trabajaban todos los géneros.
2: Sí, ellos trabajaban todos los
3: géneros. Pero si no, había o comentaristas de tango, o comentaristas de folclore, claro, o comentaristas de jazz.
2: Sí, sí, no se encimaban unos. ¿Sí?
3: Clásica en Radio Nacional. Vos en la radio tenías todos los géneros, siempre antes, y ahora más.
2: Ahora más.
3: Porque no había, por ejemplo, una radio especializada en rock.
2: No.
3: No había.
2: No, no.
3: Una radio especializada en tangos. No había. Después empezando.
2: Ah, no había de tango tampoco.
3: No había. No había de un solo género.
2: Claro.
3: Esos géneros aparecen años después de aparecida la FM.
2: En los 80.
3: Por ahí.
2: Claro.
3: Es impreciso lo que estoy diciendo.
2: Sí. No, yo le puedo sumar un poco más de precisión, si se quiere. Porque yo fui parte de esa FM, que empezó con 24 horas de rock, 24 horas, 24 horas de latino. ¿Saben qué fue lo que hizo, lo que más empujó ese auge por las FM? El Walkman. Cuando se inventa el Walkman.
3: Claro.
2: Cuando la gente iba allá con una cajita al costado del pantalón, ¿sí? Y auriculares, y estaba conectado todo el día.
3: Sí. Yo tuve,
2: todos tuvimos.
3: Yo me compraba todo.
2: Bueno, ahí fue donde la FM empezó a... Hasta ese momento la FM era una cosa chiquita, digamos.
3: Después un muchacho del rock puso en el aire el FM Tango.
2: Sí.
3: No me acuerdo ahora cómo se llama.
2: Peironel. Dani Peironel.
3: Sí.
2: Michel Peironel. Michel, el hermano, señor. Michel Peironel.
3: Sí, señor.
2: FM Tango con Morano. Con Daniel Morano.
3: Con Morano, ¿no?
2: Y,
3: no me acordaba.
2: Sí, sí, Daniel Morano, Peironel. Sí, una banda eran de... Eran todos del rock, es verdad. Pero tenían el formato de las radios de rock, pero pasaban tango. Noya, Gustavo Noya, ¿se acuerda Gustavo Noya?
3: Sí.
2: Musicalizador también.
3: Sí, sí.
2: Ellos fueron.
3: Y escucho FM que tiene mucho jazz también, no me acuerdo ahora. ¿Qué trajiste, Flores?
2: Mire, traje All of Me.
3: Oh,
2: otra vez.
3: Qué lindo.
2: Una nueva.
3: Qué embocada se mandó la autora.
2: Sí. Vio que cada tanto uno lo hace.
3: Pa, pa, pa. Ahí está todo, ¿eh?
2: Sí, sí.
3: Pa, pa, pa, pa, pa, pa, pa.
2: Cada tanto hay alguien que la saca de la valija y la hace.
3: Esas
2: y la
3: pone cosas en... son eternas, fíjate, sencillas.
2: Sí.
3: Las cosas eternas siempre son sencillas. Sí. Pa, pa, pa, pa.
2: Sí, sí, claro.
3: Contaba Carrizo que esa la cocinera le inspiró a Beethoven esa sinfonía.
2: Ah, sí, ¿es verdad?
3: Sí.
2: Ah, sí.
3: Porque dice que Beethoven le dijo, voy a componer una cosa que va a trascender todo.
2: Sí.
3: Dice, pero no me viene ahora a la mente esa melodía que necesito y que me va a ser inolvidable.
2: Sí.
3: Y la cocinera se lo toma en broma y le dice, ¡ja, ja!

0: se metieron y hicieron un disco con algunos estándares del jazz. También hacen Toma el Tren A, la de Duke Ellington, muy linda. Estuve entre esa y All of Me, pero me decidí por All of Me. Otro día vamos a pasar la versión maravillosa que hace Chaka de Toma el Tren A. Pero acá le traje a Chaka Khan, divina Chaka Khan, haciendo su versión de All of Me. ¿Le interesa?
1: Vamos. Muchísimo.

0: Y los pibes que eligió son todos de primera, son pocos, cuatro o cinco tipos.
1: Debe ser un sexteto.
0: Un gran saxo, una gran trompeta.
1: Sí, piano, batería, contrabajo.
0: Y un piano con una mano izquierda genial.
1: Sí, sí.
0: Ellos le llaman colchón, creo.
1: El colchón, que hacen... sustain.
0: ¿Cómo?
1: El sustain. Sustain, ¿ah, sí? El que sostiene. ¿Sabes?
0: Con la mano izquierda.
1: Con la mano izquierda.
0: Y unas armonizaciones hermosas.
1: Sí, sí, una canción también, que lo que decimos, sí.
0: Mi amigo Vaccaro.
1: Vaccaro, ¿cómo anda? ¿Qué bien se peina Vaccaro?
0: Un gran...
1: Quinta cabeza tiene, ¿verdad?
0: Crítico cinematográfico.
1: Sí.
0: Me recomienda una... No, no me recomienda. Me comenta una película que se llama The Party. La reunión. Es una película británica.
1: Ah.
0: Es toda gente de cierta edad, salvo algunas excepciones. Gente de 45, 50, sí. 60 años. Y hacen una reunión porque la protagonista,
1: sí,
0: británica...
1: Sí.
0: Ha sido elegida, sí, democráticamente como funcionaria en un alto grado del gobierno británico.
1: Sí.
0: Entonces da una reunión,
1: sí,
0: el party. Y todo empieza tranquilo, se empieza a complicar.
1: Lo de siempre.
0: Y aparecen relaciones indebidas entre todos los integrantes, de integrantes con integrantes y qué sé yo cuánto.
1: Que no se sabían.
0: No se sabía, después se explota con eso. Entonces, pero yo no quiero contar la película. Te quiero decir más o menos de qué se trata. Para explicarte cómo me sorprendió el final de los finales.
1: Sí.
0: Después que se resuelve la película sorpresivamente,
1: sí,
0: viste que vienen créditos.
1: Sí.
0: Así descubrí varias músicas. En distintas películas me he quedado especialmente para escuchar la música que hacen para los créditos.
1: Claro.
0: En muchos casos es especial.
1: Sí, sí.
0: El protagonista, a lo largo de toda la película, pone distintas músicas de distintos países. Cuando van los créditos, escucho un tango tocado por Osvaldo Pugliese. Yo dije, Emancipación, un tango de Vilacqua hermoso, tocado por Osvaldo Pugliese.
1: Emancipación.
0: Digo, ¿acá qué pasó? Yo miré para todos lados, dije, ¿qué pasa? Un camión parlante.
1: Sí.
0: ¿Qué pasa acá?
1: Sí.
0: Una película británica, contemporánea. ¿Qué es lo que está pasando? ¿Será tanguero el proyectorista y metió un tango por su cuenta? ¿Lo van a meter preso? ¿Qué sé yo? Sigue el tango.
1: ¿Y los títulos siguen?
0: Se van los créditos,
1: sí.
0: El tango dura 3 minutos y pico, empieza de nuevo el tango, y dice, Osvaldo Pugliese, entre los créditos, Osvaldo Pugliese interpreta en inglés, ¿no?
1: Sí.
0: Va a la exposición... Tango de Alfredo de Vilacqua. Vengo y le pregunto a Vaccaro, ¿qué pasó con esto?
1: Sí.
0: No, lo que pasó es lo siguiente, dice. ¿Vio usted que el protagonista pone en distintos momentos música interesante de todos los países? Bueno, la directora, es una mujer, la directora,
1: sí,
0: del filme, estuvo en la Argentina. ¿Vino a qué? A hacer un documental y se enamoró con el tango, se enamoró del tango,
1: sí,
0: y bailaba tango y le gustaba bailar, sí, con Pugliese y le gustaba bailar Emancipación.
1: Sí.
0: Entonces te encontrás con una película inglesa que se distribuye por todas partes difundiendo un tango que está en nuestro corazón.
1: Y no es muy famoso Emancipación, no me suena a mí. Emancipación, ¿cómo se llama?
0: Emancipación. Sí, pero para un poco más grande que vos.
1: Sí, sí. No, claro, mire qué bien. Muy bien, eso
0: sí
1: es lo mejor que puede pasar.
0: Vas a ver qué lindo. Así sonó en el cine.

0: Imagínate que salí del cine, fui a mi casa y busqué este disco para ponerlo, sí, lo escuché 120 veces. Es una maravilla.
1: Es muy que haya elegido este tango, porque no es un gran éxito, no es uno de los grandes éxitos de los que se conoce habitualmente.
0: No popularmente. Hoy, pero ¿sí? En aquel momento sí, para la gente que seguía Pugliese era muy popular.
1: Está bien, pero voy a los oídos, por ejemplo, yo, que no lo agarré a Pugliese.
0: No. Pero además es la época de los 50 esta.
1: Sí.
0: Cuando vos eras muy chico, sí, y Osvaldo estaba madurando definitivamente su estilo.
1: Claro.
0: Allí, los 50 fueron... Arrancan los 40 todos.
1: Claro.
0: Va para arriba, y encuentra definitivamente el estilo, claro, en la mitad de los 50. Esto es de la mitad de los 50.
1: Claro.
0: Después dejan Odeón a finales de los 50, pasan a Philips, sigue evolucionando, uh-huh, en los 70 vuelven a Odeón y evoluciona hasta el día de su muerte.
1: Claro. Sí.
0: Por eso me gustó escuchar a este hombre, claro, en esa película que recorre todo el mundo.
1: Sí, qué lindo. Bueno, siempre uno de los tangos que más ha dado la vuelta al mundo, que no sé bien por qué, es el elegido por un montón de gente que llega al tango así, por una visita a Buenos Aires o por una afición que de grande, como por ejemplo el gran actor Robert Duvall, que él conoció el tango a través de un viaje que hizo, no sé si con Robert De Niro, vino un día acá y se... nada.
0: Vino muchas veces.
1: Bueno, se enamoró acá en Argentina, se casó.
0: Documental.
1: Sí, Assassination Tango se llama. Muy lindo.
0: Assassination Tango.
1: O en Perfume de Mujer mismo, una gran película.
0: ¿Te cuento una anécdota rápida?
1: Sí.
0: Yo tenía un amigo, un compañero, llamado Beto González, y hacía espectáculos conmigo, y lo trataba mucho a Robert Duvall. Y le hablamos a Robert Duvall de vos, Robert Duvall te escuchó, te quiere conocer.
1: Ah, mire.
0: Robert Duvall, y venía otra vez, y yo no podía, porque tenía muy complejos los horarios. Entonces vienen a hacer esa película que me nombraste.
1: Assassination Tango.
0: En un local bailable.
1: Sí.
0: Y me dice, bueno, Robert Duvall te quiere conocer, entonces te lo queremos presentar.
1: Mm.
0: Bueno, dije yo, está bien, claro, fantástico, qué fantástico. Voy, esperamos un rato, viene Robert Duvall y se acercan unos amigos y le dicen, Robert, aquí te queremos presentar a Larrea. El tipo me mira y dice, hello, y se va.
1: Bueno, lo conoció.
0: Hello, y se fue.
1: Ya está, me lo conocí, era esto.
0: Un poco mal, dice, no me molesten, no, qué sé yo, habrán entendido mal, mis amigos.
1: Estaría haciendo la película, estaría no.
0: No sé, no le interesaba, lo entendieron mal.
1: Robert Duvall tiene esa escena maravillosa que va a quedar en la historia del cine.
0: Qué gran actor, ¿eh?
1: Sí, en Apocalypse Now.
0: Ah.
1: Cuando dice, se levanta a la mañana y saca la tabla de surf, y a él le gustaba hacer surf, con el olor a napalm, que era el veneno que tenía en el aire, y él decía, me encanta el olor a napalm en la mañana, es olor a que hemos tenido una victoria.
0: Qué tremendo.
1: Qué tremendo esa película.
0: Sí, por Dios.
1: Bueno.
0: Y el que bien lo hace, todo lo que hace lo hace bien.
1: Sí, sí.
0: Hay una película, se llama El Juez, que dan vuelta a vuelta por televisión.
1: El Juez.
0: Es un tipo que es juez y va en cana, en definitiva, lo procesan, no me acuerdo ahora. ¿Cómo es la argumentación? Que otro día te voy a decir por qué me llama la atención. Ahora no, porque se nos va a ir todo el tiempo.
1: Bueno, le voy a decir.
0: Te voy a decir.
1: Barry White. Palabra mayor. Música romántica.
0: Barry White.
1: Si las hay. Un tipo que rescató, cuando no estaba de moda, el romanticismo. Rescató las canciones que los chicos decíamos en esos años 70, sí, los adolescentes de la época decíamos, era música para chapar. Era música para
0: chapar.
1: Para irse con...
0: No se dice más, chapado.
1: No se dice más. No se usa más tampoco. Pero era una música que en los bailes...
0: Chapar quiere decir agarrar.
1: Sí, abrazar, apretar. En los bailes, en los carnavales, en los clubes, en las wats del momento, había una música bailable y después venía una tanda de música lenta. 20, 25 minutos, no más, de música romántica, donde las parejas dejaban el frenesí de la danza y bailaban. Entraban en un frenesí más interno, ¿sí? En esas tandas...
0: No estaba ausente el frenesí, parecía.
1: No, había más frenesí.
0: Había más frenesí.
1: Había más dedicación incluso, ¿no?
0: Sí, más circulación sangre.
1: Sí, bueno. En esas tandas de lentos, los discos de Barry White eran infaltables. Yo era DJ, que no podías no poner un disco de Barry White. te miraban mal. Decía, ¿y cuándo pones Barry White? Barry White ha hecho del soul un lugar mejor cuando él hizo los discos, cuando él empezó a hacer... Él era productor de discos. El famoso Harlem Shuffle de los 60 era una producción de él. Uh-huh. Él era productor. Después armó su propia orquesta y recién después empezó a cantar. Él no era cantante de entrada. Uh-huh. Tenía una voz muy gruesa que a las chicas las metía en un frenesí interesante, desde el corazón hablando, ¿no? Y los muchachos no podíamos cantar las canciones de Barry White porque inevitablemente parecíamos unos gatos heridos.
0: Claro, no, no hay que hacerlo, ¿no?
1: No, entonces Barry White hizo un estilo que después siguieron un poco todos. Después todo cantante de soul, en un momento llegaba Barry White. ¿Vio cuando yo le cuento que Tom Waits decía que todos los crooners americanos le deben algo a Louis Armstrong? ¿Sí? Todos los cantantes soul le deben algo a Barry White.
0: ¿Ah, sí?
1: Sí, sí. Barry hizo todo lo... Y Barry sentó las bases de lo que después sería un montón de... Lo que es el nuevo soul. ¿Quiere escuchar un buen Barry White?
0: Sí,
1: año
0: señor.
1: 76.
0: Sí, señor.
1: Esto se llama... Playing Your Game, jugando tu juego, es uno de los más grandes éxitos de Barry White.
0: Dele.
1: Vamos.

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3: ¿Sabes que a mí me gusta mucho Mina?
4: Mina.
3: Ahora encontré un sitio.
4: Sí.
3: Lo encontré ahora porque yo no soy de buscar tampoco. Pero hay un sitio que es el www.minamassini, todo junto con doble z.com, donde está todo.
4: Ella es Massini, ella se llama Mina Massini.
3: Ana Mina Massini.
4: Ana Mina Massini.
3: Conseguí otro disco más con duetos.
4: Sí, un montón.
3: Siempre ando buscando, claro, yo reviso siempre porque vivo haciendo por lo menos una visita cada dos días a una o dos disquerías. Te digo, mi locura pasa por ahí. Por lo menos cada dos días, pero a veces todos los días.
4: Ah, sí.
3: La mayoría de los días no encuentro nada porque...
4: Ah, ya está.
3: Ya está.
4: Se estuvo ayer.
3: Pero la vez pasada me encontré con esto. Y te quería... Lo que yo no entiendo es el porqué de los duetos. ¿Por qué artistas importantes de primer nivel... como Mina, como Tony Bennett o con muchos otros más,
4: Luis Miguel,
3: como Tom Jones, como Luis Miguel, hacen duetos con artistas que en muchos casos son de un nivel más bajo que ellos? Explícame por qué.
4: Mire, no tengo una aplicación así en totalidad del asunto. Le digo, una de las vertientes de los discos de duetos era la posibilidad para muchos sellos grabadores de dar a conocer artistas que estaban desarrollando, que todavía no se sabía bien si eran buenos o malos, pero tenían algo, ¿sí? Entonces agarraban canciones de las que ya tenían el copyright, o sea, tenían los derechos.
3: Sí.
4: Y, ¿sabe con quién pasó eso? Que fue una experiencia feliz, pero después no todas fueron felices. Con Nat King Cole y Natalie Cole.
3: Ah, sí, me acuerdo.
4: Natalie Cole la querían...
3: Pero no fue posterior, no fue post-mortem, eso...
4: Sí, pero voy a los discos de duetos.
3: Pero eso es en vida,
4: Claro, bueno...
3: Ah, nacieron grabando con gente...
4: Claro, era una forma de meter a Natalie Cole en el ámbito del jazz, que todavía le era esquivo, con un repertorio que ya estaba aprobado. O sea, era el repertorio de Nat King Cole. Entonces le sumaron la voz de ella, la voz del padre...
3: A mí no me pareció una buena experiencia.
4: No, pero se vendió mucho.
3: Fue un éxito.
4: Los duetos de Frank Sinatra, los duetos de Sinatra son lo más desparejo del mundo.
3: Sí, sí.
4: Ahora,
3: como los de Mina.
4: Fueron un éxito de venta sector incalculable, incalculable, y ha sido el inicio para muchos artistas de agarrar un repertorio, un público nuevo que de otra manera no hubieran agarrado.
3: Vos sabés que hay un artista, Diego El Cigala.
4: El Cigala.
3: A él llamó la gente de Mina, porque Mina no habla con nadie ni graba con nadie.
4: Sí, bueno, el Cigala tiene con qué también.
3: Hola, Flores, Mina quiere grabar con vos. Nah. Bueno, voy a visitar a Mina. No, Flores, no. Vos canta ahora. Nosotros te grabamos y vos grabás lo que te decimos y después... A Mina no la vas a ver. No la ve nadie, Mina, ni los músicos.
4: Bueno, con Sinatra pasó eso. No estaba Sinatra, estaba muerto ya. Ahora usaron la letra...
3: Con más razón.
4: Claro, usaban la parte que había grabado Sinatra y dejaban el hueco para que cante otro.
3: Hay un éxito extraordinario de la canción italiana, que es Un Año de Amor.
4: Un Año de Amor.
3: Ese Año de Amor fue motivo para el dueto de Mina, aún vigente desde luego, con Cigala. ¿Querés escucharlo?
4: Me encantaría.
3: Dale.

0: Ese está muy bien.
1: Flores,
0: esta
1: de
0: está
1: parte
0: muy bien.
1: De Mina quieren que hagas un dueto.
0: Sí, seguro. Esto, yo no sé si acá hay dinero de por medio, Héctor.
1: No sé, yo no me explico por qué.
0: Hay un tema con Javier Zanetti.
1: Sí, el jugador de fútbol.
0: El jugador argentino de fútbol que es un ídolo en
1: que
0: Italia.
1: Que dobla de la mitad de cuadra como cantante. Al fútbol jugará muy bien.
0: Es que el tema, yo me acuerdo de esto. Él habla en el tema. Es Parole Parole, que acá lo hacía, ¿sabe quién? Silvana Di Lorenzo. Sí. Con un actor que se llamaba Osvaldo Grandi.
1: Sí.
0: ¿Sí?
1: Pero parece asesorado por un enemigo el pibe ahí.
0: Sí, ¿sabe que está Miguel Bosé, por ejemplo? Está Diego Torres. Está Joan Manuel Serrat.
1: Bueno, Diego Torres, Joan Manuel Serrat son gente que...
0: Pero es, a esto, sí, lo que decía... No sé si es Lo de Zanetti es un gusto, yo creo que se quiso dar él, Zanetti, ahora, porque vio cómo es futbolista. Y eso hace que el disco sea muy desparejo.
1: Está bien.
0: Muy desparejo. No se puede escuchar entero ese disco.
1: No.
0: Bueno, ahí le devuelvo esto, Héctor, no quiero hablar de esto. Le voy a decir algo.
1: Dígame.
0: Vio que hablábamos de Tim Maya el otro día. Tim Maya.
1: Tim Maya.
0: Que aparece.
1: Es uno de tus predilectos.
0: Sí, la verdad que es uno de mis predilectos. La verdad que sí, a esta altura... ya lo pongo en el mismo escalón que Marvin Gaye, por ejemplo, Tim Maya, me parece
1: la
0: un
1: voz.
0: Autor brillante, cante, también un tipo que ha lidiado con verdaderos demonios en su vida y los ha podido superar más allá de con el arte, con su vida personal, un tipo que ha sido pastor evangélico durante unos años, después largó todo y se dedicó al alcohol otra vez, y después se dedicó a la vida sana del deporte, nada, hizo todo. Estaba el hijo, Leo Maya, este es el sobrino, este es el primo de Leo, este es el sobrino de Tim.
1: ¿Sobrino de Tim?
0: Eddie Mota, sí, Eddie Mota.
1: Claro, lo conozco.
0: Claro, sí, ha venido mucho a Buenos Aires. Sí. Eddie Mota es un gran fan... muy de una dedicación casi mayor a la nuestra del rock argentino. Él conoce Eddie Mota, yo he trabajado con Eddie Mota, conoce a la perfección la discografía de Spinetta y Charly García, por ejemplo, mejor que yo, mejor que cualquiera de nosotros que tenemos los discos, pero no me acuerdo cuál es primero, cuál es antes, sí. Y muy fan de Rodolfo el Churrón. Un tipo que no es para nada popular.
1: No, pero es un gran músico.
0: Un gran músico, pero para nada popular. No. Y él es... Eddie Mota es uno que tiene todos los discos de... Sí. Y
1: me acuerdo...
0: Sí, me pedí a mí. Yo no tengo. ¿Cómo no tenés discos de...? Sí, sabe mucho Eddie Mota. Entonces, muy fan de Luis Alberto Spinetta. A quien conoció ya en la última época de Luis. Y en uno de los últimos trabajos de Eddie Mota, que se llama AOR, el AOR es un estilo de música muy americano que es Adult Orient Research, es música para adultos, no es música adolescente, no es Disney, es un ranking de música de gente más grande, ¿sí?
1: Por razones etarias.
0: Por razones de una cuestión que no... O sea, la música adolescente uno ya no tiene cabida en el rígido
1: eso,
0: interno.
1: Entonces es razones de tiempo.
0: Sí. Claro. El disco se llama AOR y aborda un repertorio original, ¿no? Son canciones que hizo él, pero con un estilo muy... A los años 70, 80, con instrumentos de esa época y todo. Muy lindo, un lindo experimento, AOR. Y en una de las canciones... ¿Sabe a quién llama y le dice, ¿querés cantar conmigo? Y yo sé, y le dijo, no, yo si querés te doy una canción mía y la hacemos. Dante Spinetta, el hijo de Luis.
1: Ajá.
0: De Ilia Curiaki and the Valderramas, ¿no? Hoy ya solista, un tipo con una carrera ya propia.
1: Sí, sí.
0: Entonces se juntan y hacen un tema en castellano en ese disco, que el tema es el único del disco que no es de Eddie Mota y es de Dante Spinetta. ¿Quiere escucharlo?
1: Sí, cómo no.

0: tocan estos tipos.
1: Qué bien tocan, ¿eh? Y brasileros, y la voz de Dante en el medio del tema, recitando, no cantando, también respetando un poco la postura artística de Eddie, que quizás dista un poco de la de él,
0: sí,
1: ¿no?
0: Sí, sí.
1: Un lindo, Dead Flower se llama este tema. Está en el disco, uno de los últimos discos de Eddie.
0: Días pasados estaba tomando un café acá cerca y se acerca un señor y me dice, yo escucho el programa que usted hace con Bobby Flores. Gracias. ¿Por qué no pasa algunas grabaciones de Pueyrredón Arenales, que eran unos sketch cómicos que iban en rapidísimo? Digo, no, porque yo no guardo nada. Primero que no tengo, y además que es un espacio de música. Entonces pensé, yo no guardo nada. Yo digo que las cosas ya por radio son del aire y se van con el aire. Como
1: y quedan en la gente.
0: Alguna vez se va a nuestra vida también, sí, y quedan en la gente. Ahí están grabadas en la gente.
1: Sí.
0: Si se han divertido, hemos cumplido nuestro propósito. Pero el doctor Pueyrredón Arenales, gran amigo mío, Víctor Arriaga era el nombre.
1: Locutor también.
0: Hizo este personaje y además, yo sabía desde antes de que él grabara, que le gustaba cantar jazz, canciones de jazz.
1: Hizo un disco.
0: Sí, hizo un disco con La Caoba.
1: Sí, sí. ¿Usted lo trajo acá alguna vez?
0: Yo lo traje una vez. No me acuerdo qué pasé. Pero ahora, para este amigo que me pedía grabaciones de Pueyrredón,
1: grande,
0: pero lo único que tengo es esto, que es un disco de Víctor Arriaga con La Caoba Jazz Band. Y el disco se llama Distinguidísimo, que era como él me saludaba.
1: Un bombiván.
0: Un distinguido cajetilla.
1: Cajetilla.
0: Y aquí te traigo un clásico, Bill Bailey, Ven a casa, por favor. ¿Querés?
1: Sí, cómo no.

historia del legendario Bill Bailey, persona de mi amistad y ciudadano de New Orleans, que desde puber tenía la maldita costumbre de pegarle a las mujeres. Bill Bailey era como el caballo de un cirujano. Donde veía botellas, se paraba. De carácter entrado en descomposición, Bailey también era afecto a las bebidas espirituosas, a las chicas traviesas, esas que fuman y se ríen fuerte, a los menesteres lúdicos, y a la hora de fabricarse los roedores, bueno, tanto le daba a Michelle Pfeiffer como Leonardo DiCaprio. Cansada de los castañazos y de tanta infidelidad, un día, su agraciada consorte Jennifer, sin plebiscito previo, le puso la maleta en la puerta y lo obligó a tomarse la panaga. Pero claro, la liberada Jennifer no pensó que ahora tendría que mantenerse solita, agobiada por las facturas de luz, gas, teléfono, impuesto inmobiliario, aguas mississippianas y automotores con oblea incluida por única vez. Decidió buscarse un ingreso pecuniario razonable, digamos. Todo New Orleans la recuerda aún con su cartelita al hombro, transitando por el barrio francés, deteniéndose en cada esquina de Bourbon, Dauphin, Rampart, Basin o Chartier, promocionando quizás alguna cadena hotelera porque ella aseguraba ofrecer servicio completo. Pero, contrariamente a lo que ocurrió con esta muchacha, la cosa no caminó. Fue entonces que Jennifer se convenció que las cornamentas son como las muelas. Cuando salen duelen, pero después ayudan a comer. Metió el Stradivarius en bolsa y se dedicó a recorrer los boliches de onda pidiendo los gritos: ¡Bill Bailey! ¡Bill Bailey! ¡Por favor,

les va? Bienvenidos, aquí estamos, ya llegando, ya tomando posición en el estudio de AM en Radio Nacional, Maipú 555, aquí en Capital Federal, Microcentro, Maipú, entre La Valle y Tucumán. Para más datos, estamos en Radio Nacional con este tu programa, el que nació por y para ustedes. Arranca una nueva edición de Día 2 en esta madrugada del miércoles. Se va cortando la semana, se viene un fin de semana largo y el frío que no cesa. Y acá estamos poniéndole el calor necesario para que ustedes puedan pasar un rato ameno, divertido, descontracturado. Lo de siempre, lo que te ofrecemos aquí desde el mismo día que nació este programa, de la Puna a la Antártida y de la Cordillera a las Toninas. Ya sabés, 49 radios en todo el país, sumada a Radio Nacional Buenos Aires, son 50, en el lugar más recóndito de la patria, ahí estamos nosotros. 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Tenemos oyentes en Paraguay, en Uruguay, en Israel, en Brasil, en Estados Unidos, en Nueva Zelanda. Las chances que te damos de poder seguir aún en otro lugar del mundo, un poquito de la Argentina a través de Radio Nacional y de nosotros interactuando con vos y para vos. Ya sabés, este programa directo a los noctámbulos, a los que sufren de insomnio, a los que están trabajando, a los que están estudiando y a los que, en definitiva, están tractoreando, cocinando, sanando, a los que están panadoreando, a los que están cosechando, a los que están recodereando. Sí, lo inventamos hoy, a pedido de algunos recorredores de los yacimientos en la Patagonia, ¿eh? Un abrazo grande a ellos. A los que están a esta hora de la madrugada haciendo patria en muchos rincones. Me hace montoncito con los dedos Jorge Falcone y reitero, a los que están recorredoreando, ahora sí, recorredoreando, bastante complicado, lo inventamos ahora y queremos que sea difícil, porque es fácil, a la fácil, en la cola de la fácil están todos, así que entre otras tantas actividades que a esta hora de la madrugada hay muchos de ustedes que están llevando a cabo. Así que un placer enorme sumarlos a esta gran lista. Ya sabes, desde acá pregonamos que se haga el hecho, que se tome la costumbre de dormir con la radio, ¿eh? No hay nada más lindo que poner la radio y poder conciliar el sueño de esa manera, ¿eh? Con nosotros ahí, con buena música, con buenas historias, con lo que nos trae siempre Sonia, que tiene un as en la manga, ¿viste? Cuando tiene esas reuniones secretas en la zona subterránea del Parque Pereira Ola y viene de Woman in Break, ahí estamos. Últimamente viene en cada noticia que yo no sé cómo, yo entiendo que ella está cuidando un poco el corazón de todos nosotros, pero se avecinan tiempos difíciles con asteroides dando vueltas, platos voladores, marcianos que quieren llegar a la Argentina, algunos que ya están instalados acá, mamá mía. Así que imagínate todo lo que tenemos acá y encima que lleguen los marcianos. Si esto les falta a la Argentina, es eso, ¿no? Que aterricen acá y ya vamos los marcianos. Yo me acuerdo de los dibujitos cuando éramos chicos, ¿viste? Esta es la voz de los marcianos, decía, ¿te acuerdas esos dibujitos? Algunos eran el Capitán Escarlata, otro era el Capitán Marty y su XL5, otro era Joe 90, otro era Supercar. Muchos recordarán esas marionetas que pasaban por televisión y que entre ellas estaba una que arrancaba así, esta es la voz de los marcianos, y esa era el Capitán Escarlata, y después estaba el Capitán Marte, que tiene un robot que dice, vamos de vuelta a casa, vamos de vuelta. Mezclamos todo aquí, dice eso. Estos programas así, vintage, bien vintage y con mucho humor. Y de hecho,
poder a esta hora de la madrugada distendernos, ¿no? Tratar de olvidar de lo tedioso del día, por eso estamos acá. Sí, Jackie, Carlos Macrevicio, que sigue de vacaciones, y 3 semanas, van 3 días nada más, a ver cómo la treñamos, ya tenemos que hacer todo. Claro, lo dejó desvencijados acá, tirados en un rincón, ya va a venir, con el caballo cansado. Ahí está Jorgito Falcón.

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1: Muy buena madrunoche. Bienvenidas, bienvenidos. Qué placer reencontrarnos. Feliz miércoles para todo el mundo. Qué lindo esto de seguir redescubriendo a Cristian Castro. Cómo me gusta.
0: Dedicado a vos y a Violeta.
1: Violeta de Salta, que lo pidió ayer.
0: Había pedido ayer la posibilidad de escuchar este tema, ¿no? Tan lindo y con tanta pasión como lo canta Cristian, muy joven.

0: joven, por cierto, y con una voz que todavía no estaba del todo refinada, pero una voz caudal impresionante. ¿Cómo estás, mi amor? Qué linda estás, qué linda te queda esa remisa,
1: bueno,
0: esa blusita.
1: Sí, sí, estreno.
0: Muy linda.
1: La tenía en realidad, no es que me la haya comprado, la tenía en casa
0: de Covacha. ¿La compraste? ¿Te la ganaste con el sudor de tu
1: frente? Sí, eso sí, no, pero... ponele. Bueno, ¿cómo estamos? Yo promediando la semana, 12 de agosto.
0: Sí.
1: Día del Trabajador de la Televisión.
0: ¿Ah, sí?
1: Sí.
0: No le mandamos ningún saludo porque estamos justamente en contra. La verdad es que... No, mentira. Un beso grande para todos los que hacen televisión. Claro que sí. En cualquier momento nos puede tocar a nosotros, ojo, Le voy a dar una sorpresa. Mire, me acordé ahora.
1: Dígame.
0: Y se va a poner contenta. A ver. Creo que los oyentes también. Yo me puse muy contento. La verdad, hasta me emociona. Mire lo que le digo.
1: Epa.
0: Porque es algo muy importante, sí. Nosotros hemos jorobado más de una vez acá... con nuestros oyentes, el hecho de que el Martín Fierro, que el Martín Fierro, que el Martín Fierro, que el Martín Fierro. En el día de ayer llegó una hoja a quienes organiza el Martín Fierro, esto es verdad, constatado, donde entre los programas que están sugeridos para que analicen si puede estar en la terna de programa nocturno de radio, está de a dos.
1: Diga, qué lindo.
0: Linda noticia.
1: Sí.
0: Me llamaron y me dijeron, hay algunos programas de la radio que, y entre ellos el programa de Sonia y de Fabián, están en esa lista que se le envió a la gente de Aptra. Para después estará a la suerte de que digan, la terna van estos y estaremos y estemos nosotros en dicha terna. Tampoco creo que haya muchas variantes o muchas posibilidades para esa hora de la madrugada. Así que yo ya con el hecho de que nos tengan en cuenta y que haya salido esa hoja por un tipo que sabe mucho de radio, un tipo que sabe mucho de radio y que recomendó esa posibilidad. Así que quería dar... Me acordé ahora cuando hablaste de la televisión, casi me lo como porque no me lo había notado y era algo que quería compartir con ustedes y los oyentes. Ojalá, Juan... Con el solo hecho de estar nominado me parece que es un golazo, ¿no?
1: Sí, por supuesto. Y no es una frase hecha lo que voy a decir, sino lo que siento, y sé que lo sentís vos también, Fabián. Está bueno, ¿no? El reconocimiento de los pares. No, porque...
0: ¿Qué formalidad,
1: quiero agregarle una cuota de justamente de formalidad a lo que voy a decir. Está buenísimo, ¿no? El reconocimiento muchas veces de los pares a la labor diaria. Pero nosotros el premio lo tenemos todas las noches y lo decimos habitualmente y lo mencionamos porque de verdad lo sentimos, ¿no? Cuando nos enteramos que lo que hacemos, nos enteramos a través de los mensajes, ¿no? Que nos llegan de nuestros amigos oyentes, que lo que hacemos, o por lo menos el objetivo que nos proponemos, que es este de acompañar este ratito, de ser esa bocanada de aire fresco, sin alejarnos, ¿no? De la realidad, porque obviamente es imposible. Estamos en un medio de comunicación grande que llega a todo el país y hay temas que no podemos soslayar, ¿no? Uh-huh. Por lo menos mencionarlos. Tenemos que hacerlo, porque corresponde, pero lo nuestro va por otro lado.
0: Seguro.
1: Más que nada en esta parte del día, como lo decías recién, tanta gente trabajando, cada uno en sus cosas, en sus funciones, tanta gente queriendo desconectarse, como nos escribía alguien ayer justamente, ¿no? Que busca en este momento del día apagar su cabeza como si fuese apagar la tele. Uh-huh. Y por eso nos escucha.
0: Sí.
1: Eso es lo que nosotros nos proponemos. Y saber que respondemos, ¿no? A lo que los oyentes quieren escuchar en esta parte del día, un ratito al menos, eso ya para nosotros es un premio enorme. Y además ir sumando todos los días, ¿no? Oyentes
0: sí.
1: de distintos rincones de la patria.
0: Y el premio se agiganta aún más el hecho de que ustedes nos reconozcan con cada mensaje que nos hacen llegar, que es un plus, ¿no? Un mimo al alma y al corazón. Algunos hasta nos cuesta leerlos, inclusive Sonia los lee, se emociona y después vuelve a tomar contacto con la realidad para leerlo en forma prolija y que no se le quiebre la voz. Porque eso nos pasa, y no estamos exagerando. Hay personas a las cuales le hacemos mucho bien y nos lo hacen saber de alguna manera que nos realmente nos hacen temblar las piernas. Y bueno, agradecidos. Y espero que estén tan felices como nosotros al contarles esto, ya con ese hecho de que digan este programa merece por lo menos ser mencionado. Muchas veces, por la desidia que nos rodea a veces, ¿no? Que alguien se haya tomado el trabajo de decir, che, dos pibes.
1: Me encantó lo de pibes.
0: Claro, yo quería ver qué decías. Che, estos pibes. Así que gracias por eso y gracias por ser vos. Que seas vos, para mí es doblemente doble orgullo, ¿no? Sabés lo que siento y lo que significás para mí en todo sentido. Así que bárbaro poder compartir no solo lo que hacemos, sino el afecto, el cariño, y esa cosa que ha nacido entre nosotros hace muchos años y que nos mantiene así, ¿no? Con las ganas de vernos todos los días. En 14 años tienes cortocircuitos, muchachos, nada.
1: Absolutamente, pero por supuesto.
0: Pero imagínate. Tres de verdad, no que lo estamos inventando.
1: No sé si fueron tres. No sé si tres.
0: Dos seguro.
1: Fíjate, hasta en eso estamos conectados.
0: Dos seguro, así que imagínense todo lo que significa eso, con la carga del día, con los problemas que uno arrastra, con las situaciones en casa, y sin embargo nos cambia el clima.
1: Tener ganas de ir a trabajar,
0: sí,
1: ¿no? Es un montón.
0: Es eso. Así que acá estamos, para hacer lo que nos gusta y que ustedes lo disfruten.
1: Me gusta porque agregaste una actividad, sí, de nuestros amigos oyentes, ¿no? Cuando decimos que acompañamos a los que están estudiando, sereneando, tractoreando, ruteando, cosechando, uh-huh, sanando.
0: Me gustó ruteando, que nunca lo dije, y hoy sereneando me lo morfé. Dos que no había nombrado, muy bien.
1: Bueno, sumaste, claro, los amigos que recorren los yacimientos, porque ayer, sobre el final del programa, nos llegó un reclamo de Iván de Comodoro Rivadavia, uh-huh, ¿sí? Que nos estaban escuchando desde el yacimiento y justamente decía eso, te falta nombrarnos a nosotros, los recorredores en la apertura.
0: Sí.
1: Así que chicos, un abrazo bien fuerte, como decía Fabi recién, a quienes están haciendo patria allí en nuestra Patagonia. Y además también ayer sobre el final del programa nos envió una imagen,
0: sí,
1: Victoria de Tartagal. Ajá. Que estuvo en nuestra Radio Nacional Tartagal, en la, sí, RA25, en la provincia de Salta, retirando su premio.
0: Ajá.
1: La remera de Nowell.
0: ¡Ay, qué bien!
1: Nos envió la foto, la imagen, así que Victoria, gracias, y que la disfruten.
0: ¡Qué lindo! Bueno, ustedes se dan cuenta, ¿no? A todos los puntos del país llegan los premios. En breve estaremos haciendo una recolección con los amigos que siempre nos donan para poder otra vez brindarles una buena cantidad de premios para los sorteos que solemos hacer. No se pueden quejar, este año hemos venido, ya hemos repartido alfajores, remeras, bolsas de pipas, galletitas, álbumes, figuritas. Así que miren las cosas que le hemos dado, ni hablar de las que vienen. Así que gracias por tanto amor, es un poco de devolverle el amor que ustedes nos brindan.
1: Relojes en una época,
0: también,
1: recuerdo.
0: Relojes hemos dado, tenés razón. Tiene suyo, ¿no?
1: Sí, claro.
0: Se lo merece. Así que acá estamos, casi 0:30, 3 minutos faltan y todavía no le hemos dado, aunque las tienen, las vías de comunicación para nuestros oyentes.
1: Sí, todo lo que tenemos por contarnos. Hoy tenemos un eclipse.
0: ¿También?
1: Sí. Así que en un ratito les cuento al respecto. Uh-huh. Ahora vamos a convocar a los amigos, a las amigas que deseen, sí, cantar presente, uh-huh, a través de nuestro WhatsApp, el número para que nos agreguen en la agenda del CELU. 11-3-870-74-85. Vamos a pedirles que sean únicamente mensajes escritos. Uh-huh. Sí, bueno, lo venimos destacando, pero en la medida de que alguien se haya perdido, el tema es que no tenemos la productora, que está de vacaciones, merecidas, por cierto,
0: sí,
1: y es ella, ¿no? Uno de sus menesteres es ocuparse de los mensajes de audio, además de otras tantas cosas, que estamos perdidos con Fabi, pero bueno, nos vamos acomodando de a poquito. Tenemos la mesa hecha
0: es un despelote esto, impresionante.
1: Así que bueno, vamos a pedirles que sean por estos días, hasta que vuelva Jackie, nuestra productora, que sean mensajes escritos. 11-3-870-74-85. Si a alguien se le complica, bueno, vamos a, hacemos la excepción, lo escuchamos nosotros en previo y les agradecemos. Pero no los vamos a poder poner en el aire por ahora.
0: No. Acá, con todo lo que ya anunció Sonia, tiene mucha información, tenemos una linda historia, tenemos la música de siempre, en un rato, porque hace instantes partió el vuelo rumbo a los Estados Unidos llevándose a Messi y a parte de su familia. Quien tuvo palabras realmente emotivas para él es Joan Gaspar. ¿Quién es Joan Gaspar? Para algún desprevenido, es el ex presidente del Barcelona, quien firmó el primer contrato de Messi con el equipo culé. Lo hicieron en una servilleta, lo hizo con Jorge Messi, justamente, recientemente fallecido, el papá de Messi. Y en un rato les voy a hacer escuchar las palabras de Joan Gaspar, pidiéndole olvidarse de viejas rencillas y que vuelva a Barcelona, obviamente no para jugar, pero para ser homenajeado, para ser mimado, para recibir el afecto, el amor, el cariño y el reconocimiento del pueblo catalán. Pero eso se los dejo en un ratito, porque ahora empezamos a andar el camino de la música
1: con una hermosa balada de la mano de Bon Jovi, Always.

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0: Tyler y compañía. Ahí teníamos a los Aerosmith poniéndole música día 2, Crying, llorando.
1: 0:42 minutos en esta madrugada. Qué noticia, Sonia, la de Brad Pitt, que volvió al escabio después de 7 años.
0: Sí. ¿Eh? Medio tristeza.
1: Y lo contó él, ¿no? Habrá que ver de qué manera. Viste, yo te decía hace poco que estaba pasando por una situación familiar bastante densa, ¿no? Que los hijos sacaban el apellido Pitt. Mandás a ver si eso no incidió en que haya vuelto al alcohol, ¿no? Y ojalá pueda ser controlable para él, ¿no? Digo, aunque los que fueron alguna vez alcohólicos y retoman esa ruta, terminan volcando a la larga, pero esperemos que no sea el caso de Brad Pitt, ¿no? Es que nos sorprendió a los dos, lo estábamos mirando en el monitor y Sonia me lo señaló, y bueno, ella sabe, por eso me lo señala, y ustedes se lo hago público, es un tipo al que admiro profundamente, y por eso de verdad que es una noticia que por lo menos nos impacta. Nos impacta también cada uno de los mensajes de ustedes, ¿no? Les quiero decir, por eso en este momento, esta noche hermosa, los empieza a mimar con su dulce voz.
0: Buena madrunoche, Sonia, Fabián, equipo de A2, celebro tenerlos en mi dial en esta gélida jornada. Feliz miércoles desde Jujuy con todo mi amor, un abrazo infinito, Titi. No. Bella Titi, beso para vos. Buena madrunoche, Sonia, Fabián, gracias por acompañarme. Sonia, sos mi estrella, la que me guía y me complementa, y vos, Fabián, también. Los dos juntos son mi cable a tierra, los quiero. Soy Eduardo, camionero de Escobar, escuchándolos. Mañana cargo en el Mercado Central hacia Ushuaia.
1: Es que nos guía la misma estrella, entonces, querido amigo.
0: Me encanta, Eduardo. Muchos besos para vos. Tiene un viaje importante, sí, ¿no? Mañana tempranito.
1: Sí, sí.
0: Camino a Ushuaia. Abrazo. Luisito Salas, del Paraje Esperanza, allí en la provincia de Santa Cruz, también se suma. Hola, muy buena madrunoche, pareja de A2. Un saludo, Sonia, Fabián, en sintonía. Y nos envía por aquí una imagen, ¿no?, del paraje. Así está acá, con nieve y escarcha. Imagino, sigue complicado todavía, sí, el panorama mucho en nuestra Patagonia, uh-huh, con las nevadas persistentes. Un abrazo, Luisito.
1: Abrazo grande.
0: Por aquí nos envía José de Chosmalal, Neuquén. Bien. Buena bien madrugada.
1: Gracias.
0: José, abrazo que vuelve. Héctor del barrio Tres Cerritos, allí en la provincia de Salta. Tan linda que enamora. Abrazo para ustedes, excelentes. Los programas de A2 y la Discoteca Nacional, como siempre. Hoy es el Día del Empleado de Televisión, por ende es mi día.
1: Mira.
0: Bueno, Héctor, que lo pases hermoso.
1: Abrazo grande.
0: Muy buenas y encendidas madrunoches, Sonia, Fabián, de A2 y muchísimos más. Soy Oscar Eugenio, uh-huh, nuestro amigo de Del Viso. Gracias, gracias, Oscarcito. Y dice que, Fabi, ayer sí, uh-huh, tu cuento te gustó mucho, que tenía que ver con la radio.
1: Sí, es verdad. El de hoy también va a impactar, yo sé por qué le digo.
0: Hola, buenas noches, Fabián y Sonia, buen programa. Soy Julio, de Campamento Vespucio, provincia de Salta. Bienvenido, Julio, besos para vos. Hola, qué noche tan estupenda, Sonia, Fabián, siempre están encantados de estar aquí otra noche con mis amigos, un plan excelente. Ajá. Hace mucho frío por aquí, sí, nos dice Atair Suárez desde Sao Paulo.
1: Bueno, es una ciudad que en invierno se siente, ¿no? Es verdad, tiene razón.
0: Hola, Sonia, Fabián, somos millones a esta hora, así que a celebrar la vida. Cumplo 61 vueltas al sol, con razón tantos mareos. Clarita de Puerto Iguazú, provincia de Misiones.
1: Has hecho una piba, Clarita.
0: Qué lindo, Clari. Un beso grandote, grandote para vos. Y por supuesto, muchas, pero muchas felicidades. Que se cumpla todo lo lindo que deseas.
1: ¿Le podemos dedicar las mañanitas?
0: Estuve a punto de pedírtelas, no, pero no, viste, como sí, que me dio, no te quise comprometer.
1: No, mi amor, vos no me comprometés.
0: Yo sabía que tenías que calentar la gola, pero como estás con tu tecito, dije, bueno.
1: ¿Usted me puede dar cámara, señor Gavilleni? Ya lo... Gavillesi, iba a decir, porque es el abogado. Gavilleni. ¿Me puedes dar un poquito de cámara para... ¿A quién se lo dedicamos entonces este?
0: A Clara.
1: Clarita de...
0: Puerto Iguazú.
1: Misiones, Puerto Iguazú.
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1: ¡Feliz cumpleaños, Carita!
0: ¡Besos y a celebrar la vida, mi reina! Gracias, gracias por acompañarnos en una madrunoche más. Por aquí se suma Osmar, nuestro yoruba de Fray Bentos. Sí. Hola, muy buena madrunoche, queridos de A2 y de la Gran Discoteca Nacional. Sonia, Fabián, feliz miércoles. Bendiciones, son mi compañía todas las noches. Abrazos y besos y felicitaciones. Se lo recontra merecen. ¡Vamos arriba todavía!
1: Gracias, gracias, gracias.
0: Por aquí Michelle desde Albardón, provincia de San Juan, nos escribe. Ustedes, porque no están de modo oyentes, si supieran el castigo que es tener que soportarlos por el cariño que se merecen, y también son unos grandiosos, sigan así nomás que los amamos y son nuestra grata compañía. No se entendió nada, ¿no?, de lo que dije, era toda una chanza. Besos y abrazotes para los dos. Sí que se entendió, Michelle, muchísimas gracias. Buen día, Fabián y Sonia, mi DJ favorita, que anda discotequeando por 6 horas con buena música en todas mis mañanas. Juntos hacen un excelente programa que me desenchufa bastante de la realidad y me tienen cantando por la fábrica hasta el mediodía.
1: Muy bien.
0: Gracias por eso, nos dice Norberto, nuestro amigo allí en Ashdod, cerquita de Tel Aviv, en Israel.
1: El sur de Tel Aviv. Pregunta seri, ¿no?
0: ¿Qué fabrica? Está muy bien. Nosotros, viste, somos discretos a veces, viste. Pero, bueno, ¿fábrica de qué, Norbert?
1: Es más, algún día hasta lo podemos llamar por teléfono, si él tiene ganas y charlamos un ratito, ¿no?
0: Sí.
1: Hola, y ojo, ¿eh? Así que, atento, querido amigo, ¿eh? Un abrazo grande. Pero queremos saber qué fabrica, porque por ahí te mangamos.
0: Te salió muy Leodán, para no sentirnos tan solos. De A2, muy merecido que estén nominados. No, todavía no estamos nominados.
1: No.
0: Estamos ahí. Por lo menos nos han considerado que es un montón. Emma de La Plata, feliz madrunoche. Muchísimas gracias, Emita. Beso para vos.
1: Que haya una persona en esta radio que se haya dignado a ofrecernos como una posible candidatura, para nosotros ya eso es un gran premio.
0: Muy buenas madrunoches para la parejita. Feliz de A2, la simpática señora Sonia Ferraris y el señor Fabián Codevila. Feliz miércoles desde Tacuarembó. Los saludamos Diana, Nubia, Cintia, Zuli, Marisela y Sergio. Felicitaciones por la invitación al Martín Fierro. Saludos, los queremos mucho. Gracias, chicos. Besos para ustedes también. Buenas noches, pareja de A2, Fabián y Sonia. Fría noche como esta, pero ustedes le ponen calor con la buena música y las historias, así que la vamos a pasar bien. Con todo cariño, desde Santa Fe lo saluda Ana María.
1: Un beso grande, Ana.
0: Griselda, de San Rafael, se suma también por aquí. Felicitaciones, se lo merecen. Y ya son ganadores porque saben sembrar. Me siento orgullosa de sus logros. Son mi elección nocturna de A2 y la Discoteca Nacional, mi adorada compañía.
1: Qué lindo.
0: Háblame de premios.
1: Sí,
0: este es el premio.
1: Este es el premio.
0: Ay, Griselda, muchos besos para vos y gracias por ser parte. Saludos, Sonia, Fabián, es una alegría eso que contaron para sus oyentes. Ya los ganaron. Desde San Luis, soy Mario, que ya nos envió virtualmente los Martín.
1: Gracias, Mario.
0: Mario, querido, gracias por ser parte también desde hace tantos años. Hola, amigos, Sonia Fabián, de la Noche Nacional, Josecito, con frío, desde Gálvez, en el centro de la provincia de Santa Fe.
1: Sí.
0: Abrazo, José Luis. Hola, chicos, nosotros también acá estamos con frío.
1: Sí, frío.
0: El ventito se siente.
1: Sí, terrible.
0: Hola, chicos, presente y más que contento, porque ganó Boquita.
1: Claro.
0: Feliz madrunoche para todos ustedes, un abrazo enorme a la distancia. De Juan y Mabel, desde Monte Comán, esperando las lindas historias y la buena música. Bendiciones.
1: Se le hicieron fácil igual, jugó con 2 menos, Recoleta. Así que le expulsaron a 2, hasta que iban más o menos, perdían 1-0. Después le allanaron el camino. No digo que estén mal expulsados. Yo creo que merecían la expulsión, pero le allanaron el camino a Boquita, ¿eh?
0: Dijiste Recoleta y me acordé de algo que leí hoy. No sé si contarlo o no contaba, sí, seguramente nuestros amigos oyentes por ahí lo deben saber ya, ¿no?
1: Y hubiese estado el bambino acá, ahora el bambino viene y dice, ¡decilo, Sonia, decilo!
0: Me llamó la atención, no sé si si es mal gusto, no, porque uno puede pensar por la gente que trabaja ahí, pero tampoco. Bueno, parece que van a licitar una bóveda del cementerio de La Recoleta para que funcione allí un gift shop. Así, no más, venta de alimentos y bebidas al paso. Una base operativa para visitas nocturnas.
1: A mí me asustó ya cuando dijiste gift shop, porque de arranque yo pensé que era un local para la venta de souvenirs. Digo, lo único que falta.
0: Es que yo pensé que venía por ahí.
1: Yo también.
0: No sé si no le van a anexar.
1: Y alguna cosita le van a meter, ¿no? Algún ataúdcito chiquitito. Yo, mire qué lindo, el llaverito con el tomuer.
0: De algún prócer, de algún famoso.
1: Mamita querida, ¿no? Ay, sí.
0: No, pero bueno. Ya está fijada la apertura de ofertas, para el 9 de septiembre.
1: Dios mío, es que siempre hay un roto por un descosido, porque si lo ofrecen es porque alguien lo quiere. Imagínate. Ahora, vos vas a decir, vamos a hacer, que hace mucho no vamos a ver a mamá, por decir a alguien. Y vas a decir, vamos a tomar un cafecito. Y te tomas un cafecito mirando, che, mirá qué linda bóveda aquella. Y aquel de allá arriba, mirá ese, cuánta guita tendrá, mirá qué buena... ¿Qué vas a decir? La cosa, yo, mirá que he ido mucho, hasta que mis abuelos estuvieron, después los cremamos, pero yo iba recurrentemente, ¿no? Y me causaba tanto dolor ver todo eso. Es cierto que no debería por qué pasar, pero pasa. Sobre todo, hay otros cementerios que yo veo en el mundo que son un poquito más cálidos, ¿viste? Pero el de acá, si vos vas a recorrer el de la Chacarita... Es realmente ese. Hay lugares que son aterradores.
0: Bueno, se sabe, ¿no? Que tanto en uno como en el otro hay visitas turísticas, hay recorridos guiados, ¿no? En determinadas horas. Pero bueno, acá estamos hablando de un local que va a ser destinado a la prestación de servicios complementarios al visitante, decíamos, ¿no? Bebidas, comestibles. Y te anexo. Porque seguí leyendo la nota, una tienda de recuerdos,
1: ¿viste?
0: Un local de venta de productos alimenticios y bebidas y un servicio de turismo nocturno.
1: Ay.
0: Bueno. No me parece, qué sé yo, no comparto, pero bueno.
1: ¿Sabes qué pasa? Que apuestan al turista. Y quizás el turista viene y compra. Yo no iría a comprar un recuerdo de un cementerio. ¿Eh? ¿Qué te va a dar? Digo, por ejemplo, te cuento, en La Recoleta está en la bóveda de Martín Caradagian con su busto ahí y todo. ¿Y qué voy a comprar? ¿Un llaverito con la cara de Caradagian al cementerio? A nosotros, quizás al turista le sirve, pero a nosotros, bueno, qué sé yo, la idiosincrasia de cada uno.
0: No, por supuesto. Obviamente, acá hay toda una propuesta y hay un justificativo. La modalidad de trabajo que se propone será la de takeaway, de despacho inmediato o elaboración simple. Estará prohibida la instalación de mesas, de sillas, vajilla reutilizable o la permanencia de público para el consumo en el interior del espacio. La idea es que se vendan artículos institucionales, publicaciones, piezas gráficas, objetos conmemorativos o turísticos, vinculados exclusivamente a la identidad cultural y patrimonial del lugar. Y además va a contar el cementerio con un servicio de turismo nocturno, que va a funcionar de jueves a domingos de 19 a 23.
1: ¿Puedo terminar con un chiste?
0: Sí.
1: ¿Sabés cuál va a ser el fuerte de ese puesto? El sándwich de fiambre.
0: 5 minutos, falta para llegar a la 1. Se viene en instantes una bonita historia en la voz de Fabián Codevila. Quiero saludarlo a Quique,
1: sí,
0: que nos está escuchando en Altamar.
1: Mira vos.
0: Y por el prefijo telefónico me pinta que es cerquita de Mar del Plata.
1: Ajá, mira vos. Bueno, que nos cuente de qué lugar, ¿no? Y qué radio nacional toma.
0: Así que, bueno, Quique, para vos y para toda la tripulación, un abrazo bien fuerte. Nos encanta acompañarlos.
1: Hagan sonar la bocina, viejo.
0: Alta mareando.
1: Ponerlo. Me gusta que estés así. Muy bien. Mira, tenemos ruteando, cosechando, sanando, tractoreando, sereneando, paladoreando, recorredoreando, estudiando y altamareando. Mirá, ahí está.
0: Claro, vamos agregando actividades de nuestros amigos oyentes.
1: hoy vino con una creatividad de verdad, ¿eh? Metió tres de tres, metió impresionante, amor mío.
0: Eso porque no me dejaron dormir en el colectivo, pues cuando duermo vengo así como apagada hasta que, viste, me activo, pero no, venía uno con el teléfono atrás, venía otra que se me sentó al lado, se me puso a hablar. Está bien, bueno, yo vine charlando, obviamente como correspondía.
1: Si pero... hubiese estado en un parque de diversiones, te hubiese llevado el muñeco, porque tres tiros 100 le pegaba a los tres, ¿eh?
0: No, no, che, que pará, que queda feo decir, se me sentó uno al lado, se puso en algo. Pasa que a veces tenés ganas y a veces no tenés ganas, ¿no te pasa? Que a veces tenés ganas de hablar, lo mismo que cuando subís a un remis, a un taxi, a veces tenés ganas y a veces no.
1: Yo me hago el boludo y me siento atrás del chofer, para que no me pueda mirar ni por el espejo. Así de sociable soy cuando viajo en taxi.
0: Buenas madrunoches, soy Martín, estoy con Rementeria recorriendo en Pico Truncado. Saludos a todos los oyentes y a ustedes, Fabián y Sonia. Un abrazo bien fuerte para ustedes, chicos. Qué lindo acompañarlos en estas recorridas nocturnas. Por aquí lo tenemos también a Claudio de Esperanza, provincia de Santa Fe. Buenas madrunoches, ¿cómo están ustedes? Gracias por la compañía en estas noches de soledad, por el motivo que sea. Qué lindo eso, ¿eh? acompañar la soledad, sí, sí. De tantos y de tantas. Así que Claudio, gracias también por hacernos saber, ¿no? Que disipamos a veces y aliviamos un poquito esos momentos de soledad de algunos. Malvina de Paraná, sí, también nos está escuchando allí en la provincia de Entre Ríos. Bueno, Estela Maris de Coronda, en la capital nacional de la frutilla. Hola, muy pero muy buena madrunoche, queridos amigos Sonia y Fabián. Siempre escuchándolos, por más que no les escribo, acá presente hasta las 6 de la mañana.
1: Muy bien.
0: Felicitaciones por el programa, son unos genios. Estela Maris, gracias a vos que sos parte. Uno más.
1: Dale.
0: Hola, buenas noches, saludos desde el norte. Yo aquí, vas a tener que agregar otro, vamos. Me mata. Veterinariando.
1: Muy bien.
0: Felicitaciones.
1: Veterinariando, ya está.
0: Felicitaciones por la futura nominación. Qué grandes que son. Un abrazo. Eduardo, nuestro amigo veterinario de Salta, me encantó.
1: Muy bueno.
0: Veterinariando. Un abrazo fuerte también para Marcelo, mi querido amigo que está por allí, está internado en la Clínica Belgrano, en la ciudad de La Plata, nos escucha todas las noches.
1: Sí, qué bueno.
0: Sí, se siente acompañado, así que, bueno, un abrazo bien fuerte, Marce, pronta recuperación, que se te extraña por el barrio.
1: Un abrazo grande, mirá que acá te cuidan los perritos, te cuidan todo, sí. Marce, por favor, te pido, mejorate pronto. Hoy no está... el señor Burstein, pero está bien la música, porque el que viene, viene serruchando, viene Pedernator, el terror de San Luis, el puntano criminal.
0: Mirá, qué bien.
1: Tiene música y todo. El
0: guayas, guayas.
1: Me gustó. Señoras y señores, con ustedes, Pedernator.
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4: La una de la madrugada en la República Argentina. Encontraron a los dos argentinos desaparecidos en Colombia, Carlos Cáceres, de 69 años, y Carlos Alberto Richetti, de 54, ya se pusieron en contacto con sus familias. Por otro lado, continúa la búsqueda de un psicólogo oriundo de Santa Cruz que reside en Colombia y está desaparecido desde ayer. Autoridades del país informaron que ya son 250 personas las que perdieron la vida y 900 heridos por el sismo ocurrido el lunes en horas de la mañana. Entre Ríos capacita personal sanitario en testeos de sífilis y VIH. Rubén Lovera.
5: La cartera sanitaria entrerriana puso en marcha un programa de formación destinado a los equipos de salud del primer nivel de atención con el propósito de expandir la capacidad diagnóstica de VIH y sífilis mediante testeos rápidos en toda la provincia. El plan busca que los agentes sanitarios queden en condiciones de aplicar los tests, cargar correctamente los datos a los sistemas de información y sostener instancias de consejería antes y después de cada testeo. También incluye nociones prácticas para operar los kits de diagnóstico rápido.
4: Ernesto Arriaga con el tránsito.
6: A esta hora cerró el paso Jama Jujuy y está totalmente habilitado la ruta 12 y 14, la autovía del Mercosur. Mañana se estima que abre el paso Zamoré. Los camiones que están esperando en Pino Hachado, en Mendoza, pueden utilizarlo de Villa Angostura o Sornos, Chile. El paso de Mendoza, la ruta 7, de la zona Upayata a Chile, totalmente cerrado, con miles de camiones a la espera.
4: Rige una alerta por nevadas, una alerta naranja por nevadas en el oeste de la provincia de Catamarca y oeste de la provincia de La Rioja. Incluye también el noroeste de la provincia de San Juan. En la ciudad de Buenos Aires y alrededores, temperatura 10 grados 2 décimos, el cielo está cubierto. La humedad es del 75%.
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una historia plena de fantasía e imaginación. Una historia de esas que son distintas y para disfrutar, para escuchar atentamente. En este cuento, Sol, una hermosa niña, descubre un mapa antiguo que la lleva a emprender un emocionante viaje en busca de un tesoro escondido en el reino de la imaginación. Y la historia comienza más o menos así. En un rincón apartado del mundo, donde los mapas terminan y las leyendas comienzan, se hallaba Encantia, un pintoresco y pequeño pueblo que se erguía orgulloso en el umbral del vasto y misterioso reino de la imaginación. Este lugar, escondido entre las brumas del olvido y rodeado por los susurros de los árboles centenarios, era un santuario para aquellos cuyas almas anhelaban aventuras y cuyos corazones latían al compás de los sueños más salvajes y las fantasías más extravagantes. En el centro del pueblo, una plaza amplia se abría como el escenario de incontables historias, historias que se contaban al calor del hogar y que se convertían en el alimento para las mentes creativas de sus habitantes. Los ciudadanos de Encantia, conocidos a lo largo y a lo ancho de las tierras circundantes por su ingenio sin igual y su capacidad para soñar despiertos, casi como nuestros oyentes, vivían en una armonía perfecta con el encanto que su hogar exudaba. Artistas, artesanos, soñadores de todo tipo encontraban en Encantia el refugio perfecto para dar rienda suelta a su creatividad. En este lugar donde la imaginación fluía tan libre como el viento que susurraba a través de los valles, vivía Sol. Una niña cuya presencia era tan luminosa como su nombre sugería. Sol poseía una risa que podía hacer florecer las flores más marchitas y una imaginación tan vasta que parecía tener el poder de abrir portales a mundos desconocidos. Sus ojos grandes y curiosos brillaban con la promesa de aventuras no vividas y secretos por descubrir. Sol creció en el seno de una familia que valoraba por encima de todo el poder de los sueños y la importancia de seguir el llamado del corazón. Sus padres eran el ejemplo viviente de la filosofía que regía en Encantia, que la felicidad se encuentra en la persecución apasionada de nuestras pasiones y en la valentía de explorar lo desconocido. Elena, su madre, con sus cuentos al atardecer, tejía historias de mundos lejanos y seres mágicos, mientras que Jerónimo, su papá, con su habilidad para crear juguetes que parecían cobrar vida, mostraba a Sol que la magia era real, siempre y cuando uno estuviera dispuesto a creer en ella. Fue en este caldo de cultivo de creatividad y amor incondicional donde Sol descubrió, un día mientras jugaba en el bosque, un objeto que cambiaría su vida para siempre. Pequeño mapa, arrugado, descolorido por el paso del tiempo, pero cuyas líneas y símbolos prometían la aventura más grande que cualquier habitante de Encantia hubiera jamás imaginado. Este mapa, marcado por el destino, señalaba la existencia de un tesoro escondido, no en alguna caverna olvidada o isla desierta, sino en el corazón mismo del reino de la imaginación. Con el descubrimiento del mapa, Sol se encontró al borde de una aventura que la llevaría mucho más allá de los límites de su pueblo.
Una aventura que requería toda su valentía, ingenio y sobre todo su inquebrantable fe en el poder de la imaginación. Sin saberlo, Sol estaba a punto de convertirse en la heroína de su propia historia. Una historia que sería contada y recontada en Encantia por sucesivas generaciones. Con el mapa firmemente sujeto en sus manos, Sol se adentró más profundo en el bosque que rodeaba Encantia, un lugar donde los árboles sequetos y antiguos susurraban al paso. Y las sombras jugaban entre la luz y la oscuridad. Cada paso que daba el mundo a su alrededor parecía cobrar vida, guiándola hacia su destino. Sin embargo, el mapa no era un simple pedazo de papel. Estaba imbuido de magia. Una magia que solo podía ser desentrañada por aquellos que poseían una verdadera conexión con el reino de la imaginación. A medida que avanzaba, Sol se dio cuenta de que el mapa cambiaba, revelando nuevos caminos y escondiendo otros, como si estuviera vivo. Y evaluara la determinación y el corazón de quien lo portaba. No tardó en entender que este no sería un viaje sencillo. No. El mapa la estaba probando, asegurándose de que fuera digna de descubrir los secretos del reino de la imaginación. Fue entonces cuando Sol se encontró con el maestro de las palabras, un anciano cuya presencia era tan imponente como el más antiguo de los árboles de ese bosque. Sus ojos profundos y sabios brillaban con un conocimiento que trascendía el tiempo. El maestro de las palabras le reveló a Sol que el mapa no solo la llevaría al tesoro, sino que también la guiaría a través de una serie de pruebas. Pruebas que desafiaban su valor, su ingenio y su capacidad para ver más allá de lo evidente. Para llegar al reino de la imaginación deberás cruzar el río de los sueños en el barco de los deseos. Pero ten cuidado, joven Sol, pues los monstruos de la Sindra acechan en las sombras, alimentándose de las dudas y los miedos de aquellos que se atreven a soñar, advirtió el maestro de las palabras con una voz que resonaba como el viento a través de las hojas. Armada con esta nueva sabiduría, Sol continuó su viaje, encontrando el río de los sueños donde el barco de los deseos la esperaba. Sin embargo, el barco no estaba desocupado. Estrella, la guardiana del barco, se presentó ante Sol. Esta hada, cuya luz rivalizaba con las estrellas en el cielo nocturno, le explicó que el barco de los deseos solo podía ser comandado por aquellos que verdaderamente entendieran el valor de sus deseos. Juntas, Sol y Estrella navegaron a través de las aguas cristalinas, enfrentándose a criaturas mágicas y superando obstáculos que parecían insuperables. Con cada desafío se demostraba su valentía y su corazón puro, ganándose el respeto de Estrella y de los seres que habitaban las aguas. Al llegar a la isla flotante, el último obstáculo antes del portal al reino de la imaginación, Sol se enfrentó a su prueba más grande. La isla estaba custodiada por un enigma, un rompecabezas que solo podía ser resuelto por aquellos que comprendieran la verdadera esencia de la imaginación. Sol con

Con esa revelación solo atravesó el portal, encontrándose en un mundo donde la realidad se entrelazaba con la fantasía de maneras que nunca había imaginado. Aquí cada paso revelaba maravillas inesperadas y cada encuentro con los seres del reino le enseñaba lecciones valiosas sobre la vida, el amor y la importancia de perseguir sus sueños. El viaje de Sol a través de ese reino fue una odisea de descubrimiento personal, donde enfrentó sus miedos, abrazó sus dudas y finalmente encontró el tesoro que había estado buscando, una comprensión profunda de su propio poder para crear y transformar el mundo a su alrededor. El tesoro no era oro ni joyas, sino una caja mágica que contenía la esencia misma de la imaginación, capaz de convertir los sueños en realidad. Con ese tesoro en la mano y el corazón lleno de nuevas historias y lecciones aprendidas, Sol regresó a Incantia, donde fue recibida como la heroína que era. Su aventura se convirtió en leyenda, inspirando a todos a buscar sus propios tesoros en el vasto reino de la imaginación. Y así Sol se convirtió en una fuente de inspiración, un recordatorio viviente de que la verdadera magia reside en nuestro interior, esperando ser liberada por la imaginación y el coraje de seguir nuestros sueños. Con el tesoro firmemente entre sus manos, Sol se preparó para regresar a Incantia, su corazón rebosante de emoción y su mente zumbando con las lecciones aprendidas en el reino de la imaginación. Sin embargo, justo cuando estaba a punto de cruzar el umbral de regreso a su mundo, una voz suave pero firme la detuvo. Sol, has demostrado ser digna de la magia que buscabas, pero el viaje no termina aquí, dijo la voz que parecía emanar de la misma esencia del reino. Era la reina de la imaginación, una entidad de belleza inefable, cuya presencia era tan imponente como el amanecer de su nuevo día. Su mirada contenía la profundidad de los sueños no soñados y las historias no contadas. Su nombre, Sonia. Sol, has encontrado el tesoro, pero dentro de él yace una responsabilidad mayor, continuó la reina. Este tesoro tiene el poder de transformar no solo tu mundo, sino todos los mundos posibles. Debes decidir cómo usarlo. Sol, con el corazón latiendo fuertemente en su pecho, abrió la caja mágica una vez más. Dentro, en lugar de la luz deslumbrante que esperaba, encontró un espejo simple pero hermoso. Al mirarse en él, no solo vio su reflejo, sino también destellos de innumerables posibilidades, mundos y vidas que podían ser transformadas por su imaginación y voluntad. La reina Sonia le reveló entonces que el verdadero tesoro era la capacidad de ver el potencial en todo y en todos, de imaginar mundos mejores y tener el coraje de hacerlos realidad. Usa este espejo no solo para mirarte a ti misma, sino para reflejar la luz de la imaginación en los corazones de otros, aconsejó Sonia. Con una mezcla de asombro y determinación, Sol aceptó la responsabilidad que le habían otorgado. Bajo su influencia, regresó a Incantia y el pueblo comenzó a cambiar de manera maravillosa. Los habitantes, inspirados por Sol y el espejo, empezaron a ver más allá de las limitaciones, creando innovaciones y bellezas que superaban todo lo que habían conocido. Pero el giro más inesperado ocurrió cuando Sol descubrió que el espejo no solo reflejaba lo que era, sino también lo que podía ser. Un día, mientras contemplaba su propio reflejo, vio desde detrás de ella la figura de sus padres, pero no como los conocía. Vio versiones de ellos jóvenes, llenos de sueños y esperanzas, recordándoles que ellos también habían sido aventureros, exploradores del vasto reino de la imaginación, antes de que su responsabilidad los aclarara en la realidad. Sol comprendió entonces que el tesoro no solo había sido otorgado para cambiar el futuro, sino también para redescubrir y honrar el pasado. Con el espejo podía ver las historias no contadas, los sueños olvidados, las esperanzas abandonadas de aquellos que la rodeaban, y con ese conocimiento trabajó

para tener un nuevo tejido social en Encantia, uno donde cada hilo representaba una historia, un sueño, una posibilidad. Y así Encantia se transformó en un lugar donde la magia y la imaginación no eran solo de dominio de los niños, sino un regalo compartido para todos. Y Sol, la niña que una vez buscó un tesoro en el reino de la imaginación, se convirtió en la guardiana de un tesoro aún más grande, el poder de los sueños compartidos y la promesa de futuros creados juntos. Y mientras el sol se ponía sobre el nuevo amanecer en Encantia, lleno de color, luz y alegría, Sol sabía que su aventura había sido solo el comienzo, porque en un mundo alimentado por la imaginación, las posibilidades eran tan infinitas como las estrellas en el cielo nocturno.

0: Teníamos la música de la mano de No Doubt en dedos. Don't speak. Estamos en problema, pues no hables, dice la chica. ¿Cómo hacemos? No podemos.
1: Hagamos un minuto de silencio. No quiero ni un minuto de silencio, porque si no vos te quedás con un montón de cosas que tenés para contarnos y del laburo de preproducción que haces antes de llegar acá. Entonces quiero que empieces por donde más ganas tengas, pero que nos empieces a encantar con tus cosas.
0: Bueno, nosotros sabemos que nos escuchan amigos del mundo. Uh-huh. ¿Por qué? ¿Por qué aclaro esto? Porque hoy anticipábamos que seremos testigos, alguna parte de la humanidad, no nosotros puntualmente, de un nuevo eclipse solar total. Hoy, 12 de agosto. Sí. Va a atravesar regiones de Europa, el Ártico, parte de Asia, así que, chicas, chicos, por estos lados,
1: no lo
0: ni nos asomemos, pues no lo vamos a ver. Es un fenómeno astronómico que va a recorrer una extensa franja del hemisferio norte. Uh-huh. ¿Sí? La posibilidad de observar el eclipse total o parcial va a depender de la ubicación geográfica, por lo que la información sobre horarios y zonas de visibilidad obviamente resulta relevante para quienes deseen seguir el evento. De todas maneras, se va a poder seguir seguramente a través de las redes. Uh-huh. Y de los medios.
1: Sí, sí.
0: ¿No? El fenómeno que involucra la alineación perfecta entre el Sol, la Luna y la Tierra produce un efecto visual único que es la oscuridad diurna y la revelación de la corona solar. Pues la Luna es un poquito más chiquita que el Sol, ¿no? Uh-huh. Bueno, la atmósfera exterior del Sol, básicamente, el anillo de fuego que le llaman.
1: El anillo de fuego.
0: El eclipse ofrece la posibilidad de observar procesos astronómicos poco frecuentes y captar imágenes únicas, siempre. Bueno, ¿dónde va a ser visible?
1: ¿Dónde?
0: El eclipse solar total de hoy, en una franja específica que cruza el hemisferio norte, decíamos, ¿no? Uh-huh. El recorrido de la totalidad, la zona donde la Luna cubre completamente el disco solar, se extiende desde el noreste de Rusia, pasa por el Ártico, abarca el este de Groenlandia, el oeste de Islandia, la mitad norte de España y un pequeño extremo del noreste de Portugal, si uno se ubica geográficamente.
1: Uh-huh.
0: Bueno, durante la totalidad, el Sol va a quedar completamente cubierto, ¿no? Sumiendo en la oscuridad a las regiones bajo la sombra de la Luna.
1: Sí.
0: En Groenlandia, a Islandia, el eclipse total va a ocurrir durante la tarde o el inicio de la noche de hoy, mientras que en el norte de España y en el extremo noroeste de Portugal, el fenómeno va a tener lugar al atardecer. Por ejemplo, en León, España, la totalidad va a comenzar a las 20:28,
1: sí,
0: hora de España, ¿no? Uh-huh. Y va a finalizar a las 20:30, según el cronograma de la NASA.
1: Uh-huh.
0: En Reykjavik,
1: sí,
0: esto es en Islandia.
1: Me dijiste perfecto, ¿eh? En serio te digo.
0: La totalidad se va a producir entre las 17:48 y las 17:49. Por ahí va a ser un poco más notorio, uh-huh, ¿no? Y en Valencia, el eclipse total se va a experimentar apenas unos minutos antes de la puesta del sol. Por acá nos vamos a quedar con las ganas.
1: Me quedé pensando.
0: No vamos a tener forma. No hay chance.
1: No.
0: Que siquiera vemos un atisbo del eclipse de hoy.
1: Me quedé pensando si lo verán con la totalidad que se puede apreciar, teniendo en cuenta que son las 20 horas, ese horario de verano, quizás hay luz solar todavía. Uh-huh. En esa parte de Europa. Pero me quedé pensando en eso, ¿no? Digo, porque si se da durante la tarde, es mucho más fácil presenciar el hecho de que se hace una oscuridad total por esa alineación perfecta que vos contabas. Ahora, más cerca de la noche, insisto, pero como es horario de verano en Europa, por ahí hasta ahora todavía tiene luz solar y lo pueden advertir de mejor manera, ¿no?
0: Seguramente. Uh-huh. Así que bueno, insisto, probablemente lo podamos seguir a través de alguna,
1: sí,
0: de las redes o de algún...
1: Uh-huh. ¿Viste? Estaremos siempre atentos, claro. Hoy, en dos segundos, tenés la información al instante. Antes pasaban horas y hasta días sin conocer qué había sucedido. Yo recuerdo cuando éramos chicos, ¿no?, que las series llegaban, viste, dos o tres años después que se habían estrenado en otros lugares del mundo.
0: Exacto.
1: Y hoy es a distancia.
0: No, no, todo en vivo. De hecho, la NASA va a ofrecer una transmisión en vivo, ¿no? A través de su sitio oficial. Así que, por eso te digo, vamos a poder ser testigos. Lo cierto es que para ir agendando,
1: sí,
0: la NASA anticipa varios eventos destacados después del eclipse solar total de hoy. Toma nota.
1: Dale.
0: El 6 de febrero, no falta tanto tampoco, no, próximo, 2027, vamos, va a ocurrir un eclipse solar anular visible en regiones de Sudamérica y África, como Chile, Argentina, Brasil, Ghana y Nigeria. Mientras que áreas extensas de ambos continentes van a experimentar un eclipse parcial. Pero para nosotros va a ser total, ¿sí? Un eclipse solar anular el próximo 6 de febrero de 2027. Depende de la hora que sea, va a estar bueno porque, sí, bueno, claro, vamos a estar nosotros en verano.
1: Exactamente.
0: El 2 de agosto,
1: sí,
0: de 2027, el sur de España, el norte de África y parte de Medio Oriente van a presenciar un eclipse solar total, con un eclipse parcial visible en gran parte de Europa, África y Asia, uh-huh, también. Bueno, después habrá otros eclipses, pero todo va a ser a partir de agosto también del año que viene. De eso nos vamos a estar ocupando prontamente.
1: 1:31 de la madrugada. Viste que todo tiene que ver con todo. Cuando te mencioné las series de antaño que llegaban después de 2 o 3 años de estrenar en Estados Unidos, me acordé que en el día de ayer falleció. Yo les voy a dar el nombre, a ver si se acuerda alguno. Después les voy a dar el nombre verdadero de él. Se murió Cutter Davenport. Se murió el actor Ben Jones. Se murió el mecánico de los Duques de Hazzard. Uno de los... Ya se había ido Bob Hope. Se había ido el comisario Roscoe Pickle Crane. Y hace 48 horas... viajó a otro plano Ben Jones, el mecánico de los Duques de Hazzard, el que siempre terminaba reparando el General Lee. 84 años tenía.
0: El de la gorrita, ¿no?
1: Esa, una gorrita. Muy bien. Y vos sabés que... Mirá,
0: siempre pensé que se llamaba Cooper.
1: Bueno,
0: era Cutter.
1: Cutter. Y vos sabés que tenía una particularidad. Era el que seguía manteniendo vivo el espíritu de los Duques de Hazzard. Con el merchandising, él manejaba el merchandising, él seguía publicando, él seguía en las redes sociales inculcando el afecto, el cariño y la admiración por los Duques de Hazzard. Él promovía las reuniones anuales, era uno de los que mantenía vivo el fuego que provocaron los Duques de Hazzard, ¿no? Los primos Boy Lou Duke y la prima Daisy, por Dios. ¿Cómo estaba la prima Daisy? 1:33 de la madrugada. Vamos a la pausa, nos vamos con música, volvemos con música. Propone vos, mi amor.
0: ¿Qué les parece, antes de hacer la pausa que nos queda, un poquito de Evanescence?
1: Dale.
0: Bring Me to Life.

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2: 6 de la mañana, 6 minutos.
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0: música junto a Linkin Park en Día 2 NAMM.
1: 1:42. Les decía en el arranque, les comentaba que quien tuvo palabras muy emotivas para la familia Messi fue Joan Gaspar, el ex presidente del Barcelona, quien fue el que firmó el primer contrato de Messi con la institución catalana, contrato que se hizo en una servilleta en un restaurante y que firmó junto a Jorge Messi. Ustedes saben que en algún momento Messi tuvo que partir de Barcelona porque ya no lo tenían en cuenta, recaló en el Paris Saint-Germain, después se fue para Estados Unidos, pero el deseo de la comunidad de Cataluña, sobre todo los hinchas del Barcelona, es que olvide viejas rencillas y se acerque a ser homenajeado, a que le demuestren su cariño, su afecto. Y con motivo del fallecimiento de Jorge Messi, Joan Gaspar, hablándole a Messi, muy emocionado, decía lo siguiente, mirá.
2: Esperemos a que termine su carrera deportiva en Miami. Muy en pena antes a Barcelona ya. Olvidemos los pasados, olvidemos aquellas cosas que quizá unos y otros le dijimos correctamente, pero te puedo asegurar que el barcelonismo, miles y miles de personas, yo diría que millones de personas, culés, el club, su presidente, Laporta, quieren que vuelvas a Barcelona un día rápido, pero rápido, que te podamos rendir un homenaje en un día de partido, te invitamos a que vengas con toda tu familia y que puedas de alguna forma sellar tu padre aquello que inició hace tantos años con su firma en su primer contrato con el Barça, pueda también nosotros rendirle el homenaje que se merece. Pero haz ese esfuerzo, olvídate del pasado. Todos podemos haber cometido errores, pero lo que está claro es que el barcelonismo quiere hacer y tener esta oportunidad y no quiere esperar mucho más.
1: Joan Gaspar, emotivas palabras para Messi y su familia tras el fallecimiento de Jorge Messi. Hace algunas horas, un par de horas no más, partió el vuelo desde Rosario rumbo a los Estados Unidos. 5:40 de la mañana, hora de Fort Lauderdale, estará aterrizando el avión que se lleva una vez más a Messi y a su familia a los Estados Unidos, donde se pondrá a las órdenes de Guillermo Hoyos, el técnico argentino que dirige el Inter Miami. Y atención, porque muchos sueñan con la llegada de Neymar, y es muy probable que así sea, y que vuelvan a juntarse quienes ganaron todo, el tridente ofensivo que ganó todo en el Barcelona, Messi, Neymar y Luis Suárez, pero esta vez con la camiseta de Inter Miami.
0: Faltan 15 minutos para llegar a las 12. Tengo un beso grande para Lulú, que nos está escuchando allí en Valle Viejo, provincia de Catamarca. Y soñó que es caserito.
1: Qué rico.
0: Ay, con boloñesa. Te digo que tienen una pinta.
1: Qué rico.
0: Gracias, Lulú. Un beso enorme, enorme para vos y nos encanta que nos estés acompañando. Por aquí también se va sumando Oscar desde Merlo. Muy buenas y fresquitas madrunoches, queridísimos compañeros de A2. Se lo remerecen y ya están nominados, sépanlo. Ojalá que se haga realidad. Abrazo gigante y mejor jornada para todo el gran equipo. Y vamos todavía. Montonazos de besos. Gracias, Oscar.
1: Gracias.
0: Muy, pero muy buena madrunoche. Les agradezco muchísimo por estar. Hoy estoy medio bajón, pero llegan ustedes y me olvido de todo lo que me hace mal. Mabel, de Santa Fe.
1: Así me gusta, maybe.
0: Hola, Sonia, Fabián, ya full, escuchando el programa de A2. Fabi de La Paz, provincia de Entre Ríos. Ahí está tu tocayo.
1: Tocayo.
0: Buenas noches, Sonia, Fabián, muy lindo el programa. Soy Olga de San Rafael, provincia de Mendoza. El domingo 16 del 8 es mi cumpleaños número 77. Les pido para el viernes algo de folclore, que me gusta mucho. Claro, a ella le gustan los Altamirón. Qué lindo, Olga. Bueno, un abrazo bien fuerte. Te vamos a armar un bloquecito especial en la Discoteca Nacional, si te parece. Beso grande para Sergio. Escúchamelo.
1: A ver,
0: tenemos que hacer algo con Sergio.
1: ¿Qué dice?
0: No labura nunca este muchacho.
1: ¿Viste? Te lo dije.
0: Hola, chicos, ¿cómo están? Acá escuchando desde casa, con una picadita, tomando algo fresco. pero quiero saludar a Manteca, Nube Negra, Tripa Gorda y mucho Chueño, que están haciendo patria.
1: Qué barbaridad.
0: Los amigos, obviamente, ya, haciendo patria en el yacimiento El Tordillo, ahí en Comodoro. Pero Sergio está en la casa picadita y tomando algo fresco.
1: Algo fresco debe ser una cerveza, porque si está con una picada, no imagino, qué sé yo, quiero creer, pero... Es la magia de este hombre que no hace absolutamente nada y que desde su casa comanda. Está bien, está muy bien. Los felicitamos, ojalá pudiéramos hacer lo mismo.
0: Olvidate.
1: Escuchame, ponemos el piloto automático, nos vamos a casa y que salga acá lo que salga. No, mentira.
0: Felicitaciones, son merecedores de todos los premios. Transmiten respeto, consideración, empatía, alegría y por sobre todo mucho amor por lo que hacen. Amigos queridos, que el Martín Fierro sea una realidad con la que quienes los queremos celebremos de corazón. Feliz miércoles, mi corazón los abraza, Maggie, de Comodoro Rivadavia.
1: Beso grande, gracias Maggie.
0: Qué lindo mensaje.
1: Hermoso.
0: Beatriz de Paraná, buena madrunoche. Sonia, Fabián, les cuento que yo duermo con la radio.
1: Claro.
0: Gracias por acompañarme. Beatriz nos envía por aquí una imagen de su radio sobre la mesita de luz. Hola, buena madrunoche, los escucho siempre. La mesita de luz, gracias por ser un cable a tierra y ayudarme a resetear la mente. Besos a Sonia y abrazo a Fabián desde Florida. Alberto.
1: Un beso grande, Beto.
0: Esa es la idea, Alberto. Gracias, gracias por hacernoslo saber, que vamos por la senda correcta. Buenas madrunoches, hay que me encanta, hay que moverse por el frío. Abrazos y les envío un video de Johnny Tolengo. Me mató.
1: Qué pasitos jodidos para atrás.
0: El paso majestuoso, era terrible.
1: Para hacerlo para atrás es complicado.
0: Sí, era complicado. Sí, una vez lo quise hacer y casi me pegó un poco.
1: Este es muy, era muy dúctil, la verdad. Calabró hacía cosas increíbles, entre ellas bailar muy bien.
0: Me encantaba Calabró más.
1: Hermoso programa.
0: Gracias, Gerardo, por el recuerdo. Vamos todavía, dúo de a dos en estas madrunoches. Ustedes son los genios en esta Radio Nacional. Un abrazo para todo el equipo. Juan de Mataderos.
1: Gracias, Juancito.
0: Gracias, Juancito. Muy buena madrunoche, Sonia, Fabián, Freddy, presente desde Uruguay.
1: Ajá.
0: Qué placer escucharnos y hacerme compañía. Muchas gracias por la buena música y sus historias. Esperando, bueno, en la discoteca esperando el cuentito de Don Luis. Mirá, la materia de Don Luis Landricina, cómo pegó,
1: ¿cómo no va a pegar?
0: La incorporación de Don Luis Landricina todas las madrunoches en nuestra materia pegó muchísimo.
1: Es espectacular escucharlo siempre, siempre, siempre.
0: Es atemporal.
1: Es atemporal y además te provoca carcajadas por su manera de contar. Es y será brillante, Don Luis.
0: Único. Uh-huh. Abrazos y bendiciones. Gracias, Freddy. Abrazos y bendiciones para vos también. Juan de Dios del barrio Santa María 2, allí en Tartagal. Hola, mis amigos. De a dos, Fabián y Sonia. Un abrazo lleno de bendiciones para ustedes. Muchas gracias. Juancito. Hola, Olis. Para los madrunocheros. Hoy me tocó pistear de noche.
1: Ah, mira.
0: Y pienso acompañarlos porque me gusta escucharlos. Viajando de Reconquista a Mendoza con mucho frío, che. Soy norteño y el frío no me agrada mucho. Mira, Roque, nosotros no somos norteños, pero tampoco nos agrada demasiado el frío. Pero bueno, hay que respetar, viste, a los del team invierno.
1: Y te pido que cambies ese término pisteando por ruteando. Te pido, por favor, así lo implementó la reina de esta noche aquí.
0: Roque Massat, nuestro amigo de Guadalupe Norte, allí en la provincia de Santa Fe. Bueno, buena ruta, buen viaje, buena pista. Gerardo Gómez de la Mar, que también nos está escuchando allí en Río Negro. Muchísimas gracias. Esta Patagonia no la cambio por nadie, nos dice Gerardo. Vamos todavía, me gusta eso. Por aquí tenemos una incorporación, Fabi. Hola, los dos genios de todas las madrunoches. Sonia, Fabián. Aquí estoy enviándoles un mensaje. Quiero contarles que me voy a quedar también en la discoteca hasta su cierre. Soy Walter de Paraná.
1: Muy bien, Walter.
0: Bienvenido, Walter, un placer acompañarte. Bueno, Cecil Hughes nos está escuchando allí en Esquel, provincia de Chubut, aquí con la tropa dormida, escuchando y buscando el sueño, pues hay que madrugar para llevarlos al colegio. Un abrazo. Muchísimas gracias, Cecil. Buenas noches, que tengan un bendecido programa. Antes de quedarme dormido, quería saludarlos. Diego Arias, de Palpalá, allí en la provincia de Jujuy. Bueno, Dieguito de La Paz.
1: Sí,
0: en Canelones. Sonia, Fabián, contento porque mi ahijado fue citado por Diego Forlán a la selección uruguaya sub-20.
1: Qué bueno, mira vos.
0: Qué bueno, felicitaciones.
1: Impresionante. Forlán, Diego Forlán, recientemente asumido como técnico de la selección uruguaya después de que Marcelo Bielsa dejar a su cargo. Diego Forlán, un gran goleador de Uruguay, que aquí jugó con la camiseta de Independiente, la Argentina, y de estirpe goleadora, su padre también, un gran jugador, Diego.
0: Norberto, nuestro compatriota en Israel, nos cuenta que trabaja en una fábrica de componentes electrónicos. Gaby, respondiendo a tu inquietud, en realidad la inquietud de todos.
1: Sí, claro, estábamos todos ávidos por saber.
0: Me gustaría viajar una horita con Sonia y charlar de buena música. ¡Ay, sí! ¡Qué lindo! Bueno, ¿ves? Ahí está. Me empezás a hablar de buena música y sí, yo me engancho enseguida.
1: A las 6 de la mañana dormí con el sueño que tenés.
0: No sé cuándo vengo.
1: Yo creo que te vi con un revólver y me pegás un tiro.
0: Cuando vengo a trabajar, chicos.
1: Ahora sí.
0: Beso grande para Adolfo, que está allí en Rosario. Ojalá se dé la nominación. Fabián, Sonia, felicitaciones. Lo tienen merecido por su profesionalismo y calidez. Gracias. Se han hecho querer. Me encanta. Gracias. Bueno, podrían hacer en una noche cálida primaveral un programa en vivo desde La Recoleta. ¿Qué les parece?
1: Y bueno,
0: en Noche de Brujas.
1: Del lado de afuera, que hay un montón de restaurantes.
0: Podría ser, Adolfo. Gracias por la idea. La vamos a tener en cuenta.
1: Sí, sí.
0: Sonia, Fabián, buena madrunoche. No escribo seguido, pero siempre los escucho. Les mando un fuerte abrazo a todo el equipo de nuestra Radio Nacional, Matías, de Comodoro Rivadavia.
1: Gracias, Mati.
0: Besos. Julio Mazo, de Santo Tomé, también, allí en la provincia de Corrientes. Juan Manuel, de San Miguel de Tucumán, también. Buenos días, madrunocheros. Viva la buena música que nos llena de alegría. Saludos. Mario de Ushuaia también nos está escuchando. Muchas gracias. Ariel de Zárate también. Un placer saber que están y que nos alegran la noche. Los adoro. Sonia, Fabián, me quedo hasta las 6. Muy bien,
1: muy
0: muchas
1: bien.
0: Gracias. Jorge de Neuquén también se va sumando. Nuestro amigo con toda la tropa ahí en su casa. Oscar también nos está escuchando. Felicitaciones por la nominación para nosotros. Los oyentes ya son ganadores. Trabajando como siempre en Pilar. Oscar de Tortuguitas. Y Mario, nuestro lobo del yacimiento Cerro Dragón, firme de a 2 y hasta las 6. Estamos con Damián, desde un rincón de la Patagonia. Mario, Damián, un abrazo y gracias por acompañarnos también.
1: Gracias a todos por estar, por querernos tanto, por tanto amor, por esa complicidad hermosa que tienen con nosotros y de sus hermosas palabras, de verdad, totalmente agradecidos.
0: Bueno, vamos a llegar, pero me voy a guardar algo para contarte mañana, para contarles también a nuestros amigos oyentes, que realmente me llamó mucho la atención, y tiene que ver con una manera distinta de vivir la vejez.
1: Ajá.
0: Hay un modelo de viviendas compartidas para adultos mayores en Tapalqué, eso es en el centro de la provincia de Buenos Aires, que funciona desde 2009. Actualmente alberga más de 30 personas, con una propuesta que combina asistencia, actividades, convivencia, con un costo accesible.
1: Qué bueno.
0: Y con un régimen totalmente diferente al de un geriátrico.
1: Sí.
0: Es muy, pero muy interesante, una propuesta que verdaderamente me cautivó.
1: Porque es
0: municipal. Y me parece que va a estar bueno contarlo.
1: Pues pensando en alquilar una cosita a los dos para irnos ahí.
0: Sí, ¿cómo que no? Porque son, cada unidad tiene dormitorio, baño, cocina, comedor y puede ser ocupada por hasta dos residentes.
1: Bien, está bien.
0: Podés recibir a los hijos, a los nietos, se pueden quedar a dormir si quieren, podés entrar y salir cuando querés.
1: Yo puedo ver con vos que no venga nadie.
0: No, es muy, pero muy interesante. Lo vamos a contar, pero mañana, porque ya nos quedamos sin tiempo. ¿Viste? Nos tenemos que ir a un cumpleaños.
1: ¿De?
0: Tenemos el cumpleaños de Mac Knopfler.
1: Mira vos.
0: Estamos hablando del guitarrista, ¿no? Cantante que formó ya por la década del 70, Dire Straits.
1: Exactamente.
0: Bueno, después hoy lleva adelante su carrera solista, le va muy bien también, pero ¿qué te parece si en el cierre de A2 escuchamos a los Dire Straits?
1: Pero claro que sí, lo tenés, lo pedís,
0: obviamente,
1: lo querés. Así que con mucho placer, mi amor.
0: El placer es compartido,
1: Te quedás hasta las 6 de la mañana aguantando los trapos con esta noche hermosa en esta matiné nocturna que denominamos así a estas 6 horas interminables, ininterrumpidas y de mucho placer. Gracias, Gaby. Gracias a todos ustedes por ser cómplices de este programa. Entonces nos vamos con
0: Dinero por Nada.
1: Qué tema, por Dios, qué tema.
0: Ya está guitarra.

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1: Las 2:00 a.m. en la República Argentina. El gobierno anunció una inversión de $800 millones para reforzar la red eléctrica del AMBA. El vocero presidencial Adrián Rabier informó que la licitación de AMBA Primero es la primera de 16 obras previstas para ampliar el transporte eléctrico. El proyecto, que tendrá financiamiento privado, incluye una línea de alta tensión de 270 kilómetros y una estación transformadora en la provincia de Buenos Aires. Los extranjeros no residentes deberán pagar la atención en hospitales nacionales. El Ministerio de Salud reglamentó el cobro de las prestaciones médicas a extranjeros sin residencia permanente. Quienes tengan seguro deberán afrontar el costo a través de su cobertura. Quienes no, deberán pagar directamente. El Inca dio a conocer a los 5 ganadores del concurso de cortos de animación 2025. Los proyectos premiados son Anamorfia, de Juan Pablo Saramela, Papalala, de Matilde Olivera, Parásitos Perfectos, de Patricio Gabriel Plaza, completan la lista Patricia Hualpa con Trino, y El Enjambre, de Florencia María González. En Puente del Inca, Las Vacas, Polvaredas y Los Penitentes, provincia de Mendoza, donde escuchan Radio Nacional en AM780 y por la FM92.7, rige una alerta amarilla por nevadas. En la ciudad de Buenos Aires y alrededores, temperatura 10 grados un décimo, cielo cubierto, humedad 76%.
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por si no lo sabías, me encanta esta hora del día. Claro, porque es la que me da la posibilidad de abrirte de par en par las puertas de la Discoteca Nacional.

Desde Rocas Vivas, año 1985, el álbum que terminó de consagrar a los SAS. Allí los teníamos, Miguel Mateos y compañía, abriendo musicalmente la discoteca nacional, perdiendo el control.

pero muy buena madrunoche. Bienvenidas, bienvenidos. Adelante, pero por supuesto, pase nomás. Para usted también hay lugar, para todo el mundo, para quienes deseen pasar un lindo momento escuchando buenas canciones, alguna que otra historia contada y cantada, a quienes busquen, ¿no?, esa bocanada de aire fresco que buscamos hacer siempre en la madrugada desde Radio Nacional. Bienvenidas, bienvenidos, esta es la Discoteca Nacional en vivo hasta las 6. Vaya el abrazo para quienes nos vienen acompañando, lógicamente, desde que comenzó el miércoles 12 de agosto con Fabi en nuestro día 2 y que ahora se quedan siendo parte de la Discoteca Nacional. Qué bueno saber que hay tantos y tantas, ¿no?, que me ratifican, como el Doc, el amigo veterinario de Salta, Eduardo, que se queda por allí con la radio encendida para escuchar bajito, entre sueños. Me encanta, me encanta. Gracias, a Griselda de San Rafael, que nos ratifica que se queda un rato más. A Estela Maris de Coronda, hasta las 6 en sintonía. A Quique y a todos los amigos allí en Altamar. Bueno, a Mario, a Damián en el yacimiento Cerro Dragón, allí en la provincia de Chubut. A todos, a todas. Qué bueno esto de disfrutar siempre de una buena canción, ¿no? ¡Qué lindo recuerdo! Perdiendo el control me hizo acordar a mis años de juventud en los boliches. Nos escribía alguien por ahí. Bueno, esa es la idea.

va a ser un gustazo hacernos mutua compañía, decíamos, hasta las 6 desde el aire de Radio Nacional. Con el equipo diezmado, ¿no? Lo hemos mencionado el lunes, la tenemos a nuestra productora y coordinadora de vacaciones, pero seguimos, seguimos adelante. Puestos en el aire por el señor Gabriel Octavio Zen, y por aquí nos quedamos, supervisados hoy desde el control central por el señor Ricardo Artola, en la planta transmisora ubicada en General Pacheco, Enrique y Claudio Aparicio, hacen posible, ¿no?, que en esta madrunoche de miércoles este mensajito que se genera en Maipú 555, pleno corazón del microcentro porteño, llegue a todos los rincones de la patria, en merced a nuestras 49 emisoras, así que eso para nosotros es un verdadero orgullo, lo decimos siempre. Gracias, gracias queridos compañeros por hacer lo posible, y hoy nos vamos a ocupar de saludar a los compas y colegas de nuestra LRA 10, Radio Nacional Ushuaia, Islas Malvinas, allí en la provincia de Tierra del Fuego, donde nos sintonizás en AM 780 o bien en la FM 92.1. Nos ponemos en marcha en este Día Nacional del Trabajador de la Televisión, lo contábamos hace un ratito con Fabi, en el Día Mundial de la Juventud, y les voy a contar después por qué. Esto tiene una historia digna de ser compartida. Bueno, hay mucho, mucho para contarnos, para compartirnos. Continúa el temporal de nieve en la cordillera. Hay más de 3.000 camiones varados en la frontera. Hay corredores viales que permanecen cerrados. El Paso Cristo Redentor es el que más vehículos acumula. Y, lamentablemente, los pronósticos son poco alentadores para la jornada de hoy, así que vamos a estar hablando de esto. Tenemos la materia de Don Luis esperando por allí. Hay una bonita historia por compartir cuando la noche invite, cuando la noche convide. Habemos especial, así que póngale primera nomás, señora, señor, en todos los rincones de la patria, donde haya un corazón que palpite en celeste y blanco, ahí está Radio Nacional. ¡Qué orgullo, por Dios! Con buena música y con buenos recuerdos, como este que llega con Raúl Porchetto.

noche plagada de recuerdos a través de la música. Ahí teníamos a Virus, Luna de Miel, Roque Narvaja antes con Menta y Limón y Raúl Porchetto bailando en las veredas. Una canción que formó parte de una publicidad famosísima de cigarrillos, ¿no? Allá por los años 80, mira, si la memoria no me falla, fue en el año 1987. Era una publicidad de cigarrillos Jockey Club que protagonizaba la modelo y actriz Susana Romero, ¿no? Bueno, vos sabés que la canción ya venía sonando, pero este comercial impulsó el tema de Porchetto a convertirse en un gran éxito masivo en su carrera. Lo llevó a sonar en toda Latinoamérica gracias a ese comercial. Un poquito de historia también acerca de las canciones que compartimos en la Discoteca Nacional, donde seguiremos buscando resetear la mente al menos por un ratito, como decía algún amigo oyente cuando estábamos con Fabi en el aire de Nacional haciendo de a dos. Eso es lo que buscamos. Conectados, conectadas a través del WhatsApp Nacional. 11-3-870-74-85. Ese es el número que agregás en la agenda del celu para escribirnos, para hacernos saber que estás por allí. 11-3-870-74-85. Gracias a Cristian, que nos está escuchando allí en el Jardín de la República, donde está bien fresco, nos dice. Saludos a toda la audiencia. Cris, un abrazo bien fuerte para vos. En un ratito, cuando empecemos la recorrida por nuestra geografía a través del Servicio Meteorológico Nacional, voy a visitar Tucumán, lógicamente. También me voy a dar una vuelta por Puerto Iguazú, donde está Clarita cumpliendo años. Beso grande para Marcos de Ibarlucea, provincia de Santa Fe. Buenas madrunoches, gracias por acompañarme y traerme tan lindos recuerdos. Abrazo, Marcos, gracias a vos. Sonia, querida, presente. Alejandro, de Coluel Caique, allí en la provincia de Santa Cruz. Acá siempre prendido a Radio Nacional, nos escribe Ricardo desde Joaquín B. González, provincia de Salta. Muchas gracias. Mario, de San Luis. La noche de invierno es larga para que disfrutemos más a tu lado. Me encanta. Gracias, Marito. Un abrazo para vos. José de Gualeguaychú, también allí presente. Vamos, Colombia, que se puede. Claro que sí. Abrazo fuerte a todos los hermanos colombianos, Gracias también a Ariel de Zárate. Se va sumando por aquí. Gracias por acompañarme siempre. Hasta las 6 me quedo con vos. Qué bueno, saber que no me dejan sola. Hola, hermosa mía, te deseo una linda noche y un excelente día. Gracias por acompañarme, Román, desde Neuquén Capital. También me voy a dar una vuelta por Neuquén, para contarte, Román, cómo se viene este miércoles por allí. Uno más, Sonia querida, qué gusto escucharte. Aquí hace un frío. Muy linda la música, un abrazote cálido, Gloria, de Jujuy. Bueno, la ola polar se ha hecho presente, ¿no? En todo el territorio, incluso en provincias del norte, ¿no? En donde no es habitual que nuestros amigos oyentes nos digan, no, ¿sabes el frío que hace por acá? Bueno, en un ratito nada más hacemos la recorrida, si les parece. Ahora se vienen los divididos. Parmín.

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Ahí estaba Gustavo Cerati con Déjà Vu en la Discoteca Nacional, 2:42 ya, y voy a empezar a recorrer nuestra geografía, voy a empezar a visitar amigas, amigos, como lo he prometido hace un ratito nada más. Me voy a Rosario, allí nos está escuchando Adolfo, prendido a nuestra LRA5, así que te cuento, Adolfo, en este momento está cubierto el cielo. Por Rosario, la temperatura agradable, ¿no? Comparándola con otros rincones de la patria. 9 grados 2 décimas en este momento, 79% la humedad, y hay pronóstico de lluvias aisladas desde la mañana y durante todo el día. La máxima alcanzaría los 13 grados por Rosario, provincia de Santa Fe. Sigo viaje, me voy a Comodoro Rivadavia, cielo algo nublado, 3 grados 2 décimas la temperatura, una décima de grado bajo cero la sensación térmica en Comodoro, y la temperatura máxima hoy podría alcanzar los 7 grados. Se espera una jornada con cielo parcialmente nublado. De Comodoro, sigo en la provincia de Chubut, pero me voy un poquito más al norte, a Esquel, donde está vigente una alerta amarillo por nevadas fuertes durante la madrugada y buena parte de la mañana. Hacia la tarde se esperan lluvias y nevadas en lo que resta del día. En Esquel, provincia de Chubut. 4 décimas de grado la temperatura. En este momento, 3 grados 9 décimas bajo cero, la térmica. Y la temperatura máxima no superaría los 2 grados. De Esquel me voy a San Salvador de Jujuy, fresco por la tacita de plata. 4 grados 7 décimas la temperatura y la sensación térmica es de 3 grados. El cielo está ligeramente nublado y se esperan lluvias aisladas hoy por la tarde y una máxima de 16 grados en Jujuy. Me voy a Puerto Iguazú, provincia de Misiones, un poquito más relajada, 18 grados 5 la temperatura. 89% la humedad, cielo parcialmente nublado, se espera una máxima de 26 grados hoy por Puerto Iguazú. Y en San Miguel de Tucumán, fresco también, 4 grados 9 décimas la temperatura. 3 grados 8 la sensación térmica, el cielo está despejado y para hoy la máxima alcanzaría los 13 grados. Se espera una jornada con cielo parcialmente nublado en San Miguel de Tucumán. Y por la Ciudad Autónoma de Buenos Aires, mientras tanto, les cuento que el cielo está nublado y la temperatura es de 9 grados 9 décimas. También tenemos pronóstico de lluvias aisladas hoy por la tarde. La máxima no superaría los 12 grados. Se mantiene el pronóstico. Hasta el jueves decíamos máximas entre 12 y 13 grados. Bueno, mañana similar, ¿sí? Mínima 8, máxima 12 en la ciudad de Buenos Aires y alrededores. Y a partir del viernes de a poquito empezarían a subir, tanto las mínimas como las máximas. Pero bueno, para eso falta todavía. 9.9, la actual, 76% la humedad, cielo nublado por esta parte del mapa, mientras en la Discoteca Nacional seguimos adelante, no solo saludando amigas, amigos que están por allí, prendidos y prendidas, a la trasnoche de Radio Nacional, como Michelle en Albardón, provincia de San Juan, gracias, ¿eh? Cuánto mimo, totalmente, este es un programazo, justo toda la música que a mí me gusta. Gracias, gracias, Michelle. Abrazo fuerte para vos. Oscar, que está por allí en Merlo también, prendido a la discoteca. Y Rubén, que desde Bahía Blanca se va sumando a través de nuestra LRA13. Hola, Sonia, muy buena madrunoche. Recién despierto. Abrazos. Que tengas un lindo día, Rubén. Nosotros por aquí te acompañamos a pura música. Llegan los Chancha ahora con una zamba del Cuchi Leguizamón. Lloraré. 3.

0: con esta danza tradicional recopilada por los hermanos Ábalos, la Arunguita, junto a Leandro Lobato, ponemos punto final a esta hora compartida. Habíamos escuchado a Peteco con La Estrella Azul, Horacio Guaraní con Cencerrito del Recuerdo y a los Chalchaleros con La Zamba, recopilada por el Cuchi Leguizamón, Lloraré. Vamos llegando a las 3 de a poquito. Tenemos una bonita historia hoy que tiene que ver con una emblemática escena de una película que vimos, creo, casi todos, ¿eh? Pretty Woman o Mujer Bonita. Antes, nos informamos con Fernando Pedernera.
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2: Las 3 de la madrugada en la República Argentina. La Comisión de Legislación Penal del Senado retomó el debate del proyecto de ley de sociedades impulsado por el Poder Ejecutivo. Varios invitados expusieron sobre la iniciativa que, entre varios puntos, propone la incorporación de la inteligencia artificial y figuras como las empresas sin personas. El debate continuará la semana que viene con la presencia de representantes del sector empresario. El Ministerio de Economía fijó las reglas de inversión de los fondos de asistencia laboral. Los aportes empresarios solo podrán destinarse a títulos públicos, depósitos y obligaciones privadas en pesos, con límites de riesgo y un piso de liquidez del 10%. Así se busca preservar el capital acumulado y garantizar la disponibilidad del dinero cuando un empleado cobre por despido, preaviso u otras desvinculaciones. La medida apunta a que los trabajadores reciban sus indemnizaciones con mayor seguridad y sin demoras, sin alterar el régimen legal vigente. La Secretaría de Energía autorizó por resolución 202/2026 la licitación de la obra de transporte eléctrico AMBA 1. El llamado es nacional e internacional y se realizará bajo el régimen de concesión de obra pública para construir, operar y mantener la ampliación en alta tensión. La obra mejorará el abastecimiento eléctrico del Gran Buenos Aires y la confiabilidad del sistema argentino de interconexión. En el Cuy, provincia de Neuquén, donde escuchan Radio Nacional por la FM 103.3, rige una alerta amarilla por nevadas. En la ciudad de Buenos Aires y alrededores, temperatura 9 grados 9 décimos, cielo nublado, humedad 76%.
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noche, siempre la noche, invitada a curar esos corazones rotos, lastimados, descosidos. La noche que además nos convida y nos invita con historias como esta.

El vestido marrón con lunares blancos de Vivian Ward aparece en la escena del partido de polo de Pretty Woman, acompañado de guantes blancos, un cinturón fino y un sombrero de ala ancha. No brilla bajo las luces de la ópera. No llega acompañado de un estuche con un collar. No hay una gran revelación romántica. Y sin embargo, este es el vestido que muestra a Vivian convirtiéndose en algo que el mundo se había negado a ver en ella. No transformada por el dinero, reconocida por su dignidad. El vestido rojo de la ópera convirtió a Vivian en una imagen inolvidable. El vestido de lunares hizo que pareciera pertenecer a aquel mundo. Y esa diferencia importa, porque el viaje de Vivian no trata solamente del romance. También trata de lo que significa ser mirada sin crueldad. Antes, Beverly Hills la había juzgado con ojos fríos. Las dependientas la habían despreciado. Algunos hombres la reducían a lo que creían saber de ella. Los espacios lujosos le hacían sentir que había entrado por la puerta equivocada. Entonces, llega el partido de polo. Vivian aparece a plena luz del día, rodeada de riqueza, tradición y reglas sociales que nadie le había enseñado. El trabajo de vestuario de Marilyn Vance expresa esa transformación con una enorme delicadeza. El vestido cubre más, es más discreto y reclama menos atención que el vestido rojo. Pero emocionalmente dice muchísimo. El marrón transmite calidez, estabilidad, casi modestia. Los lunares blancos aportan frescura y ligereza. El sombrero enmarca el rostro de Julia Roberts con una elegancia clásica. Los guantes completan el conjunto sin hacer que parezca rígida. Y la belleza del vestuario reside precisamente en eso. No borra a Vivian, la refina. Ella conserva aquella sonrisa abierta, aquella sinceridad nerviosa, aquella calidez profundamente humana. El vestido simplemente permite que esas cualidades sean vistas en un lugar donde antes probablemente habrían sido ignoradas. Parece susurrar que ya no parece alguien intentando colarse en un mundo más rico. Parece alguien a quien por fin han permitido permanecer bajo la luz. En el partido de polo, Vivian está aprendiendo a moverse dentro de un universo que antes podría haberla humillado. Sonríe con cautela, escucha, observa. Contempla de cerca el mundo de Edward y empieza a comprender que puede ser hermoso y cruel al mismo tiempo. Por eso la escena esconde una pequeña herida bajo toda su elegancia. Desde lejos, Vivian parece aceptada, pero sigue siendo vulnerable en cuanto alguien decide utilizar su pasado contra ella. Esa tensión hace que el vestido resulte todavía más poderoso. No es el vestuario de una victoria definitiva. Es el vestuario de una transformación. Vivian todavía no ha escapado por completo del juicio de los demás, pero empieza a creer que merece algo mejor. Pertenecer no siempre significa que una puerta se abra de golpe. A veces es simplemente una mujer permaneciendo tranquila en un lugar que antes la hacía sentirse pequeña.
Julia Roberts hizo inolvidable aquel vestido porque nunca interpretó a Vivian como una mujer fingiendo ser rica. La interpretó como alguien que estaba descubriendo que la delicadeza también podía ser una forma de fuerza. Sus hombros parecen más relajados. Su sonrisa más ligera. En su rostro sigue existiendo asombro, pero no ingenuidad. El mundo la impresiona, pero también empieza a verlo con mayor claridad. El vestido de lunares pertenece al día. El vestido rojo pertenece a la fantasía, a la ópera, a las joyas y a Edward, contemplándola como si fuera un sueño. El vestido del polo pertenece a la luz del sol, a las conversaciones, a la sociedad y al juicio de los demás. Tiene que sobrevivir en un espacio mucho menos indulgente. Tiene que hacer que Vivian parezca elegante sin hacerla desaparecer. Hoy existe algo profundamente nostálgico en ese conjunto. El estampado, el sombrero, los guantes, la sencillez de la silueta. Todo junto parece una fotografía procedente de una versión soñada del antiguo Hollywood. Vivian no adquiere valor de repente porque lleve ropa elegante. El vestido simplemente ayuda al espectador a reconocer el valor que siempre estuvo allí. El vestido rojo dio a la película una de sus grandes imágenes de cuentos de hadas. Pero el vestido marrón con lunares blancos representó una llegada mucho más silenciosa y humana para Vivian. Mostró confianza sin arrogancia, elegancia sin frialdad e inocencia sin debilidad. El vestido no necesitó gritar. Simplemente permitió que Vivian perteneciera.

0: Paseíto musical por el mundo que nos dejó en Colombia, nada más y nada menos, allí en Santa Marta, con Carlos Vives y Fruta Fresca. Antes habíamos escuchado a la dupla, Donato y Estefano, Cinti, Azúcar Moreno, Ven, Devórame Otra Vez, Italia, Amor a la Mexicana. ¡Qué variedad musical la de la discoteca! Y no saben todavía lo que tenemos por aquí preparado. Les cuento, hacemos una pausa a las 3:31 y a la vuelta, no solo que tenemos la matera de Don Luis esperándonos, sino que además les voy a contar de qué se trata nuestra especial de hoy.
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0: Ahí estaba Abel Pintos con Adiós en la Discoteca Nacional, 3:37. Estamos en vivo desde LRA1, Radio Nacional Buenos Aires, en AM870, acompañando a todos los amigos, a todas las amigas, en cada rincón de nuestra patria. Hay 49 emisoras que nos llevan ahí donde vos estás, y eso, como digo siempre, para nosotros es un verdadero orgullo. Gracias, sea quienes nos están escuchando por allí, por Puerto Iguazú, provincia de Misiones. Está lloviendo y mucho, me contaba Alex, en este momento, en Puerto Iguazú. 18 grados 3 décimas la temperatura. En Formosa, 11 grados 7 décimas. En Corrientes, 10 grados 4. Me voy a Sauce Viejo, en Santa Fe, donde la temperatura es de 9 grados 9 décimas. En Presidencia Roque Sáenz Peña, provincia de Chaco, 10 grados 4 décimas. En Córdoba Capital, 5 grados 8, 4.8 la térmica en Córdoba, está fresquito el asunto por allí. En Santa Rosa, provincia de La Pampa, 4 grados 9 décimas la temperatura. En Ushuaia, 4 grados 8. En Santiago del Estero, 3 grados 2 décimas, con un grado de sensación térmica. Mira qué frescor en Santiago. En Azul, provincia de Buenos Aires, 1 grado 2 décimas. Y por Río Gallegos, provincia de Santa Cruz, 8 décimas de grado bajo cero la temperatura. 5 bajo cero la sensación térmica. Ah, mira, y por La Feliz, en Mar del Plata, 6 décimas de grado bajo cero la temperatura. Hablábamos hace un ratito de los amigos embarcados allí cerquita del puerto de Mar del Plata, Quique y compañía. Bien, está por ahí Julio escuchándonos en Campamento Vespucio, provincia de Salta. Y nos pregunta en nuestro WhatsApp, ¿y qué vamos a escuchar en el especial? Un variadito de folclore. Sí, una recorrida por todas las regiones de nuestra patria. Por Cuyo, por el norte, por el litoral, por la región pampeana, por nuestra Patagonia. Así que en un ratito nada más tenemos, mira, a Jaime Torres, a Hernán Figueroa Reyes, al dúo Coplanacu, a Sara Mamani, a Mario Bofil, al dúo Salteño, a José Larralde, a los hermanos Verbel, a Sergio Galleguillo. También vamos a cruzar, por supuesto, el Río de la Plata, tenemos algo por los olimareños y demás. Así que en un ratito nada más, un picadito, un variadito, una recorrida por nuestra patria, por nuestra Argentina profunda, a través de la música en nuestro especial. Ahora quiero saludar y quiero agradecer a quienes están por allí reseteando de alguna manera la mente, ¿no? En esta madrunoche, prendidos, prendidas a la Discoteca Nacional. Gracias a Matías, quien se está escuchando allí en Neuquén, Neuquén Capital. Buena madrunoche. Sonia, querida, siempre es lindo escucharte. Gracias a vos, Mati. Gracias por ser parte. Muy buen análisis de Vivian. Gran actuación de Julia Roberts en Mujer Bonita. Gracias, Sonia, por la historia de hoy. Nos escribe Emma de La Plata. Bueno, Emma, gracias. Gracias a vos por hacerte eco. ¡Qué genia! ¿Cómo lo explicaste? Después de no sé cuántas veces miré esa bonita película. Sonia, querida, gracias, gracias, gracias. Acá pasando Río Cuarto, escuchándote, Roque Massat, nuestro amigo de Guadalupe Norte, nuestro amigo transportista. Le quedan todavía unos 500 kilómetros, mira, por recorrer, así que nos queda entonces un rato por hacernos mutua compañía. Roque, buena ruta. Buena madrunoche, Sonia de mi corazón, Elenita Belloso, presente desde Viedma, también Mirta de Florida, se va sumando, muchas gracias por acompañarnos. Hermosa historia, Sonia, hermosa película. En la escena del polo, el equipo es argentino. Uno de los equipos que está jugando es La Martina. Mira vos, el aporte de Ariel, de Zárate, ¿no? En referencia a esa escena del vestido marrón, con los lunares blancos, con los guantes blancos, con ese sombrero de ala ancha, ¿no? Que la viste a Julia Roberts y que la hace pertenecer de alguna manera. Gracias, Ariel. Beso para vos. Muy buena madruñana, Sonia, equipo y oyentes. Aquí recién me subo al tren de la Discoteca Nacional. Bienvenido, Julián. Clima agradable en la ciudad del Gorosito. Un poquito de frío nomás, nada de viento. Eso está bueno. Un gran abrazo. Julián César desde Caleta, Olivia, allí en la provincia de Santa Cruz. Nos escribe, un placer acompañarte, Julián. Gracias. Uno más, buena madrunoche, estimada compañera Sonia, aquí aguardando el especial de las 4, el variadito de folclore. Me encanta la idea. Desde Córdoba, Capital, Oscar Alberto Escobedo. Gracias, a todos los amigos, a todas las amigas que están por allí siendo cómplices y siendo testigos de este encuentro nocturno en la Discoteca Nacional. 3:42. Bueno, llegó el momento. ¿Qué les parece? ¿Tienen el matecito preparado ya? Ustedes saben que cada rincón de nuestro país nos ofrece, nos regala historias únicas, ¿no? Y don Luis Landricina las ha documentado a todas, con una sonrisa. Por eso, ¿qué les parece si seguimos girando por nuestra patria? En este caso, nos vamos a Corrientes, porque hay una bonita historia, muy risueña, por cierto, que don Luis en su matera tiene para contarnos.
1: Y ahora vamos a entrar en la tanda de los cuentos. El cuento requiere más tiempo porque tiene más narración, porque necesita describir más elementos. Pero vamos a entrar a la que define un poco la cultura regional litoral, que es Corrientes. Una provincia que se puede explicar no tan fácilmente como nombrarla. Los correntinos son gente con personalidad, con identidad de provincia, porque son la resultancia de una mistura que surge entre el guaraní y el español sin ninguna otra cultura en el medio. Y es orgullosamente correntino el correntino, y le diría más, es agresivamente orgulloso. Y ahora no tanto, pero 30 años atrás usted le ponía en tela de juicio el honor a un correntino y lo ensartaba como mariposa para colección, por las dudas. Porque además el correntino, de manejar muy bien el arma blanca, el cuchillo, es una maravilla, como se pega cada salto, digamos, ¿no? Y este era el caso del Moncho Garmendia, de la zona de Santo Tomé, allá localidad recostada sobre la costa del Uruguay, bien casi pegando sobre Misiones. El Moncho Garmendia era un símbolo del coraje. Cicatriz que anduviera suelta la tenía el Moncho. Se había peleado con lo que se le puso delante. Pero no solo tenía cicatriz de haber peleado con cualquiera, sino tenía cicatriz de trabajo, porque era hombre de trabajo, de arriar hacienda, de que lo encuentre la intemperie con heladas, con granizo, y dormir a la intemperie. Pero así como era un símbolo del coraje, el Moncho Garmendia tenía un talón de Aquiles, un costado flaco. Le tenía pánico a los dentistas y a los médicos. Ni vacunado estaba el Moncho. Y el Moncho venía mal barajado con un dolor de muela, 4 días con sus noches sin dormir. Unas ojeras parecían estribos este cristiano. Le habían prometido los curanderos curarlo de palabra y hasta le habían prometido curarlo con la cura del sapo, que la gente que es de campo se debe acordar de esta creencia popular. La cura del sapo, según la creencia popular, es cuando usted tiene un dolor de muela, digamos, el costado derecho, agarra un sapo vivo y con el lado de la panza se hace una cruz en el lado del dolor y tira el sapo para atrás. Y es creencia popular que a usted se le pasa el dolor de muela y el sapo se queda con el dolor de muela, cosa que no es cierto, no tiene muela el sapo. Lo que sí creo que con la impresión de pasarle un sapo por la cara se le pasa hasta el apéndice. Y esos son 20 pesos aparte. Pero al Moncho, che, no lo podían componer y fue y lo encaró el patrón, don Soto, y le dijo: Moncho, vamos a dejarnos pa' viarga, ¿eh? Y vamos a ir mañana en el doctor García en el pueblo, ya que te cure tu muela, así deja de molestar a tu familia y molestar a todo el que te rodea, porque está siempre escuchándote tu gemido ahí. Y el Moncho, acostumbrado al respeto y la lealtad como todo en correntino para con su patrón, no le dijo no de entrada, pero entró a hacer unos dibujos con la alpargatita en la tierra. Dijo: discúlpeme, patrón, dice, pero yo no voy ahí. Dice: ¿cómo? No voy ahí yo. Y le dice el patrón: ¿cómo no voy ahí? ¿Por qué? Me da vergüenza, sí, pero le tengo miedo al dentista. Pero que no se diga, pero no, ni comentes en voz alta esto. Hace un papelón para la zona, chamito. Mira, mañana cuando yo pare la camioneta frente a tu rancho y sienta los dos bocinazos, más dale que te suba. Porque si yo me llego a enojar, me va a costar bastante aguenarme, ¿me entendiste? Terminó la conversación. Al otro día, temprano, camioneta que para frente al rancho del Moncho Garmendia y bocinazo, y el Moncho que se subió, estaba preparado. Juan Díaz no me dijo. Sabía que iba para el matadero, pero ninguno de ellos. Llegan al pueblo, frente al consultorio del doctor García, le dice, bájate. Y lo sigue de atrás por las dudas, y se le sienta enfrente en la sala de espera. Un momento dado se abre la puerta del consultorio y sale el doctor García, muy jovial. Buen día, ¿qué tal, Soto? ¿Qué tal, Moncho? ¿Quién se va a atender? Y le dice Soto, el Moncho anda con problema con la muela, atendelo. Pasamos. Los que han ido alguna vez al consultorio del dentista deben coincidir conmigo que hay un olor a dentista en el consultorio del dentista que se da ahí nomás. Y ese aroma, viste, que hay, que vaya a saber del tipo de drogas que usan, eso medio lo tiró para atrás. Encima que el otro naturalmente le dice, como no es él el que se va a sentar, dice, sentate. Para el que nunca entró a un consultorio, ver de golpe un sillón de dentista, hermano, es impresionante. Porque es una mezcla rara de camilla con respaldo y silla eléctrica. Me tiene tanto chirimbolo y cosas que... Y ahí sí ya, el coraje del Moncho no dio para más. Pegó unas pantadas de Cristiano. Lo atajaron en la puerta porque se le enredó la espuela en la alfombra, se nota mucho.
2: Discos terribles.
1: Y el patrón ahí ya se enojó. Dijo, bueno, Moncho, ¿qué? Vas a mentir a un hombre grande que haciendo papelón para adentro. Oh, también. Y el Moncho bajó la cabeza avergonzado de su propio temor y entró. Y por arriba el hombro del Moncho, cuando iba entrando, el patrón le hizo una guiñada de inteligencia al dentista, como diciéndole que le tenga paciencia, que el hombre andaba con miedo. Y el dentista le devolvió la guiñada como diciendo que esté tranquilo. Psicólogo, al fin el dentista le dice, yo sé lo que le pasa a Moncho. Le está faltando un chavo para agarrar coraje, como buen correntino, ¿cierto, Moncho? Y sí, y el otro no sabía ni qué sirve el culete. Y le dice a la enfermera, Carmencita, ahí en el armario, en la parte de abajo, hay una botella de caña alcanzada. Y le trae la botella de caña. La botella de caña paraguaya es a la aristócrata. Media pa' mascar es la caña. Y le dice, toma mucho, a ver si agarra coraje. Le destapó la botella, le pegó una zambullida a la botella. Y el dentista se hacía el que no veía y acomodaba el instrumental y aprendía el mechero de alcohol, se hacía el distraído y se sentían los gorgoritos nomás. Ahora, cuando vio de reojo que le había bajado casi tres cuartos de botella, pensó que era el momento ideal. Se da vuelta al dentista paternalmente, sin apurar la cosa. Le dice, ¿qué tal, Moncho? ¿Ya agarraste coraje? Sí, señor. Y deja la botella. Y hace un movimiento así, saca el cuchillo y dice, vamos a ver cuál es el macho que me va a tocar la muela ahora.

Y claro que sí, después del relato, ¿no?, de don Luis Landricina, el correntino corajudo, no podíamos no cerrar con Entre Amigos y Chamamé, con el conjunto Ibotí y con los Amboé, Corrientes tiene Pallé. Impresionante los Ibotí con el Zapucay, mi gato pegó un salto que ni te cuento, nos escribe Tomás. Y bueno, por allí Ricardo, nuestro amigo de Villa La Angostura, le faltaba coraje al Moncho, pero bueno, tomó coraje. Mira, ¿quién se animaba después a tocarle la muela? Hermosa historia. Estamos a 3 minutos y medio de las 4 de la madrugada. ¿Qué les parece un cierre de hora a puro fuego artificial con la orquesta del maestro Armando Pontier?

0: orquesta del maestro Armando Pontier, poniéndole punto final a esta hora compartida en la Discoteca Nacional. Fuegos Artificiales, un tango de Roberto Firpo y Eduardo Arolas, para ir llegando a las 4. Nos informamos en la voz de nuestro querido compañero Fernando Pedernera y se viene nuestro súper especial de hoy.
1: 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Las 4 de la madrugada en la República Argentina. Avanza en diputados la ley Joaquín sobre seguridad en el deporte. La iniciativa fue dictaminada en la Comisión de Familia, Niñez y Juventudes con apoyo unánime de todas las bancadas. El proyecto surgió a partir del caso de Joaquín Gato, de 12 años, oriundo de Ramos Mejía, quien falleció en enero luego de que un arco de fútbol cayera sobre él durante un campamento en Neuquén. El Ministerio de Justicia aprobó un nuevo reglamento para reelegir jueces a partir de los 75 años. La resolución 384/2026 establece el procedimiento para el nuevo nombramiento de jueces y magistrados del Ministerio Público que alcanzan a esa edad. Se deroga así el reglamento de 2024 para simplificar trámites y alinearlo con las modificaciones del decreto 467/2026. El nuevo régimen se aplica tanto a las solicitudes futuras como a las que ya están en trámite. Para adaptarse a criterios de eficiencia y austeridad, la Secretaría de Minería eliminó el Plan de Minería Social y otros programas. La resolución 64/2026 anula el reglamento de transferencias de fondos a provincias, la Red Federal de Mujeres Mineras y el proyecto de monitoreo ambiental. El Plan de Minería Social financiaba capacitaciones y microemprendimientos de minería artesanal para comunidades vulnerables. En el noroeste de la provincia de La Rioja rige una alerta naranja por nevadas. En tanto, en la ciudad de Buenos Aires y alrededores, la temperatura es de 9 grados 7 décimos, la sensación térmica 8 grados 4, el cielo está nublado y la humedad es del 79%.
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4 y 3 del miércoles 12 de agosto de 2026. Y por aquí estamos, señoras y señores, dándole la bienvenida a quienes se van sumando a partir de este momento a los y las de las 4, abriéndoles la puerta de la Discoteca Nacional, invitándolos a quedarse, ¿no? Hasta las 6. Vaya el abrazo a quienes nos vienen acompañando desde los primeros minutos de este día con Fabi en nuestro día 2 y que luego se han quedado siendo parte de esta ecléctica Discoteca Nacional. Con Mónica Gabriela Alicia, a partir de ahora nos quedamos, ella nos pondrá en el aire y hoy será quien apague la luz y cierre la puerta con llave de esta discoteca que está por presentar en este momento un súper especial. Viene bien, pero bien variado. Ustedes saben que nuestra música de raíz folclórica se divide, ¿no?, en grandes regiones culturales, que presenta distintos tipos de cantos, de danzas, justamente de músicas, de géneros. Hay cifras, hay vidalas, hay gatos, cuecas, carnavalitos, zambas, lógicamente, chacareras, milongas, loncomeos, chorrilleras, ¿no?, bien de nuestra Patagonia, tonadas, tincus, malambos. ¿Qué les parece si hacemos una recorrida justamente por las diferentes regiones de nuestra patria evocando estos géneros? Obviamente junto a nuestros artistas. Así que vamos a arrancar. El chamamé también, lógicamente, ¿no? Es uno de los géneros que identifican, en este caso, la región del litoral. Vamos a arrancar nuestro especial de hoy, esta recorrida musical por nuestra patria, por Salta. Desde allí, el cantor enamorado, Hernán Figueroa Reyes, en el comienzo nos va a regalar esta cueca de José Ríos y Ernesto Cabeza, La Buena Moza.

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¿Cuántos géneros, no, de nuestra música que nos han hecho pasear por las distintas regiones geográficas de nuestra patria? Habíamos escuchado a Hernán Figueroa Reyes con La Cueca, de Ernesto Cabeza y José Ríos, La Buena Moza. Luego llegó La Tríada, con un chamamé de Mario del Tránsito Cocomarola, Mi Bien Amada. Los Olimareños, sí, cruzamos el Río de la Plata y escuchamos desde José Ríos, El Gavilán. Jaime Torres pasó con Tres Bailecitos, de Oscar Valles y Andrés Chazarreta. El dúo salteño con El Carnavalito, del Cuchi Leguizamón, El Avenido. Mario Bofill con su chamamé Flores del Alma. Sara Mamani y una zamba de Horacio Serpa, La Bailarina. María y Cosecha con la chacarera de Carlos Di Fulvio, Rumbo Verde. El dúo Coplanacu pasó con la chacarera de Leocadio Torres y Marcelo Ferreira, de la banda Santiago. Dino Saluzzi también dijo presente en nuestro especial con la zamba de Ramón García y Pedro Jiménez, Mañanitas Loretanas. Escuchamos también a José Larralde haciendo de Marcelo Verbel, Del Sur al Litoral. Sueños Folk con Dulce Tierra, de Fernando Medrano. Natalia Barrio Nuevo pasó con Negrita, de Edwin Castellanos y Fernando Torrico. Laura Albarracín con La Chaya Enamorada, de Juan Carlos Soria. Los hermanos Verbel con El Loncomeo, de Marcelo Verbel. Yapay Peñí. Escuchamos también a Melania Pérez con Michola Blanca, del mendocino Jorge Marciali. Recién, De Paseo por La Rioja, con Sergio Galleguillo. Y qué linda que es La Rioja, una chaya de Galleguillo y Ramón Sad. Paseíto por nuestra patria a través de nuestros músicos, nuestros artistas, en el especial de la Discoteca Nacional. 2 minutos faltaban para llegar a las 5. Hacemos una pausa y hay más discoteca.

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9: Las 5 de la madrugada en la República Argentina. El oficialismo en diputados buscará dictaminar sobre inocencia fiscal y reforma a la Carta Orgánica del Banco Central. El bloque de la Libertad Avanza, con el apoyo de aliados, conseguiría el aval para ambos proyectos del Poder Ejecutivo con el objetivo de llevarlos al recinto el miércoles 26. Un plenario de presupuesto y legislación penal se reunirá desde las 11 y a las 15. Presupuesto y finanzas reanudará el tratamiento de la Carta Orgánica del Banco Central. El gobierno destinó más de 3,4 billones de pesos para la atención en discapacidad. Así lo informó el secretario nacional de Discapacidad, Alejandro Vilches, en una nueva reunión del Consejo Federal de Salud. Incluye 192.485 millones del programa Incluir Salud y de alto costo y baja incidencia y 3,2 billones en pensiones no contributivas por invalidez laboral. Esta inversión en prestaciones de discapacidad se suma al presupuesto destinado a la compra de medicamentos de alto precio y oncológicos. Internacionales, el Líbano abolió oficialmente la pena de muerte. El Parlamento derogó esa condena y convirtió a ese país en el primero de Oriente Medio en dar ese paso. La justicia libanesa llevaba más de 20 años sin aplicar la pena capital. En San Carlos de Bariloche, Pilcan, Iseu y Ñorquincó, provincia de Río Negro, donde escuchan Radio Nacional en AM590 y por la FM95.5, rige una alerta amarilla por nevadas. En la ciudad de Buenos Aires y alrededores, la temperatura es de 9 grados 4 décimos, la sensación térmica de 8 grados 1, el cielo está nublado y la humedad es del 80%.
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Y de aquí para allá, ahí vamos, agradeciendo estar vivos un día más en la faz de la Tierra, claro que sí, abriéndole la ventana a la vida, aunque esté fresco por afuera. Gracias enormes a todos y a todas por coincidir en este momento del día, en este rinconcito del dial, siendo parte de la Discoteca Nacional, siendo cómplices y testigos del nacimiento del miércoles, ya 12 de agosto de 2026. ¡Buen día! Bienvenidas, bienvenidos, los y las del Club de las 5 hasta las 6. Por aquí nos quedamos un ratito más acompañándonos a pura música, pura historia, pura canción y agradeciendo también a quienes vienen haciendo lo propio desde los primeros minutos de este día, en el que se conmemora, por un lado, el Día de los Trabajadores de la Televisión, a todas las personas que frente o detrás de cámaras hacen posible que la televisión nos informe, nos entretenga y en muchos casos nos emocione cada día. Esta jornada se celebra en conmemoración de la fecha en la que el Papa Pío XII declaró a Santa Clara de Asís patrona de la televisión. Hoy, obviamente, se venera a Santa Clara de Asís, así que Clarita, allí en Puerto Iguazú también, que pases un lindo día, además de un feliz cumple. También hoy es el Día Internacional de la Juventud. La Asamblea General de las Naciones Unidas, de acuerdo a la recomendación de la Conferencia Mundial de Ministros Encargados de la Juventud, ha indicado que el 12 de agosto sea declarado Día Internacional de la Juventud. Allá lejos y hace tiempo ha quedado esta celebración. La que yo sigo celebrando también es el Día Mundial del Hijo del Medio, ¿sí? Cada 12 de agosto se celebra esta fecha, que fue creada en 1986 por Elizabeth Walker para dar visibilidad a los hermanos que crecen entre el mayor y el menor, ¿no? Y romper un poquito con ese mito de que somos los olvidados de la familia. Afortunadamente no fue mi caso, ¿no? Porque tengo hermanos varones y primos hermanos varones. Así que imagínate que era la princesa y la reina de la casa, con papá, con los abuelos, hasta con el tío. 12 de agosto del año 2026, que estamos arrancando juntos, juntas. Bueno, puro eclipse solar, que no será visible por estos lados. Porque alguno me estaba preguntando por allí, ¿a qué hora es el eclipse? ¿Dónde lo vemos? No, es un fenómeno astronómico que va a recorrer una extensa franja del hemisferio norte. Va a atravesar regiones de Europa, el Ártico, parte de Asia, así que no será visible por estos lados, pero sí se podrá seguir a través del canal oficial de la NASA, ¿sí? Obviamente te conectás ahí y vas a poder verlo, porque los horarios son dispares, ¿no? Según la región del mundo, ¿sí? Donde se acceda a la plataforma de la NASA. Pero lo cierto es que el eclipse solar total de hoy podrá verse en el hemisferio norte, solamente. Por lo pronto, nosotros por aquí vamos a lo que nos compete en esta parte de la Discoteca Nacional, que tiene que ver, en principio, con ensillar el cimarrón. Ya tenemos el mate preparado, vamos por la quinta, sexta ronda. Ya perdí la cuenta. Compartamos los primeros mates del día. Y la información de ANSES. Hoy, miércoles 12 de agosto, se pagan jubilaciones y pensiones que no superen los haberes mínimos a quienes tengan documentos terminados en 2. También se abonan pensiones no contributivas a quienes tengan DNI finalizados en 4 y 5, asignación universal y asignación familiar por hijo a quienes tengan documentos concluidos en 2 y asignación por embarazo a beneficiarias con documentos finalizados también en 2. Continúa el temporal de nieve en la cordillera, siguen varados muchísimos camiones, cerca de 3.000 en la frontera. Bueno, en un ratito vamos a hacer la recorrida por nuestra patria a través del Servicio Meteorológico Nacional. Me reportaban por allí que estuvo lloviendo toda la madrugada y sigue lloviendo en Santo Tomé, por ejemplo, provincia de Corrientes. Voy a recorrer en un ratito zonas como Carmen de Patagones, en el sur de la provincia de Buenos Aires.
me voy a dar una vuelta por Salsipuedes, en Córdoba, allí nos está escuchando Gerardo, por María Grande también, en la provincia de Entre Ríos. A propósito, claro, nuestra infaltable amiga se va sumando por allí, Analía, así que un beso enorme, enorme también para vos. Por la Ciudad Autónoma de Buenos Aires, les cuento que estamos arrancando el miércoles con un cielo totalmente cubierto, ¿sí? Una temperatura de 9 grados 4 décimas, 8 grados 1 décima la sensación térmica, 80 el porcentaje de la humedad, 1022 hectopascales la presión y con viento del este a 10 kilómetros en la hora. Para los que vuelven en las primeras horas de la tarde, lleven paraguas por las dudas, porque el pronóstico está indicando lluvias aisladas justamente a partir de la tarde de hoy y una temperatura máxima de 12 grados. Beso grande para Julio Mazo, a propósito, mira, de Santo Tomé, allí en Corrientes. Para Julio, de Campamento Vespucio, en la provincia de Salta. Buenísimo el especial, corazón. Me encanta que lo hayas disfrutado, bien variadito. Hola, buen miércoles para todos, mitad de semana escuchando el programa mientras preparo todo para ir a trabajar. El resto de la familia aún duerme. Sonia, te acompañas siempre. Ahora té con galletitas pepas. ¡Ay, qué rico las pepas! Buen desayuno, Solcito, ahí te acompañamos. Sonia, querida, siempre junto a vos, disfrutando de tu voz y la bella música. Nuestra amiga Analía, de María Grande. Norberto, nuestro compatriota allí en Israel, me encantó la música del interior. Vamos todavía. Nos encanta hacer ese puente a través de la música, Norberto, entre vos y tu tierra. Laurito Ferreira, nuestro riojano amigo de González Catán, me recuerda que el próximo... Dios mío, el sábado, prepárate, Sonia, a las 16, se viene el clásico de La Plata, Gimnasia y Estudiantes. Beso grande, Lauri. Gracias, gracias por acompañarnos. Jorge arranca su jornada escuchándonos allí en Neuquén Capital. Ana María de Santa Fe agradeciendo nuestro especial bien variado de música folclórica. Horacio y Dora de Quemú, provincia de La Pampa, también se van sumando por aquí. Gracias por el especial de hoy. Besos, saludanos y también a Ana y a Juanita que te están escuchando. Bueno, saludadas también, Ana y Juanita, gracias por acompañarnos. Miriam de Quilmes, saluda por aquí, mi querida Sonia, muy bueno este musical de folclore. Deseo que no llueva, ¿cómo estará el clima hoy? Y mira, las probabilidades son bajas, ¿no?, de que se registren lluvias hacia la tarde en nuestra región, Miriam, pero bueno, son probabilidades al fin. Beso para vos. Sigo en tu compañía hasta las 6. Felicidades en este día. Freddy, nuestro amigo Yoruba. Gracias, Freddy. Gracias por acompañarnos. Feliz especial el de hoy. Nos aporta Cecil Hughes desde Esquel, allí en nuestra Patagonia. Y a Oscar, nuestro compañero de Tortuguitas. Muchísimas, pero muchísimas gracias también por acompañarnos. Soy hijo del medio, no sabía que existía este día. Bueno, celebrémoslo, Gerardo. Yo tampoco. Me tiró el aporte un amigo que tengo por San Luis, Mario. Así que somos unos cuantos los que hoy tenemos motivos para celebrar. Buen día, hermosa. Gracias por el especial de hoy. ¡Qué lindo! ¡Cuántos recuerdos! Que tengas un hermoso miércoles. Teco, de General Pacheco, provincia de Buenos Aires. Y nuestro hermano paraguayo Guillermo desde Escobar también, se está sumando por aquí. Un gusto inmenso saludarte y escucharte. Sonia, un fuerte abrazo. Gracias, Guille, para vos y para toda tu gente. Un beso enorme, enorme. 5:15, ¿qué les parece si seguimos disfrutando de la música de la Discoteca Nacional? En el comienzo del día, suena el Averizo. Mal juego.

teníamos la música junto a los Vándalos Chinos, Mi Fiesta. Antes Miranda, Tu Misterioso Alguien, 5:26 en la República Argentina y lo prometido. Paseo por el país, visito a amigas, amigos. Buen día para Francisco, que desde Villa Ballester va asomando en la recta final de nuestra discoteca. También para Gustavo, nuestro amigo de Floresta, el pollajero. Muy, pero muy buenos días, Sonia querida, equipo todo y compañeros oyentes de Radio Nacional. Dando el presente en esta nueva y bendecida jornada y agradeciendo la amable y cálida compañía que nos brindás. Buen regreso a tu hogar, muchas gracias. Gustavo, hermoso miércoles para vos, es lleno, lleno, lleno de lindos ratos. Paseo entonces por la patria, visito amigas, amigos. Por ejemplo, me voy bien, bien, bien al sur, a Río Grande, donde el cielo está despejado. 0 grado la temperatura. Ni frío ni calor, dijo alguno. Chiste viejo ya. Sensación térmica 4 grados 7 décimas bajo cero en Río Grande. 94% la humedad y la temperatura máxima hoy no superará los 4 grados. Se espera una jornada con cielo parcialmente nublado. De Río Grande me voy a Salsipuedes, Córdoba, donde el cielo está despejado. 4 grados 9 décimas la temperatura, 3 grados 2 la sensación térmica, 87% el porcentaje de la humedad y se espera una máxima de 13 grados. Hoy con cielo mayormente nublado por Salsipuedes. En Carmen de Patagones, 9 décimas de grado bajo cero la temperatura. Cielo ligeramente nublado y la máxima hoy rondaría los 12 grados con cielo mayormente nublado. En Santo Tomé, les decía, sigue lloviendo, 11 grados la temperatura, se esperan chaparrones durante todo el día. En lluvias intermitentes y una temperatura máxima de 16 grados. En María Grande, 8 grados 3 décimas, la actual, cielo cubierto y también hay pronóstico de lluvias y chaparrones durante todo el miércoles. Una máxima que alcanzaría los 13 grados. Ahora sí, recta final ya de nuestra discoteca a pura música. Se vienen los auténticos decadentes. Natalia Lafourcade y Golpes en el Corazón.

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7: Insólito, un señor tuvo una cita a ciegas y se enamoró a primera vista.

Santiago Motorizado versionando a Cristian Castro en No Podrás. Antes habíamos escuchado a Cer y a Thiago Müller en Esta Noche. Y hasta aquí llegamos. Estamos a 20 minutos apenas de las 6 de la madruñana. En instantes se viene el panorama federal de noticias para estar bien, bien informados. Nosotros, el equipo de la Discoteca Nacional, se despide hasta mañana. Como siempre, deseándoles un hermoso día, con la promesa de regresar, si Dios quiere, solo si Él, y yo sé que va a querer, minutos después del acero. Con Fabi Codevila, mi querido Pomelo, haciendo de a dos, y luego abriéndonos mutuamente de par en par las puertas de la Discoteca Nacional. Cuando escuchen a Jairo, con su nieto Fran Pose, y me encanta esta hora del día. Antes de que llegue el panorama, vamos a hacer un cierre musical, ¿saben? Como hacemos habitualmente en nuestra discoteca, hoy, de la mano de los Tipitos. Que lo disfruten. Chao, hasta mañana.

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0: Buenos días, bienvenidos al panorama federal de noticias. A partir de este momento y durante una hora vamos a compartir las principales noticias de la Argentina y por supuesto del mundo. Bienvenidos a este miércoles 12 de agosto del 2026 y ya te cuento cómo está el tiempo en la ciudad autónoma de Buenos Aires. Una jornada fría, pero no tan fría como los últimos días. 9 grados 4 décimas tenemos en la ciudad de temperatura. La humedad relativamente 80%. Claro, la sensación térmica baja un poco más, en 7 grados 2 décimas. El cielo está nublado y a partir de hoy comienza una tira de jornadas muy nubladas, que van a llegar a los 10 días de cielos nublados, por lo menos en esta parte del país. En un ratito vamos a ir con el pronóstico para las distintas regiones y, por supuesto, también con el pronóstico extendido para la ciudad de Buenos Aires. Estamos transmitiendo en Radio Nacional AM870, estamos transmitiendo en Radio Nacional Folclórica 98.7 en las 50 emisoras distribuidas en todo el país. Hay muchos que nos escuchan desde las aplicaciones, también en distintas partes del mundo, todos unidos, en este caso, a través de la información. Mi nombre es María Fernanda Heras, le doy la bienvenida a Fernando Pedernera.
1: Muy buenos días, María Fernanda, muy buenos días para todos.
0: Y comenzamos, como cada jornada, recorriendo las calles.
2: Tránsito. Hay registro de dos incidentes ocurridos durante la madrugada con intervención del SAME.
0: Uno de ellos en Avenida General Paz, altura Los Cedros. Se produjo el choque de un camión y de un auto con vuelco y traslado del ocupante del vehículo.
2: Avenida General Paz, a la altura de Liniers, mano Río de la Plata. Hay reducción de carriles porque un camión perdió ruedas traseras duales y parte de su carga y chocó contra el guardacarril.
0: Repasamos el estado de los accesos y las autopistas a esta hora.
2: El tránsito es fluido y con buena marcha sobre los puentes Pueyrredón, La Noria y Alsina. En las autopistas Buenos Aires-La Plata, Richeri, 25 de Mayo, de Lepiane, Lugones, Cantilo, Cámpora, Ilia, 9 de Julio, Perito Moreno, Camino del Buen Aire, Autopista del Oeste, Panamericana y Avenida General Paz.
0: ¿Y qué pasa con los servicios? Repasamos los trenes, los ramales Tigre, Mitre y José León Suárez de la línea Mitre circula a horario.
2: En la línea Roca, los ramales La Plata, Gleu, Cañuelas y Ezeiza corren dentro de los cronogramas previstos.
0: También están operando a horario las líneas Belgrano Norte, Belgrano Sur, Urquiza, San Martín y Sarmiento.
2: Subte y Premetro comenzaron a operar de acuerdo con los cronogramas previstos.
0: Y en el Aeropuerto Internacional de Ezeiza y en el Aeroparque Metropolitano Jorge Newbery, la operatividad es normal.
2: Estado del tiempo. Y este es el pronóstico para el miércoles 12 de agosto de 2026, dividido por regiones.
0: Y comenzamos con el NOA, Jujuy, Salta, Tucumán, Catamarca, La Rioja y Santiago del Estero. Cielo mayormente nublado a parcialmente nublado. Temperaturas mínimas entre 2 a 10 grados y máximas de 14 a 22 grados, con vientos leves. Posible inestabilidad aislada en el este de Jujuy y centro de Salta.
2: En el NEA, Formosa, Chaco, Misiones y Corrientes, parcial a mayormente nublado, con probabilidad de lluvias aisladas por la mañana en el este de Formosa. Mínimas entre 8 y 23 grados, máximas entre 18 y 23. Vientos leves del sudoeste.
0: En la región de Cuyo, compuesta por Mendoza, San Juan, San Luis y La Rioja, nublado, parcialmente nublado, ambiente frío, con mínimas de 8 grados bajo cero y 2 grados, máximas de 6 grados a 14 grados, posibles nevadas en la cordillera de Mendoza, alerta por frío extremo, atención, en sectores de Mendoza.
2: En el centro, Córdoba, Santa Fe, Entre Ríos, Buenos Aires, La Pampa y área metropolitana, se aguarda cielo mayormente nublado, mínimas entre 4 y 9 grados, máximas entre 11 y 14. Probabilidad de lluvias o lloviznas aisladas hacia la tarde-noche en Buenos Aires, Rosario y alrededores. Hay alerta por frío extremo en Buenos Aires, Córdoba y La Pampa.
0: Y nos vamos para la Patagonia, Neuquén, Río Negro, Chubut, Santa Cruz y Tierra del Fuego, nublado con nevadas persistentes. en variada intensidad en la cordillera de Neuquén y Río Negro. Acumulados de 10 a 30 centímetros, temperaturas mínimas de 7 grados bajo cero y las máximas entre 0 grados y 8 grados, vientos moderados a intensos. Alerta amarilla por nieve en zonas de Río Negro y Neuquén.
2: Sector Antártico argentino y nuestras islas del Atlántico Sur, condiciones típicas de invierno austral, esto es cielo nublado, temperaturas bajo cero, vientos fuertes y posibles nevadas, ambiente muy frío y ventoso en las bases y en las islas.
0: Y ahora compartimos el cronograma de pagos del ANSES para el mes de agosto.
2: Las jubilaciones y pensiones que no superen el haber mínimo, las asignaciones familiar y universal por hijo y por embarazo se pagarán hoy a beneficiarios con DNI terminados en 2.
0: Las pensiones no contributivas se pagarán a quienes presenten DNI terminados en 4 y 5.
2: Las asignaciones familiares de pensiones no contributivas podrán ser cobradas hasta el viernes 11 de septiembre por titulares de beneficios con todas las finalizaciones de documento.
0: Las asignaciones por prenatal y por maternidad se pagarán a los titulares de los beneficios con DNI finalizados en 2 y 3.
2: Las asignaciones de pago único, primera quincena, se abonarán hasta el viernes 11 de septiembre a beneficiarios con todas las terminaciones de documento.
0: Hasta hoy se estará pagando la prestación por desempleo Plan 2 correspondiente a julio a beneficiarios con todos los números finales de documentos.
2: La prestación por desempleo Plan 1 correspondiente a agosto comenzará a pagarse el lunes 24 a beneficiarios con documentos finalizados en 0 y 1.
0: Y por último, las jubilaciones y pensiones que superen el haber mínimo se estarán abonando desde el martes 25 a los DNI terminados en 0 y 1.
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0: De la mañana, 8 minutos en la República Argentina. En la ciudad de Buenos Aires, 9 grados 4 décimas la temperatura, con una térmica de 7 grados 2 décimas. La humedad relativa ambiente, 80%. El cielo nublado, la salida del sol será a las 7 de la mañana, 37 minutos. La máxima para hoy de 13 grados, con probabilidades aisladas de algunas lluvias leves.
2: Encontraron a los dos argentinos que estaban desaparecidos tras el terremoto en Colombia.
0: Carlos Cáceres, de 69 años, y Carlos Alberto Richetti, de 54, finalmente pudieron contactar a sus familiares, que no tenían noticias de ellos desde que ocurrieron los sismos de magnitud 7.4.
2: Carla Cáceres, hija de Carlos, contó que logró contactar a su padre gracias a la ayuda de una vecina que le facilitó un teléfono celular.
4: Primero y principal, quiero agradecer gracias a todo lo que es periodismo, gracias a la gente que es tan solidaria, gracias a la difusión que armaron, a que me escucharon, me dieron cada uno un poquito de un lugar en cada noticiero. Pude llegar a que alguien en Colombia haya visto las fotos. Nosotros a las 2 de la tarde más o menos se comunicaron diciendo que lo conocían al señor,
5: mirá,
4: que
5: wow,
4: estaba cerca de ahí. Ella, la misma, misma chica, pasa que todavía no hay luz en el lugar, todavía no hay energía. Entonces la llaman, me dice, estuve caminando, encontré señal. Empezaron a llegar mensajes de mi familia preguntando cómo yo estaba, y en esto me llega la foto de tu papá. Y le muestro la foto a mi papá porque le dijeron, fíjate que es tu zona, es tu lugar. Entonces le dice, sí, nosotros lo conocemos, el señor de acá a unas cuadras, son 4 argentinos en ese lugar. O sea, no hay otra forma de no poder encontrarlo. Y entonces le dicen, sí, lo conocemos. Y ella me dice, espérame, porque te juro que estoy parada en una roca, porque no hay señal en ningún lado, y acá encontré señal, así que había que esperar que el papá de esta chica lo vaya a buscar hacia la casa, que también es un señor mayor. Así que hasta que él llegara, y llegara el mío, fue 2 horas, más o menos.
0: Richetti, en tanto, logró comunicarse con su familia después de perder contacto desde que ocurrió el sismo.
2: Se encontraba en la ciudad de Pereira al momento del terremoto.
0: Ya son 240 los muertos por el terremoto en Colombia.
2: El sismo registrado el lunes provocó graves daños en Cali, Pereira, Manizales y otras ciudades.
0: Hay más de 1.300 heridos y se estima que el número de desaparecidos supera ya los 2.000 casos.
2: Equipos de socorristas buscan sobrevivientes entre los escombros.
0: Es el caso de Daniela Largo, de 32 años, que fue hallada con vida tras permanecer 35 horas bajo las ruinas de un hotel en el centro de Pereira.
2: Esto decía Luis Fernando, uno de sus socorristas.
5: Cuando nos desplazamos acá, pues empezamos a hacer algo que se llama llamado y escucha, todo el mundo se pone en silencio, hacemos un grito, cierto, fuerte, y le pedimos a la persona que está atrapada que hable o haga un ruido. Cuando esta persona, sí, efectivamente logramos pues lograr escuchar ese ruido, entonces pues nada, empezamos a trabajarle. Unos empezaron a trabajar por la parte de encima, otros por la parte de abajo. Yo personalmente con un compañero del BIR, que son de Manizales, empezamos por la parte de abajo y yo me clavé en la parte de abajo y yo dije voy por debajo. Pues para mí era lo más, como más ágil de acceder.
0: En ese contexto, el gobierno del presidente Abelardo de las Priela declaró anoche el estado de desastre nacional.
6: En este momento, aquí en la sede de la UNG de Bogotá, estoy firmando el decreto a través del cual se declara el desastre de carácter nacional. Me encuentro acompañado por el secretario jurídico de la presidencia y el señor ministro de Hacienda. Este instrumento jurídico nos va a permitir atender la tragedia de la mejor manera. Que Dios bendiga a Colombia. Firme por la patria.
0: Adrián Rabiera expresó las sinceras condolencias y la solidaridad del gobierno de Javier Milei hacia el pueblo de Colombia.
2: Durante una conferencia de prensa en la Casa Rosada, el portavoz oficial indicó además que la Cancillería se comunicó con las autoridades colombianas para coordinar el envío de asistencia.
7: Queremos expresar en nombre del presidente Javier Milei y del gobierno nacional nuestra solidaridad con el pueblo y el gobierno de Colombia tras el lamentable terremoto sucedido en el día de ayer. Hacemos llegar nuestras más sinceras condolencias a las familias de las víctimas y todo nuestro acompañamiento a los afectados por esta tragedia. Desde Cancillería, Pablo Quirno ya se encuentra en contacto directo con las autoridades colombianas, a quienes se les transmitió la absoluta disposición de la República Argentina para brindar la asistencia y la ayuda humanitaria que resulte necesaria. Para tranquilidad de las familias y de aquellos argentinos que se encuentran en territorio colombiano.
0: Más información con nuestra acreditada en Casa de Gobierno, Liliana Arias.
8: La Cancillería Argentina está a la espera de una respuesta por parte del gobierno de Colombia en torno a la ayuda humanitaria ofrecida luego del terremoto que causó la muerte de 240 personas, centenares de heridos y 2.000 desaparecidos. Fuentes oficiales aseguran a Radio Nacional que se mantiene la comunicación con el gobierno del presidente Abelardo de las Priela para brindarle la asistencia que resulte necesaria. Y es por esto que desde la cartera de seguridad, las brigadas USAR, a través de la Agencia Federal de Emergencias, está expectante ante una posible convocatoria de Colombia para tareas de búsqueda y rescate.
2: El gobierno anunció una inversión de 800 millones de dólares para reforzar la red eléctrica del AMBA.
0: El vocero presidencial, Adrián Rabiera, informó que la licitación de AMBA 1 es la primera de 16 obras previstas para ampliar el transporte eléctrico.
2: El proyecto incluye una línea de alta tensión de 270 kilómetros y una estación transformadora en la provincia de Buenos Aires.
0: La obra tendrá financiamiento privado y la adjudicación está prevista para el primer semestre del año 2027.
2: Según Javier, permitirá reforzar el sistema eléctrico del AMBA sin financiamiento del Tesoro.
0: El informe de Hernán Mundo.
9: En conferencia de prensa, el vocero presidencial Adrián Rabier dijo que por primera vez en 2 décadas el gobierno llamará a licitación para adjudicar una obra muy relevante en materia de transporte y distribución de energía eléctrica para el área metropolitana Buenos Aires. También sostuvo que esta obra incluirá una nueva estación transformadora que supondrá una inversión de 800 millones de dólares.
7: Hoy me complace anunciarles que por primera vez en 20 años el sector privado va a realizar una gran obra de infraestructura energética en el AMBA para ampliar las redes de transporte eléctrico y abastecimiento de energías y de esta manera dar el primer paso para comenzar con el proceso que va a solucionar de fondo el problema de los cortes de luz.
0: Los extranjeros no residentes deberán pagar la atención en hospitales nacionales.
2: El Ministerio de Salud reglamentó el cobro de las prestaciones médicas a extranjeros sin residencia permanente.
0: Quienes tengan seguros deberán afrontar el costo a través de su cobertura y quienes no deberán pagar directamente.
2: Los residentes permanentes mantendrán la atención en las mismas condiciones que los argentinos.
0: Las emergencias seguirán siendo atendidas sin importar la situación migratoria o la capacidad de pago.
2: La palabra del vocero Adrián Rabier.
7: Este martes el Ministerio de Salud de la Nación, a partir del procedimiento operativo que reglamenta las modificaciones introducidas por el decreto de necesidad de urgencia 366-2025 a la Ley de Migraciones, estableció que se arancele la atención médica a no residentes en las prestaciones de salud habituales de los hospitales nacionales. La reglamentación señala que cuando el paciente cuente con un seguro de salud, el establecimiento deberá notificar la atención brindada a la aseguradora y emitir la factura electrónica para el recupero de los costos.
0: La mesa política del gobierno repasó la agenda legislativa.
2: La secretaria general de la presidencia, Karina Milei, y el jefe de gabinete, Diego Santilli, encabezaron una nueva reunión de la mesa política donde se repasaron los principales temas económicos y de gestión.
0: Recibimos un nuevo informe de...

0: temáticas para que sean debatidas en el Congreso Nacional y que están relacionadas con el ámbito educativo, social y también reformas económicas transformadoras, informaron las fuentes.
1: Juicio por la muerte de Diego Armando Maradona.
2: En una nueva audiencia en los tribunales de San Isidro declaró uno de los peritos de la Junta Médica, Carlos Casinelli.
1: El experto forense dijo que el exfutbolista comenzó a descompensarse unos 10 días antes de su fallecimiento y nadie lo asistió.
2: Casinelli afirmó que no tiene dudas de que Maradona murió de una insuficiencia cardíaca congestiva con un edema agudo de pulmón que tuvo un periodo agónico y que tenía patologías previas.
1: Se trata del primero de los expertos que participaron de la Junta Médica que analizó el fallecimiento de Maradona en comparecer ante el tribunal.
2: El informe es de Miriam Mariotto.
3: En el marco del inicio de las declaraciones de los médicos que participaron de la Junta Médica que analizó el fallecimiento de Diego Armando Maradona en el juicio que se sigue por su muerte, el abogado querellante Mario Baudry evaluó que va a haber condenas para todos los acusados.
4: Yo creo que no hay forma que no salgan todos condenados, creo que con distinto grado de responsabilidad, obviamente. No es lo mismo Luque Gosachov, Díaz y Forlini que los enfermeros, pero creo que sí están todos condenados.
2: Hoy tendrá lugar en Europa uno de los eventos astronómicos más esperados del año, el eclipse solar total.
1: La alineación perfecta entre la Luna, el Sol y la Tierra transformará el cielo en regiones de Europa, el Atlántico Norte y Asia.
2: Millones de personas en España, Islandia, Groenlandia, el norte de Rusia se preparan para presenciar cómo el día se transforma en noche.
1: En América del Sur, en tanto, la expectativa se canaliza hacia la transmisión en vivo y la divulgación científica.
2: En la Argentina se podrá seguir a través de los canales oficiales de YouTube en Ciencia Espacial Europea y de la NASA, con coberturas especiales desde las 10:15 de la mañana, hora de nuestro país.
5: Deportes.
1: Boca ganó, goleó y gustó frente a Recoleta de Paraguay por la Sudamericana.
2: La información con Fabián Pomelo Codevila.
6: Gracias, arrancamos la mañana hablando de la presentación de Boca en el marco de la Copa Sudamericana. El Xeneize derrotó a Recoleta de Paraguay 3-1 y puso un pie en cuartos de final del certamen. Fue transmisión de Nacional. El Xeneize se lo dio vuelta con goles de Azcacíbar. Lleva 7 con la camiseta de Boca, 4 en forma consecutiva al ex Estudiantes. Los otros goles, Delgado y Flores. Y de esta manera sacó una importante ventaja el conjunto que dirige el Vasco Arruabarrena de cara a la revancha, que será la semana que viene en Asunción. El conjunto guaraní terminó con 9 hombres por las rojas de Baez y Mosquera. Tras el partido, quien habló fue Leandro Paredes, capitán y referente de Boca, el jugador de la selección argentina, decía lo siguiente.
7: En líneas generales hicimos el partido que queríamos. Sí, nos encontramos con un gol en una llegada sola de ellos, pero después manejamos el partido. O sea, desde el primer minuto tuvimos muchísimas ocasiones y creo que el resultado, si bien es favorable para nosotros, podríamos haber hecho algún cambio de mentalidad que nos inculcó el Vasco de que llegó la idea de juego. Jugar a lo que queremos, jugar a proponer todo el tiempo, a ser protagonista, y creo que lo venimos haciendo muy bien. Obviamente de menor a mayor, tenemos mucho por mejorar, pero esperamos por buen camino.
6: Hasta ahí la palabra de Leandro Paredes, y también en conferencia de prensa a Arruabarrena, el técnico Xeneize dijo lo suyo, el análisis del partido, en la voz del técnico de Boca.
8: Empezamos bien, creo que el primer tiempo por el fervor de la gente y porque veíamos que el partido estaba complicado, estuvimos muy acelerados. Ellos convirtieron el gol, no tuvimos mucha fortuna, es un desvío. Y después fuimos para adelante, es un equipo que estamos tratando de generar situaciones, de tener diferentes opciones y muchas veces eso nos provoca dejar espacios. Pero son los riesgos que tenemos que asumir. La expulsión, finalizando el primer tiempo, nos ayudó a tener un poco más de control y lo que le pedí en el segundo tiempo era paciencia. Por suerte en los primeros minutos nos pusimos ventaja, me hubiese gustado un gol más, o uno o dos goles. Tuvimos las chances, no se ha podido lograr. Repito, felicito a los jugadores, hay una sedilla de partidos, un desgaste y eso se siente, pero

0: ahora mañana empezar a descansar, a preparar el partido de liga, que es dentro de 4 días, y como nunca vamos a tener un día más de recuperación, que nos vendrá bien.
1: Hasta ahí la palabra del Vasco a Rúa Barrera. Siguiendo con Noche de Copas, hubo en el Maracaná partido entre Fluminense e Independiente Rivadavia de Mendoza, y el equipo argentino se trajo un muy buen empate, igualdad sin goles, partido de ida por los octavos de la Copa Libertadores. Los mendocinos tuvieron 2 jugadas clave en las que pudieron abrir el marcador, pero el arquero Fabio y el palo se lo negaron. La semana que viene la revancha en Mendoza. También hubo partido en La Plata, Estudiantes y la Universidad Católica igualaron 1-1, también por la ida de los octavos de final de la Libertadores. Joaquín Tobio Burgos abrió el marcador para el Pincharrata. Fernando Sampedri empató para el conjunto trasandino. El próximo martes en Santiago, la revancha. Quien habló finalizado el encuentro fue Joaquín Correa, que volvió después de 12 años a vestir la camiseta de Estudiantes, un ídolo muy querido, por cierto. Esto decía el jugador de Estudiantes de La Plata.
2: Lo que pasó fue que me apoyaron siempre, y bueno, sí, el resultado no era lo que queríamos. Se encontraron con un gol por ahí, un poquito de fortuna, pero bueno, no son excusas, nosotros ahora tenemos la vuelta y con mucha ganas. Tuvimos varias ocasiones, que bueno, son detalles de tu partido. Hoy por ahí el detalle fue para ellos, y bueno, se llevaron por ahí un poquito más de lo que merecían.
1: Ahí estaba la palabra del jugador de Estudiantes. También hubo torneo argentino, torneo clausura, el cierre de la cuarta fecha. Eso lo hablaremos en un rato nada más. Hay más información, hay más voces, todo en este panorama federal.
3: Desde la mañana, 24 minutos en la República Argentina. Vamos a presentar ahora las efemérides del día en la voz de Magdalena.
4: Hoy, miércoles 12 de agosto, se recuerda el Día de la Reconquista de Buenos Aires. Para conmemorar esta gesta histórica en la que las fuerzas criollas expulsaron a las tropas británicas del general Beresford, la Casa Virrey Liniers ofrecerá una gala patriótica. Virginia Dramis, a cargo de la Dirección de Patrimonio, Museos y Casco Histórico de la ciudad, nos contó de qué se trata.
5: La Casa Virrey Liniers será escenario para conmemorar la heroica recuperación de la ciudad ante la primera invasión británica en 1806. La propuesta incluirá música de época, interpretada por el pianista Carlos Kaufmann, y la participación del Cuerpo de Voluntarios Patriotas de la Unión y de la Sociedad Victoriana Augusta. Recrearán el clima de las tertulias de principios del siglo XIX. La jornada finalizará con la interpretación del himno nacional argentino a cargo del coro de empleados del gobierno de la ciudad.
4: También hoy se conmemora la inauguración en 1820 de la Universidad de Buenos Aires. Era un antiguo proyecto de los porteños que cobró nuevo impulso en la década de 1820, marcada por el crecimiento y la modernización tanto de la ciudad como de la provincia. El historiador Pablo Buchbinder, especialista en los orígenes de las universidades argentinas, esto nos dijo en relación con aquellos primeros años.
6: Administraba prácticamente todo el sistema educativo, al menos de la ciudad. Constaba de un departamento de primeras letras, un instituto de enseñanza media, de enseñanza secundaria, y después tenía el de jurisprudencia, el de ciencias sagradas, exactas y medicinas.
4: Y hoy es también el Día del Trabajador de Televisión. Coincide con la festividad de Santa Clara de Asís, patrona de la televisión y de las telecomunicaciones. La fecha reconoce la labor de técnicos, camarógrafos, periodistas, productores y todo el personal que hace posible las transmisiones diarias. Y un día como hoy, de 1933, Borges publicaba su primer texto en la revista Multicolor. Fue su primera colaboración en la prensa masiva, donde dio a leer los cuentos que luego formarían parte de su libro Historia Universal de la Infamia. María de los Ángeles Maciotto es profesora de literatura argentina en la Universidad Nacional de La Plata y autora del libro La Revista Multicolor de los Sábados del diario Crítica, y esto nos decía al respecto.
7: Implicó que pudiera ganar dinero a partir de su colaboración en la prensa. En una entrevista con Antonio Carrizo dice que ganaba 300 pesos por mes, lo cual era mucho dinero en esa época. También lo familiarizó con temáticas y con modos de escritura del diario. Todos los los textos iban acompañados por una ilustración que muchas veces competía el espacio de la página.
4: También recordamos el nacimiento en 1875 del compositor Héctor Panizza. Se lo conoce popularmente por haber compuesto la ópera Aurora, encomendada para la inauguración del Teatro Colón, de donde viene el aria famosa que se solía cantar en las escuelas. Pero también fue un director musical descollante con una carrera internacional única. Así nos lo contaba Sebastiano Di Filippi, musicólogo y autor de Alta en el Cielo, la única biografía que existe sobre Panizza y que ya fue traducida al italiano y al inglés.
8: No solamente dirigió conciertos y funciones de ópera en las principales salas de las grandes capitales de todo Occidente, sino que inclusive fue director principal de cuatro de los más grandes teatros líricos del mundo: la Scala de Milán, el Covent Garden de Londres, el Metropolitan de Nueva York y el Teatro Colón de Buenos Aires. Su fama no conocía límites, su trayectoria desconoció fronteras.

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1: Y estamos con vos hasta las 7 de la mañana en Radio Nacional AM870, Radio Nacional Folclórica 98.7. Y te contamos cómo está el tiempo, y vamos con el pronóstico extendido para la Ciudad Autónoma de Buenos Aires, 9 grados 2 décimas, con una térmica de 7 grados 8 décimas. Para hoy una máxima de 13 grados. Atención, que tenemos probabilidades de lluvias aisladas durante la mañana y la tarde. Mañana jueves, la mínima de 8 grados, la máxima de 12, con cielo mayormente nublado. Por la tarde, también probabilidades de alguna lluvia aislada. El viernes, la mínima de 10, la máxima de 14, con cielo nublado. Les dije que venían varias jornadas nubladas, al igual que el fin de semana. Las mínimas rondarán los 12 grados, con máximas en 16 grados, pero mucha, mucha nube. Así que a prepararse. Nosotros ahora repasamos los principales.
2: Encontraron a los dos argentinos que estaban desaparecidos tras el terremoto en Colombia.
1: El gobierno anunció una millonaria inversión para reforzar la red eléctrica del AMBA.
2: Los extranjeros no residentes deberán pagar la atención en hospitales nacionales.
1: Un perito dijo que Maradona comenzó a descompensarse 10 días antes de su muerte.
2: Hoy tendrá lugar uno de los eventos astronómicos más esperados del año, el eclipse solar total.
1: Boca goleó 3-1 a Recoleta de Paraguay por la Copa Sudamericana.
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1: Desde la mañana, 32 minutos en la República Argentina. Estamos acompañándote como cada jornada hasta las 7 de la mañana. Te cuento que en la Ciudad Autónoma de Buenos Aires la temperatura es de 9 grados 2 décimas con una térmica de 7 grados 8 décimas. Todavía tenemos mucho para repasar, mucha noticia, información, todo eso que necesitas saber para arrancar tu día.
2: Atención con esta información. Vialidad Nacional informó que quedó establecida nuevamente la circulación para todo tipo de vehículos en la Ruta Nacional 237, en el tramo comprendido entre Piedra del Águila, provincia de Neuquén, y El Palme con la Ruta Nacional 40.
1: Y desde el organismo nacional advirtieron que, pese a la habilitación, se debe transitar con extrema precaución debido a la presencia de hielo y nieve sobre la calzada.
2: Asimismo, Vialidad indicó que rige el uso obligatorio de cadenas en el tramo comprendido entre Chacabuco y Confluencia Traful, por lo que recomendó a los conductores verificar las condiciones del vehículo y contar con los elementos de seguridad necesarios antes de emprender el viaje.
1: Con el desarrollo de las principales noticias.
2: El oficialismo en diputados buscará dictaminar sobre el Banco Central e inocencia fiscal.
1: El bloque de la Libertad Avanza, con el apoyo de sus habituales aliados, conseguiría de esta manera el aval para ambos proyectos del Poder Ejecutivo con el objetivo de llevarlos al recinto el miércoles 26.
2: Un plenario de presupuesto y de legislación penal se reunirá desde las 11 y trabajará sobre el proyecto que busca dar certezas sobre el patrimonio y la declaración de bienes.
1: En tanto, desde las 15, Presupuestos y Finanzas reanudarán el tratamiento de la reforma de la Carta Orgánica del Banco Central.
2: Además, la actividad legislativa contempla el análisis del proyecto denominado Super Rigi en un plenario de comisiones del Senado desde las 16.
1: El Senado retomó el debate del proyecto de ley de sociedades.
2: La Comisión de Legislación Penal de la Cámara Alta llevó adelante la segunda reunión en la que se analizó esa iniciativa del Poder Ejecutivo.
1: Con la presencia de varios invitados, hubo diversas posturas sobre el proyecto que, entre varios puntos, propone la incorporación de nuevas tecnologías como la inteligencia artificial y la inclusión de figuras innovadoras como las sociedades DAO.
2: Se trata de las organizaciones autónomas descentralizadas, esto es, sin personas humanas.
1: El debate continuará la semana que viene con la presencia de representantes del sector empresario.
2: La opinión de la jefa de bloque de La Libertad Avanza, Patricia Bullrich.
7: Ahora hay que ir a un trabajo más fino, a un trabajo más ligado a la relación económica, de seguridad, educativa, de salud del conjunto de la sociedad. Y para esto, esta segunda etapa del gobierno, manteniendo igual bien firme las riendas de los cambios que se han hecho y que se van a seguir haciendo, viene una etapa en la que hay que trabajar de manera más específica sobre cuál es la vida cotidiana de los argentinos.
2: Caso Agostina Vega, la hija de una de las imputadas, afirmó que su madre es inocente.
1: El joven calificó como injusta la detención de la Soledad Andreani, acusada de encubrimiento agravado por haberle prestado a su pareja, Claudio Barrelier, el porca con el que se descartó el cuerpo de la adolescente.
2: Recordó que su madre colaboró con la investigación desde el primer día y cuestionó que la justicia considere como prueba algo normal y cotidiano entre ellos cómo facilitarse el auto.
1: En términos similares, se pronunció la abogada de Andreani, la doctora Marina Romano.
8: El fiscal no recolectó ninguna prueba en contra de mi clienta. No hay ninguna situación que a ella se le pueda atribuir el hecho del encubrimiento. Y lo que refiere la hija de Soledad es un dato objetivo. Al auto, a incluso a filmaciones, se llegó por la colaboración de mi clienta. Y la justicia de Córdoba la terminó castigando. Incluso la sigue castigando, porque le dictó la prisión preventiva a una persona que colaboró cuando no hay entorpecimiento de la investigación y peligro de fuga. ¿Con qué fundamento le dicta la prisión preventiva? Que todavía estoy esperando que me la resuelvan.
2: Agustina, de 14 años, desapareció el 23 de mayo en la capital de la provincia de Córdoba y sus restos fueron hallados en un descampado en las afueras de la ciudad una semana después.
1: Juicio por Loan, una exfuncionaria complicó al comisario Walter Maciel.
2: Se trata de María Leticia Risco, excoordinadora del Sistema Federal de Búsqueda de Personas Desaparecidas y Extraviadas.
1: La testigo apuntó directamente contra el excomisario de 9 de julio, uno de los principales acusados como responsables de limitar el acceso del organismo a la investigación.
2: Loan Danilo Peña fue visto por última vez el 13 de junio de 2024, cuando tenía 5 años, durante un almuerzo con parientes en la casa de su abuela, en la localidad correntina de 9 de julio.
1: Más información con Nerina Álvarez.
9: Tras la declaración de Papucho Moreira, el doctor Vaquel, con la adhesión de toda la defensa, solicitó una nueva reconstrucción del hallazgo de la huella del botín. Ante este pedido, el fiscal expresó que ninguna de las pericias realizadas determinó que las huellas correspondieran a Loan y sostuvo que solicitar a esta altura del proceso una nueva reconstrucción podría entorpecer la investigación. Sin embargo, aclaró que la fiscalía no se va a oponer a la medida solicitada por la defensa. El presidente del tribunal señaló que será el propio tribunal el que deberá resolver posteriormente sobre este pedido.
2: Comienza un nuevo juicio a Aníbal Lotoki por la muerte de un paciente tras una operación estética.
1: En el debate también se lo imputarán por las lesiones gravísimas que sufrieron 5 mujeres.
2: Además del cirujano, llegaron a juicio oral 4 médicos y la directora del Centro Médico Conde por el homicidio de Rodolfo Zárate, mientras que una instrumentadora quirúrgica fue acusada del delito de encubrimiento.
1: Este juicio ya tiene 8 audiencias programadas para el resto de este mes y de septiembre.
2: Más información con Andrea Valdivieso, nuestra especialista en temas policiales.
10: Tras ser condenado en una causa anterior con una pena por lesiones graves contra Gabriela Trenchi, Silvina Luna, Estefanía Cipolitakis y Pamela Sosa, que lo llevó a una pena de 8 años de prisión e inhabilitación profesional, el neurocirujano Aníbal Lotocchi vuelve a enfrentar un juicio, en este caso por homicidio, y es por lo ocurrido con Rodolfo Cristian Zárate, un empresario que falleció el 15 de abril del año 2021 después de una intervención estética realizada por Lotocchi en una clínica de Caballito. Según la imputación, esto es homicidio simple con dolo eventual. La fiscalía sostiene que habría actuado aceptando como posible el resultado mortal. Además, será juzgado por las lesiones gravísimas sufridas por 5 mujeres que se sometieron a procedimientos con él entre 2009 y 2021. Según el expediente, hay un patrón: la captación y promoción intensa de pacientes, incluso mediante publicidad, promesas de resultados y asociación pública con personas famosas, realización de procedimientos estéticos con productos de relleno cuya composición y efectos fueron cuestionados en las causas anteriores y la presunta minimización o falta de información suficiente sobre los riesgos. La acusación sostiene que Lotocchi realizó, en el caso de Zárate, una dermolipectomía, que es una intervención de abdomen similar a una liposucción, y que pese a conocer riesgos graves, no habría adoptado todas las medidas necesarias antes y después de la operación. Recordamos, Zárate se descompensó horas más tarde de esa intervención en la clínica y murió en el año 2021.
1: Las exportaciones de carne vacuna aumentaron 10% en el primer semestre.
2: Entre enero y junio se comercializaron al exterior 411.705 toneladas de res con hueso, informó la Secretaría de Agricultura, Ganadería y Pesca de la Nación.
1: Entre los principales destinos se ubicaron China, con el 53% de los envíos, seguido por los Estados Unidos, que explicó que el 19,5% son de las ventas. En Israel, con el 10%, y la Unión Europea con el 9,1% de las exportaciones.
2: En este contexto, Roberto Mondino, de la consignataria Alfredo S. Mondino, vinculó el crecimiento exportador a la confianza de los productores en el gobierno, en contraposición con la pérdida de cabezas de ganado durante el kirchnerismo.
11: En el mercado ganadero se perdieron 10 millones de cabezas desde 2007 al 2010. Argentina siempre tuvo una ganadería extraordinaria, muchísimo consumo, tenemos un mercado interno muy fuerte. Se cae la cantidad de hacienda, entonces tuvimos una pérdida entre 50 y pico millones de cabezas, bajamos 10 millones. La sequía, las malas políticas y demás. Hoy el productor tiene confianza, entonces vuelve a confiar en un gobierno que le dice: tranquilo, producí que vas a poder vender.
0: Deporte.
1: Retomamos el contacto con Fabián Pomeloco de Vila.
12: ¿Cómo sigue el cronograma del fútbol a nivel internacional y también en el ámbito local? Tenemos que decir que hoy 19 horas en el marco de la Copa Sudamericana, Tigre enfrenta a Montevideo City Torque, partido de ida, octavo de final, 19 horas en el Monumental de Victoria. Y posteriormente, en el marco de la Copa Libertadores, Platense, en el Estadio Vicente López, recibe a Coquimbo Unido de Chile. Platense con la nueva dirección técnica de Martín Palermo. También habrá Copa Argentina 19-15, Atlético Tucumán Independiente en la ciudad de Rosario. Y en cuanto a lo que sucedió en el día de ayer, se cerró la cuarta fecha y goleó Lanús. Hablamos del torneo de primera división de la Liga Profesional, torneo clausura, en el Mario Alberto Kempes. El Granate volvió al triunfo al vencer 3-0 a Talleres. Aquino y doblete de Valois para el Grana. Los cordobeses, equipo que dirige Jorge Sampaoli, cayeron en 3 de los 4 partidos de este torneo clausura. En el día de ayer, quien finalmente habló, se expresó, se lo esperaba. Por este mal momento de River, que acumula derrota tras derrota, que no ha sumado puntos, que no ha convertido goles. Bueno, quien habló en conferencia de prensa fue el presidente Di Carlo. Y justamente el manda más del millonario habló de la inadmisible cantidad de derrotas que ha sumado River.
13: Podemos haber cometido errores, como todos, quien hace se equivoca, y así nos pasa que hace muchos años a todos los que estamos acá, pero no por eso dejamos de hacer, sobrevolamos el momento, no por eso flotamos, no por eso simplemente acompañamos con gradualidad algo que para nosotros era muy muy complejo y muy grave, y lo venimos diciendo hace mucho tiempo, que es inadmisible la cantidad de derrotas antes y ahora que fuimos concatenando en el último tiempo y las experiencias que estamos teniendo.
12: También habló del presente del conjunto de Núñez y dijo lo siguiente.
13: Lo que decidimos hacer fue intervenir fuertemente en el mercado de pases. Tiempo atrás yo personalmente di una nota expresando un poco lo que todos nosotros veíamos y sentíamos, que era que independientemente de haber llegado a esa final, River no jugaba como queremos que juegue el fútbol. Lo que sentimos y vemos, y es bastante evidente, todos los hinchas y socios del club, y que por eso queríamos salir de esa dinámica y construir una plantilla que nos representara.
12: Y como no podía ser de otra manera, hizo referencia al Chacho Coudet y a su momento dirigiendo al conjunto millonario. El presidente de la institución se explayó y también dijo lo suyo.
13: El técnico lo veo bien, lo veo con fuerza, lo veo con mucha convicción, lo veo muy apoyado por el grupo, veo una enorme mancomunión realmente.
12: Hasta ahí la palabra de Di Carlo en conferencia de prensa en el día de ayer. Y en el día de ayer tuvimos en Pasión Nacional, para todo el país, la chance de entrevistar a Claudio Úbeda, el ex técnico de Boca, que rompió silencio y que, entre otras cosas, habló de lo que le queda de haber dirigido a Boca, con qué se quedó de su proceso al frente del Xeneize. Recordemos que Úbeda se hizo cargo tras la muerte de Miguel Russo, era su técnico asistente, y tuvo un paso importante hasta que un par de derrotas le dieron salida del conjunto que preside Riquelme. Y en charla con nosotros decía lo suyo, el ex técnico de Boca, en los micrófonos de Nacional.
14: Nos hicimos debutar a Tommy Aranda, tenerlo a Lauti Lolo, a Milton Delgado. Para mí, como entrenador, yo tengo una valoración más de lo humano que de lo deportivo, por sobre todas las cosas. Y hay algo que yo destaco en todo este proceso que estuvimos en Boca, la de no tener conflicto con los jugadores. Siempre tuvimos una relación muy cercana con ellos. En el día a día, yo siento con un montón de gente mucho reconocimiento del camino recorrido, de agradecimiento de haber ganado los dos clásicos, y obviamente que nosotros tenemos autocrítica con cosas para mejorar, que la adoptaremos para que no nos vuelvan a pasar.
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1: De la mañana, 47 minutos en la República Argentina. Vamos a actualizar alguna información en relación con el tránsito. Y atención a los camioneros que estén en la zona de Cristo Redentor, porque tenemos novedades. Las autoridades de Argentina y de Chile del Sistema Integrado Cristo Redentor informaron en las últimas horas que el cruce a Chile seguirá inhabilitado en el día de hoy, miércoles, para todo tipo de vehículos, debido a que se espera que persista la inestabilidad con fuertes nevadas en la frontera con el vecino país. Así el túnel estará cerrado hasta nuevo aviso.
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2: Israel y Venezuela reanudarán sus relaciones diplomáticas.
1: Los dos países anunciaron que tras 17 años sin vínculos recuperarán sus relaciones institucionales y abrirán un canal de coordinación.
2: El primer paso se dará con el establecimiento de un mecanismo de coordinación que permita la prestación de servicios consulares a ciudadanos de ambos países. Provincias.
1: Soledad Pastoruti publicó un nuevo video donde lee avisos al poblador en Radio Nacional Bariloche, José Antonio Balseiro.
2: Dentro de la campaña promocional de su disco 30 Pueblos, la cantante santafesina de Arequito visitó LRA30 y compartió micrófono con nuestro colega urbano Flaibani.
15: Yo te voy a invitar a que leas conmigo algunos mensajes al poblador.
16: Pero cómo no.
17: A Carlos Cuyanao le informan que mañana a las 15 horas o un poquito antes baje a buscar lo convenido.
18: A Eloy Cayunao le solicitan que se comunique hoy con Antú.
17: A Hilario Licopán, su nieta Georgina, le comunica que se encuentra bien. Le manda muchos saludos y un abrazo.
15: Ese sentido de la radio es importantísima e imprescindible para la zona rural.
1: El proyecto 30 Pueblos es una gira federal y series documental audiovisual de Soledad Pastoruti para celebrar y agradecer por sus 30 años de carrera musical.
2: En San Luis avanzan las promociones en jugueterías de cara al Día del Niño.
1: Desde Radio Nacional San Luis, Gustavo González.
19: La Cámara de Comercio de la provincia de San Luis impulsa distintas acciones para incentivar las ventas por el Día del Niño. Sobre este tema consultamos al vicepresidente de la Cámara de Comercio de la provincia, César Romero.
20: Los comercios del rubro tienen previsto la batería de acciones financieras para poder ayudar al bolsillo de los puntanos para poder consumir. En esto nos referimos a acuerdos particulares que tienen las jugueterías, promociones especiales que pueden tener ese fin de semana las jugueterías de San Luis para ofrecer cuotas, financiación, descuento, bonificación.
1: En Jujuy celebrarán el Día del Niño en el Parque Acuático de Alto Comedero.
2: Alejandra Bejarano nos informa desde Radio Nacional Jujuy.
21: El gobierno provincial realizará el festejo gratuito por el Día del Niño el próximo viernes 28 de agosto desde las 16 horas en el Parque Acuático de Alto Comedero. El director de Desarrollo Comunitario de la provincia, Martín Nieto, explicó que la propuesta ofrecerá una tarde de actividades recreativas deportivas con premios sorpresas, con entrada libre y gratuita para todos los niños que se quieran llegar desde distintos barrios. El festejo apuntará a generar una jornada de encuentro y recreación para todos. Toda la familia.
1: En Esquel, para el Día del Niño, ofrecerán canastos saludables con frutas en lugar de golosinas.
2: Desde Radio Nacional Esquel, el reporte de Raúl Carelo.
22: El próximo domingo, en los festejos por el Día del Niño que organiza la Municipalidad de Esquel, se ofrecerán a los presentes canastos con frutas en lugar de alimentos ultraprocesados, según comentaban desde la organización.
23: En vez de las tradicionales bolsitas de golosinas, este año lo que vamos a hacer es una opción saludable, que es en todos los stands va a haber canastos con frutas ya cortadas para que sean fáciles de comer y propiciar un entorno y una alternativa. No es que no va a estar la torta, sino también una alternativa saludable.
1: En Misiones apresaron a 16 policías y efectivos de las fuerzas involucrados en la desaparición de un hombre en el año 2008.
2: Desde Radio Nacional Puerto Iguazú, el informe de Noelia Villa.
24: Muchos allanamientos en diferentes puntos de la provincia culminaron en la detención de 16 policías y expolicías imputados por la desaparición forzada de Mario Fabián Golemba, desaparecido el 27 de marzo del 2008, cuando viajó de su casa en Picada Indumar, en la localidad de 2 de Mayo, hacia Oberá. Entre los detenidos se encuentra el obereño Evaldo Katz, comisario retirado de la Policía de Misiones, quien era jefe de la comisaría de 2 de Mayo, al momento de la desaparición de Golemba, y quedó implicado por diversos testimonios. Después de 18 años sin saber de Golemba.
1: En Entre Ríos capacitan al personal de salud sobre testeos de sífilis y del virus de inmunosuficiencia humana.
2: Desde Nacional Paraná informa Rubén Lovera.
3: La cartera sanitaria entrerriana puso en marcha un programa de formación destinado a los equipos de salud del primer nivel de atención con el propósito de expandir la capacidad diagnóstica de VIH y sífilis mediante testeos rápidos en toda la provincia. El plan busca que los agentes sanitarios queden en condiciones de aplicar los tests, cargar correctamente los datos o los sistemas de información y sostener instancias de consejería antes y después de cada testeo. También incluye nociones prácticas para operar los kits de diagnóstico rápido.
1: En Córdoba lanzan el DNI obligatorio para mascotas.
2: Franca Chafitela nos lo cuenta desde Radio Nacional Córdoba.
4: La iniciativa permite identificar a cada animal con datos como nombre, raza, fecha de nacimiento y responsable, y se aplica a todos los tutores que residan en esa localidad. El trámite es gratuito y busca promover la tenencia responsable, además de facilitar el control de mascotas en la ciudad. El concejal José Cativelli explicó los detalles del proyecto.
5: Pone de alguna manera un punto muy importante el tema de la tenencia responsable por parte de los vecinos respecto a sus mascotas. Se crea un padrón gratuito para perros y gatos a partir de los 4 meses de vida del animal y que de esa manera le permite al Estado tener una cierta trazabilidad, ¿no? Desde el nacimiento, las vacunas que lleva.
1: En San Juan investigan por presunto daño ambiental a un conductor que ingresó con su camioneta a una zona protegida.
2: Desde Radio Nacional San Juan, Jorge Floridia.
6: Agustín Añó es el médico sanjuanino que ingresó en su camioneta a la Pampa del Leoncito. Es un patrimonio cultural de la provincia de San Juan. Añó hoy se presentó ante la justicia de Calingasta. En su declaración dijo que ingresó al lugar debido a la oscuridad y al nivel de agua. La investigación es averiguación de infracción al artículo 187, inciso 4, que se refiere al patrimonio cultural de la provincia de San Juan. Mauricio Olivera, que es operador turístico de Calingasta, con respecto a este tema.
16: Me gusta siempre decir que somos un buen anfitrión del lugar y aconsejamos e informamos sobre las cosas que no se pueden hacer y sobre todo tener alguna actitud de reparación del daño causado.
1: Capacitan a docentes y directivos para potenciar las huertas escolares y la alimentación saludable.
2: Desde Radio Nacional Salta el informe de Josefina Drover.
25: La propuesta fue organizada por el Plan Provincial de Nutrición y Educación Alimentaria. Contó con la participación de más de 80 directivos docentes, maestras y maestros agrónomos de unidades educativas del norte salteño. La coordinadora del Plan Provincial de Nutrición y Educación Alimentaria, Gisela Murillo, destacó que la huerta es una herramienta clave para fortalecer la educación alimentaria y construir hábitos saludables. Integra contenidos de distintas áreas y promueve una mirada intercultural que recupera los saberes, prácticas y tradiciones de cada comunidad.
1: Colombianos radicados en Catamarca recaudaron fondos para ayudar a una familia que por el terremoto perdió parientes en Cali.
2: Noelia Soria, desde Radio Nacional Catamarca.
26: Luego del terremoto en Colombia, integrantes de la colectividad radicados en Catamarca iniciaron una campaña solidaria para asistir a sus compatriotas que necesitan viajar de urgencia a su país natal. Wilson Pescadores, referente de la comunidad colombiana en la provincia, relató la situación que atraviesa una familia residente en nuestra capital.
27: Familia colombiana muy querida, residente acá en la capital desde hace muchos años, quienes lamentablemente sí la están pasando muy mal debido a este infortunio, este terremoto, esta catástrofe natural, y ellos pues lamentablemente han perdido a 2 familiares allí debido al colapso de un edificio en la ciudad de Cali, donde residían 4 de sus familiares.
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1: De la mañana, 57 minutos en la República Argentina, y a continuación ampliamos la información de los servicios de los trenes, y en este caso la línea Belgrano Sur, ramal Marino, está circulando con demoras por problemas técnicos.
2: Y volvemos a mirar el pronóstico del tiempo para este miércoles 12 de agosto en todo el país.
1: Y comenzamos con el NOAA, cielo mayormente nublado a parcialmente nublado, con posible inestabilidad aislada en el este de Jujuy y Salta.
2: En el NEA, parcial a mayormente nublado, con probabilidad de lluvias aisladas por la mañana en el este de Formosa y vientos leves del sudoeste.
1: Cuyo nublado a parcialmente nublado, ambiente frío.
2: Centro, cielo mayormente nublado, probabilidad de lluvias o lloviznas aisladas hacia la tarde-noche en Buenos Aires, Rosario y alrededores.
1: En la Patagonia, nublado con nevanas persistentes de varia intensidad en la cordillera de Neuquén y Río Negro.
2: En el sector antártico argentino e islas del Atlántico Sur, condiciones típicas de invierno austral, cielo nublado, temperaturas bajo cero, vientos fuertes y posibles nevadas, con ambiente muy frío y ventoso en las bases y en las islas. En resumen, predomina el frío casi en todo el territorio, con nubosidad abundante. Lluvias o lloviznas aisladas en el centro y este, nevadas en la cordillera patagónica y de Cuyo, alertas por frío extremo y nieve en varias provincias del centro, Cuyo y la Patagonia.
1: Antes de despedirnos, momento de repasar los principales títulos.
2: El oficialismo de diputados buscará dictaminar sobre el Banco Central e inocencia fiscal.
1: Juicio por Loan, una exfuncionaria complicó al comisario Walter Maciel.
2: Las exportaciones de carne vacuna aumentaron 10% en el primer semestre.
1: Comienza el juicio a Aníbal Lotocchi por la muerte de un paciente tras una operación estética.
2: Israel y Venezuela reanudarán sus relaciones diplomáticas.
1: Y hasta aquí llegamos con este primer panorama de noticias del día, acercándote toda la información. Te invitamos a que te quedes porque la mejor programación está en Radio Nacional. Nosotros nos volvemos a reencontrar mañana. Chau. Gracias por estar.
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0: ahora sí, eso vale como bullying, ¿eh? Eso vale, anoto acá, María Fernanda era, me hizo un bullying.
1: No,
0: claro.
1: me hizo un bullying.
0: Ya hoy está en automático.
1: Sí, está en automático,
0: ponlo en automático como el tema.
1: Pero
0: ¿no?
1: hay que contar lo que pasó.
0: No, yo haciendo señas, vamos, que son y cuatro, porque tenemos con nuestra audiencia un contrato, ¿no es cierto? De empezar a... Y cuatro, y no, lo tenía que hablar de Rodolfo.
1: Pero lo peor es que estabas hablando vos con Rodolfo, porque le estabas preguntando... Claro, le estabas preguntando cosas a Rodolfo.
0: Yo hablaba con alguien que me hablaba de acá al lado, entre que Inés manda... Bueno, chicos, ¿empezamos como se debe?
1: Dale.
0: Dale.
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0: Ahora sí, muy buen día, muy buen día. ¿Cuántos? 5 minutos, 6. Ahora nos separan de las 7 de la mañana en la República Argentina de este día miércoles, fresco, 12 de agosto de 2026 en todo el mundo. Mi nombre es Nico Yacoy. Este es Primer Round en el muy lindo aire de Radio Nacional, AM870, hasta las
1: 10 de la mañana.
0: Muy bien. María Fernanda Heras, muy buen día, bienvenida, ¿cómo le va?
1: Buen día, Nico, a todos los oyentes, a la mesa. Bueno, un día que vamos a tener tiempo inestable.
0: Sí, de todo, ¿no es cierto? De todo, sí.
1: Un combo. Yo en un ratito te voy a estar hablando de los efectos que causa esto, pero ahora... Te cuento que la temperatura es de 9 grados 2 décimas, con una térmica de 7 grados 8 décimas, cielo nublado.
0: ¿De las causas de estos efectos o de los efectos de estas causas?
1: Ambas cosas.
0: Ah, mira qué bien. Bueno, bien.
1: Ambas cosas. Vamos a ir unida y vuelta con estos tiempo nublado y demás.
0: Nos pone un poco loquitos.
1: Hoy es un día muy importante porque va a haber un eclipse... Total, no lo vamos a ver desde acá.
0: Entonces no, si no lo vemos no hay.
1: Pero bueno, sí en Europa y en otros países. Ajá. Un eclipse total donde se va a tapar todo el sol. Sí.
0: Ah, mira.
1: Son de los más lindos.
0: Y porque es el que más se ve, ¿no es cierto? Sí. De la luna, y es la luna menguante, listo, ¿o no? Es como eso.
1: Claro.
0: Digo, hay un eclipse todos los días.
1: Exacto, sí,
0: en
1: sí,
0: punto.
1: Sí.
0: ¿No?
1: Sí.
0: No,
1: sí,
0: no,
3: no,
0: sí,
3: no,
0: no,
3: sí, sí. Que hay eclipse, pero hay zonas donde se ve mucho mejor el eclipse que en otras. En España parece que va a ser el lugar donde mejor se va a ver el eclipse.
0: Bueno, tengo amigos en España que reporten, por favor.
3: Sí. Vamos todos.
0: Vamos todos a España. Esperen que tenemos que... ¿Llegamos?
1: De todas maneras, contábamos en el panorama que se va a poder ver por distintas plataformas, ¿no?
0: Okay.
1: Así que lo vamos a poder ver en vivo, pero hay gente que le fascina eso de
0: ahí, sí, hay de hecho toda una especie de hasta mercado que diría de eso, y
3: hay un turismo,
0: hay un turismo.
3: Sí.
0: ¿Quién pudiera?
3: Bueno, hay gente que puede,
0: está muy bien. Por eso digo, pero está muy bien.
1: Pero yo prefiero ir atrás de otras cosas sino de los eclipses.
3: Bueno,
0: de las dos cosas. De
3: la variedad está el gusto.
1: Está bien.
0: Efectivamente. Mejor arrancamos este programa y 8 minutos de las 7 de la mañana. Les digo que hay que saber hoy miércoles 12 de agosto a esta hora. Encontraron a los dos argentinos que estaban desaparecidos tras el terremoto en Colombia. Se trata de Carlos Luis Cáceres, de 69 años, y Carlos Richetti, de 54, que habían perdido contacto con sus familias. Ambos se encuentran en buen estado de salud. Equipos de socorristas continúan con la búsqueda de sobrevivientes entre los escombros. La cifra de muertos se elevó a 240, hay más de 1.310 heridos y más de 2.000 desaparecidos. El presidente Abelardo de la Espriella visitó la zona más afectada y afirmó que estará al frente del operativo de emergencia. El gobierno anunció una inversión de 800 millones de dólares para reforzar la red eléctrica del AMBA. El vocero presidencial Adrián Rabier informó que la licitación de AMBA 1 es la primera de 16 obras previstas para ampliar el transporte eléctrico. El proyecto incluye una línea de alta tensión de 270 kilómetros y una estación transformadora en la provincia de Buenos Aires. La obra tendrá financiamiento privado y la adjudicación está prevista para el primer semestre de 2027. Avanza en diputados el tratamiento de la reforma de la Carta Orgánica del Banco Central. El bloque de la Libertad Avanza también buscará dar dictamen al proyecto de inocencia fiscal. Ambas iniciativas serán tratadas en comisiones y, de ser aprobadas, se tratarán en el recinto antes de fin de este mes. El gobierno rechazó por ilegítimo el paro universitario nacional anunciado para hoy. El Ministerio de Capital Humano, a cargo de la ministra Sandra Petovelo, aseguró que además la medida es de carácter político, ya que no hay incumplimiento del último acuerdo alcanzado entre ambas partes. La próxima mesa paritaria está convocada para el 1 de septiembre, dentro del cronograma establecido. La Universidad de Buenos Aires anticipó que sus facultades estarán abiertas. Cecilia Díaz, muy buen día, bienvenida, ¿cómo le va?
3: Buen día, Nico, ¿cómo estás? Acá siguiendo Colombia, ¿no? Porque ya pasaron 48 horas del terremoto y las cifras, como vos decís, de muertos ascienden a más de 200, más de 1.000 heridos, 272 edificaciones colapsadas. Los bomberos están en este momento continuando con las labores de búsquedas entre los escombros.
0: Y el número vuelve a ser el de 2.000 desaparecidos, ¿no es cierto? Que es este lo que uno está en algún punto mirando, porque
3: sí,
0: es lo que cierra la ecuación. Ojalá aparezcan todos, pero es, bueno, en lo que está concentrado el esfuerzo ahora.
3: Lo que está concentrado, sí. Bueno, se siguen encontrando personas con vidas bajo los escombros. Sí. La última fue una mujer de nombre Daniela Largo. Estaba ella bajo los escombros en su vivienda en Pereira. El edificio colapsó, había 4 placas de concreto por encima de ella, entonces hicieron un buraco por el concreto para alcanzarle una máscara de oxígeno. Ah. Hicieron 2 túneles en el costado del edificio para poder sacarlo, y finalmente por uno de ellos lograron rescatarla.
0: Es el esfuerzo, además, ¿no es cierto?, el tiempo, los recursos que se concentran en una persona cuando la descubren. Está muy bien que así sea, pero digo, no hay Pedro,
4: ¿no?
0: Claro, no hay recursos que alcancen.
3: No,
0: pero es
3: no,
0: así.
3: No, pero
0: es cada caso una estrategia.
3: Sí, sí, y bueno, hay distintas regiones, a diferencia de Venezuela, donde estuvo concentrado el desastre, en La Guaira y en Caracas, acá sucedió en varias ciudades. Sí. Entonces, hay respuestas según la ciudadanía, dispar según la gran ciudad Cali y algunas regiones, claro, que son mucho más complejas de acceder, como es el Chocó. Estamos hablando de regiones de montañosas que están, ¿no?, en la cordillera
0: de
3: los Andes.
0: Esta es la zona más afectada de Chocó, ¿cierto?
3: Claro. Sí, Chocó, Cali, Pereira. Pereira es donde hubo mayor número de fallecidos. Y el presidente declarando, ¿no?, una emergencia. Acá hay un dato interesante, porque como venimos diciendo, ¿no?, el presidente Abelardo de la Espriella acababa de asumir el poder y él venía a hacer un recorte importante de presupuesto. ¿Qué es lo que dijo ahora declarando esta emergencia económica por el terremoto? Que va a destinar 450 millones para la recuperación de un crédito que pidió en el Banco Mundial, pero que no va a subir impuestos. Él va a mantener esta promesa de tener equilibrio fiscal en Colombia, pese, ¿no?, a este desastre. Pedirá créditos, pero no va a tocar uno de sus planes mayores en la economía, que era venir a bajar impuestos.
0: Andrea China Valdivieso, muy buen día, bienvenida, ¿cómo le va?
5: Buen día, Nico, equipo, a todos los oyentes, con mucha información y algún tipo de anticipo que hicimos ayer con respecto a este raid mediático que encabezó Facundo Moyano en el día de ayer.
0: Facundo Moyano, no,
5: pero básicamente complicó muchísimo más, porque más allá de lo que señalábamos ayer, de que es una defensa mediática la que está haciendo y sale a limpiar su imagen, la fiscal del caso está viendo justamente todas estas declaraciones y las contradicciones en las que incurrió, incluso en una misma entrevista.
0: ¿Culpándola por alguien o se lo dejaron pasar?
5: Se la dejaron pasar.
3: Le dejaron pasar mucho, ¿eh?
5: Sí. Hay como un operativo limpieza de imagen, claramente. E incluso algunos colegas han denunciado presiones por parte del gremio para dejar de hablar y de acusar a Facundo Moyano, que lo cierto es que está acusado. Y hoy te voy a contar sobre ese caso, cuál es el testigo clave, qué dice el acta policial de detención, o sea, en realidad de aprehensión de ambos en el momento en que los encuentran en la vía pública, llevados a la comisaría 13A y por el estado en el que estaba ella.
0: Que era una aprehensión, la internación de ella.
5: La internación de ella es posterior.
0: Ajá.
5: E incluso interviene Crescenti. Crescenti es el que da cuenta de que no sufrió un paro cardíaco. Que el estado en el que estaba era por el consumo prolongado de sustancias psicoactivas. Entonces ahí ya, digo, hay un elemento clave por el cual la fiscal sigue sosteniendo la acusación contra Facundo Moyano. También se acredita la privación ilegítima de la libertad en ese acta policial y es un documento y un elemento de prueba clave también dentro del expediente.
0: Muy bien.
5: En Mar del Tuyú, un detenido lo denuncia por violencia de género y se dan cuenta que tenía un pedido de captura activo en Florencio Varela por un robo agravado. Es decir, se manejaba por la provincia como quería. Y en Córdoba, un golpe importantísimo que da Policía Federal al narcotráfico con 6 detenidos, 18 allanamientos y una banda que comercializaba con una especie de cocaína de la cual también vamos a hablar hoy. Un poquito todo relacionado.
0: Un poquito de todo, pero que tiene que ver entre sí. El que tiene que ver con el deporte, Rubén Santos. Rubén Santos, muy buen día, bienvenido, ¿cómo le va?
4: Buen día, Nico, un saludo para todos. Bueno, hemos tenido fútbol de todos los colores en el día de ayer, va a continuar en el día de hoy, entre Copa Libertadores, Copa Argentina, bueno, ganó Boca. Se conoce ya la fecha del partido de River, que debía jugar hoy, ¿para cuándo pasó ese partido? Se corre toda una semana, es decir, la revancha que iba a ser el miércoles que viene, aquí en la cancha de River, va a ser el partido de ida. Y la otra semana se va a programar la vuelta aquí en el Monumental. Entre otras cosas que tienen que ver con el deporte, Messi volvió a Miami, está en este momento viajando rumbo a Miami con su familia, y habló el presidente River. La verdad, vamos a estar escuchando algunas cosas.
0: Que no se nos pase, porque después se nos pasa el programa. Lo primero que vamos a hacer es escuchar al presidente River.
4: Porque la verdad que...
1: Está bueno lo que dice.
4: Sí. Porque, viste, vos decís, está bien, yo puedo pensar en algunas cosas, pero yo no tengo la culpa de nada. Yo no hice nada mal hasta acá.
0: Usted no.
4: Él cuando habla, ¿no? Porque él le echa la culpa a la AFA, le echa la culpa a los arbitrajes.

0: 97 en sentido a General Paz y está trabando todo el tránsito desde la bifurcación de los ramales de Pilar y Campana, así que hay demoras sobre la traza de Panamericana. Además, demoras en General Paz, hay un camión detenido con desperfectos mecánicos, ha perdido una de sus ruedas, esto es a la altura de Liniers en sentido hacia Lugones, es en el kilómetro 15, ahí la circulación está reducida y operativo de seguridad y va generando algunos retrasos sobre la zona de General Paz, mano al Río de la Plata, que tiene además las demoras habituales entre Liniers y Devoto, todo en sentido al río. Los que vienen por acceso oeste, el corredor de la ruta 7, tienen demoras entre Ituzaingó y Castelar, mano a la autopista Perito Moreno. También hay retrasos en la Richeri, en su enlace con General Paz para bajar hacia Delepiane. Un tránsito intenso, pero que se avanza sin inconvenientes sobre la autopista Buenos Aires-La Plata, te diría que es la que está más limpia para poder ingresar el corredor del sur. Y bien cargados los puentes Pueyrredón y La Noria, todo en sentido a Capital Federal. El panorama de las rutas nacionales, Nico, sigue complicado, ¿no? En todo lo que es la Patagonia Austral, está nevando muchísimo. Esto está sucediendo ahora en la Ruta Nacional 23, en Río Negro, toda la zona de Picaleyú y Dinahuapi. Ahí el tránsito está habilitado con suma precaución por la presencia de hielo y nieve en diferentes sectores, así que hay que extremar las medidas al circular. Lo mismo en la Ruta Nacional 40, el tramo entre Bariloche y El Bolsón, está habilitado, pero con extrema precaución, y además es obligatorio el uso de cadenas a la hora de desplazarse para evitar cualquier tipo de inconvenientes. Entonces, están bien atentos a eso. Después, en Neuquén también siguen las complicaciones en todo lo que es la Ruta Nacional 231, la que te lleva al Paso Cardenal Zamoré, uh-huh. Está habilitada, pero bueno, son muchísimas las nevadas que se están viendo en la zona estas últimas semanas que venimos contando, así que mucha precaución al circular y evitar cualquier tipo de inconvenientes. Los dos pasos, tanto Pino Achado como Cardenal Zamoré, ayer estuvieron habilitados al tránsito, así que vamos a ver qué es lo que sucede en esta jornada. En Mendoza sigue cerrado el Paso Cristo Redentor, en la Ruta Nacional 7. Bueno, están los camiones aguardando poder cruzar al país vecino.
1: ¿Cuánto vamos también, ya, Romina, con ese cierre? Lo estamos volviendo, viste que lo estamos naturalizando en un punto, volviendo parte del paisaje, tremendo.
0: Ah, no, es tremendo. Si yo te contaba las pérdidas económicas que esto está generando.
1: Hicimos la cuenta después de los millones.
2: $23.600.000.
1: $33.600.000.
0: Exacto. Está en el día 28 hoy de cierre, o sea que ya dentro de poquito va a cumplir un mes. Mira. Es una locura, literalmente. Y yo les contaba que es histórico, o sea, es un récord esto de cantidad de días de cierre consecutivos.
1: Eso,
0: ¿no?
1: Mismo.
0: De que nunca abrió. Entonces, realmente es muy importante. Bueno, vamos a ver qué sucede. Y también les contaba, o les agrego hoy, que las cámaras de transporte están en tensión, ¿no?, con esta situación, porque está generando estas pérdidas. Aparte, cuestionaban.
1: Pero ahí, Romy, ¿qué preferirían? ¿Que se abra no pudiendo? Digo, porque la tensión ya realmente
0: no
1: es la naturaleza.
0: No
1: se puede, no se
0: las
1: puede, ¿o no?
0: Sí, las condiciones no estaban dadas para la apertura. Lo que cuestionaban es que el fin de semana había estado mejor el clima y ellos suponían que se podría haber abierto, hacer una ventana y, pero bueno, si no lo abren es porque tienen información,
1: no, claro,
0: también fidedigna de que vienen los frentes. Ya ha pasado que han tenido que estar rescatando vehículos que han quedado en el medio de una situación compleja, ¿no?, crítica. Entonces, bueno, esa es la situación, por eso les veníamos avisando también, y lo veníamos diciendo a través del aire de la radio,
1: claramente,
0: de desviar hacia otros pasos, que sí, bueno, implica un movimiento importante de 2.000 kilómetros de combustible, de otro tipo de logística, pero bueno, ya hubieran
1: cruzado.
0: Lo peor
1: cruzado. Es esto, claro que sí.
0: Hubieran cruzado, bueno, es la situación que se está dando ahora. Ese es el panorama. Y después te cuento, ayer estaba cerrado también el Paso Jama, que está ubicado en la Ruta Nacional 52, en Jujuy, también por nieve, y el Paso San Francisco en la Ruta Nacional 60.

0: en Catamarca, o sea que es un panorama general que se está dando. Sí se van abriendo, Zamora generalmente está abierto y Pino Hachado tiene días de apertura y otros días que no. Nos metemos en los servicios en la provincia de Buenos Aires, los usuarios del tren Belgrano Sur, ramal González Catán, con demoras por problemas técnicos. El resto de los trenes y subtes están todos operando a horario. Esta sería la principal info a tener en cuenta.
1: Que tengas muy lindo día, Romy. Muchas gracias.
0: Chau, chau.
1: María Fernanda.
2: Bien, vamos a estar hablando, porque ayer di un dato específico cuando hablaste con la especialista del tiempo del servicio.
1: Ajá, con María José Dicky, nuestra agroclimatóloga de cabecera.
2: Y Dicky lo que dijo es que los próximos 10 días no vamos a ver el sol. En gran parte de...
1: Dicky, no matemos a la mesa.
2: Claro. No.
1: Grande,
2: no, por favor, ¿no? En gran parte del país, más precisamente en la zona del centro, la ciudad de Buenos Aires, provincia de Buenos Aires. Entonces, lo sumé a un informe que me había pasado el otro día Evangelina Díaz, que indica qué es lo que le produce al ánimo y al cuerpo la falta de luz matutina.
1: Ya te digo, es como Wally se iba apagando, se tenía la visión, ¿no es cierto?
2: Sí.
1: ¿Sí?
2: Porque no es lo mismo
1: Wally.
2: Que vos arranques el día con solcito a la mañana y que después se vaya nublando. No, acá te marca un montón de parámetros el inicio de los rayitos del sol, sobre todo con la melatonina y con la vitamina D. Pero todo eso repercute en el...
1: ¿La puedes comer a la vitamina D? No hay...
2: Sí, hay pastillas también. Sí, más que nada las mujeres nos
3: dan. Y cápsulas.
1: Sí, acá varias están tomando.
3: Trabajando de madrugada durante 11 años en esta radio nacional, mi médica clínica, cada 4 meses...
2: Exacto.
3: Son 3 pastillas cada... Unas cápsulas líquidas para suplementar justamente la falta de vitamina D.
2: Bueno, vamos a estar hablando de la vitamina D, de la melatonina, pero ¿qué cambios y qué rutinas tenemos que llevar adelante los seres humanos en estos días consecutivos, 10 días consecutivos?
1: Bueno, gran tema para ir con... Y quieren ir a celebrar el eclipse de sol. Chicos, no.
2: Menos sol todavía. Claro, totalmente.
1: Para nosotros, no, mentira. No, menos para ellos, más para nosotros, no.
2: Mira, ahí nos está musicalizando el eclipse.
1: Está en todo.
2: Bueno, con algunos consejos vamos a ir, ¿eh? Sí. ¿Cómo tratar estos días para que el ánimo no te repercute? Porque, ¿qué pasa? Te repercute a vos, pero son cuestiones anímicas que afectan a los que están al lado.
1: Mira, si te repercute a vos, María Fernanda, de las que sé yo, pero que no nos repercuta a nosotros.
2: El tema es ese.
1: Es el tema. Claro. Cada cual...
2: Claro.
1: Si el repercutimiento le queda adentro, no pasa nada. El problema es que... No, el problema es que repercute.
2: Claro, porque anímicamente te lo transfiero para vos.
1: Eso está bien. Nuestros oyentes nos pueden contar sobre cómo lidian con la falta de sol al...
2: Al 11-3-870-7485.
1: Muy bien. Y uno de los soles de nuestra mañana. Mira vos, qué curso me pongo.
2: Mario,
1: muy buen día, bienvenida. ¿Cómo le va?
4: ¿Cómo le va? Muy buen día. Confirmo lo que nos está contando Doña Eras. El cielo está oscurísimo, lleno de nubes. Dejó paso recién del azul noche al celeste grisáceo medio topo. Así que así está el sol en esta mañana. El obelisco nítido, no tiene nada de neblina, se ve perfecto, pero con este fondo grisáceo que hace que no veamos ni un rayito de sol. España no va a ver ni un rayito de sol por el eclipse, pero nosotros por las nubes.
1: Pero qué bárbaro, ¿ves? Querían eclipse, acá lo tienen.
4: Claro, querían ver el eclipse, o sea, no ver el sol, no lo vamos a ver.
1: Efectivamente. Bueno, está bien, ya nos estamos acostumbrando.
4: Es lo que hay, pero yo quiero hacer mi aporte en esto de qué hacemos para afrontar la falta de sol, de ánimo, de alegría, de brillantez. Comamos chocolate. Aprovechemos que hace frío, el chocolate da ánimo, levanta el espíritu, así que esa es una opción linda.
3: Bueno,
1: no sé, yo...
3: Un buen vinito más tarde.
1: No, me quedé pensando, porque si usted me lo receta, voy y me como un chocolate, que me encanta.
4: Pero dígame si no levanta la alegría el chocolate.
1: Absolutamente. Yo hay un momento del día donde es como que tengo ganas.
3: Que
1: después lo corto, no, y trato de... No, no siempre, pero pero sí.
2: Lo sentí.
1: Y digo, un
4: pero chocolate. Claro, se come un chocolate, después más tarde se va a correr por algún lugar lindo, también levanta las endorfinas y vamos contrarrestando la falta de sol.
1: Ahí está, ya le está quemando la receta a María Fernanda Heras, pero lo vamos a anotar acá. Chocolate y correr.
4: Claro. Son dos aportes que me parece que están buenos ante la falta de sol.
1: Bien. Ahora vamos
4: corriendo. Se me ocurren muchas cosas más, pero vamos en este horario no puedo decirlo.
1: No, ya lo creo, ya las hizo este horario. Escúcheme una cosa, vamos corriendo a la chocolatería.
4: Me parece genial esto, ¿eh? Y combatimos el frío también.
1: Efectivamente. María del Río, muchísimas gracias.
4: Por favor, hasta luego.
1: Un abrazo grandote.
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0: Muy bien, 30 minutos, 31 ahora de las 7 de la mañana. ¿Cómo estamos de temperaturas en el país?
1: Y nos vamos a los extremos. Por un lado, Puerto Iguazú en Misiones, 16 grados 4 décimas. Lindo a esta hora de la mañana. Es que van a tener una jornada con altas temperaturas. Y por otro lado, la más baja en territorio es en el Calafate, Santa Cruz, con una térmica de 10 grados 5 bajo cero. En la base Antártida de Marambio, la base Marambio, 21 grados 4 bajo cero.
0: ¡Bof! Sí. Es lo más bajo que hemos escuchado estos días, ¿no es cierto? 21, 22, es ahí.
1: Sí, sí, sí. Ahí que ahí tenemos el abanico de temperaturas en nuestro país.
0: Mm-hmm. 31 minutos de las 7 entonces de la mañana, hablando de país, empezamos nuestra ronda de amaneceres provinciales. Primero de todo nos vamos a Chaco, puntualmente a Resistencia, con Noelia Moreira. Noelia Moreira, muy buen día, bienvenida, ¿cómo le va?
2: Hola, muy buenos días, Nico, ¿cómo estás?
0: Bien, muy bien. ¿Cómo se amanece en Resistencia?
2: Bueno, en principio con 9 grados, 3 décimas, la humedad altísima, 98%. Se esperan algunos chaparrones para hoy, de hecho hemos tenido una semana gris y con algunas lluvias también ayer. Mañana van a seguir las tormentas, aunque no van a ser de intensidad. Y recién podremos ver el sol, creo que la semana que viene, porque siguen días nublados y con algunos chaparrones.
0: Mm-hmm. Bueno, contanos un poco qué está pasando por allá. Primero de todo, esto es que declaró la falsa médica de la que nos te has puesto tanto antes.
2: Sí, recuerden que hay una causa que se investiga a esta falsa médica que estuvo trabajando en al menos 2 años en hospitales públicos de acá de Chaco. A partir de que se conozca su nombre, su cara, empezaron a aparecer una serie de personas, pacientes que habían sido atendidos por ella, y se empiezan varios juicios, ¿no?, por mala praxis, por inclusive por haberle provocado un aborto a una mujer que estaba embarazada, que había ido a una guardia. Después hay personas que también la culpan de haber terminado en tener que amputar una pierna a un joven, también por lo que aparentemente ella recetaba. Pero ella declaró, ella habló en el marco de la investigación que se está realizando, y habló del ex director del hospital de Quitilipi, Daniel Acuña. Ajá. Que ya fue apartado de su cargo a partir de que ella trabajaba ahí, o sea, la responsabilidad directa era del director. Y dijo que este exdirector, era quien le prestaba su sello a varios residentes, y lo que dice es que ella nunca medicó a un paciente.
0: Su coartada, sino su defensa pasa por ahí. No fui peligrosa, no ejercí porque, total, no hice el acto propio del médico, que es medicar.
2: De todos modos, ella está imputada por haber usurpado el título, porque ella firmaba con un sello que no era con un número de matrícula que no era de ella, sino de un médico de Castelli, de otra localidad. Así que lo que sale a hablar muy mal del ex director. Dijo que no va a declarar acerca de quién le dio ese sello, porque está hablando de que alguien le facilitó ese sello para que ella pueda firmar, que le ofrecieron una matrícula y un sello, y como ella no tenía trabajo, aceptó. O sea, básicamente que era un trabajo como si fuese cualquier otro. El tema es que ella atendía.
0: No, es que el punto es que es quien la contrataba y no pedía los papeles, porque yo entiendo, se basa un poco, se vale de la escasez de médicos para cubrir guardias, sobre todo los fines de semana, lo que quieras. Pero quien la contrataba no miraba los papeles.
2: Exactamente, y entonces ella apunta al ex director del hospital de Quitilipi, Alfredo Acuña. Dijo que el director era quien les indicaba a los residentes que hicieran lo que creían conveniente para los pacientes, aunque sostuvo que, bueno, él había dado la orden de firmar las órdenes de estamos hablando de que dio pastillas, dio inyecciones, dio tratamientos que no fueron acordes. Entonces hay varias, además de personas que fallecieron, también hay personas que fueron atendidas y están denunciando mala praxis.
0: Claro. Bueno, la verdad.
2: Así que bueno, declaró esta falsa médica. Recordemos que es una maestra de plástica. Ella no tiene ningún acercamiento a la medicina siquiera, no es enfermera, no tiene ningún título, y que también cuando sale la orden de detención se la encontró en provincia de Buenos Aires, o sea que hubo un intento también de fuga
0: claro,
2: en ese momento.
0: Claro, lo cual la hace más peligrosa los efectos de la investigación, ciertamente.
2: No hay... Sí, así que bueno, se espera que presente también un descargo ante la Fiscalía en los próximos días por parte de Acuña, ¿no?, del exdirector del hospital de Quitilipi, pero bueno, continúa...
0: Que pesan sobre él dos acusaciones, entonces, no haber mirado los papeles o haber decidido no mirarlos, hay que ver qué pasa ahí, ¿no?, si es culpador lo que cosa, y después este tema de las instrucciones, o permitir que se le dieran a los residentes instrucciones que... iban más allá de sus capacidades.
2: Exactamente, sí. Ajá. Así que bueno, continúa entonces que dar que hablar esta falsa médica.
0: Falsa médica. Noelia, muchísimas gracias, que tengas lindo día.
2: Un abrazo, adiós.
0: Un abrazo grandote. Noelia Moreira, de LRA 26, Radio Nacional Resistencia, provincia de Chaco. Y nos vamos ahora a La Rioja con Carlos Vega. Carlos Vega, muy buen día, bienvenido, ¿cómo le va?
3: Nico, ¿cómo estás? Buen día, acá estamos. Con 5 grados de temperatura en la ciudad de La Rioja, una temperatura máxima de 15 anunciada para hoy, con cielo algo nublado, pero con temperaturas frías que vamos a tener durante todos estos días, incluso el fin de semana largo, con máximas que no van a estar pasando de los 18 grados en la capital de la provincia de La Rioja.
0: Bien. Bueno, ¿cuántos chachos le sale todo esto?
3: 50.000, porque sos vos.
0: Está bien, bueno, bárbaro, 50.000 chachos. Contanos un poco esto.
3: Bueno, vuelve justamente esta cuasi moneda a tener circulación en el circuito económico riojano y que va a comenzar a pagarse a partir del próximo lunes 17 de agosto, día feriado, pero el gobierno lo ha decidido de esta manera y se va a pagar de manera simultánea a todos los trabajadores de la administración pública provincial en toda la provincia, ¿no? Uh-huh. Se estima que durante entre el 17 y el 20, digamos toda la semana que viene, se haga efectivo este pago de 50.000 pesos.
0: Ese es el punto, ¿no es cierto? Porque estos son los famosos que bocades, los bonos de cancelación de deuda. El punto con esto es que los emite para cancelar deuda o los emite para darle un beneficio de estos 50.000 chachos pesos a 80.000 empleados públicos, contratados, personal, con vínculo de ley. ¿Cómo es?
3: Exactamente, todo lo que vos estás diciendo. Y además de esto, parte de lo que ha generado también polémica en la provincia de La Rioja es que estos 50.000 pesos forman parte del aumento que anunció el gobierno provincial a los trabajadores de la administración pública. Esto por un lado. Y por el otro lado, en donde el gobierno ya confirmó que va a tener vigencia esta cuasi moneda hasta el mes de diciembre, hasta fin de año. Entonces, habrá que ver, entonces se explica, si hay plata para emitir, ¿no? ¿Por qué no hay plata para volcarla en los sueldos de los trabajadores estatales, ¿no?
0: Es que no hay, me parece que el problema es, ese es el drama, porque se llama de cancelación de deuda, pero un aumento me cuesta verlo como una deuda. Quiero decir, puede ser muy doloroso, pero si plata no hay, no se puede aumentar.
3: Pues justamente ahí está la contradicción que se genera respecto de esta situación, y en la cual el gobierno, reitero, plantea la vigencia de este salvataje económico, contradictorio, por cierto, de acá al mes de diciembre, con un posicionamiento político de la provincia que me parece que después de los acontecimientos y de las expresiones que ha tenido el gobernador en contra del gobierno nacional, que ya directamente, digamos, hace más profunda esta diferencia que hay respecto de provincia y nación.
0: Es muy interesante, Carlos, lo que traes, pero la verdad es que podría no haber dicho nada y con solo hacer esto quedan palmariamente demostrados que son dos proyectos, uno de país, el otro de provincia, pero en general de gobierno, diametralmente diferente. Esto de emitir papelitos, de uno está peleando con no emitir plata, precisamente porque la devalúa o desvaloriza y genera inflación, y este directamente imprimiendo papelitos como los del estanciero.
3: Independientemente de la situación puntual ahora de que vuelve la circulación de los chachos o de estos bonos de cancelación de deuda, Nico, el tema pasa por la situación salarial de la provincia. Somos uno de los sueldos más bajos en la provincia, en la República Argentina.
0: Comparando las administraciones provinciales, claro.
3: Ahí exactamente, ¿no? Entonces, y esta movilización salarial o esta parálisis salarial decretada por aquella emergencia allá por el año 93-94 nunca ha tenido una movilidad en la cual hoy le permita a los riojanos, a los trabajadores públicos, estar con un poder adquisitivo mayor. Hoy los sueldos son bajos, hoy los promedios de los sueldos arrancan entre 700.000 pesos, 800.000 para arriba, 1.000.000 si querés que redondeemos para arriba, como dicen los contadores, ¿no? Pero bueno, más allá de esta situación, ¿no? Es una instancia que es una especie de salvataje que te plantea el gobierno, pero que en definitiva, a la larga, de acá a diciembre, con 50.000 pesos, que también 50.000 pesos no es nada, digamos, nominalmente hablando, ¿no? Habrá que ver cómo se recupera esa plata en el bolsillo, porque es ahí se busca reactivar.
0: Carlos, ese es el punto, y el otro es cuánto vale esa plata en el bolsillo en realidad, porque hablando de nominalidad, ¿no es cierto? Bueno, es nominal el 1-1, porque te dice un chacho un peso. Vamos a ver cuándo vas
3: también
0: a comprar algo.
3: También, exactamente, porque en definitiva, mira, ahí ayer anunció justamente el gobierno de que hay más de 850 comercios adheridos de todos los rubros, desde farmacias, supermercados, estaciones de servicios. El tema es justamente cuando decís, vos vas a cargar esos 50.000 pesos en nafta, por ejemplo, que es la mitad de un tanque, habrá que ver si te lo toman como 50, o por ahí te dicen, bueno, en vez de 50 son 48.
0: Pero eso va a pasar, eso va a pasar, porque ayúdame a reconstruir el circuito. Mirá vos, comercio adherido, ya no es porque te dicen todo el territorio de la provincia, que ya es poco, pero no, los comercios que adhieren dentro del territorio de la provincia, te lo aceptan. Y ellos son los que se dan vuelta y lo tienen que ir a cambiar después, contra plata al gobierno provincial.
3: Sí, así es.
0: Suerte con eso, ¿no?
3: Claro, que hay un organismo justamente que se dedica pura y exclusivamente a eso. Y
0: porque además va a quemar, lo primero que van a querer gastar son los 50.000 chachos, porque no sabes, después...
3: Sí, exactamente, claro. Esa es otra. O sea, el tema del supermercado o la farmacia con elementos del aseo personal o cargar nafta va a ser...
0: Vas a querer sacarla encima, que además...
3: Va a ser determinante. Además, porque no vas a querer que te den vuelto. O sea, vas a querer gastar los 50 o los 48 o lo que te hagan valer esos 50.000 pesos.
0: Porque vas a querer pasarle el problema a otro.
3: Claro, exactamente.
0: Es eso. Sin contar, yo no sé de economía, pero hay un índice que es el de la velocidad del dinero, que es muy propio de los tiempos de inflación, que quema en las manos y me lo quiero sacar de encima. Es lo que va a pasar con esto.
3: Exactamente, sí, exactamente. Y el tema es, reitero esto, Nico, de acá a diciembre vas a tener los 50.000. El tema es cuánto van a valer estos 50.000 en diciembre y cómo el trabajador riojano lo va a recuperar en el bolsillo. Lo va a recuperar de la misma manera se va a traducir o lo va a reemplazar, digamos, 50 mil pesos argentinos, quizás con algún incremento, o quizás jugar, si vale el término, con estos 50 mil pesos como un monto de aumento, pero sí. Que a vos vengan y te digan te aumentamos 50 mil pesos es algo irrisorio.
0: Pero además, ¿no? Desde que es un bono lo que tenés disfrazado de otra cosa, pero es un bono ya, la nominalidad queda, ¿no es cierto?, sujeta a otro juego, no sabés a cuánto se va a terminar liquidando en el momento que lo paguen, ¿no?
3: Totalmente.
0: Así que pasa por ahí. Carlos, muchísimas gracias por el reporte, y vaya corriendo a gastar los 50.000 chachos antes que sea.
3: Para cuando vengas de acá a diciembre, los sí. guardamos y compramos un asadito con esos 50.000 chachos.
0: Ah, está, me gusta.
3: Te
0: propongo lo siguiente, te propongo comprar ahora el asadito, guardarlo en el freezer y lo comemos cuando vayas. Carlos, abrazo grandote.
3: Un abrazo para todos.
0: Chau. Carlos Vega de LRA 28, Radio Nacional La Rioja, y nos vamos ahora a Esquel, provincia de Chubut, con Raúl Carelo. Raúl Carelo, muy buen día, bienvenido, ¿cómo le va?
4: ¿Qué tal, Nico? ¿Cómo estás? Buen día para vos, para el equipo. Muy bien, aquí estamos en una mañana lluviosa en Esquel, más allá de los pronósticos que teníamos de o los alertas por nevadas intensas. Finalmente las nevadas llegaron ayer sorpresivamente cuando no se esperaban. Mira. Y hoy lo que tenemos es bastante lluvia. No obstante eso, hay que decir que en la ciudad la temperatura es aproximadamente de 3 grados, mientras que en el aeropuerto, distante a unos 22 kilómetros de aquí de Esquel, la temperatura es de 3 grados, 2 décimas bajo cero, con nevadas. Es cierto que el servicio meteorológico pronostica fuertes nevadas en un 70% para la mañana, ¿no? Después está pronosticado lluvia y nevadas, pero ya se reduce el porcentaje sustancialmente, entre un 10 y un 40%.
0: Sí, Raúl, contame esta paradoja, ¿no es cierto? Que es los problemas que eventualmente pueda causar la nieve, el agua, pero el que ya causa en términos de emergencia hídrica, ¿no es cierto?
4: Sí, claro.
0: Tenemos las dos cosas, ¿no? Sequía.
4: Sí, hay una situación. Claro. El jueves pasado se declaró la emergencia hídrica a través de la legislatura. Hubo un monitoreo del Instituto Provincial del Agua, y el tema es el siguiente, Nico. Nosotros tenemos dos cursos de agua, el río Senger, que alimenta, digamos, la provisión de agua potable para las zonas de Senger, Sarmiento, Comodoro Rivadavia, y el río Chubut. El río Chubut es el único río que atraviesa toda la provincia. Los demás cursos de agua derraman sus aguas en el Pacífico, ¿no? Ajá, pero claro. entre el Senger y el Chubut le brindan agua al 95% aproximadamente de la población de la provincia. Entonces, son ríos que hay que cuidar. Y lo que se observa es que, como no hubo nevadas, por ejemplo, el año pasado, los ríos empezaron a erogar cada vez menor cantidad. Hay una obra que es el dique Ameguino, que está prácticamente en el centro de la provincia, en el valle inferior del río Chubut, que funciona como regulador de agua, pero de ahí hay que regar para la producción de cerezas. Mm-hmm. En Chubut es uno de los primeros exportadores de cerezas, sí, la verdad, que son increíbles las cerezas de Chubut. Y también, bueno, para riego, para alfalfa y esas producciones. Y también hay que regular el agua para abastecer a Trelew, a Rawson y a Puerto Madryn. Así que, por eso es que en el día a día una nevada complica. Pero necesitamos la nieve, porque las nacientes del río Chubut están en zona cordillerana y necesitamos que haya buena cantidad de nieve para que en el verano no estemos, la verdad, que complicados con ese tema.
0: Hacer caso de las alertas, protegerse de la tormenta y pensar que están juntando agua para todo el año.
4: Claro, sí. Ahora está lloviendo, ¿no? No es un es, a ver, nos pone contento por un lado,
0: por
4: pero
0: eso,
4: no por
0: eso
4: el
0: digo,
4: otro, porque
0: la
4: lluvia, claro, y además la lluvia lava la nieve. Lo que nosotros necesitamos es una gran nevada y que haya una helada importante para congelar esa nieve y que se mantenga hasta el invierno. Pero bueno, nevó, llovió...
0: Acopiar agua.
4: Claro, exactamente, okay. Exactamente. Ese es el tema. Así que bueno, con eso estamos.
0: Raúl, muchísimas gracias. ¿Hasta cuándo hay que esperar para comer las primeras cerezas, que son tan ricas y que...
4: Y no, está, van a estar un poco antes, un poco van a estar en los cerezos.
0: Las primicias,
4: florecen,
0: que dicen, bueno,
4: claro, los cerezos florecen en octubre, por ahí en la zona del Valle Medio en septiembre, pero después tenés... yo he viajado, suponte estuve en el verano que me fui, y pasé por Trelew y había, ahí estaban los carritos vendiéndote unas cerezas que son espectaculares.
0: Otra razón para darte una vuelta por ahí. Raúl.
4: Sí, cómo no.
0: Muchísimas gracias, que tengas lindo día.
4: Bueno, gracias Nico, un abrazo para ustedes.
0: Abrazo grandote. Raúl Carelo de LRA 9, Radio Nacional de Esquel, provincia de Chubut.
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0: Tapia, muy buen día, bienvenido, ¿cómo le va?
1: Nico, ¿qué equipo? Buen día, ¿cómo andan?
0: Todo muy bien, ¿usted?
1: Bien, bien, todo muy bien.
0: Bueno, me alegro por eso, ¿cómo se amanece? ¿Dónde está?
1: Bien, bien, estoy por Capital, así que... Sí, bien, bien. Abrigados en este tiempo, pero bien.
0: Eso está bien. Che, César, ¿crece la exportación de carne vacuna?
1: Sí, sí, se sostiene lo que tiene que ver con el crecimiento de la exportación. A ver, estos son puntos comparables con el año pasado. Según la Secretaría de Agricultura, un informe de las últimas horas habla de un crecimiento del 10% en volumen de carne vacuna exportada en el primer semestre del año, pero lo más importante tiene que ver con el 40% en valor, y esto tiene que ver con los precios internacionales.
0: Claro.
1: Sí, el precio internacional tiene mucha repercusión con respecto a este punto. Bueno, los destinos siguen siendo China con un poco más del 50% de esa exportación, Estados Unidos el 19%, Israel con el 10% y muy cerca la Unión Europea con 9,1%, son los cuatro destinos mayor de la exportación. Mientras, por otro lado, a ver, el consumo interno está en esos 45 kilos, se ha diversificado y se ha instalado ya en los últimos meses en la Argentina. Con muchos factores, a lo mejor esa diversificación que tiene que ver con la recuperación de los precios, que el mostrador, como siempre decimos, convalida o no para esos valores, y obviamente se ha volcado a otras carnes, y hay que ver si cuando se acomode o no vuelve el consumidor o ya está acostumbrado a diversificar esa carne, ¿no?
0: Claro, fíjate el fenómeno, ¿no es cierto?, que se da a dos puntas, ¿no es cierto?, una sustitución de proteínas en el consumo, apareciendo sucedáneos, como decís, por una razón o por la otra, y el récord de las exportaciones.
1: Sí, esa diversificación. A ver, el consumo de carne directamente en la Argentina no ha caído. O sea, lo que se ha diversificado, lo que ha caído en lo de carne vacuna, se distribuyó en cadena de avícola o porcina
0: principalmente.
1: Después el resto. Pero seguimos estando en el número alrededor de 100 o un poco más de kilos per cápita de por año, por persona.
0: 100 kilos por año de carnes por persona,
1: sí,
0: sería así lo podemos poner. Mira.
1: Sí. Ese punto sigue estando en la Argentina diversificado. Si hablamos de la carne vacuna, muchos dirán, bueno, la caída por múltiples factores, pero por el otro lado hay lo que decíamos días atrás que analizábamos, ¿no? Hay otras cadenas que dicen, bueno, estamos celebrando, como por ejemplo la de cerdo o la aviar, que en los últimos años ha crecido exponencialmente. Bueno, cuando se beneficia uno o baja uno, se ve beneficiado el otro con ese consumo.
0: Hay también una cuestión de hábitos de consumo, tal cual, es un fenómeno poliédrico en ese punto. Decías, sustitución por pollo y cerdo principalmente, ¿y por qué otra cosa?
1: Sí, a ver, lo que tiene que ver con otros consumos que se van dando, quizás lo que ha aumentado el consumo o ha bajado el consumo de algunas carnes y se diversifica la dieta y a lo mejor empiezan a estar las legumbres.
0: Por eso, es el salto a la legumbre. No, creí que me dirías cordero, búfalo, no sé qué.
1: No.
0: Saltás a la legumbre, está bien.
1: No.
0: A la proteína vegetal.
1: Claro, a ver, lo de carne de cordero, carne de pescado, sí ha tenido una recuperación porque, lo de pescado no se evalúa tanto, pero hace unos años atrás uno comparaba un kilo de carne, de cualquiera de las carnes, con alguno de pescado, y lo de pescado era como prohibitivo, ¿no?
0: Ah,
1: y
0: sí,
1: hoy por hoy vos vas a comprar un kilo de pescado y el otro día lo vi a 13.000 pesos. Son con valores comparados a otras carnes, está accesible. Lo que pasa es que también la diversificación y la dieta para los argentinos, no sé si se ha acercado tanto al pescado. Si
0: no,
1: fuera
0: no,
1: por
0: lo
1: valores,
0: tenemos, no lo tenemos.
1: Claro.
0: Mira, yo me lo olvidé cuando hablábamos de carne.
1: Claro. Claro. Me parece todos, a ver, si uno recomendaciones o sugerencias de médicos y demás, está el pescado siempre por lo menos una vez a la semana de poder. Y antes era la excusa, no, porque estaba muy caro, solamente en algún momento podías. Hoy por hoy, si uno va a una pescadería o algún supermercado o algo, están en esos valores.
0: Podría no, yo no quiero soslayar la cuestión del precio, que puede ser determinante en las decisiones, pero si uno hace una consulta, la consulta de profesional suele venir por el lado de todas las carnes, o sea...
1: Claro. La proteína animal, sí.
0: Claro. Es un día vacuna, un día pollo, un día pescado, un día cerdo, y así, ¿no es cierto? Vas como mezclando sí. Un poco.
1: Sí, ni hablar. No, lo de los valores en la carne de vacuna, sí, obviamente ha impactado esa recuperación. Inclusive los datos, a ver, esto sí hay que mencionarlo, Nico, lo del año pasado en la carne, la recuperación fue muy retrasada con
0: pero por
1: respecto a la inflación.
0: Decir, un mercado diezmado que se está tratando de parar.
1: Totalmente. Sí hay que decir que lo que viene plasmando en este año en porcentajes está por encima del promedio del 30% de inflación que está promedio hasta el momento. Lo de la carne está llegando casi a un 50%.
0: Lo que pasa es que no podés imprimir las vacas como imprimen los chachos en La Rioja, por ejemplo.
1: Sí,
0: ese es el tema.
1: Sí, totalmente. A ver, y lo del año pasado, reitero, a veces hay, como bien decís, que no son procesos que son de dos meses, tres meses, que son de años. Lo del año pasado, el Liniers se estaba pagando casi durante todo el año el mismo precio que se pagó, claro. Y como no se actualizó en las carnicerías, nadie ha mencionado nada. Pero después, cuando se actualiza, obviamente estamos hablando siempre.
0: Tal cual. César, ese es el top, así que la seguimos mañana, ¿te parece?
1: Lo seguimos mañana. Abrazo grande y que tengan buena jornada.
0: Abrazo grandote, que tengan lindo día. Es César Tapia.
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3: 8:00 a.m. en la República Argentina. Colombia declara la emergencia económica y social por el terremoto. Anuncia que activará un crédito de 450 millones de dólares, reorientará las partidas presupuestarias e implementará un plan especial en el sistema tributario. En tanto, los equipos de emergencia aceleran las tareas de rescate para buscar a 2.000 personas que permanecen desaparecidas en el noroeste de ese país donde ocurrió el sismo. Reforma del Banco Central. 5 economistas concurrirán a un plenario de comisiones para explicar el proyecto de reforma a la Carta Orgánica de la Entidad Financiera. La Libertad Avanza buscará firmar los dictámenes para llevar la iniciativa oficial al recinto el 26 de agosto próximo. La información del deporte con Nicolás Álvarez.
4: Los equipos argentinos juegan en los distintos torneos internacionales por los octavos de final. En la Copa Libertadores de América, a partir de las 19 en Vicente López, Platense recibe a Coquimbo Unido. Y en la Copa Sudamericana, a las 19 en Victoria, Tigre juega frente a Montevideo City Torque.
3: El estado del tránsito con Romina Wiener.
5: Atentos, transitar con extrema precaución la ruta nacional 40 entre Bariloche y El Bolsón, debido a la presencia de hielo y nieve en diferentes sectores. Recordamos que es obligatorio la portación de cadenas. Además, en Neuquén, en la ruta nacional 231, 40 norte y 40 sur, en diferentes sectores, mucha nieve. Ser precavidos al circular. Pasos Pino Achaud y Cardenal Zamore, al momento cerrado, se espera el parte a partir de las 9 de la mañana.
3: En Córdoba, donde nos escuchás a través de AM750, la temperatura es de 7 grados 3 décimas, el cielo está nublado, pero no hay pronóstico de lluvias. En Buenos Aires, la marca actual, 9 grados 6, la térmica 8 grados 3, la humedad 80% y el cielo está nublado.
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0: 6 minutos nos separan ahora de las 8 de la mañana en la República Argentina de este día miércoles 12 de agosto de 2026 en todo el mundo.
1: Y nos quedamos con Nico Yacoy en primer round hasta las 10 de la mañana. Y te cuento que en la ciudad autónoma de Buenos Aires el solcito no lo vamos a ver. Tenemos una temperatura de 9 grados 8 décimas, está totalmente cubierto. La térmica de 7 grados 5 décimas, la máxima para hoy de 13 grados. Atención, que el Servicio Meteorológico Nacional nos dice que tenemos posibilidad de lluvias aisladas por la mañana y por la tarde. Bajas posibilidades, pero bueno, estar atentos que alguna gotita puede llegar a caer. ¿Qué pasa en el territorio nacional? Nos vamos por regiones. En el NOA, cielo mayormente nublado, parcialmente nublado, con posible inestabilidad aislada en el este de Jujuy y centro de Salta. En el NEA, parcialmente a mayormente nublado, con probabilidades de lluvias aisladas por la mañana en Formosa. En Cuyo, nublado a parcialmente nublado, ambiente frío, posibles nevadas en la cordillera de Mendoza. En el centro, estamos hablando de Córdoba, Santa Fe, Entre Ríos, cielo mayormente nublado, con probabilidades de lluvias o lloviznas aisladas hacia la tarde-noche en Buenos Aires, Rosario y alrededores. En la Patagonia, nublado con nevadas persistentes de variadas intensidad en cordillera de Neuquén y Río Negro.
0: Muy bien, nuestros teléfonos entonces.
1: Se están comunicando, lindos mensajes nos están dejando en relación al tiempo. ¿Cómo?
0: ¿Qué nos pasa cuando nos vamos apagando? Porque tenemos batería solar, ese es el punto.
1: Claro.
0: Por eso Wally, digo yo, porque se le acababa la batería solar, ¿no?
1: Exacto, sí. Ahora, si no, los sensores, ¿viste? Nos ponemos los sensores solares, me encanta, sí. A través del 11-3-870-74-85 nos están escribiendo de distintas provincias, que hay algunas que te dicen, vénganse,
0: claro. Ay, qué lindo eso. Claro. A ver los envidiables que nos escriban también y nos cuenten. Que hay que saber hoy, miércoles 12 de agosto, a esta hora. Encontraron a los dos argentinos que estaban desaparecidos tras el terremoto en Colombia. Se trata de Carlos Luis Cáceres, de 69 años, y Carlos Richetti, de 54, que habían perdido contacto con sus familias. Ambos se encuentran en buen estado de salud. La cifra de muertos se elevó a 240, y más de 1.310 heridos y más de 2.000 desaparecidos. El presidente Abelardo de la Espriella visitó la zona más afectada.
2: En este momento, aquí en la sede de la UNGD de Bogotá, estoy firmando el decreto a través del cual se declara el desastre de carácter nacional. Me encuentro acompañado por el secretario jurídico de la Presidencia y el señor ministro de Hacienda. Este instrumento jurídico nos va a permitir atender la tragedia de la mejor manera. Que Dios bendiga a Colombia. Firme por la patria.
0: El gobierno anunció una inversión de 800 millones de dólares para reforzar la red eléctrica del AMBA. Es la primera de 16 obras previstas para ampliar el transporte eléctrico. La licitación se llama AMBA 1. El proyecto incluye una línea de alta tensión de 270 kilómetros y una estación transformadora en la provincia de Buenos Aires. Lo anunció el vocero presidencial, Adrián Radial.
3: Hoy me complace anunciarles que por primera vez en 20 años el sector privado va a realizar una gran obra de infraestructura energética en el AMBA para ampliar las redes de transporte eléctrico y abastecimiento de energía y de esta manera dar el primer paso para comenzar con el proceso que va a solucionar de fondo el problema de los cortes de luz.
0: El gobierno rechazó por ilegítimo el paro universitario nacional anunciado para hoy. El Ministerio de Capital Humano, a cargo de Sandra Petovelo, aseguró además que la medida es de carácter político, ya que no hay incumplimiento del último acuerdo alcanzado entre ambas partes. La próxima mesa paritaria está convocada para el 1 de septiembre dentro del cronograma establecido. La Universidad de Buenos Aires anticipó que sus facultades estarán abiertas. Juicio a Piti Álvarez, la segunda audiencia tendrá lugar hoy con 5 testimonios. Entre los citados están Agustina Invernos y Carlos Tiempich, que presenciaron el crimen. Al respecto, Miriam Mariotto, muy buen día, bienvenida, ¿cómo le va?
4: ¿Qué tal? Buen día, Nico. ¿Qué tal? ¿Cómo están? Bueno, sí, se va a celebrar esta segunda audiencia en el juicio que se le sigue a Cristian Álvarez, a Pitti. Bueno, realmente en la primera audiencia, que fue el pasado lunes, hubo una reiteración por parte del abogado defensor de Pitti Álvarez, de Javier Aldo Marino, que tenía que ver con tratar de decir que su defendido no estaba en condiciones de entender lo que estaba pasando en el juicio. El tribunal se tomó algunos minutos, le contestó, le dijo que iban a ser las audiencias más cortas, tal como se había anticipado, que va a haber 5 testigos, que van a durar 3 horas, y igualmente el abogado les anticipó que constantemente iban a tener que escucharlo diciendo y reiterando esto de que su defendido no estaba en condiciones de entender lo que pasaba en ese juicio. Y bueno, obviamente 2 o 3 veces le dieron la misma respuesta, dijeron que iban a continuar con el juicio. Está y bien. Así se extendió esta primera jornada. Vamos a ver qué es lo que ocurre hoy. Hoy van a declarar, como vos decías, son 5 testigos los que van a declarar. Uh-huh. Los más importantes son quienes vos nombrabas, Agustina Invernoz y Carlos Siempich. Después estará Raúl Pietro Invernoz, que bueno, obviamente debe ser familiar, Alejandro Marcelo Pedroso y Verónica Elizabeth Román. Son 5 testigos. Vamos a ver qué es lo que ocurre hoy. Aparentemente tiene que durar aproximadamente 3 horas. Uh-huh. Cristian Álvarez llegó, el Pitti el otro día entró, participó de esta audiencia, dijo que iba a hablar en algún momento, pero que no lo iba a hacer en esa primera audiencia. Así que, bueno, habrá que ver qué es lo que ocurre durante esta segunda jornada del juicio.
0: Che, Miriam, ¿qué hay? Te voy a pedir un extraoficial, ¿no es cierto? Una suerte de off, pero que se huele, ¿no es cierto? O percibís vos que se percibe respecto a esta postura, ¿no es cierto?, del Pitti. ¿Está fingiendo y está actuando?
4: No podríamos decir ni siquiera la querella, Fernando Burlando, ¿no? Uh-huh. No podríamos decir que estaría fingiendo. Lo que pasa es que, bueno, probablemente...
0: Exagerando, capaz.
4: No es que él exagere su accionar, porque, bueno, es el mismo que ha tenido durante casi toda su vida pública, ¿no? Lo que pasa es que, bueno, en el marco de un juicio y con, por ahí, el único argumento que tiene su abogado para defenderlo, incluso varios integrantes de la querella como que se cuestionan varias situaciones que tal vez tienen que ver con ya el inicio de esta causa, ¿no? Uh-huh. Con el inicio de la defensa de Pitti Álvarez, los primeros accionares que conocimos, como que parece que también hubo muchas cosas ahí en el medio que no se terminan de decir, pero que como que hubo un tratamiento medio extraño ya desde el inicio.
5: Miriam, Lachina, ¿cómo estás? Buen día. No sé si percibiste lo mismo que yo, digo, cuando leí la información, cuando vi las fotos, pero más allá de generar empatía, esta actitud de Pitti Álvarez lo que está generando es malestar del tribunal. Me parece que sensación
0: de la opinión pública,
5: que está logrando lo contrario a lo que se busca. No sé si viste lo mismo.
4: Sí, más que la actitud, digamos, de Pitti Álvarez, es el accionar de su abogado, ¿no? Reiterando permanentemente esto cuando ya se sabe que es una personalidad y una situación que no se va a modificar, porque incluso siempre fue así.
0: Bueno, vos lo dijiste antes, toda la vida pública, lo decís ahora, siempre fue así, por lo tanto, así cantó, así vivió, así mató, bueno, así tendrá que enfrentar un juicio.
5: Y un cuerpo médico forense que dice que tiene reserva cognitiva suficiente para entender lo que está ocurriendo.
0: Ahí está, reserva cognitiva suficiente. Bueno, ahí tenemos, me parece, la clave hasta ahora.
4: Claro, de hecho, él había declarado, y está la declaración que había hecho en un primer momento, está obviamente en el expediente. Ahora hay que ver si él vuelve a declarar. Le preguntaron de qué vivía, dijo de la música. O sea, dice que dijo que no tenía injerencia en los contratos, que no sabía cuánto ganaba exactamente, pero como que está ubicado. El tema es que obviamente es la única herramienta que tiene su abogado para tratar de dilatar y ver qué es lo que pasa en este juicio, ¿no? También, bueno, recién está empezando van a empezar a hacer foco también en la situación de la persona fallecida, ¿no? Que en todo su,
0: claro,
4: sus antecedentes, o sea, todo eso va a ir derivando. Pero bueno, él estuvo y hoy tiene que estar nuevamente, eso es lo que nos dijeron desde tribunales. Nuevamente, Pity Álvarez tiene que estar en el juzgado hoy, así que vamos a ver cómo llega. Ingresó el otro día, obviamente fue muy caótico el ingreso, pero ingresó caminando, en perfectas condiciones físicas, no se lo notó, digamos, de ninguna manera en una situación en que no pudiera moverse, alto, ¿no?
0: Sí,
4: Miriam. Bueno. Y si les parece, les anticipo un título nada más, que inicia también ahora en algunos minutos, a las 9:00 a.m, el juicio contra Aníbal Dotoki por homicidio simple con dolo eventual. Un juicio también muy importante. Él está preso, va a ser transmitido también por YouTube, pero bueno, creemos que probablemente también se acerque hasta aquí, hasta los tribunales, en este caso de La Valla, a poquitas cuadras de distancia en esta primera audiencia, ¿no?
0: Bueno, ahí ponete a mitad de camino entre los dos y nos vas contando, Miriam, de las dos cosas, ¿dale?
4: Dale. Hasta luego.
0: Abrazo grandote, Miriam Mariotto. Hablábamos primero de caso de Pity Álvarez, que es el ex líder de Viejas Locas, de Intoxicados, que le disparó en 2018 cuatro veces a Cristian Díaz con una pistola, decíamos ayer, calibre 6.35. Se prófugó unas horas y se entregó después en la comisaría 52 diciendo públicamente: lo maté porque era él o yo.
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0: Estado, hablamos de Federico Sturzenegger. Bueno, no hay que descartar que a próximas reuniones de mesas políticas también vayan siendo invitados funcionarios de distintas áreas que habitualmente no forman parte de la discusión de la mesa política. Tiene que ver sobre todo con los proyectos que están en danza y a los que apunta el gobierno tener sancionados cuanto antes. Ustedes lo venían diciendo, también lo decían en los títulos de las 8 de la mañana, hoy un plenario importante en el ámbito de la Cámara de Diputados para lograr avanzar y tener el objetivo del dictamen en lo que refiere a la reforma de Carta Orgánica del Banco Central. Si hay un objetivo en la mente de la mesa política y del presidente es que se avance cuanto antes en el dictamen de comisiones, pero sobre todas las cosas la meta es que haya media sanción de Carta Orgánica antes del 26 de agosto y en definitiva antes de que el Congreso empieza a trabajar ya en lo que es el proyecto de presupuesto 2027,
1: claro. Esto
0: previsto para mediados de septiembre. Así que son objetivos en cuanto a fecha. De alguna manera también, bueno, se van pasando las semanas y hay una necesidad de intensificar en ese sentido. Por supuesto que hay otras cuestiones en la meta del gobierno, la propia inocencia fiscal 2 y también otros proyectos de regulación, hojarasca, zonas frías y otras iniciativas que no pasan por el ámbito económico pero que también son impulsadas en la discusión de gobierno y sobre todo en nuestros encuentros de mesa política, por ejemplo por el lado de lo que plantea la presidenta del bloque de senadores, Patricia Bullrich, darle impulso a ley de salud mental, también a la reforma del Código Penal y a cuestiones que hacen al sistema educativo. Así que todo eso está en discusión y formó parte del diálogo de ayer. Bueno, y viene la parte del vínculo con las provincias, porque hoy una presencia importante, la del jefe de gabinete en Posadas Misiones, allí el encuentro con gobernadores de lo que es el Consejo Regional del Norte Grande, hablamos de NOA y de NEA, son 10 las provincias representadas, por supuesto va el gobierno con su agenda y también están los planteos de las provincias, pero también hay temas en común, energía, infraestructura, logística, todo esto, como decíamos, en Posadas Misiones durante la mañana, y recordemos que ha quedado para el día viernes finalmente el viaje a Catamarca, este viaje postergado por razones climáticas, del jefe de gabinete, del ministro de Economía, allí el concreto, la reunión será con los gobernadores de Catamarca y de Santiago del Estero, y el objetivo es esta puesta en marcha de red de acueductos y de plantas potabilizadoras.
1: Así que bueno, veremos cómo avanza entonces este relacionamiento,
0: sí.
1: Gobierno federal, gobierno provincial. Ahí, esto corre por mi cuenta, la interpretación de lo que pasó el otro día con la ley que fortalece la defensa de la propiedad privada tuvo que ver un poco con esto, ¿no es cierto? Que los gobernadores mordieron dos capítulos que... A ver... No en los que tuvieran un disenso real, sino los que eligieron para mostrar, ¿no es cierto?, que si se enojan no salen las cosas. Así que vamos a ver cómo avanza eso, vos después nos lo vas contando. Hernán, dale.
0: Por supuesto.
1: Un abrazo grande y que tengas lindo día.
0: Un abrazo.
1: Es Hernán Mundo, que es corresponsal de Radio Nacional en Casa de Gobierno.
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1: Según un estudio económico, la venta de detergente deja poca ganancia, pero el papel higiénico te deja el 7 limpio.
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0: Bueno, muy bien, 24 minutos ahora de las 8 de la mañana. Vamos a charlar con Federico Frasca. Federico nos atiende desde Uspallata, donde se encuentra varado, entiendo que hace 48 días, él nos lo dirá. Fede, Nico, Yacoy, equipo en Radio Nacional, buen día, gracias por atendernos.
1: Hola, sí, buen día, ¿cómo les va?
0: Bien.
1: Bueno, como lo repetías vos ahí, hace 28 días...
0: 28.
1: Que el paso está cortado, ajá. Yo diría que el paso está cortado, de julio. Estamos acá en el ácido Espallata, esperándonos a ver cuando se apacigue un poco el tema de la nieve para que se pueda terminar de limpiar todo el sector argentino y chileno para poder cruzar para el otro lado.
0: Ahí, Fede, te escuchamos más o menos, por supuesto, pero es parte con es parte de los problemas con los que lidiamos, ¿no es cierto? La poca comunicación estando donde estás. ¿Qué es esto del área de control integrado de Uspallata? ¿Dónde estás puntualmente? Ayúdanos a imaginarnos el lugar.
1: El área esta es una aduana que está ubicada acá en el pueblo de Uspallata.
0: Okay.
1: Es una aduana que nosotros pasamos acá para hacer la aduana, tramitar y pasar para el lado chileno.
0: Claro.
1: Y ahí estamos aproximadamente a 40 kilómetros de Polvareda.
0: Ahí está, ahí está. Che, y bueno, ahí es donde quedaron, podemos usar la palabra varado en algún punto.
1: Claro, sí, sí. Acá el día 14 se cortó y ya empezamos a quedar varado todos los choferes, que aproximadamente adentro de la aduana ingresaron 200 camiones. Se dejó de ingresar más por el tema del cumplimiento que tienen de la cantidad de gente que puede aguantar la aduana. Después se metió, porque afuera de la aduana hay un YPF.
0: Okay.
1: Bueno, ahí se metieron más camiones y se terminó a completar la EG3, que también pertenece a Uspallata.
0: Ajá. O sea que está repleto. ¿Y cómo es el tema de el aguante, digamos, no, y la convivencia? Porque estás ahí hace 28 días.
1: Sí, hay que aguantar. Bueno, yo, como repetías ahí, yo pertenezco a la asociación de ACUM. Nosotros como asociación decidimos hacer donaciones, juntamos mercadería, todo para entregarle a la gente, que hay muchachos que ya se están quedando sin plata y todo eso, así que decidimos juntar donaciones y le fuimos entregando bolsas de mercadería a cada chofer que está acá parado junto conmigo.
0: Eso, se hacen largos los días, ¿no es cierto?, para la gente varados.
1: Y se hace muy tarde,
0: queda más que esperar.
1: Largo. Y sí, no tengamos que esperar, y para uno por ahí el argentino es difícil y el extranjero es más difícil para que le hagan llegar plata, todo el tema es.
0: Claro, claro. Y no queda más que esperar, eso digo, lo saben muy bien, es una cuestión del clima, no se puede con eso.
1: Sí, sí, no se le puede pelear el clima, así que queda esperar nomás, que hay diagnóstico que dicen que para el 16, hay diagnóstico que dicen para el 18, todavía no hay una fecha clave para decir tal día se va a alargar el paso.
0: Así que la perspectiva es una semana más, por lo menos. Eso es.
1: Es una fecha clave que diga, bueno, tal día
0: no,
1: se va a alargar el paso.
0: Es que no, eso depende. Bueno, ¿y cómo es tu caso puntual? ¿De dónde venías? ¿A dónde ibas?
1: Yo vengo de Buenos Aires, con una carga que venía de Buenos Aires, y esto va para Chile, para Santiago.
0: Ajá.
1: Y bueno, llegamos acá, nos alcanzamos a cruzar y quedamos varados ya, el día 14.
0: Claro. Che, Fede, y no había manera, porque uno de acá decía, mira qué fácil, buscaban, daban la vuelta, iban a otra parte, ¿eso no es materialmente posible o es muy costoso?
1: No es tanto lo costoso, el tema es que está todo colapsado, porque por esta parte, nosotros estamos, de parte de mi empresa, estamos acá, tengo compañeros que están en Pinochao, hace una semana y media, todavía no pueden lograr pasar
0: todo, claro,
1: por la cantidad de camiones. Pinochao, Chamoré, todos los pasos están colapsados.
0: Claro, entonces no queda más que más que esperar.
1: Hay que esperar ahora.
0: Lo que pasa es que duermen en los camiones, etcétera, pero tenés el apoyo de las estaciones de servicio, básicamente.
1: Sí, por lo menos tenés para venir al baño.
0: Eso mismo.
1: Bueno, acá, la YPF que hay acá tiene para ducha, te cobra las duchas, pero una ducha excelente, que por lo menos te puede bañar, tenés calefacción en la ducha, todo. Por lo menos se va subsistiendo.
0: ¿Es eso? No, y la comida, pensaba también, ¿viste?
1: Claro, claro, nosotros, por ejemplo, hicimos dos donaciones, vinimos dos domingos seguidos haciendo donaciones, te digo en tele también, Ajá. Haciendo donaciones para ayudar a la gente, como asociación que somos, para tratar de ayudar a la gente.
0: Ajá. Por los registros que llevamos, es récord, ¿no es cierto?, el cierre que están teniendo los pasos. No sé si te había pasado ya alguna vez anterior.
1: El anteaño pasado hubo un corte, pero no tan grande como no tan el de grande. Ahora.
0: Ajá. No tan grande.
1: El anteaño pasado yo estuve 26 días del otro lado, del lado chileno. Ajá. Pero no fue tan grande como este corte.
0: Fede, te agradezco un montón por este rato que te haces para charlar con nosotros y espero que, bueno, no se haga tan larga la espera y antes de esa semana que prevén puedan seguir viaje.
1: Bueno, muchas gracias a ustedes también por comunicarse.
0: Te mando un abrazo grande. Es Federico Frasca, es camionero, nos atiende desde Upallata, propiamente desde el área de control integrado de esa localidad en Mendoza. Es un centro fronterizo clave sobre la ruta Nacional número 7, está varado ahí por cuestiones climáticas hace 28 días.
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3: 8 de la mañana, 30 minutos en la República Argentina. Se registran nuevos terremotos en Colombia. El Servicio Geológico informó que horas atrás hubo un sismo de 3,3 grados en la escala de Richter. El temblor tuvo como epicentro el municipio de Los Santos, en el departamento de Santander. En tanto, continúan las tareas de rescate que buscan a 2.000 personas que permanecen desaparecidas. Creció la exportación de carne bovina. Por Radio Nacional, el periodista César Tapia confirmó que el aumento es del 10%.
4: Según la Secretaría de Agricultura, un informe de las últimas horas habla de un crecimiento del 10% en volumen de carne vacuna exportada en el primer semestre del año, pero lo más importante tiene que ver con el 40% en valor, y esto tiene que ver con los precios internacionales. Los destinos siguen siendo China con un poco más del 50%, Estados Unidos el 19%, Israel con el 10% y muy cerca la Unión Europea con 9,1%.
3: Se complica la situación legal de Facundo Moyano. Lourdes Marchese.
5: El informe del equipo de intervención domiciliaria del Ministerio Público Fiscal de la Ciudad complica la situación de Facundo Moyano, ya que menciona indicadores de vulnerabilidad de Candela como asimetría en el poder en el vínculo respecto a la actividad laboral y cargo político sindical del denunciado, el tenor de los hechos, el consumo de sustancias sin tratamiento acorde a las necesidades de ambos, la exposición pública que podría condicionar el relato de Candela, la falta de precisión del relato de los hechos y la negativa a instar acción penal y contar con medios de protección por parte de la joven, entre otros.
3: En Buenos Aires la temperatura 9 grados 8 décimas, la térmica 7 grados 5, la humedad 76% y el cielo está cubierto.
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0: Bueno, muy bien, 34 minutos ahora de las 8 de la mañana, las corridas estamos y lo que vamos a estar lo que resta del programa, pero uno o dos mensajes.
1: Sí, porque la verdad, gran cantidad de mensajes y me encanta, de todo el país. Me vuelvo triste, nos dice Beatriz de Paraná, cuando tenemos mal tiempo, nunca podría vivir donde no hay sol, por más que tenga lujo, plata y demás. Ricardo
0: bueno,
1: dice,
0: puede tener una cama solar, eso lo charlamos después.
1: Claro. Mirá la situación de Ricardo, él es de Moreno, y la verdad que son esas profesiones que dependen mucho del tiempo. Dice, soy albañil.
0: Claro.
1: Dice, se me complica mucho por el trabajo. Dice, pero ¿qué pasa? Gano mimo de la pocha.
0: Ah, bueno.
1: Está muy bien.
0: La papacha de la pocha, está muy bien.
1: Nos vamos para Santo Tomé Corrientes y allí nos escribe Luz. Luis dice, buen día, gente de Radio Nacional. Yo al mal tiempo le aplico la misma fórmula que usan en Río de Janeiro. Mucho baile. Allá dejan que llueva nomás. Saludos desde Santo Tomé. Acá también, además, llueve bastante.
0: Zunga y samba sería la fórmula.
1: Claro. Y voy con una más, y en este caso desde, hay varias, ¿eh? Desde Salta, te hice un popurrí de provincias. Al mal tiempo, buena cara, nos dice René.
0: Es eso. Bueno, decía nuestro amigo lo de los albañiles, claro. Y es entendible, los albañiles acá. Ahora, cuando estuve en Ushuaia, había una construcción enorme al lado del hotel en el que estaba. La tormenta tremenda. Vestidos como para eso y trabajando, o sea,
2: tienen distintas técnicas,
0: sí, resistencias y posibilidades. Es que acá está mucha parte del tiempo así.
3: Acá la pasan peor los pintores. Los pintores.
1: Y además, en esa zona se utilizan otros materiales en la zona.
0: Eso puede ser, con los cuales se puede trabajar en el húmedo, digamos.
1: Exacto.
0: Puede ser. Cecilia Diwan tiene ahí, más que una primicia, una corrección.
4: Sí, queremos contar que hablamos con Soledad Galván, que es la hermana de un psicólogo argentino que vivía hace muchos años en Colombia. Había circulado la información de que Gonzalo estaba desaparecido. La llamamos a la hermana antes de dar la información. Ellos viven y nacieron, ¿no?, en Las Heras, Santa Cruz. Y él está bien, no estuvo desaparecido en ningún momento. Surgió
0: en Las Heras Mendoza o en Las Heras Santa Cruz.
4: Las Heras Santa Cruz. Las Heras Santa Cruz. Surgió la información porque lo habían llamado por teléfono desde un medio de Las Heras. Él no lo había atendido y lo empezaron a dar como desaparecido. Fue creciendo a nivel nacional, está hoy en la portada de los principales medios nacionales, pero nosotros llamamos para confirmar y queremos traer tranquilidad. ¿Por qué? Porque la madre de Gonzalo, que vive en Las Heras, le está recibiendo llamadas.
0: No, preocupadísima, y la ponemos en un lugar donde no termina de creer lo que la familia le está diciendo, porque suena a, me lo están escondiendo para que no me preocupe.
4: No, porque pudieron hablar con él.
0: Y el punto es, lo estamos contando no porque sea la no noticia, sino un poco porque te cuenta cómo laburamos y porque nos lo pidió.
4: Nos lo pidió que informemos, porque dice, no sé cómo parar, esta ola me están llamando de todo el país y mi hermano está bien.
0: Está bien. La que está muy bien es Alejandra Gallo. Alejandra Gallo, muy buen día, bienvenida.
5: Pero muy buen día a todos, a tutti quanti, decían, decía mi abuela italiana. Y vamos a estar hablando.
0: Sería tutti, sería y quanti.
5: Y ahí está.
0: Ahí está, tutti y quanti.
5: Escúchame, empieza la discusión por la Carta Orgánica del Banco Central.
0: Empieza la discusión.
5: Tengo tanta información con eso, empieza en el Congreso.
0: Si va a discutirse, no tendría ni que discutirse, es una cosa muy obvia.
5: Tengo unos números divinos para mostrarte que estuvieron haciendo algunos equipos económicos vinculados con el gobierno anterior.
0: ¿Pero números como qué?
5: Reservas
0: no
5: que
0: del
5: se
0: poroteo, sino la cuenta que yo
5: saco. La cuenta que, porque siempre decimos que la economía sin duda va a ser uno, Nico, de los terrenos principales de la próxima campaña que se viene, y para muchos sectores la campaña ya empezó. Así que después tengo unos números divertidísimos para que compartamos.
0: Para algunos sectores la campaña nunca termina, y qué dramático que es eso, chicos. No, porque nunca hay etapa arquitectónica en la política argentina.
5: Exacto.
0: Siempre es agonía, siempre es pelea, siempre es, y decís, ¿para qué votamos?
5: Para que se gestionen y se avancen en las cosas. Y va a estar también puesta la lupa sobre las reservas del Banco Central de la República Argentina, que, como venimos anticipando, tocó la semana pasada un récord histórico. Hacía más de 10 años que eso no pasaba. Superó los 50.000 millones de dólares. Claro, me vas a decir, después bajó. Y sí, porque hay muchos vencimientos de la deuda contraída anteriormente que hay que pagar.
0: Bueno, hace rato que no hablamos con Ramiro Castiñeira, ahora tengo un montón de cosas que preguntarle, que fuimos juntando. Lo tenemos en línea, Ramiro Castiñeira, director de Econométrica. Hola, Rami, Nicoya, Coya Nacional, buen día, gracias por atendernos. Hola, ¿qué tal? ¿Cómo están? Buenos días a toda la mesa.
6: Todo bien, muy bien, muy bien. Bueno, primero de todo, acá expectantes, porque comienza la etapa de deliberación en el Congreso de este proyecto.
0: Para mí, obvio, pero vos me dirás, de ajustar los objetivos del Banco Central. Es un poco eso, ¿no?
3: Exactamente, es poner el objetivo que tiene que tener el Banco Central, que es que en la economía argentina no haya inflación. Algo tan simple que ya el resto de los países ya lo solucionaron, el resto de los países democráticos lo solucionaron ya hace varios tiempo atrás, justamente porque tienen una carta orgánica donde el Banco Central tiene el único objetivo de cuidar la inflación y que no haya inflación en la economía. Argentina en el 2012 modificó la inflación, discúlpame, la carta orgánica, justamente para estafar a los argentinos. Claro. Esa estafa finalmente se materializó y bueno, después los argentinos empezamos a hablar no solo de tres dígitos de inflación, sino de un Banco Central quebrado y vaciado que ya no tenía ni siquiera reservas. Todo eso se permitió con la carta orgánica que hoy está vigente. Entonces, para que nunca más un político vuelva a saquear al Banco Central, es necesario modificar la carta orgánica y que todas esas cosas no sea permitido por ley, ¿no?
0: Ahora, Ramiro, pocas cosas es poner al lobo a cuidar a las ovejas como esto, digamos. No puedes creer que el organismo que tiene como única función, o debería tener, cuidar el valor de la moneda, es autorizado a desvalorizarla.
3: Exactamente, y que no pase nada.
0: Y que no pase nada, y que la sociedad lo deje pasar. Bueno, eso es falta de educación financiera o lo que sea, de criterios básicos, de economía política, discursos tramposos que ganaron, no sé.
3: Acordate, que hoy estamos llegando a los 50 mil millones de dólares, ¿no?, de reservas, pero acordate que previo a que se modifique la carta orgánica, Argentina ya tenía 50 mil millones de dólares de reservas. El tema es que después de la modificación, lo que había permitido era de que se podía financiar al Estado. Entonces Cristina Kirchner en su momento le fue entregando títulos públicos a cambio de las reservas. Entonces el Banco Central perdió todas las reservas y se quedó con los títulos públicos. Entonces por eso llegamos a una situación de que los argentinos empezaron a hablar de o reservas cero o negativas.
0: Claro,
3: ¿no?
0: Claro.
3: Bueno, fue con esa estrategia que la carta orgánica para que sea legal.
0: Claro.
3: Y encima para... De hecho, el stock de títulos que llegó a sumar el Banco Central, de títulos públicos, o sea, que el Estado Nacional le colocaba títulos públicos para sacarle las reservas, el stock total de títulos públicos son 110 mil millones de dólares. Para que tengas una idea de lo que estamos hablando, de la magnitud de lo que estamos hablando. Y después la otra gran estrategia, porque si bien una parte fue saquear los activos, la otra parte fue endeudar hasta el moño al Banco Central, porque te acordarás lo que eran la bola de las Leliq y todas esas
0: tal cual,
3: cuestiones,
0: que nunca terminamos de entenderla,
3: no
0: digo el ciudadano común, pero la que Alberto Fernández había prometido desarmar y terminó, no sé, duplicándolo.
3: Sí, claro. Bueno, eso llegó en el 2023, o sea, antes que asuma Javier Milei, ya tenía un stock total de equivalente a 73 mil millones de dólares. Entonces, cuando vos sumás lo que le sacaron por los activos, 110 mil millones de dólares, lo que le sacaron 73 mil millones de dólares, estamos hablando de que casi esta carta orgánica permitió que la política saque el Banco Central por más de 200 mil millones de dólares.
0: Claro.
3: Y en el camino para peor, lo vieron los argentinos, lo estuvieron sufriendo todos los argentinos con tres dígitos de inflación, porque todo eso obviamente no era gratis.
0: Ahí vos sabés que me hiciste patente algo que por ahí habíamos hablado en el análisis acá, porque hasta ahora decíamos se está atacando la maquinita, ¿no es cierto?
3: Sí.
0: pero está el otro costado también, era una caja y fue en el momento en el kirchnerismo se aceleró y todo lo veía como caja, y caja que detectaba se la agarraba. En ese derrotero entran desde las AFJP todo lo que era una caja se lo agarraban, el banco también.
3: Bueno, particularmente las AFJP, cuando expropian los depósitos de la gente, ¿no? Tenemos dos grandes eventos de expropiaciones que realizó el peronismo. Una fue en el 2002,
7: cuando expropia todos los depósitos de la gente, había más o menos 45 mil millones de dólares de depósitos en dólares de la gente, al otro día había cero.
0: Claro.
7: Para que hablemos, para que tengamos dimensión de lo que hablamos. Y después pasó lo mismo en el 2008. En el 2008 había 30 mil millones de dólares que la gente había ahorrado para su futura jubilación, al otro día había cero. Entonces, cuando vos empezás a sumar todas las expropiaciones de depósitos, expropiaciones de ahorros, expropiaciones de empresa y encima saqueo al Banco Central, te das cuenta de lo que hizo, el daño que le hizo la política a la Argentina, y que después de tantas expropiaciones, el mote de comunista queda bastante.
0: Y con un agravante, Rami, en viento de cola, teóricamente, cuando tenías que hacer la diferencia y dejar algo para los tiempos de vaca flaca, ¿no es cierto?
7: Lo que marcás es un punto, pero tal como lo decís, para que tengamos dimensión de lo que estamos hablando. Hoy la soja está más o menos $400, $430 la soja, y Argentina está viviendo un boom de exportaciones, ¿no? Bueno, en el 2011, minutos antes de que Cristina Kirchner ponga nuevamente el cepo en la Argentina, porque decía que faltaban dólares, la soja estaba, a precios de hoy, eran $900.
0: Mira, ve.
5: Bueno, saquemos las cuentas. Sí. Ramiro, buen día. Alejandra Gallo, ¿cómo te va? Mencionaste el tema exportaciones, que me parece que es una de las claves, ¿no? Porque ¿cómo se fortalecen las reservas del Banco Central? Bueno, exportando, vendiéndole al mundo. Y las exportaciones vienen creciendo, según las últimas estadísticas del INDEC, y destacamos siempre que por primera vez, está bien, por el contexto internacional seguramente en ese sentido, las exportaciones de petróleo, que ahí tenemos, me parece, una fortaleza en la Argentina, han igualado las exportaciones del campo por primera vez en mucho tiempo.
7: Exactamente, y Argentina está viviendo un boom de exportaciones en este momento, tanto por precio, déjame marcar y aprovechemos que es Radio Nacional, porque déjame marcar, este boom de exportaciones es en todo el país. Claro. La Patagonia está obviamente con petróleo y gas, pero el centro del país está con una cosecha récord, pero el NOA, ¿no?, está con con la revolución de la minería, y hay inversiones muy fuertes en el marco del RIG, de todo lo que es el mundo de la minería, y también están en exportaciones récord. Pero si nos vamos al litoral, en el litoral, por ejemplo, Argentina este año marcó un récord de producción láctea. Y si nos vamos directamente para Misiones, se logró un récord de producción de yerba mate. Entonces, ¿qué quiero marcar? Que Argentina finalmente está poniendo nuevamente en valor la idea del comercio exterior, se puso a producir absolutamente todo el país, en todos los rincones de todas las provincias se están marcando récord de exportaciones, lo cual está permitiendo que encima, con precios internacionales relativamente buenos, porque recién te decía que la soja en 2011 había tocado $900 y está 400, pero bueno, aún con este precio de la soja y con la de récord, Argentina va a superar por primera vez en la historia los 100 mil millones de dólares de exportaciones.
5: Y por eso es importante que se queden y que no nadie meta mano ahí, porque es de todos, en definitiva, ¿no?, ese ingreso. Eso es lo que me parece que no se termina de entender, que cuando vos exportás no solo se enriquece, entre comillas, la empresa que hace esa operación privada, sino que ingresan dólares que son de todos porque fortalecen las reservas del Banco Central.
7: Exactamente, es decir, finalmente Argentina está con la estrategia que, ¿no?, durante los, si querés, los 90 y después los 2000, Argentina vio cómo acordate cómo le decíamos a los países de asiáticos, que le decíamos los tigres asiáticos.
5: Sí.
7: Claro, ¿y cuál era la estrategia? Que estaban saliendo de la pobreza vendiéndole al mundo, aumentando fuerte las exportaciones. Después pasó y arrancó China, que China estaba saliendo de la pobreza vendiéndole al mundo porque estaba aumentando fuerte las exportaciones. Bueno, pareciera que Argentina, después de sacar las retenciones a la mayor parte de las exportaciones, después de sacar todos los cupos a las exportaciones y después de la unificación del mercado cambiario, es decir, se le saca la bota del Estado al aparato productivo exportador, al complejo exportador argentino, se le saca la bota del Estado que le estaba sometido directamente en el piso, Bueno, ahora se le saca y empieza a reaccionar y la Argentina empieza a exportar y en consecuencia ya vimos cómo ellos con las exportaciones salieron de la pobreza y bueno, ahora si Argentina sostiene este rumbo, no tengas duda que el ecosistema que genera el mundo de las exportaciones también va a permitir que Argentina salga de la pobreza finalmente con trabajo.
0: Porque te escuchaba y me quedé pensando, ¿no? ¿Y por qué no la sociedad, pero en general una parte importante de la política demoniza, si no odia directamente, las exportaciones, el hecho de exportar, los exportadores, ¿no? Ahí hay una cosa porque nos tiramos un tiro en el pie, no entiendo.
7: Mira, pues en un momento Argentina compró el buzón de Keynes y se creían que ya lo único importante era el gasto público, la emisión monetaria y estimular el Estado con papel pintado, ¿no? Estimular con emisión monetaria y finalmente nos dimos cuenta que era un placebo, que obviamente lo único que genera el Banco Central es inflación, no genera riqueza. Entonces si emite de más, se creían de que estaban emitiendo riqueza y lo único que estaban emitiendo era inflación. En esa trampa vivimos 90 años más o menos. Argentina empezó a comerse todo este verso en 1930, ya para 1940 ya era política de Estado. Después absolutamente toda la historia argentina es siempre lo mismo, es un Estado que se cree que puede, desde su escritorio del poder, puede asignarle la vida a 50 millones. Uh-huh. Y con emisión monetaria creer que estaban repartiendo riqueza cuando lo único que estaban haciendo era generando inflación.
0: Es eso.
7: En diciembre del 2023, si bien hubo en la historia algunos intentos de desarmar ese modelo económico, el único que tiene potencia suficiente como para finalmente ponerle punto final a todo ese fiasco y a esa estafa inflacionaria o incluso estafa política como hablamos que hacían con el Banco Central, por ejemplo. Bueno, todo eso termina en diciembre del 2023 porque tiene la convicción política y ya tiene, por ejemplo, por primera vez en la historia Argentina tiene equilibrio en las cuentas públicas. El equilibrio en las cuentas públicas permite que el Estado Nacional ya no le sea necesario ni emitir pesos y tampoco emitir deuda para seguir aumentando el flagelo de la deuda porque el Estado ya está en equilibrio y se financia con impuestos. Y la consecuencia es que empieza a moderarse la inflación, pasamos del 300% hace dos años al 30% actual, y también empieza a bajar la deuda pública. Estábamos en 525 mil millones de dólares cuando llegó Javier Milei y hoy está levemente abajo de los 500 mil millones de dólares. Es decir, Javier, 5 mil millones de dólares de la deuda pública y aún así acumula reservas que lleva al récord de 50 mil millones de dólares.
0: Che, Ramiro, sobre lo que decías hay una cosa que es, si querés, extraeconómica, ¿no es cierto? Que es que demonizando e impidiendo la exportación y su contracara a la importación, para la cual también tienen un discurso, ¿no es cierto?, demonizador, lo que hacen es desanclarte, desconectarte del mundo, y ahí es mucho más fácil volver el país una prisión que dominan, ¿no? Hay algo de eso también.
7: Bien, de hecho, cuando
0: la libertad está garantizada por las relaciones que tenga con el afuera, con...
7: Bueno, hay dos cuestiones que son claves. Primero, justamente esto de que el político se cree que puede ¿no? desconectar a la Argentina del mundo como si fuéramos Cuba. O sea, la dictadura lo primero que hace es desconectar a toda la sociedad del resto del mundo. A punto tal de que hasta hace muy poco ni siquiera tenían internet. Empezó a llegar internet, pero por la internet satelital. Elon Musk, por ejemplo, en muchos países donde hay dictaduras directamente regala internet para que puedan los ciudadanos, la propia dictadura le saca internet, entonces Elon Musk les regala internet a esa región para que los ciudadanos tomen, puedan acceder a ese servicio, lo cual hoy en este siglo ya básico. ¿No? Para disponer de información, ¿no? Porque cuando te sacan internet te sacan información y entonces te venden nada más que el relato oficial, ¿no? Pero bueno, voy al punto de después, cuando te hacen esa desconexión, te quieren desconectar todos los precios y finalmente cuando te intentan desconectarte de los precios, te rompen, es como que todo tu trabajo vos no lo podés vender al exterior porque directamente te dicen que hay que venderlo, no sé, a un precio irrisorio. ¿Para qué? Para que intentes nada más que venderlo en el mercado interno, al precio que también él va a decir. Eso, primero, que es anticonstitucional, y segundo, que directamente va directo contra la propiedad privada. ¿Por qué? Imagínate, vos tenés un auto y el Estado dice que me lo tenés que vender a mí a un peso. Y dice, no, pará, hermano, me descapitalizás si me haces eso. El auto vale mucho más que un peso. Entonces, ahí te das cuenta, cuando el político se mete en los precios privada y por lo tanto está atentando directamente contra la Constitución. Los precios son, los precios de las cosas lo decide el que es dueño del bien o del servicio, y en consecuencia, si estará caro, bueno, la gente no se lo comprará,
0: pero
7: pero cuando el político se mete a dictar precios, lo que está haciendo es atentar contra la propiedad privada y contra el capitalismo y contra la Constitución argentina. Si quieren un sistema donde el político designe qué se vende, a qué precio, cuándo y cómo y por qué, lo primero que tienen que hacer es modificar la Constitución, porque para la Constitución argentina dice que acá rige el capitalismo. Así que los burócratas que vienen con la lógica socialista les choca con la Constitución toda su lógica.
0: Es tal cual. Rami, como siempre, muchísimas gracias. Lindo hablar contigo y te estaremos molestando en algún momento pronto.
7: Bueno, cuando quieras repetimos.
0: Te mando un abrazo.
7: Chao, saludos.
0: Abrazo. Es Ramiro Castiñeres, director de Econométrica.
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0: Pero después de tanto tiempo, Lourdes Marchese, muy buen día, bienvenida, ¿cómo le va?
9: ¿Cómo va, Nico? Tanto tiempo, es verdad.
0: Pero está
9: ya con una criatura de 4 meses,
0: absolutamente,
9: imagínate.
0: De 4 meses. Ya habla. Che, todo muy bien, ¿no es cierto?
9: Sí, no sabes cómo habla. Increíble, se la pasa hablando, No sé, obviamente en su idioma.
0: ¿A quién saldrá? ¿A quién saldrá?
9: No sé, para mí que me escuchó mucho en la panza, ¿viste? Haciendo informes, saliendo en tribunales.
0: Ya lo creo.
9: Sí, lo último que hizo fue encarar a Tobillino en los tribunales adentro de la panza. Después de eso salió, ¿viste?
0: Lourdes, entonces cuando lloras vos te ponés como a narrar un caso judicial, como si estuvieras, ¿viste? Que te dicen tenés que darle los estímulos que sentía en la panza.
9: Sí, tal cual. En cualquier momento, te digo, lo tenemos de columnista judicial.
0: Y eso está muy bien. Che, Lourdes, hablando de casos
9: tenemos
0: judiciales.
9: Tenemos de todo para hoy, Tenemos de todo. Primero, bueno, hace un rato hizo un anticipo Miriam, pero ahora a las 9 de la mañana va a comenzar ante el Tribunal Oral 17, va a haber 8 audiencias, el juicio contra Aníbal Lotocchi. Es el segundo juicio, recordemos que él ya tuvo un juicio que le está condenado y cumpliendo una condena de 8 años de prisión, justamente, y detenido desde octubre del año 2023 por las lesiones de Steffi Cipollitakis, de Pamela Sosa, de Silvina Luna, de Gabriela Trenchi. Pero en este caso está siendo juzgado por homicidio simple con dolo eventual, es decir, puede tener una pena de hasta 25 años de prisión, justamente por la operación que le hizo a Cristian Zárate, quien termina falleciendo producto de la impericia, si se quiere, o la negligencia por parte de ese médico, que a sabiendas de que este hombre tenía diabetes, que tenía problemas en su cuerpo, más allá de la obesidad que tenía, lo operó igual. No le importó nada, lo operó igual. Cuando estaba dentro del quirófano, termina saliendo del quirófano, deja a los ayudantes, vuelve después a cerrarlo. Cuando lo dejan en la habitación, la enfermera nota que los drenajes tenían algo extraño, lo vuelve a meter en el quirófano, lo toque porque dice, no, acá quedaron vendas, lo sacan y termina intubado y termina perdiendo la vida. Bueno, por ese caso y además por las lesiones de otras 5 mujeres, Jessica Forti, de Sandra Domínguez, de Julieta Cuadros, de Paola Ausmendi y de Beatriz Berger, son esas 5 mujeres que también sufrieron los tratamientos de Aníbal Lotocchi. Por todo eso va a empezar a ser juzgado ahora a las 9 por el Tribunal 17, como les decía, 8 audiencias, y por el Ministerio Público Fiscal está María Luz Castagni. Y acá en Comodoro Py, en los tribunales de Comodoro Py, ese juicio se sigue a través de YouTube, lo puede ver cualquiera, va a ser online todo, y acá en Comodoro Py tenemos un día importante porque siguen los alegatos en la causa Sueños Compartidos que tiene adebido a José López, a los Joclender, como principales imputadas a quienes ya le pidieron la máxima de la pena de 6 años, tanto la Fiscalía como la Unidad de Información Financiera. Hoy comienzan los alegatos de las defensas. Y además, atención con esto, porque hay una audiencia muy importante en la Sala 1 de Casación que tiene que ver con la mansión de Pilar. Esta mansión endividada a Pablo Tobillino, que está a nombre de una jubilada y de un monotributista, que vale 10 millones de dólares, y que obviamente todavía no tiene juez. Hoy, después de esta audiencia, se va a definir finalmente si esa causa se queda en Capital Federal o si, por lo contrario, se va a Campana, como están buscando las partes que se vaya para allá, porque aparentemente tienen un juez más amigable.
0: Lourdes Barchese, muchísimas gracias. La seguimos en cualquier momento. Dale.
9: Abrazo enorme.
0: Abrazo grandote, Lourdes Barchese.
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10: Mañana en la República Argentina. El gobierno advirtió por las falsas campañas en solidaridad con Colombia. El canciller Pablo Quirno dijo que circulan publicaciones por redes sociales y teléfonos celulares. Afirmó que difunden datos ficticios con supuestos puntos de recolección de ayuda que incluyen centros de acopio en Buenos Aires y La Plata. En Mendoza, el Paso Cristo Redentor continúa cerrado. El camionero Federico Frasca habló con Radio Nacional desde Uspallata para describir la situación que generaron las continuas nevadas.
11: Hace 28 días el paso está cortado, estamos acá en el ácido Uspallata esperándonos a ver cuando se apacigua un poco el tema de la nieve para que se pueda terminar de limpiar todo el sector argentino y chileno para poder cruzar para el otro lado. El área esta es una aduana que está ubicada acá en el pueblo de Uspallata. Es una aduana que nosotros pasamos acá para hacer la aduana, tramitar y pasar para el lado chileno. Estamos aproximadamente a 40 kilómetros de Colorea.
10: La información del deporte con Nicolás Álvarez.
12: Por la Copa Libertadores de América, Independiente Rivadavia se trajo un punto de oro desde Brasil al empatar con Fluminense 0-0. Al término del partido habló Maxi Salas.
13: Hicimos un buen trabajo, lo veníamos a ganar, pero bueno, no se pudo, estuvimos ordenaditos, creo que cuando la recuperamos nos faltaba ese último pase hacia adelante poder concretar bien. Creo que ahí íbamos a tener chance de lastimarlo, también de un gran rival que tenemos enfrente y también eso, hicimos un buen laburo, creo que lo vinimos a ganar. Pero bueno, tuvimos una chance clara que no pudimos convertir, pero bueno, a laburar para el próximo partido.
10: El estado del tránsito con Romina Wiener.
14: Atentos, se debe transitar con suma precaución la ruta nacional 40 entre Esquel y Lepá, en diferentes sectores, calzada con nieve, banquinas con barro. Transitar con suma precaución. Además, es obligatorio el uso de cadenas. En la provincia de Mendoza siguen cerrados los pasos internacionales Cristo Redentor, ubicado en Ruta Nacional 7, y Pehuenche en la Ruta 145. Se debe a las intensas nevadas en zona de alta montaña. Planificar los viajes con antelación.
10: En Bariloche, Río Negro, donde nos escuchás por AM590, la térmica es de 3 grados bajo cero. Rige una alerta amarilla por nevadas en Buenos Aires, la marca actual 9 grados 8, la térmica es de 7 grados 5, la humedad 76% y el cielo está cubierto.
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4: un 21 de marzo de 1951
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0: 20 minutos nos separan ahora de las 9 de la mañana en la República Argentina de este día miércoles 12 de agosto de 2026 en todo el mundo.
1: Vamos con más mensajitos, Nico, porque la verdad que están súper interesantes. Hoy estamos hablando del tiempo, de todos estos días que tenemos en gran parte de la región del territorio argentino, que tenemos con cielos nublados. Van a ser como 10 días por delante y cómo nos afecta al ánimo. Nos escribe Yolanda desde Corrientes, dice, me afecta muchísimo, vivo en Corrientes, en el campo, tengo muchas carencias. No hay colectivos y las calles y rutas son de barro, bueno, etcétera. Así que dependo mucho del buen clima, claro. Hay lugares donde nos escuchan que el buen clima es súper necesario. Buen día, nos dice Moni de Libertador San Martín. Buen día, aunque el clima no acompañe, le doy para adelante, porque el clima cambiará en algún momento, siempre
0: irá. Porque el clima no depende de nosotros. Me parece que hay que generar algo, ¿no es cierto? Entiendo los efectos que tengan que ver con la vitamina y la, ¿cómo lo llamamos?
1: Sí, la vitamina D.
0: Los de salud, los efectos de salud.
1: Claro, sí. No, y además algunas hormonas.
0: La clorofila que nos falta,
1: claro,
0: y todo eso, ¿no?
1: las hormonas estas que dicen de la felicidad que se habla tanto. Pero yo voy a ir por otro lado también. Esto que se contagia de decir, ¡ay, qué mal tiempo!
0: Bueno, no, por eso.
1: Voy a ir por ahí. Vamos a darles algunos ejercicios como para que no se contaminen con el de al lado, ¿viste? Que te tira la mala onda.
0: La fotosíntesis, claro. Nos
2: el que va con la nubecita,
1: claro.
2: El que va con la nubecita negra arriba de la cabeza.
3: Pero eso pasa aunque haya sol. Eso.
0: No hay fotosíntesis de los seres humanos, ¿no es cierto?
1: No, pero...
0: No llamada con ese nombre.
2: Lamentablemente.
1: No. Bueno, quiero uno más.
0: Dale.
1: Franco, que él nos escribe desde Brasil, está siempre muy atento. Dice, buen día, gurises. Quiero saludar a todos los trabajadores de la televisión en su día. Un fuerte abrazo, especialmente a mi querido Canal 7. Trabajé 15 años en la televisión pública.
0: Bueno, un abrazo grande. Que, hoy tenemos visita de gente de la televisión, así que les diré
1: en su día,
0: felicidades.
1: Sí,
0: claro.
1: Sí.
0: Nuestros hermanos nos vienen a visitar, así
1: totalmente,
0: que les diremos.
1: Hermanos mayores.
0: Mayores, así sí. Así es. Bueno, lo digo, ¿te parece?
1: Decirlo.
0: Que hay que saber hoy, miércoles 12 de agosto, a esta hora. Bueno, sobre el terremoto en Colombia que sigue concitando la preocupación de todos. Las nuevas cifras dan que los fallecidos ascienden a 240, que se busca a miles de sobrevivientes entre los escombros. Esta es, por supuesto, la visión o el abordaje positivo de esa historia o desenlace. Hay más de 1.300 heridos, edificios colapsados y graves daños en hospitales, escuelas y aeropuertos. Los dos argentinos que buscábamos fueron contactados y por lo tanto encontrados, felizmente se encuentran bien. La otra noticia más político-institucional tiene que ver con que se comienza a tratar en la Cámara de Diputados de la Nación, puntualmente en un plenario de comisiones, entre ellas la de presupuesto, el proyecto de ley que busca reformar, hablábamos de eso hace un ratito, nada más con Ale Gallo y también con Ramiro Castiñeira de Econométrica, los objetivos del Banco Central, esto retocando el texto de su carta orgánica. Y sobre el paro universitario anunciado para hoy, el gobierno fijó su posición, lo rechazó por ilegítimo. En comunicado del Ministerio de Capital Humano aseguró que la medida es de neto carácter político y que por su parte vienen cumpliendo todos los compromisos asumidos en el último acuerdo con el Consejo de Rectores. Rubén Santos.
4: Bueno, lo habíamos anticipado en el comienzo, Nico. Habló el presidente de River ayer de una conferencia de prensa, una vez que nosotros nos fuimos, terminó el programa y arrancaba. Habló de todo, de la inadmisible cantidad de derrotas que lleva River en este inicio de segundo semestre, habló sobre el presidente, pero lo que más llamó la atención fue cuando habló de los arbitrajes y de la AFA. ¿Por qué? Pues digo esto, porque más allá de lo que él dijo, después tuvo repercusiones que te voy a estar contando. Pero esto es lo que dijo Estefano de Carlos sobre el arbitraje en la Argentina.
5: Ajá. Primero creo que hace referencia a algo que vemos todos. A River lo han perjudicado los últimos, diría, 5 partidos. Esa situación es evidente. No se puede tapar el sol con la mano. Acá no puede haber corrección política y no podemos no decir las cosas como son. Todos los hinchas del fútbol argentino vemos lo mismo. Todos lo vemos en relación a River y a todos los equipos. Hay manoseo de todo tipo y color hacia todos. No es hacia River primero, para ser honestos y sinceros. Y yo no voy a especular ni decirte lo que no es, ni apelar a la corrección. Todos vemos lo mismo. La verdad que estamos esperando que encuentren un límite en términos de la vergüenza. Pero bueno, es lo que tenemos. Yo lo que sí quiero decir es que eso es general. No es solamente con River, que tenemos 15 millones de personas de River que estamos mirando eso todos los días, lo ven, se dan cuenta, y todos los de River ahí tenemos que saber, como dijo nuestro capitán, somos nosotros contra todos. Nos tenemos que poner de pie, tenemos que poner foco en corregir primero el fútbol de River. Vos cuando tenés un problema de origen, que es que River no juega como tiene que jugar, River no gana, River no funciona como tiene que funcionar.
4: Ahí está un poco lo que dice. Vamos a coincidir en algo.
0: Pero es que no hablaban, ahora hablan todos juntos. Ahora, ¿qué es lo que pasa con juntar? Claro.
4: No, el tema es que él hasta acá había hablado solo con un canal de deportes. Ah. Era con el único que había dado entrevistas.
0: Okay.
4: Por eso yo decía ayer que llamaba la atención que se había abierto a una conferencia de prensa con otros periodistas que fueron
0: un paso ayer.
4: El tema es así. El arbitraje es muy malo en Argentina. Esto es real. En una parte de tiene razón. Esto lo vemos todos los fines de semana. No puede ser que no haya un partido donde no haya lío con un arbitraje, con una decisión. Porque además tienen el VAR. Es decir, el penal que no le dan a River el otro día, que fue penal, en contra Tigre, ¿por qué no lo llamó el VAR?
1: Claro.
4: Porque el árbitro se puede equivocar, puede no verlo, estar tapado.
0: No, para eso está.
4: Pero
0: claro.
4: ¿Para qué está
0: claro.
4: el VAR?
1: ¿Para nada,
4: qué?
1: No,
4: o sea. Están no haciendo que hay un montón de gente que está sentada frente a un televisor ganando mucha plata
1: que no labura.
4: Y no haciendo su trabajo.
0: Claro.
4: Eso está en sí. Ahí tienes razón, pero la verdad, se va a enojar Gallo, te vas a enojar vos.
0: Eso menos, ya estoy enojado.
4: No, esto es así. A mí que River y Boca se quejen de los arbitrajes con lo que históricamente ha pasado en el fútbol argentino. Y esto lo dice Cristian Malespina, que es el presidente argentino, que es el rival de River el próximo domingo. ¿Y qué dice Malespina? River, en el ciclo Tapia, es el equipo que más ganó. Desde que Tapia es presidente de la AFA, River es el equipo que más ganó. Bueno, habría que checarlo esto, pero él lo dice de esta manera.
0: Campuzano apoya su moción y su corazoncito desde allá a la punta en la que se encuentra. Desde el rincón de los acusados.
1: Mucha River que señalen, ganó porque ganó.
4: ¿Quién? No, por eso.
0: Pero River no viene perdiendo, perdió porque perdió.
1: Bueno, momento,
4: esto es lo que dice el presidente argentino. Con claro. mucho esfuerzo estamos donde estamos, nadie nos regaló nada. No me parece que un club tan grande como River quiera salir a condicionar al árbitro en la previa del partido. Esto dijo el presidente argentino Cristian Malespina. Por eso te decía, tuvo repercusiones la palabra de Carlos.
1: Y Boca ganó, ¿no? Sí, claro.
4: Boca ganó 3-1, sí, sí.
1: Perdón,
0: eso no lo dice, y eso no lo dice.
4: ¿Cómo no? Fue la primera vez que ganó Boca en la Sudamericana.
1: Qué divertido lo de Paredes.
0: Ahora después nos lo cuenta, porque les cuento yo que tenemos en línea ahora a Irene Pérez, es geóloga del INPRES CG Márquez, el Instituto Nacional de Prevención Sísmica. Hola Irene, Nico Yacoy, Equipo Nacional, buen día, gracias por atendernos.
6: Hola, buenos días, ¿cómo están?
0: Bien, muy bien Irene, bueno, queriendo charlar contigo un poco sobre esto que ha sido el sismo en Colombia, ¿no es cierto? Contanos vos.
6: Bueno, el 10 de agosto, como bueno ya todos sabemos, y a través de tantas redes que están circulando y bueno, y de lo que vamos viendo en televisión y en las noticias, ocurrió un sismo con epicentro muy cercano a San José del Palmar, esto es en Colombia, a 240 kilómetros al oeste de la ciudad de Bogotá. Es un evento que tuvo una magnitud de 7.4, 7.5, dependiendo de los servicios sismológicos que consideremos, con una profundidad de foco de 103 kilómetros. Esto se interpreta como un sismo de profundidad intermedia respecto de los sismos de profundidad superficial, que son aquellos que rondan los 10, 15 kilómetros.
0: Eso mismo. Ahí empezar un poco a comparar con Venezuela, que no sé si es una buena técnica, pero es la que tenemos a mano, ¿no es cierto? Por el triste recuerdo inmediato, el de Venezuela fue mucho más superficial.
6: Tal cual. Y fueron un evento, digamos, seguido de otro, muy cerquita en el tiempo y localizados también muy muy cercano, un epicentro del otro, con magnitudes también importantes de 7,1, 7,5. Bueno, son sismos que impactan grandemente en las construcciones de las ciudades más cercanas y por ahí no tan cercanas.
0: Hay una particularidad, Irene, que conversábamos ayer, y es la situación, ¿cómo decimos?, geológica de Colombia, que está encima de tres placas. ¿Esto cómo sería?
6: Claro, digamos que en el entorno donde está alojado este sismo colombiano tiene que ver con la interacción de la placa de Nazca y la placa sudamericana. Es decir, Colombia estaría implantado, así como Venezuela y como Argentina, en la placa sudamericana. Hacia el oeste de Colombia, en ese sector, está dispuesta la placa de Nazca, que constituye el fondo del Pacífico. Esa placa, que es de naturaleza oceánica, se introduce centimétricamente por año debajo de esta placa sudamericana. Esto va generando tensiones y va generando, digamos, sismos que se van manifestando, digamos, con mayor o con menor frecuencia.
0: Entonces, ¿cómo es? ¿Cuál se monta sobre cuál?
6: La placa de Nazca va por...

0: que ha ocurrido el 10 de agosto.
1: Ahí está, claro, claro.
0: Tal cual. Y bueno, ha afectado, lógicamente, las poblaciones más cercanas, como San José de Palmar, El Cairo, digamos todo lo que está ubicado en el Valle del Cauca, o en el eje cafetero, que también le llaman, que es como si fuera una línea de vallecitos que están orientados noreste, suroeste. Toda esta zona que está localizada, como contábamos, al oeste de Bogotá, bueno, es una zona que manifiesta sismicidad seguido. Digamos, la sismicidad es un fenómeno habitual, y bueno, también es habitual hacia otra zona del país, de Colombia. También en el límite hacia Venezuela, donde ahí ya, digamos, interviene la placa caribeña, que se mueve respecto de la placa sudamericana.
1: Son las tres grandes placas de nuestro subcontinente, digamos.
0: Sí, nosotros en Argentina, digamos, hacia el sur de Argentina, también está la placa antártica.
1: Okay.
0: Entonces, digamos que las placas tienen movilidad una respecto de la otra, independiente una de la otra, pero en esos límites de placas, claro, donde las placas se juntan, hay interacción que va a depender de esos movimientos, del tipo de movimiento, y esto va generando sismicidad de diferentes características y también va generando fallamiento o rupturas que, como en el caso de Venezuela, fueron, digamos, las responsables de los dos terremotos. Claro.
1: Eso te iba a preguntar, si la falla es el borde. No, la falla no es el borde entre placas, son cosas distintas.
0: El borde de placa puede ser considerado como una mega estructura, pero las fallas, digamos, se propagan, en este caso, sobre el sustrato de la placa sudamericana. Pues hay una serie de fallas que tienen cientos de kilómetros de longitud.
1: Claro.
2: Irene, buen día. Cecilia Diwan te saluda. Decían los especialistas colombianos que la falla, ¿no?, y lo que sucedió en Colombia es distinto a lo que sucedió hace 50 días atrás en Venezuela. ¿Qué hace tan seguido este tipo de sismos en esa región? ¿Da la idea de que puede volver a ocurrir prontamente un tipo de fenómeno similar o incluso que pueda llegar a afectar más al sur del continente, llegando estas consecuencias a Argentina?
0: Y digamos que la sismicidad no la podemos predecir, no podemos saber en el estado actual, digamos, de la ciencia, cuándo va a ocurrir el próximo terremoto ni dónde exactamente. Lo que sí sabemos que estas son zonas de sismicidad, como yo les comentaba, habitual, y los terremotos ocurren por ahí independiente uno del otro. Por ejemplo, los sismos que ocurrieron en Venezuela poco tienen que ver, o nada tienen que ver, con este que ha sucedido en Colombia. ¿Por qué? Porque, bueno, las distancias están aproximadamente a 1000 kilómetros y un poquito más, ambos epicentros. Este sismo de Colombia tiene, como yo les comentaba, este foco que es de profundidad intermedia respecto de aquellos de Venezuela que son de focos superficiales. Y no podemos saber qué va a pasar hacia el sur. Digamos que, bueno, cuando hablamos de sismicidad, nunca sabemos cuándo va a ocurrir el próximo terremoto. Lo que sí sabemos que tenemos que estar preparados y, bueno, tratar, digamos, de afrontarlo de la mejor manera posible, disminuyendo nuestra vulnerabilidad, digamos, nuestro grado de exposición.
1: Irene, como siempre, te agradecemos un montonazo por las aclaraciones.
0: Oye, yo les agradezco por la comunicación también.
1: Que tengas un lindo día.
0: Igualmente, gracias.
1: Es Irene Pérez, es geóloga, lo es del INPRES, que es el Instituto Nacional de Prevención Sísmica.
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4: Hay un comunicado para Campo Largo. Rosa llegó bien, no se preocupen.

0: Saludos, avisa Anaí de Campamento Vespucio.
1: Para el mirador a Ricardo, si puede, vaya el lunes a Bajada del Platero. Hay problemas con la hacienda. Firma Orfelina.
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7: Bueno, muy bien, 26 minutos, hora de las 9 de la mañana. ¿Hasta qué hora estamos, María Fernanda Heras?
8: Hasta las 10 de la mañana.
7: Muy bien, y nuestra economista Alejandra Gallo, ¿cuánto nos queda entonces?
8: Nos faltan 34 minutos.
7: 34 minutos, muy bien. Madre, no le pedí a Mariana Gil Laborde porque no estaba habilitada para hablar, porque no había dicho. Mariana Gil Laborde, muy buen día, bienvenida.
9: Pero cuando dijiste hasta qué hora, ya estaba a punto de
8: saltar, viste que se agarra.
7: Es como el momento, ¿me sientes? La profesora Ciruela.
9: No, no, ni siquiera.
7: De Ciruela se dice, ¿no?
9: También, ponele, sí. Mientras venga,
10: creo que lo vamos a hacer a vos.
7: No es maestra Ciruela, es maestra de Ciruela.
9: ¿De Ciruela de qué?
7: ¿Viste que se dice de maestra Ciruela? Es una maestra Ciruela. ¿No escuchaba la expresión maestra Ciruela?
9: De Ciruela no.
8: No, maestra
9: de Ciruela.
8: Claro,
9: maestra Ciruela, pero él dice de Ciruela.
7: Claro,
9: esa es
7: porque
9: la diferencia.
7: En realidad maestra Ciruela sí se, me parece que fue deviniendo en maestra Ciruela, pero es maestra de Ciruela.
8: ¿Por qué?
7: Porque era algo así como no tiene casa y no tiene escuela. Es un dicho. Ay, te lo busco.
9: Mira.
7: No
9: conocía eso.
7: Claro.
9: Que no tiene escuela, momento que me pongo ahí, me enojo.
7: Claro. Bueno, cuente un poco.
9: Les cuento un poco. El que parece que reaccionó ante tantas palabras, ante tantas cosas que se dijeron sobre él, cómo estaba, cómo no, hablamos de
7: la maestra de Ciruela que no sabe leer y pone escuela. Claro, era
8: ah, mira. Ah, es un refrán.
7: Oh, Ciruela, dicen algunos. Está bien.
9: Ciruela. Yo no sabía que venía por ahí.
7: Pero viene por ahí, claro.
9: Bueno, estar atentos para cuando te digan eso. Acá está Luke Ra, lo escuchamos. Obviamente, ¿qué fue lo que pasó con él? Con
7: Luke Ra, me suena como así.
9: Es eso, Luke
7: Ra. Ah, ¿dice
9: claro,
7: así? ¿Dicen
9: claro,
7: así?
9: Claro, pero sí, así lo presenta.
7: Y es que era obvio que iba a ser así, ¿no?
9: Obvio. Bueno, la Joaquín habló muchísimo, habló en PH, en el programa de Andy Kumesov, estuvo hablando por todos lados de su separación, que fue muy abrupta. Aquí la contamos cómo fue, que viajaron a Europa, qué sé yo, y en vez de una propuesta de matrimonio, le dijo, bueno, esto ya no va más.
7: Y, eso me lo contó,
9: y se separa.
7: Me lo contó,
9: eso bueno, Luke Ra salió y aprovechó todo.
11: Y dijo, andan diciendo cada cosa de mí que es mentira, y yo quiero aclarar algo, yo no ando desacatado, yo ando con los desacatados.

0: estamos. Así se llama el
1: que
0: tema.
1: Que no está desacatado, dice.
0: No,
1: desacatado.
0: Sino que está con Los Desacatados, que es un grupo también. Por eso canta ese tema, que es el lanzamiento de su nuevo tema que se llama...
1: Este
0: ya
1: amor
0: sufrí
1: ya
0: por amor. A los Shakira le responde con temas musicales. Ella también hizo justo un tema, la semana pasada. Así que bueno, ella parece factura, que se van a responder con lo que saben hacer, que es
1: que
0: música.
1: Es
0: que es con música, ¿no? Me parece que está bien.
2: Está bueno.
0: La que no está sufriendo por amor, la que no tiene
1: ahí están
0: ningún...
1: apareciendo cuestionamientos a su afirmación, pero lo vamos a dejar para después.
0: ¿Qué cosa?
1: No sé, aparecieron unos dedos ahí atrás. Mira, ahí el dedo, los dedos mágicos de...
2: Con su música. Sí.
0: Con su bueno,
1: no,
0: eso,
1: son de
0: gusto, es gusto.
1: Habría, que escribir, habría que escribir algo pronto.
0: Es muy difícil.
2: Es verdad.
0: Sí. Eso es música. Trabajan de eso, sí. Entonces, por eso vamos a hablar de eso. La que no sufre... Ahí estamos. Podríamos hablar de la UAM, pero lo vamos a dejar quizás
1: no,
0: para
1: favor,
0: el final.
1: No, por favor, que programa entero, sí.
0: Ya sufrí por amor. La que no sufre por amor es Sinisto de Ser. Pero se los cuento después.
1: Pero no lo cuenta después. No lo cuenta después.
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4: 9:30 a.m. en la República Argentina. En Colombia continúa la búsqueda de 2.000 personas entre los escombros.
5: En tanto, en medio de las tareas de emergencia a contrarreloj, se registraron nuevos movimientos horas atrás.
4: En diálogo con el programa Primer Round, la geóloga del Instituto Nacional de Prevención Sísmica, Irene Pérez, explicó las causas que provocaron los terremotos en el noroeste colombiano.
6: En el entorno donde está alojado este sismo, tiene que ver con la interacción de la placa de Nazca y la placa sudamericana. Colombia estaría implantado, así como Venezuela y como Argentina, en la placa sudamericana. Hacia el oeste de Colombia, en ese sector, está dispuesta la placa de Nazca, que constituye el fondo del Pacífico. Esa placa, que es de naturaleza oceánica, se introduce centimétricamente por año debajo de esta placa sudamericana. Esto va generando tensiones y va generando sismos que se van manifestando con mayor o con menor frecuencia.
4: Nueva audiencia en el juicio contra el Piti Álvarez.
7: El informe de Miriam Mariotto.
8: El Minutos comienza la segunda audiencia contra Cristian Piti Álvarez por el asesinato de Cristian Maximiliano Díaz en el barrio Zamoré de Villalugano en 2018. Se aguarda hoy la declaración de 5 testigos. Los más importantes tienen que ver con testigos presenciales del momento de la pelea, del crimen y luego la huida de Piti Álvarez y de la última pareja de Díaz y madre de su segunda hija, que también va a declarar en el día de hoy. Se aguardan que las audiencias tengan un máximo de 5 testigos.
4: Reforma del Banco Central.
5: Un plenario de comisiones invitó esta tarde a 5 especialistas para explicar el proyecto de modificación de la Carta Orgánica.
4: Por Radio Nacional, el director de Econométrica, Ramiro Castiñeira, definió cuál debe ser el objetivo central de la entidad financiera.
9: Poner el objetivo que tiene que tener el Banco Central, que es que en la economía argentina no haya inflación. Algo tan simple que ya el resto de los países democráticos lo solucionaron y hace varios tiempo atrás, justamente porque tienen una carta orgánica donde el Banco Central tiene el único objetivo de cuidar la inflación y que no haya inflación en la economía.
5: En Buenos Aires la temperatura 10 grados una décima, la humedad 76%, el cielo está nublado.
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0: 10:33 minutos ahora de las 9 de la mañana. ¿Llegan mensajes a dónde?
1: A través del 11-3870-7485.
0: Muy bien, y acá una de Mariana Grimaldi, nuestra productora, que dice, es maestra de ciruelo, correctamente maestro de ciruelo, es una popular expresión de refranero que se usa para describir a una persona que pretende enseñar o dar opiniones sobre un tema que en realidad no conoce. Ah. El dicho original dice, como el maestro de ciruela que no sabía leer y puso escuela. El nombre real viene de Ciruela, un pueblo de la provincia de Badajoz, España, y no de la fruta, por eso ciruela con S.
1: Y uno de los oyentes acota también, dice, es una copla despectiva hacia los docentes, por docentes y mujeres sí. Y hombres, dice, maestra ciruela, zapato sin suela, no sabe para ella y pide escuela.
0: Ahí está, ahí va, ve cómo fuimos reconstruyendo entre todos, eso me parece muy bien. Estamos en línea, ahora les cuento a María Valeria Suárez, trabaja en la Dirección de Zoonosis y Salud Animal de Villa María, provincia de Córdoba, y vamos a conversar con ella sobre los detalles de esto que se conoció esta mañana, que es que esa municipalidad implementó algo así como un DNI obligatorio para perros y gatos, ¿sí? Un trámite gratuito pero con multa. Yo me parece que ahí hay gato encerrado. Mi perspectiva es que hay gato encerrado, nos van a meter el perro, primero poner DNI y después multa. Pero eso corre por mi cuenta. María, Nico, Yacoy, Equipo Nacional, buen día, gracias por atendernos.
2: ¿Cómo estás, Nico? Buen día, un gusto.
0: Bien, muy bien, lo mismo digo. Bueno, contanos un poquito sobre esto, que está rodando como DNI, pero no puede serlo porque no es nacional. ¿Qué sería? ¿Documento?
2: No, bueno, en realidad, contarte que nosotros vinimos construyendo en equipo con distintos profesionales veterinarios, con el Colegio de Veterinarios de la provincia de Córdoba y distintos actores que trabajan todos los días en la problemática animal. Y hace 7 días salió promulgada una ordenanza que el objetivo principal es el bienestar animal. Y dentro de esos puntos hay un punto importante que habla de un registro de animales de compañía.
0: Ahí va.
2: Alguien ha dicho el DNI, no hay ni gato ni perro encerrado, bien decías vos, sino que básicamente lo que queremos es poder tener la información real de todos los animales, perros y gatos, y tener la información, cuando decimos qué información, es saber quién es su tenedor responsable, quién es el responsable de ese animal, si ese animal está castrado o no está castrado, si tiene el calendario de vacunación completa, si tiene la vacuna antirrábica, porque son informaciones sanitarias del animal muy importantes. Ni hablar cuando el animal quizás se escape, o cuando nos sucede un hecho indeseable en vía pública.
0: No, bueno, y que los ha habido en Córdoba, además gravísimos, ¿eh? Eso es cierto.
2: Hemos tenido estos últimos días unas noticias muy lamentables, con víctima fatal y otros ayer con otros daños, sí, de animales que son potencialmente peligrosos y que hay una ley provincial, pero que lamentablemente a veces los tenedores de animales no son responsables como lo deben ser. Esta ordenanza también habla sobre ello, reafirma esta ley provincial y las obligatoriedades que tienen sus responsables de cómo tener estos animales. El animal, si queremos tener un animal, tenemos que ser responsables en su recreación, en su alimentación, en el espacio que lo tenemos, porque después si no, atravesamos a la conducta del animal y a cómo puede comportarse realmente.
0: Claro, se obedece a la necesidad de controlar ciertos aspectos del hecho de tener un animal domesticado, pongámoslo así.
2: Claro, bueno, y nosotros desde la gestión aquí con el intendente Eduardo Castelo, uno de los objetivos principales fue que las distintas áreas pudiéramos trabajar en función de una salud, en este concepto de la salud humana, la salud ambiental y la salud animal, que no tenemos que abordarlas por separado.
0: Claro, ¿y qué es animal? ¿Y qué es animal? No hay acá un pase de humanización de los animales y qué sé yo, que es lo que podía también estar dando vuelta como una cosa que llamara la atención, ¿no?
2: No, en realidad lo que nosotros necesitamos es darle el lugar que corresponde, el valor, el respeto y garantizar el bienestar animal, ¿bien? hablando en lo sanitario y en las condiciones que tenemos a los animales. Entiendo. Fundamentalmente.
0: Para colmas, enrolar unas fotos ahí hechas con inteligencia artificial, dice, documento nacional y un perrito muy lindo, viste, documento nacional de Villa María para el perro, no, me no. parece que ahí estamos metiendo un poco el perro, ¿no?
2: No somos los autores, por eso no. agradecemos que nos permitan aclarar y concientizar y trabajar y educar, que es en lo que nos dedicamos todos los días, en la tenencia responsable de animales.
0: Entonces, DNI perfecto, pero promesa que no es una patente para después cobrar un impuesto o
2: tampoco.
0: Ni humanización, ni, fin recaudatorio.
2: No, estamos ante la necesidad de identificar, de tener la información, garantizar el bienestar animal y sí exigirle a sus responsables que así lo tengan.
0: Bueno, esa es una cosa sobre la que hay que abrir camino, ¿no? Porque hay una suerte de paradoja, yo te puedo traer lo que veo acá en la ciudad de Buenos Aires, ¿no? Que es todo muy hermoso, mi perrito, lo que sea, pero tenés un perrito en un departamento donde no puede estar. O sea, ¿viste? Hay dos cosas que se tocan ahí.
2: Hay condiciones de habitabilidad, por eso es importante también respetar y valorar a los médicos veterinarios, que son quienes establecen y estudian mucho para las conductas animales, para establecer dónde se puede, dónde no. Ahí puede ser un animal chico que puede permanecer en un departamento, pero hay animales grandes que requieren otro espacio. Y como adultos responsables tenemos que poder reconocer eso, porque es priorizar el bienestar animal, por sobre todo, ¿no? Y después la convivencia del entorno, la convivencia con el vecino. ¿A dónde está mi límite y empieza el del otro?
0: Bueno, que eso es fundamental, porque el bienestar del animal es importante por el animal, pero además porque habla de nosotros, ¿no es cierto? Entonces,
2: La ordenanza un poco la trabajamos y la construimos entre distintos actores, porque como Estado municipal tenemos que poder escuchar a todos, a quienes están a favor, a quienes les molesta, a quienes tienen un problema, y tratar de armonizar los distintos aspectos, ¿no? A veces tenemos reclamos por ruidos molestos, y es porque un perro ladra. ¿Y por qué ladra el perro? Porque queda solo. Y bueno, eso es trabajar y es concientizar, es ir y explicar y las distintas acciones que hacemos todos los días.
0: Clarísimo, clarísimo. Entonces, ahí nos quedó un poco más, más claro de qué se trataba la medida, porque bueno, sorprendió los diarios de hoy contadas como quisieron, ¿no?
2: Claro, bueno, agradecemos el espacio para aclarar y que... vamos hacia el camino del registro, de la identificación y de garantizar el bienestar animal por sobre todas las cosas.
0: Clarísima, María Valeria, te agradezco muchísimo por la charla y te dejo seguir atendiendo llamados de periodistas.
2: Bueno, muchas gracias. Hasta luego, que tengan buena jornada.
0: Lo mismo vos, abrazo grande. María Valeria Suárez trabaja en la Dirección de Zoonosis y Salud Animal de Villa María, provincia de Córdoba, por esto que nos han vendido temprano en la mañana como el documento nacional de identidad para perros y gatos, que no es tal cosa y no juró, tampoco tiene fin recaudatorio, pues no vaya a ser una patente, ¿no? Después,
1: claro.
0: Impuesto al gato.
1: Totalmente,
0: no, eso no.
3: Mesa de saldos, lo último, pero no menos importante, ¿qué quedó por decir?
0: Bueno, muy bien, mesa de saldo, le están tirando los perros, sí. Ahí, Rodolfo, la señora Mariana Gilaborda. No sé, empieza usted, Mariana.
1: Ah, bueno, empiezo. A Tini quizás, porque
0: ahí
1: Tini
0: está.
1: No está sufriendo por amor, todo lo contrario. Está mostrando un fragmento de lo que se vio, son cerca de 8 minutos de su viaje.
0: Tan rápido llegó
1: programado.
0: Hasta Perú en 8 minutos.
1: Perú, París
0: en 8 minutos.
1: No. Hicieron un pequeño fragmento, avión privado,
0: un Perú,
1: flores, regalos, un montón de cosas, un anillo de diamantes. Muestra el anillo de compromiso, obviamente preparándose para el casamiento, y oficialmente lo acaba de mostrar y se emociona, hasta se saca los anteojos para que la gente vea.
0: No quiero generar
1: acá
0: un mal momento de radio proponiendo una compulsa de locutoras, pero no está María Fernanda Heras conforme con eso, ¿verdad?
1: No está de acuerdo, porque le pareció como mucho, ¿no? ¿Te parece mucho?
4: Yo creo que la ostentación a ese nivel no está buena.
0: Pero peor que le escondas, si todos sabemos que tienen una carreraza los dos y la plata para...
4: Pero no es esconderla,
0: no.
4: Es quizás no mostrar tanto. Y aparte, esto que decías...
1: ¿En época
4: Instagram,
1: mostrar todo?
4: Pero claro. No es el estilo de ella mostrar... Puede mostrar otras cosas. digo, tanto avión privado,
5: le va
4: tanto
5: muy bien.
4: Azafata,
5: tan... hasta ahora todo lo que se está mostrando está midiendo bastante bien y da la sensación, da la sensación de que esto va a ser un mini documental o algo que tenga que ver con esa boda.
0: Hay que sostener a la ese cual tren, porque rinde muchísimo.
5: Van a facturar.
0: En un determinado nivel de influencer mostrar este tipo de vida. Ahora, te dejes de verdad siempre, no solamente para el casamiento.
4: Yo se lo dejo a Wanda Nara.
0: La casa está construyendo.
5: Chicos, no sé si tenemos, no sé si nosotros tenemos la autoridad para decirle a Tini qué cosa tiene que hacer, qué cosa tiene que hacer y qué no.
0: Pero claro que si la tenemos, si no, no hacemos un programa.
5: Lo más importante, el vestido, por favor.
4: Ella pensó que se iba a probar, iba a ver las telas y terminó siendo vestido.
0: O sea, ella vio como nosotros vamos a 11 y ella iba a comprar la tela a París.
5: A París. Y dos viajes más quedan pendientes para la prueba del vestido y después los retoques finales. Hay un pequeño audio, pero yo creo que ya se los conté todo. ¿Qué quieren que le diga? Si quieren, lo escuchamos.
0: Escuchemos.
5: Un poquito.
0: Sí, sí.
5: Mira qué amor.
0: ¿Toca el pianito? ¿El piano tenía todo el avión?
5: No. Entraba. 8 minutos, pues obviamente, eso es un perdedor.
0: Hasta lo perdió.
6: El casamiento, bueno, lo que significa para mí, lo que va a representar ese día. Y nada, estoy muy emocionada.
5: No dormí.
6: Muy feliz.
0: Sí, escrolea, ya está.
5: Bueno, después es más largo, se muestra lindo el video, está con su perro.
0: Se van a casar, se van a casar. ¿En la basílica dónde?
5: No, va a ser acá.
4: Me asustó.
0: En este lugar,
4: en el campo donde se casan los famosos, claro, que no quiere que llegue la prensa bien alejado.
5: Sí.
4: Que es tremendo para cubrir, me ha tocado hacer cobertura ahí.
0: En una suerte de salón.
5: Sí,
0: en la estación de la Cruz, ahí
5: vamos
0: a cubrir. Ahí tenemos a Cecilia.
7: Tengo un punto donde se ve toda la fiesta.
0: ¿En serio?
4: Ah, qué
0: bueno. ¿Cubrí vos?
7: No.
0: ¿Por eso a dónde?
7: ¿Podrás entrada para ir a estudiar?
0: Soy la nueva periodista de espectáculos.
7: Paso el dato, donde hay que parar.
4: Los periodistas están como a 400 metros y a veces te salen con un sanguchito.
7: Pero en la puerta, hay que ir al costadito.
0: Grasa. Porque un casamiento que realmente es un casamiento de este nivel lo hace en un lugar donde generalmente no se casa nadie, como fue Maradona con el Luna Park.
5: Luna Park,
0: claro, si va al
7: pero
0: este salón,
7: lugar es hermoso,
0: al
7: está todo
0: salón,
7: armado
0: de
5: un estadio de
0: nosotros, chico, un salón,
5: ¿por qué no hubiera sido bueno
4: para él?
0: ¿Cuál?
5: Un estadio de fútbol,
0: bueno. Claro, para el Luna Park no se puede porque parte del acuerdo fue que ninguna fiesta de casamiento más se hacía en el Luna Park, nunca más en la vida del señor.
5: Ajá,
0: después del casamiento.
5: Mira qué buen dato ese.
0: Con Tito Lectures. Pero bueno. En fin, Alejandra Gallo.
5: Bueno, a ver, todos estamos mirando lo que va a pasar mañana, la información del INDEC sobre la medición de la inflación, ¿eh? Así que vamos a estar atentos. Hoy empiezan, como lo dijimos, lo venimos señalando en Radio Nacional, empiezan los economistas, los distintos economistas de distintas orientaciones convocados por las comisiones pertinentes en el Congreso para empezar a hablar de la Carta Orgánica, de la reforma a la Carta Orgánica del Banco Central, que justamente el principal cambio apuntaría a que sea un instrumento clave para contener la inflación. Y esto se va a recalentar mañana seguramente cuando se conozca el número que va a difundir el INDEC a la tarde sobre la inflación del mes, que según el REM va a estar en torno al 2%. Y hay unos números de un lado.
0: La
5: y de...
0: Bueno, después.
5: Mañana te cuento.
0: Mañana lo voy. Andrea China Valdivia.
7: Le quedé debiendo el acta policial que da cuenta justamente de la acusación que todavía pesa en la fiscalía de la doctora Florencia Noceres, especializada en violencia de género, y es que Candela Arizaga fue agredida por el señor Moyano. Eso dice el parte policial de la mañana,
0: pero
7: madrugada del martes.
0: ¿Reconstruido a partir de quién?
7: Reconstruido a partir de lo que ella denuncia ante el oficial interviniente, que es el que logra la aprehensión de ambos para trasladarlos a la comisaría 13A. Se llama Ezequiel Río, fue atacado por Moyano en las intervenciones de ayer en los medios y es el testigo clave de esta causa. Además, un cuerpo médico familiar de protección familiar en el Pirovano que da cuenta de la situación de vulnerabilidad de Candela Arizaga, del cuadro de excitación psicomotriz debido al consumo prolongado de sustancias, un cuadro y síntomas que él también presentaba en la comisaría, aunque no requería de internación. Mañana seguimos.
0: Cecilia Díaz.
8: Bueno, tenemos información de último momento porque en Italia el volcán Etna entra en erupción, esto provocando el caos en Sicilia. El aeropuerto de Catania permanece cerrado hasta las 18 horas, mientras que el Comiso reabre sus puertas. Las cenizas se extienden hasta Malta y Libia. Es una información que nos mandó Guido Gasoli, que lo sacamos por teléfono hace poquito, ¿te acordás?
0: Mira. Sí.
8: Para hablar de lo
0: claro,
8: del Papa.
0: Mandó
8: y lo mandó a Mariana, nuestra productora, y lo chequeamos y eso.
0: Por supuesto, si lo dijo Guido, eso sí.
8: Ahora, pero mañana te chequea todo.
0: Seguro charlan con Guido durante Adri o alguno de los programas de lo que resta del día, preferentemente la mañana. Bueno, María Fernanda Era.
1: Hablamos de día, pero días nublados que tenemos por delante, ¿eh? Gran cantidad de días nublados. ¿Y qué pasa con esto? Ahí está, me encanta. ¿Por qué? Necesitamos una receta para estos días sin luz y los especialistas te lo dan. Es incorporar señales o hábitos que ayuden a sincronizarnos. Siempre desayunar a la misma hora que desayunás los días de sol. Tratar de hacer lo mismo que hacer. ¿Por qué? Porque el cuerpo responde.
0: Yo tomo sol, al sol, voy a salir al sol en medio de la lluvia, salgo y me tiro.
1: Pero por ejemplo, si vos te levantás y desayunás siempre a las 9 de la mañana porque esté lloviendo, no dejes de desayunar a las 9 de la mañana. Desayuná también a las 9 de la mañana porque eso hace que tu cuerpo responda a ciertos estímulos.
0: Puede ser también al revés, y entonces haga tortas fritas los días de sol también y listo.
1: No está mal.
0: ¿No es cierto?
1: No está mal.
0: Claro.
1: Para recuperar la serotonina, la vitamina D, que no se pierda, y que te provoca la ausencia de luz solar, desánimo, irritabilidad, cansancio, sensación de agotamiento y fatiga. Para eso hay que trabajar mucho la mente y tratar de alejarte de esas personas que te tiran toda esa mala onda los días nublados.
8: Lo como principal.
0: Rubén Sanz.
9: Bueno, vamos a decir que la revista Motorsport, a través de Phil Clearen, que es un periodista especializado, da a entender que la continuidad de Franco Colapinto está garantizada en la Fórmula 1. ¿Por qué traigo esto a colación? Ayer te había comentado algunas noticias sobre el Gran Premio de la República Argentina. Bajemos la ansiedad de la gente porque es verdad que hay negociaciones, pero para el 28-29 recién, ¿no? Porque lo que sí está garantizado es que en el 2027 el autódromo tendrá que estar en condiciones, porque Argentina tiene del 27 al 30 que recibir al MotoGP. Así que el 27, por lo menos para los estándares del MotoGP, el autódromo tiene que estar listo.
0: ¿MotoGP es Gran Premio?
9: Gran Premio es de motos. El tema es que para los estándares de la Fórmula 1 son absolutamente superiores. Por eso ahora se espera que tenga que ser un año o dos más, por lo menos. Ya se invirtieron entre 100 y 150 millones de dólares. Así que bueno.
0: Bueno, y ahí estamos viendo un comunicado, en realidad, también vertido en sus redes sociales, de Lionel Messi, referido a la muerte de su padre.
9: Sí, ¿no? Tiene contrato hasta las finales del 28, recordemos, con el Inter Miami, pero bueno, esto que estamos viendo ahora genera algunas dudas. Vamos a decir que está planteando la posibilidad de él no seguir jugando mucho más tiempo.
0: Él le habla a su padre, ¿no es cierto? Dice, no puedo creer que te haya sido. Dice que no cae, ¿no? O que en realidad no quiere caer. Que se le hace muy difícil imaginarse que ella no lo va a ver más. Que no va a hablar más. Que sabía que estaba sufriendo y lo que deja, ¿no es cierto? El mensaje es que tiene dudas sobre si va a estar jugando mucho tiempo más. Dice, no sé cómo seguir.
8: Sí, y también dice, tanto me pedías que juegue el último mundial y días antes de empezar fue cuando peor te pusiste, era la primera vez que no ibas a estar en un torneo, pero mamá me decía que ibas a estar mejor y que ibas a estar bien para poder viajar. Yo te decía que íbamos a llegar a la final, así podías viajar. Y continúa.
0: La verdad, impresionante, ¿no es cierto? Y ahí vemos el impacto anímico.
4: Claro, y creo que no, es la primera vez que él habla directamente de este tema anímico.
0: Cosas de esta manera.
4: Sí, y cómo le calzó justo en el Mundial la situación de él.
9: Si algo le hemos reconocido a Messi, es un tipo que nunca dejó ver cosas de su vida como ha pasado con tantos otros, ¿no? Nunca un lío, nunca...
0: Salvo por esto, por el impacto en la cancha.
9: Salvo por esto, claro, bueno.
1: Esa frase de tengo dudas de cuánto tiempo voy a seguir jugando...
4: No sabe cómo seguir, a cualquiera
0: también
4: le pasa
0: que también hay que efectivo, también hay que tomarlo como la primera reacción, ¿cierto? 53 minutos ahora de las 9 de la mañana, nos vamos a buscar a Adrián Corol.
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0: Adri Corol, muy buen día, bienvenido, ¿cómo le va?
9: Buen día, estaba atento, ¿no?, al programa y al tema de los pasos fronterizos que venimos siguiendo en la radio, tanto a través de nuestras emisoras como a través de distintas personas que se encuentran trabajando en operativo de emergencia, escuchar a los camioneros y demás. Hay en estos momentos algunos pasos abiertos que se abren por de 9 horas, por ejemplo, y hay un lugar que lo decimos también y es muy sencillo, que se le recomienda a todo el mundo que tenga que ir desde nuestro país, porque también hay que tener en cuenta la situación del otro lado de los pasos fronterizos, que nosotros también la hacemos en Chile, que está en tiempo real, tenés la información en argentina.ar, que está buenísimo, y podés ver exactamente lo que está pasando, y siempre recomendamos, como en esas zonas nos escuchan mucho por radio y no hay muy buena señal de móvil, a que traten de antes de salir hacer, o antes de encarar, porque ya vienen en camino, cuando tengan señal y demás, justamente fijarse el estado, y además los que abren parcialmente suelen indicar a qué hora abren, y por cuánto tiempo, tienen indicaciones muy precisas, muy precisas.
0: Ahora se trata más de desagotar que de seguir sumando.
9: De hecho, los están llevando a lugares apartados, ¿no? Hay camiones en autódromos de ciudades, por ejemplo, ¿no? Así que bueno, más que nada para quienes nos están escuchando, es un tema importante a seguir. Estaba pensando, hubo mucho fútbol ayer también. Yo ayer era martes, parecía domingo la cantidad de partidos que había, Nico. Yo no puedo creer.
4: Es verdad,
0: es así, el fútbol
9: es algo de todos los días.
0: Ahora, si hay más de dos partidos, yo voy a generar un decreto. Presidente, voy a generar un decreto. Domingo va a ser el día que se jueguen más de dos partidos.
9: El domingo.
0: Porque lo que marca el domingo es
9: el domingo fútbol.
0: Entonces, domingo va a ser el día que se jueguen más de dos partidos. Sí. Y ese día no se trabaja.
9: Está bien, pero todo el fútbol el domingo, pero no alcanza.
2: no alcanza. Vos viste, ayer martes yo veía 24, pero partidazos además. Y yo le decía, hoy es domingo. No, era martes. Y estaba, bueno, estoy muy contento pues, justamente siguiendo el fútbol, porque un conocido vecino, Boca ganó, ni hablar. Y un chascomunense fue goleador anoche para Estudiantes de La Plata, metió el gol en la Copa Libertadores. Juaco, Tobio, Burgos, que yo quiero Boca.
0: Represéntelo, usted tendría que representarlo. Sí,
4: claro. Pensaba que lo de la marcación del fútbol es como lo del sol. No hay sol, entonces no sabes qué momento del día estás. Hay mucho fútbol y no sabes qué momento de la semana estás. Decís, ¿es domingo? No, es martes.
2: Nos perdemos un eclipse.
0: Voy a desmentir, me están llegando fotos en este momento de Torre del Mar, así se llama. Sí. Y miren ustedes el sol que hay.
2: Hay sol, hay lunes.
0: Mentira, mentimos toda la mañana.
2: Bueno, de hecho, hay eclipse.
0: 17:30, hora local, será el eclipse. Claro. Dicen, ya están agotados en las ópticas los anteojos para ver.
2: Y, pero podemos ir en avión con nuestro...
0: Llegamos.
2: Y no tiene, hay un vuelo para verlo.
0: ¿Tiene un ratito antes o no?
2: Hay un vuelo para verlo.
0: Hay un vuelo para verlo.
2: Hay un vuelo para verlo, porque siempre que hay eclipse se arman estas cosas.
0: Pero yo si tuviera plata haría esas cosas. Ay, chica, pero hoy no, porque voy a ver el eclipse y vuelvo.
2: ¿Qué tienes que hacer? Bueno... después te cuento, hablé con un amigo que estábamos buscando el otro día, te lo nombré, que está armando algo en Mendoza y está de vacaciones navegando por los Baleares.
0: Eso es otro que va a
2: haber. Te doy la nota después.
0: Claro, en algún momento que se pueda. Bueno,
2: no, tenemos una mañana intensa, pero muy con de todo vamos a tirar.
0: Muy con de todo. Y bueno, se suma ahora el comunicado de Messi, que ahora contará
2: a Messi, y algunas cosas que nos llegan desde el otro lado del mundo, muy curiosas también en Japón especialmente.
0: Ah, bueno, hay melos que lo escuchando. De Coral, tengo un excelente programa. Nosotros nos vamos para volver mañana, Dios mediante, a las
4: 7 de la mañana.
0: Un lindo día.
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0: mañana en la República Argentina. 4.000 camiones continúan varados en el Cristo Redentor. Desde Radio Nacional Mendoza nos informa Victoria Lupu.
1: Las nevadas acumulan varios metros en la alta montaña mendocina y mantienen cerrado 29 días ya el principal corredor internacional hacia Chile. La situación tiene como consecuencia 4.000 camiones varados y un fuerte impacto sobre el transporte de cargas. Osvaldo Valle, vocero de Gendarmería Nacional, da un panorama del pronóstico estos días y la semana que viene.
2: Espera una leve de ventana y vuelven las nevadas por lo menos hasta el domingo, tratando de mejorar el día lunes.
0: Investigación contra los directivos de la AFA. Lourdes Marchese.
3: Ante la Sala 1 de la Cámara Federal de Casación Penal se realizará una audiencia clave para definir qué juzgado finalmente se quedará con la causa por la mansión de Pilar, a nombre de Luciano Pantano y Ana Conte, señalados como presuntos testaferros de Pablo Tobillino, tesorero de la AFA. Tras la misma, los jueces deberán definir si continúa en manos de la jueza en lo penal económico Verónica Straccia o si vuelve a Campana a manos del juez González Charval.
0: La información del deporte con Santiago Lucía.
4: Continúa la actividad en el marco de la Copa Argentina en los octavos de final. Desde las 19:15, Atlético Tucumán jugará frente a Independiente en el Estadio Coloso Marcelo Bielsa, en la ciudad de Rosario. Recordamos que en 16avos de final, Atlético Tucumán viene de ganarle 3-0 a Talleres e Independiente derrotó 2-0 a Unión.
0: En Ushuaia, Tierra del Fuego, donde nos escuchás por AM780, la temperatura es de 3 grados 2 décimas y el cielo está parcialmente nublado. En la ciudad de Buenos Aires, temperatura 10 grados 1 décima, humedad 76%, cielo nublado.
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0: programadas, de hecho, uh-huh, la claro. conferencia de prensa.
1: Sí, donde la municipalidad va a dar a conocer claro. Todas las actividades que están previstas para el Día del Niño. Y tenemos ahí esa idea de que puede haber un cambio o no de lo que ya nos había trascendido y nos había llegado a nosotros de las actividades y de los horarios.
0: Ahora le pregunto a usted, el tiempo, de acuerdo a lo que están mirando sí. Seguramente en el portal, ¿es así como va a pasar acá en Hachal, de que va a llover el domingo?
2: Sí. Sí, yo tengo
3: el domingo hay chaparrones, sí, el domingo para la madrugada y la mañana hay chaparrones.
2: Domingo y lunes.
3: Baja probabilidad entre un 10 y un 40%. Andrea consulta ella un servicio de meteorología, yo consulto otro. Sí. Para a mí solo me figura el domingo, ya para lunes y martes no.
2: Bien.
3: Pero bueno, bien. Hay que ver también, ¿no? Porque el pronóstico se va renovando hora tras hora, así
2: exactamente.
3: Que
2: exactamente. Lo que exacto. sí es cierto sí. Y es contundente el dato, las nevadas en Alta Cordillera y somos noticia sí. nacional porque en todas las radios y en todos los panoramas informativos dice alerta naranja incluso para San Juan.
3: Sí, para San Juan,
2: la
3: sí.
2: Cordillera San Juanina.
3: Y para los departamentos precordilleranos, tanto para Caringasta como para Iglesia, uh-huh. que bueno, se sostiene también sí. el alerta para los valles sí. precordilleranos de San Juan.
2: Lo que sí, Claudia y perfecto. Queridos amigos, compañeros de Radio Nacional Hachal, no había viento esta mañana ni actualmente.
3: No.
2: Hay calma ambiental, hay tensa sí, calma.
4: Y eso sí que claro. Decía,
0: exacto.
2: Que esté como bueno, más agradable.
0: Seguro. Se viene San Juan cerca al departamento de Hachal. Uh-huh. Creo que usted hizo la nota ahí, chicas, si ustedes me dicen
2: sí.
0: cuándo esté.
2: Ahí está la producción ya marcándole al ministro Carlos Platero, que aparentemente ya nos ha contestado, y él es muy muy cumplidor, ¿no? Él sí, cuando se compromete, creo que en los próximos segundos, incluso ya lo vamos a tener al aire, le vamos a preguntar de eso claro. y de algunas otras cositas.
0: Acá. Claro, porque va a estar, primero, mañana ya arranca la visita del San Juan cerca por el lado de Mogna, Huaco,
2: sí.
0: y luego acá al centro de nuestro departamento sería ya el próximo viernes.
2: Se lo vamos a preguntar al ministro exacto. de Desarrollo Humano, de Familia y Desarrollo Humano, el profesor Carlos Platero, hola profesor, buen día, Claudia hola. Cabrera, Andrea Atencio, todos los compañeros de Radio Nacional, todos los estamos escuchando atentamente y saludando. ¿Cómo le va? Buen día.
5: Buen día, Andrea. Buen día, Claudia. Un gusto de tomar contacto con ustedes. Gracias por poder informar, en este caso, a las familias hachalleras. Es así, mañana jueves vamos a estar con un operativo del San Juan Cerca, visitando las localidades de Mogna, en primer momento, y luego de ahí nos vamos a trasladar hasta Huaco. Es decir, que vamos a tener primero el operativo en Mogna, más o menos a partir de las 10 de la mañana y hasta las 14,
2: uh-huh.
5: y tipo 14:30, 16:30 va a estar todo el operativo en Huaco. Y luego, digamos, el día viernes vamos a estar en San José de Hachal. Así que, bueno, también con operativo San Juan Cerca a partir de las 10 de la mañana y más o menos hasta las 15:30 horas.
2: Bien. Ministro, ¿en qué consisten estos operativos? Tengo entendido que está siendo actividad articulada con los ministerios, con el resto de los ministerios.
5: Es así, bueno, desde el gobierno de la provincia propiciamos esto que le hemos denominado San Juan Cerca, que es lo que nos ha pedido el gobernador, de estar cerca de las familias y poderle acercar, digamos, cada uno de los ministerios con su propuesta, su oferta, es decir, que una persona que vive en la localidad de Mogna va a poder consultar sobre IPV, va a consultar algo que tenga que ver con tarjeta SUBE, con DNI, digamos, llevamos la propuesta de todos los ministerios y que ellos puedan aprovechar. También va la parte de rentas,
2: uh-huh.
5: pueden consultar moratoria, boletas adeudadas, es decir, que se pueden acercar y acercar el centro cívico a estas localidades que son más alejadas para que las familias las puedan aprovechar.
3: Sí, uno de los puntos que tal vez tienen también mayor incidencia tiene que ver con algunos controles oftalmológicos y la entrega gratuita de anteojos recetados tanto para niños como

0: para jóvenes, ¿no?
1: Sí, esa es así, el tema de anteojos, que es un elemento muy importante, digamos, para la salud visual y que, digamos, viene a ayudar a la familia porque son elementos caros. Uh-huh. Es en esta oportunidad el operativo de anteojos va a ser para chicos de 6 a 17 años, un programa que es Ver para Ser Libre, que uh-huh. articulamos con el Ministerio de Capital Humano de la Nación. Uh-huh. Va con la fábrica de anteojos, uh-huh. que lo va a poder ver el oftalmólogo, se hace en conjunto con el Ministerio de Familia y Desarrollo Humano, nosotros uh-huh. ponemos los oftalmólogos, y bueno, y digamos que el chico se hace ver, se hace atender, y luego está la fábrica de anteojos que le va a elaborar el anteojo y se lo lleva anteojo en mano.
0: Uh-huh. El mismo día, ¿no? El mismo día que se hace el control, se da el diagnóstico, se entrega el anteojo directamente.
1: Claro, claro. Y este programa, ellos traen los colectivos, bueno, nosotros ponemos los oftalmólogos y eso, los colectivos van a estar en Mogna, luego se van a trasladar a Huaco y al otro día van a estar por San José de Hach.
0: Claro, pensaba, ministro, que ese es el verdadero sentido del Estado presente, ¿no? Cuando el servicio se brinda en forma completa, porque por ahí te ve el oftalmólogo, te hace la receta, la graduación, y si uno se va con la receta y después no tiene los recursos, entonces no se estaría como completando. En este caso, el trámite va completo.
1: Uh-huh. Es así, la idea es darle esta herramienta a las familias, que son elementos caros y bueno, que sirven para la vida diaria, y que es importante para la salud visual y que puedan utilizarlo los chicos en edad escolar, les viene muy bien. Uh-huh. Y más en estas localidades alejadas, claro, que cuesta llegar o trasladarse hasta la ciudad capital, que te vea el oftalmólogo y luego el monto de lo que son las lentes, el marco y todo eso. Así que es un beneficio importante.
2: Ministro, y es en cada, bueno, si bien va a estar prácticamente todo un centro cívico acá en el departamento, ¿es por orden de llegada? ¿Cómo es la atención?
1: Claro, es por orden de llegada, seguramente uh-huh. se va formando una fila y le dan el número y se va atendiendo. Es rápido, digamos, una vez que lo ha visto al chico el oftalmólogo, la fábrica de anteojos demora más o menos 20 minutos en que esté ya elaborado su lente.
0: Uh-huh. Ministro, ¿usted va a hacerse presente ahí en el operativo también? ¿Va a viajar a Hachal?
1: Es así, yo mañana, bueno, por cuestiones de mi ministerio, yo tengo que uh-huh. estar muy temprano, siempre a las 7 de la mañana llego a mi oficina, voy a estar como hasta las 9 acá en el centro cívico y de ahí me voy a trasladar en forma urgente a Mogna y después a Huaco. Voy a tener distintas actividades en la tarde y me voy a quedar a dormir en Hachal y el viernes voy a estar en el operativo en San José también acompañando.
0: Bien, también poner en valor eso porque la gente, bueno, que conoce a las autoridades, por cierto, por ahí las conoce, ¿no?, a través de los medios de comunicación y a lo mejor tiene ganas de conversar un ratito con el señor ministro, con las autoridades, y está muy bien eso.
1: Sí. Es así, yo te agrego algo ahí, bueno, nosotros el gobernador le puso San Juan cerca porque también él nos pide a los ministros, a los secretarios, que estemos cerca a la gente, entonces por eso este contacto, si hay alguna situación que tenga que hablar con un ministro, un secretario, vamos a estar ahí, en el caso mío voy a estar presente, alguna problemática que no puedan uh-huh. solucionar por sí solas, para eso tiene que estar el Estado, los funcionarios, para tomar de primera mano ese pedido y ver cómo poderlo resolver.
2: Ministro, hay algo que nos estaban consultando, porque bueno, también mañana estaría llegando acá al centro del departamento este curso presencial de manipulación de alimentos, que esto está organizado por, en este caso, la Dirección de Políticas de la Equidad, de la Dirección de Políticas de la Equidad. ¿Esto cómo, dónde se tienen que inscribir o es directamente llegar ahí donde se va a realizar el curso?
1: Llegan donde se va a realizar el curso, están todos, digamos, los empleados de la Dirección de Equidad, van a tomar los datos y pueden realizar el curso ahí. Es en Salón Dalmira Sulzer de Rí,
2: sí, sí.
1: Salón Parroquial, calle Juan sí, de Chegaray, sí. Entre San Juan y San Martín.
0: Bien, el operativo ya está organizado, entonces no sé si tienen alguna otra consulta desde Hatchal, como para pasar al último tema, y lo vamos a dejar libre al ministro que tiene agenda completa para este día. No sé si chicos de Hatchal necesitan...
2: No, simplemente, justamente esas consultas nada más, Andrea, bueno. Y por supuesto esperar ya lo que va a ser mañana en Huaco, en Mona, uh-huh. Y después el día viernes acá en el centro, sí.
1: Acá vamos a ayudar desde la Dirección de Equidad, estoy justamente con mi director ahora, vamos a ayudar también un chocolatito para que las personas que asistan al San Juan cerca puedan tomar un chocolatito caliente y eso vamos a preparar para recibir bien a la gente que vaya y asista al operativo.
0: Muy bien, de eso también se trata. Ministro, finalmente, se viene el Día del Niño, uh-huh. ¿no? Una fecha tan esperada por las familias en general, uno recuerda los grandes festejos, pero ¿de qué manera se va a hacer este año esa celebración?
1: Bueno, por disposición, hablándolo con el gobernador, hemos determinado que cada municipio, cada intendente pueda uh-huh. realizar los chocolates como ellos lo prevean, si tienen distritos grandes, como te puedo nombrar San Martín, que tiene La Puntilla, Pie de Palo, Dos Acequias, Boca del Tigre, que ellos lo puedan organizar concentrado en uno o dos eventos o en cada uno de los distritos, se le deja libertad para que ellos lo realicen. Uh-huh.

0: realizar en, digamos, en Mogna, Huaco y en San José también, tratando de acercar todos los ministerios a la comunidad de Hacha. Así que un abrazo muy grande para todos los hachalleros.
1: Lo esperamos por acá, ministro.
2: Muchas gracias.
0: Muchas gracias. Muy amable.
2: Buenos días.
3: Adiós. Un abrazo grande. Bueno. Ahí el ministro de Familia y Desarrollo Humano, Carlos Platero, hablando con nosotros. Y bueno, la posibilidad también, ¿no?, de tomar el contacto con los oyentes de Hachal para saldar esas dudas. Claro, que a veces uno se queda con ese imaginario, ¿no?, que dice, bueno, esa es una asistencia social del gobierno de la provincia, es estatal, tal vez no es para ahí. Está bueno que se consulte y se salden justamente estas cuestiones, que la posibilidad de que todos, aun cuando tengas prestación de obra social, podés acercarte para hacer uso de este programa.
2: Una de las dudas que nos había llegado temprano, que mientras estaba ministro nos estaban llamando, nos estaban preguntando a través también de mensajes, así que bueno, buenísimo que pueda haber contestado esa respuesta.
1: Nos vamos al móvil, está por ahí Eduardo ya, chicas.
4: En un minutito.
3: Ajá. En un minuto. A ver, comunicación mexicana.
1: Mientras tanto, enseguida vamos a ver, porque también ya está prevista la nota con Alfredo Aciar. Que bueno, eso ya enseguida vamos a estar con ese registro. Hay otro tema que del departamento de Iglesia, que eso no sé
5: móvil.
1: Si ha llegado la información, pero
2: ya
1: después del
2: móvil
1: se lo voy a comentar.
3: Bueno.
1: Nos vamos, Eduardo.
6: Hola, ¿qué tal? Muy buenos días para vos o para todos los compañeros. Bueno, tenemos un informe realmente interesante sobre la Fiesta Nacional del Sol 2026. La provincia de San Juan se prepara para una nueva edición de la Fiesta Nacional del Sol, uno de los acontecimientos culturales, turísticos y recreativos más importantes de la provincia. La celebración se va a desarrollar desde el viernes 20 hasta el domingo 22 de noviembre, con un epicentro en el Estadio del Bicentenario y su predio complementario en el departamento de Pocito. Bueno, esta edición 2026 tendrá como temática central el Parque Triásico, una propuesta destinada a poner en valor la riqueza paleontológica de San Juan, con especial protagonismo de los dinosaurios y del Parque Provincial de Chigualasto, conocido mundialmente como el Valle de la Luna. El concepto busca vincular la celebración popular con el patrimonio científico, natural y turístico de la provincia, acercando a los visitantes a una historia que se remonta a miles de millones de años. Tres jornadas de celebración. Durante las tres jornadas, la Fiesta Nacional del Sol volverá a reunir propuestas culturales, artísticas, turísticas y recreativas. La convocatoria estará dirigida tanto a los sanjuaninos como a los turistas que esperan con mucha anticipación esta fiesta. Sobre la programación artística y la participación. Bueno, al momento de la elaboración de este informe, la grilla definitiva de artistas y la totalidad de las actividades complementarias aún no se encuentran pendientes de anuncios oficiales, y también se espera la información sobre las convocatorias para músicos, artesanos, emprendedores y propuestas gastronómicas. Sobre lo que tiene que ver impacto turístico y económico, bueno, esta fiesta representa una importante oportunidad para fortalecer el turismo y dinamizar la economía provincial. La llegada de visitantes genera movimientos en sectores como los hoteles, gastronomía, transporte, comercio, producción artesanal, emprendimientos y servicios turísticos. Bueno, más allá de los espectáculos, la fiesta constituye un espacio para mostrar la identidad, la cultura, el talento y el patrimonio de San Juan. En este 2026, con este parque temático, va a permitir también destacar especialmente el valor científico y turístico de Chigualasto y de las riquezas paleontológicas provincial. Bueno, interesante entonces, ya la Fiesta Nacional del Sol tiene fecha, el lugar va a continuar desde que, bueno, comenzó esta gestión de gobierno, que se ajustó justamente este predio, por ahí tan criticado, pero que, bueno, finalmente hemos podido ver a lo largo de este tercer año de esta gestión de gobierno, que realmente es un lugar más que óptimo para llevar adelante la Fiesta Nacional del Sol. Compañeros, adelante.
1: Bueno, gracias, Eduardo. Por ahí, en algún momento, en la próxima salida, si estás cerca

0: Del mercado, donde de abasto,
1: claro,
0: donde
1: de la feria, le decíamos nosotros.
2: Hay una artículo muy interesante.
0: La feria, sí. Porque han aumentado las frutas y las verduras. Entonces ahí, Eduardo, si tenés la posibilidad de estar por ahí cerca.
3: ¿Cómo no? ¿Es obligatorio?
0: Para ver qué está todo.
3: Listo, perfecto. En la próxima salida estamos con ese informe. Gracias.
0: Dale, dale. Bueno, gracias, Eduardo. Nos vamos, tenemos el otro móvil,
4: Móvil.
0: Está. Rafael, te escucho.
4: Bueno, quería contarles, teníamos la posibilidad hace rato de dialogar, en este caso con Julio Pérez. Hablamos de la visita del Papa León a la República Argentina, ya nos queda mucho, sobre todo en cuanto a lo organizativo. Bueno, nos estaba dando algunos detalles en cuanto a lo que hay que tener en cuenta para poder viajar. El destino más próximo desde Cáchal es la provincia de Córdoba, pero también existe la posibilidad de poder viajar hacia Buenos Aires. Y hay otro dato que nos enterábamos, que también lo queríamos destacar en esta mañana. El padre Orlando Sánchez forma parte de la Conferencia Episcopal Argentina. Ellos hace rato ya sabían de antemano la visita del Papa León, en este caso a la República Argentina, y se está trabajando en comisiones de trabajo. Ellos están en la organización central de lo que será la visita del pontífice, en este caso, aquí a nuestro a la República Argentina. Luego le voy a estar dando algunos detalles con voces de protagonistas. Reiteramos, el padre Orlando Sánchez forma parte de la Conferencia Episcopal Argentina y en este caso están trabajando para lo que será la visita del Papa en el mes de noviembre.
0: Rafa, ¿qué pasó con el caso de trata, posible caso de trata de personas acá en el departamento? ¿Ya tenés más datos?
4: Lo que dijimos bien temprano, sí, lo que hay hasta ahora, habrá que esperar hasta el mediodía por si surge algún otro dato. Esta mañana temprano
0: contame, porque estamos con Nacional San Juan, por supuesto, ¿qué es lo que has podido recabar como información hoy temprano?
4: Bueno, te decía que esta mañana, bien temprano, confirmábamos que una mujer de nacionalidad boliviana posiblemente estaba siendo trasladada en contra de su propia voluntad. Por eso hablamos de un posible caso de trata de personas. Estaba siendo trasladada por un ciudadano de Mendoza. Las informaciones que tenemos nosotros es que hasta ahora, y esto lo han confirmado las propias fuerzas que han intervenido en el procedimiento que se ha realizado en la jornada del día de ayer, es que esta mujer sería oriunda de Bolivia. No está sentado su ingreso aquí a la República Argentina, por lo que se dice que habría ingresado ilegalmente a nuestro país. Podría ser por algún paso no habilitado de la
1: las fronteras.
4: Exactamente, así que hay mucho hermetismo, hay un proceso de investigación. Ambas personas viajaban desde el norte hacia la provincia de Mendoza y en ese circuito, en ese recorrido, debían pasar por nuestro departamento, y allí es cuando se articula este procedimiento. Se trasladaba en un colectivo de la empresa 20 de julio. Bueno, teníamos el dato que también por cuestiones reglamentarias y demás, el colectivo estuvo retenido algunas horas, pero ya ha vuelto a prestar servicio a la empresa correspondiente.
0: ¿Gendarmería ha intervenido en esto, Rafa?
4: Ha intervenido gendarmería y uno entiende que la competencia de la justicia federal.
0: Ah, bien.
4: Porque cuando nos enterábamos, consultábamos a la UFI del Norte y ellos no tenían dato al respecto.
0: Perfecto.
4: Entonces entendemos que habrá que seguir ya más que nada por el ámbito de la justicia federal de este caso, que obviamente nos ha sorprendido. Y bueno, son las noticias importantes a esta hora de la mañana.
0: Bueno, gracias, Rafa. Ya estamos de vuelta.
1: Sí, y habrá que ver, habrá que ver cómo se va a trabajar en conjunto con el Comité Nacional contra Trata y Explotación de Personas, porque se conformó ayer en la provincia, ¿no?
0: Sí.
1: Y seguramente ahí también se van a coordinar tareas en ese marco, porque tiene injerencia, se va a trabajar en conjunto con la justicia. justamente por estas cuestiones que hacía mención Rafael, ¿no? De las potencialidades de ingresos ilegales de personas de países vecinos y lo que sucede con respecto a estos puntos. Inclusive se van a organizar una serie de manuales de acción, se va a trabajar en conjunto con las escuelas, con el Ministerio de Educación. Viene como un fuerte trabajo también sobre ese área.
0: Exacto. Ayer en la tarde o tarde-noche, cuando nos enterábamos de esto, y bueno, inmediatamente comenzamos a averiguar de lo que había sucedido, pero me parece que a tener en cuenta, ¿no? Esta situación, y que nada más y nada menos pasó acá en el departamento de Jáchal.
1: Y sobre todo los cruces, ¿no? Sobre todo los cruces. Ya sé que hay nota, pero digo, es un tema interesante para ver también entre límites provinciales. Se viene trabajando con Mendoza, sí. Accionar conjunto. Creo que debiera ser ya también un trabajo que para replicarse en todo el país, ¿no?
5: Vos sabés que uno de los objetivos más importantes y firmes que tiene esto que ayer se ha conformado, el Comité Provincial contra la Trata y Explotación de Personas, que así se llama correctamente, va a tener una fuerte impronta en invitar a la población a comprometerse y a denunciar.
0: Exacto. De hecho, no sé si ustedes escucharon ahí el informe de Rafael, un hombre de Mendoza iba con...
6: Sí, y de ahí la importancia del trabajo de Gendarmería Nacional Argentina. Exacto. Nosotros los vemos permanentemente, más en estas zonas fronterizas como las nuestras, que nos conectan a otras provincias, incluso a otro país. Hemos notado también el trabajo con colectivos que generalmente vienen desde el norte argentino. Bueno, si nos dispensan un minuto, vamos a agradecerle al diputado provincial por el departamento de Iglesia, Gustavo Degger, está en línea. Diputado, un gusto saludarlo aquí en Radio Nacional. ¿Cómo está?
0: Radio Nacional San Juan.
7: Buen día, Gustavo, y buen día a la audiencia de Radio Nacional, querido departamento de Hacha.
6: Bueno, contarle, diputado, que estamos en conexión con la ciudad capital, junto con la otra filial de Radio Nacional allí. Entendemos, diputado, que ya ingresó a diputados este acuerdo de los 250 millones de vicuña del Estado provincial, que ya estaría en estado parlamentario el próximo jueves y luego pasaría a comisiones. ¿Esto es así?
7: Sí, ya tomó el estado parlamentario el convenio. Bueno, está en su tratamiento ahora, analizándolo. Nosotros, bueno, desde nuestro bloque ya hemos adelantado el acompañamiento a este acuerdo, porque consideramos que es necesario, que es importante, con las precauciones que el análisis amerita hacerle, ¿verdad?
6: Claro.
7: Pero bueno, está prevista una serie de obras, sobre todo las rutas que estaban en mal estado y que lo prevé el acuerdo, digamos, para la zona nuestra, en este caso la ruta 40 y parte de la ruta 150 Hacha del Rodeo, que ya estaba previsto en los bonos, digamos, que la provincia ha emitido
6: para buscar financiamiento, claro,
7: para el préstamo,
6: claro. Diputado, van a asistir ministros para poder explicarles un poquito a ustedes sobre esta situación.
7: Sí, está previsto que reuniones con los diferentes ministros, en este caso, pero bueno, nosotros tenemos ya el proyecto. Nosotros desde nuestro partido, el Partido Bloquista, lo digo con humildad, tenemos un cuerpo técnico que está a la altura de las circunstancias. Bueno, también está siendo analizado en este cuerpo técnico, que a nosotros eso nos da garantía de que por ahí nuestro acompañamiento sea acorde a ese informe que ellos nos dan, diciendo de que es positivo lo que dice el acuerdo.
6: Sí, es una bocanada de oxígeno para estos tiempos también, estos flujos de dinero, pero también se habla de que, bueno, hay ciertos beneficios que vendrían para la empresa, ¿no? Se está hablando de que, bueno, entre esos no se podrían tocar las regalías del 3% durante toda la vida del proyecto. ¿Esto es así?
7: Sí, es así y es importante. Gustavo, te recuerdo que antes era menor, bueno, esto garantiza que el 3% no se toca, no se disminuye durante la vida útil de la mina, llamémosle. Eso a nosotros como departamento nos beneficia, y también a la provincia, porque ya queda determinado en eso. Uh-huh. Lo demás está planteado, también se ha hecho en base a lo que estaba proyectado en la DIA, que bueno, los porcentajes que se estipulaban que iban a darse en estos 6 años de que tenía que aportar la empresa. Bueno, se ha hecho un balance de cuánto sería, bueno, y ha dado una cifra aproximada, que son los $250 millones, uh-huh. Y ese es el acuerdo que se ha hecho, el adelanto que se va a hacer, ¿verdad? Uh-huh.
6: Tengo compañeras de la capital, ¿quieren preguntar algo, compañeras?
1: Sí, no, en vistas a eso, ¿no?, sobre el porcentaje de regalías, que además es variable, lógicamente, porque tiene que ver con los niveles de extractividad y de comercialización, que es el punto de eje de la aplicación de ese 3%. ¿Ha tenido la posibilidad de leer el proyecto? ¿Le ha llamado la atención algún punto? ¿Hay algo que usted haya tomado nota como para preguntar si es que asisten los ministros?
7: Sí, yo la duda que existe por ahí, bueno, que en horas de... No, en horas, sino un rato más vamos a tener una reunión para asesorarnos sobre este tema, donde, uh-huh. bueno, lo que yo decía anteriormente, lo que estaba previsto en la día del porcentaje, si daba o se iba a dar, cuando pasen 6 años, vamos a decir si era lo que correspondía, uh-huh. $250 millones, o no. Esa era una de las dudas que yo planteaba al cuerpo técnico, como lo decía anteriormente. Bueno, eso estaba previsto, o sea, está calculado, digamos, no previsto, de que sería o que oscilaría en esos montos.
1: Y en este proyecto que ustedes tuvieron la posibilidad de recibir, ¿están detalladas las obras donde se van a aplicar estos fondos?
7: No le escucho bien, como que...
6: Ahí le damos un poquito más,
1: bueno,
6: de reto.
1: No, decía que si en este proyecto que ustedes han tenido la posibilidad de tomar lectura, si están detalladas las obras en donde se van a aplicar los fondos.
7: De infraestructura.
1: Uh-huh.
7: Bueno, en eso está previsto la ruta 40, y bueno, por decirte, entre algunas, con una autopista que va acá, la continuidad de la autopista que sale en este momento, llega hasta el puente del lecho del río San Juan, uh-huh. extendería hasta cierta parte del Villicún, uh-huh. esa autopista que pues es importante a nuestro criterio, ojalá en algún momento se pueda seguir extendiendo. Bueno, y lo del tramo de la ruta 40, a partir de esa autopista hasta la ciudad del departamento de Hacha.
1: Uh-huh, uh-huh.
7: Y también nosotros hemos pedido que se prevea, porque la ruta 150 que yo hacía referencia recién está prevista en el otro acuerdo, bueno, de que pudiera pasar a formar parte también de este uh-huh. Que va a desembolsar el discurso.
5: Diputado, ¿cómo le va? Buen día. Quería saber si, además de debatir, bueno, el proyecto en comisiones, probablemente, ¿tienen conocimiento ustedes que asistirán a la Cámara de Diputados los ministros? El de Hacienda, el de Infraestructura, bueno, un poco para ir contestando los requerimientos y llevar claridad a los diputados que así lo necesiten, ¿no?
7: Sí, yo recién creo que lo expresaba, está previsto de que los ministros asistan si son convocados, ¿verdad? Uh-huh. Yo creo que no va a haber ningún problema porque la tienen. Y también sería importante, ¿verdad?, para que nos puedan
6: evacuar todas las dudas,
7: contestar sí. preguntas y evacuar algún tipo de dudas que existen. Sí. O sea, yo en esto, nosotros desde nuestro bloque hemos adelantado el acompañamiento, digamos, uh-huh. porque bueno, en este caso yo como diputado de uno de los departamentos o precisamente el departamento donde está el proyecto Vicuña, sabemos que las obras, que está determinado también en el acuerdo que las obras de infraestructura sean prioritarias para estos departamentos, sí. Me refiero al departamento de Iglesia y como zona de influencia del departamento de Jaque también.
6: Este adelanto no significaría que a futuro no perjudique a la provincia, digo, en que pueda recabar mayor cantidad de dinero la provincia, entendiendo de que hay acuerdos que sería de acuerdo a la vida útil del emprendimiento. Esto no sería, sí, así.
7: Esto se ha hecho, se ha evaluado esa cifra de acuerdo a lo que estaba previsto en la DIA, el aporte que debería hacer en estos 6 años la empresa. Por eso yo también lo decía, no sé si lo ha escuchado, lo decía que está previsto en base a eso, a lo que debería hacer de aporte en estos 6 años, está estipulado este monto.
6: Sí. Claro. Ustedes, obviamente, que no se puede a este acuerdo agregar ni quitar nada. No. ¿Es por sí o por no?
7: Claro. Exactamente, sí, en este momento es así.
6: Sí. Si Cámara de Diputados dice que no, ¿se cae el acuerdo?
7: ¿Cómo? Disculpen, no lo escuché.
6: Si los diputados y la Cámara de Diputados dice que no a este acuerdo, ¿se caería este acuerdo en principio que querría, claro, el Estado?
7: Sí,
1: Y en ese caso ha tenido
7: por el
1: apoyo
7: o no, por el sí o por el no, digamos.
1: Claro, en ese caso ha tenido la posibilidad.
7: En este caso no apoya, o sea, no da el visto bueno al acuerdo, claro. Obvio. Que no.
1: Claro, se cae. Digo, en este caso ha tenido la posibilidad de charlar con otros diputados, quizás que no pertenezcan a quienes ya han manifestado que van a apoyar este proyecto, o se ha hecho algún cotejo, digo, de intercambio de ideas con algunos diputados de la oposición, como para sentir qué podría llegar a suceder allí, ¿no?
7: Sí, precisamente con el diputado Miguel Vega yo he tenido contacto, bueno, en el mismo sentido que yo, o sea, no podemos oponernos, creo yo, a esta posibilidad que tiene nuestro departamento, precisamente, Hachel e Iglesia. Él también expresó que va a acompañar el acuerdo.
1: Bien.
6: Bueno, nos ha dejado claro su postura también, entendiendo que, bueno, más allá de todos los aspectos que estamos hablando, el impacto de la inversión, bueno, nos va a beneficiar a quienes pertenecemos al extremo norte de la provincia. Gracias, diputado, por su tiempo. Es muy gentil usted.
7: No, muchas gracias a ustedes. Que tengan un buen día.
6: Gracias.
8: Bueno, nos queda muy poquito ahí en la conexión con San Juan, chicas. ¿Nos vamos a la música, les parece?
1: Sí, por favor.
5: ¿Cómo no?
8: Un poquito de música y luego estamos nuevamente con los temas que tenemos y muchos todavía para...
1: Retomamos nosotros también aquí en un ratito nada más. Interesante, la nota con el diputado de Iglesia. Dando cuenta, Gustavo, quien nos estaba... Además preside la Comisión de Minería. Sí, preside la Comisión de Minería. Creo que el vicepresidente es el diputado... Cruz Córdoba,
5: Juan de la Cruz Córdoba.
1: Juan de la Cruz Córdoba es el vicepresidente de esa comisión. Interesante, sabiendo un poco, bueno, ya se había habían hecho como una listita de los diputados que apoyaban. Por un lado, ya sabíamos
5: el poroteo, el famoso poroteo,
1: pero además ya sabíamos que desde este sector, porque integra el bloquismo, sí, el diputado
5: está votando casi todo con
1: iba,
5: el oficialismo.
1: Iba a apoyar por el sí. Y porque, por otro lado, es en su departamento que se va a ver beneficiado por gran parte de estos aportes que va a realizar la empresa Vicuña, y que, como decía él, manifestabas vos también, Andrea, debe apoyar por sí o por no, debe votar la legislatura de la provincia. Para mí era marcar esa sensación, ¿no? ¿Qué pasa con el sector de la oposición, principalmente con los diputados del ala geogista, ¿no? Que son quienes... quizás han puesto en este sentido más cuestionamientos sobre algunos proyectos que tienen que ver con modificaciones importantes. Este es uno, ¿no? Porque ahí se plantea un tema monetario de cifra, si efectivamente esa es la cifra final. Dijo, bueno, que los expertos han asesorado también en ese sentido, que tiene que ver con una cifra tentativa, porque es variable también la aplicación, ¿no?
5: Y otra cosa que vos dijiste, están pidiendo estos diputados, que son Mario Herrero y Graciela Sebas,
1: sí.
5: También un listado de las
1: obras. De las obras. Yo consulté porque, digo, era uno de los puntos que pedía el sector de la oposición, pormenorizado, un detalle pormenorizado de las obras en donde va a ir destinado, supongo también con el potencial destino de fondos.
5: Exacto.
1: Que se va a realizar para cada una, ¿no?
5: Hay que ver Franco Aranda qué va a hacer.
1: Y mira,
5: porque lo he notado ahí.
1: ¿Ah, sí?
5: Sí.
1: Por ahí lo escuché como que tenía intenciones, ¿no?
5: Sí.
1: Que no podía, que primero quería leer el proyecto.
5: El proyecto. Sí.
1: Hacerse del proyecto, poder leerlo, estudiarlo, obviamente con sus asesores para saber puntualmente sobre qué enfatizar también, si es que hay algunas dudas, ¿no?
5: Exacto.
1: Porque tiene que ver con eso, porque además, bueno, se está proyectando con esos fondos de aquí a 6 años.
5: Sí. Esto va a entrar, digamos, ya tomado estado parlamentario y va a ser tratado sobre tablas el jueves.
1: Sí.
5: Pero, bueno,
1: de ahí gira comisiones.
5: A comisiones, no lo van a...
1: Comisión de Hacienda y Presupuesto, Comisión de Minería...
5: Infraestructura,
1: Legislación y Asuntos Constitucionales también, ¿no?
5: Sí, seguramente.
1: Va a tomar conocimiento sobre este proyecto, que, bueno, suponemos que sí va a tener la visita de los ministros.
5: Mm.
1: Creo que sí van a solicitar la visita de los ministros, tanto de Minería como de Hacienda como de Infraestructura, ¿no?
5: Sí, estuvieron diciendo, y incluso desde el mismo oficialismo se han comprometido a asistir, ¿no?
1: Sí, me da la impresión que sí, que va a salir.
5: Ajá.
1: Digo, ¿no?
5: Sí, dice que Franco Aranda considera positivo el acuerdo.
1: Sí, lo vi como...
5: pero bueno, pidió revisar el expediente.
1: Y ahí ya te sumó
5: cautela.
1: También otro, ¿no? Porque dijo, estuve hablando con el diputado de Hacha, Miguel Vega, que, bueno, ninguno de los dos podemos decir que no, dijo.
5: Claro. ¿O será que lo está...? Porque Miguel Vega no es de justicialista.
1: Sí, es justicialista, bueno, pero también tiene su rol de representatividad en
5: claro.
1: un departamento que tiene la minería claro. como un eje productivo.
5: Exactamente, pero él a lo mejor puede decir, bueno, no, es que si a mí no me dan este detalle pormenorizado de las obras, de cómo se va a gastar, cómo se va a distribuir, no sé si acompaña, no sé, digo.
1: Sí.
5: Digo.
1: Mira, en las últimas sesiones que pude observar así, que se han puesto en juego algunas cuestiones y en donde le el sector de la oposición también, Fernanda Paredes ha sido como muy puntualizadora en algunos de los temas, ¿no? Sobre cuestiones a referir dentro de la discusión que se debe dar. La discusión
5: se debe dar, el debate,
1: en el sentido de debate, ¿no? De intercambio de ideas, de posiciones y de tratar de aclarar, porque de eso se trata, ¿no?
5: Claro, porque además este tipo de acuerdo prevé eso, que la Cámara refrende y autorice, ¿no?
1: Exactamente.
5: Para proceder, como se dice, ¿no? Así que, bueno, es un tema
1: que... rol de los legisladores.
5: Exactamente.
1: Es el rol
5: Contralor.
1: De los legisladores.
5: Sí. Y es un tema que del que vamos a conversar hasta
1: seguramente.
5: Que esto sea aprobado, ¿no?
1: Sí, no, y me parece que de ahora en adelante se viene el tema tras tema, porque
5: sí.
1: después de esto creo yo que viene el tema de la modificación del Código Electoral.
5: Exacto.
1: Que ha quedado ahí en stand-by, que se estimaba podía ser inmediatamente terminar el Mundial, ¿te acuerdas que se decía?
5: Sí.
1: Que podía llegar a existir eso, pero bueno, surgió esto también. Me parece muy importante que se dé también ese debate allí, que estén presentes los ministros, que den respuestas, y si se pide detalle pormenorizado de obras, que se tenga, ¿no?
5: Que se dé, por supuesto.
1: Que se tenga el detalle de obras.
5: Yo creo que debe estar.
1: Sí, sí, porque hay proyecciones. Porque además, lo que sí adelantó el ministro de Hacienda en su momento, Gutiérrez, fue que estas obras no tenían nada que ver con el diseño de obra de los 600 millones de dólares
5: claro.
1: que se peticionó con bonos.
5: Con el megaproyecto
1: de
5: infraestructura.
1: Sí, que llevó a la autorización del endeudamiento también desde la Cámara de Diputados. Por eso digo, teniendo en cuenta ese proyecto, creo que este va a salir sin inconveniente.
5: En ese mismo sentido.
1: Sí. Sí, sí, me parece que sí.
5: Bueno, muy bien, vamos a estar. Y estuve, viste que para la reforma aquí van a extenderlo hasta que Nación decida algo también.
1: Sí, sí.
5: Y en Nación, por lo menos este mes no, porque escuché que estaban diagramando lo que va a ser la próxima sesión, el jueves creo que sesiona Cámara de Diputados, y se está viendo reforma del Banco Central.
1: Sí.
5: Bueno, no recuerdo qué otro proyecto, pero no estaba todavía.
1: No estaba el tema de la primarias abiertas,
5: paso
1: serían,
5: sí,
1: ¿no?
5: Paso sí, no.
1: Paso sí, paso no. Mm. Y las modificaciones que se estarían pidiendo también por parte del sector ejecutivo, que ya lo has mencionado también,
5: sí,
1: los
5: también.
1: Integrantes del ejecutivo, está que no es necesaria la participación en las primarias abiertas, que debiera eso ser algo que pertenezca a la interna de cada uno de los partidos.
5: Y van más allá, que cada partido asuma el gasto que tiene que asumir para
1: bueno, eso en busca de su proyecto de
5: de
1: estabilidad fiscal y de reducción de al máximo de los gastos
5: exactamente
1: innecesarios, que ellos consideran
5: tratando
1: innecesarios,
5: tratando de recordar cuál es el otro proyecto, pero cuando me recuerde te lo voy a
1: bueno, viste, escuchaba esta mañana ya vamos a la música, chicos, escuchaba esta mañana a nuestro colega Carlos Vega acerca de la incorporación, viste, volvió el Chacho.
5: Carlos Vega, Radio Nacional.
1: No, parece que van a emitir Chacho Chachos en La Rioja para como pago para los empleados estatales.
5: Claro. Como el viejo Lecop.
1: Como el Lecop, el ticket canasta, Lanchon Check.
5: En casa
1: ¿te acordás que aquí se habló del Warpes, te acordás?
5: Del Warpes.
1: Se habló de la posibilidad del Warpes.
5: Pero en
1: momento.
5: Casa hemos cobrado Lecop y ticket canasta.
1: Yo también tenía ticket canasta que cobraba mi mamá, que era docente, ahora ya jubilada, pero en su momento le pagaron la deuda que se sostuvo en la época de Escobar.
5: Sí.
1: ¿Recuerdan que Escobar se fue con una deuda importantísima hacia el sector de la docencia y también de los médicos? Esa deuda se pagó con ticket canasta.
5: Sí, exactamente, ¿sí? Tenés razón. ¿Crees que vamos a una efeméride muy bonita?
1: A ver.
5: Bueno,
1: dígame.
5: Hoy es el día de Santa Clara de Asís.
1: Ay.
5: En 1958 el Papa Pío XII declaró a Santa Clara de Asís como la patrona de la televisión y las telecomunicaciones, por lo cual hoy se conmemora o se celebra el Día del Personal de Televisión.
1: Muy bien, saludo a todo el personal de televisión.
5: A tu chico. A mi chico, que es uno de ahí, a todos los chicos de Canal 8, Telesol.
1: Todos.
5: Y ahora los streamings, todos.
1: Sí, también forman parte del mismo
5: están
1: sistema,
5: bajo,
1: ¿no?
5: En el marco de los convenios colectivos de trabajo.
1: Creería yo.
5: Supongo
1: que sí.
5: Que no será cosa improvisada, ni que todo el mundo hace lo que quiere,
1: sino
5: que los empleados están cobrando en tiempo, forma y convenio.
1: Yo pensaría que sí.
5: Bueno, así que los vamos a... Entonces son trabajadores de la televisión y los vamos a saludar como corresponde de parte del equipo de Radio Nación.
1: Muy bien, un beso grande, que la pasen muy lindo. Le dedicamos este tema.

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minutos nada más quedan para las 11 de la mañana, lo suficiente para decirles que actualmente tenemos 6 grados 6 décimos de temperatura, el cielo permanece nublado completamente, mañana gris, 51 el porcentaje de la humedad y el viento es del sur, es apenas una brisa, por lo cual, bueno, la sensación térmica es de 5 grados 7 nada más, no deja de ser una mañana dentro de todo lindo, hubo mañanas mucho más heladas. Y les cuento que para hoy se prevé una máxima de 14, para mañana 15, viernes 17 y así sucesivamente. Y bueno, los íconos y las posibilidades de lloviznas para esta mañana, la siesta o tarde y noche permanecen, aunque las posibilidades son del 40%, seguramente serán lluvias aisladas. Señoras y señores, 6 grados 6 décimos de temperatura a esta hora en San Juan. Si les parece, con musiquita vamos en búsqueda de las noticias con Buenos Aires.

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1: 11 de la mañana en la República Argentina.
2: Emotiva despedida de Lionel Messi a su papá.
1: Nicolás Álvarez.
3: Más de la carta despedida de Lionel Messi a su padre. Tanto me pedías que juegue el último mundial y días antes de empezar fue cuando peor te pusiste. Yo te decía que íbamos a llegar a la final, así podías viajar. Cada vez que terminaba un partido esperaba y extrañaba tu mensaje. Ahí me di cuenta de que la situación era fea de verdad. No sé qué voy a hacer sin vos. No sé cómo seguir. La carta despedida de Lionel Messi a su padre.
2: Argentina amplió la cooperación sanitaria con Estados Unidos.
1: El ministro de Salud, Mario Lugones, dijo que el gobierno firmó acuerdos para el cuidado de los niños y señaló que esas decisiones fortalecieron capacidades para una alimentación saludable como herramienta de prevención y cuidado.
2: Eclipse solar en España.
1: Cecilia Diwan.
4: España vive un eclipse solar histórico. El país ibérico es epicentro astronómico mundial al recibir su primer eclipse solar total en más de un siglo. La franja de totalidad, con unos 290 kilómetros de ancho, cruza el territorio de oeste a este al atardecer. Ciudades como Coruña, Oviedo, Bilbao, Valencia y Palma experimentarán la ocultación completa del sol. El fenómeno genera una enorme expectación turística en balnearios y zonas elevadas.
2: Actualizamos el estado del tránsito con Romina Wiener.
5: Atentos, en la provincia de Salta, el paso internacional Sico, ubicado en la ruta nacional 51, se encuentra cerrado por nieve y hielo en la ruta. También está cerrado el paso Jama, ubicado en la ruta nacional 52 en Jujuy. En estos momentos, el paso Pino Achado en la ruta nacional 242 y el paso Cardenal Zamoré en la ruta nacional 231, ambos están habilitados a la circulación. Recordamos que es obligatorio transitar con la portación de cadenas.
1: En Resistencia Chaco, donde los escuchas por AM620, la temperatura es de 10 grados 5 décimas y se esperan lluvias para la tarde.
2: En la ciudad de Buenos Aires, temperatura 11 grados, humedad 75%, cielo nublado.
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0: 8 minutos han pasado ya de las 11 de la mañana en toda la República Argentina. Recordamos que sigue vigente la invitación que hacíamos y bueno, lo hacemos a manera de recordatorio también y de servicio que se está llevando adelante en este momento allá en el Centro Cívico, la Feria Agroproductiva, ¿no? Hasta las 13:30, todavía tienen tiempo de llegar, es ahí en la Plaza del Centro Cívico, la Plaza Seca, denominada así de esa manera. Es esta nueva edición de la tradicional Feria Agroproductiva y es importante que aprovechen estos espacios, estas instancias de comercialización, porque son los mismísimos productores que llevan sus mercaderías, relucientes, preciosas, hermosas, a los que les han dedicado casi un año prácticamente, los van a poner a disposición de las familias a precios bastante justos y sobre todo populares. Así es que
1: móvil
0: hasta las 13:30 y en la Plaza del Centro Cívico la Feria Agroproductiva. Nos vamos a las calles de San Juan, allí está Eduardo Ogalde, te escuchamos, Eduardo.
2: Bueno, muchas gracias, Andrea. Bueno, estamos aguardando aquí para que nos atiendan en una verdulería para conocer los precios, ya que hay conocimiento casi de un 15% de la suba en lo que tiene que ver las verduras y frutas en la provincia de San Juan. Así que, bueno, aguardamos aquí unos segundos para poder dialogar con este comerciante para que, bueno, nos comente sobre los nuevos precios que tienen a partir de hoy para el público. Así que enseguida retornamos, ¿te parece?
0: Bueno, muy bien, como no, ya cuando estemos en contacto con los amigos de Radio Nacional Hachal, eso va a suceder en un ratito nada más, pero te cuento que ya la Municipalidad de la Ciudad de San Juan nos ha hecho llegar algunas ofertas, algunos precios que son referencia para todos quienes van a comprar o hacer sus compras a las distintas verdulerías y centros comerciales. Acá tenemos algunos precios testigos, a partir de los cuales ustedes tienen que estar muy atentos en cuanto a frutas y verduras y algunos otros productos que se expenden aquí en la Feria y Mercado de Abasto de la Capital, porque ahí, si vos vas ahí, tenés un centro comercial súper completo donde vas a encontrar la verdura, la fruta y algunos productos cárneos, carnes rojas, pollo y algo de pescado también. A ver, si echamos un vistazo a la papa, que es, digamos, la verdura como más común, tenés entre 1.300 y 1.800 pesos, depende de la calidad, pero ustedes ya saben, entonces ténganlos como referencia a la hora de hacer sus compras. Hoy, por ejemplo, hoy está para un pucherazo. Así que vamos a ver, papa, 1.300 a 1.800, también le vamos a echar camote, obviamente. Entre 1.500 y 1.800 también. ¿Qué más? Una zanahorita también, claro que sí, al pucherazo de esta mañana le tenemos que echar una zanahoria que puede ser rallada. No se usa echarle al puchero zanahoria rallada, pero sí en cubitos o si no en rodajitas bien finitas, porque acuérdate que la zanahoria tarda bastante en cocerse. A ver, entre 800 y 1.000 pesos. Y enseguida vamos a seguir chequeando con los chicos de Radio Nacional Hachal cuando estemos con ellos. ¿Está lloviendo? Más o menos ahí como garuando. Si quiere llover, llove. Bueno, ya les hemos dicho que realmente estamos en una mañana que tiene todos los parámetros ideales para una lluviecita. No nos dicen que se haya suspendido la actividad del Centro Cívico. Bueno, ahí hay un lugar para estar a buen resguardo, así es que por ahora todo se está llevando adelante de la manera programada hasta las 13:30, Feria Agroproductiva. Y por cierto que pueden ir entonces a la Feria Mercado de Abasto, allá también van a tener algunas frutas y verduras que ya vamos a repasar con los chicos de Hachal. Y en cuanto a los productos cárneos, me voy a dedicar, digamos, a esos cortes como más particulares. Por ejemplo, la lengua. Para hacer lengua la vinagreta, 9.500, entre 9.500 y 10.000 pesos una lengua. hay lenguas que son karatecas y valen bastante más. Pero bueno, esta que tenemos aquí de la feria, entre 9.500 y 10.000 pesos. A ver, el maple de huevos, cartón, por 30 huevos, 5.500 a 6.500 pesos los puede encontrar. A ver qué más, mondongo, para hacer un estofadito de mondongo, entre 6.000 y 7.000 pesos. Podríamos decir que es una comida bastante popular y barata dentro de todo, ¿no? Un mondonguito ahí entre 6.000 y 7.000 pesos. A ver qué más así de lo que es poco común. Bueno, la verdad que no. Hígado ahí por caja, dice acá, entre 4.500 y 5.000 pesos. Entre 4.000 y 5.000 pesos. Y si vamos al osobuco, que es el corte que vamos a necesitar para nuestro puchero, el osobuco por pieza sería como toda la pata, ¿viste? Tenés que hacerla cortar. Entre 8.500 y 9.500 pesos. Por lo cual, entonces, para un puchero no te va a salir tan oneroso como alguna otra comidita. Así que bueno, aquí le hemos dado alguna data. Después, para las que quieran trabajar, les gusta el arte culinario y un matambrito. Podría ser para el horno. No digo para la parrilla porque al estar feito no tenés que estar afuera. Algunos lo hacen en la chimenea, pero no, vamos a hacer un matambrito ahí al horno nomás, al horno. Este está más complicado. De 13.500 a 14.800 pesos, ¿eh? Eso lleva, también puedes hacer un matambre a la pizza, ¿eh? Le tiras una salsita por arriba con queso. Matambre de cerdo también tenés ahí en la Feria y Mercado de Abasto, entre 8.000 y 9.000 pesos. Así es que bueno, ahí está entonces algún par de sugerencias como para que aprovechen los precios populares de la feria. Molida, no solo compra mucho, pero bueno, tal vez a muchas personas les sirvan porque se puede hacer un guisito de fideos o alguna cosa así con carnecita molida. Entre 5.500 y 6.000 pesos. Recuerde que solo existe, o por lo menos tiene que procurar, comprar la carne molida común, ¿no? Perdón, la especial, que es ese que te hacen, te muelen la carne a la vista del cliente, ¿no? La común suele tener como mucha más grasa, además uno no sabe cuáles son esos cortes, y bueno, de todas maneras, hay mucha gente que por cuestiones económicas lleva molida común. Pero bueno, la sugerencia es que traten de llevar especial. Pero mirá la diferencia, para que veas que hay diferencia, entre la molida especial que sale entre 13 y 14 mil pesos y la molida común que sale entre 5.500 y 6.000 pesos, ¿no? Bueno, hay diferencias. Así, señoras y señores, hemos recorrido algunos precios de la feria y mercado de abasto. Como siempre, hay buenos precios, buena calidad. La Municipalidad de la Ciudad de San Juan todos los miércoles nos hace llegar e informa a comerciantes y vecinos los precios de referencia.

0: Bueno, llovizna y mucho frío, dice el pronóstico del tiempo para este miércoles 12 de agosto. El Servicio Meteorológico Nacional anticipa la máxima de 14. Entonces, bueno, los chicos ir a la escuela, tienen que ir a la escuela, los vamos a abrigar bien, les vamos a poner un gorrito para que no se mojen el pelo, pero el resto, el que no tenga que salir a nada,
1: basta,
0: y bueno,
1: de no querer ir a la escuela.
0: Basta de no, este país se hace trabajando y escuela.
2: Claro que sí.
0: Claudia.
2: Por favor. Aquí volvemos.
0: Bueno, lluvias débiles, ¿eh?
2: Débiles.
0: Poco
2: debilucho.
0: Ay, sí, el viento va a rotar.
2: Vaya lluvia a comer un poco.
0: Juira lluvia. Juira.
2: A sí, ver, ¿hacia sí. dónde va a rotar? ¿Hacia el este?
0: Hacia el sudoeste.
2: Ah, porque vos sabés que yo leí que sí. hoy íbamos a tener como de todo, en el ambiente, porque hablaba de nevadas, alerta naranja, nevadas en zona de cordillera y precordillera.
0: Sí.
2: Sonda en altura,
0: sí,
2: señora.
0: Sí, sí.
2: En altura puede existir una velocidad de hasta 80 kilómetros por hora. No sabía yo.
0: Y no nos damos ni cuenta.
2: No nos damos ni cuenta.
0: Mira vos.
2: Y además, el vientito del sector sur, bajo en el llano,
0: claro,
2: lo que puede ocasionar esta llovizna.
0: Esta llovizna hermosa.
2: Bueno. Así, en castellano.
0: Ay,
2: bueno, así.
0: Ay, Dios mío.
2: ¿Qué pasó?
0: Señor.
2: ¿Me traje
0: señor.
2: El celular equivocado?
0: Ay, no me digas.
2: ¿Soy yo?
0: ¿Quién es? Ay. Ay, ¿saben qué? Los chicos de Cachal nos dicen que se cortó la energía eléctrica.
2: En el estudio por un problema. No estamos al aire hasta solucionarlo.
0: ¡Epa!
2: Ay, chicos, y yo ya que me estaba preparando. No, ¿sabes qué? Bueno, tiene que ver con esta condición del clima que estamos hablando también, porque ellos ya lo venían...
3: Es un horario complicado.
2: Sí, es un horario complicado, a las 11 y 18 de la mañana. Bueno, ojalá que retomen prontito, ¿no? Porque lo teníamos al móvil ahí apostado en el mercado de abasto.
0: Sí, sí. Porque para
2: en el mercado concentrador de Rawson es donde se está registrando este inconveniente. No es inconveniente, es la realidad misma de la economía.
0: Claro, porque deberíamos comparar con la lista que dimos recién.
2: Claro, ¿viste? Si te escuché con referencia a la papa.
0: La papa.
2: Que tal vez sea como la hortaliza que nos da como esa condición de precio de referencia.
0: Exactamente, mira. ¿Cómo la papa? Entre 1.300 y 1.800
2: pesos. 1.300 y 1.800, aumentó.
0: Aumentó también.
2: Aumentó porque estuvo en 700, acordate.
0: Uy, pero muchísimo
2: 700
0: aumentó.
2: Pesos fue el último reporte, entre 700 y 1.000 pesos la de mejor calidad, bastante, ¿eh? Aumentó
0: mucho,
2: bastante.
0: Aumentó.
2: ¿Sabes qué? Yo la veía venir, Andrea.
0: ¡Apa!
2: Porque estas condiciones climáticas lo que ocasionan es justamente pérdidas en algunas plantaciones.
0: Claro.
2: Inclusive, fíjate que uno de los productores de algunas provisiones, primero nosotros, ¿no? Con
0: sí.
2: respecto al tema de, no sé qué pasó, ¿soy yo? Voy a tocar por las dudas, pero
0: no.
2: algo pasó, siento un ruidito ahí en la línea.
0: Un ruido como...
2: En la provisión de tomate, por ejemplo, San Juan.
0: Sí.
2: Pero bueno, también tiene San Juan no solo la provisión para la provincia, sino para toda la Argentina,
0: claro,
2: ¿no?
0: Entonces, y el exterior.
2: Y el exterior, en
0: claro.
2: la exportación.
0: Sí,
2: en ese
0: sí.
2: sentido... también Santa Fe tuvo graves problemas con el clima y provocó pérdidas importantes. Inclusive vos sabés que, viste que está todo como muy confuso todo con respecto al cambio climático,
0: sí.
2: calor extremo, frío
0: Ay,
2: extremo,
0: sí.
2: nieve por demás,
0: no,
2: acumulación
0: niños.
2: En todos Se lados.
0: Todo.
2: Lo que pasó en Chile, ¿no? Que llevó a la luz
0: no,
2: con la cantidad
0: sí, sí,
2: de lluvia
0: sí.
2: caída.
0: Cosas extrañísimas están pasando.
2: Santa Fe que registró en un solo día 200 milímetros de agua,
0: sí.
2: que es lo que...

0: Y empieza la ley de oferta y demanda.
1: Sí, señor.
0: Bendita ley de oferta y demanda, que aumentan los precios a razón de que hay menos productos disponibles, ¿no?
1: Eso es interpretable.
0: Para regular. Para regular. Y es en realidad la ley de oferta y demanda es la que regula siempre el mercado, en todo.
1: Mira, si me preguntas a mí y te sugiero algo...
0: Siento un ruido feo, ¿eh?
1: Sí, hay un ruido ahí en el aire. Mira, les estoy dando una ideita. La acelga y la espinaca está entre las verduras más baratas.
0: Sí.
1: Acelga o espinaca. Uh-huh. Entre 700 y 800 pesos.
0: Acelga y espinaca.
1: Sí.
0: Sí, que es de temporada.
1: Sí, es de temporada. Uh-huh. Así que para unos buñuelitos de acelga o espinaca, una tarta.
0: Pero mira, 700, 800, dijiste, hasta un par de semanas atrás, te diría que la semana pasada, que hice la última compra, eran 2 atados por 1,000 pesos.
1: Ah.
0: O sea que estaba a 500 en promedio, ¿no?
1: No. Entonces,
0: aumentado.
1: Considerablemente, ¿no?
0: Se habla en este reporte de Diario Warp, Diario El Sonda, creo que es quien lo toma, un aumento del 15% en frutas y verduras, de acuerdo a lo que se ha destacado. Y según se explicó, el incremento marcado se observa principalmente en la banana, el tomate, la palta. La palta que aumentó el nivel de consumo tremendo.
1: Ay, sí, todo el mundo la toma en toda la casa. Todo el mundo palta.
0: Palta y huevo revuelto.
1: Exactamente.
0: ¿Qué tienen con la palta y el huevo revuelto? Bueno, especialmente en los casos de las mercaderías que llegan desde Chile, las importaciones.
1: Claro,
0: ¿ves?
1: Sí, Chile es productor de palta.
0: Esas son las, digamos, los productos que no se generan en San Juan, que son de alto consumo y que el ingreso tiene una erogación importante, así es que bueno, para poder reponerlo, la variable de precios, que es lo que te digo, aumentó el Chile a raíz de estas inclemencias que tuvo Chile, y ahora hay que pagar la consecuencia.
1: Claro. Sí. Mirá lo que sale el morrón.
0: A ver,
1: o el
0: morrón
1: pimiento,
0: y cuenta nueva.
1: El pimiento, entre 4.500 y 5.000 pesos.
0: 4.500 y... el kilo.
1: El kilo.
0: Ah, no, pero ese tal vez bajó porque yo lo vi en 7.000 el kilo, Ese tal vez bajó. Habría que registrar. ¿Sabes qué voy a hacer de ahora en adelante?
1: ¿Qué?
0: Voy a llevar la libretita y voy a ir anotando.
1: Claro.
0: Semana 2, mes de agosto, ponele.
1: Ajá.
0: ¿No?
1: Claro.
0: Para ir semana a semana a ver cómo
1: va. Una investigación periodística. Exactamente.
0: Y voy a ir al mismo verdulero.
1: Siempre, claro. Claro.
0: Al mismo verdulero voy a ir, cosa de que notemos el precio.
1: Lo otro que podríamos hacer es comparar esto de una verdulería común y corriente de barrio con los precios de la feria.
0: De la feria. Uh-huh.
1: ¿Viste?
0: Claro.
1: Habría que ver. Porque nosotros siempre le decimos a la gente que los precios de la feria son precios testigos.
0: No, claro, sí,
1: ¿no?
0: Sí.
1: Precios que tiene que tener en cuenta. Está bien, le van a vender un poquito más porque el almacén de barrio tiene que tener su ganancia, pero tampoco puede ser un abuso, ¿no?
0: Claro.
1: Un abuso, así que para lo tengan en cuenta. A mí me encanta, ¿sabes qué pueden hacer también hoy? Algo baratito, berenjena, entre 1.500 y 2.300 pesos. No está tan caro.
0: No, eso está bien.
1: No. ¿Qué harías con una berenjena?
0: ¿Cómo se llama esta apanado? ¿Cómo se llama? Milanesa. Milanesa de berenjena, pizza de berenjena.
1: Mi mamá nos hacía una pizza de berenjena, pero con la berenjena rebozada,
0: claro.
1: Con harina sería, ¿no? Bueno, consumo de harina, pero bueno, rico, de vez en cuando me parece que vamos a hacer un menú así, berenjena
0: que es lo más barato que tiene.
1: Sí, lo más barato, con un poquito si no quieres trabajar mucho, unas rodajitas de tomate.
0: Sí, puede ser.
1: Y si no te haces, te mandas una salsa.
0: Claro, sí, te mandas
1: una salsita bien rica y después harto queso.
0: Le quitas la acidez de la salsa,
1: sí,
0: todo lo que corresponde.
1: Con un chorrito de edulcorante. Te juro. Te lo juro que
0: ay, Andrea, ¿en serio?
1: Sí.
0: ¿Endulzás ahí?
1: Lo endulzás
0: un poquito.
1: Sí.
0: ¿Te gusta la salsa dulce?
1: Sí, pero además le quita
0: ¿la acidez?
1: Bueno.
0: No, yo uso el bicarbonato para la acidez. El bicarbonato, así,
1: es un
0: apenas.
1: Poquito,
0: una piquita, claro.
1: No, pero si no sabes si es un mate o es la salsa o el mate.
0: Un poquito.
2: Siempre yo no quedo así, con bote largo como pollo dentro de un balde, ¿viste? ¿Y qué? Carne. Y si no traigo carne, si no se haga el pícaro, compañero.

0: carne de conducir.
1: Carne de conducir.
2: Me daba miedo, me había sujetado de la mesa. No sabía que iba a salir del otro lado.
1: Ay, Dios santo.
2: Carne de conducir.
1: Carne de conducir.
2: ¿Y qué está imitando ahí?
1: Sí.
2: Imitando a una región, ¿no? Sí, de la Argentina.
1: Exactamente, al norte.
2: Sí.
1: Sí, todo el norte es a la Argentina. Bueno, es que yo tengo una familia que viene del norte.
2: Ajá.
1: Y te dice San Espérito.
2: San Espérito.
1: San Espérito.
2: Uh-huh.
1: Claro, ¿viste? Bien golpeado.
2: Claro, sí.
1: Bien golpeado. Bueno, mira, el brócoli. ¿Sos de comer brócoli en tu casa? ¿Te gustaría? Bueno, entre 1.500 y 2.000 pesos.
2: Brócoli sí me gusta.
1: ¿Sí?
2: Sí, me gusta gratinado.
1: En tarta, gratinado.
2: Gratinado. No, el arbolito me gusta entero, pero gratinado.
1: Ajá.
2: Y sí, porque es una verdura que hace bien.
1: Sí, Aria, yo no tengo esa costumbre, no. Pero bueno, no. ¿Y cómo se hacen los arbolitos?
2: Sí, los vas cortando los
1: Hay
2: arbolitos.
1: Que hervirlos
2: primero lo hervís para que queden blanditos. Abrís las ventanas, las puertas, todo lo que
1: todo
2: quieras. Que se le llene de olor al vecino, de menos tu casa, ¿no?
3: Yo no.
2: Y mi mamá le agrega al hervor un chorrito de vinagre.
1: De vinagre.
2: Para vinagre para ablandar un poquito más rápido.
1: Ah, yo creí que para sacarle el olor.
2: No,
1: a ver si
2: tal
1: hay
2: vez,
1: alguna manera.
2: Tal vez, pero no, después no queda olor.
1: No,
2: te queda el olor en la casa, pero en la verdurita no, en la...
1: Ni
2: en
1: el sabor.
2: No, tampoco.
1: No,
2: es que en realidad no tiene sabor a nada,
1: no,
2: ¿viste?
1: A nada.
2: Por eso me gusta más bien rebozado, yo lo embebo en el huevo batido, que ahí le pongo de todo, pimentón, tuito, lo que tenés. Bueno, hasta nuez moscada como para darle un saborcito. Lo llevo al huevo, después lo revuelvo un poquito en el pan y lo mando al horno.
1: Al
2: un ratito.
1: Horno.
2: Para que eso gratine y nada más. Sí. También puedes hacer lo mismo y si te gusta que gratine más rápido, lo puedes hacer en el queso rallado, pero de bolsa, ¿no?
1: Exacto.
2: No el que rallás, sino el de bolsa.
1: Ajá. Yo te doy otro tip. ¿Viste? ¿Vienen ahora las bolsas?
2: Ah, sí.
1: ¿Para el horno?
2: Sí.
1: Ah, yo soy... Ese es mi comodín.
2: Ah, mira.
1: Mi aliado.
2: ¿Lo haces ahí, vos?
1: Sí, porque sabes que ya viene con el condimento y todo. Entonces,
2: ajá,
1: si echas a la bolsa o pedazos de carne o patamulo o un pedacito, ajá, de pechuga, lo que quieras,
2: sí,
1: o bifecitos, con las verduras le echas lo que trae, que es un sobrecito con... Y al horno.
2: Ah.
1: Una hora se terminó, pero aparte sale...
2: Mira, qué bien.
1: Sabroso,
2: tierno.
1: Tierno, sale bien sazonadito, justo. Y me parece que dentro de todo, todo sano,
2: sí,
1: ¿no? Si bien es un producto industrializado,
0: móvil.
1: Móvil. ¿Mm? Entonces,
2: ¿me repite la pregunta,
1: está,
2: señor presidente?
1: El móvil que nos va a traer una buena noticia. Adelante.
4: Hola,
1: Eduardo.
4: Sí, hola, buen día. Bueno, está lloviendo aquí en la provincia de San Juan. Estamos junto con Hugo, en su puesto de frutas y verduras de la calle Mendoza y Santa Fe. Hugo, ¿cómo te va para Nacional? Buen día.
5: Hola, buenos días, ¿cómo están?
4: Bueno, ¿qué está pasando? ¿Aumentó o no aumentó la fruta y la verdura?
5: Aumentó algunas cosas, la banana sí aumentó,
4: uh-huh,
5: aumentó la mandarina un poquito.
4: Bien.
5: ¿Qué más falta? Sí, también frutillas también.
4: Hugo, ¿y a cuánto la banana ahora?
5: Y la banana vale 4.500 kilos, y la caja vale 60.000 pesos, la marca Sabrostar, pero hay otra marca más barata que vale 3.000 o 4.000 pesos menos, pero es distinta calidad. Pero
4: bien. ¿La naranja, por ejemplo?
5: La naranja sí se mantiene, está a 2.000 pesos el kilo. Está igual la naranja. El limón también subió un poquito.
4: ¿A cuánto?
5: La caja, el cubito valía 10.000 pesos el cubito, ahora vale 15, subió 5.000 pesos más. Y bueno, hay que vender 1.500 el kilo. Y lo que ha bajado, bueno, acá en San Juan ha bajado la lechuga.
4: Bien.
5: Ha bajado considerablemente. No sé si será porque no hay tanta demanda o... Todo esto es oferta y demanda, los precios.
4: Seguro. ¿En cuánto la lechuga ahora?
5: Y la lechuga vale 1.000 pesos cada una.
4: Y me hablabas de la palta también recién.
5: La palta subió, sí, subió.
4: ¿En cuánto está ahora?
5: Está el kilo 10.000. Estuvo 9, bueno, pero la caja valía 50.000 pesos, ahora vale 63.
4: Bien,
5: sí.
4: ¿Y la papa?
5: Y la papa se mantiene, bueno, está caro, está a 28.000 pesos la bolsa. 28, 27.
4: ¿Y el kilo?
5: El kilo hay que venderlo 2.500, 2.400 se puede vender.
4: ¿El pimiento?
5: El pimiento sí, pero está caro ya de hace un par de semanas. Pasa que eso viene del norte, son, claro, un verdadero. Un cajón de pimiento rojo vale 45.000 pesos, un cajón de pimiento verde vale 25, casi la mitad. El choclo también subió un poquito.
4: Bien, vale. Compañeros, si quieren hacer alguna pregunta, los está escuchando en estos momentos Hugo.
1: Hugo, ¿tiene chauchas?
5: Sí, sí hay chauchas, sí.
1: ¿Y a cómo está la chaucha?
5: Las chauchas están a 5.000 pesos el kilo, no está tan caro porque subieron a 8.000, bajó, porque eso, bueno, eso cuando era acá de San Juan, está más barato, pero cuando viene de Mendoza o del norte es mucho más caro. Pero bueno, es semana, hay semanas que está algunas cosas más baratas y otras que sube bastante. El tomate también está más barato de esta semana.
2: Ah, mire usted, qué bien.
5: Bajó un poco el tomate. Perito y redondo.
2: Ajá, ¿y en cuánto, por ejemplo, el redondo?
5: El redondo vale 2.500 y el perita 2.000 el kilo.
2: Muy bien.
5: Y el cajón de perita vale 22, pero hace 2-3 semanas atrás llegó hasta 40.000 pesos, el doble.
2: ¿Y hay algunos de los productos que vengan de fuera del país? Porque se menciona también que por ahí eso estaría encareciendo en algunos sectores, ¿no? Por ejemplo, la palta.
5: La palta, sí, la palta de Chile, sí, eso. La banana viene por Chile, y por eso está tan cara la banana. Y pues está, no puede pasar la mercadería de Chile para acá, y bueno. Es por eso los precios es.
1: ¿Qué es lo que más le está pidiendo la gente hoy por hoy, Hugo?
5: Y siempre se vende, de fruta se vende mucho banana, siempre. Banana, naranja, pero la banana y manzana es lo que más se consume. Y de verdura lo más que se vende es la papa. La papa es lo que más se vende. Gente sale este más caro, igual compra. Y a veces relaciona porque la carne está cara y conviene a veces un kilo de papa que la carne. Así que por eso también reemplaza, digamos, la papa o por tortillas, todas esas cosas, por la carne, que está más cara.
1: Pero bueno, ¿y gracias a Dios se vende también? ¿Sí? El tipo de verdura más poco común, digamos, que uno compra de vez en cuando, brócoli, pepino, qué sé yo, espárrago. ¿La gente sale, digamos, sale de esa mercadería?
5: La verdad que no. Pepino, por ejemplo, recién vino una clienta a encargarme y le dije que no había traído porque en general está caro el pepino y no se vende, y si no se echa a perder.
1: Claro.
5: Y generalmente traemos lo que más consume la gente.
1: Consume la gente, claro.
5: El espárrago creo que estaba medio caro también. Yo soy de la idea de cuando está muy caro no compro y después entre la semana baja y ahí empiezo a vender.
1: Claro.
5: Por ejemplo, ya empezó a salir los cauciles.
1: Claro,
5: los pasos, si Dios quiere, también va a empezar en este mes o el mes que viene.
1: Bueno, Hugo, muchas gracias.
5: No, por favor.
4: Muy amable, por favor. Bueno, compañeros, adelante, gracias.
2: Gracias, un abrazo ahí a Eduardo, que se tomó también esta deferencia de hacernos este informe, el reporte en directo.
1: Estofado de chaucha,
2: por eso estaba preguntando la
1: por eso, por eso.
2: Por eso. Bueno, ¿sabés qué? En esto del manejo de la oferta y la demanda, si querés, seamos responsables consumidores, cuidadores de nuestro bolsillo.
1: Sí, por supuesto.
2: Lo que esté caro no lo compremos, chicos.
1: No, señor.
2: Dejemos eso ahí. Ya bajará.
1: Claro,
2: ya bajará.
1: ¿A cómo la palta?
2: ¿A cómo la palta?
1: 8.000 pesos, no.
2: No, gracias. Hasta luego. No, lo suplo. No. Me llevo un kilo de papa y me voy a hacer una tortilla con huevo.
1: Ay, la tortilla me encanta.
2: Tortilla. ¿Babé?
1: Me encanta.
2: ¿Babé te gusta, babé? La tortilla babé.
1: Ay,
2: cuando
1: no,
2: el huevo no está tan cocido.
1: Ah,
2: esa
1: no.
2: Que el huevo como babé. ¿No?
1: No,
2: no te gusta así. Rellena con algún...
1: Ay, sí, me encanta.
2: ¿Con qué?
1: Con paleta,
2: paleta
1: y queso.
2: Paleta, queso,
1: sí.
2: Ajá.
1: Paleta y queso,
2: ¿no? Nada más.
1: No, nada más.
2: No.
1: Nada más.
2: No, no, no le agregarías un tomatito, nada de eso, ¿no?
1: Podría ser. ¿Podría también, ser? Sí, un tomatito con una
2: albahaca. Claro, sí, ya estamos como los chicos.
1: Habas, dice.
2: Habas.
1: Que le gusta.
2: Ah, habas. Sí, yo no
1: se
2: porque soy alérgica.
1: Ensaladas.
2: Sí, soy alérgica a las habas.
1: No me digas.
2: Sí.
1: Epa, ¿cómo te diste cuenta?
2: Entré a una plantación de habas.
1: Me comí una haba.
2: En la finca de mi padrino y cuando salimos, salimos complicadas. Mi hermana y yo esta vez estuvimos complicadas.
1: Epa,
2: sí, salimos las dos que no veíamos nada. Cuando nuestros primos nos miraron, dijo, ¿qué le pasó?
1: Se te hinchan los ojos.
2: Los ojos.
1: Ay, mira.
2: Sí. Y se cierra la garganta. Sí.
1: Ay, Dios mío.
2: Sí, bastante mal salido. No sabíamos hasta ese momento. Bueno, son cosas que pasan.
1: Sí, sí, sí. Todos los días son días de aprender.
2: Claro, sí, uno se va descubriendo.
1: Ay, querida Claudia, si vamos a lo informativo, sí. Apareció el señor sanjuanino, ¿no?
2: Efectivamente, sí, apareció ayer, pasada el mediodía. En realidad, a las 14 horas ya se había confirmado la noticia por parte de la hija, Carla Cáceres. Hablamos de este hombre que había perdido contacto, su hija, Carlos Luis Cáceres, y se encontraba en la zona de Pereira, en Colombia. Recordemos que Pereira es una de las localidades que ha padecido fuertemente el terremoto, con niveles de destrucción, te diría que casi totales, ¿no? A excepción de algunos que otros sectores, que por suerte, al parecer, en esos sectores donde no hubo tanto daño, estaba Carlos Cáceres, el sanjuanino que era buscado por su hija y que había movilizado todos los medios, ¿eh? Todos los medios de comunicación de la Argentina para encontrar a su papá. Agradeció a los medios de comunicación, agradeció también a sectores del gobierno de la provincia de San Juan que se pusieron en contacto, que la contactaron también con Cancillería, pero no fueron estas áreas las que se produjo el encuentro. ¿Por qué? Bueno, ella contó, mira, estuvo en diálogo con nuestro compañero Jorge Floridia y contó, Carla, precisamente cómo fue el encuentro telefónico y la noticia de que su papá estaba en el lugar. Escúcheme.
0: Primero y principal, quiero decirles que él está bien, que sufrió algunos golpes al poder salir de su casa, pero los golpes no son graves. Gracias a la discusión que se armó, alguien que es colombiano y que vive en Argentina, le envió un mensaje a una de las chicas que son del barrio por donde él vive, y entonces ella buscando señal por todos lados también para poder comunicarse con su familia, le llega la notificación de la foto de mi papá y lo reconoce. Le dice, sí, es de acá, lo conozco, pero ella me dice, si vos supieras, estoy parada en una piedra porque no hay señal, no hay electricidad acá. Entonces estamos tratando todos de buscar un poco señal en algunos lugares. Así que bueno, mientras el padre lo fue, lo buscó en la casa, obviamente que no iba a poder encontrarlo si alguien no lo buscaba. Le está sin teléfono, me pude comunicar a través de esta chica, que vamos a esperar a que haya un luz o que ellas se reencuentren en ese lugar donde están yendo varias gente para poder comunicarse con sus familias y dar avisos que están bien. Hay mucha gente que está bien y bueno, y están esperando porque lamentablemente al no haber señal no se están pudiendo comunicar. Hicimos una videollamada, lo vi, está bien, algunos golpes en las piernas, espalda, pero bueno, él siempre, ¿no?, recordando su episodio del terremoto en sus años acá. Entonces, claro, él me dice otra vez, me volvió a pasar, experiencia más o menos de qué hacer tenía, y así que bueno, eso digamos que lo salvó. Ayer salió también una noticia que ahora tiene miedo porque hay muchas cenizas volcánicas. Se había activado uno de los volcanes que también está cerca por el mismo temblor. Tenemos que cerrar todo y la gente trata de no estar en la calle porque hay cenizas volcánicas. Estaba acostado, se estaba recién levantando y no hubo alerta, no nos dio tiempo. Salió con lo puesto que tenía. Me dice, no nos avisaron. Me dice, como que fue todo de repente. Salió con lo puesto que tenía.
2: Claro, ahí declarando acerca de lo que comentó con su papá, de lo que estuvieron charlando, ¿no? De si estaba bien, dijo que tenía algunos golpes y además también aclaró que aún no recibía atención médica, que en la zona aún no estaban los rescatistas, había una destrucción. En palabras de su papá, dijo, si vieras cómo está Pereira, Pereira no existe, haciendo referencia a los niveles de pérdida en el lugar y a la destrucción, porque recordemos que no hay internet, no hay comunicaciones, entonces es muy difícil también acceder a las últimas noticias.
1: Me haces acordar a Caucete, Claudia. Yo viví en Caucete, pero vos vivís en San Martín, y yo creo que el panorama fue muy parecido. Yo recuerdo que cuando bajó en la nube en Caucete, 1977, estoy hablando, vivía yo en la diagonal de Caucete, cuando bajó la nube de polvo,
2: tierra,
1: Caucete estaba todo
2: destruido, destrozado. Sí,
1: en
2: sí.
1: El piso.
2: Sí, el cambio fue rotundo. Además, la abertura de las calles sí. en el 77 aquí
1: mayo,
2: en la provincia.
1: San Martín, todos esos.
2: Sí. Y vos sabés que mientras dialogaba ahí Carla y contaba la situación y también pintaba en parte lo que su papá había encontrado en ese lugar, también reflexionaba sobre lo que dijo ayer el doctor Gustavo Ortiz, quien es especialista en sismología, ¿no? Haciendo referencia a esto de lo que debe producirse dentro de los gobiernos en los avances edilicios, en las construcciones y todo lo que debe funcionar a raíz de estas situaciones que se van despertando. Lo ha registrado Venezuela, que ya lleva más de 5.000 el número de muertos, ¿no? Y que todavía siguen removiendo escombros, en donde las estructuras han cedido justamente por su forma de construcción. Pero bueno, Colombia tiene zona montañosa, están también propensos a registrar movimientos sísmicos, inclusive ahí en parte de esas declaraciones decía mi papá en un comienzo, porque no hubo alarma, no hubo alerta de parte del sistema Android o alerta comunitaria también por potencial movimiento sísmico, comenzó el movimiento, pensamos que era un temblor que ya habíamos percibido, o sea que ya habían tenido movimientos sísmicos anteriores en la zona, y bueno, después el remesón fuerte que es lo que finalmente causa este desenlace para Colombia, sumado a lo que también dice, ¿no?, que hay presencia de ceniza volcánica con la presencia ya de erupción del Puracé, que es el volcán que está en actividad en este momento muy cerca de Pereira, ¿no? Entonces, complicando la situación todavía aún más. Lo bueno es que Carla tomó contacto con su papá a raíz de que se viralizó su pedido, su flyer.
1: Qué bueno.
2: Llegó a una colombiana que vive en Argentina. Esa colombiana lo envió a una amiga en Colombia. Ella dijo, yo lo conozco, y fue y lo buscó, porque el lugar en donde se encontraba no había señal telefónica.
1: ¿Tenés idea de qué dimensiones tiene Pereira, qué cantidad de habitantes,
2: no.
1: O como ni idea?
2: No.
1: Pero no me da la impresión de que fuera una ciudad tan grande,
2: sí,
1: claro.
2: Son localidades muy...
1: Debe ser como Caucete, viste que generalmente se conocen todos, son localidades donde hay... pocos habitantes, 3, 4 mil, 5 mil personas, y
2: no
1: bueno.
2: No sé, Colombia es un poquito claro. Más poblada, ¿no? Uh-huh. Pereira, capital del departamento Risaralda, en Colombia, cuenta con una población proyectada de 487.820 habitantes, según el último censo, uh-huh. Claro, sí.
1: Más grande que Rawson, por ejemplo.
2: Solo que el 84% de esa totalidad vive en zonas urbanas, el 16% restante vive en zonas rurales. Uh-huh. No sé en qué sector, en qué zona estaría viviendo el papá, ¿no?
1: Claro.
2: Pero este 16% está como bastante más despoblado el lugar
1: claro.
2: Dentro del área rural, ¿no? Uh-huh. Que pertenecería.
1: Así
2: sí, es más grande.
1: Pero bueno, sigue el drama, ¿no? Y siguen los rescatistas tratando de buscar gente con vida. Hasta ayer había una persona bajo tierra,
2: sí,
1: con
2: bueno,
1: vida, y se veía.
2: Encontraron
1: a
2: un bebé, encontraron, ¿no? Hubo hallazgos impresionantes. Inclusive, fíjate que también se destaca en algunos medios de comunicación la historia de otro sanjuanino que, no recuerdo, creo que estaba en Cali o algo así, me parece, ¿no? Que estaba en Cali residiendo, que tuvo también participación y, obviamente, buscando a su familia, viendo que estaba todo bien en el lugar, tiene un puesto de empanada, una empresa, un emprendimiento donde vende sus empanadas, pero no se pudo quedar quieto y dijo, yo voy a ir con los rescatistas y voy a ayudar. Así es que hay un sanjuanino que
1: muy
2: está
1: bien.
2: Prestando también sus servicios voluntarios en el rescate ahí en Colombia.
1: Es así. Y bueno, y seguiremos, ¿no? Con cifras, con datos que van surgiendo desde allí, desde Colombia.
2: Seguramente que sí, pero también reforzar esto de la necesidad de estar atentos de dónde, sobre qué datos también tomamos en consideración, de dónde nos informamos,
1: también,
2: qué replicamos.
1: Exacto.
2: No nos hagamos eco de cuestiones que no son reales, ¿no? Que no son reales.
1: Más vale nos aboquemos a pensar en nuestra situación, en que San Juan es una zona sísmica, y que si estamos preparados.
2: Sí.
1: Por ejemplo, hay un flyercito que después que es súper útil, porque
2: vale.
1: Dice, mensaje de seguridad sísmica, y te hace la pregunta, ¿cuándo tiembla? ¿Me salgo o me quedo adentro? A ver.
2: ¿Me quedo salgo? Adentro.
1: Bien. Aplica para todo el mundo. Me quedo adentro.
2: Me quedo adentro.
1: Exactamente.
2: A ver.
1: Si se puede salir, ¿se puede salir dentro de los primeros 35 segundos o menos de menos de la alarma sísmica? Viste, te hace todas esas preguntas. Dice, si no puedes salir.
2: Sí, si no puedo salir.
1: ¿Permanecer adentro del edificio?
2: Sí.
1: ¿O buscas un espacio vital?
2: Y yo busco un espacio vital. Me pone en duda esto de la alarma sísmica porque, bueno, no sé cuántos segundos toma el sonar de la alarma. 7 segundos, no sí. Te da tampoco para salir. Digo esto porque uno tiene que también tener esta cuestión de pensar sobre la situación, ser racional.
1: Exactamente.
2: Por más de que...
1: De todas maneras, yo creo que deberíamos abocarnos a eso, a repensarnos, a repensar la situación que tenemos y a ver qué pasa en nuestra casa.
2: Ayer hubo actividad en los colegios, en las escuelas de toda la provincia de San Juan. Se realizó actividad de conciencia sísmica, se ha trabajado sobre eso, sobre esos puntos, reforzando lo que se vivió en el simulacro que se realizó el año pasado, ¿no? En el 13 de octubre del año pasado, inclusive creo que estaba previsto que este año también el 13 de octubre se llevara adelante, en el Día de la Prevención Sísmica, un simulacro general para toda la provincia, así estaba proyectado, ya veremos cómo se van dando las situaciones ante estas realidades que nos tocó también vivir en San Juan, ¿no? Hablo de la tragedia que se registró en donde perdió la vida quien estaba a cargo de la Dirección de Protección Civil, Carlos Heredia, entre otros, porque eran 7 en total quienes estaban en la tripulación de la aeronave que se termina cayendo, precipitando en la zona de la Quebrada de las Chilcas en Valle Fértil.
1: Valle de la Luna.
2: Exactamente, muy cerca del Parque Ichigualasto, que forma parte del perímetro del Parque Ichigualasto, y las primeras pericias que también han dado cuenta de, bueno, el peritaje primero, porque todavía no está el informe final de el organismo de seguridad de la aeronáutica que tiene que dar el informe final, y se está esperando también que se realice la desgrabación de la caja negra, de la famosa caja negra, que algunos dicen que no es tan así porque no grabaría la totalidad, que no se sabe la capacidad, pero bueno, es la que tendría el registro, el último registro de la comunicación intercabina, o sea, de las comunicaciones que se dieron entre quienes estaban dentro de la cabina de el helicóptero, ¿no?
1: La caja negra, que fue lo primero que rescató, dicho por el propio fiscal, ¿no?
2: Sí, el fiscal Maldonado, que es quien está interviniendo, pero bueno, la justicia ha dado este adelanto también de lo que habría ocurrido. Hablamos en potencial porque se habla como hipótesis. Es una de las hipótesis de lo que puede haber ocurrido. ¿De dónde se saca? De los rescatistas que llegaron al lugar y vieron la disposición de los elementos y de las partes, ¿no? Y también, bueno, del estado en el que se encontró la aeronave, ¿no? En el lugar, porque mencionan que estuvo problemas en la cola, ¿no? Que habría chocado la cola del helicóptero contra una de las paredes de este cordón montañoso del lugar, y allí habría directamente perdido esa parte esa parte de la aeronave. Esto habría llevado a que se pierda el control. Manifiestan que, bueno, hay varias cuestiones que podrían haber pasado, ¿no? Para volar tan bajo, por parte de la decisión de parte del piloto de volar tan bajo en referencia a cómo se encontraba el ambiente y todo lo demás, pero bueno, esto habría hecho que se pierda completamente el dominio de la aeronave y termine cayendo, ¿no?
1: Bueno, a raíz de la tragedia de Valle Fértil allá en Ichigualasto, ¿te acordás que se interrumpió la actividad en el parque y que se iba a retornar mediante un comunicado oficial? La verdad es que ese comunicado oficial no ha llegado todavía.
2: No, sabes que yo le consulté, te digo cuándo le consulté, porque debo tener todavía el registro acá, pero yo le consulté a Juan Pablo Tejado Godoy, creo que no lo he borrado. Le consulté, ya te digo, El 3 de agosto.
1: Ajá.
2: El 3 de agosto le consulté si ya tenían definido la atención normal del parque, ¿no? Y él me respondió, el parque ya está trabajando normalmente en aquel momento, ¿no?
1: Perfecto.
2: Pero no hubo un comunicado oficial, como bien lo decís vos,
1: no hubo
2: un comunicado general para dar cuenta de eso. A mí porque me hicieron unas consultas y yo pregunté.
1: Ajá.
2: ¿No?
1: Pero sí nos comenta Juan Pablo Tejada Godoy que el Parque Chigualasto incorporó nueva cartelería en la quebrada La Chilca, justamente en la zona de la tragedia, ¿no? En el sector norte, porque eso es un área protegida, donde se informa claramente sobre los límites del parque establecido por ley provincial 3.666, normativa que creó los parques naturales Chigualasto y Valle Fértil con el objetivo de preservar uno de los territorios más valiosos de la República Argentina en su riqueza natural, geológica y paleontológica. Y en esta tarea ha estado todo el personal de Parque Chigualasto, ¿no? Han estado todo el fin de semana colocando la nueva cartelería, señalización, que no solo delimita al área, sino que también advierte sobre la prohibición de ingresar a algunos sectores que están restringidos, ¿eh? Sobre todo se advierte a las personas que están dispuestas a hacer el tour interno, ¿no?
2: Sí.
1: Quienes vulneren estas disposiciones, dice el comunicado, estarán incurriendo en una infracción a la legislación vigente y serán pasibles sanciones administrativas y legales que correspondan. Esto mismo debería regir para Parque El Leoncito, Claudia.
2: Sí.
1: ¿Viste lo que pasó?
2: Termina siendo una
1: semana.
2: Contravención, nada más.
1: Nada
2: termina
1: más.
2: Siendo
1: claro.
2: Una contravención. Hizo el descargo el doctor Año, mendocino, no es sanjuanino el doctor Año. Es de Mendoza. Dijo él que, bueno, había ingresado en un horario en el que no se le permitía una mejor visión y que no se dio cuenta.
1: No advirtió nada.
2: La presencia de agua, pero bueno. Un kilómetro y medio hizo.
1: Claro.
2: ¿No?
1: Claro.
2: Un kilómetro y medio hasta que llegó al lugar en donde finalmente, por el estado del suelo, termina enterrada la camioneta.
1: Que está ahí, permanece.
2: Sí, ahí va a quedar.
1: Ahí va a quedar.
2: El juzgado de paz ha determinado que no se va a movilizar hasta tanto las condiciones del suelo cedan. Y está bastante difícil, te digo, porque si están registrando nevadas en aquella zona, va a estar en esas condiciones durante bastante tiempo más. Así es que no se va a retirar hasta que las condiciones del suelo estén dadas para que ingrese la maquinaria que, bueno, preste la posibilidad de extraer ese vehículo.
1: Exacto. Bueno, lo cierto es que fue un daño irreparable, dicen los que saben, que se tardará algunas décadas, ¿no? Muchos años en que todo vuelva de acuerdo a lo que nos da la naturaleza, ¿no?
2: Claro.
1: Pero sí. Bueno, así es. Igualmente por ese tema también fuimos noticia nacional, dio vuelta todas las reacciones, los noticieros.
2: Sí, y vos sabés, sí, estuvimos hablando también con otros sectores que tienen áreas naturales protegidas, como el sur de la Argentina, en Neuquén y en otros sectores del sur, y ellos se sorprendían de que no existiera una ley que contenga este tipo de delitos, ¿no? Que se establezca como ley, no como una contravención, como una falta.
1: Claro.
2: En la que los valores sean realmente significativos.
1: La ley penal, incluso.
2: Claro, inclusive la ley penal, porque el daño es gravísimo.
1: Es gravísimo.
2: Imagínate que geológicamente hay que esperar de manera natural 100 años para 100 que
1: años.
2: Esto que ocasionó este señor, porque no vio, porque no se dio cuenta, porque no conocía el lugar. Dice que él manifestó que no conocía mucho, pero han detectado que ya había ingresado en otra oportunidad.
1: Ah, como él dijo que no había cartelería.
2: Que no había cartelería, la cartelería sí está, tal vez.
1: Ah.
2: Bueno, no la vio, quizás.
1: Habrá ingresado por otro lugar.
2: Por otro lugar.
1: Bueno.
2: Ahí lo dará también la investigación. Pero se sorprendían de esto de que habláramos solamente de $1.000.000 como multa, ¿no? Teniendo en cuenta la gravedad del daño ocasionado.
1: Es el patrimonio de la humanidad.
2: Claro, sí.
1: Un daño a todos
2: y a
1: todas.
2: Sí,
1: no es poca cosa. Así es que
2: una reserva natural hermosa, además.
1: Exacto.
2: Que tenemos y que nos caracteriza, mira el daño que se produce, que no es la primera vez, obviamente, pero en estas condiciones en las que quedó la camioneta y el daño que produjo este hombre fue mucho mayor que cualquiera de las otras veces que se registraron este tipo de ingresos y de circulación que no está permitida, que no está permitida. Lo cierto es que el diputado del departamento Calingasta está trabajando, elaborando un, está trabajando en el tema, digo. Está trabajando en el tema y está elaborando un proyecto en el cual habría una intención de penalizar estas acciones.
1: Sí, señor. Uh-huh. Lo bien que haces.
2: Bueno.
1: Bueno, ya nos quedan 5 minutos solamente.
2: Niña,
1: para las 12.
2: Andrea.
1: Si ¿sí te parece un cachito de música?
2: Y ya viene la síntesis.
1: Ya, ahí nomás.
2: Déjelo.

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1: 12 del mediodía en la República Argentina. Diego Santilli se reúne con gobernadores. Hernán Mundo.
2: Con un temario que incluye energía, tarifas y transporte de gas, el impacto del fenómeno del Niño en la región, obras de infraestructura y el diseño de la marca institucional Norte Grande, transcurre hasta ahora en Posadas, capital de Misiones, la reunión con gobernadores que encabeza el jefe de gabinete de ministro Diego Santilli. Están presentes los mandatarios de Corrientes, Juan Pablo Valdés, de Chaco, Leandro Osdero, de Salta, Gustavo Sáenz, de Jujuy, Carlos Sadir, Santiago del Estero, Elías Suárez, su par de tucumanos, Valdo Jaldo y Raúl Jalil por Cata. Marca. Entre los planteos que ha hecho Misiones durante la reunión figuran mejoras en el sistema eléctrico, obras viales, entre otros puntos, la extensión de la hidrovía Paraná-Paraguay hasta las costas misioneras para reducir costos logísticos.
1: Ordenan nuevos embargos en la causa Vialidad.
3: Lourdes Marchese.
4: El Tribunal Oral Federal número 2 dispuso una nueva tanda de embargos en el marco de la causa Vialidad para cubrir los 685 mil millones de pesos de decomiso. En esta nueva tanda se encuentra el departamento de Cristina Fernández de Kirchner de San José 1111, donde cumple su prisión domiciliaria por la condena en esta causa. Además, departamentos en Puerto Madero y varios bienes del empresario santacruceño Lázaro Báez. Recordemos que la primera tanda de 111 propiedades está en manos de la Corte Suprema tras los planteos de las partes.
1: El gobierno actualizó el índice para calcular las jubilaciones.
3: Se trata de un nuevo parámetro que se utilizará para las remuneraciones computables de los trabajadores en relación de dependencia que cesen desde el 31 de agosto o soliciten su beneficio previsional a partir del 1 de septiembre.
1: La información del deporte ahora con Santiago Lucía.
5: Emiliano Dibu Martínez, el arquero de la selección argentina, no jugará hoy en la Supercopa de Europa, el partido entre el Aston Villa y el Paris Saint-Germain. El entrenador Unai Emery explicó que no contará con el arquero porque prefiere darle descanso debido a que Dibu terminó la temporada después de sus compañeros por la participación de Argentina en la final de la Copa del Mundo. Por otra parte, Emiliano Buendía y Alejandro Garnacho, los otros argentinos que tiene el Aston Villa, sí estarán en la final que se jugará a las 16 en Salzburgo.
1: En la ciudad de La Rioja, donde nos escuchás por AM620, la temperatura es de 8 grados 2 décimas y el cielo está parcialmente nublado.
3: En Buenos Aires, la marca actual 12 grados, la humedad 70%, cielo mayormente nublado.
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0: se venía con trenza la Fernanda.
1: Con trenza, sí, la pollera larga esa de plato.
0: De plato.
1: Esa la que das vuelta y...
0: ¿Vos sos Fernandita de las que van a los festivales y ahí nomás sale a bailar? ¿Viste que se arman rondas de bailón?
1: A mí me gusta, pero no tengo compañero.
0: Vos sabés que es uno de un tema pendiente para algún día, cuando me jubile.
1: Bueno.
0: Quiero aprender danzas folclóricas. Me encanta.
1: Vos sabés que yo acompañaba, mis hermanas iban a Academia de Danza.
0: Academia, me contaste, sí.
1: Estuvieron ellas ahí participando de precosquín y todo eso. Fíjate que todavía no estaba el malambo femenino, pero una de mis hermanas malambeaba. Ya, en esa época.
0: ¿Y con boleadora?
1: No, no le hacía. Todavía no estaba la bombacha esa amplia, lo hacía todavía con las polleras. Claro. Un poquito más corta,
0: no,
1: para que se viera.
0: Perspectiva de género.
1: No, todavía no. No, todavía no. No, nada,
0: pero
1: todavía.
0: Qué lindo,
1: pero
0: ¿no?
1: Bueno, incursionaba ahí en eso y también participó, fue como para revelación, fue
0: ¡epa!
1: Su participación.
0: No digas.
1: Sí,
0: qué bueno.
1: En aquel momento. Yo las acompañaba a la academia. Parece que no había mucho dinero para pagar. Pero bueno, aprendí algo porque no participaba, pero sí aprendí algunas cositas.
0: Me entusiasmaste.
1: Sí,
0: despertó vocaciones, como se suele decir.
1: Despertó interés. Y la verdad es que, bueno, después sirve, es útil también conocer y defenderse ahí, porque uno nunca sabe qué puede pasar en la vida.
0: Es parte de la identidad también, ¿no?
1: A mí me gusta.
0: Argentinidad al palo. Vos sabés, Claudia, querida, que viste que el parque está todo cerrado, Parque de Mayo.
1: Ah, sí.
0: Porque están en plena restauración y remodelación, sobre
1: todo. El puente.
0: Y el lago. Sí, el puente del lago también.
1: Sí.
0: El lago y el puente. Y el puente del lago.
1: Y el puente del lago.
0: Bueno, ya parece que está tomando, ya lo podés divisar.
1: Divisar, sí. desde las estructuras de cierre.
0: Me permite una observación y si vos observas así...
1: Ya ves el cemento ahí.
0: Ya ves el cemento. Uh-huh. 425 toneladas, 70 metros de hormigón.
1: Mira.
0: Enseguida te voy a estar contando algo más. Lo que sí les digo, con respecto al lago, que ya no están los pececillos, pero están a buen resguardo. En el Parque de la Biodiversidad.
1: Ah, sí, lo vi,
0: se
1: también.
0: Se los han llevado para allá en un operativo especial. Así es que, bueno, realmente ya les voy a estar contando.
1: Muy bien, bueno. Fíjate que ya estamos en contacto con Ariel Quiroga, quien es representante de Comerciantes Unidos aquí en la provincia de San Juan. Le damos la bienvenida a la mañana de Radio Nacional en esta partecita que tenemos. Andrea Atencio, Claudia Cabrera, ¿cómo estás, Ariel?
2: Claudia, Andrea, un placer siempre estar en su programa, muchas gracias.
1: No, gracias a usted por disponer de este tiempito, porque bueno, queríamos hacer un sondeo, faltando casi nada ya para el Día del Niño. ¿Cómo van marchando las ventas?
2: Bueno, las ventas vienen como el tiempo, frías, pero bueno, a medida que vayan pasando los días, llegando al fin de semana, viernes y sábado, incluso domingo para los shopping, yo creo que va a ir de menor a mayor.
1: Uh-huh. ¿Qué están percibiendo? Digamos, más compras en unidad, quizás menos monto de erogación.
2: Sí, más que nada en esta época, en esta fiesta particular del Día del Niño, a diferencia de lo que sería el Día del Padre, el Día de la Madre, uh-huh. Se diversifican los regalos, claro. Hay mayor cantidad de tickets, pero el punto promedio más o menos ronda los 50.000 pesos, que es un ticket bajo, uh-huh. Para obviamente para la época, pero bueno. Más allá de eso, hay muchas opciones, muchas oportunidades, porque junto con el tema de los juguetes, tanto nacionales como importados, tenés la posibilidad de pagarlo en cuotas, 3 uh-huh. y 6 cuotas sin interés, y también a la par tenemos la liquidación de plena temporada en todos los comercios de acá de San Juan.
0: Ah, sí, tenés razón. Y también nos habían comentado que por compra de contado hay importantes descuentos, ¿no? Llevando el billetito.
2: Efectivo, el billete cash card, tenés hasta un 15% de descuento en muchos comercios adheridos.
0: Uh-huh. Incluso bastante más también, te diré que he encontrado hasta 20%, así que bueno, es una opción interesante. Hacía mucho que no íbamos por los cajeros y ahora hemos vuelto a ir para aprovechar estas instancias. ¿Van a tener algún horario especial?
2: Mira, generalmente los días, a partir del día viernes y sábado, la mayoría de las jugueterías van a atender de corrido y en horario extendido.
1: Uh-huh.
2: El comercio, no es horario habitual, obviamente, pero generalmente el viernes y el sábado se suele quedar un poquito más, bien, en vez de hasta las 9, hasta las 22 horas, por ejemplo, para aprovechar las compras de último momento. Y obviamente, nosotros en el centro no se abre, pero en los centros comerciales al cielo cerrado, que serían los shopping, ahí sí van a tener atención hasta el mismo domingo, obviamente, para aprovechar hasta el último momento este movimiento que es gracias al Día del Niño.
1: ¿Perciben más venta en esto de la diversificación? Ahí también no solamente es la juguetería y la industria del plástico, como se le denomina, ¿no? También a la industria del juguete, sino también la tecnológica. En ese marco y en comparación, ¿hay también registros de ventas de aparatos tecnológicos?
2: Sí, la verdad que sí, electro, obviamente, consolas, que son por ahí las más requeridas, y obviamente los celulares, que por ahí la renovación de un aparato, obviamente, también es bienvenido, aprovechando en eso, que tenés hasta 12 cuotas en muchos casos.
0: Ah, sí, qué importante, ¿no? Pensaba también en la indumentaria, por ejemplo, en las zapatillas, que los chicos les entusiasman, sí, ¿no? Tener una
1: zapatilla. Ahora vienen zapatillas con cada chiche, vi algunas con rueditas.
0: Con luces.
1: Sí, no, con todo.
0: Por favor. Sería una opción, ¿no? También para esta ocasión.
2: Sí, por eso mismo, la mayoría de los comercios ponen a disposición bastantes ofertas de liquidación, aprovechando este envión para ir, la mayoría siempre apunta al juguete, obviamente, pero también derrama para esos sectores del calzado, de la indumentaria. Entonces también desde la parte de comercial han empapelado todos los microcentros con importantes descuentos que usted lo puede visualizar antes de entrar al local con la cartelería que tiene cada local para que se identifique obviamente ese descuento y que obviamente después se lo queda plasmado a la hora de pagar.
1: Bueno, ojalá se produzca ese repunte y caliente un poquito más el nivel de venta. Caliente el sol, aparece el sol en San Juan y eso permita también ver el reflejo
0: en las ventas. Ya viene el septiembre, el mes de la primavera.
1: Lo que pasa es que el Día del Niño representa un porcentaje importante de los niveles de ventas interanuales que tienen el área de comercio. ¿Cómo vienen ustedes evaluando en este transcurso del año, ¿no? Ya han pasado 7 meses. ¿Qué evaluación pueden hacer?
2: Mira, la verdad que es un número negativo, obviamente que la situación económica es apremiante para cada una de las empresas, pero bueno, hay una expectativa que se está manteniendo las cosas, falta ese punto económico que tanto lo necesita el comercio, porque la mayoría de los meses han sido negativos, salvo el mes de junio, que bueno, ahí se puso en conjunto el tema del mundial, el tema del Día del Padre, el tema del pago anticipado del aguinaldo, que fue la única provincia que pagó anticipado el aguinaldo. Todo eso, esos tres valores que había en

0: están por el 30%, o sea que hay cosas que tenemos que ajustar. Y esas cosas, obviamente, el gobierno se puede meter entre partes privadas, pero habría que ver que los propietarios de los locales tomen conciencia para mantener al comercio por mucho tiempo, pero para eso tiene que bajar los valores y que vaya acompañado a lo que sería la inflación. Tomado eso, también las entidades bancarias que siguen financiando a altos costos, son cosas, valores que hay que ajustar, y eso sí, en eso de las tarjetas de crédito, intereses bancarios, y sí puede meterse con el gobierno y ajustar un poquito para que tengan los valores más adecuados.
1: O sea que la clave estaría en la inyección de dinero, ahí sería la clave para notar obviamente la reactivación que ustedes necesitan.
0: Efectivamente, como lo menciona, y no lo hemos visto prácticamente en el mes de junio, donde estaba esa platita extra del aguinaldo, que eso no lo fue para al ahorro, sino fue para el consumo. Había muchas cosas postergadas porque la gente estiraba lo más que se pueda la indumentaria, el calzado, lo iba pateando. Pero bueno, esa platita extra permitió que muchas familias se pusieran al día con el tema de la indumentaria y el calzado.
2: Pero bueno, ya llega septiembre, Ariel, y bueno, con ello la renovación del ánimo, ¿no? Sí. Qué sé yo,
1: quizás se activan las salidas también, motivan un poquito más las compras.
2: Y ahí nomás ya viene el Día de la Madre, octubre, mes de la Madre, así que bueno, le pongamos la mejor perspectiva para estos meses que se vienen, así que nos vemos prontito, si Dios quiere, cuando haya alguna novedad. Para una evaluación posterior al Día del Niño, podría ser.
1: Podría ser, sí, sí, efectivamente. Así es que lo comprometemos, Ariela, que mantengamos el contacto aquí en Radio Nacional y obviamente hacer las evaluaciones pertinentes. A ver también si luego de esto seguirán la motivación de algunos descuentos, ¿no? Que va a ser importante también lo que se registre, dependiendo de cómo marche la evaluación económica que hagan. Muchas gracias, Ariel.
0: No, muchas gracias a usted por el espacio, un placer siempre estar con nosotros y bueno, y el lugar que nos da la Cámara para obviamente promocionar todos estos descuentos y ofertas, oportunidades que va a tener la familia para ayudar a la economía y obviamente para que vengan a visitar los centros comerciales. Muchas gracias.
1: Bueno, que pase buen día. Ariel Quiroga es el titular, miembro de la Cámara de Comercio de la provincia de San Juan, de Comerciantes Unidos, este sector que también nuclea a los comerciantes en nuestra provincia, marcando ahí algunas cuestiones que tienen que ver con la situación que están atravesando.
2: Exactamente.
1: ¿No?
2: Yo creo que muchas personas van a aprovechar, muchas familias, de pongámosle, si le está haciendo una falta una campera, nene, digamos, van a apostar por la indumentaria.
1: Para un juguetito chiquito.
2: Un chiquitito. ¿Sabes qué? A mí me encanta hacerles una bolsa de golosina.
1: Una bolsita de golosina.
2: Que no escuche la nutricionista.
1: No.
2: Tápese el oído.
1: Sí. No regales.
2: Pero bueno, un chupetón.
1: Una paleta gigante.
2: Una paleta gigante, sí.
1: Seguramente también en los próximos días quizás tengamos alguna novedad con el surgimiento de algunas ferias de emprendedores, emprendedoras,
2: también.
1: Viste que muchos también se dedican a hacer algunos juguetitos y algunos trapitos, como les llamo yo, al crochet, por ejemplo,
2: sí.
1: ¿Viste? Que es muy novedoso y que además los chicos también lo disfrutan y tal vez abarata un poquito los costos, incentivamos otro punto del comercio también, ¿no? De la economía San Juan.
2: Hablando de las ferias, hasta la 1:30 tienen tiempo todavía de ir al centro cívico para aprovechar, hacer algunas compras a precios muy bajos, muy populares, y mercadería de primera calidad, porque son los mismísimos productores los que están haciendo las ofertas. Así es que hasta la 1:30.
1: Muy bien. Arde el grupo de mami.
2: Irbe
1: el grupo de mami, consultando si enviarán los niños y las niñas a la escuela. No, hay clases. Bueno, ahora definen. ¿Van a mandar a los niños?
2: Sí, yo creo que sí.
1: Yo estoy viendo, ¿viste? Sí. Todas las respuestas. Pero bueno, son cosas que suceden.
2: ¿No los exponemos a los chicos hoy con tanto frío?
1: No, que vayan a la escuela. Los míos van a la escuela.
2: Van a la escuela,
1: sí, querida, yo bicicleteaba, ¿sabes cuántos kilómetros? Y el frío llegaba entumecida. Y aquí estoy.
2: ¿No te dice tu mamá, vos llevabas el tarrito con la bracita?
1: Yo llevaba el tarrito con la bracita a la escuela número 18, República del Perú.
2: Pero por supuesto.
1: Y no solo eso, porque no había agua potable todavía en la escuela. Entonces, fue una obra que se hizo con gobiernos de otras épocas, importante obra que se hizo en aquella escuela porque no había agua potable, iban algunos tanques que nos proveían y en ocasiones anteriores teníamos que llevar también el agua potable.
2: Sí, exactamente.

0: Y diría la madre, y nada te ha pasado.
1: Y nada te ha pasado.
0: Y nada te ha pasado.
1: Mira, nada le ha pasado a Eduardo Galde tampoco, que está en las calles de San Juan.
0: Vamos a hacer glu-glu, compañero. Sí. El gordo montaño.
1: Es la marca de un servicio, glu-glu, ¿sabíamos?
0: Sí, no. Sí. Yo estoy recordando a, en este momento, ministro... Montaño era, ¿no? Este Eduardo que decía, vamos a hacer glu glu.
2: José Ubaldo, un gran ministro, ¿eh? Mira. Un gran ser humano también, siempre está presente. Bueno, contarles, compañeros que y compañeras, sobre una línea de crédito que habilitó el Banco Nación, que fue anunciado para aquellas personas que estaban endeudadas,
0: sí,
2: y de repente podían llegar al banco, solicitar esta línea, que está bajo el reglamento número 745, que son préstamos personales para la consolidación de deudas, ¿sí?
0: Mm-hmm.
2: Bueno, la gente vino al banco, te piden toda la documentación de las deudas que vos tengas, van, buscan las deudas, llegan al banco, muy amablemente las personas que están ahí atendiendo te reciben la documentación. El trámite dura más o menos, entre que se arma la carpeta, aproximadamente entre 1:45 a 2:15 más o menos, porque bueno, todo esto sin contar la previa que vos tenés que hacer, bueno, donde vas a solicitar, donde vos tenés tus deudas, ¿no? Bueno, ¿qué pasa?
0: Se
2: complementa todo, vos lo firmás, todo bárbaro. Ya a las 24 horas te llama la persona que te atendió en el banco y te dice, mire, su préstamo fue dado de baja, no puede continuar, fue denegado, porque ¿sabes qué? Fueron a la letra chica y vos tenés que tener deuda con el Banco Nación. Ahora, si vos no tenés deuda con el Banco Nación, no podés acceder para pagar las otras deudas que vos tenés fuera del banco.
0: Mira.
2: Así que bueno, ese es el dato para tener en cuenta para aquellas personas que de pronto hoy se encuentran haciendo este trámite, para que bueno, no les pase, ¿no? Porque de pronto es un número importante de gente que luego de presentar toda la documentación, te arman el expediente y demás, y luego te dicen, no, no puede avanzar porque usted, señor, señora, no tiene deuda con el Banco Nación.
0: Pero, aunque fueras cliente del banco.
2: Eso es lo primero que vos tenés que tener. Para poder acceder, tenés que hacerse sí o sí cobrar el sueldo por el Banco Nación.
0: Claro.
1: Exactamente. Mira, vos sabés que estoy leyendo porque lo que tiene el Banco Nación y como tienen otros bancos, tienen todo detallado en sus propias páginas web. Como dijiste, el número del reglamento, que es el 745, fue el que coloqué para que me llegue directamente la información, porque es la línea institucional de préstamos personales para consolidación de deudas. Así se cataloga para el BNA, o sea, para el Banco de la Nación Argentina. El destino es la cancelación y unificación de deudas preexistentes tanto del propio banco como en otras entidades financieras del sistema.
0: Yo lo leí en algún momento.
1: O sea, no dice del propio banco y de, ¿no? Sino tanto del propio banco como en otras, entidades financieras. Está dirigido a quienes cobran sus haberes en el banco y poseen deudas de situación regular o irregular no judicializadas. Eso quiere decir que están en situación menor a las 5.
0: Hasta 4.
1: Claro, hasta 4. Menor hasta a las 5, porque cuando ya es situación 5, eso quiere decir que está judicializada la deuda.
0: Pero las informaciones dicen que varios millones están ya en judicializados.
1: Sí, la mayoría están en situación 5.
2: Claro.
1: Sí. La financiación cubre hasta el 100% de la suma de las deudas a consolidar, que no superen los 100 millones de pesos.
0: Yo en mi vida voy a ver esa plata.
1: Si tenés deudas superiores a 100 millones de pesos, no podés entrar en este sistema.
0: Tal vez
1: este hombre o esta mujer que estaba dentro de, superaba los 100 millones de pesos.
0: No, pero ¿sabés lo que sucede? Que deudas que han sido, ponele, de 2 millones, si han pasado 2 años, se te han convertido en 100 millones de pesos.
1: Claro, bueno, pero si han pasado los años, tu deuda ya está judicializada, porque no podés superar los 4 meses de deuda para que la situación no llegue a 5.
0: El tema es que dicen que la situación 5, o sea, deuda judicializada, hoy por hoy está superando a quienes tienen situación
1: claro, menor a 4, del 1 al 4, claro, que es la situación regular o irregular, no judicializada, en la central de deudores. Esto quiere decir que podés ingresar al Banco Central de la República Argentina y ahí hacer el chequeo de qué situación te encontrás para poder acceder en el caso de que percibas tus haberes en el Banco Nación, ¿no? Que es el caso que se ha presentado. Yo te diría que le sugieras a esta persona que se acerque por el banco y pregunte cuál efectivamente ha sido la causa por la cual se le da de baja a poder participar de esta posibilidad,
2: se le da,
0: ¿no?
2: Claro, se le da de baja, según lo que me dice la señora, palabras del subgerente del Banco Nación, sobre que, bueno, esa persona no tiene deuda con el Banco Nación. Sus deudas son por otras identidades, no por el Banco Nación. Por lo tanto, no puede acceder.
1: Claro, mira, porque a mí me hace ruido esto de cancelación y unificación de deuda preexistente tanto dentro del propio banco como en otras entidades financieras, ¿no? Dice, en el banco y en otras.
0: Entonces,
1: ¿no?
0: Esta persona a la que se le denegó el crédito podría invocar la página del banco,
1: claro,
0: que es esa la argumentación, Eduardo, de que no tiene deuda con el banco, argumentar que en la página del Banco Nación
1: está
0: dice,
1: especificado ahí,
0: está
1: ¿no?
0: especificado ese
1: que
0: detalle.
1: No solamente es dentro del banco, sino también fuera del banco. Pero bueno, habrá que ver si es que tiene intenciones también esta señora de hacerlo.
2: Claro, imagínate, ¿no? Las personas
1: por
2: ya
1: expediente,
2: terminan.
1: Porque ya inicia expediente, ahí tiene que iniciar un expediente solicitando, se revea esta decisión, ¿no? Debe hacer un expediente de ingreso para que se tome en consideración las peticiones que se haga. Lamentablemente, porque la intención de efectivamente estar en el proceso de cancelación de deudas externas está. El tema es que no debiera ingresar con deuda en el banco, no pagarle más al banco.
0: Claro.
1: Y para estar en deuda con el banco para poder ingresar,
2: para poder acceder, exactamente.
1: Al beneficio de esta reglamentación número 745 que posibilita obtener este tipo de préstamos.
0: 7 millones de familias están
1: en situación 5.
2: Es impresionante.
0: Endeudadas.
1: Claro.
0: No,
1: claro.
0: Sí.
1: No, y aparte, fíjate que de esa totalidad se habla de que un porcentaje muy importante están en la provincia de San Juan. Se está viendo esa posibilidad porque el gobierno le pidió al banco que evalúe a quienes son quienes perciben sus haberes en el Banco de la Provincia también tener esta posibilidad de beneficio que presenta el Banco de la Nación Argentina, que como decíamos esta reglamentación está hace bastante tiempo, no es exclusivamente de esta época. Está hace bastante tiempo en aplicación. El tema es la extensión, porque se va a 72 meses, pero bueno, surge la posibilidad de financiamiento y hay que hacer ahí una lectura también de la tasa de interés que se aplica, ¿no?
0: Mira,
1: para saber.
0: Un dato más que te aporto. El 35% de la deuda en mora fue calificada como irrecuperable.
1: Mira, 5.
0: La morosidad de la familia llegó en junio a 15.800 millones de pesos. Más del 40% de las deudas ya presenta mora entre los 6 y 12 meses.
1: Claro,
0: ¿no?
1: Ya está. Sí.
0: Es
1: situación 5 de 6 a 12 meses.
0: Irrecuperable. Exactamente.
2: Sí, bueno, se tendrán que plantear también, y también el tema de la refinanciación por parte de cada una de las entidades.
1: Sí, sí,
2: ¿no?
1: Y aparte a quién desean beneficiar, ¿no?
0: Sí.
1: ¿A quiénes desean beneficiar?
0: ¿Sabés qué es lo más angustiante? Que cuatro de cada 10 jóvenes tiene deuda o atraso con los pagos, por ejemplo, con las billeteras virtuales. Dice que tan fácil, ahí te ponen la billetera y dice, usted tiene 1.500.000 pesos para que con un clic nomás, listo. Los chicos se entusiasman y
1: después
0: no lo pueden pagar.
1: Complejo.
2: Bueno, muy bien, enseguida vamos a retornar si así lo requieren.
1: Gracias, Eduardo.
2: Bueno,
1: gracias.
2: Muy amable.
1: Adiós. Qué pena, ¿no? Adiós. Qué pena por la señora porque no pudo...
0: Sí, me imagino, ¿no? La angustia de muchas familias. Que tal vez estaba pensando que todo le estaba resultando y después que no. ¡Ay, qué tremendo!
1: Claro, porque bueno, eso también te da un desestrés.
0: Claro.
1: Te elimina un poquito la carga de las deudas financieras.
0: Es que, bueno,
1: ¿no?
0: Según te dice, Sí,
3: sí, que si tenés deudas por afuera o por dentro del lugar en donde vos percibís tus saberes de la entidad bancaria, si no las abonás, estás sumando intereses importantes.
0: Dicen que en el Congreso de la Nación hay más de 20 proyectos de desendeudamiento de las familias, pero vos sabés que yo creo que han quedado cortos en la situación, porque, por ejemplo, son que te pueden prestar de ANSES,
3: sí,
0: 1,000,000 pesos. No,
3: claro,
0: o sea, no es solución, porque si estamos hablando
3: de esto... Es cancelación total de deuda. Fíjate que la metodología que tiene el Banco de la Nación Argentina no está mal, porque en realidad quien va a cancelar, efectivamente el dinero se usa para la cancelación, porque el cliente no toca ni un peso.
0: Ni un peso.
3: Directamente de entidad bancaria a entidad financiera o de entidad bancaria se hacen los depósitos y las cancelaciones correspondientes. Se solicitan todos los datos y se ejecuta de esa manera.
0: Exacto.
3: La cancelación de la deuda. Pero bueno, al parecer no estaría como tampoco en la realidad económico-financiera de lo que se está atravesando de manera actual.
0: Claro, del problema que hay.
3: Claro, no sería
0: también
3: la solución.
0: No, no sería. Lo otro, Claudia, es que me di cuenta que el banco está limitando desde las propias billeteras virtuales o cuentas o aplicaciones, poniéndote el tope a lo que vayas a pedir. Si quieres pedir las mismas tarjetas de crédito, ya no te dan como antes, que te daban 4,000,000 de pesos para que gastes.
3: No, porque ahora los disponibles se han unificado. O sea, por ejemplo, si vos utilizás disponible para obtener un crédito así simple desde alguna billetera, por ejemplo, del banco o de aplicación del banco, ese disponible se quita también de la posibilidad de aumentar tu cupo en tarjeta de crédito.
0: Exacto.
3: Es como que se está racional. Lo que pasa es que, mira, en cierta medida creo que esto ha llegado a este punto porque ha habido una irresponsabilidad de las entidades financieras.
0: Sí,
3: gravísima,
0: también,
3: gravísima, porque se produjo un sobreendeudamiento. Eso es a raíz de una medida que se tomó por parte del gobierno nacional también, ¿no?, para motivar la adquisición y las ventas y la reactivación económica, de quitar el tope. ¿Te acuerdas que había un tope de endeudamiento que era del 33% del valor real de tu sueldo?
0: Sí, eso ya
3: se quitó hace bastante tiempo. Eso llevó a que se dispusiera por parte de las entidades financieras libremente de los salarios de las personas que mensualmente reciben esos valores. Y a raíz de esto se produce ese sobreendeudamiento. Se supone que la entidad financiera o la entidad bancaria es la entidad racional y de conocimiento económico-financiero que te debe limitar.
0: Claro.
3: Pero a la falta de límites ha existido un sobreendeudamiento, porque muchas personas tienen que abonar cuotas de préstamos obtenidos con entidades financieras dentro de y entidades bancarias, que de las cuales depende también la percepción de sus salarios, que superan el 50% de sus salarios.
0: Pero a la vez, Claudia, hay un argumento que dice la familia se endeudó porque no tenía otro recurso.
3: Claro, bueno, también. En muchos de los casos se ha hecho un testeo de que se ha utilizado la tarjeta de crédito para la compra de mercadería, por ejemplo.
0: Ah, sí, para alimentos.
3: Para alimentos.
0: Sí, no, de hecho es lo que está sucediendo.
3: Bueno.
0: De hecho es lo que está sucediendo.
3: Bueno. Y bueno, tratan de regularse en la compra de alimentos que se pagan a 3 meses, ¿no? Pero el alimento dura menos de esos 3 meses.
0: No.
3: Entonces, digamos, desde la economía y las finanzas, lo racional es lo que se aplica. En esto de que una casa no puede gastar más de lo que ingresa, es real en la teoría de la economía, pero en la práctica social esto no es real.
0: Si no tenés qué comer, vas a apelar a lo que sea.
3: Por supuesto. Sí, sí. Y hay personas que han utilizado la tarjeta para pagar servicios, hay personas que han pedido créditos para pagar servicios.
0: O crédito para pagar tarjeta.
3: O crédito para pagar tarjeta.
0: O sea, una deuda para pagar otra deuda.
3: Y a veces cuando se termina en esto que te digo, que no hay tope, no hay un límite para la percepción de tus saberes, cuando la entidad bancaria te dice no, vas por afuera, a una entidad financiera.
0: A financiera.
3: Y ahí
0: en el
3: comienza,
0: mejor de los casos,
3: ¿no? Sí, en el mejor
0: en el barrio
3: de los
0: van al...
3: Sí, existen todavía.
0: Yo creo que sí, sí, ¿no? Yo lo que he escuchado en la televisión, ¿no? Estos informes donde dicen muchos barrios van al prestamismo.
3: Ajá, pero qué increíble, ¿no? Que se publiquen en los medios de comunicación y no haya una acción sobre
0: claro,
3: eso.
0: Claro.
3: De investigación o, claro, un seguimiento fiscal.
0: La justicia.
3: Algo que claro. Que se establezca ahí. Sí, porque sí. Ya se está haciendo público a través de sondeos que hacen los propios medios.
0: Los propios medios, ¿no? Exactamente.
3: Bueno.
0: Bueno, Claudia.
3: Bueno, no seamos picantes, no, Andrea. Procuremos ser buenas trabajadoras, pero hay veces que la realidad te choca en la frente, ¿qué quiere que te diga?
0: No
3: se puede tampoco, ¿no? Mira para otro lado, cuando por todos lados que mires, es la realidad la misma.
0: No, por supuesto. Bueno, tu misma compañera de trabajo está...
3: Te mandamos un besito.
0: En estas cuestiones.
3: Sí, señora.
0: No podemos... dejar de mirarlo.
3: Obvio. Que... mañana tal vez tengamos una notita linda con el director, hablando de todo un poco, el director de Bibliotecas Populares, porque están organizando un taller de escritura para que nos cuente un poquito más en detalle de qué consiste, para quiénes van, quiénes pueden participar y todo eso.
0: Me encantó.
3: Hablar un poquito de eso. Y también creo que tiene gestiones importantes en participación en otras ferias de libros que se desarrollan en el país.
0: Maravilloso.
3: Así es que, bueno, podemos hablar de todo.
0: Y también, cuando estemos en contacto con los chicos de Hachal, si es que les ha vuelto la luz, vamos a hablar con Ezequiel Salomón para que nos dé cuenta de un operativo grandísimo que hubo hace poquito. Uh-huh. Celebraron 3 actas, 30 aves fueron rescatadas en un operativo contra la captura ilegal de fauna. Todavía hay tipos inescrupulosos que van a capturar, qué sé yo, los guanajitos, los quirquinchos, hay procedimientos, se ha realizado durante la madrugada de hoy. Y bueno, de eso vamos a hablar con Ezequiel Salomón mañana.
3: Sí.
0: En Bermejo ha sido. Acá lo tengo.
3: Ah, mira. Sí. Es que estoy viendo acá lluvia de estrellas en San Juan.
0: No.
3: El detalle, bueno, de ver el fenómeno.
0: Vos,
3: nosotros nos vemos siempre.
0: Lluvia de estrellas.
3: Tenemos todos los días. Y de día, no es necesario de que llegue la noche.
0: Exactamente.
3: No, lluvia de estrellas en San Juan. En el detalle, para el fenómeno desde la noche de este miércoles, o sea, desde hoy.
0: Hoy.
3: Y ojalá que no esté nublado, porque si no, no lo vamos a poder ver.
0: Bueno.
3: Viste que a las 12:34 empezaba el eclipse solar total.
0: Eso te iba a decir.
3: Que nosotros no íbamos a verlo tampoco. Así es que por eso se nubló directamente, para que no nos dañe nada.
0: ¿Eso que le parece a usted que sea oscurecido? Porque está nublado.
3: Está nublado.
0: No es el eclipse.
3: Puede que algún resabio del eclipse nos esté llegando, pero todo iba a ser punto de concentración en el hemisferio norte.
0: Exactamente. ¿Viste? Nos queda medio lejito.
3: Sí, Europa, principalmente España, estaba tratando de hacer una concientización de no mirar el eclipse. No vean el eclipse. ¿Vamos?
0: Sí, nos tenemos que ir. Listo. Menos cuarto ya. Gracias, Fernanda.
3: Nos queda chico
0: Maxi
3: este programa.
0: Reta. Sí, sí. Nos den una hora más, por favor.
3: Prefiero mañana. Por la misma plata, ¿no?

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1: El mediodía, 45 minutos en la República Argentina, la temperatura en Buenos Aires, 12 grados, la humedad, 75%, cielo nublado. Y comenzamos con el desarrollo de la información, lo más importante en 15 minutos. Causa vialidad, la justicia embargó el departamento de San José, 1111 y otras propiedades de Cristina Fernández. El informe de Lourdes Marchese.
2: El Tribunal Oral Federal número 2 dispuso una nueva tanda de embargos en el marco de la causa vialidad para cubrir los 685 mil millones de pesos de decomiso. En esta nueva tanda se encuentra el departamento de Cristina Fernández de Kirchner de San José 1111, donde cumple su prisión domiciliaria por la condena en esta causa. Además, departamentos en Puerto Madero y varios bienes del empresario santacruceño Lázaro Báez. Recordemos que la primera tanda de 111 propiedades está en manos de la Corte Suprema tras los planteos de las partes.
1: Lionel Messi despidió a su papá con un emotivo mensaje. El capitán de la selección argentina compartió una imagen junto a su padre y le dedicó unas sentidas palabras a través de un posteo en sus redes sociales. Recordó la presencia constante de su papá en cada etapa de su carrera y el dolor de no haber podido compartir juntos el final de su camino como futbolista. El astro futbolístico habló de cómo vivió el Mundial sin la compañía de su padre y confesó que no sabe si continuará jugando al fútbol. No sé qué voy a hacer sin vos, no sé cómo seguir. Yo solo jugaba al fútbol y ahora tengo bastantes dudas de que vaya a seguir haciéndolo por mucho tiempo más. Estuviste al lado mío desde el principio, faltaba tan poquito para el final. ¿Por qué no aguantaste ese poquito más y terminábamos juntos? Fue uno de los fragmentos más desgarradores de la carta de Lionel Messi. Reforma del Banco Central. 5 economistas concurrirán esta tarde a un plenario de comisiones para explicar el proyecto de reforma a la Carta Orgánica de la Entidad Financiera. La Libertad Avanza buscará firmar los dictámenes para llevar la iniciativa oficial al recinto el 26 de agosto próximo. Por Radio Nacional, el director de Econométrica, Ramiro Castiñeira, definió cuál debe ser el objetivo central de la entidad financiera.
3: Poner el objetivo que tiene que tener el Banco Central, que es que en la economía argentina no haya inflación. Algo tan simple que ya el resto de los países democráticos lo solucionaron ya hace varios tiempo atrás, justamente porque tienen una carta orgánica donde el Banco Central tiene el único objetivo de cuidar la inflación y que no haya inflación en la economía.
1: Diputados también retoman el debate en comisión por los cambios al régimen de inocencia fiscal en busca de dictaminar la iniciativa. Nuevos fondos para indemnizaciones. El Ministerio de Economía reglamentó las pautas de inversión de esos recursos que todos los meses deberán aportar los empleadores. Indicó que podrán colocarse en deuda pública, depósitos bancarios y obligaciones negociables con un piso de liquidez del 10% y límites para evitar la concentración de riesgos. Las entidades habilitadas para administrar el FAL deberán preservar el valor de los aportes, garantizar la disponibilidad de fondos y diversificar las inversiones. Más de 4.000 camiones continúan varados en el paso Cristo Redentor. El informe de Victoria Lupu desde Radio Nacional Mendoza.
4: Las nevadas acumulan varios metros en la alta montaña mendocina y mantienen cerrado 29 días ya el principal corredor internacional hacia Chile. La situación tiene como consecuencia 4.000 camiones varados y un fuerte impacto sobre el transporte de cargas. Osvaldo Valle, vocero de Gendarmería Nacional, da un panorama del pronóstico estos días y la semana que viene.
5: Espera una leve ventana y vuelven las nevadas por lo menos hasta el domingo, tratando de mejorar el día lunes.
1: Por Radio Nacional, el camionero Federico Frasca, desde la ciudad mendocina de Ushuaia, afirmó que esperan la apertura del paso internacional.
6: Estamos acá en el Astro Ushuaia, esperándonos a ver cuando se aproxima un poco el tema de la nieve, para que se pueda terminar de limpiar todo el sector argentino y chileno para poder cruzar para el otro lado. El área esta es una aduana que está ubicada acá en el pueblo de Ushuaia. Es una aduana que nosotros pasamos acá para hacer la aduana, tramitar y pasar para el lado chileno. Estamos aproximadamente a 40 kilómetros de Polvareda.
1: Además están cerrados los pasos internacionales Pehuenche en Mendoza, Jama en Jujuy, San Francisco en Catamarca, Agua Negra en San Juan y Pino Hachado en Neuquén. Es por la acumulación de nieve e inestabilidad climática en alta montaña. En igual situación se encuentran diversos cruces de toda la cordillera patagónica y de Tierra del Fuego. Alerta por nevadas, rige una advertencia naranja para la zona cordillerana y precordillerana de Catamarca, La Rioja y el norte de San Juan. Se esperan nevadas persistentes de variada intensidad, por momentos fuertes con vientos intensos, con reducción de visibilidad y posible viento blanco. En tanto, continúa amarilla en regiones de Catamarca, Salta y Jujuy, San Juan, Neuquén y Chubut. En Neuquén, una familia integrada por una pareja y sus hijos de 6 y 8 años fue rescatada en la localidad de Ñireco, a unos 50 kilómetros de Zapala. Fue después de pasar más de un día aislada, sin agua y sin comida, por un temporal de nieve.
0: Internacionales.
1: Colombia declara la emergencia social y económica por el terremoto, el informe de Cecilia Diwan.
7: El gobierno del presidente colombiano, Abelardo de la Espriella, decretó 3 días de duelo nacional en honor a las víctimas del terremoto de magnitud 7,4 que se registró en el país el 10 de agosto. El gobierno declaró la emergencia económica para agilizar recursos financieros, mientras comienzan a llegar a Colombia la ayuda humanitaria internacional. El Salvador envió 50 toneladas de alimentos y medicamentos. La Unión Europea y el Vaticano desbloquearon los primeros fondos, mientras equipos de rescate trabajan contrarreloj entre los escombros. El sismo afectó gravemente a ciudades como Cali, Pereira y Manizales.
1: En tanto, al menos 240 personas murieron y cerca de 4.000 continúan desaparecidas. En este marco, el embajador de Colombia, José Acosta, destacó la predisposición del gobierno argentino y elogió la capacidad de los equipos de emergencia que viajaron a la zona del desastre. Irene Pérez, geóloga del Instituto Nacional de Prevención Sísmica, explicó por Radio Nacional las causas del terremoto en el noroeste colombiano.
8: En el entorno donde está alojado este sismo tiene que ver con la interacción de la placa de Nazca y la placa sudamericana. Colombia estaría implantado, así como Venezuela y como Argentina, en la placa sudamericana. Hacia el oeste de Colombia, en ese sector, está dispuesta la placa de Nazca, que constituye el fondo del Pacífico. Esa placa, que es de naturaleza oceánica, se introduce centimétricamente por año debajo de esta placa sudamericana. Esto va generando tensiones y va generando sismos que se van manifestando con mayor o con menor frecuencia.
1: El Senado inicia el debate del Super RIGI para grandes inversiones. La iniciativa busca atraer capitales hacia sectores como la inteligencia artificial, los minerales críticos y las tecnologías emergentes. Ante un plenario de comisiones, funcionarios del Ministerio de Economía brindarán precisiones sobre el alcance del régimen y su impacto fiscal. Declaran 5 testigos en el juicio contra Pity Álvarez, el informe de Miriam Mariotto.
9: Se esperan hoy declaraciones importantes en el juicio que se le sigue a Cristian Pity Álvarez por homicidio agravado. Declaran su exnovia y un amigo de la víctima que se encontraban en el lugar. Por eso el abogado querellante Fernando Burlando destacó que es un día muy importante en cuanto a los testimonios.
10: Para mí este juicio prácticamente se termina el día de la fecha. Creo que hoy el tribunal va a tener muestras claras de cómo fue el episodio. Después de estas 4 o 5 audiencias, realmente no queda mucho por discutir.
1: Nuevo juicio contra Aníbal Lotoki. El cirujano está acusado por la muerte del empresario Rodolfo Zárate, quien falleció el 15 de abril de 2021 después de una intervención estética. Además, será juzgado por las lesiones gravísimas sufridas por 5 mujeres a las que sometió a diversos procedimientos entre 2009 y 2021. Exhibe en el Papa Móvil que trasladó a Juan Pablo II, Mariel Ríos.
11: El Automóvil Club Argentino decidió compartir el Papa Móvil que utilizó Juan Pablo II en su primera visita en 1982. Pueden ir, sacarse fotos. Está ubicado en la sede central y nos cuenta más detalles el embajador del Automóvil Club Argentino, Macu Mazuca.
12: Trabajaron en la realización operarios de los talleres del Automóvil Club Argentino y lo hicieron ad honorem en jornadas completas de 24 horas. Cuenta con una escalera rebatible y a los costados se instalaron plataformas adicionales para el personal de seguridad que acompañó en el recorrido. Se encuentra en Avenida del Libertador y Pereira Lucena. Es libre y gratuito hasta el lunes 17 de agosto.
0: Deportes.
1: Noche de copas, el informe de Nicolás Álvarez.
13: La agenda deportiva del día en la continuidad de la Copa Argentina a partir de las 19:15 van a jugar Atlético Tucumán Independiente, será transmisión de Fútbol Show Nacional. Además, en la Copa Sudamericana a las 7 de la tarde se presenta Tigre en Victoria, enfrenta a Montevideo City Torque. Y en la Copa Libertadores, octavos de final, partido de ida a las 19 en Vicente López van a jugar Platense y Coquimbo Unido. Recordamos que anoche por la Copa Sudamericana Boca venció 3-1 a Recoleta. La revancha se juega el próximo martes en Asunción.
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1: 12 del mediodía, 55 minutos, la temperatura en Buenos Aires 12 grados, la humedad 75% y el cielo está nublado. El gobierno advirtió por las falsas campañas en solidaridad con Colombia. El canciller Pablo Kirchner dijo que circulan publicaciones por redes sociales y teléfonos celulares. Afirmó que difunden datos ficticios con supuestos puntos de recolección de ayuda que incluyen centros de acopio en Buenos Aires y La Plata. Pidió no entregar dinero, donaciones ni datos personales y anticipó una denuncia penal. Mendoza destacó que los extranjeros deban pagar la atención sanitaria en Argentina. El informe de Victoria Lupu desde la emisora de Radio Nacional en la capital provincial.
4: El ministro de Salud de Mendoza, Rodolfo Montero, celebró la decisión de la Nación de empezar a cobrarles a los extranjeros por la atención médica en el país. Mendoza implementó esta medida en 2024 a través de una ley enfocándose en regular la atención. Solo el año pasado se recaudaron 17 mil millones de pesos destinados a la compra de equipamientos de salud tales como ambulancias.
14: No se cobra la urgencia y la emergencia, obviamente, sino lo ambulatorio y lo programado. Acá en Mendoza se hizo en un marco más amplio, junto con la creación del ente que le cobra también a las obras sociales para regularizar esa situación.
0: Policiales.
1: Lucha contra el narcotráfico, el informe de Andrea Valdivieso.
15: En un mega operativo sobre el río Paraná, en la localidad bonaerense de San Nicolás, Prefectura Naval secuestró 500 kilos de clorhidrato de cocaína transportada en una embarcación tipo tracker y detuvo a 5 personas. Hubo además allanamientos en distintos domicilios ubicados en la provincia de Buenos Aires, La Reja en Moreno y Bernal Oeste en Quilmes. Con apoyo de la Policía Federal, la investigación se centró en Rosario, Ramallo y San Nicolás, localidades en las que operaba la organización narcotransnacional. En tanto, en Córdoba, Policía Federal Argentina desarticuló otra banda que comercializaba cocaína Monster. Se secuestraron 20 kilos de la sustancia y armas de fuego y hay 6 detenidos.
1: Un dogo mordió a un niño de 2 años en Córdoba. El menor sufrió lesiones en el rostro y en la cabeza y fue internado en terapia intensiva. El episodio ocurrió en Villa Caeiro, en la Valle de Punilla, a 2 días de la muerte de un menor de 3 años que fue mordido por un pitbull. Villa María implementó el DNI obligatorio para perros y gatos. Por Radio Nacional, María Valeria Suárez, directora de Zoonosis de la Municipalidad Cordobesa, explicó los objetivos de la documentación.
16: Hace 7 días salió promulgada una ordenanza que el objetivo principal es el bienestar animal. Hay un punto importante que habla de un registro de animales de compañía. Básicamente lo que queremos es poder tener la información real de todos los animales, perros y gatos, quién es el responsable de ese animal, si ese animal está castrado o no está castrado, si tiene el calendario de vacunación completa, porque son informaciones sanitarias del animal muy importantes.
1: San Andrés de Giles batió el récord nacional del salame más largo con el marco de la fiesta Chacinar 2026 que se desarrolló en esa localidad bonaerense. La empresa familiar local Chacinados La Vasquita presentó un embutido récord de 501 metros con 66 y con esta medición le arrebató a Tandil ese hito gastronómico. Alerta por bajas temperaturas, alcanza el este de Jujuy y Santa Cruz, sur de La Rioja, norte de San Luis y las sierras bonaerenses de Tandil. El servicio meteorológico advierte que pueden ser peligrosas, sobre todo para los grupos de riesgo, como niños, mayores de 65 años y con enfermedades crónicas. Hasta aquí, Panorama Federal de Noticias.
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1: Pa, todavía no puedo creer que te hayas ido. No caigo, o mejor dicho, no quiero caer. Se me hace muy difícil imaginarme que ya no te voy a ver más, que no vamos a hablar más. Sé que estabas sufriendo y que es lo mejor, pero te fuiste muy pronto. Todavía nos quedaba mucho por disfrutar juntos. Tanto me pedías que juegue el último mundial y días antes de empezar fue cuando peor te pusiste. Era la primera vez que no ibas a estar en un torneo, pero mamá me decía que ibas a estar mejor y que ibas a estar bien para poder viajar. Yo te decía que íbamos a llegar a la final, así podías viajar. Cada vez que terminaba un partido esperaba y extrañaba tu mensaje. Ahí me di cuenta de que la situación era fea de verdad. Así y todo, no dejaba de pensar en llegar lo más lejos posible para darte tiempo y que vieras un partido. Llegamos a la final y no pudiste estar. Quería ganarla para llevártela y mostrarte una nueva. No pude. Las piernas no me daban más. Esta vez intenté ir contra mi físico, pero no pude. Nunca pude sentirme bien. Cuando llegué creía que habíamos perdido la final por penales. No pudimos hablar de nada de todo lo que pasó. No pudiste disfrutar nada. No fuimos campeones, pero no sabes cómo disfrutamos cada partido. Una vez más, tenías razón. Tenía que estar y jugarlo. Te cuento esto porque fue lo único que no pudimos hablar, porque todo lo demás ya lo sabes. Hablábamos todos los días y nos veíamos cuando se podía por mis compromisos. No sé qué voy a hacer sin vos. No sé cómo seguir. Yo solo jugaba al fútbol y ahora tengo bastantes dudas de que vas a seguir haciéndolo por mucho tiempo más. Estuviste al lado mío desde el principio. Faltaba tan poquito para el final. ¿Por qué no aguantaste ese poquito más y terminábamos juntos? Sé que tu felicidad era ver bien a tu familia, a tu mujer, a tus hijos y sobre todo, sin que se enteren los otros, verme jugar a mí. Desde chiquito siempre fue así. Me llevabas a todos los entrenamientos apenas llegabas de trabajar. A muchos me llevaba a mamá porque vos estabas trabajando. Obviamente, a los partidos no faltabas a uno. ¿Cómo sufrías viéndome y cómo disfrutabas, aunque nunca me regalabas muchos elogios? Fuiste papá, amigo y representante. Siempre eras la persona que tenías que ser en cada momento y nunca te equivocaste en nada. Más allá de algunos reproches o peleas, siempre tenías razón. Al final se terminaba dando como vos decías. Te voy a extrañar mucho, pero siempre vas a estar presente, y sobre todo en la educación de mis hijos, porque les enseño y los educo como ustedes lo hicieron conmigo. Descansá en paz y cuidanos desde arriba como lo hacías acá. Gracias por todo. Te amo. Pa.
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1: Bien, esta es la carta de despedida de Lionel Messi a su padre. Les estamos dando la bienvenida a todos a Pasión Nacional. Cuesta por el cariño que tenemos por la figura de Lionel Messi, el respeto que tenemos por su familia, cuesta. Y te insisto, lo he charlado con todos los compañeros en el programa, no me voy a quedar con el título de campeón del 2022. Me parece que este ha sido el mejor mundial de Messi, no me cabe ninguna duda. Que él a los 39 años demuestre la vigencia y la entereza que tuvo para afrontar una responsabilidad tan grande en una situación así, bueno, habla a las claras de lo grande que es Messi. Hoy vamos a transmitir por Copa Argentina el partido que van a jugar Atlético Tucumán Independiente 19-15 con el relato de Luca de Jesús y el comentario de Juan y Minotti. En la Copa Libertadores de América vamos rumbo a Platense, Coquimbo Unido a partir de las 19. Venimos del gran empate que consiguió Independiente Rivadavia frente a Fluminense. Y en la Copa Sudamericana, 7 de la tarde, Tigre frente a Montevideo City Torque. Y venimos de la muy buena exposición que dio Boca en la cancha de Huracán al derrotar a Recoleta por 3-1. Para mí, con un partido sobresaliente de Leandro Paredes, la capacidad goleadora de Ascacíbar, el fútbol con ese gol incluido de Leonel Flores, precisamente, y Aranda, que entiende el juego como poco. Sigue la crisis de River, hoy River no se presenta. Bueno, quiero saludar a cada uno de mis compañeros. Empiezo por el Negro Romero en Córdoba, en el centro del país. Hola, Negro.
2: Hola, ¿qué tal, Nico? Fuerte abrazo para vos, los compañeros, la audiencia en todo el país. A esta hora en Córdoba ha sido cubierto, está nublado, la temperatura 10 grados 8 décimas, la humedad 62%. Bien, Nico, muy bien, ¿eh? Te mando un fuerte abrazo. Es difícil leer eso, ¿eh? Sí. Lo hiciste con mucha altura porque es desgarrador y es imposible no quebrarse, no emocionarse, porque lo que siente Messi a uno le llega. Por todo lo que es, por lo que nos ha dado, por lo que nos brinda y también porque nos recuerda a uno, ¿no?, que ha perdido a un ser querido. Así que lo hiciste muy bien, felicitaciones. Bueno,
1: muchas gracias. Si hay todo el equipo deportivo lo quiere, lo ama Messi, pero si hay dos personas que tenemos una valoración total, y creo que Santiago me gana todavía. Santiago, que también lo comentaste a la mañana en el programa de Adrián Coroli, es imposible no emocionarse con Leonel.
3: No, por supuesto, y sobre todo la situación que está viviendo, y es una vida que nos atravesó, bueno, a la mayoría de nosotros en forma permanente y en lo cotidiano, la de Messi, con muchas situaciones, la mayoría, cada vez que hablábamos de Leonel, vinculadas a la felicidad, porque eso es lo que generaba hablar de Messi, verlo con la camiseta de la selección, verlo con la camiseta del Barcelona. Cada punto que uno ponía para hablar de Lionel Messi estaba vinculado a ese tipo de sensaciones. Por eso hoy, que está atravesando quizás uno de los momentos personales más complejos de su vida, bueno, por supuesto que genera esa emoción y ese acompañamiento también, como él lo ha reconocido, más allá de la carta que leíste, Nico, en su cuenta de Instagram, también él subió una historia donde agradece a la cantidad de mensajes que fue recibiendo en estas últimas horas. Creo que eso también lo hace por el rumor que estuvo circulando de que el grupo de abogados de Messi iba a iniciar acciones legales contra algunos medios de comunicación.
1: Sí, me parece perfecto.
3: Que no cumplieron con el pedido de la familia, el respeto a la intimidad que querían tener en el cementerio del Prado, y que ellos entendieron que no lo tuvieron en la medida que querían. Pero bueno, ha cerrado lo que es, creo que con esta carta, la despedida de Jorge, por lo menos en términos de comunicación, ya en Miami. Y me parece que esa carta que acabas de leer, Nico, lo que deja también en términos de proyección o como título relevante, tiene que ver con el punto final a la carrera de Messi, que nunca lo había puesto explícitamente en palabras, como en esa carta, anunciando que lo puede acelerar ese punto
1: final. Voy a contar una infidencia que lo tiene como protagonista Javier Vicente. Javier, el lunes, fuera de aire, me dice, cambió el escenario. Esto es muy factible que adelante el retiro de Messi del fútbol, me lo dijiste fuera de micrófono el lunes antes del programa.
4: Sí, porque en definitiva aquí lo refleja la mismísima carta, ¿no?, de despedida. El rol de Jorge Messi en la carrera de Lionel fue muy importante. Y además, no nos olvidemos que en derredor de la figura de Messi, Jorge Messi construyó toda una empresa, toda una industria, de la que ahora alguien se va a tener que hacer cargo, y se va a tener que hacer cargo el propio Lionel.
1: Claro. ¿Sensaciones, Sergio?
5: Primero quiero agregar que Cristiano Ronaldo también hizo un posteo, cosa que
1: está
5: que
1: muy bien.
5: Y respecto a la carta, coincido, él lo dice él mismo, ¿no?, que puede acelerar su retiro, pero pensaba en lo que contamos ayer de esa noticia que está dando vueltas, que Beckham viene hablando con Alejandro Domínguez para invitar al Inter de Miami a jugar la próxima Copa Libertadores. Que debe Beckham saber algo de esto previamente a que Messi publicara la carta, y que deben tratar de convencerlo de alguna manera para que al menos siga jugando un año más al fútbol.
1: Sí, que
5: y
1: yo
5: que
1: creo
5: por
1: que,
5: ahí que
1: sí.
5: La Copa Libertadores pueda ser un atrayente para él, para decir, bueno, sigo un año más y me retiro.
1: Sí, es verdad. Quiero compartir con el Negro Romero. Una vez Mario Truco, que fue un maestro de periodistas, creo que todos, yo lo pude conocer, fui muy amigo de Mario en vida. Santiago, creo que vos lo trataste también en algún momento. Javier Vicente, por supuesto que siempre supiste quién fue Mario Truco. Mario alguna vez me regaló una foto bastante grande con la formación de la Argentina del año 77, de un partido en la cancha de Boca, una foto hermosa en blanco y negro. Y en la foto estaba el Loco Gatti, negro, pero no es importante el Loco Gatti ni todos los que estuvieron en la foto. En el reverso, Mario me pone una dedicatoria y me dice, acostúmbrate a ver la profundidad de las cosas. Suele ser lo más importante. Si ustedes esperan que nosotros le hablemos de la táctica de Boca, de River, de Caudet, de la problemática de San Lorenzo, el Juega Platense, sí, por supuesto, eso tiene que ver con la forma. Hay otras radios también que van a estar con la inmediatez de la noticia, de la primicia. A mí me parece que enfocarnos también en esta situación es muy importante porque tiene que ver con el costado humano del ser humano, que en este caso es Negro Lionel Messi.
2: Sí, sí, sí, comparto totalmente, ¿no? Porque por ahí, a ver, me ha pasado, digo, que muchas veces fui a alguien en la calle y viene con un abrigo, con una ropa puesta, y vos decís, qué ridículo, ¿cómo se va a poner eso? Y el prejuicio, ¿no? ¿Qué sabes? Por ahí a esa persona le gusta ser disruptiva, cree, quiere llamar la atención, le encanta esa prenda, pero una vez escuché que alguien le dijo, che, ¿cómo te...? No, dice, ¿sabes por qué? Dice, porque este era de mi hermano, que falleció. Y yo me lo pongo, aunque haga calor, me pongo esto porque lo llevo a mi hermano. Con lo cual, a ver, te deja sin palabras. Y muchas veces uno dice, che, pero ¿qué pasó con la selección en la final? No levantó las piernas, entregó el partido, la conspiración. En una parte de su escrito, dice Lionel Messi, no podía levantar las piernas. Posiblemente porque ya le pesaron los 39 años. Posiblemente porque se agotó física y emocionalmente.
1: Emocionalmente, claro, sobre todas las cosas.
2: Y sí, porque es, no, pero el profesional, no, que sabés que está tu viejo, un ser querido, enfermo, se está muriendo, y nosotros le exigimos triunfo y actitud y correr, y la última también hace añicos con todo lo que hemos venido hablando, y que seguramente seguirá latente de que algo pasó, que por algo Argentina no movió las patas, no pudo levantar las piernas en la final. Bueno, ahí también está, ¿cómo no creerle a Messi? Si él, tan resiliente, que se levantó de las cenizas y nos ha demostrado que se puede, pese al paso del tiempo, y nosotros todavía viendo por dónde podemos tener información para constatar...
1: Es verdad,
2: que
1: pero te digo algo.
4: De hecho, el propio Daniel Scaloni cuenta que en la previa del partido le llegó la noticia de que se había agravado la salud del padre.
1: Sí.
4: Y que eso cayó como una bomba.
1: Como una bomba atómica, claro.
5: Eso
1: claro.
5: También justificaría cierto partido que vimos todo, que decimos, che,
3: sí,
5: algo
3: pasó. Tantas hipótesis de aquel video, olvidémonos de todo, de lo que le estaba pasando a Messi, claro, por dónde
1: iba,
3: ¿no?
1: Cuando yo les digo que hay que tener prudencia, a todos nos gusta tener una primicia. Aclaro que la muerte nunca es una primicia. Es la noticia que uno nunca quiere dar, pero cuando les digo que tenemos que tener prudencia en cuanto a la información, todos aventurar, no, el Mundial se juega en la Argentina, Messi va a estar, llega la Copa América, esto es día a día. Messi tiene la fortuna de tener una mujer maravillosa y unos hijos extraordinarios, y él está criando, Sergio, a los hijos como el padre lo crió él. Vos pusiste el ejemplo de las figuritas, del comportamiento que Messi tuvo como padre y con sus hijos, sí, con relación a las figuritas del Mundial.
5: Sí, a ver, yo creo que la carta muestra a un Messi como cualquiera de nosotros. Sacá al futbolista, porque obviamente habla detalle del Mundial y demás, o de la carrera de Messi, pero un tipo que siente lo mismo, o sea, como que te lo baja a la tierra, él mismo se baja a la tierra, de todas las sensaciones que los que hemos perdido una madre, un padre, sentimos. Esa situación de cuando pone la carta, esperaba el mensaje después de cada uno de los partidos, no llegaba y quería jugar un partido más a ver si llegaba ese mensaje o podías venir a ver un partido.
1: Y mirá lo que
5: es lo mismo que uno piensa.
1: Mirá lo que es la paradoja. Debe ser Lionel Messi el hombre más amado del planeta, el más respetado, el más querido. Y al mismo tiempo, más allá de estar casado y de tener una familia maravillosa, parece mentira, pero se debe sentir muy solo por estas horas. Muy solo porque se quedó vacío. La tiene a su madre, por supuesto, Celia, que es una mujer ejemplar junto al resto de sus hijos, pero a Messi le sacaron todo, le sacaron a la persona que lo acompañó y que creyó en él desde el primer día.
3: Sí, absolutamente. Por eso se abre un capítulo nuevo en lo que queda, ya obviamente en el epílogo de la carrera de Lionel Messi, por lo que el propio protagonista dice, que tiene que ver obviamente con su retiro y también tiene que ver con su estadía en Miami. A propósito de lo que decía Sergio, son muchas las aristas a revisar, pero Messi siempre, y lo volvió a decir ante la Copa del Mundo, que tiene su idea de continuidad de vida en Barcelona. Hay que ver también si esta situación familiar que está viviendo, personal, no lo lleva también a revisar eso. Por eso es todo lo que va sucediendo como paso a paso, ¿no?, que va resolviendo Messi. Creo que se vienen 6 meses de acá o menos, de acá hasta fin de año se pueden venir confirmaciones fuertes en relación a la carrera.
5: Ayer justo me salió una frase en redes sociales, la guardé porque me pareció interesante para usar en algún momento y creo que es el momento.
1: A ver.
5: Pensando en lo que pone Messi, que ahora esto puede acelerar su retiro,
3: sí.
5: Y yo decía, está respondiendo o está escribiendo por ahí en caliente ante un momento donde él se siente triste, donde se siente vacío,
3: sí,
5: pero que la vida sigue y que tal vez pueda encontrar un nuevo desafío o buscar cómo seguir jugando al fútbol un tiempo más. Y la frase dice, no te rindas, alguien que se fue al cielo está creyendo en ti.
1: Claro.
5: Y por ahí encuentra una motivación de otro lado diciendo, quiero ganar tal cosa porque lo quiero hacer por mi viejo.
1: Vos sabés que pensaba, y después vuelvo con el negro luego de la pausa, pensaba que el tipo, hablo desde lo personal, no necesariamente tienen que compartir esta idea, el tipo que más me ha emocionado adentro de una cancha, he llegado a gritar un gol, que es algo que como periodista no me permito nunca, en el 2007 en la Copa América, un gol de Messi por arriba de Cucharita, y el tipo que más nos emocionó adentro de una cancha, solamente él es capaz de hacernos emocionar más afuera de la cancha, con actitudes, con procederes, con declaraciones y con maneras de manejarse. Escuchemos a Jorge Messi, que recordaba el día que lo probaron a su hijo Lionel en River.
6: A él lo vieron, como era el más chiquito, le dijeron, ponte ahí, ¿no? Último. Y empezaron a entrar los chicos a probarse, y el último, y no lo llamaban, ¿no? Entonces yo trae el tejido del alambrado, le decía, decile a ver si te ponen, que se va a terminar la prueba. Y nada, de nada, hasta que el que estaba manejando este tipo de pruebas se dio vuelta así, lo miró, le dice, ¿de qué jugás? Y él le dijo, no, es media punta, enganche. Bueno, dice, entra, dice, jugá al lugar, pero así, de esta manera, así, sin darle demasiada importancia. Pasaron 2 minutos, 3, hasta que recibió la pelota. Cuando recibió la pelota hizo 2, 3 cosas que para nosotros era normal, ya que lo hacía. Y el que lo estaba manejando esta situación lo miró así y dijo, ¿quién es el padre? Entonces me doy vuelta y le digo, soy yo. Y se lo queremos, ¿eh? En 2 pelotas que tocó, porque hizo tac, tac, y le pegó al arco y el arquero tuvo que forzarse para... Me preguntó si podíamos traerlo de arriba y yo digo, no, la verdad que está en Newell. Si ustedes manejan la situación y hablan con Newell para traer y manejar el pase, ningún...
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0: la continuidad de Paseo Nacional, ¿cuánto frío pasamos anoche en Parque de los Patricios con Eladio Ríos? ¿Después vamos a meter algún gol de Boca? Sí, una cabina gigante, la más grande del mundo.
1: ¿Es cierto
0: mundo?
1: Que Boca tenía la ventana abierta. Que Boca quiere comprar la cancha Huracán.
2: No, no le faltes el respeto Huracán.
1: No diga eso.
2: No le faltes el respeto Huracán de esa manera.
1: Le está yendo muy bien de local a Boca.
0: No, por favor. Ganó muy bien Boca.
1: Mejor que la Bombonera.
0: Lo saludo a nuestro amigo Rodolfo Lagos, que está con nosotros en la locución del programa Rodo.
3: Muy buenas tardes para todos. Tenemos una jornada bastante desapacible. Cielo nublado, 12 grados de temperatura y la promesa que algunas lloviznas va a haber a la tarde.
0: Bueno, lamentablemente, recordamos las vías de comunicación de Paseo Nacional.
3: 11-3870-7485.
0: Bueno, Boca...
1: ¿Va a llover hasta el domingo?
0: Sí, aparentemente. Oh. Boca tiene el mejor mediocampo del fútbol argentino. Hay algunos que se animan a decir el mejor mediocampo de Sudamérica.
1: Yo lo digo.
0: Bueno,
1: yo lo digo.
0: A mí me parece una exageración, pero Boca tiene futbolistas de muy buen pie. Más
1: medio
0: allá
1: campo,
0: del mediocampo, claro. Bueno, ahí está el punto de Boca.
1: Creo que tiene el peor arquero de la Copa Libertadores.
0: Negros de la Copa Sudamericana. Negros, soy de la idea que para campeonar, para tener pretensiones de llegar a instancias decisivas, más allá de Paredes, de Aranda y de cómo acompaña el equipo de Acacíbar en la mitad de la cancha, vos tenés que tener un arquero de categoría y Boca no lo tiene.
4: Vos sabés que me cuesta mucho encontrarle la vuelta para emitir una opinión sobre este momento de Boca, porque Boca ha mejorado, lo ha mejorado mucho Rodolfo Arruabarrena. Podría enumerarlo, he venido haciendo en programas anteriores, darle continuidad a algunos futbolistas, jugársela por juveniles, cualquier otro técnico hubiera dicho no, acá el titular va a ser Villa, lo hemos traído, ha pagado mucha plata, tiene más experiencia, y sin embargo él será jugado por Aranda, le ha dado continuidad a Flores, y los chicos son atrevidos, tiene mucho que corregir todavía, pero están bien encaminados. Ahora dice, Boca ha mejorado, pero digo, ¿cómo puede ser? Boca falla en las dos áreas. Falla en el área propia porque tiene inseguridades en la zaga central y tiene inseguridad en el arquero. Y también falla en el área contraria porque llega, genera, manda centros, provee, pero no hay nadie. Tiene que aparecer Ascacíbar, el goleador impensado, y tiene que aparecer, Milton Delgado, chiquito así, para cabecear. Y los que tendrían que convertirlo no lo hacen. Por eso digo, ¿cómo explica que Boca ha mejorado pero sigue faltando las dos áreas?
0: Bueno, está muy bien lo que decís. Yo digo lo siguiente, más allá del bajón futbolístico que tuvo Villa en los últimos partidos, yo digo que no puede faltar en el once titular. Me parece que Boca tiene que aprovechar la jerarquía que tiene adentro de la cancha y la capacidad. Por supuesto que el equipo estaba con un hombre menos el rival, estoy hablando de Recoleta. Vamos a escuchar al Vasco Arruabarrena, primero hablando de Ener Valencia, la flamante incorporación que tiene el club.
5: Ener está trabajando bien, llegó hace poco y el primer día tuvo que hacer un trabajito extra de físico, y bueno, hoy ha hecho algunos estudios y la verdad que está bien, está trabajando con el grupo y a la vez trabaja una parte específica. Ya veremos, lo charlaremos con él. Yo lo que quiero es que esté en condiciones de poder estar a la altura de lo que está el equipo y tampoco apurarlo y exigirlo y lesionarlo. Lleva 45 días, si bien es muy profesional y ha trabajado, ha estado 12, 15 días de vacaciones, entonces vamos a llevarlo de a poco, si podemos, pero bueno, sabes que miento mucho.
0: Bien, y ahora el Vasco hablando de la racha goleadora de Acacíbar.
5: Lo poco y suficiente hablamos, sí que mostramos algunos videos de errores, de virtudes, igual que el Chelo hizo un gol de cabeza. Está ahí, y eso es lo que me interesa, que esté ahí, que aproveche. El ruso lo mismo, el ruso tiene unas condiciones, ya lo he dicho en la conferencia pasada, los equipos que defienden muchas veces descuidan la llegada de jugadores de segunda línea, en este caso de mediocampista, y el y

0: esa intuición y bueno, espero que siga por mucho más.
1: Bien, ya seguiremos hablando de Boca, que Acacíbar haga los goles es una solución y al mismo tiempo un problema porque desnuda la falencia que tiene Boca desde ese punto de vista. No podemos soslayar un programa con otras características, Negro, la derrota de Talleres, una caída más del equipo de Sampaoli.
2: Sí, a ver, ¿se acordarán que cuando decíamos que en la fecha anterior le había ganado a Platense Vicente López 4-0, y había ganado 4-0, y cómo explicamos que había jugado mal? Y alguien dirá, pero ¿cómo así que jugó mal si ganó 4-0? Y bueno, el primer tiempo ante el Calamar había sido tan deficitario como los anteriores, como lo fue anoche de Kempes ante Lanús. El tema es que Cosani tuvo un infortunio, cometió un error grave, aprovechó Riz, convirtió y a partir de ahí Platense fue, se desguarneció atrás y pudo concretar de contra y por eso sacó una cifra sideral. Pero ayer con Lanús volvió a sus andanzas. Un equipo inexpresivo, un equipo que falla atrás, los experimentos de Sampaoli, jugadores separados del plantel y le faltan piezas y no ataca, no agrede. Habló Sampaoli, si te parece, ahora o después podemos escuchar lo que dijo el técnico.
1: Si es breve, lo escuchamos ahora.
2: Sí, escuché un ratito.
3: Y después lo ofensivo tendrá que esperar o tendrá que evoluir con el tiempo. El grado de vulnerabilidad que tiene el equipo es llamativo, preocupante y la verdad que me tiene en tarea porque todavía no lo hemos podido resolver. No, nosotros trabajamos sinceramente con un equipo extremadamente joven y intentamos resolverlo desde la organización. Básicamente lo que no hemos podido resolver es todavía son las transiciones, inclusive en el segundo gol hay un gol de nuevo de cruzada donde perdemos un duelo aéreo y bueno, eso son situaciones que después cuesta un montón porque son puntuales y terminan haciendo de que el equipo termine con una imagen que a lo mejor no debería haber terminado, pero básicamente terminó así.
1: Bien, hasta ahí Sampaoli, ya tenemos el informativo, Negro. Después vamos a seguir hablando de esta derrota de Talleres que cala hondo en el ámbito de Córdoba.
2: Sí, no te puedes imaginar. Todo lo que tiene que hacer Talleres y es una máquina de sin sabots.
1: Menos mal que dijimos antes de la contratación que no nos parecía el indicado para, justamente después de lo que fue el impacto del triunfo y del título de Belgrano, Sampaoli y su llegada a Talleres. 1:30 de la tarde, noticias.
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5: Una y media de la tarde en la República Argentina. Protesta ciudadana por la inseguridad en La Plata. El informe de Fernanda Germanier desde la capital bonaerense.
6: Ante la escalada delictiva, vecinos de las localidades del norte de La Plata preparan una protesta simultánea para pedir medidas urgentes. El reclamo, que incluye bocinazos, ruidos de alarmas y un apagón masivo en los barrios, se hará este viernes a las 9:00 p.m. Radio Nacional habló con los vecinos autoconvocados de Gonet.
7: Es la forma de protestar de toda la ciudad de La Plata ante los hechos de inseguridad. Vos antes acá en Gonet te podías quedar en la vereda charlando con un vecino, ahora no puedes hacerlo más. Las entraderas, los arrebatos, vas caminando y viene una moto y te deja sin nada, no se aguanta más, salís con miedo a la calle.
5: Obtuvo dictamen la ley de inocencia fiscal 2. En la Cámara de Diputados, la Libertad Avanza fue acompañada por el PRO, la UCR y los bloques provinciales y el proyecto será tratado el 26 de agosto. En la norma se establece una prohibición para que los funcionarios de los tres poderes adhieran al régimen simplificado de ganancias. Incautan 500 kilos de cocaína en un operativo en la Hidrovía. El cargamento está valuado en 11.500 millones de pesos. El hallazgo se hizo en el río Paraná, a la altura de San Nicolás, y fueron detenidos 5 personas en una serie de allanamientos en distintos puntos de la provincia de Buenos Aires. El cielo se encuentra nublado en la ciudad de Buenos Aires, temperatura 12 grados, humedad 74%.
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0: la continuidad de Pasión Nacional, 1:32 PM. Estamos con nuestro amigo Rodolfo Lagos en la locución. Amigos que se comunican al 11-3870-7485.
1: Francisco de la Boca dice: buenas tardes, Nicolás y equipo. Muy profundo el contenido de la carta de Messi. Envía saludos. Miriam de Huanqueros, provincia de Santa Fe, dice: hola, gente de Pasión Nacional, por favor, qué carta que escribió Messi. Dios le va a dar mucha fuerza para que salga adelante. Saludos a todos, Miriam de Huanqueros. También nos escribe Gustavo. Mi nombre es Gustavo, dice: te felicito, Nico, la manera en que transmitiste esa carta, muy sentida. Suscribo y comparto todo lo que están hablando ahí. También Matías de Bahía Blanca dice: hola, Nico y equipo, me puso muy triste la carta de Leo por su papá, no me sorprendería si deja el fútbol. Ya nos dio muchísimo.
0: Muy bien, muchas gracias a todos los amigos que se comunican. Un gran saludo de cumpleaños a mi querido amigo Orlando Honorio Sacay García, está cumpliendo 86 años. Orlandito, por 86 más, cada día más hincha Independiente, y un beso grande para su hija Luján.
2: Y un saludo a todos los trabajadores de la televisión en su día, sobre todo a nuestros colegas de la televisión pública.
0: Claro, por supuesto.
2: Hoy Santa Clara de Asís.
0: Claro, está muy bien. A nuestro amigo Santiago Pablo Tiburci, gran abrazo para Pablo. Periodista allí del noticiero de la televisión.
3: No, tuyo, vos comprometete con la gente que tenga.
0: Yo pensé que lo querías,
3: ¿eh? No, por favor, vos comprometete con la gente que cree.
0: Bueno, ahora se va a enterar.
3: Me he pegado con ese tiburón.
0: Qué grande ese tiburón, ¿eh? Bueno, y a Jorge Silié, gran camarógrafo también, a su esposa Silvia Fernández, que también es la cara del noticiero de la televisión pública. Bueno, Negro, profundicemos en una línea lo que fue la derrota de Talleres en el campeonato local en el cierre de la cuarta fecha frente a Lanús.
4: Antes del partido, el presidente Fassi dijo que estaba muy conforme con el libro de pases que ha cristalizado Talleres. Bueno, todos quedamos pensando, ¿no? Los hinchas, los socios, que ayer estoicamente, tarde, la noche, frío, un frío glacial, estuvieron viendo cómo su equipo, sin respuestas, y viendo de que con lo que hay difícilmente pueda revertir la situación, salvo que de buenas a primeras, en un abrir y cerrar de ojos, el técnico Sampaoli transmita su mensaje, su idea, y los jugadores la capten al instante. Pero dice así, ante Gimnasia de Mendoza, en la próxima fecha, somos boleta, una vez más. Es decir, lo pone Schott, que es un gran lateral con proyección, que es una vía de ataque, lo manda a jugar de central, arma una línea de tres, trajo a Riquelme, que jugaba muy bien en Argentinos, pero que todavía está en etapa de estudio cuál es su lugar en el mundo, y está Fernández, que es un buen proyecto, pero que está desorientado, y en el medio campo, Fattori, que juega muy bien el pelado, pero con Matías Galarza se superponen. Y el chico Dávila, que es un prospecto de gran delantero, el goleador en el torneo pasado, ahora ha quedado de lado, e insiste con Martínez, el paraguayo, y Arriz, que es el único, el brasileño, que lastima con sus embestidas y corridas, ya obviamente que Pellegrino se dio cuenta, lo marcamos a este, y Talleres se queda sin argumentos. Y bueno, lo dijo el técnico, que es muy buen analista, que dice exactamente lo que ocurre, pero bueno, él es el encargado de dar vuelta a esta historia.
0: Muy bien, lo saludo a Jorge Godoy con todo el panorama Independiente, que juega hoy por la Copa Argentina. Jorge, querido, un gran abrazo.
5: ¿Qué haces, Nico? ¿Cómo estás? Un saludo grande, un abrazo para todos. Partido que puede ser bisagra para Independiente por muchas cosas, por muchos aspectos, porque debe recuperarse desde lo futbolístico, encarar una competencia como esta de la Copa Argentina que lo podría dejar a tres partidos, si es que pasa la fase de hoy, en una competencia que le es generalmente esquiva, de lograr una Copa Argentina, un torneo a nivel local, y también de darle la posibilidad de jugar la Copa Libertadores después de tanto tiempo. Pero ese es un camino. El otro camino es quedar afuera también de este torneo, caer en una depresión futbolística que podría llegar a generar otras cuestiones, otros movimientos dentro del plantel, como lo hablábamos ayer, dentro del grupo y dentro también del club, porque el año político es descarnado en Independiente, y cuando se va acercando el periodo de elecciones, más aún. Con todo este panorama, la posibilidad del debut de Santiago Mele en el arco en lugar de Rodrigo Rey. Esto no está confirmado, lo va a confirmar un rato antes del partido el entrenador Gustavo Quinteros. Pero esa es una de las dudas que hay en el arco y después también en la mitad de la cancha. Se duda por la presencia de Pérez Cursi, si va a estar jugando el Tata Martínez o si va a estar jugando Millán acompañándolo a Marcone. Esto implicaría también un cambio de esquema de ese famoso 4-2-3-1 que venía jugando Independiente a pasar a un 4-4-2. Pero la posibilidad también en ofensiva del cambio de Mesa en lugar de Abaldo es otra de las chances que tenemos que decir que a esta hora se manejan por el lado de Independiente. Pasando el limpio entonces, sí. Mele o Rey en el arco.
0: Para vos Mele, ¿no?
5: Yo creo que va a debutar Mele. Si no debuta ahora, que es la gran chance que tiene, primero por ser la Copa Argentina, segundo porque después de lo que pasó con Rey, se sacó solo del equipo el otro día, venía ya debacle desde su rendimiento y ayer quedó establecido que estaba mano a mano para jugar en el día de hoy. Después del entrenamiento viajó a Rosario Independiente sin saber cuál iba a ser el arquero, pero los dos tuvieron la chance de ser probados con el equipo y creo que tiene la gran chance Mele. Arias, Fedorco, Lo Mónaco y Zavala, Lo Mónaco que sigue en el club por ahora, después de tanto que se ha hablado, no se ha avanzado con la cuestión del pase a México y después a España, así que Lo Mónaco permanece en el club. La duda, Pérez Cursi, Martínez o Millán, Marcone, Gutiérrez, Montiel, Mesa y Ábalos, el equipo para jugar esta noche. Dentro de lo que es la lista de concentrados, aparece el chico Martino, que es el 3 de la reserva, sí. Porque claro, Independiente no tiene quien cubra esa posición, si se le llega a lesionar Zavala, se le va a armar un lío bárbaro. Se fue, como decíamos ayer, Valenzuela, que era el otro marcador izquierdo de la defensa de Independiente, está lesionado de Irastorza, tendrá por lo menos hasta comienzos de 2027, entonces se le hizo un lío bárbaro a Independiente por ese sector y tendrá que, si llega a necesitarlo, debutar un chico que viene jugando en la reserva. Y dentro de las posibilidades se abrió ahora también una chance para que un ex Racing pase a ser parte de la nómina de Independiente. Agustín García Basso, el ex jugador de la Academia, tiene 34 años, tiene experiencia, tuvo buenos momentos en Racing y después también tuvo una debacle desde lo futbolístico, en el último tiempo no tenía buenas presentaciones, tiene chances de ir a Rosario, a Newell's también, y otras opciones también que está manejando, por ahora nada cerrado, pero es un nombre que también suena ahora por estas horas para Independiente.
0: Muy bien, Jorge, te mandamos un gran abrazo, muchas gracias.
5: Gracias, Nico, abrazo.
0: Jorge Godoy con todo el panorama Independiente, recuerden que hoy a partir de las 7 de la tarde transmitimos Independiente Atlético Tucumán por la Copa Argentina, la pausa que pone el señor Rodolfo Flores.

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6: Muy bien, en la continuidad de Pasión Nacional, un mensaje y voy a una nota.
7: Nos escribe Michelle de Albardón, San Juan, dice: yo los quiero felicitar porque para mí todos los que componen esta radio son la sabiduría de los humildes. Al tratar todos los temas, recién cuando hablaste de nuestro querido Lionel, nos emocionamos todos los oyentes.
6: La verdad que sí, con esa carta despedida al padre, donde Lionel Messi a través de las redes sociales habla desde el corazón. Vamos a saludar a un gran colega que se llama Sebastián Fez, él es periodista, escribió el libro Mesiánico. Es muy lindo el título. Sebastián, mi nombre es Nicolás Álvarez, aquí estamos con Santiago Lucía, Sergio Zarratea, Javier Vicente y todo el equipo de Nacional, y José Luis Romero en Córdoba. Un gran abrazo.
8: Hola, ¿cómo están todos? Un placer.
6: Bueno, cuesta despegarse del deportista cuando lo humano está por encima de todo, ¿no?
8: Sí, esta carta es toda una novedad, ¿no? Porque, a ver, obviamente, solo una vez en tu vida se muere tu padre y el dolor es enorme y muy difícil de calibrar, pero nunca habíamos visto a Messi tan efusivo con las palabras, ¿no? Es decir, de Messi sabíamos o supimos siempre que es un enorme jugador de fútbol, quizás el mejor de todos los tiempos, pero mientras de Maradona sabíamos todo, incluso aquello que no queríamos saber, Messi siempre fue más cuidadoso y acá se revela de forma descarnada.
9: Sebastián, ¿qué peso tuvo Jorge en la carrera de Lionel Messi? Se viene hablando mucho, obviamente, desde aquellas declaraciones de Lionel después del partido de Argelia, pero vos te metiste en la vida de Leo desde un estudio con una profundidad distinta. Para contarle al futbolero en toda la Argentina el peso que tuvo en la carrera de Jorge Messi, ¿cuál fue?
8: Oh, el peso fue enorme, te diría como titular que sin Jorge Messi no hubiese habido Lionel Messi, estrella del fútbol. Porque, a ver, Messi hijo siempre tuvo una voluntad de hierro, se le veía en la cancha, y después cuando él toma la decisión junto con su padre y su familia de irse a Barcelona, no era tan fácil a los 13 años tomar esa decisión, él sabía por qué lo hacía, así todo, lloró mucho cuando fue a Rosario, como es lógico, a sus amigos, su casa, su gente. Pero después, una vez que está allá en Barcelona, el Barcelona no es que está desesperado por fichar, por contratar a Messi. El Barcelona está en otros líos y Messi era un nene muy chiquitito y les daba incluso temor a algunos contratar a alguien más, a alguien tan chico, y tuvieron que insistir mucho los Messi, Lionel y Jorge, hasta que pusieran la vista en él y pudiera quedarse. Y eso un nene de 13 años solo no lo puede hacer, así que su padre fue fundamental y a partir de eso siguió siéndolo.
9: Claro. Sebastián, en el laburo que vos hiciste a propósito de la carrera, de la vida de Messi, ¿qué fue más difícil, contar el Messi futbolista o el Messi persona?
8: Es muy buena la pregunta, sí, claro. No me la habían hecho nunca, y te diría que lo segundo, ¿no? el Messi persona, es un poco lo que le decía al comenzar la nota, el Messi persona es mucho más enigmático, reservado, saben muy poco, y descubrir qué siente, qué piensa, cómo es él, más allá de lo que vemos en una cancha de fútbol, era un desafío seguramente mayor que el de describir al Messi futbolista.
9: Y de cara al futuro, uno piensa que Jorge Messi construyó alrededor de la figura de su hijo, uno de los más grandes deportistas de todos los tiempos, toda una industria, toda una empresa, cantidad de inversiones que se conocen también. ¿Quién se encargará ahora de la empresa Messi?
8: Bueno, evidentemente tiene gente profesional que se encarga de esas cosas que ni Messi, ni vos, ni yo podríamos manejar seguramente, ¿no? Porque requieren de una ingeniería financiera y unos conocimientos que, bueno, sin duda Messi tiene. Y me imagino que él tiene toda la... A ver, este es un momento muy especial para él, no va a tener que pasar meses hasta que se asiente el dolor, las ideas y el futuro. Pero creo que él tiene toda la posibilidad de concentrarse en aquello que más le gusta, aquello que más disfruta, porque evidentemente programas para llegar a fin de mes los Messi no van a tener. Entonces, claro. Hay inversiones, hay proyectos, hay de todo, ¿no? A Messi le llega, fíjate el caso de Rafael Nadal, el extenista español que prestó su nombre o vendió su nombre, hizo negocio con su nombre para una cadena hotelera y para mil cosas más. Bueno, esto va a crecer también con Messi, sin duda, pero a él le gusta mucho vivir en Barcelona. Creo que esa casa familiar para ellos significa mucho y seguramente volverán a pasar más tiempo ahí. Y después tiene una vida maravillosa por delante donde básicamente puede hacer lo que quiera.
6: Sí, absolutamente. Estamos hablando en Nacional con Sebastián Fez, periodista que conoce tanto sobre la vida de Lionel Messi. Se suma a la charla José Luis Romero, nuestro periodista desde Radio Nacional Córdoba.
10: Hola Sebastián, fuerte abrazo, es un gusto estar al aire contigo. Digo, uno siguiendo el hilo conductor de lo que ha sido el Messi persona. De hecho, él dice en la carta, estoy educando a mis hijos como vos lo hiciste conmigo. Digo, una persona la más famosa del planeta, con suculentas cuentas bancarias, sin problemas para el futuro y venideras generaciones, pero uno cree el Messi llano, el Messi respetuoso, bien creado, en una persona común terrenal uno podría decir, ya está, ya logré todo, ahora lo que tengo que hacer es cuidar a mi mamá, cuidar a la vieja. ¿Vos creés que va irá Messi por ese lado?
8: Hola, José Luis, un placer. Es también una pregunta muy interesante porque efectivamente él ganó todo, ya hizo todo, nadie le podría pedir más, ni él mismo se podría pedir más. Y me imagino que cuidar a su madre es una prioridad, debe serlo. Es un momento muy tremendo para ser hijo, pero también para ser esposa. Pero mi impresión, habiéndolo visto competir y habiendo visto lo que hizo en este último Mundial, es que el final todavía puede demorar un poquito más. A él le gusta demasiado jugar al fútbol, pero no estamos en su mente, no estamos con su gente hoy y no sabemos realmente si más allá de lo que expresa en esta carta, que es mucho dolor, ese dolor se hace tan grande que al final decida colgar los botines, por decirlo de alguna manera. Esperemos que no, porque no sería un lindo final para su carrera, y seguramente no sería tampoco el final que el padre desearía. Messi nos demostró que tiene todavía mucho para dar, no necesariamente pedirle otro mundial, evidentemente, pero que sí tiene la posibilidad de terminar de manera muy, muy arriba y muy feliz su enorme carrera.
6: Sebastián Fez, muchas gracias por ayudarnos a pensar sobre el presente y el futuro de Lionel Messi. Te mandamos un gran abrazo.
8: Un placer. Gracias a ustedes.
6: Muy bien, Sebastián Fez con nosotros. Interesante, Santiago, el título que dio en una consulta que vos le hiciste.
9: Sí, sí, que sin Jorge Messi no hubiese existido un Lionel Messi futbolista. Bueno, y
6: es contundente la definición.
9: Y, total. Y bueno, pero tiene que ver con eso, ¿no? Y con la importancia en la vida de todos los pibes deportistas, en el acompañamiento en esos primeros años de los padres, para que puedan sostener su sueño. En el caso de Messi, con una particularidad y un asterisco muy importante, porque además tuvo que atravesar
11: un tema físico,
9: un tema físico y de desarrollo.
12: El rol que cumplió Jorge Messi de ser además del padre representante, el que le guió la carrera, no pasó lo mismo con Diego. El padre de Diego nos iba a encargar de esas cosas, o con otros deportistas que han dejado esa responsabilidad en gente tal vez más especializada o en empresas, incluso que hoy en día manejan la carrera de los deportistas. En el caso de Messi, Jorge Messi fue todo, fue el representante, fue el padre, fue el que armó la industria.
6: Tal vez a partir de ahora, con esta desaparición física que tanto lamentamos de Jorge Messi, empezamos a advertir de la importancia que tuvo Jorge Messi para Lionel, ¿no? Ahora ya no lo tiene, está en el final de su carrera y es como venimos diciendo, lo dice él en su carta, que el retiro está cada vez más cerca.
12: Y aparte él lo dice, él jugaba para el padre.
6: Claro.
12: Jugaba para que el padre lo vea.
9: Por eso. Sí, eso lo dijo Tevez, lo decía Diego. O sea, es medio romantizar una situación que le pasa a la mayoría.
11: Diego decía para la tosta. Claro.
12: No decía para
9: Diego. Pero con don Diego era la misma.
11: Buscás una motivación. El tema es que Messi está... La realidad es que la edad marca que está en el borde del retiro. O sea, no es que tiene 28 años y se retiró como Almeida, que dijo me voy a jugar al Zoom.
6: Pero digo, con todo respeto, ¿qué motivación puede encontrar para seguir?
11: Ya lo ganó
6: todo en el mundo del fútbol, ganó Copa América, ganó mundiales, batió todos los récords que puede batir un deportista.
9: Pero
6: por
9: eso te digo, puede ser una.
11: Por eso te decía la información que teníamos ayer, que quieren que el Inter de Miami juegue la Copa Libertadores como para motivarlo a jugar un torneo que nunca jugaría en mi vida, que es la Copa Libertadores.
6: Yo te insisto, negro, no fue campeón del mundo Lionel Messi, pero para mí, fue el mundial más importante donde tuvo la participación de él en un nivel extraordinario.
10: Sí, sí, obviamente, particularmente por la edad. Es decir, se valora más, se reconoce más que a cierta altura de su vida tenga la vitalidad, tenga el talento intacto, la inteligencia para administrar los recursos físicos y lograr precisamente tener semejante protagonismo. Es decir, yo creo que en ese sentido Messi ha demostrado ser una persona muy especial, y por ahí es lógico que él lo diga, es natural el dolor, biológicamente él considera que por ahí ya para ciertos trotes o para una competencia, al margen de su afán de jugar, porque lo pone feliz, él sabe que está a la vuelta de la esquina el retiro. Pero también quizás cuando se calme un poquito, cuando logre domar el llanto, el dolor, el duelo, y por ahí puede también ser un combustible para él el hecho de saber, y seguramente a mi viejo le hubiera gustado que siga jugando un poco más.
11: No nos olvidemos que, pensando en la pregunta que hace Javier, ¿quién se hace cargo de todo ahora? No nos olvidemos que la familia está manejando un club en Rosario.
6: El León
12: está manejando uno en Rosario, está manejando uno en Barcelona, Cornelia.
11: Claro, y la hermana, o sea, el hermano es el presidente, y la hermana es la que maneja la finanza del club.
6: Por supuesto que uno se solidariza con lo emocional, eso está por encima de todo, pero me parece que a partir de ahora Messi va a estar más preocupado por lo que suceda afuera de la cancha que por los problemas de dentro.
12: No te quepa duda, yo creo que él se va a tener que hacer cargo de la industria que él mismo generó.
6: Claro.
12: Lo que pasa es que la manejaba el padre.
11: Está bien, pero la industria funciona con Messi jugando al fútbol.
12: No, y como Messi ahora juega.
6: Bueno, pero Messi no es eterno.
11: Sergio,
6: Messi no es eterno futbolísticamente.
11: Pero digo, una cosa es papá manejando con Messi jugando, que va generando, más allá de lo que ya generó, porque tienen negocios que van más allá del fútbol, ¿sí? Pero otra cosa es, sin jugar al fútbol, Messi manejando.
6: Mira, recién lo decía Sebastián Fez en la nota, que a mí me pareció muy interesante, porque insisto, El costado humano termina siendo el más importante, más allá de los negocios y de la marca. Ahora Lionel se va a tener que ocupar de la madre, de Celia. No es un dato
12: bueno,
6: menor.
12: Están los hermanos también.
6: Sí. Están los hermanos, por supuesto. Pero el sostén ahí, desde todo punto de vista, es Lionel.
12: Y sí, sí, es lo que estamos señalando.
6: Es Lionel.
12: Es Lionel. El que se va a tener que hacer cargo de Lionel Messi es Lionel.
6: Es Lionel. Sí, negro.
10: No, siempre, viste, pensamos, como él El mismo Messi ha dicho varias veces que no es de su interés, o por ahí no lo atrapa ni le agrada ser director técnico. Qué sé yo, uno piensa, digo, mirá vos el atrevimiento, a ver, de interpretar qué será de la vida, qué hará Messi. Pero obviamente que falta un puntal importante como el padre. Y hay algo que no nos olvidemos, un padre bien parido, padre, madre, lo primero y principal es la salud de los hijos.
7: Sí.
10: Y él, más allá de cumplirle el sueño al niño, él priorizó llevarlo allá, a Barcelona, pudo ser en otra parte del mundo, donde le dieron las condiciones que de pronto acá no obtenía, para curarlo, para sanarlo al hijo.
7: Mira.
10: Y después, por añadidura, bueno, jugamos el fútbol y de paso cumple su sueño. Pero todo padre prioriza la salud del hijo.
7: Sí.
10: Eso es fundamental. Y por ahí, qué sé yo, me dice, mira, qué sé yo, soy embajador de la selección, del Barcelona, del Inter Miami, y de paso viajo seguido a Rosario, la traigo a la mami acá para que esté con los nietos y vivir una vida tranquila.
6: Sí, lo dijo él en la carta. Y recuerdo cuando todos lo conocimos y lo tratamos porque fue un amigo entrañable, cuando se murió el mariscal Roberto Perfumo, el mismo día de la muerte teníamos una transmisión y se me ocurrió llamarlo a Julio Ricardo, que ya descansa en paz el querido Julio, el viejo maestro, y todos hemos sufrido pérdidas importantes, Santiago, Javier, Sergio y quien les habla, y Rodolfo también. Y Julio, desde esa sabiduría que lo caracterizaba, decía, me resulta insoportable que no lo vamos a tener más físicamente al mariscal Roberto Perfumo. Lo mismo que dice Lionel en la carta del padre, que ya no lo va a poder ver, bueno, es lo peor que le puede pasar a un ser humano. Sí, está el recuerdo, las fotos, los videos, el holograma, la inteligencia artificial, pero ese contacto físico, como alguna vez me dijo Mario Trucco, no hay internet que valga. Cuando yo tuve la posibilidad, me decía Mario, de hacer una nota con el negro Pelé en el Mundial de Chile en el 62. Esa mirada a los ojos profunda con un astro del fútbol como fue Pelé. Negro, te mandamos un gran abrazo, nos estamos aproximando a las 2 de la tarde.
10: Un fuerte abrazo para todos ustedes, que tengan una linda tarde, gracias.
6: Muy bien, la participación especial de José Luis Romero desde Córdoba. Un anticipo, Javier, un título del capítulo nuestro de cada día que tenemos en la novela del invierno, del verano en Europa, de lo que ocurre con Julián Álvarez.
12: Bueno, hoy hubo un cara a cara de Julián Álvarez finalmente con el Cholo Simeone, porque el Cholo regresó de la gira por Seúl y comenzaron los entrenamientos allí en el predio de Majadahonda, ya con el plantel al completo. Antes del entrenamiento hablaron brevemente, Julián le expresó sus deseos de salir del Fútbol Club Barcelona, hacia el Fútbol Club Barcelona, salir del Atlético Madrid. El Cholo le dijo, mira, yo te tengo en cuenta en el diseño del equipo para la temporada. Luego, lo que pase con tu situación contractual, transferencias y demás, eso lo maneja la directiva. Yo ahí no me meto, le dijo el Cholo. Y bueno, y siguió el entrenamiento lo más normal, aunque con gesto adusto por parte de Julián Álvarez. Vamos a ver qué pasa en las próximas horas, ya cuando los agentes de Julián Álvarez, principalmente Fernando Hidalgo, su representante, se junte con la directiva del Atlético Madrid, que hoy volvió a ser público, por lo menos Miguel Ángel Gil Marín, el titular del Atlético Madrid, que no está en venta Julián Álvarez.
6: Bueno, es todo un problema y un conflicto que ya viene desde la época del Mundial, viene de antes del Mundial, ¿no? Porque él ya había pedido la salida.
12: ¿Vos sabés que recibió un llamado, Julián?
6: Lo vas a contar después de las 2 de la tarde, porque ahora vienen las noticias. Bueno, vamos a ver de quién se trata. 2 de la tarde en el país vienen las noticias.
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14: Las 2 de la tarde en la República Argentina. Diego Santilli participa de la reunión de gobernadores del Norte Grande. El informe de Hernán Mundo desde Casa de Gobierno.
15: con un temario que incluye energía, tarifas y transporte de gas, el impacto del fenómeno del Niño en la región, obras de infraestructura y el diseño de la marca institucional Norte Grande, transcurre hasta ahora en Posadas, capital de Misiones, la reunión con gobernadores que encabeza el jefe de gabinete de ministros Diego Santilli. Están presentes los mandatarios de Corrientes, Juan Pablo Valdés, de Chaco, Leandro Osdero, de Salta, Gustavo Sáenz, de Jujuy, Carlos Sadir, Santiago del Estero, Elías Suárez, su par de tucumanos, Osvaldo Caldo y Raúl Jalil por Catamarca. Entre los planteos que ha hecho Misiones durante la reunión figuran mejoras en el sistema eléctrico, obras viales, entre otros puntos, la extensión de la hidrovía Paraná-Paraguay hasta las costas misioneras para reducir costos logísticos.
14: Avanza el juicio por la desaparición de Loan Peña. El informe de Nerina Álvarez desde Radio Nacional Santo Tomé.
16: En el juicio por la presunta sustracción de Loan Danilo Peña continúa la declaración testimonial del policía de 9 de julio, Eduardo Rafael Torres. Torres está siendo consultado puntualmente sobre los distintos procedimientos realizados durante las primeras horas de la búsqueda y especialmente sobre los vehículos secuestrados en el marco de la investigación. Según informó durante la audiencia, Torres estuvo presente en esos procedimientos y firmó las respectivas actas de secuestro. También fue consultado sobre el cierre y fajado de los vehículos realizado por sugerencia del perito Mario Rosillo y sobre el destino de las llaves.
14: Dictan la prisión preventiva para la dueña de un geriátrico clandestino de Santa Fe. La causa se abrió después de un incendio que descubrió a 7 adultos mayores alojados en el inmueble sin habilitación, con carencias alimentarias y un cuadro de precariedad. La mujer está acusada de maltrato y abandono de personas. Alerta por nevadas, rige una advertencia amarilla para regiones de Catamarca, Salta, Jujuy, San Juan, Neuquén y Chubut. Actualizamos ahora el estado del tránsito con Ernesto Arriaga.
17: Totalmente habilitada la ruta 7 desde Mendoza hasta Uspallata y hasta Potrerillo. Después está cerrada para todo tipo de vehículos hasta Las Cuevas. El paso Zamoré está habilitado en la ruta 231 con la 40, Villa La Angostura, Osornos para camiones. Más de 80 camiones van a pasar en el día de hoy en ambos sentidos de circulación.
14: En la ciudad santacruceña de Perito Moreno, donde nos podés escuchar por AM620, sensación térmica 5 grados 3 décimas bajo cero, humedad 63%, cielo algo nublado. En la ciudad de Buenos Aires, temperatura 12 grados, humedad 75%, cielo nublado.
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1: Muy bien, en la continuidad de Pasión Nacional les puedo decir que es muy factible que Thiago Almada sea titular en River en el partido del próximo domingo frente a Argentinos. Tenemos mensaje, Rodo, y voy a una comunicación.
2: Hola, Nico, soy Juan de Santiago. Me hiciste llegar a la fibra más íntima por cómo leíste la carta tan profundo y me dejó pensando en qué quedará a mitad del río los 1000 goles. También, bueno, Michelle de Albardón, de San Juan, tiene elogios para con nosotros, dice Aptras, le debería dar algo.
1: Bueno, muchas gracias.
2: Y también...
1: El mérito lo tuvo Lionel Messi por haber escrito la carta, y a mí me tocó en esta radio trabajar con Cacho Fontana, Antonio Carrizo, Héctor Larrea y Omar Cerasolo. Grandes espejos.
2: Totalmente. Gustavo dice, en el audio que Jorge Messi cuenta de su prueba en River, quedó claro que fue Newell's quien no quiso darle el pase, y no lo decía en Buenos Aires.
1: Bien, ahí estamos.
3: No, también es cierto que River no le podía costear
2: el tratamiento.
1: Es verdad, deben estar arrepentidos hasta el día de hoy. Vamos al móvil nacional con Juan Ignacio Gijón. Hola, Juan, y bienvenido.
4: ¿Qué tal, Nico? Saludo enorme a vos, a la mesa de Pasión Nacional, a la audiencia. Estamos en Avellaneda, en las puertas de la sede social de Racing, en la previa de lo que va a ser el duelo de este viernes. Racing Banfield en el cilindro de Avellaneda, un cilindro que luce espléndido, que luce renovado, que luce muy lindo, el campo de juego, la fachada, pero no es así quizás con el funcionamiento del equipo, que deja algún que otro reproche o algo que desear en el hincha académico. ¿Tu nombre?
5: Nicolás.
4: Nicolás, ¿contento con el funcionamiento, contento con este arranque? ¿Sentís que falta algo, que hay que mejorar algo?
5: Contento no, hay que darle tiempo. Esto es un técnico nuevo que recién empieza. Hay cosas positivas, yo siento que hay que mejorar un poco la defensa, organizar el mediocampo, traer algún que otro refuerzo más en dichas posiciones, pero soy positivo, positivo.
4: ¿Te gusta entonces, te gusta el por lo menos la idea de Boivoda?
5: Sí, sí, se nota un leve cambio a lo que veníamos con Costas. Con Costas yo siento que era más en el último tiempo pelotazo, como Boivoda por lo menos se trata de jugar un poco más, de no tanto buscar a los delanteros con pelotazos y nada más, saltear líneas. Pero como te digo, es cuestión de darle un poco de tiempo. No podemos entrar en la vorágine de perder 3 partidos y no, que se vaya. Ya pasamos por esos momentos y no ha servido nada.
4: Pierde la presencia de una de las figuras más importantes del último Racing, que es Sosa. ¿Lo va a extrañar el hincha?
5: Mirá, yo no puedo hablar por el hincha, yo hablo por mí. Sosa fue un buen refuerzo. Siento que los últimos 6 meses opacó un poco lo bueno que cosechó, como un montón del plantel que ganó la Sudamericana, pero hablando nada más que futbolísticamente, yo siento que sí, se lo va a extrañar por lo que era.
1: Bien.
5: Más que nada cuando jugaba en la defensa.
4: Bueno, muchísimas gracias, Nicolás. Ahí, bueno, Nico, una de las voces de los hinchas académicos que circulan por aquí, por Avellaneda.
1: Bien, perfecto. Juani, ¿cómo está la tarde en ese sector de la provincia de Buenos Aires?
4: Nublada, gris, y como anticipaba Rodolfo hace un rato, se esperan algunas lloviznas. El cielo avisa, hay algunas nubes un poco más oscuras que otras, pero bueno, es inminente la llegada del agua.
1: Bueno, una pena lo que contás, porque siempre estamos esperando el sol. Volvemos en un rato, ¿te parece?
4: Aquí nos quedamos, Nico.
1: Juan Ignacio Gijón. Está Pomelo con toda la info de Racing, con la mejor info de Racing aquí en Pasión Nacional. Pomelito, un gran abrazo.
6: ¿Cómo te va, Nicolás?
1: Muy bien, aquí estamos.
6: Todo bien, hay torretas de fondo, ¿eh?
1: Todo bien. Vamos con Luca de Jesús el viernes a Avellaneda para Racing Banfield.
6: Pero mirá vos, qué bueno.
7: El otro día me lo encontré en el playón a Fabián Darío.
1: Estaba exaltado.
6: El viernes vamos a estar alentando.
1: Muy bien, consiguió, muy bien, ¿eh?
3: Estuvo en la asamblea usted, Pomelo, ¿no?
1: Ahora, perdón, ¿por qué Codevila me pide que lo acredite? Usted con la cara tiene que entrar a Racing.
6: Entro con la cara, entro con espalda, entro con gorra.
7: Claro, pasa que no va solo.
6: Quiero hacer las cosas como corresponde.
1: ¿Sí? Ah, está muy bien, está muy bien.
6: Es así, nada más.
1: Bien, le mandamos como siempre un saludo al querido Diego Urbaneja y a toda la gente de prensa de Racing.
6: Está siempre excedido Urbaneja.
7: ¿Por qué?
6: Vive en las nubes de Úbeda y no es justamente Claudio. Él vive en su propio mundo, Urbaneja. al que queremos mucho y respetamos,
1: sí, por supuesto.
6: Como al cara de vinagre de Fabián Alves.
1: Claro. No, no me quedó claro, pero bueno.
6: Fabián Alves son tipazos, pero tienen un problema. La cara no demuestra el buen...
1: Claro, la alegría, ¿no? Lógico.
6: La generosidad que suelen tener, ¿entendés?
1: Sí, sí, me imagino.
6: Vos lo ves a Fabián Alves y parece que viene ladrando.
1: Claro, y en realidad no está ladrando.
6: Pero en el fondo es buena gente.
1: No, claro. ¿Sabés qué pienso? Que
6: trabajo, un gran pibe con un apellido ilustre.
1: Claro.
6: Estamos hablando de Julián Scher.
1: Sí, por supuesto.
6: Familia Scher, ligada al sentimiento académico. Ezequiel está... Julián, perdón, con prensa de Racing ahora, el cargo de la comunicación. No le gusta que le digan gerente, ¿viste?
1: Está bien.
6: Él es un churrito simpático, digamos.
3: No es de los gerentes que cobró el premio.
6: Y lo peor de todo, Vicente, qué buen pie que me da. El vicepresidente de Racing, de raíces peronistas, como Ferré, justificando esto ya en la asamblea. Porque nosotros como Racing, como organización, no es una organización Racing. Muchachos, es un club, es una asociación civil sin fines de lucro.
1: Como debe ser.
6: Y entonces, no, porque una organización como Racing que merece que se lo gerencie. No necesita gerente Racing, necesita gente comprometida. Yo fui prensa de Racing durante un año y medio, coordinador del plantel, jefe de prensa del plantel profesional. Y no cobré un peso.
1: No, lógico. Pero viste, cambiaron los tiempos, es así.
6: Y bueno, pero
1: bueno, viste que
6: hay que recordar a estos muchachos, sobre todo a Ferré.
1: Viste que vos dijiste que ladraban, bueno, los que ladran son los hinchas de Racing por las derrotas.
6: Por las derrotas, porque en el medio se sigue hablando de un mercado de pases austero, porque en la realidad austero y a veces hasta, como dijo ayer, ¿no? También, porque de la posición también son burros, ¿no? La verdad que yo a veces no puedo entender cómo llegan a dirigentes algunos. Uno se sentó y dijo, y estos jugadores que llegan de dudosa precedencia. No, burro, no es de dudosa precedencia. En todo caso, de escaso nivel. No de dudosa precedencia.
1: Bueno, se expresó mal. Se expresó mal.
6: Claro, pero son burros, porque son dirigentes. En la oposición también hay burros, ¿eh?
1: En todos lados, ¿eh?
6: Yo soy objetivo y soy vitalicio, soy hincha de Racing y soy socio desde que nací. Entonces tengo, digamos, la posibilidad, porque además pasé por todos los estamentos del Racing. Hincha, dirigente, jefe de prensa, hoy periodista. ¿Quién me va a poder venir a decir algo? Y en una fecha como hoy, 12 de agosto, se cumplen 27 años de la resistencia, el día que la gente de Racing, me incluyo, estaba ahí, defendimos del remate nuestra sede en Villa del Parque. Y tengo un diploma al respecto que me enorgullece tenerlo en la pared de mi casa como parte de esa resistencia por el que Racing siguió vivo y la sede pudo mantenerse. Hoy es un sitio de culto, si se puede decir, y además patrimonio cultural de la ciudad de Buenos Aires, ¿no? Racing piensa en el próximo viernes. ¿Ánimos caldeados? Sí. Milito trató de bajar la efervescencia. Lo escuchamos y después redondeamos la información de Racing. Esto decía Milito ayer durante la asamblea extraordinaria que se realizó en Racing. Escuchalo.
1: Dale.
8: El último partido que hemos jugado de local ha sido un momento difícil. Escuché el enojo de algunos hinchas. Los entiendo. No me es indiferente. Realmente estamos en un momento difícil, pero quiero que sepan que los escuchamos. Soy de Racing, crecí en este club, me formé en este club. He tenido la suerte de ganar campeonatos, pero también pasé momentos malos. Y entiendo cuando las cosas no se dan. Entiendo la frustración, se entiende perfectamente, porque a mí también me pasa. En los equipos grandes sabemos los desafíos como son. Yo soy el presidente de todos, de los que me votaron y de los que no me votaron. Por eso tengo la enorme responsabilidad de mirar más allá del próximo partido. Sigo sosteniendo la misma visión que siempre tuve. quiero que Racing sea protagonista en todos los torneos que juegue.
1: Bien, hasta ahí Diego Milito, el presidente de Racing, Fabián.
6: Exactamente, insisto, en una asamblea que se llevó a cabo el día de ayer, donde se presentó la memoria y balance, se hablaron de las obras, se habló del fútbol, un tema candente y urticante para muchos, no se pudo cambiar el estatuto en cuanto a la posibilidad de aquellos que quieran ser vitalicios a partir de este nuevo estatuto, les va a costar mucho más, y eso enardeció a la gente de Racing, al hincha, pero viste cómo es esto, Nico, lo decía don Julio, ¿no? Que Dios lo tenga en la gloria.
1: Todo pasa.
6: La pelota pega en el palo.
1: Ah, sí, por supuesto.
6: Pega en el palo y sale, es otra. Si Racing gana, se olvidarán muchos temas, y si Racing pierde, se vendrá todo abajo este castillo que intenta generar Diego Milito con la esperanza, pero que se olvida del salto de calidad y que la inversión no es un gasto, ¿no? Dos temas que tienen que ver con Racing. No han firmado sus vínculos todavía, lo dijo, y Pérez. Hay algún tema ahí que está impidiendo que ya hicieron la revisión médica, ya se mueven, entrenan. Lo dijo con permiso de instituto, no así Pérez.
1: Sí.
6: Por estas horas se vinculó García Basso, se habló de la posibilidad de que vaya Independiente. Tiene todo arreglado con la Universidad Católica. Será refuerzo García Basso de la Universidad Católica y Racing piensa, se los dije, se los adelanté, en Bruno Zampelli, hoy en el fútbol de Brasil, puede ser una alternativa, pero no descartan, y es más, a mí me dicen que van a buscar un central a préstamo hasta el año que viene, a préstamo, porque
1: bien,
6: por la lesión de, ustedes saben, de las fracturas, fue operado con éxito, Marco Distesa le diría ayer, creen que en 3 meses estará de vuelta y es por eso que Racing no va a ser una renovación importante, pero sí buscaría un reemplazo a préstamo o una alternativa más para Boivoda en esa posición de la cancha. Querido Álvarez.
1: Querido Codevila, un gran abrazo.
6: Un beso grande para todos.
1: El viernes...
6: Haberlos escuchado y haber participado de este gran programa que es uno de los que más se escucha en Radio Nacional.
1: Muy bien, espero que el viernes vaya con el auto y se acuerde un amigo cuando termine el partido, ¿no?
6: Usted puede venir. Tengo un lugar en el portaequipaje y otro en el baúl. Usted,
1: bueno, elijo el baúl. Te mandamos un gran abrazo.
6: Porque me parece que vamos a ir sobrecargados, pero usted tranquilamente puede venir. Y si no, en el globo de humo de Jesús. No, de... ¿Cómo es? No, digo, vamos.
1: No, no importa. Ahí está. Fabián Codevila con nosotros. Gran abrazo para el Chapa Fuchs, que está escuchando en técnica. Gran operador del Chapa, un fenómeno.
7: Y le tenemos que...
1: Le tenemos que mandar saludos a Gustavo Colamónico, el canillita de Alberti, Mariano Acosta, me dice el Chapa que es primo, que escucha todos los días el programa. Mariano Carabajal en Tucumán, estamos en el aire contigo, Mariano.
9: Querido, noche de Copa Libertadores, o tarde de Copa Libertadores para... Perdón, de Copa Libertadores
1: Copa
9: para...
1: Argentina.
9: Copa Argentina, bueno, pero en algún momento Atlético metió...
1: Sí, bueno, no te emociones tampoco,
9: Ojalá tenga la posibilidad de vivir el presente Independiente Rodríguez de Mendoza, pero bueno, hay que comprobarse con la Copa
3: Argentina. Alguna vez Atlético hizo una gran Libertadores con el Pulga, que se despide el Pulga, ¿no? ¿Cómo viene esa despedida?
9: Se despide el Pulga. 26 de septiembre, está todo dado para que sea la despedida del Pulga Luis Miguel Rodríguez, donde van a estar los que ascendieron desde la Primera Nacional en un equipo a la máxima categoría del fútbol argentino, compañeros del Pulga, y del otro equipo, mayoría de jugadores que estuvieron en la hazaña de Quito. La idea es que esté Fernando Sampedri, Fernando Evangelista, bueno, los que conformaron ese plantel y los del ascenso. Así que bueno, el Pulga va a tener... Después de largas negociaciones con la comisión directiva, porque debo admitirlo y ser sincero, no fue fácil para el Pulga conseguir el aval de la comisión directiva para el partido de despedida. Raro, pero bueno, lo importante es que ya está la fecha, que se lo va a hacer y que el Pulga va a tener su despedida monumental en el estadio José Fierro, que es lo que quería y lo que se merecía por haberle dado tanto al decano tucumano. Y hoy sí, como decía... Copa Argentina frente a Independiente. Atención, porque Falcioni tiene inconvenientes de último momento. Ayer, en el último entrenamiento antes de viajar, se lo probó a Ramiro Ruiz Rodríguez, problemas en la rodilla operada, en la que se lo intervino quirúrgicamente a principio de año, después de la primera fecha en la apertura contra Independiente Rivadavia de Mendoza, le surgió un problema ligamentario a Ramiro Luis Rodríguez, que después se recuperó y volvió a jugar en esta clausura. Se le juntó líquido y hay un problema en esa rodilla y hoy no va a estar, no está ni entre los convocados. ¿Por qué destaco esto? Porque lesionado también Leandro Díaz, lesionado Ramiro Luis Rodríguez, se queda sin muchas opciones de delanteros. Va a quedar Alexis Canelo, que me dicen que no está físicamente para ir del arranque, y todos los cañones apuntan a Manuel Brondo, que ingresaría el ex Los Andes desde el arranque como número 9 en una de las modificaciones con respecto al equipo que perdió frente a Sarmiento de Junín. Y la otra modificación, el ingreso de Leonel Vega. Bienvenido sea Leonel Vega, siempre en la mitad de la cancha, el hombre de la reserva de Atlético Tucumán, porque le da el equilibrio que quiere Falcioni. Fue cuidado en el partido contra Sarmiento de Junín por un golpe en la rodilla, lo quería tener entero para este partido. Entonces el que va a salir del equipo es Julián Fernández. Estamos en condiciones de decir que el posible 11 sería Luis Ingolotti en el arco, en la defensa Leonel Di Plácido, porque Maxi Villa también es baja para este partido y por lesión, Cleve Ferreira, Luciano Vallejo, Ignacio Galván, Renzo Tesuri, Leonel Vega, Lautaro Godoy, Franco Nicola, Nicolás Laméndola, Manuel Brondo o Alexis Canelo. Yo creo que va Brondo desde el arranque, son los 11 de Atlético Tucumán.
1: Muy bien, Mariano, con todo el ritmo ahí en Tucumán. Te mandamos un gran abrazo, muchas gracias.
9: Abrazo grande.
1: Mariano Carabajal desde el Jardín de la República, sí.
10: Hay un lío jarro en Mar del Plata.
1: ¿Qué
10: le
1: pasa?
10: Va a gustar a Vicente. En el Estadio Minela.
1: Sí. El está otro en ruinas
10: día,
1: el estadio.
10: Sí, está en ruinas, lo compró una empresa, la empresa nos hace cargo. Bueno, pero se sigue jugando al fútbol ahí.
3: Sí.
10: Aldo Civi,
3: y van visitantes, ¿sabes?
10: Claro. Aldo Civi achicó la cancha el otro día.
1: ¿Cómo que la achicó?
10: Achicó.
3: Terreno de juego.
1: Ahora entiendo. Claro.
10: Por favor.
1: Bueno, programa de fútbol, pero en este... programa deportivo,
10: Bueno. Sí, tiene razón. Jaque mate. Jaque mate.
1: Siempre tengo razón.
10: No. Pero esta vez sí. Y porque se la dejó pasar. Achicó el terreno. ¿Qué pasó? Alvarado fue y lo agrandó.
9: Claro, porque también juega de local en
10: claro.
9: Minela.
10: El tema es que ahora quedó la cancha con dos líneas.
9: Con dos líneas.
10: O sea, si bien...
1: Para algunos dos líneas es muy poco.
10: Si vos salís a la cancha, hoy quedó el campo de juego con... Van a tener que salir a pintar todo y se armó todo un lío porque Alvarado la grande, Aldo Civi la chica... Y están discutiendo, bueno, sí, la línea que va, pero hoy la cancha tiene dos líneas.
1: Muy bien, Zarratea, por la gran primicia. Dos mensajes y voy a la pausa.
2: Dani de San Juan dice, ojalá Messi no le pase lo de Carlos Tevez.

0: lo pidió, se va a hacer la transferencia por el 50% del pase en algo así como $600.000, así que Huracán seguramente con la salida de Lucas Carrizo intentará en el mercado incorporar algún marcador central.
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13: La diferencia entre un psicótico, un neurótico y un psiquiatra. El psicótico hace castillos en el aire. El neurótico vive en el castillo. El psiquiatra cobra el alquiler.

0: de la tarde, 25 minutos. Voy al encuentro de Juan Ignacio Gijón en el móvil de Nacional. Vamos, Juani.
1: Continuamos aquí, Nico, sobre Avellaneda, caminando sobre el barrio que alberga a estos dos grandes clubes. Por un lado, Independiente, y por el otro, Racing Club de Avellaneda. Ambos con presentes que están lejos de lo que espera y quiere el hincha. ¿Tu nombre?
2: Cristian.
1: Cristian, te veo camiseta de Racing, campera de Racing, desde que te levantaste, que te acostás, me imagino, ¿no?
2: Sí, todo el tiempo. Todo el tiempo. Tengo la mayor cantidad de ropa toda de Racing.
1: ¿Vivís Racing?
2: Sí, vivo Racing.
1: ¿Sos socio?
2: Soy socio, sí, desde que nací.
1: ¿Venís a la cancha, me imagino?
2: Siempre que puedo ir estoy, en todos lados. Paraguay, Brasil...
1: ¿Viajaste a Paraguay?
2: Sí, viajé a todos lados. A donde pude ir, viajé.
1: Te tengo que preguntar por este presente de la academia, por Boivoda, por la salida de Costas, por este mercado de pases, por una dirigencia. A ver, ¿por dónde empezar? ¿Votaste? Me decís, ¿sos socio? ¿Votaste?
2: Sí, voté.
1: ¿Estás de acuerdo con esta comisión? ¿La elegiste?
2: No la elegí.
1: ¿Te deja conforme? Quizás era no era lo que esperabas.
2: No es lo que esperaba. Veo que se están manejando mal. Veo que surgen un montón de cosas, que le pagan 100 palos a tres dirigentes, en cuanto la gente reprochaba un montón de cosas de Blanco.
1: Te deja mucho que desear.
2: Deja mucho que desear.
1: ¿La elección del técnico, Boivoda, cómo la ves?
2: Yo lo veo bien, el técnico. Pasa que hay que darle más partidos. Recién arranca, son 4 partidos. Perdimos, creo que esta fecha fue la que perdimos. Hay que darle tiempo, pero que no lo ponga más a Colombo.
1: ¿No te gusta Colombo?
2: No me gusta Colombo. Todo el mundo putea a Colombo, un pibe que ya no puede jugar más.
1: ¿Y lo va a extrañar a Sosa?
2: Sí, se lo va a extrañar a Sosa. Buen jugador, la verdad que está bien. Todos quieren progresar y yo lo veo bien, por ese sentido.
1: La ausencia de Maravilla para la próxima fecha por la expulsión, si lo va a necesitar, se lo va a extrañar. ¿Cómo lo ves también a Maravilla?
2: Y mira, Maravilla en este momento creo yo que cuando vuelva de la expulsión va a tener que comer banco.
1: Ah, ¿vos lo pondrías de suplente?
2: Sí, tendría que ir de suplente. Hay que darle rodaje a los pibes que tenemos en inferiores. Los chicos de la reserva que andan muy bien.

0: La última, Cristian, te tengo que preguntar por para qué está este Racing, para qué lo ves a la academia en este certamen, en este torneo, en el ámbito local.
1: Y estamos complicados en el ámbito local, pero bueno, viste que acá perdés dos partidos, ganás tres
0: y te ilusionás.
1: Y clasificar.
0: Bueno, Cristian, muchísimas gracias, suerte. Ahí Nico, entonces, la voz del hincha académico que pasa por el aire de Pasión Nacional, dejándonos su parecer en lo que es el equipo de Racing de cara al partido del viernes.
2: Bien, hasta ahí Juan Ignacio Gijón en el móvil. Sí, Javier, con temas importantes.
3: Hoy comienza la gran temporada europea con la finalísima de la Supercopa, que abre justamente la temporada del fútbol en Europa. Se va a estar disputando la Supercopa a las 15 horas de nuestro país en Salzburgo, en Austria, entre el actual campeón de la Champions, el Paris Saint-Germain, y el Aston Villa de Unai Emery, que es campeón de la Europa League. Atención, porque va a haber presentes jugadores argentinos, Garnacho y Emiliano Buendía en el conjunto inglés. El Dibu Martínez no llega, porque el Dibu Martínez se reintegró tarde, por supuesto, a los entrenamientos tras el Mundial. El árbitro va a ser el somalí Omar Artain. Todo un mensaje de la UEFA a la FIFA.
2: A Infantino.
3: Recordemos que fue el árbitro expulsado de los Estados Unidos en plena Copa del Mundo y que no llegó a dirigir ningún partido.
2: Bueno,
3: la UEFA
2: ¿qué contamos?
3: Lo seleccionó para esta finalísima.
2: ¿Qué contamos el otro día? Así como la UEFA lo puso a Infantino en la FIFA, la UEFA va a mover cielo y tierra para sacarlo a Gianni Infantino de la FIFA.
3: Sí, con algunas cosas non santas, ¿eh? Se habla de un carpetazo que tendría preparada la UEFA para dar a conocer sobre Infantino.
2: Para que renuncie, para que se vaya.
3: Estaría bastante debilitado.
2: Bueno, ahí estamos con el anticipo. Recordamos las vías de comunicación, Rodó.
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2: Me pareció de mal gusto, Sergio, que el otro día le preguntaran a Pipo Grosito sobre su continuidad cuando hace 20 ayer. Días que...
5: Sí, ayer, estaba...
2: Lo vuelvo a decir.
5: Hoy para un equipo, Pipo Grosito, en un ratito, si quiere, lo contamos, con algunas modificaciones, obligadas algunas de ellas. Obviamente Orlando Gil suspendido, con Gulli lesionado. En un ratito, si quiere, lo detallamos, pero sí, estoy de acuerdo con usted.
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7: 2:30 de la tarde en la República Argentina. Javier Milei le envió un mensaje a Lionel Messi. El presidente expresó su acompañamiento al jugador luego que publicara una carta de despedida a su padre Jorge. En este marco, el mandatario destacó las alegrías que el capitán le dio al país y le transmitió su apoyo en este momento y cerró su mensaje con un "Fuerza, capitán". Luis Caputo diserta en la Bolsa de Comercio de Córdoba. Escuchamos parte de su discurso.
8: Dar la propiedad privada, de no violar la santidad de los contratos, de no llevarse puesta las instituciones. Eso en Argentina no pasó antes, es una novedad, ¿no? En Argentina siempre se le echó la culpa no a la raíz del problema, sino a las consecuencias. El problema era la deuda, el problema era el dólar y la inflación, cuando en realidad esas eran las consecuencias de cómo financiabas el déficit. Entonces, ¿por qué nunca duraba ninguno de estos planes? Porque las soluciones eran hacia las consecuencias. Entonces, como el problema era la deuda, la defaulteábamos. Como el problema era el dólar, poníamos cepo. Como el problema era la inflación, poníamos controles de precios. Y seguíamos con el déficit. Entonces, inevitablemente, volvíamos a caer en el mismo círculo vicioso.
7: Reformas del Banco Central. 5 economistas concurren a un plenario de comisiones para explicar el proyecto de reforma de la Carta Orgánica de la Entidad Financiera. Por Radio Nacional, el director de Econométrica, Ramiro Castiñeira, afirmó que el objetivo de la entidad debe ser que no haya inflación. En la ciudad de Buenos Aires, temperatura 11 grados 7 décimas, humedad 76%, cielo nublado.
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0: Muy bien, estamos en la continuidad de Pasión Nacional, 2:33 con las disculpas del caso, porque es un programa con otro tipo de características en el en la jornada de hoy. Lo saludamos en Córdoba con su participación especial, Gerardo Murúa. Gerardo querido, perdón por la tardanza. Bueno, ya lo vamos a tener. No, creo que se ofenda. Muy buena gente, Gerardo.
1: Se ofendió.
0: Bueno, hablemos de San Lorenzo mientras lo recuperamos a Gerardo Murúa.
1: Bueno, una de las dudas era que estaba a la pista el otro día cuando se fue expulsado Gil, entró De Becky en el arco. Pero bueno, ahora teniendo que comenzar el partido, si Altamirano tenía alguna chance o no. Bueno, finalmente Pipo Gorosito ha decidido que sea De Becky el arquero. Blanco, Arboleda, Amor y Teo Rodríguez Pagano la defensa. Álvarez, Tripiquio, Perruzzi, Reali ingresaría en el lugar de Gulli, Cuello y Osmendi, el 11 de San Lorenzo que probó Pipo Gorosito de cara al partido del fin de semana.
0: Bien, Santiago, yo lo veo cada vez más flojo al arquero de Boca, Álvaro Montero. Para mí es un signo de pregunta muy importante.
2: Sí, en un puesto que Boca hace tiempo no tiene un arquero afianzado que tenga por lo menos el consenso general de todo el pueblo xeneize de que tiene que ser el arquero de Boca. Uno tiene que retroceder bastante del tiempo.
0: Para mí el último fue Chiquito Romero.
2: Bueno, pero también generaba ciertas dudas. Sí. Recordá esa imagen que era recurrente en cada gol que le hacían a Boca, que lo enfocaban riéndose, que tenía casi como un tic nervioso. Digo, le hacían muchos goles, algunos con responsabilidad.
0: Está Romero. Bien, pero estaba en el final de su carrera. A mí me dicen, Álvaro Montero, colombiano, arquero de selección. Yo, con todo respeto, ¿de qué selección? ¿De qué selección?
2: No, Colombia.
0: No, está bien, pero hablemos en serio. Para mí en el gol de Recoleta tiene mucha responsabilidad. La impresión que tengo es que cada vez que le patean a Boca al arco es gol. Es gol. Vos no podés ganar un título si no tenés un arquero de jerarquía. Poder.
3: ¿Y no había penal en la jugada de Montero?
0: Para mí sí. Lo que pasa es que el árbitro que hizo sacar del medio a Boca en dos oportunidades, Piero Massa de Chile, justamente se equivocó. No omitió un penal para cada uno. Vamos a saludar a Candela Francisco, que es argentina y que hizo historia en el ajedrez. Gerardo Murúa, bueno, lo recuperamos a Gerardo Murúa. Gerardo, te mandamos un gran abrazo.
4: Nico, el gusto de saludarte, el gran abrazo para ustedes y para toda la audiencia, como siempre. Muy fea la jornada en Córdoba, gris, nublado, frío, como les habrá dicho el Negrito Romero. Venimos de la goleada de Lanús anoche ante Talleres en el Kempes. Un Talleres jugó dos partidos en el Kempes y recibió 6 goles. El reproche absoluto para Jorge Sampaoli y para Andrés Fassi, por supuesto. Probablemente en ese orden y en un tercer orden los jugadores que no han respondido hasta aquí. 3/12 para Sampaoli, con un equipo que defiende realmente muy mal. Y obviamente la preocupación de todos los hinchas. Llegó el uruguayo Agustín Álvarez Martínez, estuvo ayer en el Kempes, ya se hizo la revisación médica, va a ser presentado oficialmente mañana. En el caso de Belgrano, a la venta las entradas para Copa Argentina y jugar con Racing la semana que viene, 60.000 y 95.000, los precios de los populares y las plateas para jugar en San Luis se van a vender lunes en Córdoba y miércoles ya allí en San Luis, en el territorio donde se va a jugar el partido, Nico.
0: Vos sabés que creo que debe haber una molestia muy grande, lo charlábamos con el Negro Romero en la primera hora del programa. Debe haber mucho fastidio la gente de Talleres con Sampaoli, que insisto que es un personaje que no genera nada positivo, por lo menos en mi persona.
4: Vos sabés que encima, si vos escuchás las declaraciones post partido donde el tipo dice el equipo no genera, es entendible lo de la gente porque el equipo no genera nada, me parece que está ganando la antipatía de los que están adentro de la cancha y de los que están afuera. Como vos decís, es un personaje especial, un personaje particular. Después, si vos escuchás parte del resto de la respuesta, te das cuenta que analíticamente lo que vio en la cancha, lo que se jugó y los errores que cometió Talleres son correctos. Sampaoli los analizó de manera correcta, pero lo cierto que no cambió en consecuencia, que no corrigió en consecuencia en ninguno de los 4 partidos más allá de haber ganado y goleado en Vicente López. Recordarás, Nico, que al otro día del partido con Platense decíamos si se podía golear como Talleres y jugar mal como creímos que había jugado, y lo de anoche lo ratifica.
0: Sí, vos sabés que el fútbol argentino a lo largo de la historia ha tenido entrenadores excepcionales: Renato Cesarini, Juan Carlos Lorenzo, Coco Basile, Carlos Bilardo, César Luis Menotti, Carlitos Bianchi, el Bambino Veira también podría mencionar, Jorge Solari, Carlos Timoteo Grigol, el viejo maestro. Y tenemos colegas en ciertos medios de comunicación que cada vez que van como invitados Holland y Sampaoli, los reciben como si fueran una mezcla de Menotti, Bilardo, Scaloni y Bianchi, todos en una misma persona. Yo me quedo realmente perplejo, ¿eh? Por supuesto que merecen ser tratados con respeto todo, pero creo que no son ni 10 gramos de los entrenadores que acabo de mencionar.
4: Indudablemente no están en esa lista privilegiada. Lo cierto es que la trayectoria tal vez lo avala un poco a Sampaoli. No siempre ha terminado bien los ciclos en los equipos en los que ha estado. Ha estado en buenos equipos en Europa. Deberá, en su primer paso real por el fútbol grande de la Argentina, demostrar que está a la altura de las circunstancias. Por ahora es más idea que práctica lo que vemos del equipo de Sampaoli. Hasta ayer le va muy mal, ayer fue goleado nuevamente, y la realidad es que da la sensación que cada vez que lo atacan en estas cuatro fechas le van a convertir, y eso dice mucho de lo que ha planteado hasta acá.
0: Bien, ¿y qué viene para los equipos de Córdoba el fin de semana?
4: Bueno, recordamos, Belgrano va a recibir Independiente Rivadavia. Hay que tener en cuenta que el equipo mendocino probablemente ponga un equipo totalmente alternativo, viene a empatar en el Maracaná, tiene la revancha el martes que viene, por lo cual, a pesar de ser un gran duelo con un Independiente Rivadavia que no puede descuidarse porque está en la cima de la tabla general, lo más probable es que haya un equipo alternativo en Córdoba para enfrentar a Belgrano. En el caso de Talleres, va a visitar el lunes a Gimnasia de Mendoza. Es una parada brava, el equipo mendocino se ha hecho fuerte en este último tiempo jugando como local, y la realidad es que Talleres no da muchas garantías si nos ponemos a pensar indudablemente lo que hemos visto en los últimos partidos. El que mejor ha arrancado claramente es Instituto, va a visitar a Central Córdoba de Santiago del Estero el domingo 2015, 3 victorias al hilo, todo claro en la gloria. La única duda, si logra partir Alex, si parte Alex Luna, ¿cómo lo va a reemplazar? Porque claramente es su figura y un interés de Flamengo, también de otros equipos del fútbol internacional. Veremos si hay plata realmente para que Instituto lo termine vendiendo en el mejor momento de la temporada. Estudiante de Río Cuarto, que se juega el descenso, tiene cada compromiso indudablemente es valioso teniendo en cuenta lo que significa sumar para salvarse, pero va a recibir el lunes a Atlético Tucumán en un partido clave. Los tucumanos juegan hoy por la Copa Argentina, por lo cual tendrán un par de partidos seguidos teniendo en cuenta esa visita a Río Cuarto.
0: Muy bien, ahí está muy completo, ¿eh? Te despachaste con todo, muy bien, ¿eh? Muy bien. El Gerardo Murúa, como te hubiera dicho...
4: A veces en este momento algo que no ha sido tan normal en el fútbol argentino, Nico.
0: Claro, claro, como te hubiera dicho Marcelo, solo el Gerardo.
1: Un temilla, respecto a lo que le preguntabas a Santiago sobre el arquero de Boca. Yo creo que... A ver, Montero venía atajando bien en Vélez.
2: En Vélez, sí.
1: Venía
2: en Vélez,
1: bien. Está bien, después discutimos.
0: El arco salto de Vélez es más chico que el de Boca.
1: Totalmente de acuerdo. Pero lo que yo... Pero pará, yo no voy a eso. Voy a...
3: Los hinchas de Vélez no dicen lo mismo que decís vos.
1: Bueno,
3: vos le preguntás a los hinchas de Vélez por Álvaro Montero y dicen, qué milagro que nos sacamos este arquero de cinco.
1: Pero voy a esto. Boca lo pagó 4 palos.
0: No, una locura. A ver, dicen...
1: Pará.
0: Dicen Rulli, que Rulli vale 3.800.000.
3: Millones de euros lo pagó el Manchester.
0: Perdóname, cuando yo dije en este programa que Boca necesitaba un arquero de selección... Saludos para Daniel Moyo, un arquero de selección, sí. Me dijeron, Boca no lo puede pagar, y pagó 4 palos por Álvaro Montero.
1: Pero por eso te digo,
2: es arquero de selección.
0: Perdóname, eso es cuidarle la plata ahí, a los socios.
1: Ahí voy a la discusión, que Riquelme a veces trae jugadores que podemos discutir si están para Boca o no, pero los paga muy caro. Porque River trae a Thiago Almada, paga 20 palos, pero Thiago Almada viene a jugar el Mundial con la selección argentina y el nuevo partido titular.
2: Sí, hizo una aclaración, Thiago Almada, que hoy no lo mencionamos, sí. Porque la aclaración la hizo el propio protagonista,
1: sobre lo de
2: que
1: Tapia.
2: Lo habían vinculado con una historia que empezaron a hablar de que Tapia quería que juegue en Boca. Bueno, lo desmintió el propio jugador.
0: Bueno, pero perdón, yo vi un video anoche que Thiago Almada dijo que en la Argentina jugaría con la camiseta de Boca, un video de hace años.
2: No, bueno, pero desde hace años. Pero bueno, en esta situación le preguntaron a Almada, que... y Almada dijo, no es cierto, Tapia nunca incidió para que vaya a ningún lado. Bueno, estoy en River porque quiero jugar en River.
1: Lo que decía era que Tapia, en un momento cuando se estaba acercando la posibilidad de River, como que quiso meterse en el medio para llevarlo.
0: No lo quiso quemar al presidente de la AFA, que sí se metió, por supuesto.
2: No, pero ¿por qué? Pero no le crees a ti, o sea, está mintiendo, o sea, mienten así.
0: No le creo.
2: Está bien.
0: No le creo. Yo creo que Tapia incidió para que Thiago Almada fuera a Boca.
2: ¿Pero por qué crees eso?
0: Porque tengo esa información.
2: Y bueno, pero está diciendo el protagonista.
3: Con la misma lógica puedo decir yo que Tapia incidió para que Paredes juegue en Boca. No creo que haya pasado eso.
0: Bueno, no sé lo de Paredes, lo de Thiago Almada, yo sé que sí.
3: No,
0: sí.
3: Yo tengo el dato que no.
0: Bueno,
3: no,
0: pero bueno, yo digo que
1: cerrando,
0: sí.
1: Y a lo que voy, es que Riquelme compra jugadores que no son como Thiago Almada, que vale 20 palos y vos decís, está comprobado. Son jugadores que no sabés cómo van a rendir en Boca, y los paga carísimo.
0: ¿Qué queda después del alcohol? La resaca.

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6: Muy bien, en la continuidad de Pasión Nacional, 2 de la tarde, 45 minutos, nos da mucho gusto saludar a Candela Francisco, que es ajedrecista. Mi nombre es Nicolás Álvarez y estamos... todos aquí en Pasión Nacional recibiéndote con mucho gusto. Candela, felicitaciones. ¿Cómo andás?
7: Hola, buenas tardes, Nicolás, y a todo el equipo. Muchísimas gracias por la invitación.
6: Bueno, contanos, venís de ganar el Panamericano Sub-20. ¿Dónde se disputó este torneo de ajedrez?
7: Así mismo, del 3 al 10 de agosto estuve representando al país en San Pedro de Sula, en Honduras, en el Panamericano Sub-20 absoluto, que es la categoría que juegan los varones, pero si una mujer desea, puede competir en ello también.
6: Bueno, y para vos con 19 años es todo un honor haber ganado este título con una competencia tan sana como muy competitiva, ¿no?
7: Sí, por supuesto, ya era un título que venía preparándome y ansiando hace muchísimo tiempo. Había competido ya en 5 Panamericanos y Sudamericanos previamente, intentando conseguirlo y no se daba, y finalmente, gracias a Dios, este fue el torneo.
6: Claro, viste que hace muchos años se decía que en la escuela primaria había que enseñar inglés a los chicos, porque el inglés es el idioma del presente y del futuro. Ahora dicen que es el chino. ¿También debería enseñarse el ajedrez en las escuelas primarias o en la secundaria, desde tu óptica?
7: Sí, por supuesto. Creo que es un deporte y una disciplina que ayuda mucho, tanto a niños como a adultos, a poder ejercitar el cerebro, a pensar, a razonar. Si sabes manejarte más o menos en 64 casillas en un tablero de ajedrez, creo que la vida también te vas a desenvolver muy bien, porque es una toma de decisiones constante y mucho análisis.
6: El ajedrez es un deporte donde se utiliza el órgano más importante del cuerpo humano, que es la cabeza, que es la mente.
7: Así mismo, y también, bueno, tenemos que estar preparados en otras áreas, ya sea espiritual, emocional, de resistencia física también, porque en este torneo cada partida podía llegar a durar 4 horas y media, 5. Entonces, si vos por ahí empezaste haciendo todo perfecto, pero después al final como que te bajaron los ánimos y no tenías esa resistencia, por ahí terminas perdiendo los puntos, así que es importante ir preparado en todas las áreas.
8: Candela, ¿fuiste la única mujer entre 62 participantes del torneo?
7: Exactamente, porque en el torneo se jugó la categoría femenina, que ahí sí todas chicas, y la categoría absoluta, que es la de varones, y sería como que yo me sumé a su categoría.
8: Bueno, te quería preguntar a propósito de esto, Candela, en el ajedrez, contanos a quien la vemos como una disciplina no desde lo cotidiano, que conocemos poco del ajedrez, ¿hay diferencias competitivas entre varones y mujeres?
7: No, a ver, o sea... Lo que tiene es que el porcentaje de jugadores que hay es predominantemente masculino, pero en razón de capacidades yo creo que tenemos las mismas capacidades ambos. Lo que pasa es que quizás hubieron más chicos que le pusieron más tiempo y más dedicación que mujeres proporcionalmente hablando, ¿no?
8: Claro.
7: Eran de 6 palas.
8: Y te pregunto, Candela, ¿cómo está vista en el mundo Argentina como un país vinculado al ajedrez? ¿Es un país que tiene jerarquía para el resto del mundo? Porque nos encontramos con noticias casi en forma permanente de buenas actuaciones de argentinos en este deporte.
7: Definitivamente creo que estamos en ascenso como país. Tenemos una generación, una rama de chicos muy buena que están poniendo a la Argentina en lo más alto posible. Y tenemos también muy buen nivel medio, que eso en otros países quizás pueden tener algunos jugadores muy fuertes, muy top, pero por ahí el resto ya es un nivel más inferior. En Argentina creo que somos más estables en ese sentido y estamos creciendo mucho, así que me pone súper contenta. De hecho, creo que en Capital Federal, en los colegios públicos, tienen ajedrez en las escuelas, así que eso también es de gran utilidad y ojalá se repita y reitere en todas las provincias y en todo el país.
6: Claro, y está muy bien que lo menciones. ¿Cuál es el próximo desafío, el próximo objetivo a nivel deportivo, Candela?
7: Y bueno, ahora, si Dios quiere, en septiembre voy a estar representando al país en las Olimpiadas, que se van a hacer en Uzbekistán. Y mi próximo desafío es convertirme en gran maestro absoluto, que ninguna mujer en toda Latinoamérica lo ha conseguido. Y bueno, con este título que acabo de lograr, ya conseguí mi primera norma, así que súper contenta, agradecida con Dios. Y bueno, preparando, mirando siempre lo mejor para dejar al país lo más alto posible.
6: Bueno, y qué lindo lo que contás. Un gran desafío que tenés por delante y que seguramente vas a poder conseguir. Te mandamos un beso y, por supuesto, motivo de orgullo para nuestro país por este título que conseguiste en Honduras, además siendo mujer, le ganaste a los hombres, así que es muy buena hora.
7: Muchísimas gracias, aprovecho el espacio para agradecer especialmente a EMOVA, que estuvo acompañándome, a Joaquín, a Acuña, a Mariana, a todos los chicos del equipo, también a Jerez Martelli, que me ayudó con la inscripción del torneo, a mi familia, a Dios principalmente, y a la Universidad Austral, que también me dio los permisos necesarios para poder ir a competir con total tranquilidad.
6: Muy bien, te mandamos un beso. Muchas gracias, Candela.
7: Un abrazo, que tengan buen día.
6: Candela Francisco, charlando con nosotros, hizo historia en el ajedrez y conquistó el Panamericano Sub-20 en Honduras. Muy buena nota, le digo a la producción. Sí, Rodolfo.
9: Nos escribe Oscar de Peguajó, dice, ¿no se dieron cuenta de algo muy raro que ocurrió anoche? Boca sacó en el primer tiempo y en el segundo. Después dicen que no lo ayuda.
8: No, se desconcentró el árbitro. Se pueden equivocar los árbitros, sí. No todo tiene que ser parte de una compir. Porque saque del medio 2 veces es un error claro del árbitro. Sí, se pueden equivocar también.
6: Yo lo que digo es que con el frío que hacía, a mí me costó mucho concentrarme en el partido. Yo sentí 1 grado bajo cero de sensación térmica anoche.
9: Tenemos uno más, Guille de Tucumán. Dice, en River, ¿cuántos partidos más lo bancarán al Chacho Cogudet? Tiene más de 70 palos verdes en la cancha y no la meten.
6: Bueno, un partido más.
8: Bueno, es la misma respuesta que da la producción de este programa. Levantó el dedo y dijo,
6: uno más.
8: Hay un video. La producción de este programa suele tener presencia sostenida.
10: Hay un video circulando en las redes sociales que se ha constituido en una especie de meme donde hacen goles de todos los colores, con una mesa, con una silla, no sé si lo viste, hasta que llega un jugador de River y erra todos los goles.
9: Cero gol tiene River.
6: Cero gol.
8: Hay una noticia importante que tiene que ver con Independiente y con Lanús, que es una muy buena noticia para el público de Independiente, porque hace tiempo lo venía pidiendo el club y los hinchas de ese club. Y es que va a tener visitantes el próximo lunes cuando visite a Lanús en la Fortaleza. El lunes a las 5 de la tarde podrá ir el público del Rojo de Avellaneda, lo cual, reitero, es algo importante, además por la proximidad y además porque Lanús, cuando entrega entradas a los visitantes, suele ser generoso, así que un número importante de hinchas del Rojo
10: el sábado
8: va a poder estar el lunes. Y el sábado los de Boca, Platense. Ciudad Vicente López.
10: Hoy bien. Platense en el partido más importante de su 121 años de historia, frente a Coquimbo por los octavos de final de la Copa.
6: Todo el éxito para el Calamar. Voy al móvil de Nacional con Juan Ignacio Gijón, que sigue en Avellaneda. Juani.
11: Aquí estamos, Nico, en Avellaneda. En esta ocasión, en la puerta de la sede social de Independiente de Avellaneda, equipo cual va a jugar hoy por Copa Argentina frente a Atlético de Tucumán. ¿Tu nombre?
12: Felipe.
11: Presente, difícil, aceptable. ¿Cómo lo ves vos a este Independiente?
12: Complicado, muchas dudas. Si bien se pide confianza al equipo, hay como ciertas cosas que no van. Hay muchos jugadores que se van a ir, que juegan casi vendidos, y como que no me gusta eso del presente. Y aparte, los pibes que tienen que rendir tampoco rinden. Complicado, la verdad, pero bueno, a seguir metiéndole y yendo para adelante, había que ganarse, sí.
11: ¿Cuál es la solución? ¿Cuál es la salida de este Independiente? Si es que la tiene, ¿no?
12: No, complicado. Metimos buenos mercados de pase, este no, pero los últimos con buenos jugadores, creo que este le erramos un poco. Y creo que podemos buscar por ahí con los pibes. No sé si el técnico tampoco va por... es la solución, así que... vamos a ver.
11: Ahí va mi pregunta, la figura de Gustavo Quinteros, ¿qué? ¿Cómo lo ves?
12: No, hoy muchas dudas en cuanto a todo. Pero
11: ¿Pincha, bueno, le baja el pulgar?
12: Todavía no, vamos a darle unas vías más y hoy es importante.
11: ¿Y no es él quién es?
12: No sé, hoy no sé, la verdad no sé.
11: ¿No piensa en eso, hincha?
12: No, la verdad que hay que ganar y que ojalá que se afiance y los jugadores también y sigan, pero... es pura duda.
11: ¿Lo que pase hoy con Independiente puede ser trascendental para el técnico, lo crees vos?
12: Yo creo que sí. En la Copa Argentina se quedó como en un cuadro dentro de todo más accesible y puede ser una entrada a la Copa Libertadores, un título internacional que hace mucho no tenemos, así que es una oportunidad.
11: Felipe, la última, los rumores y la llegada de García Basso a Independiente, ¿cómo lo ves vos como hincha, como socio?
12: Me gustaría.
11: ¿Te gustaría?
12: Sí, la verdad que nos falta mucho, o sea, si bien prefiero otros nombres, creo que es un jugador recuperable y bueno, viene de los primos, sería un poco gracioso, pero nada, me gustaría.
11: No lo ves con malos ojos.
12: No. Que venga.
11: Felipe, bueno, muchísimas gracias, suerte, ¿eh? Ahí Nico, entonces, la voz del hincha de Independiente, que pasa también por aquí, por el aire de Pasión Nacional, en la previa de este Independiente Atlético Tucumán, en un presente algo adverso para el equipo de Avellaneda.
13: Muy bien, un agradecimiento muy especial para Juan Ignacio Gijón, que estuvo con el móvil en Avellaneda, primero en Racing y ahora en Independiente. Un último mensaje, Rodo.
9: Un oyente, Freddy, lo quiere mucho usted. Porque dice que lo contradice el propio protagonista en el caso de
13: Thiago Álvarez. Freddy, te agradezco los conceptos que vertiste hacia mi persona. Estoy muy agradecido, no sabes qué felicidad que tengo. Gran abrazo, Freddy, ¿de dónde?
9: No dice.
13: Bueno, Freddy Krueger, entonces. Sí, no, Santiago, en el final.
8: Bien, recordar lo que va a ser la transferencia seguramente que haga Huracán de Parque de los Patricios de Lucas Carrizo, el marcador central, que se va a ir a jugar a Newell's. Hoy no lo tuvimos Omar, pero mañana seguramente va a ampliar. El pase todavía no está cerrado y en las próximas horas estará llegando este marcador central, que deja un muy buen recuerdo en el globo. En los últimos años llegó a consolidarse Carrizo como un referente de Huracán y ahora habrá que ver en el mercado qué posibilidades encuentra Huracán para poder reemplazar. A Carrizo había sonado el nombre de Agustín García Basso, lo dijo Fabián hace un ratito, finalmente se va a ir a jugar a la Universidad Católica de Chile García Basso, así que deberá buscar por otro lado el globo.
13: ¿Y con la Pinto para cuándo, Rodo, en la Fórmula 1 nuevamente?
9: En la semana próxima, cuando ya empiece a clasificar para el 22-23 de agosto. En el circuito de Países Bajos.
13: Bien, allí en Holanda vamos a estar pendientes. Te queda un último mensaje, ahora sí.
9: José de Mercedes, provincia de Corrientes, dice, amigos de Nacional, ¿no hubo penal de Montero en una jugada anoche?
13: Me parece que sí. Lo que pasa es que en el lugar donde estábamos no teníamos monitor, la verdad que se hacía muy complejo. ¿Qué dices, Zarate? ¿Cómo anda? ¿Cómo le va?
14: De lo del micro de San Pablo no vamos a hablar, ¿no?
8: No, el micro de San Pablo estaba cargadito.
14: Sí. 36 kilos.
13: Sí, terrible. Murúa, salvame esto, Gerardo en Córdoba.
15: Bueno, Nico, algo que mencionó Fabi Codavila de Bruno Zapelli, el hombre de Belgrano, surgido en Belgrano, que juega en el Atlético Paranaense, estábamos consultando hace un rato, el equipo brasileño tiene el 50% de la ficha y el otro 50% lo tiene Belgrano, así que pensando en una posible llegada a Racing, hay que recordar que también el Pirata tiene una parte del jugador, Nico.
13: Bien, perfecto. ¿Quedó algo en el tintero, Gerardo, desde Córdoba?
15: No, solo recordar que el Instituto espera una oferta por su gran figura, como decíamos hace un rato, por Alex Luna. Se dice que el Flamengo lo pretende, pero habría otras del fútbol mexicano y de Estados Unidos. Es el jugador más desequilibrante que tiene el muy buen arranque de Diego Flores en Instituto, con estos 9 puntos cosechados en las últimas 3 fechas. Sería casi irreemplazable si uno piensa en lo futbolístico, pero si hay dinero fresco, Instituto lo va a vender.
13: Muy bien, te mandamos un gran abrazo, Gerard.
15: Fuerte abrazo, nos reencontramos mañana.
13: Gerardo Murga, Santiago, Sergio, a ver, Boca por la importancia que tiene, por la marca Boca, implica justamente que se hable mucho en los programas de la Copa Sudamericana. Lo importante es lo de Independiente Rivadavia, que empató en condición de visitante en el Maracaná frente a Fluminense, con chances de clasificarse a los cuartos de final porque la revancha se juega aquí.
8: Sí, había ganado, ¿no?, Independiente Rivadavia en la fase de grupos ante el mismo rival, y ahora se vuelve con un empate, con una compañía también muy importante del pueblo de la lepra mendocina que lo siguió, así que es un muy buen resultado, no así el de Estudiante de la Plata.
13: No, claro.
8: Que va a tener que definir en Chile después de haber empatado un partido que parecía tener resuelto Estudiantes desde el juego, que estaba para marcar el segundo, y que en el primer y único tiro al arco, la Católica se lo empató.
16: Muy bien. Lo que me sorprende son los equipos grandes que van a Brasil y que no ganan. Y ganó Central Córdoba, ganó Independiente Rivadavia.
8: Lanús.
13: Bueno,
16: hay que
13: empezar
16: a analizar eso.
13: Y hoy Platense.
16: Veremos.
13: Hoy Platense. Rodo se está por subir al escenario, ya ahí está caminando, se está por subir al escenario. Hoy somos todos calamares, a las 7 de la tarde, Platense, Coquimbo Unido, y además juega Tigre por la Sudamericana.
16: Fue Independiente por la Copa Argentina.
13: Claro,
16: transmisión de Nacional.
13: Será transmisión de Fútbol Show Nacional. Lo habían convocado, ¿no?
16: Sí, pero
13: no.
16: Dio doping positivo.
13: Claro. Rodo, qué gusto verte. Hoy qué gusto verte. Hoy siempre, ¿no?
16: Ayer
13: sí.
16: No, pero hoy.
9: muchas gracias. Recomiendo camperita con capucha.
13: Pues está lloviendo, qué sí, cosa.
9: Todavía no está lloviendo.
13: Bueno, pero se viene la garúa, como decía el polaco. Gracias a Rodolfo Flores, Eva Vera y María Suárez Araujo. 3 de la tarde, noticias.
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18: Las 3 de la tarde en la República Argentina. Luis Caputo diserta en la Bolsa de Comercio de Córdoba. Escuchamos al ministro de Economía de la Nación.
19: Esto es un flujo de inversiones que Argentina nunca tuvo, pero que no es que lo vamos a tener, digamos, este año y ya. Son inversiones por todos los próximos años. Fíjense, el año que viene son... Y esto es solamente de los RIIs que hemos aprobado, que son 1/3 de lo que es la totalidad. En breve se van a enterar que son 1/4, porque van a venir algún otro RIIs por hasta 50.000 millones. Entonces, fíjense, los números que estamos hablando son exorbitantes. Entonces, todo esto que estamos viendo es flujo de inversiones enormes para todos los próximos años, ¿sí? Y esto garantiza un nivel de inversión que de vuelta hace que este crecimiento sea sostenible en el largo plazo. Este es el verdadero crecimiento que el país necesita.
18: Santa Fe analiza cómo prevenir los efectos de El Niño. El informe de Gabriela Bruno desde la emisora de Radio Nacional en la capital provincial.
20: La Facultad de Ciencias Hídricas y la Universidad Nacional del Litoral reunirán este viernes en Santa Fe especialistas que analizan el fenómeno climático El Niño, sus posibles efectos sobre la región y las herramientas disponibles para reducir el riesgo hídrico. El intendente de Villa Ocampo, Cristian Marega, explicó que
21: quedan pocos terrenos en la loma para ir reuniendo animales, entonces vamos a tener un problema de superficie, por eso es importante tener protocolos concretos para decir, bueno, por este camino vamos a salir y ese camino podemos ocupar ante la emergencia hasta que baje el agua para poder tener los animales.
18: Catamarca analiza una ley para prohibir los celulares en las escuelas. El proyecto alcanza a los colegios públicos y privados y busca mejorar la atención de los alumnos. También apunta a prevenir situaciones de acoso escolar por el uso de dispositivos móviles. Alerta por bajas temperaturas. Alcanza al este de Jujuy y Santa Cruz, al sur de La Rioja, norte de San Luis y a las sierras bonaerenses de Tandil. En la ciudad correntina de Santo Tomé, donde nos podés escuchar por AM780 y FM100.5, temperatura 14 grados, humedad 94%, cielo cubierto. En la ciudad de Buenos Aires, temperatura 12 grados, humedad 75%, cielo nublado.
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0: Hola, hola, ¿qué tal? ¿Cómo le va? ¿Cómo anda? Muy, pero muy buenas tardes. Aquí estamos comenzando jornada de día miércoles, miércoles 12 de agosto de este año 2026. Bueno, estamos juntos a través de Nacional en la frecuencia de 101.9 y a través de internet en www.radionacional.com.ar. Con una tarde o una fiesta tarde que está para quedarse en casa, para no salir, para mirar por la ventana, está nublado con lluvia, no sé si estará lloviendo por aquí por la zona de la radio, pero sí en algunos lugares, lluvia esta mañana por la zona de Concepción, por tu departamento, Fer, ¿nada? ¿Nada? Mira vos, por tu lugar, Leo, sí, por mi lugar, en el Pueblo Viejo también. Ya le vamos a preguntar a Mauri por la zona de Rawson. Sé que en Santa Lucía también estuvo lloviendo esta mañana. Bueno, son lluvias aisladas, ¿no? Que le toca a quien le toca. Por Chimbas, contame por Chimbas, contame por Rivadavia, Albardón, lo que es el Gran San Juan y un poquito más allá también, ¿no? Pocito, me dice Fer que no. Sarmiento, me dice Marisa que algunas gotitas cayeron. Bueno, por diferentes departamentos de San Juan, la lluvia de esta jornada. Cuidado con la gata, guarde la gata,
1: No te culpo del pasado.
0: Cuidado con la gata.
1: La vida.
0: ¿Dónde está la gata?
2: Pasó Cucurella.
0: Agarró la gata, Cucurella.
1: 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Y ya no seré tuya.
3: ¡Ay, qué horrible!
0: ¡No, señora! ¿Cómo dice eso, señora? No. Bueno, el gatito, ¿viste? Empieza a llover y dispara, le dispara el agua. Bueno, vamos a estar actualizando en un ratito los datos del tiempo de las 3 de la tarde. La señorita Fernanda Donoso está allí en los controles de la radio. ¿Cómo estamos, Fer? Bienvenida a la fiesta tarde nacional.
4: Bueno, muchísimas gracias.
0: Estás contento, Juan Román, ¿no? Ganaste anoche, muy bien, Juan Román. Juan Román gana un partido y se come un asado. Claro, no, gana un partido y se come un asado, Juan Román. No tiene problema. Bueno, ganó anoche el equipo de Boca, un pasito allí en octavo de final de la Sudamericana. Ya vamos a estar hablando de todo el deporte. Bueno, el señor Leonardo Bustos es nuestro productor general.

El saludo también para el señor Mauricio Romero. El Cucurella sanjuanino, el Mauri, el Cucurella sanjuanino, el campeón del mundo que tenemos aquí. Bueno, el abrazo para Gustavo Helbert, departamento de contenidos y programación de la radio, para Marcelo Lacier, nuestro técnico aquí en estudios, y el querido Eduardo Rojas, ahí en la planta transmisora, departamento de Chimbas, y para Hugo Guardia también, que es nuestro jefe técnico. Mi nombre es Jorge Floridia, junto a todos nuestros queridos oyentes, en cualquier lugar del planeta, que estamos haciendo la tarde de Nacional. Y hay que ponerle pila a la tarde, porque la tarde está gris, pero hay que ponerle pilas, hay que ponerle alegría a la tarde de este miércoles 12 de agosto, aquí en la provincia de San Juan. Vamos a estar enseguida actualizando títulos, vamos a estar con las efemérides, estaremos también con la actualización de los títulos a nivel nacional, internacional. Bueno, internacional, tenemos que seguir en Colombia, con este terremoto de 7.4 en Colombia el lunes por la mañana, todos hablan justamente de terremotos, ¿no?, de sismos. Se ha actualizado nuevamente el mapa de la República Argentina con algunas otras zonas. Sigue San Juan y Mendoza en la zona más alta de peligrosidad en lo que respecta a los sismos, pero bueno, son también San Juan y Mendoza y San Juan, las provincias que más conciencia sísmica tienen, ¿no?, debido a los antecedentes. Bueno, en Mendoza, el sismo que ocurrió en 1861, y en San Juan, bueno, 1944, 1977, que a partir de ahí, aquí se comenzó a construir bajo un reglamento, ¿no?, y hay un organismo que controla todo este tema de la edificación. Pero, bueno, todas las provincias hablando, y esto de aquí puede ocurrir un sismo, aquí puede ocurrir un sismo. Bueno, vamos a estar nosotros hoy conversando con la doctora Cintia Kaufman, que es geóloga, perteneciente al Servicio Geológico Minero de la provincia de San Juan. A ver, siempre hemos hablado con gente del IMPRES, con los diferentes directores que han ido pasando en el IMPRES, y no se puede predecir, ¿no?, un terremoto, un temblor. Lo que sí, creo que hoy por hoy, a lo mejor la tecnología también ha avanzado en todo este tema, y se puede ir viendo el comportamiento de las diferentes placas, ¿no? De todas formas, bueno, hay que estar preparados para todo esto, porque uno no sabe, al estar sobre diferentes fallas, bueno, no sabe cuándo puede llegar a ocurrir un evento sísmico. Por eso que en San Juan, Mendoza, desconozco si en otras provincias se hace, es muy común hacer los diferentes simulacros, ¿no?, que está dentro ya en la educación, dentro de las escuelas, ya sean públicas o privadas, se hacen diferentes simulacros. También desde la administración pública provincial también se hacen simulacros, ¿no? Se han hecho en el Centro Cívico, que es lo que concentra casi la mayoría de la administración pública aquí en San Juan. Se ha hecho en la parte de la justicia. Bueno, aquí se hacen simulacros para saber cómo te tenés que mover, ¿no?, en un sismo. Es lo que también le enseñan a los chicos en las escuelas, ¿no? Ante un sismo, bueno, ¿qué tienen que hacer por si les toca justamente? Así es que, pero bueno, habrá que comenzar a prepararse en otros lados con respecto a esto. Indudablemente hay que estar preparado, ¿no? Porque la cuestión de edificación, bueno, eso lleva todo un tiempo. Pero bueno, por lo menos saber qué hacer, ¿no? Ya le vamos a preguntar a la doctora Cintia Kaufman, que es geóloga, sobre todo este tema. 4:20 de la tarde con Sandra Luna. Vamos a estar hablando con la directora del Fondo Editorial San Juan, porque se extiende el plazo de la presentación de obras por el San Juan Escribe 2026. Vamos a estar hablando con Federica Mariconda también, que es gerente de Relaciones Institucionales del Grupo Andesmar en San Juan. 5:30 de la tarde con el diputado Enzo Cornejo, diputado por el PRO
San Juan, hoy se llevó a cabo la reunión de labor parlamentaria para definir el temario de la próxima sesión y se avanzó sobre la recepción formal del convenio por los 250 millones de dólares firmado con el proyecto Vicuña. Se quiere avanzar con esto para la semana que viene tratarlo ya directamente, ¿no? 250 millones de dólares que será una buena inyección para obras, como dijo el gobernador, de saneamiento, obras viales y diferentes, aspectos que tiene que San Juan tener en cuenta. Bueno, para eso sería utilizado este dinero. Recuerden que tenemos también algunas entradas para el Festival de Boxeo del próximo viernes. Y vamos a estar hablando de todo eso. Bienvenidos a todos. Muchas gracias por estar ahí. Aquí comienza la tarde nacional.

0: Bueno, muy bien, 420-0232, 421-4149 son las vías directas de Radio Nacional, ¿eh? Ustedes se pueden comunicar a esos dos números, que son los directos que tenemos en la radio. Se celebra el Día Internacional de la Juventud, ¿eh? Feliz día, Fer, ¿eh? Nuestra joven de la del equipo, bueno, y Mauri también, ¿no? Se celebra el Día del Trabajador de Televisión hoy, ¿eh? Así que bueno, un abrazo grande para todos los trabajadores de la televisión, que son muchos, que la mayoría son amigos. Así que bueno, un abrazo grande. Hoy 12 de agosto se celebra el Día del Trabajador de la Televisión. Además también se celebra el Día de la Reconquista de Buenos Aires, hoy 12 de agosto. Bueno, muy bien, hacemos un parate, compartimos y actualizamos los títulos, ¿se le parece? A esta hora, en esta jornada de día miércoles.
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0: Bueno, comenzamos con Diario de Cuyo, el Diario de Cuyo, los principales títulos en esta jornada de este día, justamente para ir actualizando la foto y el título principal, con suma de nuevos hechos, comienza el juicio abreviado contra los dueños de Branca Motors por la mega estafa de 524 millones. Otro de los títulos, justamente de este diario, en la provincia de San Juan, crisis en Unión de Villa Krause. La dirigencia reconoció la deuda, desmintió renuncias y aseguró que está más unida que nunca. Capacitación intensiva con miras al boom minero. AOMPE San Juan lanza un nuevo curso para operar maquinaria pesada. Otro de los títulos, Semana de la Niñez, 2x1 en hamburguesas, en diferentes también lugares, que todo tiene que ver con el próximo festejo, el Día del Niño, ¿no? El próximo domingo. Rivales y

0: Perino, que va a tener un nuevo punto de partida. Vamos a estar recordándolo enseguida también porque vale la pena hacerlo. De todas formas, falta todavía un par de semanas. Son los principales títulos del diario de Cuyo, pero tenemos más. Dale, Fer.
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0: Bueno, muy bien, vamos ahora con los principales títulos del diario, a ver, Tiempo de San Juan. Vamos con Tiempo de San Juan, en la foto, en la portada principal, justamente el deseo del sanjuanino que apareció en Colombia previo al terremoto, quería volver a la provincia de San Juan. Estamos hablando de Carlos Luis Cáceres. Bueno, ayer estuvimos hablando nosotros sobre el final del programa con su hija, con Carla Cáceres, que vive aquí en la provincia. Carlos, en el momento del terremoto, se encontraba allí en Colombia, en la zona de Pereira. El hombre de 69 años, oriundo de Rivadavia, que vive en Pereira, Colombia, logró comunicarse con su familia luego de permanecer incomunicado tras el terremoto. Bueno, todo lo que se sabe de la gran fiesta, la Fiesta Nacional del Sol 2026, será el escenario para la apertura del Museo del Dinosaurio más grande del país. Otro título, ya vamos a estar compartiendo la carta de Lionel Messi a su papá, que falleció hace un par de días, en las redes. Desde Chiquitapia a Orrego, los famosos sanjuaninos que le dejaron un mensaje a Messi tras la muerte de su padre. Bueno, Messi ya está en Estados Unidos, ya está en Miami, y a través de las redes sociales se expresó, ¿no? Que no lo había hecho hasta el momento. Bueno, a través de redes sociales se expresó con una emotiva carta. Bueno, otro de los títulos, cambios, otra salida que sorprende en Veladero, se va Laura Hernández, otra referente de la minería de San Juan. Otro de los títulos, justamente, para tener en cuenta, en el diario Rumores de Renuncia y Deudas, en Unión, la dirigencia rompió el silencio y anunció que mostrará los balances. Bueno, esto tenía que ver con el fútbol, ¿no? Con Unión de Villa Krause, con el azul de Rawson. El acuerdo en la legislatura, Vicuña, con el reloj corriendo, el inusual despliegue político del gobierno en diputados. Estos son los principales títulos de Tiempo de San Juan, pero dale, Fer, que tenemos más.
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0: Bueno, el diario La Provincia de CJ, justicia con cárcel y sin devolución de dinero, el caso Branca Motor se define en audiencia clave. Comenzó el juicio abreviado que busca condenar a Alexis Marcó, a Jonathan Marcó y a Facundo Vanega por la mega estafa con la venta de motos nuevas. Buscan evitar un juicio oral. Y no está contemplada justamente la devolución del dinero a los 340 damnificados, más de 500 millones de pesos. Turismo, Fiesta Nacional del Sol, buscarán ampliar la feria temática y el sector gastronómico. Bueno, se ha confirmado que se va a hacer en noviembre y en el mismo lugar, allí en Chimbas, va a ser la Fiesta Nacional del Sol. Abre un gigante, quieren inaugurar el Museo Paleontológico de San Juan antes de la Fiesta Nacional del Sol. Justicia, robaron ropa, amenazaron a una vendedora y terminaron en el penal. Operativo, golpe al comercio ilegal en San Juan. Rescataron 30 aves y secuestraron también trampas. Polémico, daños en la Pampa del Leoncito. En Mendoza afirmaron que el conductor es de San Juan, Bueno, el tema es que no importa que sea de San Juan o de Mendoza, el tema es el daño que ha hecho en la Pampa del Leoncito, ¿no? Eso sería, a ver, si es de San Juan o es de Mendoza,

sé yo, muchísimas generaciones, ¿no? Bueno, controles con 69 aprehendidos. La policía reforzó los controles en la tarde y noche en la provincia de San Juan. En busca de una familia, más de 40 sanjuaninos se postularon para adoptar una nena, ¿eh? Bueno, a ver, salud, recupero de obras sociales. Salud pasó de 13 al 63% de rescate de fondos en la provincia de San Juan. Son los principales títulos a esta hora aquí en Nacional.

Bueno, digo, si es de San Juan o es de Mendoza, no importa, ¿no? El tema es el daño ahí en la Pampa del Leoncito, daño que, bueno, va a llevar muchos años que vuelva a acomodarse toda esa tierra ahí, ¿no? Bueno, los que saben dicen que son cerca de 50 o 100 años.

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0: Bueno, muy bien, seguimos a 3 de la tarde con 34 minutos. Una limpieza de canal terminó en incendio y puso en riesgo viviendas y una escuela en el departamento de Sarmiento. Una quema vinculada con tareas de limpieza de un canal generó un incendio que alarmó a vecinos de Sarmiento. Las llamas avanzaron sobre pastizales secos y obligaron a intervenir a bomberos y a la policía para evitar que el fuego alcanzara viviendas y el colegio Presidente Quintana. Esto pasó en el sur de nuestra provincia. El episodio volvió a exponer el riesgo que implica la quema realizada en zonas con abundante material vegetal, especialmente durante jornadas secas o con viento. Aunque el fuego pudo ser contenido, la cercanía con edificios y casas convirtió una tarea de mantenimiento en una de emergencias. La combustión se extendió rápidamente por los márgenes del canal, el humo fue visible desde distintos sectores y generó preocupación entre las familias de la zona. Los equipos de emergencia trabajaron para cortar el avance y enfriar los puntos calientes. No se informaron personas heridas ni daños estructurales de consideración. Sin embargo, la proximidad de las llamas con el establecimiento educativo y las viviendas obligó a desplegar recursos públicos que podrían haberse evitado con una planificación preventiva. En la limpieza de canales es necesaria para garantizar el escurrimiento y el funcionamiento del sistema de riego, pero la utilización del fuego exige autorización, evaluación climática, cortafuegos y disponibilidad del agua y herramientas para controlar cualquier propagación. Bueno, esto pasó ayer, departamento Sarmiento, una limpieza del canal que terminó en un incendio, que bueno, se activaron rápidamente ahí las alarmas, bomberos, policía, y lograron controlar la situación. 3 de la tarde con 36 minutos. Bueno, 14 grados la temperatura en la provincia de San Juan, datos de las 3 de la tarde, está nublado, humedad 22%, la presión 947, decimal 4, viento sur a 10 kilómetros en la hora y la visibilidad es óptima de 15 kilómetros. Estamos en comunicación telefónica con la doctora Cintia Kaufmann, que es geóloga perteneciente al Servicio Geólogo Minero. Un gusto recibirla, doctora, aquí en Nacional. ¿Cómo anda? Muy buenas tardes.
1: Hola, muy buenas tardes a todos. ¿Cómo están?
0: Muy bien, muy bien. Muchas gracias por su tiempo. Nosotros estuvimos hablando con usted hace un par de semanas cuando fue el terremoto en Venezuela, ¿no?
1: Claro.
0: Bueno, ahora un poco más al norte, ¿no? En Colombia, doctora, tiene que ver, es el mismo cordón de fuego, ¿no?
1: Lo que ha ocurrido en Colombia ha sido, primero, también muy cerquita en semana, respecto a lo de Venezuela, como lo mencionabas, pero el contexto, digamos, geológico es distinto de lo que ocurrió en Venezuela con lo que ocurrió en Colombia. En todo lo que es el margen occidental de América del Sur y hasta Colombia, digamos, y desde Argentina, tenemos dos placas tectónicas que están interactuando.
0: Sí.
1: La placa de Nazca y la placa sudamericana.
0: Uh-huh.
1: Los sismos ocurren en ese límite de placas porque tenemos una subducción, es decir, se generan esfuerzos, la placa de Nazca se hunde, subduce por debajo de la placa sudamericana,
0: uh-huh.
1: En ese borde o límite entre las placas se van acumulando esfuerzos a lo largo del tiempo que se liberan de manera brusca y repentina, generando los sismos en forma de ondas sísmicas.
0: Uh-huh.
1: En el caso de Venezuela es un borde de placa entre otras placas tectónicas, es placa Caribe con placa sudamericana, uh-huh. Y el contexto es distinto. En vez de subducir, las placas se deslizan una respecto de la otra de manera horizontal.
0: Uh-huh.
1: O sea, el contexto es distinto, el concepto del sismo es el mismo, se ha liberado una energía que se venía acumulando hace mucho tiempo. Y bueno, a la altura de acá de San Juan, de Argentina, tenemos la misma placa de Nazca,
0: ajá,
1: que subduce, por eso tenemos la sismicidad, principalmente en el centro oeste y noroeste de Argentina, pero no quiere decir que a partir de lo que ha ocurrido ahora en Colombia podamos llegar a establecer una predicción o de esperar inmediatamente un sismo, digamos.
0: Claro, claro.
1: Aquí en esta latitud.
0: Bien, digamos que San Juan también está sobre la placa de sudamericana y la placa de Nazca.
1: Y claro, San Juan, ajá, está sobre la placa sudamericana, la placa de Nazca subduce a la altura, digamos, de la costa chilena, si tienen la oportunidad de abrir el Google Earth, sí. Van a ver como una línea de azul más oscuro, uh-huh. Es donde se empieza la subducción. Por eso también Chile tiene muchos sismos. Hay sismos que ocurren en ese límite de placas que se inclinan con un ángulo, que se hunde con un ángulo respecto de la placa sudamericana. Y, por ejemplo, como en San Juan, tenemos también una sismicidad más superficial dentro de los primeros kilómetros de la corteza.
0: Perfecto. A ver, a raíz de el sismo en Venezuela, después 6 semanas creo que pasaron del sismo en Colombia, bueno, usted lo ha explicado muy bien, no tienen que ver, digamos, por el tema de las placas son diferentes, pero como que se ha armado en Argentina toda una psicosis, ¿no?
1: Y la gente está preocupada.
0: Claro, está preocupada, pero en todos lados, ¿no?
1: La gente se asusta, la gente está preocupada, hay muchos videos circulando de lo que ha pasado y obviamente genera temor. No podemos, digamos, predecir un sismo, y sabemos que vivimos en una provincia, bueno, San Juan, Mendoza también, en el norte del país, que han tenido históricamente sismos, terremotos fuertes de esas magnitudes o más. Entonces, ¿podemos esperar que ocurra uno? Sí, por eso tenemos que estar atentos y preparados, porque en el caso de San Juan y lo que es el norte de Mendoza, vivimos en una zona de muy elevada peligrosidad.
0: Claro, y doctora, digo, esos antecedentes que tenemos, bueno, Mendoza 1861 creo que fue el sismo más fuerte que ellos tuvieron, nosotros los dos o los tres, 44, 77, después 2021, a ver, hemos aprendido, ¿no?, porque tenemos como una cultura sísmica y en el tema de las edificaciones también, pero por ahí hay algunas otras provincias que, bueno, están un poco más en la alerta, ¿no?
1: Sí, porque otras provincias, a diferencia nuestra, que estamos, si se quiere, no sé si acostumbrados, pero conocemos cómo es, otras provincias desconocen el fenómeno. Hablando con otros colegas de ustedes, de otros medios de Buenos Aires, me preguntaban si esto podía ocurrir, y sí, ya ocurrió. En San Juan se construyó a partir de un terremoto que generó muchísima destrucción. Entonces, bueno, a partir de ahí surge todo lo que es el cumplir con los reglamentos de construcciones sismo resistentes para garantizar ante el eventual, o sea, ante la ocurrencia de un terremoto de magnitudes elevadas, garantizar el no colapso de las estructuras y el menor daño posible.
0: Claro, San Juan, Mendoza y no sé si alguna otra provincia están bajo el reglamento SIPSOC, ¿no?, de construcción.
1: Sí, los reglamentos son a nivel nacional, pero cada provincia tiene su independencia, para aplicarlos, o tener organismos de control de que se cumplan las normativas.
0: Claro. Doctora, se ha actualizado también el mapa del IMPRES, ¿no? Usted me va a decir si lo digo bien o no. A ver, 40 años atrás, ¿no era el mismo funcionamiento de las placas que hoy?
1: Ha habido, digamos, mejoras a través quizás también de la tecnología. Para el nuevo mapa de amenaza está basado en, abarca un montón de conceptos. La sismicidad que ya tenemos natural en todo el territorio de Argentina, considera los tipos de suelo. Muchos de los sismos, el daño que provocan va a depender del tipo de suelo, del tipo de roca y del comportamiento ante el paso de las ondas sísmicas. Entonces se han tenido en cuenta los sismos, los terremotos históricos, la sismicidad, el tipo de suelo de cada provincia. Tenemos un extenso país y la verdad que las variaciones de suelo y de terrenos es muy amplia. Entonces se han estudiado en este nuevo mapa que todavía está... está el nuevo mapa, pero falta que esté aplicado por ley, digamos. Y define este mapa, en vez de zonas delimitadas, como era el mapa de peligrosidad anterior, donde tenemos de la zona 0 a la 4, tenemos en cada punto de nuestro territorio valores de aceleraciones máximas. Es decir, bueno, cómo actuaría o cómo se aceleraría ese suelo ante un sismo de determinada magnitud.
0: Bien, claro, porque también tenemos diferentes suelos, al ser tan tan grande y extensa de Argentina, hay diferentes tipos de suelos, ¿no?
1: Claro.
0: Sí. Doctora, a ver, ha avanzado mucho la tecnología, pero no podemos predecir nada todavía.
1: No, los sismos no se pueden predecir. Y bueno, sabiendo y teniendo nuestra conciencia, quizás la gente mayor ha vivido algunos de los terremotos que han ocurrido, entonces tiene mayor conciencia de lo que puede ocurrir o cómo lo sintió o qué daños ocurrieron que quizás las generaciones más jóvenes. siempre hay que estar, digamos, en conocimiento de que estamos en una zona que puede ocurrir un sismo fuerte y cómo, principalmente, tener un plan de cómo vamos a actuar en cada uno de los ámbitos que nos manejemos, en la escuela, en el trabajo, o en un supermercado, en un shopping, o si vamos manejando.
0: Eso sirve mucho, los simulacros que se hacen en las escuelas, en la administración pública, ¿no?
1: Sí, en esta, bueno, en San Juan, sé que desde la escuela primaria se enseña a los niños lo que es la prevención sísmica y el cómo es el actuar antes, durante y después de un evento.
0: Claro, perfecto. Doctora, muchas gracias por su tiempo, muy amable.
1: Muchísimas gracias, un saludo.
0: Gracias, hasta la próxima. Que ande muy bien. La doctora Cynthia Kaufman, que es geóloga, perteneciente al Servicio Geólogo Minero. Bueno, dejando bien en claro, ¿no? Porque, a ver, he leído en muchos lugares, y lo ha dejado en claro la doctora Cynthia Kaufman, a ver, como que están, digamos, se están trasladando los sismos, ¿no? Que van bajando el tema de los sismos. Bueno, fue Venezuela, ahora Colombia. Bueno, ¿cuál será, a qué país le toca, no? Bueno, pero la doctora aquí lo ha dejado en claro, no fue el mismo movimiento de placas, las de Venezuela, que fue la sudamericana con la del Caribe, que lo que ocurrió en Colombia, que fue la placa de Nazca con la sudamericana. Digamos, son placas totalmente diferentes. Estamos en una zona sísmica, sí se ha actualizado el tema del mapa de la Argentina con algunos otros puntos donde se han tenido en cuenta muchas variantes, pero bueno, estamos en una zona sísmica en donde lo fundamental es saber moverse, saber actuar ante un sismo. No se puede predecir el sismo, se ha avanzado mucho, se puede ver el comportamiento, todo esto de las placas, pero no se puede predecir y decir a tal hora vamos a tener un sismo de tanta magnitud. No se puede predecir. Y bueno, y por supuesto que tiene mucho que ver profundidad, tiene mucho que ver magnitud y tiene mucho que ver la construcción del lugar para, bueno, los daños que puede llegar a ocasionar un sismo, ¿no? Así es que hay que estar tranquilos y saber actuar, saber moverse en ese momento. Bueno, 3 de la tarde con 47 minutos. Aquí estamos en Nacional con 14 grados de temperatura.

Bueno, muy bien, seguimos. Restan 10 minutos para las 4 de la tarde en toda la República Argentina. Ya vamos a ampliar algunos títulos, algunas informaciones que dábamos en títulos hace un momento. Pero bueno, también al comenzar nuestro programa hablábamos de la carta, ¿no?, de Lionel Messi para despedir a su padre, que, bueno, Leo dejó ya la República Argentina, debe estar en Estados Unidos, en Miami, y bueno, y el capitán de la selección argentina, Inter de Miami, compartió unas emotivas palabras en sus redes sociales tras la muerte de su papá, de Jorge Messi, a los 68 años. No lo había hecho hasta el momento. Digamos, terminó el Mundial, inmediatamente tomó un avión y llegó al país junto a toda su familia. Estuvo en Rosario, estuvo en Funes, en su casa, con su padre, con su madre, con sus hermanos, bueno, con toda la familia. Superó ese periodo de vacaciones y volvió a Estados Unidos, ¿no? Y ahí es justamente cuando, después de unos días, fallece su padre, Jorge, vuelve a la Argentina a despedirlo. Por eso digo, no se había pronunciado en redes sociales, ni tampoco en el final de la Copa del Mundo, y sí lo hizo dejando nuestro país anoche, ¿no? Una despedida para su padre. La carta completa de Messi a su padre Jorge. Dice: pa, todavía no puedo creer que te haya sido, no caigo, o mejor dicho, no quiero caer. Se me hace muy difícil imaginarme que ya no te voy a ver más, que no vamos a hablar más. Sé que estabas sufriendo y que es lo mejor, pero te fuiste muy pronto. Todavía nos quedaba mucho para disfrutar juntos. Tanto me pedías que juegue el último Mundial, y días antes de empezar fue cuando peor te pusiste. Era la primera vez que no ibas a estar en un torneo. Pero mamá me decía que ibas a estar mejor y que ibas a estar bien para poder viajar. Yo te decía que íbamos a llegar a la final, así podías viajar. Cada vez que terminaba un partido, esperaba y extrañaba tu mensaje. Ahí me di cuenta de que la situación era fea de verdad. Así y todo, no dejaba de pensar en llegar lo más lejos posible, para darte tiempo y que vieras un partido. Llegamos a la final y no pudiste estar. Quería ganarla para llevártela y mostrarte una nueva. No pude. Las piernas no me daban más. Esta vez intenté ir contra mi físico, pero no pude. Nunca pude sentirme bien. Cuando llegué, creías que había perdido la final por penales. No pudimos hablar de nada de todo lo que pasó. No pudiste disfrutar nada. No fuimos campeones, pero no sabes cómo disfrutamos cada partido. Una vez más, tenías razón. Tenía que estar y jugarlo. Te cuento esto porque lo único que no pudimos hablar, porque todo lo demás ya lo sabes. Hablábamos todos los días y nos veíamos cuando se podía por mis compromisos. Bueno, la carta continúa justamente. Es la carta que escribió en redes sociales Lionel Messi. No sé qué voy a hacer sin vos, no sé cómo seguir. Yo solo jugaba al fútbol y ahora tengo bastantes dudas de que vaya a seguir haciéndolo por mucho tiempo más. Estuviste al lado mío desde el principio. Faltaba tan poquito para el final. ¿Por qué no aguantaste ese poquito más y terminábamos juntos? Sé que tu felicidad era ver bien a tu familia, a tu mujer, a tus hijos y sobre todo, sin que se me enteren los otros, verme jugar a mí. Desde chiquito siempre fue así. Me llevabas a todos los entrenamientos apenas llegabas de trabajar. A muchos me llevaba mamá porque vos estabas trabajando. Obviamente, a los partidos no faltabas a uno. Como sufrís viéndome y cómo disfrutabas
aunque nunca me regalabas muchos elogios. Fuiste papá, fuiste amigo, fuiste representante. Siempre eras la persona que tenías que ser en cada momento y que nunca te equivocaste en nada. Más allá de algunos reproches o peleas, siempre tenías razón. Al final, se terminaban dando como vos decía. Te voy a extrañar mucho, pero siempre vas a estar presente, y sobre todo en la educación de mis hijos, porque les enseño y los educo como ustedes lo hicieron conmigo. Descansa en paz y cuídanos desde arriba, como lo hacías acá. Gracias por todo, te amo, pa. Bueno, esta es la carta completa que le escribió Lionel Messi a su padre, ¿no? Tan importante en todo ámbito de su vida. Lo que por ahí te emociona y mucho es, faltaba poquito, ¿no? Porque es quien lo acompañó en el inicio de la carrera, quien luchó con Lionel en el inicio de la carrera, y faltaba tan poquito para que se despidiera Lionel, ¿no? Porque, bueno, ¿cuánto más puede jugar al fútbol cuando él lo decida? Pero, ese paso también lo quería dar junto a su padre, y bueno, lamentablemente no fue así, ¿no? Pero bueno, era un poco lo que se esperaba, esta carta de despedida, con algunas situaciones y con algunos datos que deja Leo justamente en esta carta en redes sociales. Muy bien, 3:57, aquí estamos cerrando esta primera hora de la tarde nacional, un poquito de música, noticias, y ya estamos de vuelta.

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1: Las 4 de la tarde en la República Argentina. Diego Santilli participó de la reunión de gobernadores del Norte Grande. El jefe de gabinete y los mandatarios provinciales analizaron iniciativas para mejorar las condiciones productivas y logísticas de la región, así como mecanismos para fortalecer la articulación entre la nación y las provincias. En este marco, el jefe de gabinete afirmó que el gobierno está avanzando con su propio proyecto de zonas cálidas, que es aceptado por los gobernadores. Se trata de una tarifa eléctrica diferencial estival que a través de subsidios baja el costo de la luz para el uso de la refrigeración por las temperaturas extremas. Científicos argentinos alcanzan un avance en neurología. El informe de Natalia Carabajal desde Radio Nacional Bahía Blanca.
2: Científicos de Bahía Blanca realizaron un avance clave en el entendimiento del impacto del cannabis en el cerebro. El doctor Juan Facundo Crestía, del Instituto de Investigaciones Bioquímicas de Bahía Blanca, que depende de la Universidad Nacional del Sur, explicó sobre el tema.
3: Investigamos sobre un receptor neuronal, que es una proteína de membrana implicada en la comunicación entre neuronas, sobre todo neuronas que participan en vías de aprendizaje, de memoria. Sabe que ese receptor funciona mal o funciona menos. El objetivo es entender cómo funciona ese receptor. Encontramos el sitio exacto donde se une el cannabidiol al receptor. Y bueno, fue publicado en una revista muy importante, sobre todo por eso, por encontrar el sitio.
1: Alerta por nevadas, rige una advertencia naranja para la zona cordillerana y precordillerana de Catamarca, La Rioja y del norte de San Juan. Actualizamos ahora el estado del tránsito con Ernesto Arriaga.
4: A esta hora está totalmente cerrado el pase internacional Pehuenche, al sur de Mendoza, Chile. El pase internacional de Las Cuevas, ruta 7, se llega hasta Penitentes, pero el paso internacional, el túnel Cristo Redentor, continúa cerrado para todo tipo de vehículos. Por favor, circula hasta Penitentes con uso de cadenas para llegar a Puente del Inca y volver hacia Uspallata. El paso internacional Zamoré está habilitado en Villa Costura, Osornos.
1: En la ciudad sanjuanina de San José de Hachal, donde nos podés escuchar por AM1150 y FM102.7, temperatura 9 grados 7 décimas, humedad 46%, cielo mayormente nublado. En la ciudad de Buenos Aires, temperatura 11 grados 8 décimas, humedad 75%, cielo nublado.
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Bueno, 4:10 p.m. Estamos en Nacional hasta la hora 18. Recuerden que tenemos fútbol. Bueno, luego se queda Luis Quinteros. Y bueno, vamos a tener Atlético de Tucumán con Independiente. Esto es Copa Argentina. Hoy por Copa Argentina, Atlético de Tucumán con Independiente. Bueno, y habrá Copa Libertadores, que seguramente estarán informando nuestros compañeros de Buenos Aires. Platense Coquimbo Unido, 7:00 p.m, partido de ida de la Copa Libertadores. Es el único argentino que juega hoy. Y en la Copa Sudamericana va a jugar Tigre frente a Montevideo City Torque a las 7:00 p.m. también. Recuerden que el partido de River, bueno, quedó suspendido, ¿no? Vamos a esperar a cuándo se va a reprogramar ese partido, si se va a jugar en Colombia o dónde se va a jugar con Independiente Santa Fe, de ese Independiente Santa Fe hace local en el Campín de Bogotá. Bueno, hoy 12 de agosto, en 1821, se inaugura la Universidad de Buenos Aires, la UBA, 1821. Es decir que ya la UBA ha cumplido 205 años, o está cumpliendo 205 años. En 1964 se funda la localidad de Ituzaingó en la provincia de Buenos Aires. En el año 1875 nace en Buenos Aires el compositor y director de orquesta Héctor Panizza. En el año 1911 nace el popular actor mexicano Mario Moreno, Cantinflas. 1956 nace el actor uruguayo Osvaldo Laport, protagonista de muchas telenovelas argentinas, entre ellas Como Soy Gitano. En el año 1864 muere el novelista británico Ian Fleming. En el año 1971 nace el tenista estadounidense Peter Sampras. Avanzamos un poquito en el tiempo. En el año 1982 muere Henry Fonda, actor norteamericano. En el 2011 muere el historietista argentino Francisco Solano López, dibujante de la tira El Eternauta, entre otras. Y ya lo dicho, se celebra el Día Internacional de la Juventud, se celebra el Día del Trabajador de la Televisión y también se celebra el Día de la Reconquista de Buenos Aires. Hay algunos hechos que han ocurrido en una jornada como hoy y que estamos aquí recordando. Bueno, ampliamos algunas informaciones. La parroquia de San Juan se preparan para viajar a Córdoba a ver al Papa León XIV. Las inscripciones van a comenzar a fin de este mes de agosto. Las 46 parroquias de San Juan comenzaron a organizar la movilización de fieles que viajarán a Córdoba. Estiman que van a ser alrededor de 4.600 para participar de la histórica visita del Papa León XIV a la Argentina. En ese marco, desde la Iglesia Sanjuanina anticiparon que las inscripciones para quienes quieran sumarse van a comenzar a fin del mes de agosto. La organización todavía se encuentra en una etapa inicial, debido a que restan definir algunos detalles del cronograma de la visita papal. Sin embargo, desde la diócesis ya comenzaron a trabajar con las distintas comunidades para conocer cuántas personas tienen previsto viajar y avanzar con la logística. La semana pasada, el obispo auxiliar Mario Robles pidió a los fieles que comiencen a anticiparse, especialmente en lo relacionado con el alojamiento. Todavía no se sabe bien la fecha de Córdoba. Por eso le pedimos a la gente que vaya viendo con tiempo anticiparse con el hospedaje. Bueno, indudablemente el hospedaje va a ser poco, ¿no? Si bien es cierto, Córdoba tiene una plaza hotelera importante, pero esto va a romper todo. Imagínate, si de San Juan, que es una provincia, estiman que pueden viajar 4.600 personas, imagínate de Mendoza, de San Luis, de Santiago del Estero, digo, de las provincias de la región, ¿no? Porque, bueno, también irá su parte a Buenos Aires. Pero yo creo que aquí no hay alojamiento que aguante, ¿no? Con la cantidad de gente que va a llegar para ver al Papa León XIV. La intención de la Iglesia de San Juan es que la mayor cantidad de fieles puedan participar de las actividades previstas en Córdoba. Monseñor Jorge Lozano señaló que ya comenzaron a trabajar con las comunidades
movimientos e instituciones para organizar la participación de los sanjuaninos. Cada parroquia tendrá a su cargo la organización de los viajes y la búsqueda de alternativas para financiar el traslado. En ese sentido, desde la Iglesia recordaron que existen antecedentes de movilizaciones similares, como ocurrió durante la visita de Juan Pablo II a la Argentina, cuando algunas comunidades realizaron rifas y otras actividades para poder afrontar el alquiler de colectivos. Bueno, va a ser cortita la visita del Papa. Entiendo que estará un día en la provincia de Córdoba, va a estar 3 días en Argentina, pero no sé, estará un día en Córdoba y luego en Buenos Aires, en Luján. Así es que bueno, hay que esperar un poco más de detalles, pero San Juan ya se está preparando con sus parroquias y prepara para este viaje a la provincia de Córdoba, y las inscripciones van a comenzar a fin de este mes de agosto, bueno, septiembre y octubre, en forma completa, para trabajar, para coordinar todo, y en noviembre llega el Papa a nuestro país. Bueno, 4:15, vamos a actualizar datos del tiempo, ¿le parece? De esta hora, de las 4:00 p.m. en San Juan, tenemos una temperatura en nuestra provincia de 13 grados 3 décimas. Ha bajado un poco la temperatura con respecto a la hora anterior. Humedad 21%, presión 947, decimal 4, viento sur a 13 kilómetros en la hora, visibilidad 15 kilómetros, y el cielo en San Juan está mayormente nublado. Fer, vamos.

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1: Bueno, 4 de la tarde con 18 minutos, la Fiesta Nacional del Sol 2026, en sintonía con la apertura del Museo de Dinosaurios más grande del país, a través de experiencias inmersivas y una feria temática renovada. La provincia busca consolidarse como el principal destino paleontológico de la región. Juan Castañares, subsecretario de Turismo, dio detalles de la llegada de nuevos vuelos y un predio renovado en Pocito para celebrar a lo grande. Va a seguir ahí en la ciudad deportiva la Fiesta Nacional del Sol, mes de noviembre, así es que bueno, y con respecto al museo de los al museo de dinosaurios, bueno, es este que está ubicado allí muy cerquita del cementerio, ¿no? Se está trabajando en las piezas, es decir, en el contenido que va a tener el museo, para que en lo posible, previo a la Fiesta Nacional del Sol, el museo ya esté inaugurado, ¿eh? Bueno, vamos a ampliar esa información. 4 de la tarde con 20 minutos, estamos en contacto telefónico con la señora Sandra Luna, que es directora del Fondo Editorial San Juan. Sandra, bienvenida a Nacional, ¿cómo anda? Muy buenas tardes.
2: Hola, buenas tardes, ¿cómo estás? Muchas gracias por permitirnos estar acá en contacto y poder difundir nuestras actividades.
1: No, por favor, muchas gracias por su tiempo, Sandra. Y bueno, comenzamos diciendo que hay una extensión del plazo, ¿no?, de presentación para las obras de San Juan Escribe 2026.
2: Sí. Uh-huh. Se va a extender hasta el 31 de agosto, bien, aproximadamente hasta las 21 horas, para que puedan acercar los sobres a la urna que está en la calle La Prida, del anexo de la legislatura entre Las Heras y Ricardo Rojas.
1: Perfecto. Esta extensión, digo, es por la cantidad, entiendo, de obras y de participantes, ¿no?, para que todos tengan chance de hacerlo.
2: Exacto, para poder seguir difundiendo, por un pedido por ahí que las escuelas nos piden, mirá, que nos está faltando, ya estamos casi completándonos, ciertas dudas, entonces, bueno, para poder llegar, seguir y permitir a aquellos que estaban todavía ahí con la obra a punto de terminar, le hemos logrado extenderlo hasta el 31. Bien. No podemos extenderlo más, por lo que sigue el proceso de preselección y selección final para trabajar con la Universidad Nacional de San Juan. Bien. Y más que nada porque ya tenemos la fecha también para el anuncio de los ganadores.
1: Bien, 31 de agosto, que es día lunes. Después, Sandra, digamos, ya es un trabajo interno con los jurados, ¿no?
2: Sí, uh-huh. Hay un trabajo interno donde se procede, si bien es, ya se hace la separación, la selección, uh-huh, se manda al jurado, tanto para la parte de poesía, de cuentos, de novela y de cómic. Y bien, ahí es donde el jurado empieza a trabajar la parte del jurado de preselección de la Universidad Nacional de San Juan, la Facultad, bien, de Filosofía y Humanidades y Arte.
1: Perfecto, esa preselección que sería a partir ya de septiembre.
2: Sí, uh-huh, a partir de septiembre ellos comienzan con este proceso, se elevan los informes que de los que quedan preseleccionados y pasa a un jurado final, donde ahí recién ya van a quedar los preseleccionados y los ganadores.
1: Los ganadores, y la fecha ya está fijada, ¿no?
2: La fecha, si Dios quiere, va a ser para finales de noviembre. Uh-huh. Estamos ahí en función de los lugares donde se va a hacer el acto de anuncio de la proclamación de los ganadores. Así que sí, va a ser en la última semana de noviembre para ya comenzar con el proceso. Porque, sí, bueno, lo interesante en esto es que uno va pasando y difundiendo el concurso. Va más allá del premio de la tablet, si es para los estudiantes, uh-huh, o el que tienen el libro papel, o el premio en efectivo para aquel que se inscribió para las otras categorías también. Y porque el camino comienza para aquel escritor es porque viaja con nosotros a la Feria del Libro en Buenos Aires en mayo del 2027, ya con su obra en mano para presentarla ahí.
1: Claro, claro. Y todo eso lleva su tiempo también, ¿no?
2: Lleva su tiempo, claro. Sí, porque después empieza todo ese proceso de lectura, de corrección, de edición, diseñadores, de dibujo, tapa contra tapa. Entonces ahí ya todo lo que es enero, febrero, marzo se trabaja contra su reloj.
1: Uh-huh. Claro, bueno.

0: papel pueda brindarse a un escritor sanjuanino de un rincón de la provincia.
1: Claro, y descubrir nuevos talentos, ¿no? Porque también muy chico, ¿no? Decía 10 años, digo, descubrir nuevos talentos y que tengan el acompañamiento también, ¿no?
0: Sí, y eso es lo que nos destaca a la hora de estar presentando en la Feria del Libro nosotros, claro. Este año, era que llevábamos escritores nobles, cuando tuvieron, claro, la oportunidad los escritores de estar en la Biblioteca Nacional, en la Biblioteca del Congreso, en la Casa de San Juan en Buenos Aires, junto con otras escuelas que habían llevado. Entonces, el ver escritores tan nobles presentando su obra, contando su experiencia, uh-huh, de cada uno de diferentes rincones de la provincia, porque, claro, entonces, y cómo ganó, cómo fue su proceso de selección, de participación y todo, entonces es interesante eso, vivir esa experiencia. Y hoy estos mismos escritores que han viajado a la Feria del Libro están también preparándose para la Feria del Libro de Rawson, ajá, y para la Feria del Libro de Mendoza, que también estamos invitados a participar.
1: Bien, qué lindo. Además, bueno, estos libros van quedando también en el archivo de la provincia, ¿no?
0: Quedan en el archivo de la provincia y en el recorrido que hacemos en la difusión de las escuelas. Hoy, por ejemplo, tuvimos la oportunidad de estar en una escuela en Chima, la Arturo Ilia. Entonces, bueno, el escritor va, cuenta su experiencia a otros alumnos que están ahí presentes, y esa colección de libros de los ganadores queda para la biblioteca de la escuela.
1: Bueno, qué lindo realmente lo que se hace. Sandra, vamos a mantener contacto en septiembre para, bueno, seguir también el avance de San Juan Escribe 2026. Muchas gracias.
0: No, gracias a ustedes y, bueno, cualquier consulta a disposición.
1: Muy amable, hasta la próxima. Adiós. Sandra Luna, directora del Fondo Editorial San Juan, se extiende el plazo de presentación de obras para el San Juan Escribe 2026 hasta el 31 de agosto, que es día lunes. A partir de ahí, la preselección de un jurado que está integrado por diferentes facultades y luego la selección final y el final, vamos a conocer quiénes son los ganadores en el mes de noviembre. Más allá de noviembre no puede avanzar esto porque doblemente después, bueno, hay todo un proceso también, como lo decía Sandra, del ganador que participa en la Feria del Libro. Están invitados también ya a la Feria del Libro de la provincia de Mendoza, bueno, por supuesto Feria del Libro del departamento de Rawson. Es muy lindo lo que se viene haciendo, hacen 11 años y cada vez más firme el San Juan Escribe. 4 de la tarde con 26 minutos, cierro este tema de la Fiesta Nacional del Sol y de el Museo de los Dinosaurios. Bueno, se quiere tener listo, a ver, si uno pasa, bueno, está lo que es por fuera, está todo terminado, ¿no? Pero bueno, están trabajando en el contenido del museo, ahí cerca del cementerio de la capital, el Museo Paleontológico MUPA, una obra fundamental para la provincia. La fecha de inauguración de este monumental edificio no está confirmada, pero se trabaja para que sea uno de los eventos destacados de este año relacionado con la temática de la Fiesta Nacional del Sol. La máxima celebración de los sanjuaninos sí tiene calendario definido. La Fiesta Nacional del Sol se va a llevar a cabo del viernes 20 al domingo 22 de noviembre en el Estadio San Juan del Bicentenario, bajo el título Parque Triásico. El museo es el que se aprecia en medio del Parque Belgrano, sobre calle España, y está ya terminado desde el 2025, pero debe equiparse primero con la muestra por dentro para recién abrir sus puertas al público. Claro, es un museo, tiene que tener contenido, ¿no? De todas formas es muy bonito por fuera, pero bueno, están equipándolo. Por eso el escenario de la Fiesta Nacional del Sol se va a vincular con su espectáculo principal a este tema tan particular como es el de los dinosaurios. El MUPA se perfila como el gran protagonista de esta edición, ya que su apertura busca complementar la riqueza natural de San Juan. Esta temática tiene como objetivo este parque triásico, que es Ichigualasto, para poner en valor este extraordinario patrimonio de la humanidad que tiene la provincia. Castañares enfatizó, en diálogo con un medio sanjuanino, con Radio Sarmiento, que el proyecto busca una integración total para el visitante, porque el MUPA va a ser el museo paleontológico más grande de la Argentina. Por eso estamos con muchas expectativas y se busca ese posicionamiento turístico como un destino paleontológico vinculado a Ichigualasto.

0: Cristo y a la Fiesta Nacional del Sol. Está bueno esto, ¿no? Porque en una provincia que tiene también parte de su historia con esto, bueno, tener en lo que es capital algo que identifique a la provincia. Bueno, ahora va a tener el MUPA, este gran museo paleontológico, en donde, bueno, los turistas que no llegan hasta Ichigualato, que es un lugar bellísimo y que tenés que visitar si viniste a San Juan, pero bueno, si por alguna situación no puedes llegar, bueno, tener también algo en lo que es la capital sanjuanina, ¿no? La estrategia del gobierno sanjuanino para este año apunta a maximizar el impacto económico a través de un fin de semana largo y la mejora de los servicios de transporte. Castañares señaló que se ha elegido una fecha que va a permitir a la provincia generar un impacto en el sector y detalló que estratégicamente uno de los vuelos nuevos que se van a sumar con la empresa Jetmark arranca el 19 de noviembre, que es justamente cuando comienza la Fiesta Nacional del Sol, al día siguiente, ¿no? Así es que, bueno, está todo vinculado aquí. Bueno, se espera la fecha de la apertura del Museo de los Dinosaurios allí en el Parque Belgrano. 4:30 p.m. Tiene algunos avisitos usted, señorita, ¿no? Y tiene mucha música también. Bueno, vamos, en ese orden.
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Bueno, vamos a estar actualizando también algunas informaciones a nivel de espectáculo aquí en la tarde nacional. A ver, algunas informaciones que tienen que ver justamente con... Bueno, José Chatruc habló por primera vez sobre su separación de Sabrina Rojas, momentos difíciles. Bueno, había hablado Sabrina, no José Pepe Chatruc. Bueno, ahora habló él, ¿no? Video viral de las hijas de Mauro Icardi. El futbolista acusa a Wanda Nara, a la prensa, de exponer a las menores. Eso no termina más, esa pelea justamente entre Wanda y Mauro Icardi. Bueno, Marley consideró que Nico Occhiato se apresuró al desvincular a Flor Peña y levantar el programa. Bueno, es muy amiga Marley de Flor Peña, ¿no? Estaba en Estados Unidos, en el Mundial. Marley creo que hacía algo con Flor en ese programa. El conductor recordó el momento en que su amiga comunicó una noticia falsa al aire del streaming y se refirió a las críticas por no defenderla públicamente. El nuevo posteo de Candela Arizaga tras el episodio con Facundo Moyano, no son para siempre, puso, bueno, el posteo por lo menos, ¿no?, de Candela Arizaga. Bueno, son algunos de los títulos a nivel de espectáculo, ¿eh?, que estamos compartiendo también aquí en la tarde de Nacional. A nivel internacional, seguimos hablando del terremoto. Estados Unidos envía rescatistas a Colombia para apoyar a regiones afectadas por el terremoto. Este anuncio llega después de que Estados Unidos confirmara el envío a Colombia de un equipo de respuesta ante desastres. Mercosur expresa solidaridad con Colombia por el sismo y ofrece ayuda también. La Unión Europea va a destinar 2 millones de euros a apoyar a Colombia. El presidente de Colombia decreta 3 días de duelo nacional por el terremoto. Bueno, mucho dolor, ¿no?, justamente por esto ocurrido el lunes allí en Colombia. El Papa envió ayuda económica a Colombia tras el terremoto. No cierres los ojos, así fue el dramático rescate de una mujer de entre los escombros en Colombia. Bueno, son fundamentales, ¿no?, estos. Ya han pasado 48 horas, más de 48 horas, desde el lunes, no sé, 7 y media, 8 de la mañana, pero bueno, 48, 72 horas, y van a seguir buscando, ¿no? En el último sismo en Venezuela, bueno, hubo milagrosamente allí rescates después de una semana también, ¿no?, de gente con vida de entre los escombros. Así es que, bueno, son momentos difíciles que vive Colombia. Daniela Largo permaneció 36 horas atrapada tras el terremoto de magnitud 7.4. Un operativo de 10 horas permitió encontrarla y ponerla a salvo. Una mujer de 32 años fue rescatada con vida luego de permanecer 36 horas atrapada bajo los escombros de un edificio que colapsó durante el terremoto de magnitud 7.4 que sacudió Colombia. La sobreviviente, identificada como Daniela Largo, fue localizada en Pereira, en el departamento de Risaralda, y pudo ser retirada de la estructura derrumbada tras un complejo operativo que demandó unas 10 horas de trabajo. Lo que pasa es que tenés que hacer, un trabajo de hormiguita, ¿no? Porque cualquier mal movimiento puede ceder alguna losa y eso puede complicar, digamos, lo que querés justamente, o el trabajo final, ¿no? En este caso, bueno, el rescate de esta persona de 32 años, esta mujer de 32 años. Según se supo, en las tareas participaron bomberos de Bogotá, integrantes de PONOLSAR y cuerpos de bomberos locales, que debieron realizar 2 excavaciones para conseguir llegar hasta la mujer. Y es un trabajo increíble que están haciendo los rescatistas, ¿no? Durante el operativo, los rescatistas le suministraron oxígeno mediante una máscara y realizaron una abertura desde la parte superior, para lo cual tuvieron que atravesar 4 placas de concreto que habían quedado sobre la víctima. Y así con cada una de las
víctimas o con cada una de las personas que que van rescatando, ¿no? Al mismo tiempo, otro grupo comenzó a excavar un túnel desde la zona inferior de la estructura. Ese acceso fue finalmente utilizado para retirar a largo de entre los escombros y ponerla a salvo. Uno de los socorristas explicó que la señal que permitió localizarla apareció durante un procedimiento denominado llamado y escucha, que consiste en detener las tareas, digamos, estar todo en silencio, mantener silencio, y pedirles a posibles sobrevivientes que emitan algún sonido. Se ponen todos en silencio y atentos a cualquier sonido, a ver, no necesariamente un grito, porque bueno, habrá algunas personas que no lo podrán hacer, no sé, algún sonido, algún movimiento de algún escombro, de algo, ¿no? Y así lograron identificar a Daniela Largo, que fue rescatada entre los escombros. 4:00 p.m. con 45 minutos, seguimos en Nacional.

0: Bueno, muy bien, seguimos, 4:47 PM. Vamos a hablar con Federica Mariconda, gerente de Relaciones Institucionales del Grupo Andesmar en la provincia de San Juan. Federica, un gusto recibirte en Nacional. ¿Cómo estás? Muy buenas tardes.
1: Jorge, buenas tardes. Un saludo grande a vos y a todos los que están escuchando.
0: Bueno, muchas gracias por tu tiempo. Y nosotros queremos algunos detalles porque, bueno, ya se conformó el Comité Provincial contra la Trata y Explotación de Personas en San Juan.
1: Correcto, esto fue ayer. Uh-huh. Iba a ser el 30, que es el Día Internacional contra la Trata y Explotación de Personas, pero como tuvimos, se acordarán, el accidente de helicóptero, la provincia estuvo de duelo y no pudimos hacerlo en el mismo día, y el acto fue finalmente ayer, y fue un acto muy impactante, porque pocas veces se ven tantas instituciones, organizaciones del Estado, de... y también del sector privado, juntas para ir de manera estratégica a trabajar por un objetivo común tan importante como es decirle no a la trata de personas. Así que bueno, fue realmente una jornada muy importante, creo, la que se vivió el día de ayer.
0: Bien, este acto fue en el Salón Cruz de los Andes, ¿no?, del Centro Cívico.
1: Exacto, fue en el Centro Cívico, en el Salón Cruz de los Andes. Por empezar, había en la mesa de los sectores que iban a firmar, estaban representados por tres ministros. Estaba la ministra de Gobierno, estaba el ministro de Familia y Desarrollo Humano, estaba el secretario de Estado, que tiene rango de ministro de Seguridad, el vicegobernador encabezó la mesa y realmente le dio una impronta que estaba en ejercicio todo esto de las funciones del Ejecutivo, porque el gobernador no está en la provincia. Había gente de las fuerzas de seguridad, de la policía de seguridad aeroportuaria. Estaba presente el jefe de policía, el jefe del servicio penitenciario. Estaba, como también la trata es laboral, había gente del RENATRE. Estaba el secretario de Gobierno, Justicia y Derechos Humanos. Por el sector privado, la Cámara Minera, representado por Sandra Barceló, su directora ejecutiva, y la Fundación Andesmar, que yo represento como gerente de Relaciones Institucionales, pero estaba la directora ejecutiva de la fundación, que tiene sede en Mendoza. No. Entonces, y me está saltando una pieza importantísima, la directora regional, o sea, para todo Cuyo, del Comité Nacional contra la Trata y Explotación de Personas. Había gente de Migraciones, había gente de Gendarmería, había gente de una pieza fundamental que son los auxiliares para delitos graves de la Fiscalía Federal, y estaba el fiscal estaba entre los invitados alguien que va a muy pocos actos pero que vio la importancia de este evento, que es el fiscal general de la provincia de San Juan, la diputada nacional Nancy Picón. A ver, si sigo comentando, paro más.
0: No, todos los sectores,
1: nombrando,
0: ¿no?
1: Sí. Nombrando las reparticiones, las personalidades que se dieron cita para empezar a trabajar de manera estratégica, ir haciendo protocolos de interrelación y también ir difundiendo. Y en esto es muy importante la labor de los medios de comunicación, porque muchas veces los casos, o por lo general, los casos de trata, salen a la luz por una denuncia, que es anónima, es gratuita, alguien que cree que puede estar dándose un caso de trata en algún lugar, hace una denuncia e inmediatamente se activan protocolos para que las víctimas de trata, que están prácticamente en situación de esclavitud, ya sea por trabajo sexual o trabajo que puede ser en la zona rural o puede ser en un entorno minero, inmediatamente se la proteja y vuelva a recuperar su libertad y estado de dignidad de la persona.
0: Claro, por eso hay que animarse a denunciar, y bueno, y eso se destacó también ayer, ¿no? La denuncia, como decías, Federica, es anónima, y bueno, y en este caso hay que hacerlo y decirle no a la trata, ¿no? Romper el silencio un poco
1: eso. Hay un teléfono puntual que es el más rápido, el más directo, que es el 145. hay que animarse, hay que romper el silencio. La trata puede darse incluso dentro de algún entorno familiar.
0: Claro, sí.
1: Sabemos y vemos en las noticias por ahí familiares que tienen sometido alguna hija, alguna sobrina. Puede darse en un galpón, en un barrio donde a lo mejor invitan para hacer modelos a las chicas y darle plata, y después ese modelaje en realidad es una forma encubierta de que filmen pornografía.
0: Claro.
1: Y esas cosas están a la vuelta de la esquina. No son temas que estén pasando en una serie de ficción que veamos en otro país o en una ciudad más grande como Buenos Aires, sino que San Juan ya también va evidenciando cada vez más casos de trata, y en esto hay que destacar la labor de la Fiscalía Federal y también de la Dirección de Género de la provincia, que son quienes protegen, cuidan y le dan estabilidad emocional a quienes se rescata de estos circuitos de trata de personas.
0: Así es. Federica, ¿otras provincias también están trabajando con el Comité Provincial?
1: Con el comité, no, así de esta manera y con esta fuerza, me decía María Eugenia Raberta, que es la, hay algún comité que se ha formado en alguna provincia, pero con tanta, con tanta seriedad y con un plan de trabajo donde va a haber reuniones periódicas. Uh-huh. Esto no ha sido solo la foto de ayer, sino realmente el inicio de un trabajo donde todas las entidades, instituciones involucradas se comprometen a tener reuniones constantes, establecer protocolos e incluso a capacitar a su personal. No es la misma capacitación que requiere el personal de policía que el que se requiere para los trabajadores mineros. Son distintos niveles de concientización, distintas miradas. Entonces, bueno, esto que se esta firma de acta que se celebró ayer es el inicio de un trabajo para poder ser eficientes y dar una respuesta como sociedad, que no va a ser la mirada hacia un costado con problemáticas como esta.
0: Claro, claro, porque hay muchos sectores y casi todos involucrados, ¿no?
1: Así es.
0: Para este tema. Bueno, Federica, muchas gracias por tu tiempo. Hasta la próxima.
1: No, muchísimas gracias por esto. Es muy importante que mientras más lo difundamos, más lo comentemos, porque además, y en esto con esto cierro, Jorge, y agradeciéndote el espacio, hay muchas personas que ni siquiera son conscientes que son víctimas de trata. Hay muchas personas que creen que es un trabajo, o qué suerte, al menos, bueno, tengo dinero, o y por miedo muchas personas tampoco, ni siquiera tratan de salir de ese círculo que las tiene en situación de prácticamente esclavitud, haciendo cosas que... pero si hay una persona vulnerable que está siendo sometida o que hay otro que se está aprovechando, es trata, y por eso es importante que nosotros lo hablemos.
0: Seguro, así es. Gracias, Federica.
1: No, por favor, un saludo a toda la audiencia de Nacional.
0: Gracias, es muy amable. Hasta la próxima.
1: Adiós.
0: Adiós. Ahí estábamos hablando con Federica Mariconda, gerente de Relaciones Institucionales del Grupo Antesmar en San Juan. Bueno, importantísimo porque están todos los sectores. Ayer fue la conformación del Comité Provincial contra la Trata y Explotación de Personas, una iniciativa impulsada por la Fundación Andesmar. Lo que tienen que saber es que y lo que hay que romper es el silencio. Hay que animarse a denunciar. Hay un número que

0: en 2 minutos.
1: 5 de la tarde en la República Argentina. La Iglesia prepara la visita del Papa. El informe de Cristian Varela.
2: El vocero del Arzobispado de Buenos Aires, el sacerdote Facundo Wilson, dijo que la Iglesia Católica Argentina comenzó con los preparativos para recibir al Papa León XIV, ya que se espera que convoque a multitudes.
3: Con gran alegría hemos recibido esta noticia de que el Papa León XIV visitará nuestro país en un viaje apostólico más grande de Uruguay, Argentina y Perú. Así que con gran alegría y con mucha expectativa recibiremos al sucesor de Pedro entre el 8 y el 11 de noviembre, que visitará la ciudad de Buenos Aires, Córdoba y Luján, con lo cual comenzamos ya todos los preparativos para este viaje apostólico a nuestro país.
1: Más de 4.000 camiones continúan varados en el paso Cristo Redentor. El cruce está cerrado por acumulación de nieve y mal clima en alta montaña desde hace un mes. Lo mismo sucede con los pasos Pehuenche en Mendoza, Jama en Jujuy, San Francisco en Catamarca, Agua Negra en San Juan y Pino Hachado en Neuquén. En igual situación se encuentran diversos cruces de toda la cordillera patagónica y de Tierra del Fuego. Rosario será sede de un encuentro internacional de historieta. El informe de Ivana Miskovsky desde la emisora de Radio Nacional en la ciudad del sur santafesino.
4: Crack Bam Boom, el gran evento de historieta, celebra 15 años de historia desde el 13 al 16 de agosto. La Convención Internacional de Historieta reunirá en la ciudad de Rosario a reconocidos artistas nacionales e internacionales. Dialogamos con su fundador, Eduardo Rizzo.
5: Va a estar la artista japonesa Shin Ushida haciendo manga en vivo. Va a estar trabajando sobre una pared de 4 metros por casi 2 de alto. Después tenemos visita del exterior con 2 editores de manga, de una editorial Kodansha, la más grande de Japón, y una casa editorial nacional como es Omnipress, todos ellos viendo proyectos de los jóvenes talentos.
1: La información deportiva ahora con Nicolás Álvarez.
6: En diálogo con Radio Nacional, el periodista Sebastián Fez dijo que sin Jorge Messi no hubiera existido Lionel Messi.
7: Sin Jorge Messi no hubiese habido un Lionel Messi estrella del fútbol, porque Messi hijo siempre tuvo una voluntad de hierro, se lo veía en la cancha, y después cuando él toma la decisión junto con su padre y su familia de irse a Barcelona, no era tan fácil a los 13 años tomar esa decisión, él sabía por qué lo hacía, así todo, lloró mucho cuando fue a Rosario, como es lógico, a sus amigos, su casa, su gente, pero después una vez que está allá en Barcelona, el Barcelona no es que está desesperado por fichar, por contratar a Messi, está en otros líos, le daba incluso temor contra a alguien tan chico, y tuvieron que insistir mucho los Messi hasta que pusieran la vista en él y pudiera quedarse.
1: Alerta por bajas temperaturas. Alcanza al este de Jujuy y Santa Cruz, sur de La Rioja, norte de San Luis y las sierras bonaerenses de Tandil. En la ciudad chubutense de Perito Moreno, donde nos podés escuchar por AM860 y FM93.5, sensación térmica 3 grados 9 décimas bajo cero, humedad 60%, cielo algo nublado. En la ciudad de Buenos Aires, temperatura 12 grados 2 décimas, humedad 74%, cielo nublado.
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2: ¿Sabías que Entre Ríos tiene islas que se mueven? Son bancos de vegetación flotante que cambian de forma y lugar según las crecientes. El Delta del Paraná es un mundo vivo, anfibio y siempre cambiante.
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0: bienvenida a Mauricio Romero, allí en los controles de la radio, y también al señor Luis Quintero, que se suma a la tarde de Nacional. ¿Cómo estamos,
1: ¿qué tal,
0: Luis?
1: ¿Qué tal? Muy bien, hemos estado con Romero, que hemos estado participando en un encuentro bastante positivo, ¿no? Y que tiene que ver por la paz.
0: Por la paz.
1: Sí, sí, por la paz. Vos sabés que Arte por la Paz, la propuesta de cultura japonesa que se vivió en Capital.
0: Muy bien.
1: ¿Te cuento?
0: Por favor.
1: Vos sabés que la ciudad de San Juan vivió una emotiva jornada dedicada a la cultura y el arte japonés. Arte por la Paz ofreció un espacio abierto e interactivo donde el aprendizaje, la creatividad y el intercambio cultural funcionaron como puente, digamos, hacia la armonía y la paz. Hay que luchar todos los días en esto, hay que hablar. Venía prestando atención a las charlas que han tenido previamente y a los encuentros. No hay nadie con experiencia, digamos, en qué hacer en caso de un terremoto, porque las personas que tuvieron experiencia, que se forjaron experiencia por lo vivido, no están.
0: Claro.
1: No están, muchos fallecieron en el instante ese y otros, bueno, después con los años. Estoy hablando de acá, de San Juan, no por todo lo que se está viviendo en los distintos países de Centroamérica que han pasado, pues, que están pasando por esta cosa, ¿no? Por este mal. Bueno, les sigo contando que el encuentro contó acá en San Juan con la participación de especialistas que llegaron desde el Jardín Japonés, la Asociación Origami Argentina y el Ministerio de Educación de Ciudad Autónoma de Buenos Aires, y durante el ciclo se dictaron clases de origami para todas las edades, talleres de pintura tradicional japonesa y conversatorios que entrelazaron el arte con la educación y la neurociencia. Y también se realizaron demostraciones en vivo de traslados y se presentó la muestra interactiva Mil Grullas por la Paz. Bueno, ayer martes la actividad se concentró en el Museo de la Historia Urbana. Allí se dictó la clase de cultura y pintura tradicional japonesa y que contó con aval ministerial. Además, se inauguró oficialmente la instalación de Mil Grullas por la Paz, una obra colectiva inspirada en la tradición milenaria de desear bienestar y tranquilidad. Noelia Ávila, una huella en el arte sanjuanino, este encuentro cobró un significado profundo al cumplirse un nuevo aniversario del fallecimiento de Noelia Ávila, ocurrido el 10 de agosto del año 2023, a sus 38 años. Noelia fue una profesional inmensamente valorada y querida en la comunidad sanjuanina. Se graduó como diseñadora gráfica en la Universidad Nacional de San Juan y se desempeñó como docente, se formó como realizadora audiovisual en la Escuela Nacional de Experimentación y Realización Cinematográfica, ENERC, y encontró en el origami su más grande vocación. El talento de Noelia rompió fronteras, fronteras territoriales. Sus piezas y obras de arte fueron exhibidas con gran éxito en diversas salas de Argentina y en Japón, Chile, Perú, Ecuador, Colombia y los Estados Unidos. Fíjate qué linda actividad que se realizó aquí en la provincia de San Juan.
0: Perfecto. Bueno, me quedé un poco pensando en lo del terremoto, ¿no? Del 44, testigos de ese terremoto, bueno, desde 26 se cumplieron 82 años. Digo, buscar testigos tiene que ser gente de 88, 90 años, ¿no?
1: Claro.
0: Ahí hacia arriba para que se acuerden.
1: Sí, sí, sí.
0: Pero fue un terremoto como que, a ver, asustó a todos, algo nuevo, si bien se lo estaban en una provincia sísmica, pero bueno, fue como algo nuevo, ¿no? Y después como que de generación en generación se fue pasando un poco lo que ocurrió, cómo lo vivieron, y el del 77 estaba como más asimilado, ¿no?
1: Ahí teníamos más, claro, experiencia.
0: Más experiencia.
1: Pero las construcciones variaron,
0: claro,
1: porque la sismorresistencia se procuró precisamente. Uh-huh. Antes se hablaba de antisísmico.
0: Claro.
1: Con el tiempo nos dimos cuenta de que no hay nada antisísmico, es, claro, sismorresistente.
0: Claro.
1: Entonces nosotros, las construcciones que se hicieron en San Juan, los cambios, fueron importantes y lo son y lo siguen siendo ahora, precisamente para las construcciones que se hagan.
0: Que fue la reconstrucción de San Juan, ¿no?
1: Sí, sí.
0: Bueno, donde estamos nosotros, eso es antes del 77, este edificio.
1: Este edificio, sí, una resistencia tremenda. Pasó el terremoto ese del 44 después.
0: Claro, del 44 vino después, ¿no?
1: Sí, el del 77. El del 77, que fue también bastante bastante fuerte. Y que, bueno, nosotros estábamos acá en la radio.
0: Claro, bueno, claro.
1: Llevábamos 5 años acá en la radio y pudimos vivirlo y pudimos apreciar las juntas dilatadoras. Esas,
0: como va y como viene, ¿no?
1: Claro, qué bárbaro. Y claro, lo que pasa es que uno miraba por acá, yo estaba debajo de la puerta del ingreso del control, y veía que el Colegio Nacional, sus techos, aparecían y desaparecían. Claro. Aparecían y desaparecían. ¡Qué tremendo!
0: Bueno, ahí experimentó un poco esto que estamos viendo por imágenes nosotros de este último sismo en Colombia, ¿no? O lo que vimos en Venezuela. Un poco es estar preparados. Después, bueno, uno nunca sabe qué va a pasar, pero la cuestión es estar preparados, ¿no?
1: Sí, sí, sí. Una experiencia que me quedó y que la aprendí, que me la dijeron, que me la enseñaron, es que no hay que salir corriendo. Si estamos en un edificio como este, por ejemplo, salir corriendo, vos te podés matar en la escalera.
0: Y sí, sí.
1: Y el edificio va a seguir parado.
0: Claro.
1: ¿Viste? Este edificio es sismo resistente.
0: Sí, conocer dónde uno está.
1: Claro.
0: Eso creo que es lo principal, ¿no?
1: Sí, sí, porque yo antes, ante el primer movimiento, salía corriendo.
0: Claro.
1: Salía corriendo cuando estaba en planta baja.
0: Pero tiene más peligros afuera que...
1: Sí, pero estando en un edificio, uno ya, cubrirse debajo de una puerta o de una ventana, ¿viste? Para que, bueno, para aguantar un poco el sismo que se produjo. Porque, ¿qué es lo que te mata más? La incertidumbre.
0: Sí, seguro.
1: La incertidumbre de no saber si esto viene para más o no.
0: Claro.
1: Si va a parar ya o no, tantas cosas.
0: ¿Cuándo para, no? Testigos, bueno, usted lo vivió, Luis, 77, dice que fue un bramido, y bueno, y el movimiento, ¿no?
1: Y el movimiento, que parecía que el edificio se iba a venir abajo, porque yo sentía el ruido de los hierros, ¿viste?
0: De los rodillos,
1: de
0: ¿no?
1: las columnas, cómo cimbraban allí, y producían un movimiento terrorífico prácticamente, porque uno decía, uy, esto se va a caer, nos hundimos, ya, esto es lo último. Yo me persiné y dije, Dios, estamos en tus manos, ayúdanos, por favor.
0: Claro, y a lo mejor el sismo termina, pero bueno, el edificio sigue moviéndose, ¿no? hasta que logra equilibrar nuevamente, ¿no?
1: Sí. Y bueno, y luego tuvimos los otros movimientos que vinieron después.
0: Sí, claro, el último, el del 2021.
1: No, en ese mismo.
0: Ah, claro, en ese
1: mismo,
0: las réplicas y todo eso.
1: Las réplicas fueron tremendas. Sí. Estábamos trabajando acá con Roberto Nassim, me acuerdo, y nos mirábamos así de lejos y nos hacíamos señas como diciendo... con un movimiento de cabeza decíamos, sí, está temblando otra vez.
0: Sí, eso es lo que está experimentando Colombia ahora, ¿no? Las réplicas luego del sismo que tuvieron, ¿no?
1: Claro,
0: el lunes,
1: claro, qué tremendo.
0: Sí, la verdad.
1: Bueno, y lo bueno fue lo que pasó anoche. Anoche hubo un movimiento bastante importante, por el lado de Boca, ¿no?
0: El enganche Huracán, ¿no?
1: Claro,
0: ahí en el
1: Tomás
0: Puducó.
1: Un 3-1
0: claro.
1: Inolvidable.
0: Bien, porque va bien parado Boca a la defensa, ¿no? A buscar el pasaporte a cuarto de final de la Sudamericana la próxima semana, ¿no?
1: Recuperamos la esencia de Boca. Anoche fue demostrar cómo se juega a lo Boca.
0: A lo Boca, claro.
1: A todo. Y vas ganando 1-0, 2-0, 3-0, lo que sea, pero siempre seguís apuntando a continuar por más goles.
0: Y comenzó perdiendo, digamos, le convirtió primero Recoleta.
1: 1-0, sí.
0: 1-0, claro, bueno, y pudo asimilar esa situación y salir a empatar y después a ganar el partido, ¿no?
1: Y a ganarlo.
0: Aunque dijo el Vasco que le hubiese gustado un golcito más. Uno o dos golcitos más. Pero
1: sí. Estuvo para un golcito más.
0: Chance estuvo, pero bueno, no pudo.
1: A propósito de fútbol, hoy tenemos fútbol.
0: Hoy tenemos fútbol también, vamos a estar con Atlético de Tucumán Independiente, pero por Copa Argentina. Finalmente Luis suspendió, River, ¿se acuerda que estuvimos hablando el lunes?
1: Sí, que no sabíamos
0: claro,
1: si se hacía o no se hacía.
0: Se suspendió River con Independiente Santa Fe. Ese partido, bueno, Independiente Santa Fe hace de local en el Campín de Bogotá, donde no fue el movimiento, a ver, algo sintieron, pero bueno, es el país, ¿no? Entonces, hoy creo que Colombia está, todos los ojos de Colombia están puestos en Pereira, en donde fue el terremoto, ¿no?
1: Es así, es así. Y anoche mis ojos estaban puestos también en Villa.
0: En Villa.
1: En Villa, porque claro, yo miraba en qué momento refleja el dolor que siente. Claro. Tal vez tenga familiares en una situación difícil.
0: Los tiene, claro, los debe tener en Colombia, ¿no?
1: Sí.
0: Probablemente que sí. Así es. Bueno, 5 de la tarde con 20 minutos. Enseguida te cuento. En la previa del Día del Niño, algunas jugueterías locales van a extender sus horarios para el fin de semana. Dale, Mauricio.

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0: bajó un poquito la temperatura, Luis, 11 grados 8 décimas, de las 5 de la tarde.
1: ¿Bajó?
0: Bajó un poquito, sí.
1: Muy bien, muy bien. Bueno, van a haber lindos cambios, ¿no?, con respecto a todo esto. Te estaba contando que unas personas me preguntaban, ¿lloverá esta noche? Y yo le dije, no creo que yo...
0: Esta noche no.
1: Esta noche no.
0: O a lo mejor esta noche sí, mañana no.
1: Sí. Y llovió mañana.
0: Y llovió mañana, pero bueno.
1: Los hice quedar una noche acá, en San Juan, en un hotel. Se quedaron porque claro. Iban para Hachal.
0: Bueno, pero el que no conoce, mejor que viaje...

0: Sí. Yo siempre recomiendo que de noche no viajen, y más si llueve, y más los badenes que
1: Claro,
0: tiene
1: y
0: la ruta ahí para Hachal, que son peligrosísimos.
1: sí, y las crecidas, no sé si en esta época, bueno, suele pasar, pero los badenes, que por ahí también puede tener material de arrastre, y es difícil, ¿no? Sí, es complicado.
0: Es difícil. Estábamos pensando recién en de cuántos años tiene este edificio o si estaría para el terremoto del 44. Y bueno, empezamos a investigar y encontraste algo.
1: Encontré algo, sí.
0: Contanos.
1: Bueno, el edificio del Correo de San Juan, que es donde estamos nosotros, en
0: Sí.
1: el tercer piso, comenzó a construirse en 1953,
0: Ah,
1: es
0: muy
1: decir,
0: bien.
1: 9 años después del terremoto del 44.
0: Claro.
1: Y fue inaugurado oficialmente el 1 de julio de 1957.
0: Mirá vos.
1: Claro, es decir que tuvo 4 años de construcción, digamos, esto es que es tan grande,
0: Claro.
1: 4 años de construcción. Forma parte de las edificaciones emblemáticas de la reconstrucción provincial tras el terremoto del 44.
0: O sea que la gran experiencia de lo que
1: Claro.
0: pasó antes, se fue, bueno, se vio, digamos, en el futuro de este edificio.
1: Claro. Es un edificio que tiene 73 años. Fue proyectado por los arquitectos Agustín Bianchi, Vidal, y bajo la supervisión de Francisco Rossi. Es una estructura de hormigón armado, revestimiento de venecita verde, son lo que vemos, ¿no? Como está revestido toda la fachada, bueno, y por dentro también, y una superficie de 10.000 metros cuadrados.
0: Debería haber una placa en algún lugar, no sé si la hay, capaz
1: Claro,
0: que sí
1: a lo
0: la,
1: mejor está.
0: capaz que sí la hay y no sabemos nosotros,
1: Claro.
0: pero la que diga, este edificio fue construido en tal fecha y los ingenieros, los constructores
1: Claro.
0: fueron tales.
1: Sí, debería estar, digamos, fuera, en la fachada. Yo no la he visto, ¿no?
0: Claro,
1: No,
0: claro.
1: yo creo que no está, ¿no? Pero bueno, un edificio que supo tener, Luis, digamos, funcionamiento del 100%, ¿no? En una época, digo, funcionaba el 100% este edificio.
0: Todo eso servía,
1: Todo
0: claro,
1: esto.
0: eran distintas
1: Claro,
0: oficinas,
1: claro.
0: correo tenían, pero muchísima gente.
1: Claro.
0: Y bueno, pasa con la cantidad de personal que tiene ahora, nada que ver con
1: Claro.
0: los que trabajaban antes,
1: Claro.
0: que antes habían, no sé, pero creo que más de 1.000 personas, y ahora no sé
1: No,
0: si
1: no, no,
0: son
1: son,
0: 200,
1: claro, y
0: más o
1: bueno,
0: menos.
1: hay algunos lugares que no están ocupados hoy por
0: Es
1: hoy,
0: claro, están
1: están
0: vacíos.
1: vacíos. Supo también funcionar el IPB, ¿no? Aquí, en la planta baja.
0: Sí, sí,
1: Claro.
0: sí. Sí, el IPB, sí,
1: Sí,
0: correcto,
1: claro.
0: el Instituto
1: El de la
0: Provincial
1: vivienda.
0: de la Vivienda, que
1: Sí.
0: funcionaba acá en este edificio. Y después vinieron otras instituciones que también
1: Claro.
0: se quedaron aquí.
1: Sí, señor, así es. Bueno, pero es uno de los edificios emblemáticos de la ciudad de San Juan, ¿no?
0: Sí, ya lo creo, ya lo creo. Si hay un lugar seguro acá es este.
1: Sí.
0: Así que nosotros estamos protegidos.
1: Estamos seguros. Sí, estamos
0: Es bueno
1: seguros.
0: saberlo
1: Sí, por
0: porque
1: supuesto.
0: esto es para los compañeros que siempre salen corriendo para que se detengan acá.
1: Sí, claro, que no salgan corriendo, que se queden aquí. Sí, señor. Bueno, 5:32.
0: Muy bien, seguimos compartiendo nuestra tarde, aquí en Nacional. Atención que nos preguntaba si hay fútbol. Sí, sí hay
1: Sí.
0: fútbol, sí hay fútbol.
1: Sí.
0: Nosotros vamos a comenzar, me parece que, no sé, creo que la tiene más clara
1: Mauri.
0: Mauricio. A las
1: A las
0: 18,
1: 7, a las 7 de la tarde.
0: las 7 de la tarde
1: 19,
0: comienza. Ah,
1: sí.
0: bueno. Para decir que tenemos una previa
1: Ajá.
0: de unos minutos nada más, pero no de media hora como estamos teniendo este tiempo atrás.
1: No, no, claro. Y tenemos, Luis, también, ya la programación para el fin de semana, ¿no? Que tiene que ver con la quinta fecha de la Liga Profesional. El viernes, de 20 a 23 horas, vamos a estar con Racing Banfield. Eso es por la liga local.
0: Qué lindo partido, sí.
1: Sí. Sábado, de 15 a 0 horas, vamos a estar con Estudiantes de La Plata, Gimnasia de La Plata,
0: Muy bien.
1: clásico platense. Y a la hora 21:15 del sábado, Platense con Boca.
0: Oh, qué partido.
1: Partido lindo
0: Platense
1: ese.
0: con Boca. A
1: Platense
0: las
1: con Boca. A
0: 21:15.
1: las 21:15.
0: Ya saben, para prender el fuego.
1: Sí, señor, o el horno,
0: O el horno.
1: si no quiere prender fuego.
0: Sí.
1: Sí.
0: Muy
1: Bueno,
0: bien.
1: el domingo, 16 de agosto, de 15 a 22, vamos a estar a las 18 horas con River Argentinos Juniors. Y el lunes, que es feriado,
0: Qué partido,
1: sí,
0: ¿no? ¿Se
1: lindo
0: va a jugar
1: partido.
0: ese partido?
1: Sí.
0: ¿Cómo están las relaciones con los presidentes de los clubes?
1: Yo creo que bien. ¿o no?
0: No sé.
1: Sí, bueno, después de lo que salió a hablar el presidente de River.
0: ¿No? Sí, sí, bueno. Eso me da a pensar. Y sí. Más, y jugarán contra Argentino y no sabemos.
1: No sabemos, sí. Bueno, y el lunes, que es feriado, lunes 17 de agosto, por la muerte, un nuevo aniversario de la muerte del general José de San Martín,
0: sí.
1: De 4:30 a de 16:30 a 20, vamos a estar con Lanús Independiente.
0: Muy bien.
1: Y vamos a tener la semana que viene, seguramente el martes, la revancha de Boca, y bueno, y veremos qué otros partidos, ¿no?
0: Sí, pero tenemos mucha actividad.
1: Sí, tenemos mucha actividad de fútbol.
0: Me gustaron, señor, las palabras de Messi hacia su papá.
1: Sí, leímos la carta.
0: ¿Viste? Realmente.
1: Bueno, era lo que se esperaba, porque él no se pronunció desde, bueno, que terminó el Mundial, vino a la Argentina, estuvo con su padre, a ver, por lo que él escribió en redes sociales, estaba ya complicado su papá, ¿no? Volvió a Miami y bueno, tras la muerte vuelve nuevamente a la Argentina y anoche regresó a Miami nuevamente Messi. Bueno,
0: muchos teníamos dudas, por ejemplo, ¿viste cuando convertía un gol o cuando buscaba, sí, mucho en la tribuna, buscaba el lugar donde estaba el padre?
1: Claro, que lo estuvo en,
0: claro, para ver si lo encontraba y, bueno, y dedicarle el gol.
1: Sí.
0: Pero también pensábamos en su abuela.
1: Claro.
0: Que fue la que lo acompañó siempre también.
1: Sí,
0: entonces,
1: Rosario.
0: Y él fue el que dijo que cada gol que convertía se lo dedicaba a su abuela.
1: Claro. ¿No? Pero qué importante que fue el papá, ¿no? Porque lo guió, lo acompañó en España, fue el representante, bueno, como dicen en la carta, el amigo, el padre, y ahí dice, faltó tan poquito para que termináramos también la carrera, ¿no? Carrera que inició con el padre y que quería terminarla con su
0: quería
1: papá,
0: ¿no? Terminarla, por ejemplo, con la Copa, con la nueva,
1: claro,
0: Copa del Mundo.
1: Sí.
0: Y bueno, y con su papá en vida, ¿no?
1: Claro, en vida, sí.
0: Porque era el único que se... Pero que viste que fueron reservados, nunca dijeron nada.
1: Sí, totalmente. Y bueno, y desde donde estuvo también internado se mantuvo este secreto, como debe ser, ¿no? Ética y profesional. Pero bueno, él un poco en la carta da a conocer algunos detalles, ¿no?
0: Sí.
1: Como que la última parte del Mundial su padre no la pasó bien, porque cuando él vino a la Argentina le preguntó si la final se definió por penales, ¿no? Bueno, él lo cuenta un poco ahí en la carta, que no se definió por penales, le está contando lo que él no vio, ¿no? Así que bueno, en ese momento aparentemente estaba ya mal su padre.
0: Qué bárbaro, sí, ¿no? Qué situación.
1: Triste la situación, ¿no?
0: Triste, sí. Y que realmente creo que acorta muchos comentarios o muchos inventos que hace a veces la gente relacionado con la vida de cada uno de ellos, que han sabido llevarla muy, pero muy bien. Por eso esta carta me parece tan oportuna,
1: sí,
0: de paso para despedirse de su papá.
1: Sí, por supuesto. Claro. Además que, a ver, fue una figura muy importante, Luis, ¿no? Porque si bien es cierto, Messi fue el que jugó el fútbol, el que hizo toda la... Pero bueno, él es el que lo supo guiar y
0: ¿dónde jugás?
1: Claro, y se acuerda que hablábamos nosotros y el padre a través de la fundación ayudó a tantos lugares. Y bueno, aquí hablábamos de Susana de Mercado, ¿no? La Fundación Solidar.
0: Claro, que tenía contacto con él.
1: Claro, directo con él, ¿no?
0: Directamente, ella necesitaba algo que no se podía conseguir acá, tenía como último recurso...
1: Claro. No, le llamaba a Messi, Jorge. Le llamaba, sí, sí, a Jorge, ¿no?
0: Sí, sí, a Jorge,
1: que
0: directamente.
1: El que manejaba toda esa parte.
0: La Fundación Messi.
1: La Fundación Messi, claro. Y que más, qué mejor por Jorge Messi, ¿no?
0: Claro, su papá.
1: Claro, su papá. Y ahora como que aparece la importancia de la figura de Jorge Messi. También habló una persona vinculada con la salud de Rosario, en donde el papá había aportado mucho al sistema de salud de Rosario. Entonces, bueno, como que empiezan a aparecer, ¿no? Y ahí uno toma dimensión de lo que era, ojo, un hombre que yo no le conocía la voz. Muy pocas entrevistas, digamos, no es como que se colgó del hijo y quiso...
0: No, para nada.
1: No, perfil bajísimo.
0: Exactamente, todo lo que dio en nombre,
1: claro,
0: de su hijo.
1: En nombre de su hijo,
0: sí,
1: porque era bajo, ¿no?
0: Claro, realmente, como debe ser, pienso,
1: sí,
0: yo,
1: claro,
0: ¿no?
1: Claro.
0: Así que, excelente ser humano, ¿no, Don Jorge Messi, que supo ayudar a muchas, sí, personas que no podían, que no tenían respuesta a sus necesidades.
1: Sí. Bueno, así es que creo que hacía falta esta carta de Lionel para despedirse de su padre públicamente, porque también fue una persona muy importante, ¿no?
0: Claro que sí, y para entender muchas otras,
1: claro,
0: que nosotros no sabíamos.
1: Seguro.
0: El porqué de las actitudes en determinados, claro, partidos, en determinadas cosas, bueno, ahí apareció todo.
1: Sí, señor. Bueno, 5 de la tarde con 40 minutos, Mauri.

0: ¡Dale de una vez!
1: Peluca Marcelo Bielsa,
2: ¿eh? Ah, este es Bielsa,
1: claro,
2: este.
1: Claro, este es Bielsa, sí. Ay, ¿qué te pasa, Marcelo?
0: ¡Dale de una vez!
2: ¿Quién le dice eso?
1: ¿Se acuerda que se enojó con la televisión cuando quedó eliminado del Mundial?
2: Sí.
1: Porque estaba enojado y, a ver, tiene que cumplir protocolos, ¿no?
2: Sí.
1: Y tenía que hablar para la televisión y se demoraron un poco, no sé, estaban con avisos publicitarios y ¡dale una vez! Y lo tomó junto a la cámara.
2: Ah, mira.
1: Este Marcelito Bielsa, ¿no?
2: Sí.
1: Bueno, pero le fue muy bien con Uruguay, quedó fuera en la fase clasificatoria.
2: Siempre fue difícil para
1: siempre,
2: el trato, ¿no?
1: Siempre, sí, siempre. Y más aún en los últimos tiempos, ¿no? Le costaba mucho este tema del protocolo. A ver, tenés que hablar cuando llegás tenía que hablar cuando llegó a Estados Unidos. No sé si lo vio usted, Luis, que hablaba con la cabeza gacha y sí, ¿no?
2: Sí,
1: la periodista
2: sí.
1: Tuvo que remar la que le estaba haciendo la nota, ¿no? Pero lo hacía porque, a ver, era obligatorio hablar. Igual que las conferencias de prensa luego del partido y hablar también en el campo de juego, ¿no? Que eso justamente es una grabación de lo último cuando quedó eliminado del Mundial. Que fue un fracaso, me parece, para Uruguay. Porque...
2: Yo creo que sí.
1: Sí.
2: El mismo Luis Suárez.
1: Sí.
2: Suárez. El,
1: sí, sí, Luis Suárez. Sí.
2: El jugador que,
1: histórico,
2: bueno,
1: ¿no? Sí.
2: Exactamente, que es muy amigo de Leo Messi.
1: Claro.
2: Y que jugaron juntos
1: sí,
2: allá
1: en
2: el Barcelona. Pero realmente él no quiso participar de la selección estando Bielsa.
1: Claro.
2: No, parece que no lo tragaba.
1: Sí, sí, es que es muy difícil, ¿no? Pero bueno, había algunas cuestiones que tenía que aceptar. Y digo por ahí un fracaso porque tantos equipos clasificabas a 16avos de final.
2: Sí.
1: Y digo, de un grupo de cuatro y no clasificar, para lo que es Uruguay futbolísticamente, ahí está, ¿no? Pero bueno, no se le dieron las cosas y no pasó.
2: Pero siempre estuvo cerca
1: sí,
2: también Uruguay,
1: sí.
2: De buen fútbol también,
1: sí,
2: ¿no? La
1: sí,
2: mayoría
1: sí.
2: De las personas que trabajan allí.
1: No, además un fútbol aguerrido, duro,
2: sí,
1: el
2: sí,
1: fútbol
2: sí.
1: Uruguayo, ¿sí?
2: Sí, sí. Así que bueno, hablando de fútbol,
1: sí.
2: Estaba viendo esta nota donde dice el día que intentaron frenar a Messi en el Bicentenario de San Juan.
1: Sí,
2: la imperdible claro. Anécdota y la respuesta del 10. Estamos hablando del el colombiano Eder Álvarez Balanta, recordó un particular duelo con Lionel Messi en el Estadio del Bicentenario durante las eliminatorias rumbo a Rusia 2018. El defensor contó la estrategia que le pidió José Pekerman para intentar contener al capitán argentino y cómo la reacción del crack fue inmediata.
1: Claro.
2: ¿Qué pasó, no?
1: Sí.
2: ¿Qué pasó? ¿Te
1: no,
2: contaron?
1: No me acuerdo.
2: Realmente lo que se vivió allí, dice, el Estadio Bicentenario de San Juan fue escenario de una de esas noches en las que Lionel Messi volvió a demostrar por qué era y sigue siendo uno de los futbolistas más difíciles de marcar en aquel partido de eliminatorias ante Colombia. Eder Balanta recibió una misión especial, seguir de cerca al capitán argentino y tratar de sacarlo del partido. ¿Cómo lo ibas a sacar?
1: No.
2: Sin embargo, la estrategia ideada por José Pekerman terminó teniendo el efecto contrario. El video que se hizo viral en las redes, el defensor colombiano, que por entonces ya había dejado River para jugar en el Basilea de Suiza, recordó la indicación que recibió antes del encuentro. Pekerman me dijo, a Messi en la primera pegale, que se sale del partido.
1: ¿Qué tal?
2: ¡Qué bárbaro! ¡Qué mal que me cae esto! ¡Qué mal se me viene abajo Pekerman, que es lo que yo vengo criticando de los técnicos! No tenían mejor sugerencia de a fulano, que es el mejor de ellos, bajalo.
1: No, además que lo conocía
2: bajalo,
1: bien.
2: Bajalo, claro,
1: ¿no?
2: Claro.
1: Pekerman, conocedor del fútbol nuestro.
2: Sí, ¿no? Pekerman me dijo, a Messi en la primera pegale que se sale del partido, contó Balanta. Y así fue, en una de las primeras intervenciones del rosarino, cuando recibió cerca de la línea, el colombiano fue con todo y le dio un manotazo en el pecho. Messi cayó al piso, pero no protestó. No protestó. Para Balanta, sin embargo, ahí empezó otro partido. Se transformó. La siguiente jugada terminó de confirmar que la fórmula no había funcionado. Messi volvió a recibir sobre la banda. Balanta intentó cerrarle el camino hacia él, hacia adentro, pero el argentino giró hacia afuera y dejó al defensor colombiano detrás. Cuando giré, ya estaba mano a mano con Ospina. Aparecía por todos lados, recordó entre risas el exjugador de River, que disputó 83 partidos con el millonario entre el 2013 y el 2016.
1: Bueno, ese partido que está diciendo Luis fue Argentina-Colombia, que se jugó aquí en la provincia de San Juan, que ganó Argentina 3-0, que se jugó el 15 de noviembre del año 2016, cuando efectivamente Pekerman era técnico de Colombia. Pekerman fue técnico de Colombia del 2012 al 2018, es decir, que pasó por el Mundial de Brasil 2014 y de Rusia 2018. Y ese partido, Luis, fue para las eliminatorias a Rusia 2018.
2: Así es.
1: Claro, ganó 3-0 Argentina con gol de Messi, con gol de Lucas Prato y con gol de Angelito Di María.
2: Ah, mirá vos.
1: Pero no fue muy bien en ese Mundial 2018.
2: Pero le ganamos 3-0.
1: Claro, a Colombia.
2: A Colombia. Sí.
1: Estaba dirigido por Argentina por Edgardo Patón Bauza, que después de 2018 llegamos con Sampaoli, ¿no? Que no le está yendo nada bien en Córdoba con Talleres.
2: No. Claro.
1: ¿Cómo es lo cordobés?
2: Estaba tomando nota del partido este de Argentina con Colombia, que le ganó 3-0, y la manifestación de este jugador, donde dice que con Messi podía ocurrir exactamente lo contrario. Cuanto más lo provocan, más difícil se volvía a detenerlo.
1: Sí.
2: Y así ha sido siempre, ¿no?
1: Sí, siempre, claro. Bueno, ese partido, Luis, está muy recordado en San Juan, como cuando jugó con Brasil, también Argentina aquí en San Juan.
2: Claro.
1: Y bueno, Messi fue la gran figura ese partido. Entonces ahí, cuanto más le pegás, y más enoja, ¿no?
2: Claro,
1: no
2: claro.
1: Lo sacás de partido.
2: Qué difícil. Bueno,
1: habrá dicho Pekerman eso para que era lo contrario. Me habrá dicho, mira, pegale, sabía Pekerman que no se salía de partido, ¿no?
2: Claro.
1: Como buen argentino, Pekerman.
2: Pero le pegó un manotazo en el pecho.
1: Claro, bueno.
2: Otros van a las piernas,
1: claro,
2: directamente.
1: Van a las piernas, sí.
2: Menos mal que no fue a las piernas.
1: No, la verdad que sí. Bueno, estamos cerrando la tercera hora de la tarde nacional. Ustedes se van a quedar con el señor Luis Quinteros hasta la hora 18:45. Después habrán 15 minutos, Luis, de Panorama Federal de Noticias. Y a las 7 de la tarde ya nos emprendemos con el fútbol, ¿no?
2: Pero cómo no, muy bien, me haces acordar a un título
1: de
2: una canción muy bonita que se llama Me Quedo Contigo.
1: Me Quedo Contigo. Muchas gracias. Hasta mañana.
2: Hasta mañana.

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1: Las 6 de la tarde en la República Argentina. Luis Caputo señaló que la economía va muy bien. El ministro de Hacienda realizó estas declaraciones durante una entrevista.
2: Tenemos un orden monetario que nos ha permitido bajar la inflación de niveles del 211 al 34% anual. Mucho camino también por recorrer, pero de vuelta pongamos las cosas en perspectiva. El programa de estabilización exitoso de Chile, que arrancó en el 75, recién empezó a tener inflaciones de un dígito en el año 95. Esto es 20 años después. Es decir, venimos muy bien.
1: Información deportiva con Nicolás Álvarez.
3: El futbolista Julián Álvarez presiona para irse del Atlético de Madrid. Hoy habló con el entrenador Diego Simeone y le manifestó su idea de irse a jugar al Fútbol Club Barcelona. Sigue el conflicto con Julián Álvarez, que no quiere jugar más en el Atlético de Madrid.
1: El tránsito con Ernesto Riaga.
4: En estos momentos la ruta 7 es totalmente habilitada de San Luis a Mendoza. Hay muchos camiones en esa estación esperando la apertura del paso Cristo Redentor. El paso internacional del sur de Mendoza está totalmente cerrado por nieve. El Pino Hachado abrió en el día de hoy, está paseando hoy más de 300 camiones, al igual que el paso Zamoré, Villa Angostura, ruta 231 a Chile.
1: En Mendoza, en donde nos escuchás por AM960, la temperatura es de 12 grados, con cielo nublado. Aquí en Buenos Aires, 12 grados, humedad 73%, cielo nublado.
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8: Padre, los alumnos de Escuela 173 del paraje Huantraico se pasará a buscar a los chicos. El repliegue comenzará por Cortaderas. Silvia Juárez, firma.
9: Para Paraje La Bolsa, a Daniel Vázquez, se le informa que Santos Corbalán va a estar en el día de hoy en Dragones. Se va a quedar hasta el día domingo. Avisa Ana Altamira.
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Bueno, ¿qué tal? Seguimos compartiendo la tarde a través de la programación de Radio Nacional aquí en la provincia de San Juan. La hora 18 con 5 minutos, tenemos fútbol. A las 7 de la tarde más o menos va a estar comenzando la transmisión y el partido, creo que también, ¿no? Así que vamos a estar atentos a esos contactos. Lo que sí, el mundo está observando los detalles que se han brindado, las fotografías, imágenes, videos de miles de españoles que disfrutaron este miércoles de la observación del primer eclipse solar total en más de un siglo. Un fenómeno que también pudo apreciarse en otros puntos del continente europeo, aunque acotado a eclipse parcial. Se trata de un momento excepcional para España, que no ha visto un eclipse solar total desde el año 1905. Multitud de personas abandonaron las ciudades en busca de lugares donde presenciar el eclipse, siempre con anteojos oscuros especiales. En Andalucía, el ansia por llegar a tiempo para observar el fenómeno hizo que se resintiera el tráfico de vehículos en lugares como Jaén, Málaga y Sevilla. La 35 en Valencia, en la zona de Canals, y la A7 en Ollería, hacia la capital del Turia, también presentaron complicaciones. Esto lo reportó el diario El Mundo y supo de la agencia también Noticias Argentina. Galicia fue el primer balcón desde el que comenzó a contemplarse el fenómeno astronómico. En torno a las 19:30 hora local, el sol comenzó a recuperar su brillo al final del fenómeno a las 21:21. ¿No? Podemos apreciarlo. Yo lo estoy viendo a través de imágenes tomadas en aquel lugar donde vemos muchas personas observando en un lugar privilegiado que pudieron llegar. La misma sucesión se produjo en muy pocos minutos, a diferencia en un recorrido de oeste a este, con una amplia franja de totalidad sobre la que están numerosas capitales de provincia como La Coruña, Lugo, Oviedo, León, Santander, Burgos, Zamora, Palencia, Valladolid, Segovia, Soria, Guadalajara, Logroño, Vitoria, Bilbao, La Zaragoza, Teruel, Cuenca, Tarragona, Leila, Castellón, Valencia y Palma. Bueno, fueron los lugares precisamente de mayor concurrencia y bueno, un público que se juntó precisamente para tomar contacto antes de penetrar en la península. El eclipse se observó como parcial en gran parte de Norteamérica y de Europa, pero la franja de totalidad estuvo restringida al océano Ártico, el noreste de Groenlandia y el extremo oeste de Islandia, antes de que España se convirtiera en el mejor escenario para contemplar un evento astronómico excepcional. Bueno, esta es la noticia y los comentarios que llegan desde España para todo el mundo. España observó el primer eclipse solar total en más de un siglo. Bueno, muy bien, protagonizamos ahora el encuentro con la música, que lo vamos a hacer con Juan Luis Guerra y este tema, Bachata Rosa.

0: Bueno, muy bien, lindo tema que recordamos aquí con Juan Luis Guerra interpretando Bachata Rosa.
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0: Once grados ocho décimos la temperatura aquí en la ciudad capital de San Juan, repito, 11 grados 8, humedad 41%, la presión 947, el viento sopla del sur a una velocidad de 13 kilómetros en la hora, la visibilidad es de 15 kilómetros. Cada persona es única, distinta. Ustedes saben que me encantó este artículo que lo quiero compartir con ustedes, que dice, nuestras huellas digitales son irrepetibles. Cada individuo utiliza su tiempo de acuerdo con sus actividades, con sus responsabilidades y con sus motivaciones. Y según sus prioridades, va a ser el uso que le dé al tiempo. Algunas personas viven apuradas toda la vida. Nunca tienen tiempo, mientras que a otras les sobra tiempo, porque no tienen en qué utilizarlo. Y el tiempo es el mismo para todos, pero, por lo tanto, depende de cada uno lo que hace con su tiempo. Lindo artículo que luego continuamos. Mientras tanto, utilizamos el tiempo nosotros para seguir escuchando música, y ya que estábamos con Juan Luis Guerra, le pedimos burbujas, y estas son de amor.

0: Bueno, muy bien, ahí tenemos en la música, qué bonito tema este, siempre nos gusta escuchar, ¿eh? Juan Luis Guerra estaba cantando Burbujas de Amor.
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2: Mensaje para los chicos del proyecto Macatoviano. La llave y la manija del generador están junto al fogón de la casa. Saludos, Guido.
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4: Hola, somos el HINS número 41, comandante Cabot, y nuestros alumnos quieren darles unas propuestas para tener en cuenta.
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Bueno, encontrando algunas informaciones, secuestraron casi 460 millones de pesos en cobre tras clausurar 5 chatarrerías en San Juan. ¿Qué dice el informe? Los procedimientos se realizaron entre el 4 y el 6 de agosto en Caucete, Pocito y Rawson en el marco de una investigación por daños a transformadores de energía eléctrica y robo de cobre. La policía detectó irregularidades en la documentación de los establecimientos y secuestró más de 32.700 kilos de material no ferroso. La policía de San Juan clausuró 5 chatarrerías y recuperadoras ubicadas en Caucete, Pocito y Rawson, y secuestró más de 32 toneladas de material no ferroso. Aparentemente, cobre valuado en casi 460 millones de pesos en el mercado. Durante una serie de operativos realizados entre el lunes 4 y el miércoles 6 de agosto, los procedimientos se desarrollaron en el marco de una investigación por daños a transformadores de energía eléctrica y robo de cobre, y en la actuación de los mismos se produjeron distintos cortes de luz, que en muchos casos permaneció bastante tiempo. Los operativos estuvieron a cargo de efectivos de la División Policial, Policía Rural, la Unidad de Apoyo Investigativo y la Sección Leyes Especiales, dependientes de la Dirección D5. Los agentes realizaron controles para verificar el cumplimiento de la Ley Provincial 2437, que regula la tenencia, comercialización y transporte de materiales no ferrosos, además de las disposiciones establecidas en el Código de Faltas. 3 clausuras en Caucete. El primer operativo se realizó el 4 de agosto en Caucete, donde fueron clausuradas 3 establecimientos en la Chacarita Don Antonio, ubicada sobre calle Urquiza. Los policías entrevistaron a su encargado, de apellido Varela. Durante la inspección constataron que contaba con una habilitación vencida y que el libro de industria y comercio se encontraba desactualizado. Y bueno, ante estas irregularidades, la jueza de paz de Caucete dispuso la clausura supeditada del establecimiento por infracciones a los artículos 98, 99, 162 y 184 de la Ley 941. Ese mismo día, en el loteo Los Andes, fue inspeccionada la denominada Chacarita Acosta. Allí su propietario, de apellido Acosta, no pudo presentar las

responsable, de apellido Alonso, no contaba con las habilitaciones correspondientes ni con el libro de industria y comercio actualizado. A partir de las irregularidades detectadas, la jueza de paz, doctora Silvana Salvá, ordenó la clausura supeditada del establecimiento. También hubo operativos en Pocito y Rawson. El 5 de agosto, los controles llegaron hasta Pocito. En la recuperadora Don Mariano, ubicada sobre calle Lemos, entre calles 5 y 6, los policías entrevistaron a su encargado, de apellido Hernández. Durante la inspección se detectaron inconsistencias en la documentación, entre ellas un certificado eléctrico vencido y un libro de industria y comercio desactualizado. Además, los efectivos encontraron 120 kilos de cable de alta y media tensión, cuya procedencia no pudo ser acreditada. Estoy imaginando la charla, ¿no? Ahí, ¿de dónde sacaron esto? Nadie supo responder. Según informó la policía, personal de Naturgy reconoció el material como compatible con elementos utilizados por la empresa. Por este motivo, los cables fueron secuestrados y la jueza del juzgado de paz, letrado, depósito, doctora Laura Sandri, dispuso la clausura preventiva del establecimiento. El último procedimiento informado se realizó el 6 de agosto en Rawson, en la chacarita Metal Sur SRL, recuperadora Fernández, ubicada sobre calle Lemos, 1436 en Sur. En ese lugar los efectivos constataron que su propietario, de apellido Fernández, tenía el libro de industria y comercio desactualizado. Además encontraron 32.670 kilos de material no ferroso, aparentemente cobre, cuya procedencia no estaba respaldada por documentación. El doctor Enrique Matar, del tercer juzgado de faltas, ordenó el secuestro de todo el material y la clausura supeditada del establecimiento. En total, los procedimientos permitieron secuestrar más de 32.700 kilos de material no ferroso, de acuerdo con las estimaciones realizadas por la Policía de San Juan. El valor de lo incautado en el mercado actual rondaría los 460 millones de pesos.

Qué increíble, ¿no? Qué increíble. Lo leía lentamente para que escucharan bien las chacaritas, los nombres, las personas y el delito que cometían permanentemente en desmedro de todo, de todos nosotros, que somos lo que padecemos, los distintos cortes de luz y las diferencias de costos también influyen en las boletas que pagamos, ¿no? Bueno, le ponemos un poquito de música a la tarde con Un Millón de Amigos. ¿Qué les parece? Roberto Carlos y Carlos Rivera.

0: Bueno, muy bien, ahí teníamos en la música, qué lindo tema este, ¿eh? Un millón de amigos decían Roberto Carlos y Carlos Rivera.
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Ante este tema relacionado con los terremotos, Gustavo Ortiz, sismólogo y director del Observatorio Sismológico CONICET, Universidad Nacional de San Juan, habló sobre este tema y explicó que los terremotos ocurridos en Venezuela y Colombia no tienen relación entre sí. Si bien ambos países se encuentran en zonas de contacto entre placas tectónicas, los movimientos se producen en contextos geológicos diferentes. En el caso de Venezuela, el especialista señaló que las placas tectónicas se desplazan lateralmente una respecto de la otra. Colombia, en cambio, presenta un proceso de subducción en el que una placa tectónica se introduce por debajo de otra. Este último fenómeno tiene mayor similitud con la situación de San Juan y Chile. La región se encuentra sobre el margen de subducción donde la placa de Nazca se introduce por debajo de la placa sudamericana, un proceso que explica gran parte de la actividad sísmica de esta zona. Sin embargo, Ortiz fue claro al remarcar que esta similitud no significa que un terremoto ocurrido en Colombia pueda provocar otro en San Juan. Tampoco es posible establecer una continuidad de la actividad sísmica hacia el sur ni utilizar un terremoto ocurrido en otro país para predecir cuándo ocurrirá uno en la provincia. ¿Puede un terremoto en otro país anticipar uno en San Juan? Y el sismólogo también advirtió sobre la importancia de no dejarse llevar por información falsa que circula en las redes sociales. La ocurrencia de un terremoto en un determinado lugar no permite anticipar que habrá otro en San Juan, Japón, Filipinas o cualquier otra región del mundo. La Tierra se encuentra en constante actividad y los movimientos sísmicos ocurren permanentemente en distintas partes del planeta. Por eso, frente a la preocupación que generan estos fenómenos, la recomendación es recurrir siempre a fuentes científicas y organismos oficiales y evitar difundir información sin respaldo. En este sentido, el especialista remarcó que la ciencia actualmente no permite predecir con exactitud cuándo y dónde ocurrirá un terremoto. Por eso, más que buscar señales en movimientos registrados en otros puntos del planeta, la clave para regiones sísmicamente activas como San Juan está en la prevención, la preparación y el acceso a información oficial. ¿De acuerdo? Me pareció oportuno compartirlo. 18:37. Bueno, se viene la música del grupo mexicano Maná con este tema que se llama Bendita la Luz.

0: Bueno, muy bien, ahí teníamos el grupo mexicano Maná interpretando Bendita la Luz.
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0: Fin de la angustia. Apareció el psicólogo argentino que era buscado tras el terremoto en Colombia. Lo confirmó la mamá de Gonzalo Galván, quien indicó que el profesional no está en la zona de la mayor catástrofe. Bueno, una buena información que compartimos con ustedes aquí en la tarde. Vamos a elegir otro tema y nos vamos a despedir porque ya se viene el contacto posterior con las noticias, el resumen de noticias de Radio Nacional Buenos Aires, y posteriormente tenemos fútbol, que vamos a estar compartiendo con todos ustedes. Marcela Morelo, en el final, nos va a estar cantando Para Toda la Vida. Hasta mañana y muchas gracias. Sigan disfrutando de la programación de Nacional de San Juan.

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1: 18:45 en la República Argentina.
2: En la ciudad de Buenos Aires la temperatura es de 11 grados y medio y el cielo está nublado.
1: Estas son las voces del día.
3: Yo creo que no hay nadie en la política, nadie que crea que el kirchnerismo puede volver a gobernar, que Kicillof pueda volver a gobernar.
4: Las personas se pueden rescatar con vida. Nada es imposible, porque si lo pudieron hacer en Venezuela 23, 24 días, podemos tener la oportunidad de tener mucha gente con vida.
5: Estamos acá en el ácido Payata, esperando a ver cuando se apacigua un poco el tema de la nieve para poder cruzar para el otro lado.
6: Es muy raro para el cerebro de uno que a plena luz del día un disco negro, la luna, entre paréntesis, vaya tapando al sol. Es algo muy loco, es algo increíble.
7: Ahora tengo dudas de que vaya a seguir jugando al fútbol. La sentida carta conmovedora de Lionel Messi luego de la muerte de su padre.
1: Más de 4.000 camiones continúan varados en el paso Cristo Redentor.
2: El informe de Victoria Lupu desde Radio Nacional Mendoza.
8: Las nevadas acumulan varios metros en la alta montaña mendocina y mantienen cerrado 29 días ya el principal corredor internacional hacia Chile. La situación tiene como consecuencia 4.000 camiones varados y un fuerte impacto sobre el transporte de cargas. Osvaldo Valle, vocero de Gendarmería Nacional, da un panorama del pronóstico estos días y la semana que viene.
9: Espera una leve ventana y vuelven las nevadas por lo menos hasta el domingo, tratando de mejorar el día lunes.
1: Por Radio Nacional, el camionero Federico Frasca, desde la ciudad mendocina de Uspallata, afirmó que esperan la apertura del paso internacional.
5: Estamos acá en el ácido Uspallata, esperándonos a ver cuando se apacigua un poco el tema de la nieve, para que se pueda terminar de limpiar todo el sector argentino y chileno para poder cruzar para el otro lado. El área esta es una aduana que está ubicada acá en el pueblo de Uspallata. Es una aduana que nosotros pasamos acá para hacer la aduana, tramitar y pasar para el lado chileno. Estamos aproximadamente a 40 kilómetros de Puerto Varea.
2: Además, están cerrados los pasos internacionales Pehuenche en Mendoza, Jamas en Jujuy, San Francisco en Catamarca, Agua Negra en San Juan y Pino Hachado en Neuquén.
1: Es por la acumulación de nieve e inestabilidad climática en la zona de alta montaña.
2: En igual situación se encuentran diversos cruces de toda la cordillera patagónica y de Tierra del Fuego.
1: El meteorólogo Sebastián Pagliarino adelantó que persistirán las malas condiciones climáticas.
10: Como se ha presentado este invierno, con temperaturas muy bajas, con nevadas y con alertas de diferentes colores en zona cordillerana que se extiende desde Catamarca hacia Neuquén, todo ese sector, en Mendoza, tenemos también el sector de La Rioja, con intensas nevadas y con importantes acumulados, por lo que estas condiciones al menos se van a mantener hasta el día viernes, generando complicaciones porque hay camiones varados hace más de 20 días con estas condiciones de tiempo que difícilmente mejoren en esta semana.
2: El ministro de Economía participó del ciclo de coyuntura en la Bolsa de Comercio de Córdoba.
1: Luis Caputo aseguró que Argentina fue arrasada en los últimos 25 años y que hoy se necesita, dijo, reconstruir el país.
11: Lo que estamos haciendo hoy es reconstruyendo el país, reconstruyendo la Argentina, porque si bien estos últimos 25 años no estuvimos en ninguna guerra, la realidad es que desde el punto de vista económico e institucional, Argentina ha sido arrasada. Y hoy necesitamos reconstruir este país, ¿no?
2: Durante su exposición defendió el programa económico.
11: Por un lado estamos arreglando la situación económica, poniendo las cuentas en orden, pero por otro lado estamos sentando las bases para que este cambio sea sostenido y de largo plazo. Cuando hablamos de que estamos arreglando la situación económica, nos estamos refiriendo al equilibrio fiscal, al orden monetario, al superávit comercial y al equilibrio de la cuenta corriente. No hay déficit de cuenta corriente y hoy tenemos un equilibrio fiscal que se logró en el primer mes de mandato, 5 puntos de déficit fiscal que se solucionaron en un mes, algo realmente nunca antes visto.
1: Informó además sobre la llegada de nuevas inversiones en el marco del régimen de incentivo de grandes inversiones, RIGI, de hasta 50.000 millones de dólares.
2: El funcionario también adelantó la llegada de nuevas inversiones y deslizó la chance de una reelección de Javier Milei.
11: Yo no tengo ni la más mínima duda que el presidente reelige, y mucho más allá de eso, creo que tiene que serlo, porque nosotros todavía estamos reconstruyendo Argentina, estamos en un proceso donde el presidente sí es irreemplazable, pero el presidente sí es irreemplazable porque lo que dije antes de la determinación política para el cambio.
1: Finalmente, Caputo aseguró que el kirchnerismo no volverá a gobernar.
12: Creo que el kirchnerismo no vuelve a gobernar nunca más. Voy a decir algo más polémico por ahí. Yo creo que no hay nadie en la política, nadie que crea que el kirchnerismo puede volver a gobernar, que Kicillof pueda volver a gobernar. Y explico por qué. Porque nadie se junta con él, entonces. Vos tenés el caballo ganador y nadie lo quiere tocar. O sea, Cristina no se quiere juntar, la Cámpora no se quiere juntar, Massa no se quiere juntar, los gobernadores no se quieren juntar. ¿Cómo es entonces? Tiene el tipo que puede ganar, pero no lo quiere nadie. Nadie quiere volver a gobernar. La realidad es que todo el mundo sabe, justamente, que no hay ninguna posibilidad, literalmente ninguna, que Kicillof pueda ser presidente. Yo creo que hasta él lo sabe.
2: Lionel Messi despidió a su papá con un emotivo mensaje.
1: El capitán de la selección argentina compartió una imagen junto a su padre a través de un posteo en sus redes sociales.
2: Recordó su presencia constante en cada etapa de su carrera y el dolor de no haber podido compartir juntos el final de su camino como futbolista.
1: Messi habló de cómo vivió el Mundial sin la compañía de su padre y confesó que no sabe si continuará jugando al fútbol.
2: No sé qué voy a hacer sin vos, no sé cómo seguir. Yo solo jugaba al fútbol y ahora tengo bastantes dudas de que vaya a seguir haciéndolo por mucho tiempo más, señaló el ídolo.
1: Estuviste al lado mío desde el principio, faltaba tan poquito para el final. ¿Por qué no aguantaste ese poquito más y terminábamos juntos? Fue uno de los fragmentos más desgarradores de la carta.
2: El presidente Javier Milei le envió un mensaje a Messi en el que expresó su acompañamiento y destacó las alegrías que el futbolista le dio al país.
1: Inició a Piti Álvarez por el crimen de Cristian Díaz.
2: Hoy declararon 5 testigos que aportaron información sobre los momentos previos y posteriores al homicidio ocurrido en 2018 en Villa Lugano.
1: El abogado querellante Fernando Burlando se refirió a las penas que podría recibir el músico en caso de ser condenado.
13: La pena que va entre 8 y 25 años se le suma un tercio del mínimo y también un tercio del máximo. O sea, las penas arrancan, bueno, de 18 meses a más de 30 años, ¿no?
0: Deportes.
2: La información con Sergio Zarratea.
14: Hablamos de la Copa Argentina con transmisión de Radio Nacional, 19:15 horas, en la cancha de Newell's Old Boys de Rosario. Atlético Tucumán enfrenta a Independiente. Además, tenemos fútbol de la Copa Libertadores de América en Vicente López, 7 de la tarde, Platense en un partido histórico por octavo de final recibe a Coquimbo Unido de Chile. En la Copa Sudamericana en Victoria, también a las 7 de la tarde, Tigre enfrenta a Montevideo City Torque, y hablamos de fútbol internacional también en la Supercopa de Europa. Sin el Dibu Martínez, el Paris Saint-Germain se consagró campeón y le ganó 2-1 al Aston Villa de Inglaterra.
0: Internacionales.
1: Colombia declara la emergencia social y económica por el terremoto.
2: Al menos 240 personas murieron y cerca de 4.000 continúan desaparecidas.
1: Más de 5.000 viviendas están dañadas, así como centros educativos, instalaciones sanitarias, centros comunitarios y 53 rutas de diferentes zonas del país.
2: El presidente colombiano, Abelardo de la Espriella, decretó 3 días de duelo nacional en honor a las víctimas del sismo.
1: En tanto, siguen las operaciones de búsqueda de personas entre los edificios derrumbados. Así lo decía José Omar Doñeski, rescatista de Pereira, en Colombia.
15: Está bien con toda la gente con vida, también gente fallecida, pero pues, gracias a Dios, los organismos de rescate están pendientes de la situación. Y
16: gracias a Dios, estamos colaborando y toda la de Pereira, todo lo que es la sociedad, los ciudadanos están todos activados, colaborando con comidas, con todo, una cosa, la otra. Todos nos estamos apoyando entre todos y se está en el proceso de hacer el análisis que personas se pueden rescatar con vida. Nada es imposible porque si lo pudieron hacer en Venezuela 23, 24 días, ahora nosotros llevamos 3 días con hoy, entonces podemos tener la oportunidad de tener mucha gente con vida.
2: Por Radio Nacional, el periodista John Jairo Cataño Chavarriaga aseguró que hay zonas incomunicadas en Pereira.
17: El problema más grave ahora es que se va la energía. Claro. Al irse la energía, todo se apaga. Claro. Todos quedamos sin comunicación. Entonces tú empiezas a llamar a Pereira y nadie te contesta, pues todos se murieron. Porque pasaron más o menos unas 6 horas donde sí empezamos a restablecer la comunicación. 6 horas, ¿qué te puedes imaginar? Todo esto se está debajo de los escombros.
1: Irene Pérez, geóloga del Instituto Nacional de Prevención Sísmica, el IMPRES, explicó por Radio Nacional las causas del terremoto en el noroeste colombiano.
18: En el entorno donde está alojado este sismo tiene que ver con la interacción de la placa de Nazca y la placa sudamericana. Colombia estaría implantado, así como Venezuela y como Argentina, en la placa sudamericana. Hacia el oeste de Colombia, en ese sector, está dispuesta la placa de Nazca, que constituye el fondo del Pacífico. Esa placa, que es de naturaleza oceánica, se introduce centimétricamente por año debajo de esta placa sudamericana. Esto va generando tensiones y va generando sismos que se van manifestando con mayor o con menor frecuencia.
2: Diego Santilli participó de la reunión de gobernadores del Norte Grande.
1: El jefe de gabinete y los mandatarios provinciales analizaron iniciativas para mejorar las condiciones productivas y logísticas de la región, así como mecanismos para fortalecer la articulación entre la nación y las provincias.
2: En este marco, Santilli afirmó que el gobierno está avanzando con su propio proyecto de zonas cálidas, que es aceptado por los gobernadores.
1: Se trata de una tarifa eléctrica diferencial estival que, a través de subsidios, baje el costo de la luz por el uso de la refrigeración por temperatura.
2: Tras el encuentro, Santilli se refirió al estado y planificación de las rutas nacionales.
19: Se terminan ahora, se perjudicaron todas las obras, todas las concesiones viales, son más de 1.000 kilómetros, son por donde pasa el 70% de la red vial argentina. Eso ya se terminó, se perjudicó, ahora se adjudica los últimos 3.000 kilómetros, 3.500 que faltan, y estarían entrando en obra a fin de mes, principio de septiembre, los 9.000 kilómetros. Eso es muy importante para toda la Argentina.
1: La Iglesia prepara la visita del Papa.
2: El informe de Cristian Varela.
20: Con la expectativa de convocatorias multitudinarias en la ciudad de Buenos Aires, Luján y Córdoba, la Iglesia Católica comenzó a trabajar junto a la Nunciatura en la agenda que va a desplegar el Papa León XIV en su visita a la Argentina, y en ese contexto el vocero del Arzobispado de Buenos Aires, el sacerdote Facundo Wills, dio detalles.
21: Con gran alegría hemos recibido esta noticia de que el Papa León XIV visitará nuestro país en un viaje apostólico más grande de Uruguay, Argentina y Perú. Así que con mucha expectativa recibiremos al sucesor de Pedro entre el 8 y el 11 de noviembre, que visitará la ciudad de Buenos Aires, Córdoba y Luján, con lo cual comenzamos ya todos los preparativos para este viaje apostólico a nuestro país.
1: Reforma del Banco Central.
2: El proyecto recibió el apoyo del oficialismo, el PRO, la UCR, Innovación Federal y Producción y Trabajo, y se debatirá en el recinto el 26 de agosto junto con la Inocencia Fiscal 2.
1: La medida busca reforzar la independencia de la entidad del gobierno de turno a partir de la prohibición del financiamiento directo o indirecto del Tesoro.
2: Por Radio Nacional, el director de Econometrica, Ramiro Casiñeira, definió cuál debe ser el objetivo central de la entidad financiera.
22: Poner el objetivo que tiene que tener el Banco Central, que es que en la economía argentina no haya inflación. Algo tan simple que ya el resto de los países democráticos lo solucionaron y hace varios tiempo atrás, justamente porque tienen una carta orgánica donde el Banco Central tiene el único objetivo de cuidar la inflación y que no haya inflación en la economía.
1: Alertas por nevadas.
2: Rige una advertencia naranja para la zona cordillerana y precordillerana de Catamarca, La Rioja y el norte de San Juan.
1: Se esperan nevadas persistentes de variada intensidad, por momentos fuertes, con vientos intensos, con reducción de visibilidad y posible viento blanco.
2: En tanto, continúa amarilla en regiones de Catamarca, Salta y Jujuy y San Juan.
1: 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Cerrando el panorama, Ernesto Arriaga.
23: A esta hora hay demoras en la avenida Cabildo al ingresar a Vicente López por avenida Maipú, teniendo en cuenta que hubo un colectivo con desperfecto mecánico y un solo carril. Por favor, máxima 20 kilómetros por hora. Continúa cerrado el paso internacional Cristo Redentor en la ruta 7 Mendoza y el paso Pehuenche al sur de Mendoza. El Pino Hachado cierra ahora y abre mañana a partir de las 9 de la mañana al norte de Neuquén, a Chile.
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0: torneo doméstico, una derrota inesperada ante Sarmiento en su última presentación en Clausura, y que hoy intentará seguir con vida en esta tan compleja, tan complicada Copa Argentina. La propuesta de la jornada, cortando la semana en Fútbol Show Nacional, que no para de crecer, que no para de crecer y de consolidarse en el podio de las transmisiones deportivas de nuestro país, gracias a la compañía y a la elección que hacen todos ustedes. Del otro lado, propuesta realizada, invitación hecha para empezar a disfrutar de Atlético Tucumán e Independiente por los octavos de final de la Copa Argentina. Este partido tiene un comentarista, este partido tiene un analista, este partido lo tiene al querido Juan Ignacio Minotti, nuestro comentarista, el que va a analizar, el que va a explicar y el que va a palpitar cómo llega el decano y cómo llega en rojo a este compromiso de Copa Argentina. Bienvenido, Juan Ignacio Minotti.
1: Querido Luca de Jesús, estimada audiencia del Fútbol Show Nacional y de Radio Nacional en toda la Argentina, en el Marcelo Bielsa se juega un mano a mano, un mata-mata, como decía el relator, un partido que para alguno de los dos no tendrá mañana, porque la Copa Argentina se termina una vía de acceso a Copas Internacionales, a la Copa Libertadores, y evidentemente, en un segundo semestre que ya tiene varios técnicos que han quedado en el camino, seguramente la eliminación para cualquiera de estos dos equipos impacte en el entrenador, a corto o medio plazo. Atlético Tucumán, de andar irregular en el campeonato local, tuvo quizás su mejor actuación en el año, derrotando 3-0 a Talleres por este mismo torneo, en el partido que lo deposita en estos octavos de final. Hoy tiene una ausencia trascendental. No va a estar su hombre gol, no va a estar aquel que había entrado en racha, aquel de quien depende ofensivamente, estoy hablando del Loco Díaz. Sin embargo, decía bien el relator, ya sabemos a qué atenernos con Falcioni. Ya sabemos que de los defensivos es difícil, que trabaja bien esa zona de la cancha, que en consecuencia muchas veces desatiende cuestiones ofensivas, pero en un torneo que muchas veces se define por detalles, la habitual fortaleza que muestran los equipos del Emperador suele ser una dificultad. Del lado de enfrente, un Quintero cuestionado, que no le ha dado buen funcionamiento al equipo casi en ningún momento desde su llegada, que no ha tenido tampoco refuerzos, que está en una disputa con la dirigencia del Rojo, que tiene la tendencia también a desgastar entrenadores cuando no aceptan los refuerzos que le quieren imponer. Discusión aparte será si están bien o están mal esos refuerzos, si el ojo del entrenador ha sido clínico o ha fallado. Está claro que el ojo de la dirigencia en términos generales ha fallado más de lo que ha acertado. También tendrá algunas modificaciones que enseguida vamos a estar contando, pero que de alguna manera marcan el presente. La salida de algún jugador que no arrancó bien el semestre, la salida de Rey, fundamentalmente la salida de Rey después de su macanón el otro día. Me tocó estar en esa transmisión junto a Jorge Godoy, anticipaba que seguramente era el error que necesitaba un entrenador que tiene dificultades muchas veces para manejar a los más grandes en el vestuario, para hacer el cambio que quería hacer, porque hace rato Gustavo Quintero no quería que Rey sea titular, por eso pidió por Meile, por eso será titular esta noche, por eso tendrá que dar la talla, porque evidentemente la presión es mucha. La presión para ambos, para Atlético y para Independiente en estos octavos de final.
0: La presentación de Juan Ignacio Minotti, el comentarista de la jornada, para conocer todas las novedades de Atlético Tucumán y de Independiente. Lo presentamos, lo saludamos al querido Hernán Valdés. Bienvenido, Hernán.
2: ¿Cómo le va, desde tú? Fuerte abrazo para ustedes, para toda la audiencia. Igual que para mí, acá está el Independiente y Atlético Tucumán, que vienen con dos presentes parecidos. Los dos vienen de perder el fin de semana y de conseguir dos victorias por esta Copa Argentina, sabiendo que es el camino más rápido que tiene y más práctico para una Copa Internacional. Atlético Tucumán presentará tres cambios, como bien lo marcaba Juani, afuera su goleador Leandro Díaz y su otro delantero goleador, como es Ramiro Ruiz Rodríguez. Tres cambios presenta el Emperador. Adentro hay Plácido por Vila, adentro Vela por Juan Fernández y adentro Brondo por Ramiro Ruiz. Enfrente Independiente, que viene de perder en casa 1-0, que tendrá dos cambios.

0: el debut en el arco de Santiago Mele por Rodrigo Rey y el debut como titular de Maxi Mesa en lugar de Matías Abaldo, cuando quiera, 22 protagonistas confirmado.
1: En la voz de Gustavo Jove presentamos el 11 de Atlético Tucumán.
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0: El arquero con la 1, Luis Ingolotti, 24 en Plácido, 26 Clever Ferreira, 36 Pacheco, 21 Ignacio Galván, 19 César Vega, 11 Renzo Tietuí, 31 Lautaro Godoy, 10 Franco Nicola, 23 Nicolás Lamendola y 30 Manuel Brondo, el 11 de Falcioni.
1: Y ahora presentamos el 11 Independiente de Avellaneda.
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0: En el arco el debut del 77, Santiago Mele, 4 Arias, 13 Fedorco, 23 Lo Mónaco, 22 Zavala, 16 Mateo Pérez Curti, 23 el capitán Iván Marcone, 8 Maxi Mesa, 28 Maximiliano Gutiérrez, 7 Santiago Montiel y 9 Gabriel Ábalos, el 11 de Quintero.
1: Conocidos los 22 protagonistas, ya repasamos el 11 del Decano, ya repasamos el 11 del Rojo de Avellaneda. Nos vamos a la calle Maipú, nos vamos a Estudios Centrales para darle la bienvenida a ella, la reina del Boedo, la reina del Fútbol Show Nacional, la que convoca en el WhatsApp Nacional. Bienvenida Juli Ataluti, con una jornada plagada de acción en diferentes certámenes internacionales. Hola Ataluti, bienvenida.
3: Hola Luca, hola Juan, ¿y cómo les va? El placer enorme de saludarlos, de estar acompañándolos en este partido con esta transmisión de Fútbol Show Nacional, con marcadores abiertos porque juegan los equipos argentinos. Hay acción en la Copa Libertadores y la Copa Sudamericana. 10 minutos de juego en el primer tiempo. Platense y Coquimbo Unido igualan sin goles. Mismo caso para Tigre y Montevideo City Torque. Y también para nuestros amigos que tenemos brasileros, Palmeiras y Cerro Porteño sin ventajas también a los 10 minutos. Por supuesto, más información de lo que estuvo pasando a lo largo de esta jornada en el día del miércoles. 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
4: Le agradezco de Jesús, hermoso el buzo, me lo andaba pidiendo la gente. ¿Dónde estaba el buzo que de Jesús venía prometiendo? Me venían diciendo, en cualquier momento foto con el buzo de Centauro, Luca, gracias.
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1: Protagonistas a la cancha, ya lo vemos a Iván Marcón encabezando la fila de Independiente, ya lo vemos a Renzo Tesuri encabezando la hilera del Decano. Con un buen marco en el coloso Marcelo Bielsa, siempre es lindo disfrutar del fútbol en Rosario, en este caso en la casa de Newell's Old Boys, para este partido de octavos de final. Ya te voy a preguntar, Juli, ¿cómo está el cuadro de la Copa Argentina? ¿Contra qué equipo se enfrentará el ganador de esta llave, de este partido que va a ser, imagino, Minotti, de dientes apretados?
4: Seguramente, porque es eliminatorio y porque ya empieza a pesar sobre ambos la obligación y la responsabilidad. El hecho de que quedarse afuera nunca es gratuito, pero evidentemente en estas instancias donde empieza a notarse más a qué equipos no les salen las cosas y a qué equipos sí, en este momento del año donde algunos entrenadores empiezan a generar y a tener dudas también respecto de su continuidad, seguramente eso nos afea un poco el trámite, porque ante lo que se juega, que es grande, en general en el fútbol argentino la tendencia es cerrarse, hacer partidos disputados, trabados, difíciles y no tan vistosos. Bueno, en una de esas algún gol tempranero nos abre un poquito más el panorama.
1: Se saludan los protagonistas en el círculo central, Independiente con la tradicional, con la titular, camiseta roja, pantalón azul, medias rojas para en rojo de Avellaneda, Atlético con campera. Veremos ahora con qué indumentaria, con la alternativa, Valdés, con esta azul y negra, ¿es?
0: como la del Inter, azul y negra, es la camiseta suplente para el Decano.
1: Bueno, pantalones blancos y medias blancas para el equipo de Tucumán, que busca los cuartos de final de la Copa Argentina. Julián Taluti, hago un repaso rápido de los equipos argentinos con competencia internacional en este momento.
3: 14 minutos del primer tiempo, Platense y Coquimbo Unidos no se sacan ventajas acá. En Vicente López, mismo caso para Tigre, y Montevideo City Torque sin goles en victoria. Veremos después cómo van avanzando los resultados. También recordamos que Cerro Porteño iguala sin goles ante Palmeiras.
1: Muy bien, eso, ¿qué hay, una conexión guaraní? ¿Qué hay hoy?
3: Y porque tenemos mucha gente que nos ve de Paraguay, claro, Brasil, y hay está que bien. Estar atentos a todos lados.
4: Está bien recordarlo.
1: Gracias. Tremendo. De palo a palo, va calentando Santiago Mele, que tendrá su estreno absoluto, Hernán, en el arco Independiente.
0: Correcto, después de lo que vimos el fin de semana, el sábado, ¿no? Con el señor Minotti en Avellaneda, uno ya preveía que Mele iba a tener el debut. Y bueno, Rodrigo Rey, que por ahora sigue en Independiente, porque recibió la oferta de San Lorenzo, no sé si Juli lo sabe, pero por ahora seguirá siendo arquero del Rojo.
1: Momento de presentar a la justicia de la noche, Gustavo Joven, la presentación para los árbitros.
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0: El árbitro principal será Facundo Tello, Juan Pablo Verati, línea número uno, Gabriel Chaldetó, el cuarto Joaquín Smith, en el bar Silvio Trujo y en el bar Salomé Diorio.
1: Bueno, hay un buen marco de gente del Decano, obviamente mayor cantidad de hinchas de Independiente que han viajado hasta Rosario para este partido. ¿Tenemos el cuadro, Juli, de la Copa Argentina?
3: Sí, por supuesto, el ganador de este encuentro entre Atlético Tucumán e Independiente jugará con el ganador de Aldo Civi, Independiente Rivadavia. Recordemos que Aldo Civi eliminó a River en los 16avos, Independiente Rivadavia hizo lo propio contra Tigre.
1: Un River que tendría que estar jugando en un rato, Nataluti, que se ha postergado para dentro de algunos días.
3: Exactamente, se jugará la ida en Colombia en la fecha que tendría que ser la vuelta acá en el Monumental. Por el terremoto que hubo en Colombia, se atrasó todos esos partidos.
4: Todo indica que va a ser en Colombia la ida. Todo indica que va a ser en Bogotá. Pero guárdese un 10% por si no cambian la sede.
1: Bueno.
4: Para ese primer partido.
1: Es que en Bogotá, sede del partido, no hubo tantos destrozos. No fue un sismo que azotó esa ciudad, sí otras regiones de Colombia.
4: Absolutamente, eso manifestaba la gente de Independiente Santa Fe, pero hay demasiadas fuerzas de seguridad, obviamente, destinadas a cosas más importantes, y por eso todavía no está 100% definido, aunque se encamina a jugarse en condiciones relativamente normales, obviamente, y un abrazo aprovechamos a todo el pueblo venezolano en un difícil momento.
1: Por supuesto. Entra el amigo de Martín Perazo, entra la mascota de la Copa Argentina, acomoda la pelota en la mitad de la cancha, en el círculo central. Facundo Tello moverá el Decano, moverá Atlético Tucumán y va a arrancar la historia aquí en Rosario, entre el Decano y el Rojo de Avellaneda. Momento de que arranque la historia por la Copa Argentina.
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1: Y lo comenta Juan Ignacio Minotti con el trabajo de Hernán Valdés en zona baja. La locución comercial de Gustavo Jove y Julita Nataluti en estudios centrales. La orden de Facundo Tello. Antes el minuto de silencio. En la memoria de Jorge Messi. Esta medida que se fue adoptando en el fútbol argentino, en el torneo clausura, y que también lógicamente se replica en esta Copa Argentina, el minuto de silencio y el acompañamiento justo en este escenario en la casa de Newell's Old Boys para Lionel Messi y toda su familia. Ahora sí, acomoda su cronómetro el árbitro, acomoda su reloj Facundo Tello, chequeando que esté todo en condiciones, hablando con los capitanes, levantando su pulgar, ultimando detalles. Estamos un par de minutos atrasados en este partido de octavos de final de la Copa Argentina. Vamos, Facundo, vamos, Tello, que tenga una buena noche.
3: No se traje, por favor.
1: No. Bueno, que aquí arrancamos. De ansiedad, ¿no? En Maipú. Dale, Tello.
3: Hay una bengala en el campo de juego, es por eso el delay.
4: Sí, ahí la estamos viendo.
1: Que no arranque así esto.
4: Ahí va un auxiliar de la Copa Argentina a tratar de retirarla. Es un chico, un alcanzapelota, pateándola, sacándola de la cancha. De todas maneras, ya se estaba apagando.
1: Moverá Atlético Tucumán, va a arrancar la historia. en el coloso Marcelo Bielsa, Lorena Tello, ya movió a Gustavo Godoy, comenzó la acción en la casa de la lepra entre Atlético Tucumán e Independiente por octavos de final de la Copa Argentina. El remate de media distancia en el comienzo del encuentro de Pérez Cursi, que había recuperado la mitad de cancha y ya en 15 segundos de partido tiro de esquina para el rojo. Dame una Gustavo Jove.
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1: Un arranque frenético de Independiente que tiene el tiro de esquina del sector derecho para pegar a esa pelota. Montiel de zurda, la jugó para abajo, sorprende el rojo, la pelota preparada, la metió para abajo Montiel, no podía pivotear a Ábalos, ganó de cabeza lo mona con la bajaba el paraguayo. La pelota llega a poder y a territorio de Luis Cingolotti. Salida para el decano.
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1: La salida para Atlético Tucumán con su arquero, con Cingolotti. Toca de la derecha para la salida de Clever Ferreira, que revolvía la pelota a terreno rival, la buscaba y no podía Godoy, de cabeza devolvía ya Fedorca hasta mitad de cancha. El rebote favorece al decano, le erraba la pelota directamente el número 23, Nicolás Lamendola, lateral para el rojo. Minuto y medio de partido, el fondo te lo comenta Juan Ignacio Minotti.
4: Arranca dividiendo Atlético Tucumán, Lamendola por la izquierda, Tesuri por la derecha, aunque en la anterior apareció cruzando toda la cancha Lamendola, el ex hombre de Aldo Civi. Independiente trata de jugar por abajo, pero si no puede también va derecho con Ábalos.
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1: Va trepando por la izquierda ya Ignacio Galván, se juntaba y quería dejar con Lamendola, trababa Galván, el ex Racing, se pierde la pelota por línea final. Será saque de arco para Independiente. 2 minutos de este partido, de este primer tiempo. En la cancha de Nilson Boy de Rosario. Octavo de final de la Copa Argentina. Atlético Tucumán 0, Independiente 0.
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1: Recupera el decano mitad de cancha. Tesuri con la pelota trasladando el balón. Jugando por abajo para Nacho Galván. Filtró el juego para que descargue Godoy. Godoy de primera. Entregando para Tesuri. Juega el decano en tres cuartos de cancha. Terreno de Independiente. Jugando a la derecha ya para que entregue Lautaro Godoy. Toca por abajo el equipo de Falcioni. La ve pasar Independiente. Buena descarga por derecha. La metió Di Plácido al área en rebote. Le queda ahora a Nicola un control orientado erróneo. Recuperación de rojo que quiere meter la contra con Montiel. El rebote favorece a Ábalos, que va como enganche. Filtró el pase a la derecha para que venga el número 16 Pérez Cursi. No puede tener la pelota Independiente. Había concatenado buenos pases a Atlético Tucumán. Buena recuperación en rojo. Falta contra Gabriel Ábalos en la salida de Atlético Tucumán. Buena acción individual del paraguayo. Lindo balón parado para el rojo.
4: El arranque es vertiginoso, decía el relator. No consigue tener la pelota demasiado Independiente. Por ahora lo plantea más directo el partido. Es una curiosidad, pero debe tener que ver también con que el rojo no logre tener la pelota. El hecho de que a pesar del cambio de Mesa por Abaldo, Montiel sigue por adentro, sigue como enganche. Mesa es el que se tira de volante por izquierda. Todavía Mesa, desde su vuelta Independiente, no ha tenido buenos rendimientos. Se parece más al Malcorra del primer semestre que al Mesa que en algún momento fue en el rojo allá en 2018.
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1: El centro de Maxi Mesa, al corazón del área, sacando la defensa. El rebote favorece en rojo. Se viene el Lomónaco por izquierda. El recorte hacia atrás. Entregó para Maxi, que le puede pegar. Se remata el arco. El desvío en el camino. El desvío en la humanidad de Renzo Tesuri, que se tiró de cabeza. Tiro de esquina para el rojo. Tiro de esquina para Independiente.
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1: El tiro de esquina para el rojo, para efectuarlo con su botín izquierdo, está Santiago Montiel, espera lo Mónaco, espera Ábalos, el centro de Montiel cerradito, sacando de cabeza en el fondo Ferreira, el balón que se pierde por línea de costado, dame una Gustavo Jove.
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1: lateral para el rojo. Estamos en 5 minutos de este primer tiempo. Por ahora, Atlético Tucumán 0, Independiente 0. Lateral que va a efectuar Santiago Arias. Lo tiene cortito a Pérez Cursi, la mete en el área, la peina Ábalos. El balón que pica y revolea. Viene Andy Plácido para que se las ingenie en terreno rival Manuel Brondo. La infracción, Sonza, infracción bastante evitable del defensor Independiente. Le da respiro Atlético Tucumán. Balón parado, mitad de cancha para el decano.
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1: La regaló Vallejo en el tiro libre. Recupera ya en rojo la pelota. Todo en terreno propio. Ábalos en la cobertura. ¿Esto es para Atlético Tucumán o para Independiente?
4: Para Independiente.
1: Se la puntearon al paraguayo, que siguen en rojo hasta fin de año, Valdés. Y después, ¿qué pasará con el atacante guaraní?
0: Y le ve porque hay una oferta de Cerro Porteño que lo viene a buscar. Y Olimpia, los dos de Paraguay que pelean por Ábalos.
1: Sí, viene el decano por izquierda con Galván. El pase que rebota en el cuerpo del colombiano Santiago Arias. Lateral para el decano. 6 minutos del primer tiempo. Atlético Tucumán 0, Independiente 0.
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1: Sí, viene Galván por izquierda. Se mete al área. Eran dos para detenerlo, dos para marcarlo. El árbitro.

0: pasó ahora sí Mesa, rebuleando por la izquierda, Facundo Zavala, directamente por un costado, lateral para el decano Capura.
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0: ¿Qué pasa en Copa Libertadores con Platense, Julián Taluti?
2: Está en el famoso cooling break con este frío, Platense 0, Coquimbo 0, mismo caso para Tigre, Montevideo, City Torque. Recordemos que para estos octavos de final se inaugura el VAR, así que hay VAR en este partido en Copa Argentina.
0: Acá un amigo pregunta por Cerro Porteño.
2: 0-0.
0: ¿En cuánto?
2: 25 minutos, perdón.
0: Contra Palmeiras,
2: mismo caso para Bragantino y Atlético Mineiro, si hay otro amigo brasilero que quiere saber.
3: Sí. Ya se enfrentaron dos veces en la fase de grupos, les toca seguido.
0: Se viene ahora el decano, rompió la mitad de la cancha, Tico Tucumán, el pase filtrado para que se venga Godoy, todo el fondo de Independiente, y la cobertura entre Fedorco para que salga desesperadamente Santiago Mele. Algunas dudas en la última línea de Independiente.
4: Y no es la primera, es la segunda vez que Brondo hace dudar a Fedorco fundamentalmente. Es un delantero más veloz, potente pero más veloz de lo que podría ser el Loco Díaz. Y pareciera estar teniendo problemas la última línea de Independiente para frenarlo aún en su soledad.
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0: Me doy una vuelta por el banco de Julio César Falcioni.
5: El que va a entrar con la mitad de la cancha.
0: ¿Y qué dice Quintero?
5: Está más tranquilo el entrenador, pide paciencia cuando da los pases.
0: Ahí se acomodó en la segunda instancia el jugador de Atlético, se viene Tesuri por derecha, acelera Renzo, pasó entre dos, lo bajaron abajo, fuerte infracción contra el tobillo derecho de Renzo Tesuri, un mediocampista que a mí particularmente me gusta y mucho. Balón parado para el decano Gustavo Joven.
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4: Está ganando más los duelos Atlético Tucumán. No son duelos siquiera individuales. Está imponiéndose en inferioridad numérica muchas veces. En la anterior Galván le ganó a dos futbolistas de Independiente. Brondo incomodó a Lomónaco y Cedorco juntos. Y en esta Tesuri a tres del rojo para generar la infracción.
0: Balón parado para Atlético Tucumán. Levanta su mano izquierda. Lautaro Godoy. Mucha gente del área. La mete Godoy al segundo palo, sacando Fedorco de cabeza. El rebote para Tesuri, que la mete de zurda al envío pasadito. Dudó Mele con el puñetazo en la mano. Poco ortodoxo lo del arquero Independiente, que mete la contra con Montiel. Buena recuperación de Di Plácido. Montiel que lucha, traba y gana. Y se arma la réplica del rojo de Avellaneda. Se viene Maxi Mesa por izquierda. ¡Upa! Durísima. Durísima la falta contra Maximiliano Mesa. Levanta la tarjeta Facundo Tello. Primera amonestado de la noche.
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3: Clever Ferreira, el amonestado. A ver si mejoramos un poquito la conexión con Hernán, el ex hombre de Sportivo Emiliano, que en algún momento estuvo cerca de llegar a Independiente, el paraguayo.
0: Llegó tarde y fue muy duro. Hasta torpe te diría lo de Ferreira. Primer amonestado de la noche, balón parado para el rojo, en 10:30 del primer tiempo, la jugaron por abajo, sorprende Maxi Mesa, traslada Maxi Mesa, jugó por abajo para Pérez Cursi en puerta de área, tocando atrás, vuelve a empezar Independiente, no sale por ahora el laboratorio de Quinteros. ¿Qué es Independiente, Minotti?
3: No tengo explicación.
0: Ay, Mesa va, Mesa escapa, después lo bajaban, tiene infracción, recupera Tesuri y mete la contra el decano, quedó mal parado en el fondo Independiente, decir que el jugador del decano, creo que era Di Plácido. Le resolvió la vida, la humanidad a Santiago Arias, que hizo el rojo en la pelota quieta.
4: Increíble. Yo soy partidario de jugar en corto las pelotas quietas si ya está decidido qué es lo que va a hacer el equipo a continuación. Si no tiene idea y va a improvisar, suele ser mejor meterla en el área, suele ser mejor esperar un guiño del destino, un error rival, que darle la oportunidad al adversario de generar una contra como en este caso.
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0: Se viene Montiel con la pelota, controló, rebote, la pelota sale disparada y recupera el decano con Tesuri por derecha. Buena recuperación ahora de Facundo Zavala, entregando atrás para Lomónaco, de Lomónaco para Santiago Mele, salida para Independiente.
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0: 12 minutos de este primer tiempo en la cancha de News Boys de Rosario. Atlético Tucumán 0, Independiente 0, octavos de final de la Copa Argentina. Pivoteaba Ábalos, rebote en el camino.

0: Vallejo, la quería y no podía, de cabeza Montiel, revolea Di Plácido por la banda derecha, para que se las ingenie, ya Manuel Brondo, ganaba de cabeza a lo Mónaco, el rebote para Iván Marcone, clarificando el juego, entregando para Pérez Cursi, que traslada, está libre por adentro Montiel, apertura a la derecha para que se venga Maxi Mesa, va Independiente de pie a pie, y la perdía, era Gutiérrez, ¿no? Era
1: sí.
0: Gutiérrez, que arranca por la banda derecha, ese buen jugador, por el cual... Había algunos sondeos en el mercado de pases.
2: Sí, y me da la sensación de que lo desacomodó un poquito al chileno, que había tenido un buen arranque en el rojo. El hecho de que le hicieran creer, porque tampoco estaba tan clara la oferta, que había millones que lo pretendían. Me parece que de alguna manera le elevó los pies de la tierra al chileno, que es un buen futbolista que tendrá que reacomodarse.
0: Seguido a Marcone, Valdés. Creo que hay alguna dolencia. Se viene el centro de la derecha para Montiel. La sobre pique sacando Luciano Vallejo. Rebote para el decano. La pelota ya le favorece a Lautaro Godoy, que arranca muy retrasado. Vuelve Godoy por la banda izquierda. Le pasa Galván. Entregando para Alex Racing, que aceleró. Gana en velocidad. Buena marca. Buena marca de Arias. El revoleo en el fondo del rojo. Se la obsequian a Tesur y por abajo entregaba a Galván. De primera jugando para Godoy. Godoy que arranca por la izquierda. Va entre dos, trastabillado solito. Recuperación del rojo.
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0: Valdés, ¿cómo lo ves a Marcone?
3: Recién le preguntaba a Quintero cómo lo veía. Le dio pulgar arriba, pero pisa fuerte. El problema es en el tobillo.
0: Yo no lo veo bien, Minotti.
2: No tiene muchas variantes en ese lugar de la cancha Independiente. Es un grave problema para el rojo, para hoy y para el futuro inmediato, si Marcone tiene la lesión.
0: ¿Tobillo o rodilla? No sé, ¿eh? Hay que seguirlo, Hernán. Muy sentido el emblema de Independiente. La pelota por izquierda de Zavala. A correr por la izquierda con Mesa. La cuchareó. La regaló Maxi Mesa. No pudo conectar con Santiago Montiel. En el fondo revolea Di Plácido. Por un costado para Renzo Tesuri. La pelota aquí adentro del campo de juego. Recuperaba Mesa. Metía la pisadita. Lateral para el rojo. Dame una.
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0: Dame otra.
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0: ¿Cómo está la historia, Vicente López, Julián Taluti?
4: 0-0.
0: ¿Quién juega?
4: Platense Coquimbo, no se sacan diferencias. Recordemos que está Prato ahí en el equipo chileno.
0: Eso es octavo de final de Libertadores.
4: Octavo de final de Libertadores por la Sudamericana, también octavo de final. Tigre y Montevideo City Torque tampoco se sacan diferencias. Mismo caso para Palmeiras y Cerro Porteño.
0: Ya voy con el WhatsApp Nacional. Empiecen a dejar sus mensajes, que los lee Julián Taluti. Se viene por izquierda Zavala, la metió de zurda por abajo, el rebote en el camino, pegaba en el pie derecho el Lautaro Godoy, tiro de esquina para el rojo.
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2: No está Marcone, está con mucha dificultad, no sé si va a poder seguir, me da la impresión de que no.
0: ¿Hernán?
3: No, recién fue el árbitro a preguntarle porque se agarraba la rodilla.
0: Creo que fue una falta contra Tesuri. Ahí se golpea.
2: Puede estar.
0: La mete Montiel al segundo palo. ¡El cabezazo! ¡Se molestaron el rebote! ¡El zurdazo! ¡El zurdazo a la carrera! Controla bien en su palo derecho. Luis Ingolotti. El rebote que había capturado el colombiano. Santiago Arias sacó el zurdazo de primera. Buena estirada de Luis Ingolotti.
2: Buena resolución de Arias, porque la pelota le había quedado hacia atrás de volea y para la pierna inhábil, y sin embargo le dio bien, le dio firme, no le pudo encontrar la mejor dirección para ponerla contra el palo derecho, e Ingolotti estaba atento, pero ha sido de lo más claro de un partido que hasta ahora no ha tenido llegada.
0: La pelota está en mitad de cancha, estamos en 16 del primer tiempo, Atlético Tucumán 0, Independiente 0.
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0: Zavala entregando el juego por izquierda para Marcone en el centro de la cancha. El cambio de frente para Gutiérrez, que controla con el pecho. Lo persigue de cerca Galván. La tiró larga, ganó en velocidad Gutiérrez. Va abajo, falta de Galván o no. Tuvo pelota, dice línea, dice el árbitro. Muy sentido, jugador de Independiente el chileno. Maxi Gutiérrez se tiró al piso Galván, para mí la infracción.
2: Para mí también, la combinación Tello-Chad es muy difícil para Independiente en esta clase de partidos. Como decía el relator, efectivamente en la infracción a Tesuri, que no la comete Marcone, sino que la comete un compañero, se le termina cayendo encima a Tesuri a Marcone en la rodilla, y eso es lo que lo tiene a mal traer al capitán de Independiente, que pide la pelota, que trata de jugar, pero que evidentemente da la impresión está para salir.
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4: Luca.
0: Sí.
4: Hay gol de Platense.
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4: A los 35 minutos, Luciano Jiménez pone a Platense en ventaja para que le gane 1-0 a Coquimbo por la ida de esos octavos de final de la Copa Libertadores. Estaba mejor el equipo argentino y lo demuestra en el resultado.
0: Bueno, buenas noticias para Caravana. Vicente López apuntando en los cuartos de la Libertadores.
2: Tremendo, ¿eh? Y cómo acomodó Palermo, un equipo que venía de capa caída, y en dos partidos está logrando dos triunfos.
0: Tremendo. Partido detenido, lo atienden a Maxi Gutiérrez en Independiente, 18 de la parte inicial, por ahora no hay goles en Rosario.
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0: En el fondo revoleaba Lomónaco, rebote para Renzo Tesuri. Le pasa como una flecha por derecha a Di Plácido. El pase queda corto, buena recuperación de Zavala. Lateral para Atlético Tucumán, que se intenta amigar con la pelota. Busca el primero de cambio, el equipo de Falcioni. Estamos con los octavos de final de la Copa Argentina. Pelota para Di Plácido por la banda derecha. La puntea para que se desmarque ahora Godoy. La mete por abajo. La busca Lamendo, la rebotaba en Zavala. La persigue el zurdo, rebota, sale para atrás. Despeja a través de Zavala. La pelota llega a mitad de cancha. De cabeza anticipaba ya el número 26, Clever Ferreira. Se presta en el balón en este segmento del partido. Saliendo por derecha Arias. Jugando por ese sector para Gutiérrez. Gutiérrez por abajo. Entregando para Pérez Cursi. Pérez Cursi para Fedorco. Por abajo para Marcone. Sale Independiente.
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0: Se viene Maxi Mesa por izquierda. La mete al segundo palo. La bajó Montiel. No pudo rematar de zurda. Rebote para Arias. Falta en ataque. Falta en ataque o mano. ¿Qué cobra Facundo?
2: Creo que le cobró mano a Ábalos en el intento de parar la pelota. Tenía un jugador muy encima, muy por delante, que se corrió último momento. Creo que le termina pegando en la mano, pero Tello dice que es intencional.
0: Hernán Valdés, ¿cómo está Maxi Gutiérrez, el número 28 de Independiente?
3: Ahí volvió a la cancha, intentaba prender árbitro. Por la duda, Quintero mandó a Matías Zavaldo a calentar.
0: Tenemos tiempo, Gustavo Jove.
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0: Dame un mensaje, Juli, después de esta, porque se viene Montiel. Montiel que la pierde. Tengo tiempo para uno, Juli.
4: Hola, buenas tardes, noches, Radio Nacional. Me llamo Ariel Herrera, soy de San Rafael Mendoza. Quiero la de Racing. Mis últimos tres números del DNI son 463. Los escucho siempre. Saludos.
0: La salida para en rojo, en 20 infracciones de este primer tiempo, en estos octavos de final de la Copa Argentina. Atlético Tucumán 0, Independiente 0. La pelota es en rojo, en terreno propio, jugando por abajo Fedorco. Entregaron para Arias, la dejaba correr para Gutiérrez. Recuperación del decano, que quiere meter el contragolpe. Jugando por abajo Godoy, por abajo para Galván, Galván de primera. Entregó para Orondo, que descargó, pivoteó de buena manera. Trepando por la izquierda otra vez Godoy, recortó para adentro. Juega el decano de pie a pie, escapó muy bien la Méndola. Va la Méndola, el centro por abajo, ¡bueno! La sacó lo Mónaco. Lo sacó Kevin lo Mónaco. Tenía el primer Atlético Tucumán. Muy buena jugada. Por izquierda de Nicolás Laméndola. Lindo centro de la carrera. Estuvo a centímetros del primer decano.
2: La mejor hasta ahora Atlético Tucumán. Lo pasó con mucha facilidad. Laméndola, Fedorco, que había quedado parado casi en posición de lateral derecho. El centro rasante era muy picante para la llegada de Brondo. Despejó con lo justo lo Mónaco.
0: Tiro de esquina para Atlético Tucumán desde el sector izquierdo. A esa pelota le va a pegar Lautaro Godoy. Le orden el árbitro. La mete Godoy, el cabezazo, la peinaron. Tiene primero el decano de zurda. Nadie para empujarla, nadie para conectar. Se salva Independiente. Todo inhabilitado, todo anulado por offside después de 1000 rebotes en el área. Lo tuvo el decano Minotti.
2: Sí, una jugada que no terminó quedando en claro dónde estaba el offside. Creo que en Nicola, que es el que intenta patear en primera instancia, podía estar, y después seguramente en Brondo, a quien le rebota la pelota. Pero a mí me quedó dudas de la primera, si es que la peinaba un jugador de Atlético en el primer palo, porque disputaba uno del decano y uno del rojo. Después Nicola de media vuelta y le termina pegando a Brondo. Quizás si Brondo no estaba ahí, la pelota iba al arco.
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0: El centro de Montiel por izquierda, tiro de esquina para el rojo, complete Gustavo.
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0: El reloj marca 22:30 de este primer tiempo en la cancha de News. Atlético Tucumán 0, Independiente 0. Por un lugar en los cuartos de final de la Copa Argentina. Tiro de esquina para el rojo del sector izquierdo. ¿Qué pasó, Valdés?
3: Luca, cuando quiera presentamos el primer cambio en el rojo.
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3: Afuera el chileno, el 28, Maxi Gutiérrez. Adentro el número 19, Matías Abaldo.
0: Bueno, otro resistido, ¿no? En este último tiempo.
2: Desde que ha comenzado este semestre, desde que Independiente hizo uso de la opción de compra.
0: La mete Montiel de zurda, la bajó Ábalos. Alguien que la empuje, rebote por aquí, rebote por allá. Reclama mano Independiente, reclama penal. Buena salida de Godoy por el sector derecho para que tome un poco de aire. El descaro, el pase largo sale lejos. Mele la tira por un costado. La pelota rebota último en Montiel. Todo Independiente se le va al humo. A Facundo Tello. Lo buena con el reclamo penal para el rojo.
2: Sí, yo no la percibí. Sí, está bien Ábalos. Es el más fuerte Independiente en ataque. Tratando de capturar el córner. Buscaba lo Mónaco en segunda instancia. Creo que le termina pegando en la mano a Clever Ferreira, o en el hombro inclusive, en la segunda. En la primera le pega en el hombro y no es. En la segunda puede haber sido mano del hombre de Atlético Tucumán. Por eso la demora. Por eso Tello se está tomando un segundo más. Porque en la primera, que es la que yo había observado, no me parecía. En la segunda quisiera verlo una vez más, porque puede ser mano, puede ser penal para Independiente.
0: Juli, ¿qué viste en el monitor?
4: Coincido con Juan, y la primera le da en el hombro, la segunda sí le roza la mano. Veremos si es suficiente para que le considere penal, pero le impacta claramente en la mano al jugador Atlético Tucumán.
0: Valdés, ¿qué dice Quinteros en el banco del rojo?
3: Reclama todo el banco del rojo el penal, recordemos. Silvio Truco y Salomé Diorio, los encargados del VAR y el AVAR.
0: Puede haber penal para Independiente. 24:30, vende Gustavo Joven.
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2: La va a ver, me parece, Tello, ¿eh? La va a ver Tello, porque en la segunda acción hay un movimiento de Ferreira de la mano hacia la pelota. Está clarísimo que la pelota le toca en la mano. Yo no sé si hay intención, me parece que no la ve, que está tratando de batallar, pero es evidente que hay un movimiento de brazo extendido del paraguayo Ferreira con su mano izquierda sobre la pelota, y más la veo, y más me parece hasta intencional. Me parece un penal bastante claro.
0: Y encima está amonestado, Valdés.
3: Correcto, es el único amonestado, el número 26, Clever Ferreira.
0: Para mí esto es penalazo para Independiente. Y debería ser roja también para el jugador del decano.
2: Y con la amarilla sí, con la amarilla que cae, que tiene encima sí. En esta acción que le está mostrando a Tello, en cámara lenta una y otra vez, me parece que no quedan dudas, independientemente de que podamos discutir la intención, que en algunas acciones, en algunos ángulos, da la impresión de existir y en otros no. La mano está extendida, claramente extendida, y toca la pelota.
4: En la cámara de frente se ve mucho más claro el movimiento de la mano del jugador Atlético Tucumán y cómo impacta con la pelota, que en la cámara atrás que le estaba mostrando hace minutos nada más.
0: Revisa en el bar Facundo Tello, que va regresando al campo de juego. ¿Le queda alguna duda al árbitro? No lo está por marcar, para mí esto es un penal grande como el estadio. Para Independiente, vendemos con Gustavo Joven.
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0: Gallardo, la contra de Tucumán, fue contra de tal nomás, lo tuvo de penal Independiente, después lo tuvo de tiro libre, una jugada extraña, parecía que el peligro persistía en favor del rojo, la perdió en pleno ataque, qué mal parado que quedó Independiente en el fondo, y en dos toques Atlético Tucumán llegó de un área a otra. Fue trasladando la pelota por la banda izquierda, Nicolás Laméndola, que no tuvo ningún tipo de oposición, y ante la salida tardía de Santiago Mele, definió cruzado de zurda, apareció Nicolás Laméndola, para que en 31 del primer tiempo, del batacazo, de la sorpresa del decano, lo gana Atlético Tucumán ante Independiente por 1-0, el gol lo firmó Nicolás Laméndola.
1: En un minuto se le derrumbó el endeble castillo de naipes a Independiente. Erró el penal Montiel, vino el tiro libre, la había dejado viva mal Lingolotti. Le daba una segunda chance Independiente, pero de esa jugada viene la contra. Galván recupera, se la da a Baldo, la pierde a Baldo, la pierde fácilmente a Baldo. Lanza la contra el ex lateral izquierdo de Racing, acelera la Méndola y se devora la defensa en velocidad. A Pérez Cursi, a Fedorco, a Arias, a todos los que estaban cerca, le saca varios metros de distancia en la carrera, conduciendo por la izquierda, fue metiéndose en el área. Mele confió en exceso en sus compañeros que nunca llegaron, tardó en salir, cruzó el zurdazo ajustadito contra el segundo palo. En la única llegada a fondo, el decano gana 1-0 después del penal errado por Independiente.
0: Va Di Plácido por derecha, recuperación en rojo. Le queda el rebote a Maxi Mesa. A ver si puede meter la contra Independiente. Traslada a Maxi Mesa por izquierda, recortó para adentro. Buen cambio de frente para Ábalos. Buena recuperación de Nacho Galván, que retrocedió a toda velocidad. Saliendo muy bien ahora Franco Nicola. Falta dura abajo contra el 10 del decano. Buena salida de Nicola. Le doy una vuelta por el banco de Julio Falcioni y Hernán Valdés.
2: Explotó el banco de Falcioni y la Méndola le queda perfecta la cancha de Newell's. Segundo gol en esta copa, el anterior ante Talleres. La contracara es Quinteros y su dirigido. Después del penal errado, todas las caras fueron malas. Pero después del gol, todos mirando el piso. No tiene reacción el rojo.
0: Qué minuto fatal, no, si para Independiente, todo lo que podía salir mal en esta jugada y en la continuidad de la acción, le salió pésimo en rojo a la Avellaneda.
1: Una pintura de la actualidad y de los últimos años de Independiente, y fundamentalmente en esta Copa Argentina, que él es muy esquiva, entre la mala fortuna, las decisiones arbitrales, como la no expulsión de Ferreira, y la fragilidad emocional de este plantel, Independiente se hunde.
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0: Me dio la vuelta por Vicente López con Juli Nataluti.
4: Fina de la primera parte, gana Platense 1-0 entre Coquimbo Unidos. Mismo caso para Tigre, igual a 0-0, ya están en el entretiempo.
0: ¿Y qué pasa con Palmeiras y Cerro Porteño?
4: Entretiempo también, no se sacan ventajas.
0: ¿Y qué pasa en la Sudamericana con el duelo de brasileños?
4: Entretiempo 0-0.
0: Entre
4: Bragantino y Atlético Mineiro.
0: Muy bien. Se viene Lomona con una pelota dominada con su mitad de cancha. Va el marcador central Independiente, punteando para Fedorco. Parece haber sentido el golpe en rojo. Lo gana el decano 1-0. Balón para Marcone, Marcone para Fedorco. Presiona ahora nuevamente Manuel Brondo. La pelota para Santiago Mele. Salida para Independiente.
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0: Jugó Lomona con la derecha para Baldo. La hace rebotar de manera inteligente Nacho Galván. En el número 19 a Baldo. Saque de arco para el decano.
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1: 35 minutos del primer tiempo, marca el cronómetro, marca en reloj, lo gana Atlético Tucumán 1-0. Gol de la Méndola. Hace un ratito nada más, después de que Montiel fallara el penal para Independiente, que va intentando reaccionar por el sector derecho. La quiere Valde, entonces la puede perder, salió de manera airosa, sale bien ahora en rojo. El pase de Montiel para Ábalos, buen cruce de cabeza de Luciano Vallejo, y mete la contra el decano. La falta clarísima, carga en la nuca de Manuel Brondo contra Kevin Lomónaco. Lo veo dubitativo Independiente, Juan Minotti.
2: Sí, claro, sintió el golpe y después del gol, fundamentalmente, son pocos los jugadores que se animan a pedir la pelota. Lomónaco es uno de ellos, Montiel un poquito más arriba, muchos volantes refugiados detrás de la marca, esperando que pase un poco el vendaval para volver a aparecer en el partido. Quizás no está, quizás no existe esa segunda oportunidad de aparecer si es que no pisan fuerte ahora.
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1: La pelota a la izquierda de Maxi Mesa, centralizó el juego para Iván Marcones, Marcones para abajo, filtró para Baldo, Baldo en puerta de área, el rebote favorece a Pérez Curcio, una apertura para área, buena marca mejor de Nicolás Lamengo, el autor del gol del decano. La pelota ahora le es esquiva a Atlético Tucumán, que recuperó después del error de Marcones. Se viene el decano por izquierda, buena, amago de Lamendola, lo sacó a pasear a Arias, tira bicicleta a Lamendola, filtró el pase por abajo, muy bueno, puede quedar el segundo Atlético, el centro para abajo, el segundo palo, la pelota recorre todo el área, la corre Tesuri, Tesuri que llega antes que la marca de esa bala, tiró el caño, no pudo Tesuri, el rebote favorece a la lateral izquierdo del Independiente, recupera Zavala, saliendo en campo propio. Estamos en 37 del primer tiempo, traslada Zavala, buena contra de Independiente, entregó para que se venga Montiel como enlace, como enganche. Montiel que va, puntea para Baldo, a Baldo que recibe, el centro de área, no llegó a conectar por el segundo palo, Maximiliano Mesa, que dudó en meter la cabeza, en meter el botín izquierdo, tuvo el empate Independiente. Buena contra manejada por Zavala y por Montiel.
2: No se tiró Mesa, quizás aún así no conseguía darle dirección a la pelota, pero al menos sí conectarla, una buena jugada desde la izquierda que terminó en la derecha, un centro del segundo palo, y cuando estaba la oportunidad de tirarse y al menos tocarla, Mesa la dejó pasar.
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1: WhatsApp Nacional con Julián Taluti.
3: Al 11-3870-7485 Centauro. Me encantaría un bus. Los escucho por LT14 de Paraná. Soy Alicia. Buena transmisión. Hola, Luca y equipo. Soy Marco de Santa Fe. Siguiendo tu relato y esperando que me cante un gol de rojo. Gracias y saludos.
1: Dejen su mensaje que los lee Julián Taluti. Explota el WhatsApp Nacional, se viene a Baldo por derecha, la pelota para el rojo que busca desesperadamente el empate, lo ven indicando 1-0, gol de la Méndula a los 31 de este primer tiempo. Estamos ya en 38 infracción de la parte inicial, octavo de final de la Copa Argentina, saliendo por izquierda lo Mónaco, apertura para Maxi Mesa que arranca perfil cambiado, controla Mesa, por abajo jugó para Zavala, Zavala que no prepara el envío, otra vez con Maximiliano Mesa, de Mesa hacia el centro para lo Mónaco gira la pelota a la derecha para que venga Arias, el pase por abajo de Fedorco, no prospera la triangulación, recuperación del decano que puede meter nuevamente la contra, ataca Atlético Tucumán, lo tienen que bajar a Fedorco, la pelota a la izquierda para la Méndola que va entre dos, la pierde, la pelota que va por un costado, lateral para el decano, en 39, gana Atlético Tucumán 1-0.
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2: La Méndola es indiscutiblemente la figura del primer tiempo. La toca poco porque a eso juega Atlético Tucumán. No se la dan demasiado, pero cada vez que tiene la pelota desnivela, genera fútbol por el sector izquierdo. Y qué baño de humildad permanente es el fútbol argentino, ¿eh? Porque Arias viene de jugar un mundial, de tener una buena actuación y hoy está sufriendo muchísimo con un jugador evidentemente talentoso, pero con una carrera llena de altibajos.
1: Hernán Valdés, ¿qué dice Julio César Falcioni?
4: Falcioni recién se quejaba por algunas infracciones que no le cobraba le pide tranquilidad a su dirigido.
1: ¿Y qué dice Quinteros en el banco de Independiente?
4: Recién se la agarraba con sus defensores, tanto con los Mónacos como Fedorco, pide tranquilidad y no quiere faltas infantiles cerca del área.
1: La salida de Iván Marcones con la pelota, 40 del primer tiempo, busca el empate Independiente, la pelota para Maxi Mesa, le pasa esa bala, va a Mesa, el rodeo entre dos, buena marca, del en el displácido, dame una Gustavo Joven.
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1: Zavala para Mesa, el centro de zurda para abajo de Maxi Mesa, la pelota sale rebotada hasta el pecho de Renzo Tesuri, que la revolea para que corra por derecha ahora Manuel Brondo, la cobertura de lo Mónaco, entregando para Fedorco, dame otra Gustavo.
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1: Ya me dio una vuelta por las copas con Platense, con Tigre. Falta dura contra Maxi Mesa, ley de ventaja. Se viene por izquierda Zavala, el centro de zurda. Otro rebote más para Zavala. En la cobertura no podía Ferreira. Tiro de esquina. Tiro de esquina para Independiente. Debería ser tarjeta para el defensor que lo bajó fuerte a Maxi Mesa.
2: Sí, pero Tello deja seguir. A Mesa le está costando el partido por afuera. Más allá de todas las críticas hechas a Independiente, no merece perder.
1: El centro de Montiel, el segundo palo, la peinaba Galván, el rebote para que se venga Independiente, no pudo rematar a Baldo y se va gestando la contra del Decano, la contra que puede ser nuevamente letal para Atlético Tucumán. El pase centrado es bueno para que corra por izquierda Franco Nicola, se le fue la pelota al número 10, lateral para el rojo, salida de Independiente con Kevin Mónaco.
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1: 42 del primer tiempo, en octavos de final de Copa Argentina, Atlético Tucumán 1, Independiente 0, la regaló Maxi Mesa en salida, un obsequio infantil de Mesa, puede tener el segundo el Decano, va a la pelota, la apertura para Brondo, Brondo para el segundo, tapó Mele, como si fuera el arquero de handball, tapó Mele con su pie izquierdo, un error infantil de Independiente, insiste Galván por izquierda, el centro para abajo, tapó Mele de vuelta. Tapó Mele de vuelta, que se va vistiendo de héroe. Es un vendaval en este momento el Decano. Independiente marca horrible en el fondo. Doble tajada de Santiago Mele para que el rojo tenga vida.
2: Y las dos muy parecidas. Los dos saliendo a jugarse todo el cuerpo para tratar de sacarla. En la primera probablemente hubiésemos discutido la posición de Brondo. Atento para salir y achicar, y en la segunda, después del centro rasante desde la izquierda, nuevamente salió rápido para atorarle el remate, para con las piernas sacárselo a Brondo. Muy bien el arquero en su primer partido, flojísimo Mesa, flojísimo Mesa que juega en este Independiente con el currículum del 2017, bien digo.
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1: El centro de Brondo para Tesuri, el rebote, la saca Fedorco, Independiente está al borde del nocaut.

0: Se tiró atrás, Ábalos pivoteó, ganó con el cuerpo y después del sombrero asistía para Mesa. Juega en otra sintonía Mesa, ¿eh? Es inexplicable su regreso después de tanta inactividad, después de tantas lesiones y su participación como titular en este partido, no habiendo rendido ninguno de los partidos previos.
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2: Lateral para Atlético Tucumán, lo hace Galván por el sector izquierdo, rebote para Nicola, filtro para la Méndola, acaba y gana bien Fedorco ahora, la pisadita y la perdió Galván, y se arma la réplica en rojo por derecha, a toda velocidad Montiel, tiene la personal, pasó Montiel, se la lleva de zurda, contra la raya, lo quieren bajar, no pueden frenarlo, tiene un taco, pasó Montiel, después se le terminó la cancha al número 7 de Independiente, cuando el árbitro Facundo Tello señala el círculo central en la cancha de Newell's. Se termina la parte inicial por estos octavos de final de la Copa Argentina. Atlético Tucumán 1, Independiente 0. Por ahora el decano, con el gol de la Méndola, se está metiendo en cuartos de final.
3: Terminó el primer tiempo en Fútbol Show Nacional. 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
2: Se retiran los protagonistas en el estadio Coloso Marcelo Bielsa. Me voy al puesto de Hernán Valdés.
4: Se retiran ambos conjuntos por el lado Atlético Tucumán. Tiene un amonestado que es el número 26, Cleber Ferreira. Con el gol de Nicolás Laméndola se va ganando junto a Julio Falcioni en el banco. Durso, Paunero, Rodríguez, Ferrari, Infante, Ortiz, Julián Fernández, Compañucci, Ham, Granillo, Canelo y Facundo Pimienta. De la vereda enfrente Independiente, que tuvo un penal errado por Santiago Montiel, un cambio, la salida del chileno Maximiliano Gutiérrez y el ingreso de Matías Abaldo, no tiene amonestados el rojo, le quedan en el banco a Quintero, Rodrigo Rey, Barros Ayala, Closer, Arrayago, Martínez, Ramiro Martino, Facundo Cruz, Millán, Cabral, Valdés y Felipe Tempone.
2: Entretiempo en la cancha de Newell's, el título de Juan Ignacio Minotti para ir anticipando su comentario de lo que por ahora es Atlético Tucumán 1, Independiente 0.
0: Sin jugar del todo mal, por su fragilidad defensiva y por el extraordinario primer tiempo de la Méndola, Independiente pierde 1-0 con Atlético Tucumán.
2: Me voy a Estudios Centrales en repaso con Julieta Dataluti.
5: Porque hay muchos marcadores abiertos en este momento por la Copa Libertadores. 5 minutos de complemento, Platense le gana 1-0 a Coquimbo Unido en Vicente López. El gol lo había convertido Jiménez a los 35 de la primera mitad. En Brasil, Palmeiras y Cerro Porteño igualan sin goles, 21-30. Jugará Cruzeiro contra Flamengo. Pasando por la Copa Sudamericana, 6 minutos de juego en el complemento en Victoria. Tigre y Montevideo City Torque no se sacan ventajas. Mismo caso para Bragantino Atlético Mineiro. Recordemos también que a la tarde se jugó la Supercopa de Europa. Fue para el PSG que se enfrentó a Aston Villa sin el Dibu Martínez. Tiene todavía vacaciones después de lo que fue el Mundial y la lesión sufrida. Hay rumores también de que Gallardo estaría en la lista de sucesores para dirigir la selección de Ecuador. Luego de la salida de BKC se habrían comunicado con el ex entrenador de River y estaría en carpeta para poder agarrar esa selección. Más mensajes al 11-3-870-7485. Hola Juli, menos frío, hoy estás en el estudio, nos dice Jimmy. El uruguayo de Río Negro quiere la camiseta de San Lorenzo. También tenemos a Walter que nos dice, hola Radio Nacional, los escucho como siempre, atento a la transmisión, quiero participar por los sorteos.
2: El trabajo de Julián Taluti explota el WhatsApp Nacional, ¿no?
5: Como todas las transmisiones.
2: Vamos a estar sorteando el buzo Centauros de Fútbol Show Nacional, la camisa de pura sangre. ¿Qué más, Nataluti? La remera del Fútbol Show Nacional.
5: La remera del Fútbol Show Nacional. También tenemos el voucher para dos personas en el tenor. Tomás Jofré.
2: ¿Usted está en la lista?
5: A mí no me han incluido y es algo que me tiene muy mal.
2: ¿Jove, lo puedo invitar el domingo al tenor?
6: Sí, claro.
5: Yo estoy libre el domingo.
2: Bueno, la invitación fue para Jove, quedó bastante clarito la invitación.
5: Martín, Perazo.
2: ¿Usted, Minotti, quiere ir al tenor?
6: Tengo que ir a la cancha de arriba con Perazo, lamentablemente.
5: ¿Otro domingo?
6: Sí, porque prefiero ir al tenor.
2: Ay, ¿no compartí transmisión con Perazo?
6: No, me encanta. Pero
5: no mienta.
2: Pasó un vendaval.

0: Uruguay con Álvarez, dice, ¿no? ¿Usted está preparado?
1: Creo que sí.
0: Qué pregunta la mañana de Saluti, ¿no? Es un momento delicado para este equipo. Una semana brava, Jove, ¿eh?
2: Oh,
0: una semana que viene cuesta...
2: ¡Horrorosa!
0: ¡Ay, Gustavito!
3: ¿Luca?
0: Sí, Saluti.
3: Sobre el final ya de esta primera parte de la transmisión, hay gol de Montevideo City Torque a los 8 minutos del segundo tiempo. Le está ganando a Tigre 1-0. Falta que confirmen quién lo convirtió, pero se impone en victoria el conjunto uruguayo.
0: Presentamos el comentario de Juan Ignacio Minotti en Fútbol Show Nacional.
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5: Gana Atlético de Tucumán después de esta primera parte, habiendo hecho más méritos después de la conversión del gol que antes. A partir de lo que ha sido el muy buen primer tiempo de Nicolás Lamendola, enloqueciendo por el sector izquierdo del ataque del Decano a la defensa roja, fundamentalmente a Santiago Arias, pero también complicando mucho a Fedorco, con gambeta, con desequilibrio, con desmarque, con inteligencia para eso. Atlético es un equipo con un libreto más sencillo, ya es conocido por el futbolero el estilo de Falcioni. Se refugió, contraatacó, apostó a la calidad de los ataques por sobre la cantidad, se encontró con un gol en un momento clave del encuentro y después sí gestionó buenas contras en las que pudo aumentar la diferencia. Pero hasta los 25 minutos de la primera mitad, lo poco que había sucedido en el partido correspondía a Independiente. El ofensivo no fue un mal primer tiempo del rojo, generó oportunidades, no clarísimas, no, de ninguna manera, no falló, oportunidades bajo el arco, sacando la del penal que ya les narraré, tuvo volumen de juego más o menos alto, aunque con una profundidad más bien baja. Las oportunidades gestadas por el conjunto de Avellaneda correspondían fundamentalmente a acciones individuales de Montiel, siempre de lo más rescatable, a batallas ganadas por Ábalos, que se está imponiendo en el mano a mano, incluso ante dos centrales fuertes físicamente como Ferreira y como Vallejo, pero lo ha buscado poco. El resto en Independiente no termina de engranar, los laterales no pasan bien el ataque, Marcone con alguna dificultad física tuvo un primer tiempo impreciso, Pérez Curcio arrancó bien y se fue quedando, Gutiérrez salió lesionado, no había jugado bien, Abaldo ingresó en su lugar, no jugó bien, de hecho pierde la pelota del gol. Y Maxime Sáez, un incógnito inexplicable. En otros tiempos no era gratuito para un futbolista haber sido querido en un equipo grande, haber emigrado al extranjero y decidir volver a otro equipo grande. Bueno, hoy pareciera que Independiente lo ponen en un lugar de gratuidad en ese sentido y que no solo da segundas oportunidades a jugadores que quizás tomaron decisiones que en otros momentos le hubiesen cerrado las puertas de la institución de Avellaneda, sino que además los reincorpora cuando su nivel no está a la altura. Y me parece que es el caso evidente de Mesa, que no ha mostrado credenciales en los últimos años como para regresar Independiente. Solamente ha tenido lesiones como acciones destacadas en el conjunto riverplatense, en su último club. A los 25 minutos de la primera mitad, un centro desde la izquierda, la pelota que le intentó batallar Ábalos, le quedó la pelota un poco alta después a lo Mónaco que intentaba, y Clever Ferreira en dos oportunidades. Primero le pega en el hombro, después mete la mano y termina haciendo penal. Tello tardó muchísimo en cobrarla. Lo llamaron a revisarla, le hicieron ver la jugada una y otra vez y casi compungido terminó cobrando penal. Eso sí, no amonestó a Ferreira, que ya tenía una amarilla y que debió haberse ido expulsado. Montiel se hizo cargo de la ejecución, decía Luca que le llamaba la atención que no lo haga Ábalos. En general Montiel es un ejecutante bastante más confiable que el paraguayo. Difícil decir que pateó mal, porque lo cierto es que le pegó fuerte, cruzado y arriba, la pelota terminó impactando en el palo y saliendo. Y de la acción inmediatamente posterior, Independiente tuvo un tiro libre, un centro mal tirado, pero aún así riesgoso porque salió mal Luis Ingolotti, el arquero del Atlético Tucumán, y aún así el Decano tuvo una oportunidad casi de la nada, porque en la contra de esa acción Galván se la llevó, la perdió a Baldo, otra vez le quedó a Galván, la puso larga en velocidad para Lamendola, el más peligroso, que a toda velocidad no frenó nunca, les ganó a todos, a Pérez Curcio, a Arias, a Fedorco en velocidad, se metió en el área ante una salida tardía de Mele, la cruzó de zurda y puso el 1-0. Desde entonces Independiente empujó sin muchas ideas, con algunos futbolistas que empezaron a aparecer aún menos, un poco golpeados, achicados quizás por el resultado y el contexto negativo, y tuvo oportunidades para marcar el segundo. Atlético de contraataque, otra vez con la Méndola como figura, poniendo en dos oportunidades a Brondo mano a mano y haciendo que Mele en su primer partido en Independiente responda bien dos veces. Gana Atlético Tucumán, es merecido, la realidad es que pareciera que no, pero que el plan de partido de Atlético también tiene que ver con estas cuestiones, con ser oportunista y con no dejar pasar oportunidades. Independiente está a las puertas de que empiece a prenderse fuego algo en la institución, porque Quinteros con esta derrota queda en la cuerda floja, porque los dirigentes seguramente sean muy cuestionados y muchos futbolistas también. Tiene 45 minutos y muchísima presión para tratar de dar vuelta a la historia. Parece difícil. Por ahora, gana el Decano 1-0.
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1: Las 8:17 minutos en la República Argentina. Diego Santilli participó de la reunión de gobernadores del Norte Grande, el jefe de gabinete y los mandatarios provinciales analizaron iniciativas para mejorar las condiciones productivas y logísticas de la región, así como mecanismos para fortalecer la articulación entre la nación y las provincias. Más de 4.000 camiones continúan varados en el paso Cristo Redentor, el cruce fronterizo está cerrado por acumulación de nieve y mal clima en alta montaña. También se encuentran inhabilitados los pasos de Pehuenche, Mendoza, Jama en Jujuy, San Francisco en Catamarca, Agua Negra en San Juan y Pino Hachado en Neuquén. El oficialismo dictaminó la reforma del Banco Central, contó con el apoyo del PRO, la UCR, y se debatirá en el recinto el 26 de agosto junto con la inocencia fiscal. Colombia declara la emergencia social y económica por el terremoto. Al menos 240 personas murieron, cerca de 4.000 continúan desaparecidas y más de 5.000 viviendas están dañadas.
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3: Show nacional y sigue la acción en el plano internacional porque están los marcadores abiertos en la Copa Libertadores. Recordemos que Platense le gana 1-0 a Coquimbo Unido en Vicente López. Van 15 minutos del complemento. Palmeiras y Cerro Porteño en Brasil no se sacan ventajas. Recordemos que 21-30 Cruzeiro recibe a Flamengo. Por la Copa Sudamericana, 14 minutos del complemento, Tigre pierde en victoria 1-0 ante Montevideo City Torque. El gol lo convirtió Pichichilo, Bragantino y Atlético Mineiro no se sacan ventajas. Por la tarde se jugó la Supercopa de Europa, fue victoria para el PSG ante el Aston Villa sin el Dibu Martínez. En Boca puede liberar un cupo William Alarcón a un paso de irse al Atlanta United de la MLS. San Lorenzo preguntó condiciones por Rodrigo Rey ante la oferta del Lille de Francia por Gil de 4 millones y la posibilidad del arquero paraguayo se vaya. Rodrigo Rey es el que más gusta en la dirigencia de San Lorenzo para reemplazarlo. Thiago Almada puede tener su debut en River oficial este domingo. Planea Coudet ponerlo dentro del equipo. Veremos si ve las desde arranque o en el banco de suplentes.
0: Nataluti.
3: Sí.
0: ¿Tiene la grilla del fin de semana?
3: La tengo.
0: ¿Quiere ir repasando rápidamente porque regresa Atlético y porque regresa Independiente? ¿Qué podemos adelantar? ¿Cómo viene el fin de semana en Fútbol Show Nacional?
3: Arrancará el viernes con el partido de Racing Banfield en la cancha de la Academia. Relato, bueno, de ustedes, Luca de Jesús, y los comentarios serán de Nicolás Álvarez. Después tendremos el sábado el gran clásico de La Plata, Estudiante de Gimnasia con Godoy y Álvarez. Platense Boca también, después de lo que está jugando ahora la Copa Libertadores, el conjunto Vicente López con el Ave Regui y Santiago Lucía. Y el domingo lo adelantó ya Juan y Minotti, River Argentino, con los relatos de Martín Perazo, los comentarios de Juani. Y el lunes, por supuesto, juega Independiente Lanús contra Lanús y será transmisión de Radio Nacional. Será el regreso de Ariel Pagano.
0: Ah, bueno, qué buena noticia. Qué buena noticia. Hablando de regreso, ya están los protagonistas en el campo de juego. Va a haber una variante, Valdés, en Independiente.
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10: Tache el número 16, Mateo Pérez Cursi, adentro del 14, Lautaro Millán.
11: No hay que creerle mucho a los entrenadores cuando dicen eso de que no miran el documento a la hora de tomar decisiones, ¿no? Da la impresión de que cuanto más chicos son los jugadores, más fácil es sacarlos.
0: ¡Vamos, Independiente! ¡Va a arrancar el segundo tiempo!
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0: Y lo comenta Juan Ignacio Minotti con el trabajo de Hernán Valdés en zona baja. En estudios centrales, Juni Ataluz y la posición comercial de Gustavo Jove. La salida para el rojo en campo propio. Ya cruza mitad de cancha Kevin Lomónaco. Juan de izquierda para Maxi Mesa. En la marca estaba Lenel Di Plácido. Se pierde la pelota por un costado. Lateral para Facundo Zavala.
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0: De cabeza Ferreira, rebote para Marcone, sí, para el capitán de Independiente, que recupera el balón. Zavala jugando a la izquierda para que se venga. Ahora Mesa engancha, recortó para adentro, la mete Zavala de primera, el desvío de camino, sale el arquero en dos tiempos, controla Luis Ingolotti, que no transmite demasiada seguridad en el juego aéreo, lo quiere arrinconar Independiente.
1: No dudan algunos centros para el segundo tiempo, lo que debió pasar de entrada. Mesa está por adentro, por izquierda está Baldo y por derecha está Montiel. La insistencia del entrenador de colocarlo a Maxi Mesa por la banda izquierda lo limita al futbolista que ya de por sí tiene dificultades, teniendo en cuenta su edad fundamentalmente.
0: Se viene el decano por la derecha con Renzo Tesuri. Tesuri que va, la metida de memoria, rebotado en la marca de Kevin Lo Mónaco. Tiro de esquina para el decano.
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0: Tiro de esquina para el decano, que busca el segundo de la noche. Lo gana por el gol de la Améndola a las 31 de la parte inicial. Tiro de esquina para el equipo de Julio César Falcioni. Le va a pegar esa pelota Lautaro Godoy. El centro que se va cerrando, se va abriendo, perdón, de cabeza a Ábalos. Y puede ser buena la contra para Independiente. En rodeo de Montiel, lo estaban cabeceteando. Montiel que la regaló. Esto debería ser falta para Independiente, ¿eh? No cobró Tello. Recupera el decano. Está libre Tesuri por el sector derecho. Trabó. Recuperó Di Plácido. Se viene el decano por derecha. La meten al área. Aparece para conectar, aparece para empujarla en el primer palo Manuel Brondo. Para mí había falta en el arranque de la acción contra Santiago Montiel. No la cobró Tello. Livianito en rojo en el fondo. Trabó, luchó y recuperó de Plácido en salida. El centro después a la carrera para que anticipe a todos. Manuel Brondo la puso de primera contra el caño izquierdo de Santiago Vélez. Y en el arranque, en el amanecer del complemento, golpea nuevamente el decano en la cancha de Newell's. Atlético Tucumán 2. El decano busca los cuartos de final de la Copa Argentina. El decano 2 en rojo 0. Apareció para empujarla Manuel Brondo.
1: Hay mucho de Tello en el gol de Atlético de Tucumán, porque no le cobra una falta clarísima a Montiel, que fue camiseteado en reiteradas oportunidades, después pierde la pelota, pero Tello no retrotrae, deja seguir la acción, y de ahí viene el gol, porque recupera Atlético, otra vez la vuelve a perder en el medio, recupera y la vuelve a perder a Baldo, aparece tirado a la derecha la Améndola, la pesadilla para Independiente esta noche, tira un gran centro desde la derecha, por abajo y a la carrera Brondo para empujarla contra el primer palo, empieza a liquidar el partido el decano.
0: ¿Qué dice el emperador Falcioni, Hernán Valdés?
3: Tranquilo el festejo del entrenador de Tucumán, el que sí lo festejó fue Brondo, primer gol con la camiseta de Atlético Tucumán.
0: ¿Y qué dice Quinteros en el banco del rojo?
3: Lo que marcaba el comentarista junto con Marcone, pedía la falta previa a Montiel. Después todo escala de resignación en el banco del rojo.
1: No voy a repetir lo dicho durante el último fin de semana. Yo no lo quiero creer. No lo quiero creer, la verdad. Pero en Independiente, la dirigencia de Independiente están convencidos de que desde AFA los perjudican en pos de posicionar a Luciano Náquiz como el próximo candidato a presidente de Independiente. Están absolutamente convencidos de que hay una campaña en contra del rojo desde los arbitrajes para que esta dirigencia se vea esmerilada, no les cuesta demasiado, y Luciano Náquiz se posicione como la principal alternativa para ser presidente del club. Recordemos su cercanía con el Chiquitapio.
0: El rebote para Tesuri, Tesuri clarificó la jugada, tiene el tercero Godoy, Godoy de zurda, rebota en área, el rebote para Galván, Galván entregando para la Améndola por izquierda, recortó para adentro, la Améndola tiene una pisadita, después pierde la jugada, recupera nuevamente la Améndola, está Globo Independiente, tiene el tercero el decano, luchó, trabó en el área, Brondo, revolea de Pintín, Fedorco, le salió un pase para...

0: Montiel. Montiel que recortó para adentro. El cambio de frente no es bueno. Le regala para Di Plácido. Di Plácido entrega para Renzo Tesori. Está partido en rojo. Está cerca del tercero el Decano. Recupera Zavala. Gana Atlético Tucumán 2-0. Esto recién arranca en el segundo tiempo. 6 minutos de la parte final. Dame un abusado, joven.
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2: Luca.
0: Sí, Juli.
2: Para agregar un poco esta transmisión, hay gol de Cerro Porteño.
0: Vamos con eso.
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2: A los 70 minutos, a los 20 del segundo tiempo, lo convirtió Benítez. Igual están revisando, Así
0: bueno,
2: que tal vez no
0: hay
2: tan buena noticia.
0: Ay, ¿por qué no lo evitamos, Natalucci? No estamos para eso, por favor, te lo pido. No dé el caramelo y se lo arrebata de la boca. Por favor. No estamos para eso. Es una semana brava, Natalucci. Por favor. Esto es tremendo, joder, cómo está el equipo.
1: No.
0: Nadie, ¿eh? Se viene por izquierda ahora, Independiente.
2: Lo anularon, ¿eh? Anularon el gol de Benítez y es 0-0 Palmeiras, Cerro Porteño.
0: Se va a lastimar la pelota en la mitad de la cancha jugando para el rojo. Juega Lomona, contraiga para Zavala. Zavala y la pelota para que se venga Baldo por izquierda, recortó para adentro. El rebote en Millán la tiene a Baldo. Pisa la pelota a Baldo, que entró livianito el partido. Gana el Decano 2-0. La mueve en rojo, dame una, Gustavo.
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0: Se va gestando la contra Atlético Tucumán, traslada a Galván, entregó para Lamendola, Lamendola, apertura para que se venga Nicola, Nicola para el tercero. En el Coloso, Marcelo Bielsa. Es un espanto la defensa del rojo. Está muerto en cancha Independiente. Otra contra letal de Atlético Tucumán. La encabezó la Méndola. La punteó para Nicola. Zurdazo cruzado del número 10 del Decano. La puso contra el caño izquierdo de Santiago Mele. Se florea Atlético Tucumán, que está a un pasito nada más de los cuartos de final de la Copa Argentina. Independiente no lo puede creer, el Decano tampoco. Es una ráfaga el equipo de Falcioni. Y en 9 minutos del segundo tiempo, a través de su número 10, de Franco Nicola, estampa y firma el 3-0. Golea el Decano, se lamenta Independiente.
3: El partido de la defensa de Independiente es uno de los peores que recuerdo en los últimos años. La jugada vino por la izquierda, a la espalda de Arias, que nunca apareció en el radar, nunca estuvo en la jugada, a pesar de que atacaban por su sector y fueron 2-1, Lamendola y Nicola contra Fedorco. La oposición de Fedorco quizás era mejor que no estuviese, porque no colaboró en absolutamente nada. El pase de la pesadilla, Lamendola para Nicola por el sector izquierda del área. El remate cruzado del 10 para vencer nuevamente a Mele. Se configura en goleada la noche. Todavía hay tiempo para que Atlético Tucumán le dé un cachetazo histórico Independiente, que se va bailado de la Copa Argentina.
0: Toda felicidad en el banco del Decano, Hernán Valdés.
4: Alguien
0: aplaudió por la jugada, el gol de Nicola y todo el manejo anterior. La previa es todo felicidad en el banco del Decano. No me quiero ni imaginar el banco de Independiente. ¿Qué pasa en el rostro de Quintero?
4: Será una noche larga acá en Rosario, porque Quinteros está mudo. El problema son los plateaditas que tiene atrás. Se acuerdan de toda su familia.
0: El rebote para Ábalos, que tiene el descuento de Zurda. Lo trabaron justo el paraguayo, que con fortuna había capturado el rebote. Tuvo el descuento, después estaba todo inhabilitado. para Independiente. En 11 el complemento, el decano lo volea en rojo 3-0.
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0: Va corriendo por derecha Montiel, la pelota, ay, le sacó la vista a la pelota, la perdió solo Montiel, se distrajo mirando para arriba, lateral para el decano, Juli Ataluti, con este resultado, ¿por quién espera Atlético Tucumán en cuartos de final?
2: Espera por el ganador de Aldo Civi Independiente Rivadavia para los cuartos de final. Te comento también que Lionel Messi ya está con Inter Miami, jugará hoy, estará en el banco de suplentes por la League Cup, 20:30 en el partido, está atrasado ante León de México.
0: Abrimos el WhatsApp Nacional.
2: 11-3-870-7485. Buenas noches, señorita Julieta Manota, por el gusto, nos dice Tomás. Muchas gracias. Hola, buenas. Quería saber a qué medio debería comunicarme para dejar el servicio y trabajar con ustedes. Nos dice Agustín, después lo comunicamos en privado. Diego de La Paz, Canelones nos cuenta que gana Montevideo City Torque frente a Tigre.
0: Al Instagram de Julieta Nataluti, ¿cómo es su Instagram, Nataluti?
2: @ Junataluti, doble que al final.
0: ¿Su Instagram, comentarista?
3: @ J.I. Minotti, también doble del final.
0: ¿Tiene Instagram Gustavo Jóvez?
5: Sí, pero no lo uso.
0: Perfecto, se viene Montiel por derecha, el pase para adentro. De sobre pique, revoleaba. Pedro Ferreira. ¿Cómo?
2: Falta usted.
0: Lucas, claro. De Jesús Vallarga. Lucas Inese. Lo posible, ¿no?
5: Mejor que se vea Lucas de Jesús.
0: No hace falta, no hace falta. Marconi, la pelota, punteando a la izquierda para que se venga Zavala. Lo mató Marconi a Zavala. Presiona el decano que golea 3-0 y quiere más. Recuperó Zavala, trabó, luchó, ganó. El pase no es bueno, no llega para Ábalos. Y ojo la contra Independiente. Atacan 1, 2, 3, 4, 5, defienden 4. Puede tener el cuarto. Atlético Tucumán, la pelota para la Méndola, la gran figura de la cancha. Punteando para que se venga Godoy. Godoy la cucharió. Tiene el cuarto Nicola. Lo trabaron en el momento indicado. Si Independiente no se afirma en el fondo, estamos en presencia de una noche histórica, Minotti.
3: Sí, el Atlético va a ser el cuarto cuando lo decida, cuando acierte también, porque en esta la armó bien. Condujo un contraataque por la derecha otra vez la Méndola con superioridad numérica. El centro fue preciso para Nicola, que se tomó un tiempo de más para pensar a dónde definir y aún así le apuntó al cuerpo de un rival.
0: Jugó rápido el tiro de esquina de Nico Tucumán. Le ha metido de zurda Nicola. El cambio de frente para que controle ahora Lautaro Godoy. La pelota llega para Nacho Galván. La metió al área. ¿No fue malo eso? ¿No sí. Fue malo el defensor Independiente?
3: Pegar en la mano pegó. Hay que ver después si estaba encendida y si hubo intención en todo caso.
0: Montiel para el contraataque, buen pase sentado para Abaldo, Abaldo para el descuento, solo Abaldo por el segundo palo, el pase para el paraguayo, se abre un poco la jugada, perdió tiempo, Gabriel Abaldo, para mí había penal para Atlético Tucumán, para mí erró el cabezazo, el defensor de Independiente.
3: ¿No la van a revisar? No creo, yo me pareció que no tenía el brazo extendido, Fedorco, pero que le pegó, le pegó.
0: Tiro de esquina para el rojo, la mete Montiel cerradito. El puñetazo del arquero, pide penal Independiente, para mí fue pelota y jugador, el centro de zurda al área, el rebote para de Mónaco, entregó para Abaldo que le puede pegar de fuera del área, apertura a la izquierda para Zavala, el centro por abajo, sin dar rebote, ahora Luis Cingolotti, a mí también me dejó duda, la jugada previa, Cingolotti no le cometió penal al jugador de Independiente.
3: En este caso no me pareció, me parece que puede haber rozado con los puños después de haber conectado la pelota, pero no me parece suficiente para cobrar penal. Además, Mesa reclamó poco y enseguida se levantó.
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0: Va trepando por derecha Millán, entregando para Santiago Montiel, que arranca perfil cambiado por la banda derecha. Montiel para adentro, entregando de zurda para que ya se acerque para jugar Santiago Arias, entregando para Montiel. Montiel que le pone pausa a la jugada, Independiente no encuentra los caminos. Juega Millán, la pelota para Lo Mónaco. Lo Mónaco que traslada en campo rival, apertura en izquierda para Zavala. Zavala jugando para abajo, para que ya tenga a Baldo y Julián Ataluti.
2: Hay penal para Platense, lo va a ejecutar Mainero.
0: Ya voy con eso porque tiene el escudo Independiente. Abaldo por izquierda, se mete al área. Abaldo, el pase para Ábalo. Corner para Independiente. Lo festeja como un gol. Lionel Di Plácido. Corner para el rojo. ¿Se patea o no se patea, Natalucci?
2: Está hablando el árbitro del partido con el arquero de Coquimbo. Está preparado Mainiero, acomoda la pelota para estirar la ventaja.
0: Acá hay tiro de esquina para Montiel desde la banda izquierda. La mete de zurda Montiel al corazón de la área, sacando de cabeza Ferreira. El rebote para Marcona, que no pudo controlar. ¿Se patea o no se patea el penal de Juli Natalucci?
2: Está a punto de dar la orden el árbitro paraguayo Juan Benítez. Acomodado, carrera recta para el número 7 de Platense. Espera ampliar y meter 2-0 para el equipo Vicente López.
0: Recupera Tesuri por el sector derecho. Le revolea Renzo Tesuri. Le salió un pase para Brondo. Brondo que no la puede pivotear. Vamos a Vicente López con Juli Natalucci.
2: Se prepara Mainiero, carrera recta, ejecuta y lo atajó el arquero de Coquimbo. El arquero Sánchez evita el 2-0 para Platense. Remate cantado del número 7 de Platense. Livianito, fácil para el arquero chileno.
0: Uno que venía derecho, Mainiero, venía a meter el gol en la Avellaneda. Puede ser costoso para el equipo de Palermo.
3: Sí, totalmente. El gol que causó la salida de Rey para este partido y era encaminar muy seriamente la jornada, la serie de Copa Libertadores hacia el segundo platense.
0: Se viene con la pelota ahora Nicola, autor del tercero. Pasó entre dos, limpió la jugada de la izquierda para que reciba la Méndola. La Méndola que va, la Méndola que va, la Méndola que enganchó. Buena recuperación de Millán. Salida para Enrojo de Avellaneda.
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0: Está entregado en la cancha Independiente. Atlético no quiere meter el cuarto. Le baja la intensidad del partido. Toca en el fondo el equipo de Falcioni. Largo el envío para Brondo, que pica habilitado o en posición prohibida. Para mí estaba adelantado. La pelota igualmente llega a las manos de Santiago Mele. Gana el Decano 3-0.
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0: Buen rodeo de Marcón, el pase que no llega a destino, recupera Nacho Galván por la banda izquierda. Tiempo y marcador, Juli Natalucci en la cancha de Tigre.
2: Va ganando Montevideo City Torque por 1-0, van 36 minutos del complemento.
0: Tiempo y marcador en Vicente López.
2: 37, Platense le gana 1-0 a Coquimba. Recordemos que Mainiero tuvo la chance de tirar la ventaja desde el punto de penal y lo erró.
0: Ya estamos en casi 20 del segundo tiempo en la cancha de Newell's. Atlético Tucumán 3, Independiente 0.
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3: El Rojo insinúa en ataque, ya parece que no tiene fuerza, pero es muy poco lo que genera ofensivamente para lo mal parado que queda en el fondo. Me parece que es consecuencia una cosa de la otra. A veces los equipos atacan bien y defienden mal, pero a veces los equipos atacan bien porque defienden mal y porque dejan muy descompensada la zona defensiva. Y me parece que es el caso de este equipo de Gustavo Quinteros, que desde su llegada no le ha encontrado la vuelta Independiente, que seguramente se esté decidiendo de la institución temprano o tarde, porque su ciclo parece terminado, porque la relación con los dirigentes está desgastada, porque hay una intención ya desde hace rato, si sale Quinteros de parte de la dirigencia de Independiente, de darle la oportunidad al proyecto de Mateo Dituccio que vienen dirigiendo en la reserva. Me parece que todos los caminos conducen a la salida del entrenador de Independiente después de esta derrota dura.
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0: Va a formarse el Decano, tocando a la derecha para que se venga al centro de Godoy. El centro para Brondo de cabeza, despejando Arias. El rebote para que corra Galván y Montiel. Metió el cuerpo, ganó la posición Nacho Galván. Va Alex Racing por la banda izquierda, juega al zurdo. Va hasta el fondo Galván. El taco rebota en Arias. Lo volvieron loco Galván y la Méndola al colombiano Arias. Tiro de esquina para Atlético.
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2: Luca.
0: Sí, Juli.
2: Hay gol de Palmeiras.
0: Vamos con eso.
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2: A los 37 del complemento, el Flaco López pone ventaja al equipo brasilero que le gana 1-0 a Cerro Porteño.
0: El centro de Nicola. El cabezazo a las manos de Santiago Mele, lo agarró bien parado al arquero de Independiente con mucha facilidad. Ganó Clever Ferreira en el área, casi el cuarto de Atlético.
3: Sí, el centro pasado al segundo palo. Mucha, mucha quietud en la defensa de Independiente para ver pasar la pelota y ver que también se les escapaba Ferreira, quizás el mejor cabeceador que tiene Atlético Tucumán en cancha por el segundo palo. No pudo acomodarla, no pudo darle bombeada al segundo palo para alejarla de Mele.
0: Busca el descuento Independiente. Estamos en 21 del segundo tiempo. Gana Atlético Tucumán 3-0. Para abajo el pase de Fogueño de Zavala. Remonte para Baldo. Le queda a Zavala. Falta. Cobra Tello. Vende Gustavo Joven.
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0: Arriba los carteles, Hernán Valdés. Presentamos los cambios en Independiente.
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4: Dos cambios en Independiente. Afuera el número 8, Maxi Mesa, y el número 9, Gabriel Ábalo. Adentro el 10, Luciano Cabral. Y el 34, Felipe Tempone.
3: Sacar a Ábalos con el 3-0 consumado, salvo que haya habido un error en el cartel y en el cambio. Me parece que es el último gramito de tierra que le faltaba al ciclo de Quinteros, que evidentemente se va a terminar después de este partido.
0: No entiendo, si no hay nada físico, es inadmisible el cambio de Cabral por Ábalos. La mete Montiel de zurda, el despeje en el fondo, rebote para Arias, la mete nuevamente el colombiano, sacando de cabeza Ferreira, que cabecea todo, el rebote no la pudo dominar a Baldo, recuperó ahora por derecha Godoy, Godoy que amagó, entregó el pase para la Méndola, la Méndola que aguanta, la embestida de esa bala, la Méndola para Tesuri, otra vez para la Méndola, rebote para Renzo, sale bien Montiel, la regaló para la Méndola, que ganó y peinó de cabeza, la Méndola mete con todo por derecha, entre dos la perdió Montiel, mete Tesuri. Se lucha ahora la pelota con Iván Marcone. Salía para Independiente que pierde 3-0.
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0: Golea el decano en Copa Argentina. Se está quedando eliminado Independiente. Atlético Tucumán está avanzando a cuartos de final. ¿Contra quién iría, Julián Taluti?
2: Contra el ganador del 2, Independiente Rivadavia.
0: Se viene Independiente con Carrera por el descuento. Entre cuartos de cancha, puntea para Baldo por izquierda. Llegó para Baldo. La meten por abajo. Se la lleva puesta Marcone. Buena marca de Ferreira. Y se arma la réplica del decano. A toda velocidad, trepando por derecha Lautaro Godoy. Godoy que la mete para Brondo. No, se la guarda Godoy. Pasó entre dos, recortó, puntea para Brondo, que está perfectamente adelantado. La deja correr Brondo. Ahora está habilitado. Tiene el cuarto el decano. Tiene el cuarto Brondo. La metieron por abajo para Nicolás. Le pasa un poco largo. Le queda ahora por izquierda a la Méndola, llegó Nicolás, juega la Méndola, remata, coloca gol. Gol. Golazo. Golazo Atlético. Golazo de la Méndola. El gol soñado. Nicolás La Méndola acaba de meter el gol de su vida. Recortó para adentro. Le quedó el perfil para su botín derecho. Tiró a colocar. La puso en el ángulo superior izquierdo del arquero Santiago Vélez. Se florea. Atlético Tucumán acaba de meter el gol de su vida. Nicolás La Méndola la colgó de un ángulo. Doblete para la Méndola. Atlético Tucumán en tierra Quinteros, en tierra Independiente, en 25 minutos del segundo tiempo. Goleada histórica en la Copa Argentina. Golazo de la Méndola. Atlético Tucumán 4, Independiente 0.
3: Totalmente consagratorio de este chico. Descomunal el gol que hizo. El de Sidney Cabral contra Argentina en el Mundial. El de Cabo Verde. Desde la izquierda enganchando hacia adentro y clavándolo en el ángulo en el segundo palo. Todo se había originado en una jugada por la derecha. Con Godoy tirando un pase para Brondo. Brondo que estaba adelantado la dejó correr. y nunca se avivó Fedorco. Así como fue consagratorio el partido de la Méndola, claramente lo ha enterrado este partido a Fedorco en su futuro en Independiente. Ha jugado horrible después de esa acción en el segundo palo. Quedó solo tiempo para la delicadeza mezclada con potencia de la Méndola para colgarla del ángulo. Gana Atlético Tucumán y tiene espacio para un gol más.
0: Y va por más, va por el quinto de Cano. La Méndola para su hat-trick, la Méndola de arco, rebote. ¡Está el quinto! ¡Tapó Mele! ¡Tapó Mele! ¡Tapó Mele! Está para una goleada histórica. Independiente. Mele evitó el quinto del decano. Y responde Montiel por la banda derecha. Para el descuento de Independiente. Montiel la cucharía. Está el descuento de Avalo. La sacaron sobre la línea. La sacaron sobre la línea. Evitó el descuento Claudio Ferreira. Tuvo el descuento a Baldo. Pasa de todo en el partido.
3: Sí, una inmejorable para Independiente. Tomarle contra un equipo que está ganando 4-0. Progresó Montiel por la derecha con Gambetta. Tiró el centro con Bado. El segundo palo para Baldo. Alcanzaron a rozarla y ensuciarle la oportunidad de definición. La tocó en el camino el arquero y no se terminó de meter de casualidad.
0: Montiel para Arias. El descuento de Independiente. ¡Gol! No. Arriba la bandera para Arias. Arriba la bandera para el colombiano. Me deja algunas dudas. Offside de Arias.
3: Sí, claro.
0: ¿Sí?
3: Sí, claro, Sayo.
0: Ni esta le sale Independiente. Me doy una vuelta por el banco de Falcioni. No te tengo, Hernán. Sale mal. Viene Gustavo Joven.
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4: A ver, dos cambios. Hacer el número 19. Estamos hablando. Ya le confirmo.
0: De Vega.
4: De Vega afuera y el número 30, de Brondo adentro. El 45, Kevin Ortiz. Y me falta el segundo, ya te lo confirmo, Luca.
3: Canelo es el otro.
0: Con la 14.
4: Y el otro Alexis Canelo, el ex Independiente.
0: Es la que le falta, ¿no?
3: Sí, está la noche configurada para que venga el gol de Canelo, ex Independiente, que no se fue bien del club. Claramente, con las oportunidades que está dando la defensa del Rojo, es la chance para Canelo, que tampoco ha entrado del todo bien el Atlético Tucumán. Ese cambio por Brondo, delantero por delantero. En la mitad de la cancha entró Ortiz, también volante central, por Vega, que jugaba de lo mismo y salió.
0: Golea el decano, 4-0 en la Copa Argentina Independiente. Goleada histórica en estos octavos de final. Todavía falta un rato del segundo tiempo. Vende Gustavo Joven.
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0: Sí, Juli.
2: Hay gol de Coquimbo.
1: Vamos con eso. 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
2: A los 4 minutos de los 5 que había agregado el árbitro, cuando el partido parecía terminarse, el conjunto chileno aprovecha una contra mal parado. Había quedado Platense, que había estado superior durante todo el partido, y lo empata. Se lleva un punto de Vicente López. Platense 1, Coquimbo 1.
0: Qué baldazo, Nataluti. Qué baldazo de Agua Congelada. Qué lástima lo del Calamar en el partido de ida, octavo de final de Libertadores.
2: Sí, el gol lo convirtió Guido Badalá.
0: El que era de Boca,
3: claro. Sí. El que llevaron a Juventus por una gestión de Daniel Feliz junto a Rodrigo Bantanzú.
0: Mira, desconocía que estaba en Coquimbo, ¿verdad? Un chico que prometía mucho y que no hizo casi nada, ¿no?
2: Lo están chequeando, Luca, ¿eh? Ah, bueno. Está viendo una posición adelantada. Me parece que no, ¿eh? Va a ser gol de Coquimbo.
0: ¿Qué, pasa contigo? Sí, Valdés.
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4: Afuera el 13, Juan Fedorco. Adentro el debut, el número 35, Juan Arrayago.
0: Se viene por el quinto el decano. Si la abren, puede tener el tercero en su cuenta personal. La Méndola va para la Méndola. La Méndola por abajo. Entregó para Canelo. El rebote para que se venga Lautaro Godoy por el sector derecho. Levanta la cabeza. La mete Godoy a las manos de Santiago Mele. Afuera el peor de la cancha.
3: Sí, seguramente. Adentro un juvenil. Hay que hacer debutar un juvenil en un partido que está totalmente terminado. Que el equipo pierde 4-0 y que ha sufrido en defensa. No hay una sola decisión de Quinteros hoy, y probablemente desde que llegó Independiente, que sea razonable.
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2: Final en victoria.
0: Vamos con eso.
2: Tigre perdió ante Montevideo City Torque por la Copa Sudamericana por la ida a estos octavos de final. El gol lo había convertido Pizzichino. Se lleva una victoria importante el conjunto uruguayo.
0: ¿Y qué pasó en Vicente López?
2: Reciente final, Platense y Coquimbo igualaron 1-1. Lo tenía el conjunto de Palermo en ventaja ante todo el encuentro, lo empató sobre el final. Badalá, 1-1, se lleva un punto de oro a Chile.
0: Presentamos la tarjeta de Independiente.
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6: El primero en el rojo, el 35, Juan Rayado, y te confirmo, Néstor Irinetti acaba de bajar de la platea de los usuarios, habrá charla con el entrenador, parece.
3: Amonestado el tío Arrayado, ¿no? Qué bárbaro. Le dio un balde de nafta y un encendedor y le dijo, anda a la cancha, faltan 15 minutos, perdemos 4-0.
0: Fue amonestado sin tocar la pelota.
3: Claro.
0: Entró, falta en la primera, casi que último recurso y amarilla. No le sale una, Independiente que pierde 4-0, se complicó Cabral en la salida, recuperó el decano, va por más con Canelo, apertura para que se venga Ortiz, Ortiz la pisó por izquierda, escapó a la Méndola, la figura de la cancha, entregó para Tesur y el rebote para la Méndola en el área, la pisa entre dos, no se la pueden sacar a la figura, a Nicolás la Méndola, que metió el gol de su vida, clarificó atrás para Nicola en puerta de área, jugó para que se venga en remate de Godoy, Godoy busca latigazo de derecha, la traslada a Godoy, entre dos lo marcan, tiró un caño, pasó Godoy, se metió en el área, después recupera de buena manera Zavala, que sale con la zurda, entregando para que salga Independiente, sale en rojo que pierde 4-0.
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2: Final en Brasil.
0: Vamos con eso.
2: Palmeiras y Cerro Porteño igualaron 1-1, el gol para el conjunto brasileño había convertido el Flaco López, lo empató Carlos Miguel en contra en el último minuto del juego.
0: ¿Y por qué no dijo nada, Taruti?
2: Porque recién se hizo gol.
5: La única noticia de la noche.
0: La única buena de esta jornada oscura, adversa, se viene Montiel, recortó para adentro. Hay un rayo de sol, joven, por lo menos en la cabina.
5: Oh,
0: algo es algo.
2: Sol, ¿eh?
0: Se viene, Independiente por el descuento. La mete por abajo, Arias. Iniesta le sale en rojo. Tiro de esquina para Independiente.
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3: Arias incidió en ataque. Lo que pasa es que su partido en defensa es tan malo que no hay forma de calificarlo como positivo.
0: La mete Millán, que lo corta el envío. De cabeza Tesuri. El rebote para que la meta Baldo de cabeza, devolvía Di Placio. Y se viene la réplica del decano por el quinto. Último queda parado Lo Mónaco. Entregando para Santiago Mele. Salida para el rojo.
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0: Arias la mete al área. Salió mal el arquero Ingolotti. Esto va a ser córner. Tiro de esquina para Independiente. Por arriba. Es muy malo Luis Ingolotti. No descuelga nada. No revienta ninguna. Encima queda dolorido. Tiro de esquina para Independiente.
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3: La jugada se origina de un pase. Cambio de frente largo de Arrayago para Arias, un pase que todavía no ha hecho a Fedorco desde su llegada Independiente. Otro centro desde la derecha de Arias para un Ábalos que estaba adelantado. De todas maneras, chocaron Ingolotti con un defensor, por eso quedaba dolorido.
0: Tiro de esquina para el rojo, la mete Montiel cerradito, el cabezazo, apenas por encima del travesaño. Niesta le sale Independiente, tuvo el descuento de cabeza. Santiago Arias, la pelota se perdió apenas por encima del travesaño. En 35 del segundo tiempo, se perdió el descuento Independiente.
3: Una jugada para meter la frente o en todo caso el parietal para ubicarla contra el primer palo. Le dio con el techo de la cabeza, algo pasado Arias, la quiso tirar por arriba de Ingolotti, no había espacio, terminó pegando en el techo del arco.
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7: Hay cambios en el decano, los presentamos, Valdés.
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4: Son dos, Tachi al 11, Renzo Tesuri y al 31, Lautaro Godoy adentro. La 5, Julián Fernández. Y la 28, Gabriel Companucci.
7: Va por el quinto, Atlético Tucumán, que lo golea Independiente 4-0. La pelota para que la aguante la Méndola, entregando para Fernández. Fernández jugando a la derecha para Ortiz. Ortiz por abajo, lo encontró bien ubicado para que se venga Companucci. Companucci que traslada, falta, le tocaron abajo de manera ingenua. Creo que a Valdo o Zavala. ¿Quién fue la infracción?
3: Zavala.